0: así como en sectores del centro del país. La zona más afectada por el desastre, catalogado como el terremoto más grande en el país desde 1900, es el estado costero de La Guaira, el cual ya fue declarado como zona de desastre. El Aeropuerto Internacional Simón Bolívar de Maiquetía permanece inhabilitado por los graves daños en su infraestructura. Mientras tanto, las redes sociales están inundadas de peticiones de información sobre desaparecidos y los sobrevivientes acuden en masa a consultar los listados de heridos en las fachadas de los hospitales. Despliegue de élite. Estas son las fuerzas especiales de rescate urbano enviadas por Washington a Caracas para localizar sobrevivientes bajo estructuras colapsadas. Las brigadas de primera línea están integradas por 160 expertos entre bomberos, médicos de emergencias e ingenieros estructurales. También por 12 unidades caninas entrenadas para rastrear vida bajo las ruinas y tecnología de punta, que incluye cámaras de fibra óptica, dispositivos de escucha y herramientas hidráulicas para perforar concreto. El Comando Sur ha desplegado también aeronaves y helicópteros especializados para trasladar equipamiento pesado, vehículos y personal a las zonas de desastre. Al mismo tiempo, la administración Trump autorizó un paquete de 150 millones de dólares en asistencia humanitaria. El secretario de Estado, Marco Rubio, explicó que la respuesta de Washington a los terremotos en Venezuela será contundente, rápida y eficaz.
1: La solidaridad aquí en Washington es total por parte de las instituciones que se han movilizado desde el primer momento para enviar ayuda a Venezuela. Vean en el siguiente gráfico, en concreto, cómo el Departamento de Estado confirmó que han creado un grupo de trabajo para respuesta al terremoto en Venezuela, con 150 millones de dólares en asistencia humanitaria a través de organizaciones como, por ejemplo, Naciones Unidas, para que la ayuda llegue a los afectados. También el Departamento de Guerra está movilizando aeronaves y helicópteros con el objetivo de que lleguen los 169 rescatistas y 12 perros de rescate que moviliza Washington. El presidente de Estados Unidos, Donald Trump, desde primera hora de la mañana emitió un mensaje contundente enviando su respaldo total y absoluto al pueblo venezolano. Escuchen.
2: Los dos grandes terremotos que acaban de azotar al maravilloso pueblo de Venezuela son de una magnitud enorme y han dejado un número devastador de víctimas mortales. Estados Unidos está preparado, dispuesto y capacitado para ayudar. He dado instrucciones a todos los organismos de nuestro gobierno para que se preparen para actuar con rapidez. Estaremos ahí para nuestros nuevos y maravillosos amigos. Los primeros informes no son nada buenos.
1: También el secretario de Estado, Marco Rubio, quien ofreció declaraciones a la prensa, confirmó que mantuvo una conversación con Delcy Rodríguez y que Estados Unidos pone a disposición del pueblo de Venezuela todo su equipo. Asegura el secretario de Estado que van a enviar tres cosas clave. Primero, equipamiento médico. Segundo, rescatistas. Y tercero, ayuda humanitaria.
2: Hay muchos edificios derrumbados, por lo que necesitarán mucha ayuda para excavar entre los escombros. El aeropuerto está muy dañado, así que tendremos que depender del Departamento de Guerra para desplegar recursos allí. También les estamos ayudando con imágenes aéreas, específicamente en las zonas costeras, donde no tienen visibilidad completa de los daños ni del impacto. Porque en las operaciones de búsqueda y rescate se trata de llegar a las personas mientras aún se puede salvarles la vida. Están sepultadas bajo los escombros. La necesidad más inmediata, la que necesitan ahora mismo, es la búsqueda y el rescate. Es lo que necesitan de inmediato, o no sobrevivirán. Así que eso es lo primero a lo que vamos a responder. En el proceso de esta respuesta, empezamos a evaluar qué más necesitan. Supongo que basándose en lo que sé sobre este tipo de situaciones, que van a necesitar un lugar, cómo se aloja toda esta gente a corto plazo. Sé que el presidente se ha comprometido plenamente a apoyar a Venezuela.
1: Además de Marco Rubio, también se pronunció el secretario de Guerra, Pete Hegseth, confirmó que el Pentágono pone a disposición del pueblo de Venezuela equipamiento militar para facilitar las labores de rescate.
3: Estados Unidos se encuentra al lado del pueblo de Venezuela tras los devastadores terremotos. Por orden del presidente Trump, movilicé de inmediato al Departamento de Guerra para trabajar junto al Departamento de Estado en apoyo al pueblo venezolano. Nuestra misión es clara: salvar vidas y entregar rápidamente la ayuda crítica donde más se necesita. Estados Unidos está comprometido con nuestro hemisferio. Cuando las vidas de nuestros amigos están en juego, Estados Unidos actúa.
1: Según el Servicio Geológico Nacional de Estados Unidos, podría haber alrededor de 10.000 muertos. Es la información que tenemos al momento desde Washington en este trágico día después al terremoto.

0: Departamento de Estado.
1: Desde la Casa Blanca, el presidente Trump instruyó a todas las agencias a actuar de una forma coordinada y eficaz. Y por parte del Departamento de Estado, somos la agencia principal coordinando de la mano con el Departamento de Guerra para estas instancias de emergencia. Como lo dijo el secretario Rubio, lo más importante es salvar vidas y lo estamos ayudando a hacer al desplegar dos equipos de búsqueda y rescate que son especializados para áreas urbanas. Están viniendo desde Los Ángeles y desde Virginia. Vienen más, pero por ahora esos dos son los primeros que se han movilizado y ya están en camino. Y esos 150 millones de dólares que se anunciaron se van a hacer por dos partes. 50 millones por medio de subvenciones a organizaciones que ya tienen presencia en Venezuela y que también ya están registradas con el gobierno estadounidense, porque pedimos mucha rendición de cuentas, registros, cuentas, etcétera. Así que estas organizaciones ya saben cómo cumplir estos requisitos y pueden movilizar ese dinero lo más rápido posible. Los otros 100 millones de dólares son a un fondo conjunto de la ONU que está especializada en la respuesta humanitaria.
0: Asimismo, la portavoz del Departamento de Estado también explicó a NTN 24 que aeronaves y helicópteros del Departamento de Guerra movilizarán a los especialistas, rescatistas y socios humanitarios. La respuesta aérea replica el modelo operativo que fuerzas de tarea ejecutaron durante la emergencia internacional del huracán Melissa en octubre de 2025.
1: Bueno, sabemos que ellos tienen unos recursos incomparables en cuanto a logística, en cuanto a recursos tangibles de aeronaves, de personal. Ellos saben cómo desplegarse con rapidez y pueden juntar todos sus equipos. Tienen muchos recursos y es importante que, como el gobierno estadounidense, pongamos esos recursos en acción en estas respuestas humanitarias. Vimos hace unos minutos un mensaje del Departamento de Guerra, del secretario Hegseth, donde él ya dijo que está trabajando, que ya ha puesto a todos sus recursos militares de la mano y disponibles al Departamento de Estado para actuar en coordinación y para ayudar a nuestros amigos venezolanos en esos momentos tan difíciles de esta gran tragedia.
0: Hoy Venezuela llora a sus muertos. En uno de los lugares más afectados por los terremotos, el estado de La Guaira, no hay bomberos, no hay rescatistas, no hay maquinaria. Es donde uno se da cuenta que definitivamente el régimen por décadas ha dejado solo desastres también al pueblo venezolano. Hacemos una pequeña pausa, pero al volver estaremos ampliando esta y otras noticias de lo que sucedieron esta semana. El resumen importante de estos días en Punto Final. Ya regresamos.
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1: Como les adelantaba, antes de ir a la pausa, en medio de toda esa destrucción y el dolor más profundo, Venezuela hoy llora a sus muertos. En uno de los lugares más afectados por los terremotos, el estado de La Guaira, pues no hay bomberos, no hay rescatistas, no hay maquinaria. Lo que ustedes van a ver es desgarrador y son las familias que con sus propias manos remueven los escombros, pero además sacan los cadáveres de sus seres queridos, entre ellos un hombre que tuvo que extraer el cuerpo sin vida de su esposa, que yacía entre el concreto y el hierro retorcido de su casa derrumbada. Estos no son solo los efectos de dos terremotos. Como les decía, es una tragedia que también crece con el paso de las horas por la escasa y precaria ayuda oficial por parte de la dictadura venezolana. NTN 24 está presente en el lugar de la tragedia y ha acompañado durante estas horas a los venezolanos, y por eso allí se encuentra Oliver Fernández, nuestro periodista, quien ha registrado minuto a minuto con su cámara y con su voz este trágico hecho.
2: Bueno, a esta hora estamos enfrente al edificio del Palmar, donde están sacando a una de las personas que lamentablemente falleció. No sabemos, vamos a preguntarle a los señores que la están ayudando a sacar el cadáver, a ver de quién se trata. Señor, ¿de quién se trata? ¿Quién es la persona que falleció? ¿Quién es la persona que falleció, señor?
3: Mi esposa.
2: ¿Su esposa?
3: Sí.
2: ¿Cómo fue? O sea, es decir, ella estaba dentro del apartamento.
3: Estábamos dentro del apartamento y cuando buscamos de salir nos cayó las paredes encima. Yo logré salir, pero ella no, porque la trituró una puerta.
2: ¿Cómo logró sobrevivir usted, señor?
3: Mira, moviendo escombros y roto por aquí, roto por aquí, roto por aquí.
2: ¿Quién más sobrevivió?
3: Bueno, los demás, lo único que murieron ahí fueron tres personas. Una tía mía y un tío.
2: ¿Cuál es el nombre de su esposa? ¿Cómo se llamaba?
3: Joana Morán.
2: ¿Qué edad tenía ella?
3: 23.
4: 34.
2: ¿Y deja hijos?
3: Sí.
4: Deja cuatro niños.
2: No sé qué decirle porque es una situación muy difícil para la familia. ¿Usted es su hermana, familia?
4: Yo soy hermana de él.
2: ¿Qué nos puede decir, señora, ante esta situación? ¿Cuál es el llamado que usted hace? Viendo que aquí no hay tipo de rescate.
4: No hay nada.
2: No hay allá, pero
4: necesitamos ayuda. Todavía hay muchos cadáveres. No sabemos si hay sobrevivientes entre los escombros, porque anoche como a las 11 escuchábamos gritos de auxilio en aquel edificio que se llama Residencias Mar Caribe. Había gente haciendo, pegando gritos, pero estábamos de manos atadas porque mi edificio se perdió.
2: María, son varios los cadáveres que han sacado y vamos a ver entonces este otro. Lamentablemente siguen apareciendo personas fallecidas. Es difícil describir la situación porque es abrumadora la situación, lo que se está viviendo acá en el estado de La Guaira. Son muchas las personas que han fallecido y en este momento pues ya llevan dos cadáveres montados en esta suerte de camión. Aquí viene el tercero y son cuatro, me está diciendo el señor, que viene también por allí para tratar de, bueno, de llevarlos a alguna funeraria, llevarlos a la morgue. Quizás van a la morgue quizás de Bellomonte, no sé, sabemos si la morgue de Caracas en Bellomonte para después darle cristiana sepultura. Hemos tenido la oportunidad de conversar con algunos de sus familiares aquí y pues ellos aseguran que es muy difícil la situación. ¿Cómo?
5: Van para la morgue de Pariata.
2: Ah, la morgue de Pariata, que eso queda acá en el estado de La Guaira. Exacto. Tenemos entendido. Bueno, bien, muchísimas gracias. Usted, señor, ¿usted qué está ayudando? Lo vemos aquí tratando de colaborar. ¿Han tenido la presencia de los organismos de seguridad, los organismos de rescate del Estado acá? ¿Hay suficientes organismos del Estado para tratar de conseguir la mayor cantidad de gente posible?
6: Yo veo que sí, bueno, trajeron una poca persona allí, ¿verdad? Más de 100 personas. Hasta el CPC estuvo ayudando hace rato, en la mañana, estuvo ayudando, ¿cómo se llama? Policía de la Nación Bolivariana, pero no hay bomberos. Bomberos no hay. Las personas especialistas que son rescatistas no están. ¿Entiendes? O sea, ya no hay rescatistas aquí en Venezuela. O sea, necesitamos rescatistas. Porque nosotros podemos. Hay tres personas que están vivas ahí arriba y la persona le puede hacer algún daño sacándola. Porque...
2: ¿Pero crees que esas personas se pudieran salvar?
6: Sí. Bueno, ya están con cuidado.
2: ¿Ya están fuera de peligro, por lo menos?
6: Bueno, están hablando. Las personas están hablando. Mira, estamos por aquí en el sótano 3. Pues eso tiene tres pisos hacia abajo. Ahí están. Aquí estamos esta mañana echándole.
2: Yo sé que es así, señor. Bueno, muchísimas gracias. Bueno, es la situación, la solidaridad de las personas que...

0: no pertenecen a ningún cuerpo de rescate, pero sí están ayudando, tratando de llevar a estas personas. Son tres, van a ser cuatro, porque por ahí ya nos están diciendo que viene, van a traer otro de los cadáveres que han podido encontrar acá en la zona del Lido, donde está el edificio, el Palmar, que es un edificio emblemático acá en el estado La Guaira. Ellos aseguran que lo que hace falta también son rescatistas. Quizás a la comunidad internacional es importante realizar este llamado para que vengan rescatistas de otros países, porque no se dan, o sea, no es suficiente lo que está, los que están en Venezuela, porque son muchos los edificios que se han caído, sobre todo edificios que colapsaron en el estado La Guaira, acá en justamente en el estado La Guaira.
1: En medio de esa tragedia también hay luces de esperanza. NTN 24 también registró cómo voluntarios y equipos de rescate lograron sacar con vida a una mujer que permanecía atrapada entre los escombros del edificio El Palmar en el estado La Guaira.
0: Bueno, aquí en este momento podemos ver una persona con vida, afortunadamente, y están aquí los rescatistas. De alguna manera, dentro de todo lo malo, celebrando que esta señora salió con vida. Y por supuesto vamos a tratar de acercarnos lo más posible. Lo importante es que es una persona con vida. Y esto sí hay que celebrar, que por lo menos una persona salió con vida de este lugar, que colapsó, recordemos, a causa de este terremoto que ha ocurrido acá en Venezuela, justamente a las 6 y 5 de la tarde. Ya casi 24 horas esta señora. Aquí están los paramédicos tratando de ayudar. Tratar de revivir a esta señora. ¿Hay algún familiar acá de la señora que nos pueda? Bueno, aquí están los paramédicos. Dicen que ya la señora está reaccionando. También tenemos algunos médicos. Bueno, es la situación a esta hora en el edificio del Palmar. Una persona viva, afortunadamente, dentro de todo lo negativo, dentro de todo el horror que ha significado este terremoto, pues tenemos una señora que afortunadamente salió con vida. De las personas, usted es de aquí, señor. Usted es de aquí del estado de La Guaira.
2: Sí, tengo 65 años viviendo acá. Yo fui con la tragedia. Yo viví una tragedia aquí.
0: Bueno, importante lo que está ocurriendo acá, porque es una persona que salió con vida también.
1: En uno de los pocos pronunciamientos que ha tenido en medio de la tragedia, la encargada del régimen venezolano, Delcy Rodríguez, declaró el estado de emergencia en Venezuela. Anunció además la suspensión de las clases y reconoció también la gravedad de la tragedia en La Guaira, el territorio o uno de los territorios más afectados por el doble terremoto.
3: Debo informar que el estado más afectado por este inédito fenómeno sísmico es el estado La Guaira. Hay decenas de edificios colapsados y estamos en este momento en labores muy arduas de rescate para salvar las vidas que Dios nos permita salvar. Igualmente, quiero decir que es una verdadera tragedia. Desde acá, nuestro mensaje de solidaridad y a aquellas familias que han perdido seres queridos, ratificarles nuestras condolencias, nuestro acompañamiento en estas horas tan duras. Podemos decir que el estado de La Guaira es una verdadera tragedia y se convierte en una zona de desastre.
1: Por su parte, la líder de las Fuerzas Democráticas de Venezuela, María Corina Machado, envió un sentido mensaje a los venezolanos ante la tragedia por los terremotos. En medio de los reportes de víctimas mortales y miles de desaparecidos, la Nobel de Paz hizo un llamado a la unidad y a la organización ciudadana. Escuchemos.
4: Desde el fondo de mi corazón, les mando toda mi fuerza, todo mi amor, toda mi fe. Yo sé cómo se siente cada uno de ustedes, los que están adentro, los que están afuera. un momento donde el país ha sido golpeado en el alma y donde todos tenemos gente muy querida que ha muerto, que hasta ahora sigue desaparecida. Tenemos que aportar los insumos más necesarios por tantos hermanos venezolanos en esta hora. Tenemos que ayudar a distribuirlos de manera segura y eficiente. Tenemos que acompañar, que consolar a aquellos que están solos, los ancianos que han perdido todas sus casas o sus pertenencias.
1: Entre tanto, los senadores de Estados Unidos piden a la Casa Blanca desplegar todos los medios para ayudar al pueblo venezolano. Hacemos una breve pausa para comerciales, pero en minutos estaremos hablando precisamente sobre estos centros de acopio y las ayudas que están habilitadas para poder colaborar hoy más que nunca. Ya regresamos.
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1: Como les decía hace un momento, los senadores de Estados Unidos pidieron a la Casa Blanca desplegar todos los medios para ayudar a Venezuela. El senador demócrata Tim Kaine afirmó que los más de 5 mil millones de dólares provenientes de la venta de petróleo venezolano que están siendo administrados y controlados por el gobierno federal, pues deben ser destinados de inmediato a la ayuda humanitaria para la población afectada por los terremotos. En entrevista con NTN 24 esta semana, Kaine afirmó que esto sería una muestra de que el presidente Donald Trump está comprometido no con la jefe de la dictadura Delcy Rodríguez, sino con los ciudadanos venezolanos.
2: Necesitamos ayuda a la gente de Venezuela después del terremoto y es una buena oportunidad para los Estados Unidos a mostrar que somos compañeros. No solo estamos una nación que quiere cambiar el liderazgo, pero estamos compañeros y podemos trabajar juntos para ayudar a la gente después de este desastre tan grande. Debemos usar los fondos para ayudar a la gente. Y como yo dije ayer, no tenemos los detalles aquí en el Senado sobre qué la administración está haciendo con los fondos, pero a usar los fondos inmediatamente a ayudar a la gente después del terremoto va a ser una buena cosa en la relación entre nuestros países.
1: Por su parte, el senador republicano Rick Scott insistió en que la asistencia internacional debe llegar directamente a la gente y no al régimen de Delcy Rodríguez. En conversación con NTN 24, Scott reiteró que Rodríguez es la jefe de un cartel del narcotráfico, por lo que dijo Estados Unidos debe permanecer vigilante de que dichos dineros de las ayudas humanitarias, que no solo serán desembolsadas por la Unión Americana, sino por otros países, lleguen realmente a la gente que los necesita.
3: Es muy importante que la ayuda, si es por la gente de Venezuela, no el régimen de Delcy Rodríguez, toda la ayuda, todos los dinero, todos, medicina, todos. Well, Delcy Rodríguez no es el presidente, es un líder de carteles de drogas, es una persona muy mala. Necesita no dinero, el régimen, todo el dinero por gente y todo, medicina, dinero, toda la ayuda de los Estados Unidos, de la comunidad internacional.
1: Como les decía hace un momento antes de la pausa, esa tragedia que golpea hoy a los venezolanos ha despertado la solidaridad más allá de sus fronteras. Desde el sur de la Florida, la diáspora venezolana y otras comunidades latinoamericanas preparan el envío de ayuda humanitaria al país. Con una logística masiva buscan recolectar agua embotellada, kits de primeros auxilios, alimentos no perecederos, entre otros, útiles para las víctimas.
4: Llegan con el corazón destrozado debido a la emergencia que vive Venezuela. Pero desde Miami dicen mantener viva la esperanza de que su granito de arena puede ayudar a quienes más lo necesitan.
5: Mi país, mi gente, el sufrimiento. Yo tengo mucha familia en Venezuela. Crecí ahí y es lo poquito que podemos hacer desde acá para ayudarlos.
6: Y con intención de donar de primera mano directamente lo que necesitan las personas justo ahora.
4: Son cientos de personas las que han comenzado a llegar hasta la sede principal de Global Empowerment Mission en Doral para entregar donaciones que serán enviadas a las zonas afectadas en Venezuela.
7: Lo que estamos pidiendo ahorita es dinero, porque con ese dinero ya tenemos organizados grupos que nos pueden proveer los insumos directamente en Venezuela, porque, ¿sabes? Mandar nosotros un avión de aquí cuesta $40,000 y con esos $40,000, si los damos allá, pues rinden muchísimo más, pero más que todo es que llega más rápido.
4: Pero también hay una gran demanda de alimentos no perecibles, como arroz, pasta, granos, enlatados, leche en polvo y agua embotellada. A eso se suman pañales, toallas sanitarias, medicamentos básicos, así como artículos para refugio temporal como carpas, lonas, sacos para dormir, linternas, baterías y cargadores portátiles. Entre cajas, bolsas y mensajes de solidaridad, La comunidad venezolana y latina del sur de la Florida se ha volcado a esta campaña humanitaria.
8: Pero hay muchísimas personas, muchos venezolanos que están sufriendo y que se va a poner peor, porque hay muchísimas personas que se quedaron sin casa, que no van a tener dónde dormir, dónde comer, por ejemplo, el alimento, Dios mío, personas que están heridas, personas que están buscando a sus familiares, y por eso nosotros necesitamos ser una voz y un apoyo desde donde estén, desde donde estemos, hay que tratar de ayudar como podamos.
9: Venezuela se estaba preparando como para ese cambio, para esa cosa bonita, algo bueno se venía, porque estaban limpiando las calles, pintando, y mira lo que se viene, un terremoto, una tragedia, que algo totalmente impensable, que agarró todo el mundo fuera de base. Venezuela no está preparado para ese tipo de tragedias.
4: Global Empowerment Mission está ubicada en el 1850 Northwest de la 84 Avenida, la suite número 100, en Doral, Florida. El horario de recepción de donaciones será desde las 8 de la mañana hasta las 3 de la tarde. Inmediatamente la ayuda se recibe, ya está siendo empacada y será enviada inmediatamente a Venezuela. Yo soy Galo Arellano, transmitiendo desde Miami para NTN 24.
1: En medio de la tragedia, los celulares lograron salvar vidas. Antes de que la tierra se sacudiera y causara la catástrofe que hoy enluta al país, usuarios abandonaron sus hogares gracias a un mensaje que llegó a sus dispositivos móviles. El mensaje decía que se estaba registrando un movimiento telúrico. Así fue como esta alerta logró que muchos se resguardaran y lograran alejarse de la zona de derrumbe.
10: Segundos antes de la tragedia, ciudadanos recibieron en sus celulares una alerta que generó confusión.
11: Mike, ¿qué es eso? Tremendo. ¿Qué es esto? ¿Terremoto?
10: Pasada las 6 de la tarde, los usuarios recibieron este mensaje.
12: Es probable que haya sentido un temblor, magnitud inicial estimada de 6,2 aproximadamente, a 174.5 kilómetros de distancia.
10: Se trata del servicio de alerta de sismos de Google.
13: Y vino como una señal en el teléfono, me vino como un pitico. No sabía en verdad que era como poniéndome en alerta de lo que se venía.
10: Y es que para detectar los sismos prácticamente en el momento en el que ocurren, Google emplea los acelerómetros, sensores que portan los dispositivos de Android,
14: que detecta movimientos del suelo o movimientos del terreno. Cuando muchos celulares en la misma zona registran una vibración que sea compatible con el movimiento de un terremoto, pues esa información se envía de forma automática a los servidores de Google. Y en cuestión de segundos, el sistema confirma si se trata de un terremoto o no y estima su ubicación y su magnitud, y alerta de esa manera a las personas que no hayan sentido el movimiento sísmico.
10: Este es responsable de, por ejemplo, permitir que la pantalla del celular gire, y es que este sensor tiene capacidad de registrar el movimiento al que está sometido el celular.
14: Como las ondas sísmicas tardan algunos segundos en recorrer grandes distancias, quienes están más lejos pues tienen una mayor probabilidad de saber que va a ocurrir un terremoto antes de que lleguen las ondas sísmicas más fuertes.
10: Una vez recibe la información, la comparte con otros celulares en cuestión de segundos y procede a emitir la alerta.
1: Otro de los hechos que se registró durante esta semana fue la libertad del adolescente Jonathan Muir, luego de más de 3 meses detenido por manifestarse pacíficamente y exigir mejores condiciones de vida en Cuba. Ampliamos en minutos esta y otras noticias, las noticias importantes de la semana. Ya regresamos.
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1: En libertad, el adolescente Jonathan Muir, luego de más de 3 meses detenido por manifestarse pacíficamente y exigir mejores condiciones de vida. La dictadura cubana lo tuvo que excarcelar ante la fuerte presión de Washington y la comunidad internacional. Pues el adolescente de 17 años fue arrestado, recordemos, durante una manifestación pacífica en marzo y fue trasladado a una cárcel de máxima seguridad donde fueron violados todos sus derechos. Sin saber sobre su futuro judicial, su familia hoy celebra el regreso del joven a casa.
2: El rostro que se convirtió en el símbolo de los presos políticos en Cuba durante los últimos meses. Con solo 17 años, Jonathan David Muir Burgos padeció la sevicia del régimen, represión, abusos y lo que se vive en las prisiones de Cuba durante 3 meses y una semana. Durante este tiempo, los padres del joven alertaron sobre la violación de los derechos del menor, quien fue golpeado en el penal y se le negó atención médica para una deshidrosis en la piel. Parte de su preocupación terminó este miércoles con su excarcelación.
3: Sí, buenas. ¿Es el padre de Jonathan Muir?
4: No, soy Jonathan Muir.
3: ¿Qué?
4: Que soy Jonathan Muir.
3: Ah, Jonathan. ¿Te liberaron entonces, es cierto?
4: Sí, ya, ya.
2: Sin embargo, aún no se tiene claro su futuro judicial.
5: Ahora sepamos que celebramos, pero que quedan todavía más de 1.600 presos políticos. Los números van creciendo. Tenemos que empujar todos porque sean liberados, porque nadie debe estar preso por pensar diferente.
2: El preso político más joven del régimen castrista fue acusado de sabotaje, uno de los cargos más graves contemplados en el Código Penal, por exigir una solución a la crisis en la que el mismo régimen lo obligó a vivir. Jonathan David y otros habitantes del municipio de Morón se manifestaron el 13 de marzo tras 26 días sin electricidad. Algunos de ellos tomaron e incendiaron la sede municipal del Partido Comunista de Cuba y fueron arrestados. Su arbitraria detención y trasladado a una cárcel de máxima seguridad fue expuesta por diversas organizaciones de derechos humanos e incluso le fueron otorgadas medidas cautelares por la Comisión Interamericana de Derechos Humanos. Pero mientras la familia Muir Burgos celebra la excarcelación del menor, otras 6 familias padecen hoy el fenómeno de la llamada puerta giratoria. Durante la más reciente ola de protestas exigiendo mejoras en sus condiciones de vida, las fuerzas del régimen arrestaron a un menor de tan solo 15 años. Cristian Fernández Sarmientos participó en las protestas del pasado 17 de junio en Santiago de Cuba.
6: Otro niño víctima de represión política en Cuba. Esta vez se trata de Cristian Fernández Sarmiento, del reparto Altamira, en la ciudad de Santiago de Cuba. Lleva 4 días encerrado en una celda del Centro de Detenciones y Torturas de Versalles, en Santiago de Cuba. Le detuvieron, como han hecho con otros menores de edad y adultos santiagueros, por las protestas ocurridas hace 4 días atrás.
2: Organizaciones como el Observatorio Cubano de Derechos Humanos ya manifestaron su preocupación por la situación del adolescente y exigen al régimen su libertad inmediata. Advierten que la privación de libertad de personas por hechos vinculados a una protesta pacífica constituye una grave vulneración de los derechos fundamentales, especialmente cuando se trata de un menor de edad.
1: Momento de hacer una pequeña pausa para comerciales, pero en minutos estaremos presentándoles a ustedes más noticias importantes que hemos registrado durante esta semana en NTN 24. Y se las contamos aquí en Punto Final. Ya volvemos.
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1: Momento de hablar del panorama político en Colombia. Pues con la victoria de Abelardo de la Espriella, Colombia recuperará su posición como socio fuerte y estratégico de Estados Unidos. Tras 4 años de retrocesos durante el gobierno de Gustavo Petro, hay máxima expectativa por el inminente ingreso del país al escudo de las Américas para combatir el narcotráfico y el crimen transnacional. Nuestra compañera Natalia Cabrera, periodista permanente de NTN 24 en Washington, desarrolla la noticia.
2: Son tres las áreas en las que el gobierno de Gustavo Petro demolió las relaciones de Colombia con Estados Unidos. Por un lado, la lucha contra el narcotráfico, la economía y la migración irregular. En su momento, la Casa Blanca desertificó en 2025 a Gustavo Petro en la lucha contra las drogas, luego de que Colombia registrara una cifra récord de 262 mil hectáreas cultivadas con hoja de coca, que es la materia prima para la cocaína. Las políticas de Petro en materia de seguridad, o la falta de estas más bien, llevaron a que el Congreso de Estados Unidos tomara 3 medidas también contra Colombia. Recortaron en un 50% la ayuda no militar, reduciéndola a 209 millones de dólares, y condicionaron la ayuda militar, también recortando el presupuesto a 38 mil millones de dólares, y dejaron de compartir inteligencia marítima porque consideraron que Colombia dejó de ser un socio estratégico. Al respecto, el exministro de Defensa de Colombia, Luis Carlos Villegas, advirtió que el daño de Petro no va a ser tan fácil de revertir y que, como el crimen organizado ahora es transnacional, la cooperación internacional es clave para combatirlo, especialmente la cooperación de Estados Unidos.
3: Security won't be recovered just by giving the order.
4: La seguridad no se va a recuperar solo por dar la orden. Es un proceso que toma tiempo, dinero y cooperación internacional y capital político. Uribe fue exitoso en 2002 porque tenía un ejército más fuerte. Ahora las cosas pueden ser más difíciles. No hay presupuesto, no hay moral, no hay liderazgo y purgas que amenazan la autoridad.
2: En cuanto a la economía, también bajo la administración de Petro, la inversión de Norteamérica cayó un 18% y calificadoras como Standard & Poor's y Fitch rebajaron la nota crediticia de Colombia a su peor nivel en 33 años. Al respecto, el presidente de la Asociación de Empresarios de Colombia, la ANDI, Bruce McMaster, dijo que el nuevo gobierno va a dar las señales inmediatas de credibilidad que Colombia necesita.
5: We have a point of credibility. Marketing greater.
4: Tenemos el punto de la credibilidad. Los mercados, inversionistas y los ciudadanos tienen que ver hechos específicos que les den la capacidad de creer en Colombia, y eso tiene que ser inmediato. Tenemos que tener las señales inmediatas, y ahí el rol de José Manuel Restrepo va a ser importante.
2: En cuanto a la migración irregular, el gobierno de Petro causó una crisis con la Casa Blanca cuando no recibió un avión con deportados que ya había aceptado, y tras la advertencia del presidente Donald Trump de que iba a romper lazos comerciales con Colombia, lo que hizo Petro fue enviar el avión presidencial para recibirlos. La inminente inclusión de Colombia también en la iniciativa de la Casa Blanca, el escudo de las Américas, va a ser clave para desarmar las redes del tráfico de personas en las Américas. Soy Natalia Cabrera desde Washington DC para NTN 24.
1: Esta semana, en un acto celebrado en Bogotá, la capital de Colombia, el Consejo Nacional Electoral oficializó la elección de Abelardo de la Espriella como presidente electo del país al hacer la entrega de la credencial que lo acredita para el próximo periodo constitucional. Durante la misma ceremonia, el exministro José Manuel Restrepo recibió el documento que lo certifica como vicepresidente electo. Con este trámite quedan legalmente habilitados para asumir el gobierno nacional el próximo 7 de agosto y dar inicio al proceso de empalme con la administración saliente de Gustavo Petro. De la Espriella aprovechó el escenario para enviar un mensaje contundente a quienes actúan al margen de la ley, al advertir que su futuro gobierno hará respetar el orden y la seguridad.

0: en todo el territorio colombiano.
1: A esas personas que están al margen de la ley, un mensaje categórico. Disponen de un mes para entrar en razón y organizar. Disponen a todos los ilegales, disponen de un mes para organizar su sometimiento al Estado de Derecho. En mi gobierno no habrá ofertas generosas ni concesiones inaceptables como las que recibieron del régimen que está llegando a su fin. La connivencia del actual gobierno con el crimen organizado es asqueante y vergonzosa. En la era del tigre se acabó la ley y solo el imperio de la ley. Se acabó la contemporización con el crimen. Quienes persistan en la corrupción, el terrorismo, el narcotráfico, la extorsión y demás formas de violencia, enfrentarán toda la capacidad del Estado y la determinación inquebrantable de nuestra gloriosa fuerza pública colombiana.
0: Cambiamos de tema, pues Estados Unidos y el gobierno teocrático de Irán cerraron en Suiza su primer cara a cara. El resultado, una hoja de ruta formal de 60 días para consolidar un pacto permanente. El eje central del acuerdo radica en un intercambio estratégico según las partes. Y atención a esto, porque ha generado mucha polémica en Estados Unidos. Washington suspendió las sanciones al crudo iraní hasta el 21 de agosto. Una licencia general del Departamento del Tesoro legaliza la compra, transporte y comercialización de petróleo y productos petroquímicos iraníes, habilitando la salida rápida al mercado de millones de barriles de crudo que estaban bloqueados. Como contrapartida directa para que la Casa Blanca aprobara el beneficio económico, el régimen de los ayatolás restableció la libre navegación por el estrecho de Hormuz y aceptó además reabrir sus instalaciones nucleares a los inspectores de la ONU.
2: Los iraníes han accedido a invitar a los inspectores del OIEA a regresar a su país. Este es un hito importante para el pueblo estadounidense y el primer paso hacia la desnuclearización permanente o el fin definitivo del programa de armas nucleares en Irán. Y eso es precisamente lo que queríamos hacer. Eso es precisamente lo que pedimos que sucediera. Hemos logrado grandes avances en otras conversaciones nucleares y esto me lleva al último objetivo que queríamos alcanzar, establecer el proceso para las negociaciones técnicas que seguirán. Es curioso, anoche sobre las 2 de la madrugada intentamos llamar a algunos inspectores. Como era de esperar, no mucha gente contestaba el teléfono a esa hora. Supongo que seguirá siendo así, al menos esta semana. Creemos que incluso algunas de esas conversaciones con los inspectores y con el OIEA podrían tener lugar hoy mismo, pero no he hablado con nuestro equipo desde que hicimos esa llamada a las 2 de la madrugada a algunos de esos inspectores.
0: Hablamos de los 14 puntos del memorando de entendimiento de Estados Unidos e Irán. Estos puntos están divididos en dos bloques claros. Lo operativo, que fue lo que ya prácticamente entró en vigor, lo que ustedes están viendo en este momento en pantalla, que son exenciones temporales a las sanciones del crudo iraní, el punto de mayor impacto económico para la teocracia hasta ahora. Además, tenemos que contarles que ya opera sobre el terreno el cese inmediato de las operaciones militares entre ambas partes, el fin del cerco de Estados Unidos a los puertos iraníes y el levantamiento del bloqueo ilegal de las fuerzas del régimen a la navegación por el estrecho de Hormuz. Lo decíamos hace un momento, los ayatolás activaron de forma inmediata el compromiso de retomar la cooperación técnica y reabrir también sus instalaciones a los inspectores de la ONU mediante una carta adicional firmada con el OIEA. Ahora las delegaciones mantienen sobre la mesa de Suiza puntos críticos. El más importante, la reducción física del programa nuclear iraní y el estatus final de sus reservas de uranio enriquecido. El acceso y la liberación general de los activos financieros de los ayatolá congelados en el extranjero. Asimismo, está la retirada total de las fuerzas de Estados Unidos de las inmediaciones de Irán. El polémico fondo de reconstrucción de 300 mil millones de dólares y la consolidación de un mecanismo de cumplimiento en el que el gobierno del Líbano y las potencias garanticen que ninguna milicia rompa el alto el fuego de forma aislada, pues al menos 10 de los 14 puntos del memorando de Islamabad favorecen directamente a los ayatolás, otorgándoles un oxígeno financiero y un repliegue militar que eran completamente impensables antes del inicio de la guerra. Momento de hacer una breve pausa para comerciales, pero en minutos. Regresamos con más noticias aquí en Punto Final. Ya volvemos.
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1: Retornamos nuevamente con una de las noticias más trágicas y dolorosas durante esta semana, y fueron los terremotos que se registraron en Venezuela. Las redes sociales comenzaron a llenarse de imágenes durante estos días, imágenes que reflejaron el miedo, pero además la incertidumbre y también la fortaleza con la que miles de venezolanos enfrentaron esos angustiantes segundos. Así como en este video, donde una pareja de adultos mayores conmueve a quienes los observan. La mujer, como ustedes pueden ver, en silla de ruedas y sin posibilidad de ponerse de pie, busca refugio en su esposo. Él, sin dudarlo dos veces, se coloca frente a ella y la sostiene con todas sus fuerzas mientras la tierra no deja de temblar. Con mucho cuidado, vemos cómo intenta protegerla de cualquier objeto que pueda caer sobre ella, mientras busca la manera de mantener el equilibrio en medio de ese fuerte movimiento. Los gritos, el llanto y la desesperación reflejan el terror que vivieron durante esos instantes. Al final del video, en medio de esa angustia, la mujer se aferra al brazo de su esposo y con la voz entrecortada por el miedo le dice: amor, no te vayas. Una frase que para muchos resume el temor, pero además resume la vulnerabilidad y también el amor que se convirtió en su mayor refugio durante esta emergencia. Mientras avanzan las labores de búsqueda, en medio de toneladas de concreto, varias mascotas atrapadas fueron rescatadas con vida. Momentos de mucha ilusión que devuelven la esperanza a

0: nuestros hermanos venezolanos.
1: Entre los escombros que dejó el terremoto no solo había personas esperando ser encontradas, perros y gatos también permanecían atrapados, asustados y desorientados. Muchos fueron hallados deshidratados y con leves heridas. Apenas salían de entre los escombros, recibían agua, alimento y atención veterinaria. Las escenas más conmovedoras llegaron después, como la de este hombre, que en cada brazo llevaba a sus perros y los alejó de los escombros. Otros animales aún esperan, permanecen en refugios temporales, donde voluntarios y rescatistas continúan cuidándolos con la esperanza de que sus dueños aparezcan o de encontrarles un nuevo hogar.
0: Recuerden, hoy más que nunca Venezuela nos necesita y todos podemos ayudar. Despedimos Punto Final. Gracias por acompañarnos. Nos vemos en una próxima oportunidad. Chao.

0: Hola, ¿qué tal, familia? Bienvenidos a una emisión más de Noticias 24 Horas, edición fin de semana. Soy Karen Marroquín. Muchas gracias por acompañarnos. Así comenzamos. Esta semana fue una semana de decisiones migratorias a favor de la administración Trump. A primera hora, la Corte Suprema de Justicia votó a favor de otorgarle más poderes discrecionales a los agentes fronterizos para permitir el reingreso de residentes legales al país. Una decisión que podría tener consecuencias graves. Anthony Belchi con el reporte.
1: Una decisión de la Corte Suprema podría cambiar la forma en que millones de residentes permanentes regresan a Estados Unidos después de viajar al extranjero. En un fallo dividido de 6-3, el máximo tribunal determinó que agentes fronterizos pueden detener e incluso poner en proceso de deportación a personas con green card, sin necesidad de demostrar en ese momento una condena o delito comprobado.
2: ¿Qué ha hecho esta decisión de la Corte Suprema? Es ampliarlo. Ahora los oficiales lo pueden hacer con básicamente una sospecha.
1: Expertos explican que el fallo otorga más poder a los agentes de la patrulla fronteriza y de aduanas para cuestionar a residentes legales cuando regresan al país, especialmente si existe algún antecedente penal o incluso investigaciones pendientes.
2: Sí hay un impacto legal y real para los residentes, especialmente esos residentes que tienen antecedentes criminales y están pensando viajar.
1: Los críticos de la medida advierten que el nuevo criterio podría provocar errores y afectar incluso a personas que nunca han sido condenadas por un delito.
3: También recordemos que hay muchos nombres que pueden ser común: María López, José Jiménez. Eso nuevamente vuelve a ser la preocupación.
1: También algunas organizaciones aseguran que la decisión está generando incertidumbre entre familias que durante años consideraron que la residencia permanente les ofrecía seguridad jurídica para entrar y salir del país.
4: Ahora que estamos expuestos, ni siquiera se está respetando tener un documento oficial que asegure la entrada y la estancia en este país.
1: El impacto ya se está sintiendo en muchas comunidades inmigrantes, donde crece el temor a viajar o incluso salir del país para visitar a familiares.
5: Estamos confundidas, estamos muy aterradas de que nos puedan separar de nuestros hijos.
1: También esta medida está provocando que muchos residentes con algún antecedente de arresto o de detención incluso consideren abandonar el país por miedo a terminar en un proceso migratorio. Desde Miami, Florida, Anthony Belchi, Noticias Estrella TV.
0: Muchas gracias, Anthony. Y aquí en Los Ángeles, la renuncia de Alberto Carvalho marca un giro en el Distrito Escolar Unificado de la ciudad tras ser separado del cargo mientras avanza una investigación federal. Su gestión estuvo enfocada en mejoras académicas, pero ahora la atención se centra en las reacciones de padres, maestros y en el futuro del distrito. Aquí el reporte completo.
6: En medio de una investigación federal y meses de incertidumbre, Alberto Carvalho renuncia a su puesto como superintendente del Distrito Escolar Unificado de Los Ángeles. Carvalho hizo el anuncio este domingo a través de una carta dirigida al distrito y a la Junta de Educación, en la que escribió en parte: "Ha sido un honor servirles, debido a que considero que nuestras escuelas deben permanecer centradas en los estudiantes y en el aprendizaje sin distracciones. He decidido renunciar a mi cargo como superintendente del LAUSD. Carvalho había estado bajo licencia administrativa desde febrero, luego de que el FBI allanara su casa y oficina. Autoridades también ejecutaron un operativo en otra propiedad en Florida, donde anteriormente se desempeñó como superintendente del Distrito Escolar de Miami-Dade. De acuerdo con las autoridades, la investigación estaría relacionada con una empresa de inteligencia artificial que fue contratada por el LAUSD antes de que su fundadora fuera acusada de fraude en el 2024. Carvalho ha rechazado en repetidas ocasiones cualquier acusación de conducta indebida y hasta el momento no ha sido acusado de cargos criminales. Pero mientras la investigación continúa, el caso ha encendido las alarmas entre padres de familia, especialmente aquellos cuyos hijos forman parte del LAUSD. El segundo distrito escolar más grande del país, con más de 400,000 estudiantes.
7: Es como una sorpresa para mí, ¿verdad? Porque uno nunca sabe lo que puedan esconder las personas, ¿verdad? En esa categoría.
8: Estoy de acuerdo que se ha renunciado y si ha hecho algo mal, pues tienen que investigarlo.
6: Por su parte, la Junta Escolar respondió a la renuncia mediante un comunicado, afirmando que mantiene su compromiso de garantizar estabilidad, continuidad y progreso dentro del distrito. Además, aseguró que Andrés Chait continuará como superintendente interino de LAUSD mientras la Junta de Educación inicia la búsqueda de un reemplazo permanente. Para Noticias Estrella TV, soy Karen Marroquín.
0: Y por otra parte, un juez federal en Texas bloqueó una regla que permitía suspender ciertos casos de deportación. La decisión llegó horas después de una demanda presentada por el estado de Texas y grupos conservadores. David Medina nos tiene los detalles.
8: Un juez federal en Texas bloqueó este lunes una norma migratoria que permitía a los jueces de inmigración archivar o suspender de forma indefinida los casos de deportación de ciertos inmigrantes. La resolución ocurrió pocas horas después de que el fiscal general de Texas, Ken Paxton, presentara una demanda formal contra el Departamento de Justicia, argumentando que la regla otorgaba una amnistía indefinida a los extranjeros.
9: Los cierres administrativos siempre han existido. Era una herramienta que tenían los tribunales para cerrar un caso indefinidamente en lo que pasa algo. Por ejemplo, hay una persona que es acusada de una convicción criminal, pues mira, no podemos decidir el caso hasta que ese caso criminal se resuelva. Entonces el caso se cerraba administrativamente en lo que se resolvía el problema criminal para saber si la persona se podía hacer residente o no.
8: La medida cautelar fue dictada por el juez de distrito Red O'Connor. Expertos en leyes de inmigración y defensores de los derechos de los migrantes criticaron la velocidad del proceso y la decisión del juez, la que calificaron de una estrecha coordinación entre el estado de Texas y la administración federal.
9: Es que parece que aparenta ilicitud, no aparenta que fue colusorio, porque no le permiten a ninguna parte que dijera nada, ninguna parte interesada tiene una oportunidad de participar.
8: La regla que fue adoptada en el año 2024 durante la presidencia de Joe Biden permitía a los jueces de inmigración cerrar un caso de deportación. Sin embargo, ahora con la anulación de la regla, los inmigrantes con casos cerrados previamente por esta vía deberán comparecer nuevamente en los tribunales para continuar con sus procedimientos de deportación o buscar otra forma de defensa legal.
10: Bueno, esto a nosotros nos manda una señal de que ya hay un plan en moción. Es irreprensible estas decisiones y realmente nos trae mucha preocupación a personas que trabajamos a diario con inmigrantes.
8: De acuerdo con activistas, el gobierno de Trump sigue utilizando medidas drásticas contra los inmigrantes, utilizando los recursos del gobierno federal para limitar la inmigración y aumentar las deportaciones. David Medina, Noticias Estrella TV.
0: Mientras tanto, el estado de Nueva York lleva a tribunales al Departamento de Justicia. La gobernadora Kathy Hochul y la fiscal Leticia James defienden un paquete de leyes estatales que busca transparencia en los operativos migratorios. En la Gran Manzana, Ángela González tiene el informe y las reacciones. Veamos.
11: Este martes, el gobierno de Nueva York demandó a la administración de Donald Trump para defender un paquete de leyes estatales de protección para inmigrantes. En la demanda presentada ante el Tribunal del Distrito Norte de Nueva York, la gobernadora y la fiscal general sostienen que el Estado tiene derecho a implementar medidas que ponen fin a la colaboración entre autoridades locales y agentes de inmigración para poder proteger a los ciudadanos de las extralimitaciones federales. Los neoyorquinos merecen saber quién hace cumplir la ley en sus comunidades y tener certeza de que los recursos locales se destinan a proteger la seguridad pública, no a intimidar, declaró Kathy Hochul, gobernadora de Nueva York. Y Leticia James, fiscal general de Nueva York, dijo, si el gobierno federal pretende desafiar descaradamente nuestras leyes, lucharemos con uñas y dientes en los tribunales para garantizar la transparencia y proteger a todos los neoyorquinos. La legislación estatal que debía entrar en vigor este viernes otorga a los neoyorquinos el derecho de demandar en los tribunales a agentes federales que violen sus derechos constitucionales. Además, prohíbe que agentes del orden sean federales.

0: que buscan hacer por el overreaching.
1: Entre tanto, activistas denuncian que siguen los arrestos en lugares sensibles.
2: Son cuando se van a hacer el check-in del ICE. Ahí son mayormente las detenciones que están haciendo, así como por supuesto en las calles, que cada vez hay más gente que son detenidas.
3: La acción legal se presenta mientras el Departamento de Justicia de Trump ha demandado no solamente a Nueva York, sino a otros estados como California, Virginia y Nueva Jersey sobre medidas similares para la protección a comunidades inmigrantes. Desde Nueva York, Ángela González, Noticias Estrella TV.
4: Y con esto nos vamos a una pausa, pero no le cambie porque tenemos mucha más información al regresar.

0: Gracias por continuar con nosotros en Noticias 24 Horas. Seguimos aquí en Los Ángeles, donde varios vecinos están conmocionados a raíz del ataque contra una vendedora ambulante. Según testigos, ella se negó a darle comida a una mujer que presuntamente se lo pedía de manera inapropiada y al tratar de defenderse fue golpeada violentamente. Nuestro corresponsal José Luis Muñoz habló con testigos y esta es la historia.
1: El video del horrendo ataque en contra de la señora Arabelia, un adulto mayor vendedora de hot dogs, se hizo viral al ser subido a las redes sociales por el hijo de la víctima, Constantino García. En la grabación se ve cómo la supuesta agresora desata toda su furia luego de ser espolvoreada por la vendedora ambulante con chile en polvo en el rostro y los ojos. El ataque terminó cuando los vendedores del área y transeúntes detuvieron a la mujer que se encontraba fuera de sí. Este hombre, que se identificó solo como Charles Gott, dijo que el haber negado comida a la mujer fue lo que detonó la lluvia de insultos y el vandalismo en contra del negocio ambulante. El ataque ocurrió en el centro de Los Ángeles y se suma a los innumerables

0: Innumerables casos de ataques que sufren los vendedores ambulantes en las calles de la ciudad.
1: Es muy triste lo que está pasando en este momento, porque ya no puedes trabajar decentemente, honradamente, como lo hacen nuestros paisanos, ¿verdad?
0: De acuerdo a la versión del hijo de la víctima, la agresora, antes del ataque, intentó intimidar a su madre exigiéndole una cuota monetaria para permitirle vender en ese lugar.
2: After my mom refused, she told my mom, "Go back to Mexico."
0: Cuando mi madre se rehusó, la mujer le dijo a mi mamá, "Regresa a México", y también hizo comentarios racistas. Fue entonces que la sospechosa agarró una botella de salsa picante y lo esparció sobre los hot dogs. La vendedora solo defendió su patrimonio arrojándole a la mujer el chile en polvo.
3: Pues en la vida solamente hay que saber ser manso, ¿verdad? Y humilde y bendecir a las personas, amar al prójimo, que es lo principal, ¿verdad? Y aunque nos hagan daño.
0: Lo más sorprendente es que la publicación que subió el hijo de Arabella a las redes sociales ya cuenta con miles y millones de visitas. Inclusive su página GoFundMe.com ya cuenta con más de $82,000 en recaudaciones. Y esto fue hasta el final de la edición de este reportaje. Ese es todo el reporte que tengo. Les informó José Luis Muñoz desde el centro de Los Ángeles, Noticias Estrella TV.
4: Gracias, José Luis. Y mientras miles de mexicanos llenan de vida los estadios de fútbol durante el Mundial, una madre asiste a las canchas para recordar a su hija desaparecida. María Teresa Sarabia nos cuenta cómo la señora Norma Laguna ha perdido a dos seres queridos a manos de la violencia en México y aún así busca justicia. Veamos.
5: En esta cancha de Ciudad Juárez, Norma Laguna no ve solo un campo de fútbol, ve a su hija. Idali Huache tenía 19 años, era delantera, usaba la camiseta número 14 y soñaba con seguir jugando. Pero en 2010, dos días después de un partido, desapareció.
6: Me da tristeza que pues ella ya no pudo jugar, cuando ella pues siempre anhelaba venir a jugar.
5: 16 años después, su madre todavía conserva su camiseta como si en esa tela quedara algo de la hija que nunca volvió a casa. En 2012, un fragmento de cráneo fue identificado como parte de los restos de Idali, pero para Norma eso no fue suficiente.
7: No es toda mi hija. Mi hija así no se fue. En pedazos no se fue. Se fue completa. Y por eso es que sigo en la lucha.
5: El dolor de esta familia no terminó con Idali. 14 años después de su desaparición, su nieto Edgar Ruiz, de 17 años, también desapareció. Hoy, Norma busca a dos generaciones de su familia.
8: ¡Nuestros hijos! ¿Dónde
5: Mientras
8: están?
5: México es sede del Mundial, para muchos, el fútbol no es solo fiesta. Cerca del FanFest, en Guadalajara, familiares de desaparecidos aprovechan la atención internacional para exhibir fotos de sus seres queridos y exigir justicia. El país registra más de 133,000 personas desaparecidas y detrás de cada cifra hay una madre, un padre, una familia que no descansa.
7: Hay mucha violencia en México, hay mucha impunidad. Mucho desinterés en las autoridades por hacer las búsquedas a tiempo.
5: Y mientras el Mundial llena de vida las canchas de México, Norma sigue regresando a esta, no para ver un partido, sino para mantener viva la esperanza de encontrar respuestas.
6: Lamentablemente, sí nos dicen, pues sí, ya pasaron muchos años, o sea, pero para nosotros no ha pasado el tiempo porque parece que fue ayer apenas. Para una madre no pasa el tiempo.
5: María Teresa Sarabia, Noticias Estrella TV.
4: Esperemos que la señora pueda encontrar a su hija pronto. En noticias un poco más alegres, hay una selección que está venciendo a la campeona argentina, no en las canchas, sino en las tiendas. La camiseta de México se ha convertido en la más vendida del Mundial y desata una verdadera fiebre entre los aficionados. Pero mientras las ventas se disparan, la piratería también está haciendo su partido. Víctor Blázquez nos tiene el reporte.
9: México está causando sensación en el mundo. Las playeras más vendidas es la que porta la selección mexicana de color verde. Le sigue la blanca y la negra.
10: Es lo que hay por ahí, dice, ¿no?
9: Este joven ya se volvió a surtir del jersey, que la gente prefiere más, incluso por encima de grupos campeones como Argentina, Alemania, Italia o Brasil, por ejemplo.
10: 5 días antes de la inauguración se empezó a agotar la playera y a subir de precio. realmente fue muy sorprendente este mundial, como se ha vendido. La gente ha optado por la estándar, que ha sido la verde, que es un poco más barata.
9: Sin embargo, el mayor problema es que las ventas de las playeras llamadas clones está acaparando el mercado, donde 7 de cada 10 dólares se queda en el comercio informal, según las estimaciones de este analista.
11: En este mundial pues hay dos grandes ganadores. La FIFA, por un lado, que es el organizador del certamen, y la otra es el comercio informal. Las pérdidas que va a dejar de recibir, por ejemplo, el gobierno a través de impuestos, estamos hablando más de 64 millones de pesos, pero creo que es una cifra muy conservadora.
9: Según la marca que hace las playeras, reportó ventas por arriba del millón, pero basta ver la cantidad de personas que la portan para darse cuenta del alcance de la llamada piratería. Los mexicanos ven calidad, precio y apoyar a la selección azteca, que es parte de uno de los países anfitrión del mundo.
12: Es piratería prácticamente, pero es playera, o sea, y lo que queremos es apoyar a la selección. Ya sabemos que muchas veces la economía pues, no es igual para todos, pues es una buena opción, ¿no? Digo, para los que no puedan comprar una playera original.
9: El furor por las playeras no ha cesado. Incluso los comerciantes reportan que cada vez que juega México, las ventas de las playeras se incrementa. Incluso ya están preparados para el próximo partido de la selección mexicana contra República Checa. En Ciudad de México, Víctor Blázquez, Noticias, Estrella TV.
4: Continuamos en México con Merlín, la mascota no oficial del Mundial. Primero se hizo famoso en las calles de la capital mexicana. Luego fue invitado especial de la FIFA a un fanfest. Y ahora llega como un invitado especial a la conferencia oficial de la presidenta de México, Claudia Sheinbaum. Aquí los detalles y las imágenes.
13: Merlín, el tierno pato sensación que conquistó a todo México en la Copa del Mundo, ahora atrae los reflectores políticos y de las altas esferas del deporte, pues este lunes fue el invitado de honor a la mañanera con la presidenta de México, Claudia Sheinbaum. El emplumado y famoso patito llegó con su familia.
14: Soy comerciante, tengo 48 años y soy una mamá soltera, pero con mucha dignidad se lo digo, he podido sacar a mis tres hijos adelante y me siento muy honrada de ser mexicana y de estar aquí con ustedes.
13: Luego de presentarse, destacó con satisfacción la tarea diaria en la que Merlín participa activamente.
14: Somos vendedores y me ayuda bastante a cargar paquetes, ayuda a vender con los clientes. Y pues Merlín es el patrón del negocito que tenemos.
13: El simpático patito estuvo en Palacio Nacional frente a los periodistas portando la verde y además su bufanda de embajador de la FIFA. Como toda una celebridad, robó corazones y sonrisas a su paso.
15: Merlín se volvió prácticamente la mascota del mundial. Y como somos nosotros, es un asunto de humanismo, de que se conozca a la familia.
13: La encantadora figura de Merlín, colorida con su camiseta y bufanda, también destacó sus tenis negros y buen comportamiento frente a los reflectores. Se habló de su dieta con comida de pato y de ese rico taco de carnitas que se come los domingos. Carla, sus hijos Carlos, Cristian y su bebé Merlín, como ella lo llama, fueron el deleite de la mañanera. La curiosidad de los periodistas deseosos de saber más sobre ese pato que desde su aparición robó el cariño de la gente. El debut en las calles de la capital mexicana arropado con la playera de la selección y acompañando a su familia captó la atención de los hinchas que desde un principio enloquecieron por el emplumado personaje con pico y patitas.
16: Es la mascota oficial. Ven, hijo. Gracias.
13: Y mientras el mundial avanza, Merlín nos recuerda que a veces las mascotas más queridas solo tienen dos patas y caminan entre nosotros. María Teresa Sarabia, Noticias Estrella TV.
4: ¡Wow! ¡Qué guapo e inteligente Merlín! Con esto nos vamos a otra breve pausa. No le cambie, ya volvemos con más.

gracias por continuar con nosotros. En un museo de Londres se presenta la formación de un ícono. Es una obra de la famosa artista mexicana Frida Kahlo que se presenta en el Museo de Arte Moderno de Londres, Inglaterra. La obra cuenta con 200 cuadros que narran la tragedia que la pintura convirtió en éxito. Son cuadros pintados entre 1954 y 1970, periodo en el que Kahlo se recuperaba de un accidente de tráfico en México que la mantuvo postrada en una cama por varios años. Y mire usted, a veces la tarea de los periodistas no es tan fácil. Un reportero en Monterrey, México, fue rodeado por varios hinchas que gritaron quiere volar, y lo lanzaron por los aires, mire nada más. Hay que reconocer que el reportero nunca perdió la compostura mientras literalmente estaba al aire y en vivo. Bueno, así hemos llegado al final de Noticias 24 Horas. Tenga usted un buen día.

0: ¿qué tal, familia? Bienvenidos a una emisión más de Noticias 24 Horas, edición fin de semana. Soy Karen Marroquín. Gracias por acompañarnos. Comenzamos con una amenaza de incendios de maleza en el este del condado de Miami-Dade que obligó a evacuar a detenidos de un centro de detención de inmigrantes. La emergencia ha generado preocupación ya que, según reportes, varios de los afectados han perdido contacto con sus familias, lo que podría impactar sus procesos migratorios. Nuestro corresponsal Ronald Acha nos amplía.
1: Continúan activos los incendios de maleza en el oeste del condado de Miami-Dade, en donde se han quemado al menos 22.157 acres, provocando el cierre de vías, alerta de la calidad del aire, evacuaciones residenciales, y las autoridades del Servicio de Control de Migración, ICE, confirmó el traslado de detenidos del centro Crum a otros lugares de detención.
2: El tema de los incendios y trasladarlo ahora, el abogado se le hace más difícil porque es otro papeleo más con el tema de que lo sacaron de jurisdicción.
1: La señora Lizzie Roque, que tenía a su esposo Emilio Varela en Crum, estaba tramitando su salida o habeas corpus, pero todo se ha detenido.
2: Ahora en Glades, al lado, en una institución que está al lado del lago Okeechobee. Y entonces el abogado está viendo cómo lo trae de nuevo a jurisdicción.
1: La señora Lizzie ahora es madre y padre para sus hijos de 16 y 15 años. La niña padece del síndrome de Prader-Willi, un trastorno genético que provoca problemas físicos, cognitivos y conductuales.
2: Todo es terrible porque al final la familia está sola, yo estoy sola con mis hijos. Las personas que están presas las están viendo como si fueran, no sé, como si fuera ganado o algo.
1: Hace 7 meses que Emilio Varela, de 57 años, fue detenido en el aeropuerto de Miami.
2: Porque él hace 29 años que está acá y le cogieron el pasaporte falso en el aeropuerto. Estamos batallando, pero igual lo detuvieron en el aeropuerto trabajando.
1: Emilio ingresó a los Estados Unidos en junio de 1997, viajando desde Costa Rica con un pasaporte falso, huyendo de la dictadura castrista.
2: La manera que encontró para poder llegar aquí, simplemente.
1: La señora Lizzie está desesperada, ya que el haber enviado a su esposo al centro de detención migratorio de Glades ha perjudicado el proceso de salida.
2: Y cada persona es independiente y que tienen que verla por individual. Cada familia es un caso diferente y que, por favor, tienen que ver esto con humanidad.
1: ICE confirmó el traslado de los migrantes detenidos, considerando que era importante la salud y la seguridad de los mismos. Asimismo, recalcó que algunos de ellos habían sido trasladados fuera del estado de la Florida.
3: Asimismo, ICE indicó que va a continuar en coordinación con el Servicio Forestal de la Florida para saber si van a haber más evacuaciones o van a poder traer a los inmigrantes detenidos.
1: Para Estrella News, soy Ronald Acha.
0: Gracias, Ronald. Cambiando de tema, cada vez que alguien sale a la calle, sus dispositivos pueden emitir señales. Estamos hablando de celulares, relojes, audífonos y hasta rastreadores de mascotas. Pero ahora una nueva tecnología instalada en las cámaras que leen las placas de los autos podría usar esas señales para rastrear movimientos en la vía pública. Y el debate es hasta dónde debe llegar la vigilancia. En Miami, Florida, Anthony Belchi tiene las reacciones.
4: Las cámaras que leen placas de vehículos ya forman parte del paisaje urbano, pero una nueva tecnología podría llevar la vigilancia un paso más allá. Se llama Signal Trace y promete detectar señales emitidas por teléfonos

0: celulares, relojes inteligentes, audífonos inalámbricos e incluso algunos dispositivos de mascotas para crear una especie de huella electrónica de cada persona.
1: Por la parte de seguridad me parece algo bueno porque pues obviamente para las personas que no tenemos nada que ocultar pues no hay problema, pero sí es un poco de como invasión a la privacidad, ¿no?
0: La tecnología utiliza señales de Bluetooth, Wi-Fi y otros sistemas inalámbricos que ya emiten nuestros dispositivos. Expertos explican que en teoría permitiría reconstruir los movimientos de una persona incluso si cambia de vehículo o la matrícula no puede ser identificada.
2: Todos estos dispositivos tienen un número de serie, el cual se usa normalmente en ese intercambio de información.
0: La preocupación no está tanto en la tecnología en sí, sino en el uso que puede hacerse de ella y en la falta de reglas claras sobre quién puede acceder a esa información y con qué propósito.
3: Ya la tecnología se ha vuelto malvada.
0: Según especialistas, las leyes actuales no contemplan este tipo de rastreo masivo y existen pocas garantías sobre cómo se almacenaría o compartiría la información recopilada.
2: Esto no está contemplado en ninguna de las legislaciones en temas de cumplimiento de gobernanza y demás, y sería importante velar porque haya algún tipo de transparencia en ese sentido.
0: Y es que para algunos ciudadanos la privacidad hace tiempo que comenzó a desaparecer.
4: Realmente desde que traes un teléfono se acabó tu privacidad, eso todo el mundo lo sabemos. Ya traes un teléfono inteligente, ya no existe la privacidad, ya te monitorean tus correos, te monitorean todo, y la realidad es que la privacidad hace mucho que se acabó, lamentablemente.
0: Y son los límites que tienen estas cámaras en las vías públicas lo que más preocupa a muchos. Por eso, algunos creen que los límites los acabará poniendo los tribunales. Desde Miami, Florida, Anthony Belchi, Noticias Estrella TV.
5: Y una nueva propuesta en la administración Trump busca encarecer el proceso de ciudadanía en Estados Unidos, con aumentos de más de $500 en las tarifas de naturalización. El plan también eliminaría exenciones para solicitantes de bajos ingresos, lo que podría impactar a miles de inmigrantes. José Luis Muñoz nos tiene los detalles.
6: Derecho al voto, inmigración familiar, un pasaporte estadounidense, empleos federales, son solo algunos de los motivos por el cual obtener la ciudadanía estadounidense para muchos es el sueño americano. Ahora el sueño de alcanzar la ciudadanía podría convertirse en una pesadilla para el bolsillo, debido al plan de aumento al precio de trámite de solicitud de naturalización por la iniciativa de la administración Trump.
7: Ahora tenemos estas nuevas noticias que van a incrementar los honorarios de inmigración por más de $570 para aplicar para la ciudadanía.
6: El gobierno justifica el alza, argumentando que es necesario autofinanciar el sistema debido al endurecimiento de los controles de revisión.
7: Generalmente, inmigración siempre ha corrido, se manejan por los honorarios que se pagan o recibe fondos del gobierno. Los honorarios de las aplicaciones es lo que funda económicamente las operaciones de inmigración.
8: El costo pasará de $760 a $1,330 para solicitudes físicas y de $710 a $1,280 en trámites por internet y $645 la apelación de solicitudes rechazadas.
6: El impacto económico golpeará con más fuerza a los solicitantes de bajos recursos, porque la propuesta también eliminaría las reducciones de tarifas y suprime los perdones de pago para este trámite.
9: O sea, si ya es muy, muy caro el papel, ya la gente ya no va a tener ni para pagar los papeles, ya no va a tener ni dinero.
10: Pues yo pienso que cobran lo mismo que antes, ¿para qué están subiendo?
11: Si el gobierno dejaría las cosas como están, pues muchas personas van a hacerse ciudadanos.
6: Estas medidas no entrarán en vigor de manera inmediata, ya que la propuesta debe pasar por un periodo de consulta pública de 60 días para recibir comentarios.
11: Pues las personas ahorita en este tiempo no hay trabajo, no hay nada, entonces ¿de dónde van a sacar tanto dinero para hacerse ciudadanos?
12: Pues yo pienso que está muy mal, ya la economía está muy fea y yo digo que en vez de subir debe de bajar.
6: José Luis Muñoz, Noticias Estrella TV.
5: Seguimos con el mismo tema, pues un juez federal en Texas bloqueó una regla que permitía suspender ciertos casos de deportación. La decisión llegó horas después de una demanda presentada por el estado de Texas y grupos conservadores. David Medina tiene los detalles.
13: Un juez federal en Texas bloqueó este lunes una norma migratoria que permitía a los jueces de inmigración archivar o suspender de forma indefinida los casos de deportación de ciertos inmigrantes. La resolución ocurrió pocas horas después de que el fiscal general de Texas, Ken Paxton, presentara una demanda formal contra el Departamento de Justicia, argumentando

0: dando que la regla otorgaba una amnistía indefinida a los extranjeros.
1: Los cierres administrativos siempre han existido. Era una herramienta que tenían los tribunales para cerrar un caso indefinidamente en lo que pasa algo. Por ejemplo, hay una persona que es acusada de una convicción criminal, pues mira, no podemos decidir el caso hasta que ese caso criminal se resuelva. Entonces el caso se cerraba administrativamente en lo que se resolvía el problema criminal para saber si la persona se podía hacer residente o no.
0: La medida cautelar fue dictada por el juez de distrito Red O'Connor. Expertos en leyes de inmigración y defensores de los derechos de los migrantes criticaron la velocidad del proceso y la decisión del juez, la que calificaron de una estrecha coordinación entre el estado de Texas y la administración federal.
1: Es que parece que aparenta ilicitud, ¿no? Aparenta que fue colusorio, porque no le permiten a ninguna parte que dijera nada, ninguna parte interesada tiene la oportunidad de participar.
0: La regla que fue adoptada en el año 2024 durante la presidencia de Joe Biden permitía a los jueces de inmigración cerrar un caso de deportación. Sin embargo, ahora con la anulación de la regla, los inmigrantes con casos cerrados previamente por esta vía deberán comparecer nuevamente en los tribunales para continuar con sus procedimientos de deportación o buscar otra forma de defensa legal.
2: Bueno, esto a nosotros nos manda una señal de que ya hay un plan en moción. Es irreprensible estas decisiones y realmente nos trae mucha preocupación a personas que trabajamos a diario con inmigrantes.
3: De acuerdo con activistas, el gobierno de Trump sigue utilizando medidas drásticas contra los inmigrantes, utilizando los recursos del gobierno federal para limitar la inmigración y aumentar las deportaciones. David Medina, Noticias Estrella TV.
4: Y con esto nos vamos a una pausa, pero no le cambie porque al regresar tenemos mucha más información. Ya volvemos.

0: impactantes imágenes muestran el terror vivido durante el fuerte terremoto que sacudió Venezuela el pasado miércoles, provocando derrumbes, caos y escenas de pánico en Caracas y Maiquetía. Entre polvo y escombros, decenas de personas corrieron desesperadas para ponerse a salvo mientras edificios colapsaban y las calles quedaban cubiertas de destrucción en cuestión de segundos. Y uno de los sectores más afectados por los terremotos esta semana es La Guaira. Ahí, residentes siguen buscando sobrevivientes entre los escombros tras el colapso de múltiples estructuras. Desde esa zona, nuestro compañero de NTN 24, Oliver Fernández, nos amplía cómo se vive la emergencia en el terreno y el impacto que han dejado los sismos en la comunidad. Veamos.
1: Gracias por el contacto. La situación sigue siendo dantesca. Así podemos nosotros describirla desde acá. Estos son edificios de la Misión Vivienda Venezuela. Quedaron prácticamente quemados, así como ustedes los ven. Pareciera una escena de terror. No solamente los edificios, sino también los vehículos que se encuentran acá. Quedaron todos quemados. No queremos ni siquiera imaginar cómo sería la situación a las 6:05 de la tarde de este miércoles, cuando lamentablemente ocurrió esta desgracia acá en Venezuela. La situación es dantesca. Hay familias damnificadas, familias que fallecieron, familias completas, y hasta ahora no se han reportado, es lo que nos han dicho muchos de los familiares aquí, las autoridades, para tratar de ayudar a estos venezolanos que de alguna manera siguen acá pidiendo, exigiendo que por lo menos puedan ser atendidos o auxiliados. Hemos visto también un estadio que está muy cerca, las personas llegaron hasta allí para tratar de refugiarse, y en momentos como este, por supuesto, se piden alimentos no perecederos, ropa para los niños y para tratar también de atender a los adultos mayores, medicinas. Las farmacias están prácticamente abarrotadas. En este lugar no hay luz, no hay internet. Es indispensable la presencia de las autoridades. Entendemos que son muchos los afectados, pero es importante que estas personas puedan ser atendidas de alguna manera, por lo menos las personas que han quedado con vida en este lamentable suceso que ha ocurrido acá en Venezuela. Con esta información retornamos a nuestro Centro Internacional de Noticias.
0: Muchas gracias. Y ahora la prioridad es encontrar sobrevivientes. En La Guaira, la zona más golpeada por el doble terremoto, como le mencionamos, vecinos y rescatistas trabajan hombro a hombro entre los escombros. Algunos han visto manos moverse debajo de los edificios colapsados y familias desesperadas suplican por ayuda para localizar a sus seres queridos. Veamos.
2: Mi amor, perdí a mi hija, a mi nieta y a mi nietica, que iban a ser el 24. De hoy en un mes nací a mi nieta. Necesito que me ayuden, necesito que me ayuden con mi hija. Visiten los escombros, por favor.
3: Ay, un desespero, mi amor, ¿qué te puedo decir? Un desespero. Quisiera saber dónde está mi niño, si está ahí atrapado, o está por ahí un refugio. De verdad, estoy desesperada. No sé todavía, mira la hora que es. El gobernador dijo que ya iban a mandar máquinas, mira la hora que es, todavía no han mandado las maquinarias, para que tú veas que los mismos vecinos, los que pudimos salir, son los que están haciendo, como se dice, la ayuda.
0: Cada minuto es decisivo y expertos advirtieron que las primeras horas fueron las más importantes para rescatar a personas con vida. Y mire, la tragedia también alcanzó al béisbol venezolano. El Hotel Edwards, donde se hospedaban familiares de jugadores de los Delfines de La Guaira, colapsó durante los terremotos.
4: Acaban de salir del hotel mi familia con helado para otro lado. Pero la familia de Elías, hermano, se murieron todos. La esposa de Gorky creo que no la encuentran.
0: Al ver una nube de polvo, los peloteros corrieron hasta el lugar y comenzaron a remover escombros para buscar a sus seres queridos, pero desafortunadamente varios familiares continúan desaparecidos. Equipos de rescate y voluntarios afortunadamente lograron sacar con vida a una mujer atrapada entre los escombros de un edificio colapsado. La sobreviviente, identificada como Graciela Mora, pudo extender sus brazos para alcanzar a los rescatistas. Escuchemos lo que ella dijo.
5: ¡Eso! ¡Por la voluntad de Dios, mi hermano!
6: Cuando empezó el temblor, me agarré durísimo.
7: Ah, ahí tiene uno al lado.
6: Al marco de la puerta. Tanto que me partí el brazo, el dedo. Me agarré duro al marco de la puerta.
8: Esa es la ambulancia que la
6: hasta que cayó todos los pisos. Y después le vi la mano a ella así, la agarré, si fuera acompañada.
8: Sí, ya está ella.
6: no me dio chance de llorar.
0: Declaraciones impactantes. La Guaira es un estado costero de aproximadamente 500,000 de habitantes al norte de Caracas y fue declarada zona de desastre tras el colapso de decenas de edificios. Pero vamos a cambiar de tema, pues crece la polémica por un operativo de ICE aquí, precisamente en Los Ángeles. Vecinos aseguran que agentes se hicieron pasar por trabajadores municipales antes de detener a un inmigrante. Los videos han desatado indignación y reabren el debate sobre tácticas encubiertas en redadas migratorias. María Teresa Sarabia tiene el reporte.
7: Vestidos con chalecos en tono naranja, como los trabajadores de la ciudad, fue como agentes de ICE llegaron hasta la casa de un migrante en el sur de Los Ángeles, California, pretendiendo ir a cumplir con una reparación supuestamente de emergencia en ese domicilio. Los trabajadores convencieron al migrante de salir de su casa a mover su auto para poder trabajar. Al sacar el vehículo de la vivienda, vio cómo llegaron patrullas con oficiales de ICE y lo detuvieron.
8: En este caso miramos cómo utilizaron chalecos para hacerse pasar como trabajadores de la ciudad de Los Ángeles para poder engañar a este hombre cuando le pidieron que saliera de su casa para mover su camioneta. Ahí fue que cuando el hombre salió lo pudieron agarrar.
7: La organización Unión del Barrio hizo la denuncia de este hecho, enfatizando que la familia del hombre detenido está aterrorizada por la forma en que sucedió el arresto. Además, sienta un peligroso precedente para otros migrantes y muchos cuestionan la legalidad de la detención.
8: Unión del Barrio denuncia a esos agentes federales por el uso de tácticas ilegales en contra de nuestra gente.
7: Goches, quien desde hace un año documenta las acciones de ICE, tiene una advertencia para la comunidad.
8: Es importante que nosotros entendamos de que esos agentes están trabajando en un marco totalmente ilegal. Andan manejando en carros sin placas, que es ilegal. A veces se ponen máscaras para cubrir sus caras y no se identifican, que también es ilegal. Y ahora se están haciendo pasar por trabajadores de la ciudad.
7: Por eso, instó a la comunidad a mantenerse unida y defenderse. María Teresa Sarabia, Noticias Estrella TV.
0: Es tiempo de irnos a otra breve pausa, pero no le cambie porque ya volvemos con más.

0: Gracias por continuar con nosotros. Les cuento que la emoción por el fútbol se siente dentro y fuera de la cancha. En West Covina, una panadería está llamando la atención al transformar las tradicionales conchas mexicanas en coloridos diseños inspirados en la Copa del Mundo y atrayendo largas filas de aficionados. María Teresa Sarabia con los detalles.
1: En West Covina, una panadería está conquistando a los fanáticos de fútbol con una receta que mezcla tradición y pasión mundialista. Se trata de Cuquitería by Lovely, donde las clásicas conchas mexicanas se transformaron en piezas inspiradas en la Copa del Mundo. Su creadora, Erika López, explica que la idea nació de su amor por el fútbol y de su deseo de representar las raíces mexicanas de la comunidad.
2: As a Mexican, we're always thinking, like, what can we do to be, like, to be part of everything? And soccer is a really important part of us. So we decided, like, okay, we just, what can we do? What can we offer to our clients?
1: Las conchas lucen los colores de las selecciones como México, Estados Unidos y Argentina, además de diseños de balones, mascotas y el trofeo del torneo, y generaron largas filas de clientes. Sin embargo, López reconoce que la alta demanda también le genera presión.
2: We do worry to have, like, because we want to give something to everyone, and then we don't want anyone to feel like left out, like, oh, okay, where's my jersey? Oh, okay, where's my, you know? But it's a really nice feeling to be able to create.
1: Para muchos clientes, estos panes son una forma divertida de celebrar el torneo.
3: The designs I'm taking are for a birthday party today. But the little boy loves soccer, so what better way than to showcase the conchas? Because everybody loves conchas.
1: Estas conchas mundialistas se convirtieron en mucho más que un postre. Son una expresión de identidad, orgullo cultural y amor por el fútbol. María Teresa Sarabia, Noticias 62.
0: Bueno, vamos a tener que viajar a West Covina para probarlos. Con esto hemos llegado al final de esta emisión de Noticias 24 Horas. Muchísimas gracias por acompañarnos.
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0: Hola, ¿qué tal, familia? Bienvenidos a una emisión más de Noticias 24 Horas, edición fin de semana. Soy Karen Marroquín. Muchas gracias por acompañarnos. Así comenzamos. Esta semana fue una semana de decisiones migratorias a favor de la administración Trump. A primera hora, la Corte Suprema de Justicia votó a favor de otorgarle más poderes discrecionales a los agentes fronterizos para permitir el reingreso de residentes legales al país. Una decisión que podría tener consecuencias graves. Anthony Belchi con el reporte.
1: Una decisión de la Corte Suprema podría cambiar la forma en que millones de residentes permanentes regresan a Estados Unidos después de viajar al extranjero. En un fallo dividido de 6-3, el máximo tribunal determinó que agentes fronterizos pueden detener e incluso poner en proceso de deportación a personas con green card sin necesidad de demostrar en ese momento una condena o delito comprobado.
2: ¿Qué ha hecho esta decisión de la Corte Suprema? Es ampliarlo. Ahora los oficiales lo pueden hacer con básicamente una sospecha.
1: Expertos explican que el fallo otorga más poder a los agentes de la patrulla fronteriza y de aduanas para cuestionar a residentes legales cuando regresan al país, especialmente si existe algún antecedente penal o incluso investigaciones pendientes.
2: Sí hay un impacto legal y real para los residentes, especialmente esos residentes que tienen antecedentes criminales y están pensando viajar.
1: Los críticos de la medida advierten que el nuevo criterio podría provocar errores y afectar incluso a personas que nunca han sido condenadas por un delito.
3: También recordemos que hay muchos nombres que pueden ser común: María López, José Jiménez. Eso nuevamente vuelve a ser la preocupación.
1: También algunas organizaciones aseguran que la decisión está generando incertidumbre entre familias que durante años consideraron que la residencia permanente les ofrecía seguridad jurídica para entrar y salir del país.
4: Ahora que estamos expuestos, ni siquiera se está respetando tener un documento oficial que asegure la entrada y la estancia en este país.
1: El impacto ya se está sintiendo en muchas comunidades inmigrantes, donde crece el temor a viajar o incluso salir del país para visitar a familiares.
5: Estamos confundidas, estamos muy aterradas de que nos puedan separar de nuestros hijos.
1: También esta medida está provocando que muchos residentes con algún antecedente de arresto o de detención incluso consideren abandonar el país por miedo a terminar en un proceso migratorio. Desde Miami, Florida, Anthony Belchi, Noticias Estrella TV.
0: Muchas gracias, Anthony. Y aquí en Los Ángeles, la renuncia de Alberto Carvalho marca un giro en el Distrito Escolar Unificado de la ciudad tras ser separado del cargo mientras avanza una investigación federal. Su gestión estuvo enfocada en mejoras académicas, pero ahora la atención se centra en las reacciones de padres, maestros y en el futuro del distrito. Aquí el reporte completo.
6: En medio de una investigación federal y meses de incertidumbre, Alberto Carvalho renuncia a su puesto como superintendente del Distrito Escolar Unificado de Los Ángeles. Carvalho hizo el anuncio este domingo a través de una carta dirigida al distrito y a la Junta de Educación, en la que escribió en parte: "Ha sido un honor servirles, debido a que considero que nuestras escuelas deben permanecer centradas en los estudiantes y en el aprendizaje sin distracciones, he decidido renunciar a mi cargo como superintendente del LAUSD. Carvalho había estado bajo licencia administrativa desde febrero, luego de que el FBI allanara su casa y oficina. Autoridades también ejecutaron un operativo en otra propiedad en Florida, donde anteriormente se desempeñó como superintendente del Distrito Escolar de Miami-Dade. De acuerdo con las autoridades, la investigación estaría relacionada con una empresa de inteligencia artificial que fue contratada por el LAUSD antes de que su fundadora fuera acusada de fraude en el 2024. Carvalho ha rechazado en repetidas ocasiones cualquier acusación de conducta indebida y hasta el momento no ha sido acusado de cargos criminales. Pero mientras la investigación continúa, el caso ha encendido las alarmas entre padres de familia, especialmente aquellos cuyos hijos forman parte del LAUSD. El segundo distrito.

0: distrito escolar más grande del país con más de 400,000 estudiantes.
1: Es como una sorpresa para mí, ¿verdad? Porque uno nunca sabe lo que puedan esconder las personas, ¿verdad? En esa categoría.
2: Estoy de acuerdo que se ha renunciado y si ha hecho algo mal, pues tienen que investigarlo.
0: Por su parte, la Junta Escolar respondió a la renuncia mediante un comunicado, afirmando que mantiene su compromiso de garantizar estabilidad, continuidad y progreso dentro del distrito. Además, aseguró que Andrés Chait continuará como superintendente interino de LAUSD, mientras la Junta de Educación inicia la búsqueda de un reemplazo permanente. Para Noticias Estrella TV, soy Karen Marroquín. Y por otra parte, un juez federal en Texas bloqueó una regla que permitía suspender ciertos casos de deportación. La decisión llegó horas después de una demanda presentada por el estado de Texas y grupos conservadores. David Medina nos tiene los detalles.
3: Un juez federal en Texas bloqueó este lunes una norma migratoria que permitía a los jueces de inmigración archivar o suspender de forma indefinida los casos de deportación de ciertos inmigrantes. La resolución ocurrió pocas horas después de que el fiscal general de Texas, Ken Paxton, presentara una demanda formal contra el Departamento de Justicia, argumentando que la regla otorgaba una amnistía indefinida a los extranjeros.
4: Los cierres administrativos siempre han existido. Era una herramienta que tenían los tribunales para cerrar un caso indefinidamente en lo que pasa algo. Por ejemplo, hay una persona que es acusada de una convicción criminal, pues mira, no podemos decidir el caso hasta que ese caso criminal se resuelva. Entonces el caso se cerraba administrativamente en lo que se resolvía el problema criminal para saber si la persona se podía hacer residente o no.
3: La medida cautelar fue dictada por el juez de distrito Red O'Connor. Expertos en leyes de inmigración y defensores de los derechos de los migrantes criticaron la velocidad del proceso y la decisión del juez, la que calificaron de una estrecha coordinación entre el estado de Texas y la administración federal.
4: Es que parece que aparenta ilicitud, ¿no? Aparenta que fue colusorio, porque no le permiten a ninguna parte que dijera nada, ninguna parte interesada tiene la oportunidad de participar.
3: La regla que fue adoptada en el año 2024 durante la presidencia de Joe Biden permitía a los jueces de inmigración cerrar un caso de deportación. Sin embargo, ahora con la anulación de la regla, los inmigrantes con casos cerrados previamente por esta vía deberán comparecer nuevamente en los tribunales para continuar con sus procedimientos de deportación o buscar otra forma de defensa legal.
5: Bueno, esto a nosotros nos manda una señal de que ya hay un plan en moción. Es irreprensible estas decisiones y realmente nos trae mucha preocupación a personas que trabajamos a diario con inmigrantes.
6: De acuerdo con activistas, el gobierno de Trump sigue utilizando medidas drásticas contra los inmigrantes, utilizando los recursos del gobierno federal para limitar la inmigración y aumentar las deportaciones. David Medina, Noticias Estrella TV.
0: Mientras tanto, el estado de Nueva York lleva a tribunales al Departamento de Justicia. La gobernadora Kathy Hochul y la fiscal Leticia James defienden un paquete de leyes estatales que busca transparencia en los operativos migratorios. En la Gran Manzana, Ángela González tiene el informe y las reacciones. Veamos.
7: Este martes, el gobierno de Nueva York demandó a la administración de Donald Trump para defender un paquete de leyes estatales de protección para inmigrantes. En la demanda presentada ante el Tribunal del Distrito Norte de Nueva York, la gobernadora y la fiscal general sostienen que el Estado tiene derecho a implementar medidas que ponen fin a la colaboración entre autoridades locales y agentes de inmigración para poder proteger a los ciudadanos de las extralimitaciones federales. Los neoyorquinos merecen saber quién hace cumplir la ley en sus comunidades y tener certeza de que los recursos locales se destinan a proteger la seguridad pública, no a intimidar, declaró Kathy Hochul, gobernadora de Nueva York. Y Leticia James, fiscal general de Nueva York, dijo, si el gobierno federal pretende desafiar descaradamente nuestras leyes, lucharemos con uñas y dientes en los tribunales para garantizar la transparencia y proteger a todos los neoyorquinos. La legislación estatal que debía entrar en vigor este viernes otorga a los neoyorquinos el derecho de demandar en los tribunales a agentes federales que violen sus derechos constitucionales. Además, prohíbe que agentes del orden, sean federales o no, utilicen máscaras. Y consagra que todos los niños de Nueva York tienen derecho a recibir educación pública independientemente de su estatus migratorio.
8: ¿Qué dice el gobierno federal en cuanto a esta demanda? Que está, no puede detener los objetivos, la función de su agente. de su gobierno federal. Y por otra parte, el Estado dice que es una protección que buscan hacer por el overreaching.
7: Entre tanto, activistas denuncian que siguen los arrestos en lugares sensibles.
9: Son cuando se van a hacer el check-in del ICE. Ahí son mayormente en las detenciones que están haciendo, así como, por supuesto, en las calles, que cada vez hay más gente.

0: Gracias por continuar con nosotros en Noticias 24 Horas. Seguimos aquí en Los Ángeles, donde varios vecinos están conmocionados a raíz del ataque contra una vendedora ambulante. Según testigos, ella se negó a darle comida a una mujer que presuntamente se lo pedía de manera inapropiada y al tratar de defenderse fue golpeada violentamente. Nuestro corresponsal José Luis Muñoz habló con testigos y esta es la historia.
1: El video del horrendo ataque en contra de la señora Arabelia, un adulto mayor vendedora de hot dogs, se hizo viral al ser subido a las redes sociales por el hijo de la víctima, Constantino García. En la grabación se ve cómo la supuesta agresora desata toda su furia luego de ser espolvoreada por la vendedora ambulante con chile en polvo en el rostro y los ojos. El ataque terminó cuando los vendedores del área y transeúntes detuvieron a la mujer que se encontraba fuera de sí. Este hombre, que se identificó solo como Charles Gott, dijo que el haber negado comida a la mujer fue lo que detonó la lluvia de insultos y el vandalismo en contra del negocio ambulante. El ataque ocurrió en el centro de Los Ángeles y se suma a los innumerables casos de ataques que sufren los vendedores ambulantes en las calles de la ciudad.
2: Es muy triste lo que está pasando en este momento, porque ya no puedes trabajar decentemente, honradamente, como lo hacen nuestros paisanos, ¿verdad?
1: De acuerdo a la versión del hijo de la víctima, la agresora, antes del ataque, intentó intimidar a su madre exigiéndole una cuota monetaria para permitirle vender en ese lugar.
3: After my mom refused, she told my mom, "Go back to Mexico."
1: Cuando mi madre se rehusó, la mujer le dijo a mi mamá, "Regresa a México", y también hizo comentarios racistas.

0: Fue entonces que la sospechosa agarró una botella de salsa picante y lo esparció sobre los hot dogs. La vendedora solo defendió su patrimonio arrojándole a la mujer el chile en polvo.
1: Pues en la vida solamente hay que saber ser manso, ¿verdad? Y humilde y bendecir a las personas, amar al prójimo, que es lo principal, ¿verdad? Y aunque nos hagan daño.
0: Lo más sorprendente es que la publicación que subió el hijo de Arabella a las redes sociales ya cuenta con miles y millones de visitas. Inclusive su página GoFundMe.com ya cuenta con más de $82,000 en recaudaciones. Y esto fue hasta el final de la edición de este reportaje. Ese es todo el reporte que tengo. Les informó José Luis Muñoz desde el centro de Los Ángeles, Noticias Estrella TV.
2: Gracias, José Luis. Y mientras miles de mexicanos llenan de vida los estadios de fútbol durante el Mundial, una madre asiste a las canchas para recordar a su hija desaparecida. María Teresa Sarabia nos cuenta cómo la señora Norma Laguna ha perdido a dos seres queridos a manos de la violencia en México y aún así busca justicia. Veamos.
3: En esta cancha de Ciudad Juárez, Norma Laguna no ve solo un campo de fútbol, ve a su hija. Idali Huache tenía 19 años, era delantera, usaba la camiseta número 14 y soñaba con seguir jugando. Pero en 2010, dos días después de un partido, desapareció.
4: Me da tristeza que pues ella ya no pudo jugar, cuando ella pues siempre anhelaba venir a jugar.
3: 16 años después, su madre todavía conserva su camiseta como si en esa tela quedara algo de la hija que nunca volvió a casa. En 2012, un fragmento de cráneo fue identificado como parte de los restos de Idali, pero para Norma eso no fue suficiente.
4: No es toda mi hija. Mi hija sí no se fue. En pedazos no se fue. Se fue completa. Y por eso es que sigo en la lucha.
3: El dolor de esta familia no terminó con Idali. 14 años después de su desaparición, su nieto Edgar Ruiz, de 17 años, también desapareció. Hoy, Norma busca a dos generaciones de su familia.
5: ¡Nuestros hijos! ¿Dónde
3: Mientras
5: están?
3: México es sede del Mundial, para muchos, el fútbol no es solo fiesta. Cerca del FanFest, en Guadalajara, familiares de desaparecidos aprovechan la atención internacional para exhibir fotos de sus seres queridos y exigir justicia. El país registra más de 133,000 personas desaparecidas y detrás de cada cifra hay una madre, un padre, una familia que no descansa.
4: Hay mucha violencia en México, hay mucha impunidad, mucho desinterés en las autoridades por hacer las búsquedas a tiempo.
3: Y mientras el Mundial llena de vida las canchas de México, Norma sigue regresando a esta, no para ver un partido, sino para mantener viva la esperanza de encontrar respuestas.
4: Lamentablemente, sí nos dicen, pues sí, ya pasaron muchos años, pero para nosotros no ha pasado el tiempo porque parece que fue ayer apenas. Para una madre no pasa el tiempo.
3: María Teresa Sarabia, Noticias Estrella TV.
2: Esperemos que la señora pueda encontrar a su hija pronto. En noticias un poco más alegres, hay una selección que está venciendo a la campeona argentina, no en las canchas, sino en las tiendas. La camiseta de México se ha convertido en la más vendida del Mundial y desata una verdadera fiebre entre los aficionados. Pero mientras las ventas se disparan, la piratería también está haciendo su partido. Víctor Blázquez nos tiene el reporte.
6: México está causando sensación en el mundo. Las playeras más vendidas es la que porta la selección mexicana de color verde. Le sigue la blanca y la negra.
7: Es lo que hay por ahí, dice, ¿no?
6: Este joven ya se volvió a surtir del jersey, que la gente prefiere más, incluso por encima de grupos campeones como Argentina, Alemania, Italia o Brasil, por ejemplo.
7: 5 días antes de la inauguración se empezó a agotar la playera y a subir de precio. Realmente fue muy sorprendente este mundial como se ha vendido. La gente ha optado por la estándar, que ha sido la verde, que es un poco más barata.
6: Sin embargo, el mayor problema es que las ventas de las playeras llamadas clones está acaparando el mercado, donde 7 de cada 10 dólares se queda en el comercio informal, según las estimaciones de este analista.
8: En este mundial pues hay dos grandes ganadores. La FIFA, por un lado, que es el organizador del certamen, y la otra es el comercio informal. las pérdidas que va a dejar de recibir, por ejemplo, el gobierno a través de impuestos, estamos hablando más de 64 millones de pesos, pero creo que es una cifra muy conservadora.
6: Según la marca que hace las playeras, reportó ventas por arriba del millón, pero basta ver la cantidad de personas que la portan para darse cuenta del alcance de la llamada piratería. Los mexicanos ven calidad, precio y apoyar a la selección azteca, que es parte de uno de los países anfitrión del mundo.
9: Es piratería prácticamente, pero es playera, o sea, y lo que queremos es apoyar a la selección. Ya sabemos que muchas veces la economía pues, no es igual para todos, pues es una buena opción, ¿no? Digo, para los que no puedan comprar una playera original.
6: El furor por las playeras no ha cesado. Incluso los comerciantes reportan que cada vez que juega México, las ventas de las playeras se incrementa. Incluso ya están preparados para el próximo partido de la selección mexicana contra República Checa. En Ciudad de México, Víctor Blázquez, Noticias, Estrella TV.
2: Continuamos en México con Merlín, la mascota no oficial del Mundial. Primero se hizo famoso en las calles de la capital mexicana. Luego fue invitado especial de la FIFA a un fanfest. Y ahora llega como un invitado especial a la conferencia oficial de la presidenta de México, Claudia Sheinbaum. Aquí los detalles y las imágenes.
10: Merlín, el tierno pato sensación que conquistó a todo México en la Copa del Mundo, ahora atrae los reflectores políticos y de las altas esferas del deporte, pues este lunes fue el invitado de honor a la mañanera con la presidenta de México, Claudia Sheinbaum. El emplumado y famoso patito llegó con su familia.
11: Soy comerciante, tengo 48 años y soy una mamá soltera, pero con mucha dignidad se lo digo, he podido sacar a mis tres hijos adelante y me siento muy honrada de ser mexicana y de estar aquí con ustedes.
10: Luego de presentarse, destacó con satisfacción la tarea diaria en la que Merlín participa activamente.
11: Somos vendedores y me ayuda bastante a cargar paquetes, ayuda a vender con los clientes. Y pues Merlín es el patrón del negocito que tenemos.
10: El simpático patito estuvo en Palacio Nacional frente a los periodistas portando la verde y además su bufanda de embajador de la FIFA. Como toda una celebridad, robó corazones y sonrisas a su paso.
12: Merlín se volvió prácticamente la mascota del Mundial. Y como somos nosotros, es un asunto de humanismo, de que se conozca a la familia.
10: La encantadora figura de Merlín, colorida con su camiseta y bufanda, también destacó sus tenis negros y buen comportamiento frente a los reflectores. Se habló de su dieta con comida de pato y de ese rico taco de carnitas que se come los domingos. Carla, sus hijos Carlos, Cristian y su bebé Merlín, como ella lo llama, fueron el deleite de la mañanera. La curiosidad de los periodistas deseosos de saber más sobre ese pato que desde su aparición robó el cariño de la gente. El debut en las calles de la capital mexicana arropado con la playera de la selección y acompañando a su familia captó la atención de los hinchas que desde un principio enloquecieron por el emplumado personaje con pico y patitas.
13: Es la mascota oficial. Gracias.
10: Y mientras el mundial avanza, Merlín nos recuerda que a veces las mascotas más queridas solo tienen dos patas y caminan entre nosotros. María Teresa Sarabia, Noticias Estrella TV.
2: ¡Wow! ¡Qué guapo e inteligente Merlín! Con esto nos vamos a otra breve pausa. No le cambie, ya volvemos con más.
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0: Gracias por continuar con nosotros. En un museo de Londres se presenta la formación de un ícono. Es una obra de la famosa artista mexicana Frida Kahlo que se presenta en el Museo de Arte Moderno de Londres, Inglaterra. La obra cuenta con 200 cuadros que narran la tragedia que la pintura convirtió en éxito. Son cuadros pintados entre 1954 y 1970, periodo en el que Kahlo se recuperaba de un accidente de tráfico en México que la mantuvo postrada en una cama por varios años. Y mire usted, a veces la tarea de los periodistas no es tan fácil. Un reportero en Monterrey, México, fue rodeado por varios hinchas que gritaron, quiere volar, y lo lanzaron por los aires, mire nada más. Hay que reconocer que el reportero nunca perdió la compostura mientras literalmente estaba al aire y en vivo. Bueno, así hemos llegado al final de Noticias 24 Horas. Tenga usted un buen día.
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0: ¿qué tal, familia? Bienvenidos a una emisión más de Noticias 24 Horas, edición fin de semana. Soy Karen Marroquín. Gracias por acompañarnos. Comenzamos con una amenaza de incendios de maleza en el este del condado de Miami-Dade que obligó a evacuar a detenidos de un centro de detención de migrantes. La emergencia ha generado preocupación ya que, según reportes, varios de los afectados han perdido contacto con sus familias, lo que podría impactar sus procesos migratorios. Nuestro corresponsal Ronald Dacha nos amplía.
1: Continúan activos los incendios de maleza en el oeste del condado de Miami-Dade, en donde se han quemado al menos 22.157 acres, provocando el cierre de vías, alerta de la calidad del aire, evacuaciones residenciales, y las autoridades del Servicio de Control de Migración, ICE, confirmó el traslado de detenidos del centro Crum a otros lugares de detención.
2: El tema de los incendios y trasladarlo ahora, el abogado se le hace más difícil porque es otro papeleo más con el tema de que lo sacaron de jurisdicción.
1: La señora Lizzie Roque, que tenía a su esposo Emilio Varela en Crum, estaba tramitando su salida o habeas corpus, pero todo se ha detenido.
2: Ahora en Glades, al lado, en una institución que está al lado del lago Okeechobee. Y entonces el abogado está viendo cómo lo trae de nuevo a jurisdicción.
1: La señora Lizzie ahora es madre y padre para sus hijos de 16 y 15 años. La niña padece del síndrome de Prader-Willi, un trastorno genético que provoca problemas físicos, cognitivos y conductuales.
2: Todo es terrible porque al final la familia está sola, yo estoy sola con mis hijos. Las personas que están presas la están viendo como si fueran, no sé, como si fuera ganado o algo.
1: Hace 7 meses que Emilio Varela, de 57 años, fue detenido en el aeropuerto de Miami.
2: Porque él hace 29 años que está acá y le cogieron el pasaporte falso en el aeropuerto. Estamos batallando, pero igual lo detuvieron en el aeropuerto trabajando.
1: Emilio ingresó a los Estados Unidos en junio de 1997, viajando desde Costa Rica con un pasaporte falso, huyendo de la dictadura castrista.
2: La manera que encontró para poder llegar aquí, simplemente.
1: La señora Alicia está desesperada, ya que el haber enviado a su esposo al centro de detención migratorio de Glades ha perjudicado el proceso de salida.
2: Y cada persona es independiente y que tienen que verla por individual. Cada familia es un caso diferente y que, por favor, tienen que ver esto con humanidad.
1: ICE confirmó el traslado de los migrantes detenidos, considerando que era importante la salud y la seguridad de los mismos. Asimismo, recalcó que algunos de ellos habían sido trasladados fuera del estado de la Florida.
3: Asimismo, ICE indicó que va a continuar en coordinación con el Servicio Forestal de la Florida para saber si van a haber más evacuaciones o van a poder traer a los inmigrantes detenidos.
1: Para Estrella News, soy Ronald Hacha.
0: Gracias, Ronald. Cambiando de tema, cada vez que alguien sale a la calle, sus dispositivos pueden emitir señales. Estamos hablando de celulares, relojes, audífonos y hasta rastreadores de mascotas. Pero ahora una nueva tecnología instalada en las cámaras que leen las placas de los autos podría usar esas señales para rastrear movimientos en la vía pública. Y el debate es hasta dónde debe llegar la vigilancia. En Miami, Florida, Anthony Belchi tiene las reacciones.
4: Las cámaras que leen placas de vehículos ya forman parte del paisaje urbano, pero una nueva tecnología podría llevar la vigilancia un paso más allá. Se llama Signal Trace y promete detectar señales emitidas por teléfonos celulares, relojes inteligentes, audífonos inalámbricos e incluso algunos dispositivos de mascotas para crear una especie de huella electrónica de cada persona.
5: Por la parte de seguridad me parece algo bueno porque pues, obviamente para las personas que no tenemos nada que ocultar, pues no hay problema, pero sí es un poco de como invasión a la privacidad, ¿no?
4: La tecnología utiliza señales de Bluetooth, Wi-Fi y otros sistemas inalámbricos que ya emiten nuestros dispositivos. Expertos explican que en teoría permitiría reconstruir los movimientos de una persona incluso si cambia de vehículo o la matrícula no puede ser identificada.
6: Todos estos dispositivos tienen un número de serie, el cual se usa normalmente en ese intercambio de información.
4: La preocupación no está tanto en la tecnología en sí, sino en el uso que puede hacerse de ella y en la falta de reglas claras sobre quién puede acceder a esa información y con qué propósito.
7: Ya la tecnología se ha vuelto malvada.
4: Según especialistas, las leyes actuales no contemplan este tipo de rastreo masivo y existen pocas garantías sobre cómo se almacenaría o compartiría la información recopilada.
6: Esto no está contemplado en ninguna de las legislaciones en temas de cumplimiento de gobernanza y demás, y sería importante velar porque haya algún tipo de transparencia en

0: en ese sentido.
1: Y es que para algunos ciudadanos la privacidad hace tiempo que comenzó a desaparecer.
2: Realmente desde que traes un teléfono se acabó tu privacidad. Eso todo el mundo lo sabemos. Ya traes un teléfono inteligente, ya no existe la privacidad. Ya te monitorean tus correos, te monitorean todo, y la realidad es que la privacidad hace mucho que se acabó, lamentablemente.
1: Y son los límites que tienen estas cámaras en las vías públicas lo que más preocupa a muchos. Por eso, algunos creen que los límites los acabará poniendo los tribunales. Desde Miami, Florida, Anthony Belchi, Noticias Estrella TV.
3: Y una nueva propuesta en la administración Trump busca encarecer el proceso de ciudadanía en Estados Unidos, con aumentos de más de $500 en las tarifas de naturalización. El plan también eliminaría exenciones para solicitantes de bajos ingresos, lo que podría impactar a miles de inmigrantes. José Luis Muñoz nos tiene los detalles.
4: Derecho al voto, inmigración familiar, un pasaporte estadounidense, empleos federales, son solo algunos de los motivos por el cual obtener la ciudadanía estadounidense para muchos es el sueño americano. Ahora el sueño de alcanzar la ciudadanía podría convertirse en una pesadilla para el bolsillo, debido al plan de aumento al precio de trámite de solicitud de naturalización por la iniciativa de la administración Trump.
5: Ahora tenemos estas nuevas noticias que van a incrementar los honorarios de inmigración por más de $570 para aplicar para la ciudadanía.
4: El gobierno justifica el alza, argumentando que es necesario autofinanciar el sistema debido al endurecimiento de los controles de revisión.
5: Generalmente, inmigración siempre ha corrido, se manejan por los honorarios que se pagan o recibe fondos del gobierno. Los honorarios de las aplicaciones es lo que funda económicamente las operaciones de inmigración.
6: El costo pasará de $760 a $1,330 para solicitudes físicas y de $710 a $1,280 en trámites por internet y $645 la apelación de solicitudes rechazadas.
4: El impacto económico golpeará con más fuerza a los solicitantes de bajos recursos, porque la propuesta también eliminaría las reducciones de tarifas y suprime los perdones de pago para este trámite.
7: Eso ya es muy, muy caro el papel, eso ya la gente ya no va a tener ni pagar los papeles, ya no va a tener ni dinero.
8: Pues yo pienso que cobran lo mismo que antes, ¿para qué están subiendo?
9: Si el gobierno dejaría las cosas como están, pues muchas personas van a hacerse ciudadanos.
4: Estas medidas no entrarán en vigor de manera inmediata, ya que la propuesta debe pasar por un periodo de consulta pública de 60 días para recibir comentarios.
9: Pues las personas ahorita en este tiempo no hay trabajo, no hay nada, entonces ¿de dónde van a sacar tanto dinero para hacerse ciudadanos?
10: Pues yo pienso que está muy mal. Ya la economía está muy fea y yo digo que en vez de subir, debe de bajar.
4: José Luis Muñoz, Noticias Estrella TV.
3: Seguimos con el mismo tema, pues un juez federal en Texas bloqueó una regla que permitía suspender ciertos casos de deportación. La decisión llegó horas después de una demanda presentada por el estado de Texas y grupos conservadores. David Medina tiene los detalles.
11: Un juez federal en Texas bloqueó este lunes una norma migratoria que permitía a los jueces de inmigración archivar o suspender de forma indefinida los casos de deportación de ciertos inmigrantes. La resolución ocurrió pocas horas después de que el fiscal general de Texas, Ken Paxton, presentara una demanda formal contra el Departamento de Justicia, argumentando que la regla otorgaba una amnistía indefinida a los extranjeros.
12: Los cierres administrativos siempre han existido. Era una herramienta que tenían los tribunales para cerrar un caso indefinidamente en lo que pasa algo. Por ejemplo, hay una persona que es acusada de una convicción criminal, pues mira, no podemos decidir el caso hasta que ese caso criminal se resuelva. Entonces el caso se cerraba administrativamente en lo que se resolvía el problema criminal para saber si la persona se podía hacer residente o no.
11: La medida cautelar fue dictada por el juez de distrito Red O'Connor. Expertos en leyes de inmigración y defensores de los derechos de los migrantes criticaron la velocidad del proceso y la decisión del juez, la que calificaron de una estrecha coordinación entre el estado de Texas y la administración federal.
12: Es que parece que aparenta ilicitud, ¿no? Aparenta que fue colusorio, porque no le permiten a ninguna parte que dijera nada, ninguna parte interesada tiene la oportunidad de participar.
11: La regla que fue adoptada en el año 2024 durante la presidencia de Joe Biden permitía a los jueces de inmigración cerrar un caso de deportación. Sin embargo, ahora con la anulación de la regla, los inmigrantes con casos cerrados previamente por esta vía deberán comparecer nuevamente en los tribunales para continuar con sus procedimientos de deportación o buscar otra forma de defensa legal.
0: Bueno, esto a nosotros nos manda una señal de que ya hay un plan en moción. Es irreprensible estas decisiones y realmente nos trae mucha preocupación a personas que trabajamos a diario con inmigrantes.
13: De acuerdo con activistas, el gobierno de Trump sigue utilizando medidas drásticas contra los inmigrantes, utilizando los recursos del gobierno federal para limitar la inmigración y aumentar las deportaciones. David Medina, Noticias Estrella TV.
3: Y con esto nos vamos a una pausa, pero no le cambie porque al regresar tenemos mucha más información. Ya volvemos.
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0: impactantes imágenes muestran el terror vivido durante el fuerte terremoto que sacudió Venezuela el pasado miércoles, provocando derrumbes, caos y escenas de pánico en Caracas y Maiquetía. Entre polvo y escombros, decenas de personas corrieron desesperadas para ponerse a salvo mientras edificios colapsaban y las calles quedaban cubiertas de destrucción en cuestión de segundos. Y uno de los sectores más afectados por los terremotos esta semana es La Guaira. Ahí, residentes siguen buscando sobrevivientes entre los escombros tras el colapso de múltiples estructuras. Desde esa zona, nuestro compañero de NTN 24, Oliver Fernández, nos amplía cómo se vive la emergencia en el terreno y el impacto que han dejado los sismos en la comunidad. Veamos.
1: Gracias por el contacto. La situación sigue siendo dantesca. Así podemos nosotros describirla desde acá. Estos son edificios de la Misión Vivienda Venezuela. Quedaron prácticamente quemados, así como ustedes los ven. Pareciera una escena de terror. No solamente los edificios, sino también los vehículos que se encuentran acá. Quedaron todos quemados. No queremos ni siquiera imaginar cómo sería la situación a las 6:05 de la tarde.

0: este miércoles cuando lamentablemente ocurrió esta desgracia acá en Venezuela. La situación es dantesca. Hay familias damnificadas, familias que fallecieron, familias completas, y hasta ahora no se han reportado, es lo que nos han dicho muchos de los familiares aquí, las autoridades, para tratar de ayudar a estos venezolanos que de alguna manera siguen acá pidiendo, exigiendo que por lo menos puedan ser atendidos o auxiliados. Hemos visto también un estadio que está muy cerca, las personas llegaron hasta allí para tratar de refugiarse, y en momentos como este, por supuesto, se piden alimentos no perecederos, ropa para los niños y para tratar también de atender a los adultos mayores, medicinas. Las farmacias están prácticamente abarrotadas. En este lugar no hay luz, no hay internet. Es indispensable la presencia de las autoridades. Entendemos que son muchos los afectados, pero es importante que estas personas puedan ser atendidas de alguna manera, por lo menos las personas que han quedado con vida en este lamentable suceso que ha ocurrido acá en Venezuela. Con esta información retornamos a nuestro Centro Internacional de Noticias.
1: Muchas gracias. Y ahora la prioridad es encontrar sobrevivientes. En La Guaira, la zona más golpeada por el doble terremoto, como le mencionamos, vecinos y rescatistas trabajan hombro a hombro entre los escombros. Algunos han visto manos moverse debajo de los edificios colapsados y familias desesperadas suplican por ayuda para localizar a sus seres queridos. Veamos.
2: Mi amor, perdí a mi hija, a mi nieto y a mi nietica, que van a ser el 24 de hoy en un mes, nací a mi nieto. Necesito que me ayuden, necesito que me ayuden con mi hija, visiten los escombros, por favor.
3: Ay, un desespero, mi amor, ¿qué te puedo decir? Un desespero, quisiera saber dónde está mi niño, si está ahí atrapado, o está por ahí un refugio. De verdad, estoy desesperada. No sé todavía, mira la hora que es. El gobernador dijo que ya iban a mandar máquinas, mira la hora que es, todavía no han mandado las maquinarias, para que tú veas que los mismos vecinos, los que pudimos salir, son los que están haciendo, como se dice, la ayuda.
1: Cada minuto es decisivo y expertos advirtieron que las primeras horas fueron las más importantes para rescatar a personas con vida. Y mire, la tragedia también alcanzó al béisbol venezolano. El Hotel Edwards, donde se hospedaban familiares de jugadores de los Delfines de La Guaira, colapsó durante los terremotos.
4: Acaban de salir del hotel mi familia con helado para otro lado. Pero la familia de Elías, hermano, se murieron todos. La esposa de Gorky creo que no la encuentran.
1: Al ver una nube de polvo, los peloteros corrieron hasta el lugar y comenzaron a remover escombros para buscar a sus seres queridos, pero desafortunadamente varios familiares continúan desaparecidos. Equipos de rescate y voluntarios afortunadamente lograron sacar con vida a una mujer atrapada entre los escombros de un edificio colapsado. La sobreviviente, identificada como Graciela Mora, pudo extender sus brazos para alcanzar a los rescatistas. Escuchemos lo que ella dijo.
5: ¡Eso! ¡A la voluntad de Dios, mi hermano!
6: Cuando empezó el temblor, me agarré durísimo, durísimo, durísimo.
7: Ahí tiene uno al lado.
6: Al marco de la puerta. Tanto que me partí el brazo, el dedo. Me agarré duro, duro al marco de la puerta.
5: Ahí está la ambulancia, esa es la ambulancia que la
6: va a hasta que cayó todos los pisos. Y después le vi la mano a ella así, la agarré, que si fuera acompañada.
5: Sí, sí, ya está ella.
6: No me dio chance de llorar.
1: Declaraciones impactantes. La Guaira es un estado costero de aproximadamente 500,000 de habitantes al norte de Caracas y fue declarada zona de desastre tras el colapso de decenas de edificios. Pero vamos a cambiar de tema, pues crece la polémica por un operativo de ICE aquí, precisamente en Los Ángeles. Vecinos aseguran que agentes se hicieron pasar por trabajadores municipales antes de detener a un inmigrante. Los videos han desatado indignación y reabren el debate sobre tácticas encubiertas en redadas migratorias. María Teresa Sarabia tiene el reporte.
8: Vestidos con chalecos en tono naranja, como los trabajadores de la ciudad, fue como agentes de ICE llegaron hasta la casa de un migrante en el sur de Los Ángeles, California, pretendiendo ir a cumplir con una reparación supuestamente de emergencia en ese domicilio. Los trabajadores convencieron al migrante de salir de su casa a mover su auto para poder trabajar.
9: Your car or the car next door.
8: Al sacar el vehículo de la vivienda, vio cómo llegaron patrullas con oficiales de ICE y lo detuvieron.
7: En este caso miramos cómo utilizaron chalecos para hacerse pasar como trabajadores de la ciudad de Los Ángeles para poder engañar a este hombre cuando le pidieron que saliera de su casa para mover su camioneta. Ahí fue que cuando el hombre salió lo pudieron agarrar.
8: La organización Unión del Barrio hizo la denuncia de este hecho, enfatizando que la familia del hombre detenido está aterrorizada por la forma en que sucedió el arresto. Además, sienta un peligroso precedente para otros migrantes y muchos cuestionan la legalidad de la detención.
7: Unión del Barrio denuncia a esos agentes federales por el uso de tácticas ilegales en contra de nuestra gente.
8: Goches, quien desde hace un año documenta las acciones de ICE, tiene una advertencia para la comunidad.
7: Es importante que nosotros entendamos de que esos agentes están trabajando en un marco totalmente ilegal. Andan manejando en carros sin placas, que es ilegal. A veces se ponen máscaras para cubrir sus caras y no se identifican, que también es ilegal. Y ahora se están haciendo pasar por trabajadores de la ciudad.
8: Por eso, instó a la comunidad a mantenerse unida y defenderse. María Teresa Sarabia, Noticias Estrella TV.
1: Es tiempo de irnos a otra breve pausa, pero no le cambie porque ya volvemos con más.

0: gracias por continuar con nosotros. Les cuento que la emoción por el fútbol se siente dentro y fuera de la cancha. En West Covina, una panadería está llamando la atención al transformar las tradicionales conchas mexicanas en coloridos diseños inspirados en la Copa del Mundo y atrayendo largas filas de aficionados. María Teresa Sarabia con los detalles.
1: En West Covina, una panadería está conquistando a los fanáticos de fútbol con una receta que mezcla tradición y pasión mundialista. Se trata de Cuquitería by Lovely, donde las clásicas conchas mexicanas se transformaron en piezas inspiradas en la Copa del Mundo. Su creadora, Erika López, explica que la idea nació de su amor por el fútbol y de su deseo de representar las raíces mexicanas de la comunidad.
2: As a Mexican, we're always thinking, like, what can we do to be, like, to be part of everything? And soccer is a really important part of us. So we decided, like, okay, we just, what can we do? What can we offer to our clients?
1: Las conchas lucen los colores de las selecciones como México, Estados Unidos y Argentina, además de diseños de balones, mascotas y el trofeo del torneo, y generaron largas filas de clientes. Sin embargo, López reconoce que la alta demanda también le genera presión.
2: We do worry to have, like, because we want to give something to everyone, and then we don't want anyone to feel like left out, like, oh, okay, where's my jersey? Oh, okay, where's my, you know? But it's a really nice feeling to be able to create.
1: Para muchos clientes, estos panes son una forma divertida de celebrar el torneo.
3: The designs I'm taking are for a birthday party today. But the little boy loves soccer, so what better way than to showcase the conchas? Because everybody loves conchas.
1: Estas conchas mundialistas se convirtieron en mucho más que un postre. Son una expresión de identidad, orgullo cultural y amor por el fútbol. María Teresa Sarabia, Noticias 62.
0: Bueno, vamos a tener que viajar a West Covina para probarlos. Con esto hemos llegado al final de esta emisión de Noticias 24 Horas. Muchísimas gracias por acompañarnos.

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1: Hola, ¿qué tal a todos? Bienvenidos nuevamente a Punto Final. Soy Marta Rincón y para mí es un gusto acompañarlos nuevamente a repasar los hechos importantes de la semana. Antes de iniciar, hay que decir que hoy más que nunca nos solidarizamos con el pueblo venezolano. A continuación les presento tres de algunos de los titulares de estos días. Bienvenidos. En medio de la destrucción y el dolor, la escasa respuesta del régimen es evidente ante la tragedia del pueblo venezolano. No hay bomberos, no hay ambulancias, ni maquinaria para sacar cuerpos y rescatar sobrevivientes. La falta de recursos ha obligado a familias en La Guaira a remover escombros con sus propias manos en busca de sus seres queridos.
2: Debemos usar los fondos para ayudar a la gente. Y como yo dije ayer, no tenemos los detalles aquí en el Senado sobre qué la administración está haciendo con los fondos.
1: Por otro lado, senadores de Estados Unidos piden a la Casa Blanca entregar asistencia humanitaria directamente al pueblo venezolano y exigen al régimen de Delcy Rodríguez que los fondos producto de la venta del petróleo sean destinados de inmediato para ayuda a las víctimas de los terremotos. Declaraciones en primicia a NTN 24. En otras noticias importantes durante esta semana hay que decir que por fin está en libertad el adolescente Jonathan Muir. La dictadura cubana lo tuvo que excarcelar ante la fuerte presión de Washington y la comunidad internacional. Según organizaciones de derechos humanos, aún quedan más de 1.200 prisioneros de conciencia entre las rejas del castrismo.
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0: Operaciones críticas de rescate a contrarreloj marcan las horas después de los dos terremotos de magnitud 7,2 y 7,5 que sacudieron a Venezuela. Con apenas 39 segundos de diferencia, los fuertes sismos dejan cientos de muertos y miles de heridos y desaparecidos. Organismos en la zona reportan severos daños estructurales y colapsos de edificios en Caracas, así como en sectores del centro del país. La zona más afectada por el desastre, catalogado como el terremoto más grande en el país desde 1900, es el estado costero de La Guaira, el cual ya fue declarado como zona de desastre. El Aeropuerto Internacional Simón Bolívar de Maiquetía permanece inhabilitado por los graves daños en su infraestructura. Mientras tanto, las redes sociales están inundadas de peticiones de información sobre desaparecidos y los sobrevivientes acuden en masa a consultar los listados de heridos en las fachadas de los hospitales. Despliegue de élite. Estas son las fuerzas especiales de rescate urbano enviadas por Washington a Caracas para localizar sobrevivientes bajo estructuras colapsadas. Las brigadas de primera línea están integradas por 160 expertos entre bomberos, médicos de emergencias, e ingenieros estructurales, también por 12 unidades caninas entrenadas para rastrear vida bajo las ruinas y tecnología de punta, que incluye cámaras de fibra óptica, dispositivos de escucha y herramientas hidráulicas para perforar concreto. El Comando Sur ha desplegado también aeronaves y helicópteros especializados para trasladar equipamiento pesado, vehículos y personal a las zonas de desastre. Al mismo tiempo, la administración Trump autorizó un paquete de $150 millones en asistencia humanitaria. El secretario de Estado, Marco Rubio, explicó que la respuesta de Washington a los terremotos en Venezuela será contundente, rápida y eficaz.
1: La solidaridad aquí en Washington es total por parte de las instituciones que se han movilizado desde el primer momento para enviar ayuda a Venezuela. Vean en el siguiente.

0: Siguiente gráfico, en concreto, cómo el Departamento de Estado confirmó que han creado un grupo de trabajo para respuesta al terremoto en Venezuela, con 150 millones de dólares en asistencia humanitaria a través de organizaciones como, por ejemplo, Naciones Unidas, para que la ayuda llegue a los afectados. También el Departamento de Guerra está movilizando aeronaves y helicópteros con el objetivo de que lleguen los 169 rescatistas y 12 perros de rescate que moviliza Washington. El presidente de Estados Unidos, Donald Trump, desde primera hora de la mañana emitió un mensaje contundente enviando su respaldo total y absoluto al pueblo venezolano. Escuchen.
1: Los dos grandes terremotos que acaban de azotar al maravilloso pueblo de Venezuela son de una magnitud enorme y han dejado un número devastador de víctimas mortales. Estados Unidos está preparado, dispuesto y capacitado para ayudar. He dado instrucciones a todos los organismos de nuestro gobierno para que se preparen para actuar con rapidez. Estaremos ahí para nuestros nuevos y maravillosos amigos. Los primeros informes no son nada buenos.
0: También el secretario de Estado, Marco Rubio, quien ofreció declaraciones a la prensa, confirmó que mantuvo una conversación con Delcy Rodríguez y que Estados Unidos pone a disposición del pueblo de Venezuela todo su equipo. Asegura el secretario de Estado que van a enviar tres cosas clave. Primero, equipamiento médico. Segundo, rescatistas. Y tercero, ayuda humanitaria.
1: Hay muchos edificios derrumbados, por lo que necesitarán mucha ayuda para excavar entre los escombros. El aeropuerto está muy dañado, así que tendremos que depender del Departamento de Guerra para desplegar recursos allí. También les estamos ayudando con imágenes aéreas, específicamente en las zonas costeras, donde no tienen visibilidad completa de los daños ni del impacto, porque en las operaciones de búsqueda y rescate se trata de llegar a las personas mientras aún se puede salvarles la vida. Están sepultadas bajo los escombros. La necesidad más inmediata, la que necesitan ahora mismo, es la búsqueda y el rescate. Es lo que necesitan de inmediato, o no sobrevivirán. Así que eso es lo primero a lo que vamos a responder. En el proceso de esta respuesta, empezamos a evaluar qué más necesitan. Supongo que basándose en lo que sé sobre este tipo de situaciones, que van a necesitar un lugar, cómo se aloja toda esta gente a corto plazo. Sé que el presidente se ha comprometido plenamente a apoyar a Venezuela.
0: Además de Marco Rubio, también se pronunció el secretario de Guerra, Pete Hegseth, confirmó que el Pentágono pone a disposición del pueblo de Venezuela equipamiento militar para facilitar las labores de rescate.
2: Estados Unidos se encuentra al lado del pueblo de Venezuela tras los devastadores terremotos. Por orden del presidente Trump, movilicé de inmediato al Departamento de Guerra para trabajar junto al Departamento de Estado en apoyo al pueblo venezolano. Nuestra misión es clara: salvar vidas y entregar rápidamente la ayuda crítica donde más se necesita. Estados Unidos está comprometido con nuestro hemisferio. Cuando las vidas de nuestros amigos están en juego, Estados Unidos actúa.
0: Según el Servicio Geológico Nacional de Estados Unidos, podría haber alrededor de 10.000 muertos. Es la información que tenemos al momento desde Washington, en este trágico día después al terremoto.
3: De los 150 millones de dólares de ayuda anunciados por la administración de Donald Trump, 50 millones irán a organizaciones de primera respuesta sobre el terreno y los otros 100 millones de dólares al Fondo Común para Venezuela de la ONU. Así lo explicó a NTN 24 Natalia Molano, portavoz del Departamento de Estado.
4: Desde la Casa Blanca, el presidente Trump instruyó a todas las agencias a actuar de una forma coordinada y eficaz. Y por parte del Departamento de Estado, somos la agencia principal coordinando de la mano con el Departamento de Guerra para estas instancias de emergencia. Como lo dijo el secretario Rubio, lo más importante es salvar vidas. Y lo estamos ayudando a hacer al desplegar dos equipos de búsqueda y rescate que son especializados para áreas urbanas. Están viniendo desde Los Ángeles y desde Virginia. Vienen más, pero por ahora esos dos son los primeros que se han movilizado y ya están en camino. Y esos 150 millones de dólares que se anunciaron se van a hacer por dos partes: 50 millones por medio de subvenciones a organizaciones que ya tienen presencia en Venezuela y que también ya están registradas con el gobierno estadounidense, porque pedimos mucha rendición de cuentas, registros, cuentas, etcétera. Así que estas organizaciones ya saben cómo cumplir estos requisitos y pueden movilizar ese dinero lo más rápido posible. Los otros 100 millones de dólares son a un fondo conjunto de la

0: ONU, que está especializada en la respuesta humanitaria.
1: Asimismo, la portavoz del Departamento de Estado también explicó a NTN 24 que aeronaves y helicópteros del Departamento de Guerra movilizarán a los especialistas, rescatistas y socios humanitarios.

0: de aeronaves, de personal. Ellos saben cómo desplegarse con rapidez y pueden juntar todos sus equipos, tienen muchos recursos y es importante que como el gobierno estadounidense pongamos esos recursos en acción en estas respuestas humanitarias. Vimos hace unos minutos un mensaje del Departamento de Guerra, del secretario Hegseth, donde él ya dijo que está trabajando, que ya ha puesto a todos sus recursos militares de la mano y disponibles al Departamento de Estado para actuar en coordinación y para ayudar a nuestros amigos venezolanos en esos momentos tan difíciles de esta gran tragedia.
1: Hoy Venezuela llora a sus muertos. En uno de los lugares más afectados por los terremotos, el estado de La Guaira, no hay bomberos, no hay rescatistas, no hay maquinaria. Es donde uno se da cuenta que definitivamente el régimen por décadas ha dejado solo desastres también al pueblo venezolano. Hacemos una pequeña pausa, pero al volver estaremos ampliando esta y otras noticias de lo que sucedieron esta semana. El resumen importante de estos días en Punto Final. Ya regresamos.
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0: Continuamos con Punto Final, el resumen de la semana de NTN 24.
1: Como les adelantaba, antes de ir a la pausa, en medio de toda esa destrucción y el dolor más profundo, Venezuela hoy llora a sus muertos. En uno de los lugares más afectados por los terremotos, el estado de La Guaira, pues no hay bomberos, no hay rescatistas, no hay maquinaria. Lo que ustedes van a ver es desgarrador y son las familias que con sus propias manos remueven los escombros, pero además sacan los cadáveres de sus seres queridos, entre ellos un hombre que tuvo que extraer el cuerpo sin vida de su esposa, que yacía entre el concreto y el hierro retorcido de su casa derrumbada. Estos no son solo los efectos de dos terremotos. Como les decía, es una tragedia que también crece con el paso de las horas por la escasa y precaria ayuda oficial por parte de la dictadura venezolana. NTN 24 está presente en el lugar de la tragedia y ha acompañado durante estas horas a los venezolanos y por eso allí se encuentra Oliver Fernández, nuestro periodista, quien ha registrado minuto a minuto con su cámara y con su voz este trágico hecho.
2: Bueno, a esta hora estamos enfrente al edificio del Palmar, donde están sacando a una de las personas que lamentablemente falleció. No sabemos, vamos a preguntarle a los señores que la están ayudando a sacar el cadáver, a ver de quién se trata. Señor, ¿de quién se trata? ¿Quién es la persona que falleció? ¿Quién es la persona que falleció, señor?
3: Mi esposa.
2: ¿Su esposa?
3: Sí.
2: ¿Cómo fue? O sea, es decir, ella estaba dentro del apartamento.
3: Estábamos dentro del apartamento y cuando busca,

0: De salir nos cayó las paredes encima. Yo logré salir, pero ella no, porque la trituró una puerta.
1: ¿Cómo logró sobrevivir usted, señor?
0: Mira, moviendo escombros y roto por aquí, roto por aquí, roto por aquí.
1: ¿Quién más sobrevivió?
0: Bueno, todas las demás, lo único que murieron ahí fueron tres personas. Una tía esposa, mía, un tío.
1: ¿Cuál es el nombre de su esposa? ¿Cómo se llamaba?
0: Joana Morán.
1: ¿Qué edad tenía ella?
0: 23.
2: 34.
1: 34. ¿Y deja hijos?
0: Sí.
2: Cuatro niños.
1: No sé qué decirle porque es una situación muy difícil para la familia. ¿Usted es su hermana, familia?
2: Yo soy hermana de él.
1: ¿Qué nos puede decir, señora, ante esta situación? ¿Cuál es el llamado que usted hace? Viendo que aquí no hay grupo de rescate.
2: No hay nada.
1: No hay allá, pero...
2: Necesitamos ayuda. Todavía hay muchos cadáveres. No sabemos si hay sobrevivientes entre los escombros, porque anoche como a las 11 escuchábamos gritos de auxilio en aquel edificio que se llama Residencias Mar Caribe. Había gente haciendo, pegando gritos, pero estábamos de manos atadas porque mi edificio se perdió.
1: María, son varios los cadáveres que han sacado y vamos a ver entonces este otro. Lamentablemente siguen apareciendo personas fallecidas. Es difícil describir la situación porque... Es abrumadora la situación, lo que se está viviendo acá en el estado de La Guaira. Son muchas las personas que han fallecido y en este momento pues ya llevan dos cadáveres montados en esta suerte de camión. Aquí viene el tercero y son cuatro, me está diciendo el señor, que viene también por allí para tratar de, bueno, de llevarlos a alguna funeraria, llevarlos a la morgue. Quizás van a la morgue quizás de Bellomonte, no sé, sabemos si la morgue de Caracas en Bellomonte para después darle cristiana sepultura. Hemos tenido la oportunidad de conversar con algunos de sus familiares aquí y pues ellos aseguran que es muy difícil la situación. ¿Cómo?
3: Van para la morgue de Pariata.
1: Ah, la morgue de Pariata, que eso queda acá en el estado de La Guaira. Exacto. Tenemos entendido. Bueno, bien, muchísimas gracias. Usted, señor, ¿usted qué está ayudando? Lo vemos aquí tratando de colaborar. ¿Han tenido la presencia de los organismos de seguridad, los organismos de rescate del Estado acá? ¿Hay suficientes organismos del Estado para tratar de conseguir la mayor cantidad de gente posible?
4: Yo veo que sí, bueno, trajeron una poca persona allí, ¿verdad? Más de 100 personas. Hasta el CPC estuvo ayudando hace rato, en la mañana, estuvo ayudando, ¿cómo se llama? Policía de la Universidad Bolivariana, pero no hay bomberos. Bomberos no hay. Las personas especialistas que son rescatistas no están. ¿Entiendes? O sea, ya no hay rescatistas aquí en Venezuela, o sea, necesitamos rescatistas, porque nosotros podemos, hay tres personas que están vivas ahí arriba y la persona le puede hacer algún daño sacándola, porque...
1: ¿Pero crees que esas personas se pudieran salvar?
4: Sí, bueno, ya están con cuidado.
1: ¿Ya están fuera de peligro por lo menos?
4: Bueno, están hablando, las personas están hablando, mira, estamos por aquí en el sótano 3, pues eso tiene tres pisos hacia abajo. Ahí están. Aquí estamos esta mañana echándole.
1: Yo sé que es así, señor. Bueno, muchísimas gracias. Bueno, es la situación, la solidaridad de las personas que no pertenecen a ningún cuerpo de rescate, pero sí están ayudando, tratando de llevar a estas personas. Son tres, van a ser cuatro, porque por ahí ya nos están diciendo que viene, van a traer otro de los cadáveres que han podido encontrar acá en la zona del Lido, donde está el edificio, el Palmar, que es un edificio emblemático acá en el estado La Guaira. Ellos aseguran que lo que hace falta también son rescatistas. Quizás a la comunidad internacional es importante realizar este llamado para que vengan rescatistas de otros países, porque no se dan, o sea, no es suficiente lo que está, los que están en Venezuela, porque son muchos los edificios que se han caído, sobre todo edificios que colapsaron en el estado La Guaira, acá en justamente en el estado La Guaira.
5: En medio de esa tragedia también hay luces de esperanza. NTN 24 también registró cómo voluntarios y equipos de rescate lograron sacar con vida a una mujer que permanecía atrapada entre los escombros del edificio El Palmar en el estado La Guaira.
1: Bueno, aquí en este momento podemos ver una persona con vida, afortunadamente, y están aquí los rescatistas. De alguna manera, dentro de todo lo malo, celebrando que esta señora salió con vida. Y por supuesto vamos a tratar de acercarnos lo más posible. Lo importante es que es una persona con vida. Y esto sí hay que celebrar, que por lo menos una persona salió con vida de este lugar, que colapsó, recordemos, a causa de este terremoto que ha ocurrido acá en Venezuela, justamente a las 6 y 5 de la tarde. Ya casi 24 horas esta señora. Aquí están los paramédicos tratando de ayudar. tratar de revivir a esta señora. ¿Hay algún familiar acá de la señora que nos pueda...? Bueno, aquí están los paramédicos, dicen que ya la señora está reaccionando. También tenemos algunos médicos. Bueno, es la situación a esta hora en el edificio del Palmar. Una persona viva, afortunadamente, dentro de todo lo negativo, dentro de todo el horror que ha significado este terremoto, pues tenemos una señora que afortunadamente salió con vida. De las personas, ¿usted es de aquí, señor? ¿Usted es de aquí del estado de La Guaira?
6: Sí, tengo 65 años viviendo acá. Yo estoy con la tragedia de... Yo viví una tragedia aquí.
1: Bueno.
6: Ahora hay que darle espacio, por favor.
1: Importante lo que está ocurriendo acá, porque es una persona que salió con vida también.
5: En uno de los pocos pronunciamientos que ha tenido en medio de la tragedia, la encargada del régimen venezolano, Delcy Rodríguez, declaró el estado de emergencia en Venezuela. Anunció además la suspensión de las clases y reconoció también la gravedad de la tragedia en La Guaira, el territorio o uno de los territorios más afectados por el doble terremoto.
7: Debo informar que el estado más afectado por este inédito fenómeno sísmico es el estado La Guaira. Hay decenas de edificios colapsados y estamos en este momento en labores muy arduas de rescate para salvar las vidas que Dios nos permita salvar. Igualmente, quiero decir que es una verdadera tragedia. Desde acá, nuestro mensaje de solidaridad y a aquellas familias que han perdido seres queridos, ratificarles nuestras condolencias, nuestro acompañamiento en estas horas tan duras. Podemos decir que el estado de La Guaira es una verdadera tragedia y se convierte en una zona de desastre.
5: Por su parte, la líder de las Fuerzas Democráticas de Venezuela, María Corina Machado, envió un sentido mensaje a los venezolanos ante la tragedia por los terremotos. En medio de los reportes de víctimas mortales y miles de desaparecidos, la Nobel de Paz hizo un llamado a la unidad y a la organización ciudadana. Escuchemos.
8: Desde el fondo de mi corazón, les mando toda mi fuerza, todo mi amor, toda mi fe. Yo sé cómo se siente cada uno de ustedes, los que están adentro, los que están afuera. Un momento donde el país ha sido golpeado en el alma y donde todos tenemos gente muy querida que ha muerto, que hasta ahora sigue desaparecida. Tenemos que aportar los insumos más necesarios por tantos hermanos venezolanos en esta hora. Tenemos que ayudar a distribuirlos de manera segura y eficiente. Tenemos que acompañar, que consolar a aquellos que están solos, los ancianos que han perdido todas sus casas o sus pertenencias.
5: Entre tanto, los senadores de Estados Unidos piden a la Casa Blanca desplegar todos los medios para ayudar al pueblo venezolano. Hacemos una breve pausa para comerciales, pero en minutos estaremos hablando precisamente sobre estos centros de acopio y las ayudas que están habilitadas para poder colaborar hoy más que nunca. Ya regresamos.
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1: Como les decía hace un momento, los senadores de Estados Unidos pidieron a la Casa Blanca desplegar todos los medios para ayudar a Venezuela. El senador demócrata Tim Kaine afirmó que los más de 5,000 millones de dólares provenientes de la venta de petróleo venezolano que están siendo administrados y controlados por el gobierno federal, pues deben ser destinados de inmediato a la ayuda humanitaria para la población afectada por los terremotos. En entrevista con NTN 24 esta semana, Kaine afirmó que esto sería una muestra de que el presidente Donald Trump está comprometido no con la jefe de la dictadura Delcy Rodríguez, sino con los ciudadanos venezolanos.
2: Necesitamos ayuda a la gente de Venezuela después del terremoto y es una buena oportunidad para los Estados Unidos a mostrar que somos compañeros. No solo estamos una nación que quiere cambiar el liderazgo, pero estamos compañeros y podemos trabajar juntos para ayudar a la gente después de este desastre tan grande. Debemos usar los fondos para ayudar a la gente. Y como yo dije ayer, no tenemos los detalles aquí en el Senado sobre qué la administración está haciendo con los fondos, pero a usar los fondos inmediatamente a ayudar a la gente después del terremoto va a ser una buena cosa en la relación entre nuestros países.
1: Por su parte, el senador republicano Rick Scott insistió en que la asistencia internacional debe llegar directamente a la gente y no al régimen de Delcy Rodríguez. En conversación con NTN 24, Scott reiteró que Rodríguez es la jefe de un cartel del narcotráfico, por lo que dijo Estados Unidos debe permanecer vigilante de que dichos dineros de las ayudas humanitarias, que no solo serán desembolsadas por la Unión Americana, sino por otros países, lleguen realmente a la gente que los necesita.
3: Es muy importante que la ayuda, si es por la gente de Venezuela, no el régimen Delcy Rodríguez, toda la ayuda, todos los dineros, todos, medicina, todos. Well, Delcy Rodríguez no es el presidente, es un líder de carteles de drogas, es una persona muy mala. So necesita no dinero, el régimen, todo el dinero por gente, y todo, medicina, dinero, toda la ayuda de los Estados Unidos, de la comunidad internacional.
1: Como les decía hace un momento antes de la pausa, esa tragedia que golpea hoy a los venezolanos ha despertado la solidaridad más allá de sus fronteras. Desde el sur de la Florida, la diáspora venezolana y otras comunidades latinoamericanas preparan el envío de ayuda humanitaria al país. Con una logística masiva buscan recolectar agua embotellada, kits de primeros auxilios, alimentos no perecederos, entre otros, útiles para las víctimas.
4: Llegan con el corazón destrozado debido a la emergencia que vive Venezuela. Pero desde Miami dicen mantener viva la esperanza de que su granito de arena puede ayudar a quienes más lo necesitan.
5: Mi país, mi gente, el sufrimiento. Yo tengo mucha familia en Venezuela. Crecí ahí y es lo poquito que podemos hacer desde acá para ayudarlos.
6: Con intención de donar de primera mano directamente lo que necesitan las personas justo ahora.
4: Son cientos de personas las que han comenzado a llegar hasta la sede principal de Global Empowerment Mission en Doral para entregar donaciones que serán enviadas a las zonas afectadas en Venezuela.
7: Lo que estamos pidiendo ahorita es dinero, porque con ese dinero ya tenemos organizados grupos que nos pueden proveer los insumos directamente en Venezuela, porque, ¿sabes? Mandar nosotros un avión de aquí cuesta $40,000 y con esos $40,000, si los damos allá, pues rinden muchísimo más, pero más que todo es que llega más rápido.
4: Pero también hay una gran demanda de alimentos no perecibles, como arroz, pasta, granos, enlatados, leche en polvo y agua embotellada. A eso se suman pañales, toallas sanitarias, medicamentos básicos, así como artículos para refugio temporal como carpas, lonas, sacos para dormir, linternas, baterías y cargadores portátiles. Entre cajas, bolsas y mensajes de solidaridad, la comunidad venezolana y latina del sur de la Florida se ha volcado a esta campaña humanitaria.
8: Hay muchísimas personas, muchos venezolanos que están sufriendo. y que se va a poner peor, porque hay muchísimas personas que se quedaron sin casa, que no van a tener dónde dormir, dónde comer, por ejemplo, el alimento, Dios mío, personas que están heridas, personas que están buscando a sus familiares, y por eso nosotros necesitamos ser una voz y un apoyo desde donde estén, desde donde estemos, hay que tratar de ayudar como podamos.
9: Venezuela se estaba preparando como para ese cambio, para esa cosa bonita, algo bueno se venía, porque estaban limpiando las calles, pintando, y mira lo que se viene, un terremoto, una tragedia, que algo totalmente impensable, que agarró todo el mundo fuera de base. Venezuela no está preparado para ese tipo de tragedias.
4: Global Empowerment Mission está ubicada en el 1850 Northwest de la 84 Avenida, la suite número 100, en Doral, Florida. El horario de recepción de donaciones será desde las 8 de la mañana hasta las 3 de la tarde.
10: Inmediatamente la ayuda se recibe, ya está siendo empacada y será enviada inmediatamente a Venezuela. Yo soy Galo Arellano, transmitiendo desde Miami para NTN 24.
1: En medio de la tragedia, los celulares lograron salvar vidas. Antes de que la tierra se sacudiera y causara la catástrofe que hoy enluta al país, usuarios abandonaron sus hogares gracias a un mensaje que llegó a sus dispositivos móviles. El mensaje decía que se estaba registrando un movimiento telúrico. Así fue como esta alerta logró que muchos se resguardaran y lograran alejarse de la zona de derrumbe.
11: Segundos antes de la tragedia, ciudadanos recibieron en sus celulares una alerta que generó confusión.
12: Maki, ¿qué es eso? Tremendo. ¿Qué es esto? ¿Un terremoto?
11: Pasada las 6 de la tarde, los usuarios recibieron este mensaje.
13: Es probable que haya sentido un temblor magnitud inicial estimada de 6,2 aproximadamente a 174.5 kilómetros de distancia.
11: Se trata del servicio de alerta de sismos de Google.
14: Y vino como una señal en el teléfono, me vino como un pitico. No sabía en verdad que era como poniéndome en alerta de lo que se venía.
11: Y es que para detectar los sismos prácticamente en el momento en el que ocurren, Google emplea los acelerómetros, sensores que portan los dispositivos de Android,
15: que detectan movimientos del suelo o movimientos del terreno. Cuando muchos celulares en la misma zona registran una vibración que sea compatible con el movimiento de un terremoto, pues esa información se envía de forma automática a los servidores de Google. Y en cuestión de segundos, el sistema confirma si se trata de un terremoto o no y estima su ubicación y su magnitud, y alerta de esa manera a las personas que no hayan sentido el movimiento sísmico.
11: Este es responsable de, por ejemplo, permitir que la pantalla del celular gire, y es que este sensor tiene capacidad de registrar el movimiento al que está sometido el celular.
15: Como las ondas sísmicas tardan algunos segundos en recorrer grandes distancias, quienes están más lejos pues tienen una mayor probabilidad de saber que va a ocurrir un terremoto antes de que lleguen las ondas sísmicas más fuertes.
11: Una vez recibe la información, la comparte con otros celulares en cuestión de segundos y procede a emitir la alerta.
1: Otro de los hechos que se registró durante esta semana fue la libertad del adolescente Jonathan Muir, luego de más de 3 meses detenido por manifestarse pacíficamente y exigir mejores condiciones de vida en Cuba. Ampliamos en minutos esta y otras noticias, las noticias importantes de la semana. Ya regresamos.
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1: En libertad, el adolescente Jonathan Muir, luego de más de 3 meses detenido por manifestarse pacíficamente y exigir mejores condiciones de vida. La dictadura cubana lo tuvo que excarcelar ante la fuerte presión de Washington y la comunidad internacional. Pues el adolescente de 17 años fue arrestado, recordemos, durante una manifestación pacífica en marzo y fue trasladado a una cárcel de máxima seguridad donde fueron violados todos sus derechos. Sin saber sobre su futuro judicial, su familia hoy celebra el regreso del joven a casa.
2: El rostro que se convirtió en el símbolo de los presos políticos en Cuba durante los últimos meses. Con solo 17 años, Jonathan David Muir Burgos padeció la sevicia del régimen, represión, abusos y lo que se vive en las prisiones de Cuba durante 3 meses y una semana. Durante este tiempo, los padres del joven alertaron sobre la violación de los derechos del menor, quien fue golpeado en el penal y se le negó atención médica para una deshidrosis en la piel. Parte de su preocupación terminó este miércoles con su excarcelación.
3: Sí, buenas. ¿Es el padre de Jonathan Muir?
4: No, soy Jonathan Muir.
3: ¿Qué?
4: Que soy Jonathan Muir.
3: Ah, Jonathan. ¿Te liberaron entonces, es cierto?
4: Sí, ya, ya.
2: Sin embargo, aún no se tiene claro su futuro judicial.
5: Ahora sepamos que celebramos, pero que quedan todavía más de 1.600 presos políticos. Los números van creciendo. Tenemos que empujar todos porque sean liberados, porque nadie debe estar preso por pensar diferente.
2: El preso político más joven del régimen castrista fue acusado de sabotaje, uno de los cargos más graves contemplados en el Código Penal, por exigir una solución a la crisis en la que el mismo régimen lo obligó a vivir. Jonathan David y otros habitantes del municipio de Morón se manifestaron el 13 de marzo tras 26 días sin electricidad. Algunos de ellos tomaron e incendiaron la sede municipal del Partido Comunista de Cuba y fueron arrestados. Su arbitraria detención y trasladado a una cárcel de máxima seguridad fue expuesta por diversas organizaciones de derechos humanos e incluso le fueron otorgadas medidas cautelares por la Comisión Interamericana de Derechos Humanos. Pero mientras la familia Muir Burgos celebra la excarcelación del menor, otras 6 familias padecen hoy el fenómeno de la llamada puerta giratoria. Durante la más reciente ola de protestas exigiendo mejoras en sus condiciones de vida, las fuerzas del régimen arrestaron a un menor de tan solo 15 años. Cristian Fernández Sarmientos participó en las protestas del pasado 17 de junio en Santiago de Cuba.
6: Otro niño víctima de represión política en Cuba. Esta vez se trata de Cristian Fernández Sarmiento, del reparto Altamira, en la ciudad de Santiago de Cuba. Lleva 4 días encerrado en una celda del Centro de Detenciones y Torturas de Versalles, en Santiago de Cuba. Le detuvieron, como han hecho con otros menores de edad y adultos santiagueros, por las protestas ocurridas hace 4 días atrás.
2: Organizaciones como el Observatorio Cubano de Derechos Humanos ya manifestaron su preocupación por la situación del adolescente y exigen al régimen su libertad inmediata. Advierten que la privación de libertad de personas por hechos vinculados a una protesta pacífica constituye una grave vulneración de los derechos fundamentales, especialmente cuando se trata de un menor de edad.
1: Momento de hacer una pequeña pausa para comerciales, pero en minutos estaremos presentándoles a ustedes más noticias importantes que hemos registrado durante esta semana en NTN 24. Y se las contamos aquí en Punto Final. Ya volvemos.
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1: Momento de hablar del panorama político en Colombia, pues con la victoria de Abelardo de la Espriella, Colombia recuperará su posición como socio fuerte y estratégico de Estados Unidos. Tras 4 años de retrocesos durante el gobierno de Gustavo Petro, hay máxima expectativa por el inminente ingreso del país al escudo de las Américas para combatir el narcotráfico y el crimen transnacional. Nuestra compañera Natalia Cabrera, periodista permanente de NTN 24 en Washington, desarrolla la noticia.
2: Son tres las áreas en las que el gobierno de Gustavo Petro demolió las relaciones de Colombia con Estados Unidos. Por un lado, la lucha contra el narcotráfico, la economía y la migración irregular. En su momento, la Casa Blanca desertificó en 2025 a Gustavo Petro en la lucha contra las drogas luego de que Colombia registrara una cifra récord de 262 mil hectáreas cultivadas con hoja de coca, que es la materia prima para la cocaína. Las políticas de Petro en materia de seguridad o la falta de estas más bien llevaron a que el Congreso de Estados Unidos tomara 3 medidas también contra Colombia. Recortaron en un 50% la ayuda no militar, reduciéndola a 209 millones de dólares, y condicionaron la ayuda militar, también recortando el presupuesto a 38 mil millones de dólares, y dejaron de compartir inteligencia marítima porque consideraron que Colombia dejó de ser un socio estratégico. Al respecto, el exministro de Defensa de Colombia, Luis Carlos Villegas, advirtió

0: advirtió que el daño de Petro no va a ser tan fácil de revertir y que como el crimen organizado ahora es transnacional, la cooperación internacional es clave para combatirlo, especialmente la cooperación de Estados Unidos.
1: Security won't be recovered just by giving the order.
2: La seguridad no se va a recuperar solo por dar la orden. Es un proceso que toma tiempo, dinero y cooperación internacional y capital político. Uribe fue exitoso en 2002 porque tenía un ejército más fuerte. Ahora las cosas pueden ser más difíciles. No hay presupuesto, no hay moral, no hay liderazgo y purgas que amenazan la autoridad.
0: En cuanto a la economía, también bajo la administración de Petro, la inversión de Norteamérica cayó un 18% y calificadoras como Standard & Poor's y Fitch rebajaron la nota crediticia de Colombia a su peor nivel en 33 años. Al respecto, el presidente de la Asociación de Empresarios de Colombia, la ANDI, Bruce McMaster, dijo que el nuevo gobierno va a dar las señales inmediatas de credibilidad que Colombia necesita.
3: We have a point of credibility. Marketing greater.
2: Tenemos el punto de la credibilidad. Los mercados, inversionistas y los ciudadanos tienen que ver hechos específicos que les den la capacidad de creer en Colombia. Y eso tiene que ser inmediato. Tenemos que tener las señales inmediatas. Y ahí el rol de José Manuel Restrepo va a ser importante.
0: En cuanto a la migración irregular, el gobierno de Petro causó una crisis con la Casa Blanca cuando no recibió un avión con deportados que ya había aceptado y tras la advertencia del presidente Donald Trump de que iba a romper lazos comerciales con Colombia, lo que hizo Petro fue enviar el avión presidencial para recibirlos. La inminente inclusión de Colombia también en la iniciativa de la Casa Blanca, el escudo de las Américas, va a ser clave para desarmar las redes del tráfico de personas en las Américas. Soy Natalia Cabrera desde Washington, D.C. para NTN 24.
4: Esta semana, en un acto celebrado en Bogotá, la capital de Colombia, el Consejo Nacional Electoral oficializó la elección de Abelardo de la Espriella como presidente electo del país al hacer la entrega de la credencial que lo acredita para el próximo periodo constitucional. Durante la misma ceremonia, el exministro José Manuel Restrepo recibió el documento que lo certifica como vicepresidente electo. Con este trámite, quedan legalmente habilitados para asumir el gobierno nacional el próximo 7 de agosto y dar inicio al proceso de empalme con la administración saliente de Gustavo Petro. De la Espriella aprovechó el escenario para enviar un mensaje contundente a quienes actúan al margen de la ley, al advertir que su futuro gobierno hará respetar el orden y la seguridad en todo el territorio colombiano.
5: A esas personas que están al margen de la ley, un mensaje categórico. Disponen de un mes para entrar en razón y organizar. Disponen a todos los ilegales, disponen de un mes para organizar su sometimiento al Estado de Derecho. En mi gobierno no habrá ofertas generosas ni concesiones inaceptables como las que recibieron del régimen que está llegando a su fin. La connivencia del actual gobierno con el crimen organizado es asqueante y vergonzosa. En la era del tigre se acabó la ley y solo el imperio de la ley. Se acabó la contemporización con el crimen. Quienes persistan en la corrupción, el terrorismo, el narcotráfico, la extorsión y demás formas de violencia enfrentarán toda la capacidad del Estado y la determinación inquebrantable de nuestra gloriosa fuerza pública colombiana.
4: Cambiamos de tema, pues Estados Unidos y el gobierno teocrático de Irán cerraron en Suiza su primer cara a cara. El resultado, una hoja de ruta formal de 60 días para consolidar un pacto permanente. El eje central del acuerdo radica en un intercambio estratégico según las partes. Y atención a esto, porque ha generado mucha polémica en Estados Unidos. Washington suspendió las sanciones al crudo iraní hasta el 21 de agosto. Una licencia general del Departamento del Tesoro legaliza la compra, transporte y comercialización de petróleo y productos petroquímicos iraníes, habilitando la salida rápida al mercado de millones de barriles de crudo que estaban bloqueados. Como contrapartida directa para que la Casa Blanca aprobara el beneficio económico, el régimen de los ayatolás restableció la libre navegación por el el estrecho de Hormuz y aceptó además reabrir sus instalaciones nucleares a los inspectores de la ONU.
2: Los iraníes han accedido a invitar a los inspectores del OIEA a regresar a su país. Este es un hito importante para el pueblo estadounidense y el primer paso hacia la desnuclearización permanente o el fin definitivo del programa de armas nucleares en Irán. Y eso es precisamente lo que queríamos hacer. Eso es precisamente lo que pedimos que sucediera. Hemos logrado grandes avances en otras conversaciones nucleares y esto me lleva al último objetivo que queríamos alcanzar, establecer el proceso para las negociaciones técnicas que seguirán. Es curioso, anoche sobre las 2 de la madrugada intentamos llamar a algunos inspectores. Como era de esperar, no mucha gente contestaba el teléfono a esa hora. Supongo que seguirá siendo así, al menos esta semana. Creemos que incluso algunas de esas conversaciones con los inspectores y con el OIEA podrían tener lugar hoy mismo, pero no he hablado con nuestro equipo desde que hicimos esa llamada a las 2 de la madrugada a algunos de esos inspectores.
4: Hablamos de los 14 puntos del memorando de entendimiento de Estados Unidos e Irán. Estos puntos están divididos en dos bloques claros. Lo operativo, que fue lo que ya prácticamente entró en vigor, lo que ustedes están viendo en este momento en pantalla, que son exenciones temporales a las sanciones del crudo iraní, el punto de mayor impacto económico para la teocracia hasta ahora. Además, tenemos que contarles que ya opera sobre el terreno el cese inmediato de las operaciones militares entre ambas partes, el fin del cerco de Estados Unidos a los puertos iraníes y el levantamiento del bloqueo ilegal de las fuerzas del régimen a la navegación por el estrecho de Hormuz. Lo decíamos hace un momento, los ayatolás activaron de forma inmediata el compromiso de retomar la cooperación técnica y reabrir también sus instalaciones a los inspectores de la ONU mediante una carta adicional firmada con el OIEA. Ahora las delegaciones mantienen sobre la mesa de Suiza puntos críticos. El más importante, la reducción física del programa nuclear iraní y el estatus final de sus reservas de uranio enriquecido. El acceso y la liberación general de los activos financieros de los ayatolá congelados en el extranjero. Asimismo, está la retirada total de las fuerzas de Estados Unidos de las inmediaciones de Irán. El polémico fondo de reconstrucción de 300 mil millones de dólares y la consolidación de un mecanismo de cumplimiento en el que el gobierno del Líbano y las potencias garanticen que ninguna milicia rompa el alto el fuego de forma aislada, pues al menos 10 de los 14 puntos del memorando de Islamabad favorecen directamente a los ayatolás, otorgándoles un oxígeno financiero y un repliegue militar que eran completamente impensables antes del inicio de la guerra. Momento de hacer una breve pausa para comerciales, pero en minutos. Regresamos con más noticias aquí en Punto Final. Ya volvemos.
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1: Retornamos nuevamente con una de las noticias más trágicas y dolorosas durante esta semana, y fueron los terremotos que se registraron en Venezuela. Las redes sociales comenzaron a llenarse de imágenes durante estos días, imágenes que reflejaron el miedo, pero además la incertidumbre y también la fortaleza con la que miles de venezolanos enfrentaron esos angustiantes segundos. Así como en este video, donde una pareja de adultos mayores conmueve a quienes los observan. La mujer, como ustedes pueden ver, en silla de ruedas y sin posibilidad de ponerse de pie, busca refugio en su esposo. Él, sin dudarlo dos veces, se coloca frente a ella y la sostiene con todas sus fuerzas mientras la tierra no deja de temblar. Con mucho cuidado, vemos cómo intenta protegerla de cualquier objeto que pueda caer sobre ella, mientras busca la manera de mantener el equilibrio en medio de ese fuerte movimiento. Los gritos, el llanto y la desesperación reflejan el terror que vivieron durante esos instantes. Al final del video, en medio de esa angustia, la mujer se aferra al brazo de su esposo y con la voz entrecortada por el miedo le dice: amor, no te vayas. Una frase que para muchos resume el temor, pero además resume la vulnerabilidad y también el amor que se convirtió en su mayor refugio durante esta emergencia. Mientras avanzan las labores de búsqueda, en medio de toneladas de concreto, varias mascotas atrapadas fueron rescatadas con vida. Momentos de mucha ilusión que devuelven la esperanza a nuestros hermanos venezolanos.
2: Entre los escombros que dejó el terremoto, no solo había personas esperando ser encontradas, perros y gatos también permanecían atrapados, asustados y desorientados. Muchos fueron hallados deshidratados y con leves heridas. Apenas salían de entre los escombros, recibían agua, alimento y atención veterinaria. Bueno, papá, vamos, ya estamos acá. Las escenas más conmovedoras llegaron después, como la de este hombre, que en cada brazo llevaba a sus perros y los alejó de los escombros. Otros animales aún esperan, permanecen en refugios temporales, donde voluntarios y rescatistas continúan cuidándolos con la esperanza de que sus dueños aparezcan o de encontrarles un nuevo hogar.
1: Recuerden, hoy más que nunca Venezuela nos necesita y todos podemos ayudar. Despedimos Punto Final. Gracias por acompañarnos. Nos vemos en una próxima oportunidad. Chao.

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1: ¿Qué tal, amigos? Muy buenas noches. Bienvenidos a una nueva semana aquí en Alarma TV. Yo soy Nurmila. Llegamos recargados con las baterías puestas y espero que tú también, como siempre, muy elegante, Jorge Antolín.
2: Muchísimas gracias, por supuesto que sí, con toda la pila puesta, mucho entusiasmo. Gracias por no fallar a nuestra cita. Conoceremos el día de hoy, más adelante, a Ashley, una niña mexicana capaz de ver cosas extraordinarias en el cielo. Iniciemos Alarma TV y viajemos hasta Guatemala, pues los gritos de terror de una mujer interrumpieron la paz de un vecindario

0: Cuando la gente salió a ver qué era, encontró esto.
1: Nadie la ayuda, qué pesar.
2: Lo peor es que la situación parecía que iba a escalar hasta consecuencias fatales.
3: Ole, ayúdenla. Qué indiferentes son, por Dios.
4: La va a matar. Ayúdenla, ayúdenla.
3: Qué indiferencia.
4: Ayúdenla, que la va a matar. Alguien, ayúdenla. No sean indiferentes, que la va a matar. Ayúdenla.
2: Fue una mujer la primera que se atrevió a involucrarse y detener la tortura.
4: ¡Párese y corra, niña, corra!
2: Se informa que cuando al fin llegó la policía, el cobarde ya no estaba en su domicilio. Así que hasta ahorita no ha sido arrestado y se desconocen las causas de la agresión. Y ojalá que la mujer huya de este cobarde antes de que la mate cuando no haya testigos que intervengan.
0: No, por poquito no. Y la mata. Ojalá que atrapen muy pronto a ese miserable y lo encierren en una jaula con dos gorilas. Para que te eduques, te enseñen modales, cobarde.
5: No, todo lo que tú dices, pero otra cosa que me llama la atención, los que están grabando y no hacen nada. Esto es un llamado para todas las personas que han grabado antes y no llaman a la policía, no convocan ningún tipo de atención. ¿Qué es eso? ¿Qué es esa falta de solidaridad? Ellos también se convierten en criminales de ese tipo de actos.
0: Bien dicho.
5: Bueno, seguimos en Argentina porque hubo otro espectáculo callejero cuando la policía iba a confiscar el carro de un hombre. Vamos a ver por qué.
2: Todo inició cuando el hombre no se detuvo en un retén y cuando lograron pararlo, se observó que el auto no contaba con los permisos para circular. Así que le iban a incautar su vehículo, pero antes de que se lo llevaran, lo agarró de piñata. Por si alguien piensa quitarle alguna autoparte, con estos golpes ya nada le sirve a nadie y ni quien quiera tocar su vehículo. Ahora le tocará pagar las multas más los arreglos que su coche va a necesitar después de haberlo agarrado como piñata.
5: Bueno, pues tal cual como los perros, ahí estuvo marcando su territorio para que nadie más usara su carro, pero lo cierto es que le salió el tiro por la culata porque ahora en cuanto le sale la recuperación de los vidrios, de todos los daños que hizo, más el seguro que tiene que pagar.
0: Usted lo ha dicho, pero por lo pronto prefirió destruirlo antes que saber lo suyo. Esperemos que eso nada más aplique con los coches. ¡Qué loco!, ¿no? Ahora, veamos lo que le pasó a este conductor. Al ir manejando arriba del límite de velocidad, sorpréndase.
2: Se salió del carril y no alcanzó a enderezar su camino. Impactándose brutalmente contra el muro de contención formado por pesados botes llenos de agua. Eso que vuela es la defensa de su coche. El conductor que viene en el auto que tiene la cámara que grabó lo ocurrido, identificado como Jason Michael Bennett, se detuvo a ayudar y fue testigo de un milagro. La víctima, quien al parecer se quedó dormido, estaba ileso, despertó y literalmente volvió a nacer.
0: ¡Sas, culebra! ¿Cómo viste, Nur? Mira, dos cosas nos quedaron muy claras. La primera, tiene el sueño muy pesado. La segunda, esos barriles, esos contenedores de agua sí que funcionan. Increíble.
5: Fueron los ángeles guardianes que llegaron en forma de líquido de agua, pero lo cierto es que a cualquiera le puede pasar que está afuera hasta las 2, 3 de la mañana y de repente no se da cuenta que se queda dormido. Es muy frecuente, así que mucho cuidado. Si tiene sueño, no maneje.
0: Bien dicho.
5: Ahora viajamos a Santander, Colombia, porque un guerrillero que mandó a matar a varios jóvenes acaba de caer en manos de las autoridades. Vamos a ver.
6: El que a hierro mata, a hierro muere. Era la madrugada cuando las fuerzas especiales del ejército y la policía se movilizaban rápido y sigilosamente. Los informes de inteligencia daban la ubicación exacta de Roque Antonio González, alias Roque. Según las autoridades, un cabecilla de las milicias urbanas de las disidencias de las FARC en la región de Tibú, norte de Santander.
7: En el momento de llegar la fuerza pública, se generó un cruce de disparos y se logró neutralizar

0: a este hombre.
1: Alias Roque fue abatido en la operación. Era señalado de innumerables crímenes contra la población civil. En esta grabación se evidencia el principal delito por el que era buscado por las autoridades.
2: El que quiera tomar fotico, videito, lo puede hacer muy dignamente y lo junten a la red.
1: Los comerciantes intentaron linchar a los dos jóvenes, uno de 15 y otro de 18 años, quienes habían sido sorprendidos robando pantalones en el comercio local. Sin dudarlo, alias Roque tomó las riendas de la situación y evitó que los golpearan. Poco después, unos hombres armados forcejearon y se llevaron a los jóvenes. Ladrones, decía el aviso sobre sus cuerpos tendidos en la carretera. Conforme al expediente, fueron ultimados con tiros de gracia en la cabeza. Al parecer, alias Roque estaba implicado en los hechos al ser comandante de los milicianos que habrían cometido el hecho.
3: Para los investigadores, alias Roque era el macabro cerebro del negocio del narcotráfico, la extorsión y ataques a la fuerza pública en la región. En Colombia, Gilberto Rivera para Alarma TV.
4: No, pues ahí está pintado Roque dándose las de Robin Hood, de justiciero, y vea que cayó redondito en su chiste por intentar ser el rey del pueblo. No hay derecho.
5: Así es, pero mira, tarde o temprano les llega su hora. Sí. A fin de cuentas, nada es para siempre, ni siquiera el narco. No se despegue de su televisor porque más adelante la niña mexicana que hizo un descubrimiento que hasta la NASA se quedó de a seis, pero antes vamos con el caso de este hombre que veía televisión tranquilamente hasta que se le vino encima el techo.
6: Ni lo vio venir. El que parece que sí sabía que algo iba a suceder fue el perrito, que salió corriendo justo a tiempo. Pero Robert Góngora ni se inmutó. Hasta se sacude lo que le cayó en la cara. Pero sigue sin moverse. Y una vez que su programa en la tele dejó de estar bueno, se levantó. Él mismo informó que encontraron una fuga de agua en el sistema de aire acondicionado. Y se fue esparciendo en el techo hasta que colapsó. Es cierto que el hecho que se le venga el mundo encima a alguien es algo extraordinario. Pero ver lo tranquilo que respondió es aún más impresionante.
4: No. No hay suficiente cantidad de aspiradoras que puedan limpiar semejante desastre y además, sin contar la alergia que le va a dar este hombre por todo ese polverío. No.
5: Mira, pero por lo pronto no se perdió su programa. Es que es lo que pasa cuando a uno le gusta un programa, que nadie se mueva, ni piensen en cambiarle. A mí se me hace que era Alarma TV.
4: Era Alarma TV, muy seguramente estaba esperando que se acabara y decía, a limpiar. Bueno, vamos a hacer una corta pausa, quédese con nosotros, hay más historias al volver.
6: Al regresar, joven chofer pone en peligro varias vidas. Además, los últimos detalles acerca de la terrible matanza ocurrida en Ciudad Juárez.
7: Uno de los placeres más deliciosos de la vida es comer. ¿Pero sabes cuáles son las comidas más populares en el mundo? La famosa pizza italiana, con masa crujiente, salsa de tomate y diversos toppings. La hamburguesa, todo un clásico en Estados Unidos. La hamburguesa de carne asada entre panes y aderezos. El sushi, este exquisito plato japonés de arroz sazonado y pescado fresco. Los deliciosos tacos mexicanos de tortilla de maíz que envuelven carne, pollo, cerdo o mariscos. La paella española de arroz con mariscos. Pollo, carne, verduras, sazonado con azafrán. La popular sopa de fideos chinos, un delicioso plato que también lleva carne, nutritivas verduras y sus incomparables fideos.
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1: Y continuamos con historias extraordinarias.
2: Así es, vamos a empezar en Nevada porque el chofer de un camión de carga cometió un gravísimo error que puso en peligro varias vidas. Es impresionante.
0: La curva era de 90 grados y el conductor la tomó como si viniera en un auto Fórmula 1. Fueron escasos centímetros los que separaron a las dos unidades de un desastre total. De milagro, nadie resultó lesionado. Se dice que el camión cargaba equipo de karaoke, así que quien lo esperaba va a cantar muy mal las rancheras.
2: No, no, no, por obra y gracia del Espíritu Santo, de Dios, de lo que sea, este hombre estuvo a milésimas de ser completamente destruido por semejante choque. ¿Qué tal como? Además que era una curva de 90 grados, ¿viste eso?
1: Sí, sí, sí, sí. ¿Qué tal con el as del volante? Y a fin de cuentas sí le dio su lleguecito, ¿no? O sea, no se fue limpio, aunque bien pudieron terminar, como comentas, destruidos en mil pedazos. ¡Bruto! Ahora les presentamos al orgullo de todo México, Ashley, la niña que hizo un descubrimiento tal que, bueno, hasta la NASA se quedó de a seis. Ve cosas extraordinarias en el cielo. Vamos a conocerla.
3: Ashley Martínez es una niña de otro planeta. Bueno, ella vive en Jojutla, Morelos, México, pero a sus 12 años de edad ya es extraordinaria, pues descubrió el más reciente asteroide. Su constante ojo vigilante siempre está alerta de lo que sucede fuera del planeta Tierra. Y así fue como se convirtió en la primera niña mexicana que descubre un asteroide. La Administración Nacional de Aeronáutica y el Espacio le otorgó un diploma que reconoce el asteroide como real y verdadero, ya ella como la descubridora. Pero aún más espectacular, la NASA le otorgó el derecho de nombrar al asteroide como ella quiera.
4: La verdad no tengo idea, pero sí puede ser una opción ponerle mi nombre.
3: Aunque esta pequeña es mexicana, sin duda pareciera que Ashley es una niña fuera de este mundo. Desde México para Alarma TV, Karina Najera.
1: Wow. ¡Qué bonitos ojos tienes debajo de esas dos cejas, Ashley! Que además de bellos, son capaces de ver cosas simplemente extraordinarias. ¡Arriba México!
2: Jorge, yo no sé lo que está pasando con las niñas de México, pero ustedes están sacando aquí la cara por toda la población en el mundo. La semana pasada hablamos de Evita Gabriela, que creó una máquina para generar agua a partir del aire. Y ahora, ¡Ashley! Y ojalá que pueda nombrar el asteroide como ella.
1: Ya está.
2: ¿Cierto? Ya está. Bueno, y en Rusia un grupo de amigos probaban sus autos todo terreno hasta que todos en el terreno tuvieron que salir corriendo literalmente.
0: Salieron a divertirse y nada salió como lo planearon. El vehículo ya no subió más. De pronto perdió la tracción en las cuatro llantas debido a las hierbas y el pasto mojado, y todos en el terreno salieron huyendo.

0: La camioneta dio 6 volteretas con todo y el conductor adentro. Por suerte, el chofer inexperto solo sufrió unos cuantos rasguños, pero a juzgar por el accidente, pudo haber sido peor. Aún así, se le ha sugerido que deje de manejar, al menos por un buen rato.
1: Yo creo que lo que les faltó a ellos fue una táctica que empleábamos en Colombia, que cuando una cima estaba demasiado empinada, lo que hacíamos era en reversa, en palanca, y ahí sí tenía mucha más fuerza el carro para seguir subiendo. Eso fue lo que les faltó, táctica colombiana.
2: Pequeño detalle, aunque bueno, el consejo les llega ya un poquito tarde, ¿no?
1: Sí, ya que.
2: Ahora sí que todo lo que sube tiene que bajar, pero nunca de esa manera. Ese juguete mereció un mejor destino. Lástima.
1: Impresionante, parecía un carro Hot Wheels. Bueno, vamos a dar una corta pausa, pero no se despegue. Volvemos en cuestión de minutos.
2: Claro.
0: Al regresar, Ciudad Juárez arde. Conozca los últimos detalles de los sangrientos ataques a manos del narco.
3: Aguanten. Había de ponerse. ¿Dónde te pegaron?
4: Los caucus, como se les conoce en inglés, son asambleas privadas organizadas por los partidos políticos a nivel de condado o distrito electoral, donde los participantes apoyan a sus candidatos. Cada grupo da discursos para persuadir a otros para que voten por su candidato. Al final, el número de votantes en cada grupo determina cuántos delegados gana cada candidato. Tanto las elecciones primarias como los caucus pueden ser abiertos, cerrados o una combinación. En los caucus abiertos, la gente puede votar por cualquier candidato, mientras que en los cerrados solo participan votantes del partido correspondiente. Los delegados elegidos los representan en la Convención Nacional, donde se proclamará al candidato del partido para las elecciones. Actualmente los caucus se celebran en 4 estados: Iowa, Nevada, Wyoming y Dakota del Norte.
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1: Y qué bueno que nos esperó porque seguimos con más historias, ¿o no, Jorge?
2: Así es, en Colombia el COVID dejó muerte, pero también dejó otro problema. Veamos el reportaje de nuestra corresponsal Carolina Gómez, los niños huérfanos del COVID.
3: Que lo quiero mucho, que esté bien con papito Dios y que lo cuide.
4: La pequeña Dana, de 6 años de edad, es solo una de millones de niños que quedaron huérfanos a causa de la pandemia del COVID. Dana perdió a su padre, su sol, su luz, hace un año cuando apenas llegaban las vacunas a Colombia y solo los afortunados podían recibirlas.
5: Harto duro. Pues en el momento que me dio la noticia el médico, pues para mí fue duro. O sea, como que

0: Sabía qué hacer porque como dependíamos de él.
1: El mundo se les derrumbó y su ternura y fortaleza apenas contrarrestan el dolor que les produce recordarlo. Les parece increíble que les haya tocado seguir la vida sin él. Como Dana y Charlie, Catherine también perdió a su papá a los 17 años, víctima de este virus traidor que le arrebató vorazmente su ancla a este mundo.
2: Mi vida era perfecta. Tenía a mi papá, tenía educación, tenía economía. Él me daba los gustos que yo quisiera, tenía tiempo para mi hermana de 7 años y para mí.
1: Desde junio del año pasado le tocó asumir una vida de adulta.
2: Yo paso a ser hermana mayor, a ser una segunda mamá, bueno, en este caso un papá, para mi hermana pequeña. Entonces mi mamá trabaja y yo hago aseo, cuido a mi hermana, respondo por mi estudio.
1: Ambas familias, como muchas en el mundo, quisieran regresar el tiempo para haber dicho más te quiero, dado más abrazos y besos, que hoy solo pueden ser enviados al cielo. Se estima que este virus dejó más de 140 mil muertes en Colombia, de las cuales 33 mil 200 niños y adolescentes quedaron huérfanos, pasando duras y difíciles situaciones en el país. En Colombia, Carolina Gómez para Alarma TV.
3: Efectivamente, ha sido una enorme desgracia. Cuánto dolor, cuánto sufrimiento ha traído al mundo esta pandemia. Y que es que todo empezó por una sopita de Batman en un mercado en China. ¿Será?
4: Difícil allá en Wuhan, donde comenzó todo. No sabemos por qué pasan esas tragedias, pero lo cierto es que hay algo en este planeta que hace que cada persona tenga que vivir su lección. Y lo importante es que la vida sigue, que es posible continuar sin cargar tanto dolor y de verdad qué pesar por estos niños, pero bueno, están afrontándolo de la mejor manera por lo que estamos viendo. Y ahora pasamos hasta Ciudad Juárez, Chihuahua, donde después de uno de los días más oscuros que han tenido, todavía este fin de semana continuaron las matanzas.
5: El plomo inundó Ciudad Juárez. En este ataque a una pizzería dejaron 2 heridos y 4 muertos.
6: Aguanten, ya, ahí viene la ambulancia. Aguanten, aguanten. Ahí viene la ambulancia. ¿Dónde te pegaron? Ok. A ti nada más en la pierna, ¿va? ¿A ti qué estás viendo?
7: Me acaba de salir cuando nos llegaron a casa y dispararon y no acaba de estar.
6: ¿Ella está bien?
8: Ok.
6: Ah, ok. Sí.
8: La troca gris, una troca gris.
6: Ok, ¿verdad, coma? Hay 2 heridos allá adentro, coma. Sí, aquí están 2 lesionados vivos y allá 4, pero ya fallecidos.
5: Además, en otro lugar de la ciudad, 2 mujeres, una empleada y una joven que pedía trabajo en una tienda de conveniencia, murieron en otro ataque armado, donde lanzaron bombas Molotov. Se dice que la mecha de esta ola de violencia se encendió cuando dentro de la prisión estatal número 3 explotó una riña entre las pandillas rivales, los Chapos y los Mexicles, donde murieron 3 reos. Durante el fin de semana, el ejército mexicano desplazó cientos de soldados para vigilar a la desolada ciudad, pues los negocios cerraron y no hay gente en las calles. Y tristemente, eso ayudó para que el cuerpo de una mujer fuera abandonado en una carreola. La encontraron envuelta en plástico en un lote baldío. Sin duda, es un momento oscuro para Ciudad Juárez y para todo México.
4: Definitivamente, cuando hay sangre, yo no puedo ver, me da una fobia, pero más pesar por estas víctimas. Estábamos hablando de todo el talento que viene de México, pero por otro lado está este aspecto tan oscuro que es la violencia del crimen organizado, Jorge.
3: Terrible, efectivamente, y es muy clara su intención: causar terror, confusión, desestabilizar. Pero somos mucho pueblo y también mucho gobierno. No nos van a doblegar.
4: Muy bien dicho, Jorge. Bueno, ya vamos a finalizar, pero no sin antes los saludos de este lunes. Victoria Rojas, desde Long Beach, dice que no se pierde ni un solo programa de Alarma TV. ¿Qué tal?
3: Muchísimas gracias también para César y Paulina, Jaurrieta. Ellos nos ven desde El Paso, Texas. Y bueno, también les gusta mucho el show. Muchas gracias.
4: Muchísimas gracias a todos. Y bueno, yo ya me despido. Han sido 2 semanas de mucha alegría acompañándolos. Y de verdad, qué honor compartir pantalla contigo, mi querido Jorge Antolín. Ha sido un placer, muy divertido. Me despido y nos veremos en Noticias 24 Horas.
3: El gusto ha sido nuestro, por supuesto. Ha sido un placer compartir la escena contigo. Y esta es tu casa. Vuelve cuando gustes. Jorge Antolín, los esperamos aquí mañana. Viene de regreso Liana. Buenas noches.
4: ¡Sí!

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1: Hola, ¿qué tal? Muy buenas noches. Qué alegría contar con su presencia. ¿Qué tal? ¿Cómo les quedó el ojo? Efectivamente, la trajimos de regreso. ¿Cómo te fue de vacaciones?
2: Feliz de la vida, ya súper recargada para que usted me siga dando lata aquí en el show.
1: Pues yo también estoy más que puesto de darle toda la lata del mundo. Ay, bienvenida.
2: Gracias, George.
1: Iniciemos.
2: Claro que sí, oiga, nos vamos a México porque está en llamas en Baja California, donde explotó una ola de violencia a manos del narco.
3: ¡Córrele, córrele a la verga! ¡Pura gente, señor Bencho, a la verga! ¡No más a la verga!
0: Por un lado, ataques a comercios a punta de plomo y bombas Molotov. Por otro lado, la policía atrapaba a algunos miembros del cártel Jalisco Nueva Generación.
4: ¡Por favor, hagan el caso! ¡Hagan el caso! ¡Hagan el caso! ¡Por favor!
5: No quieren quitar la pinche patrulla a estos pendejos.

0: impresionante es ver lo bien armado y preparado que está el narco. Hicieron quemas, causaron embotellamientos y hundieron a toda una ciudad en un día de terror.
1: ¡Güey, madre! ¡Qué rabia, qué tristeza, qué impotencia, ¿no? ¡Qué imágenes tan desconcertantes, por Dios! Y es el pan de cada día, caramba, George.
2: Sí, pero ahora le subieron finalmente la graduación. No les resulta nada difícil provocar terror, barbarie. A fin de cuentas, están armados hasta los dientes.
1: ¡Qué pesada!
2: Y la vida de los ciudadanos les importa muy poco, terrible. Bueno, ahora veamos lo que sucede también en los estados de Guanajuato, Jalisco, porque también allá los dejaron bajo fuego.
0: Primero fue Ciudad Juárez, luego cayó Tijuana, y ahora Guanajuato y Jalisco son las más recientes víctimas de la ira del narco.
3: Echarle agua ya.
4: ¡Pinche bombero! ¿Dónde andas, cabrón? Se está quemando un pinche camión aquí en Río Blanco.
0: Según los primeros informes que aparecieron, las autoridades atraparon a Ricardo Ruiz, alias el Doble R, y jefe de placa del cártel Jalisco Nueva Generación en Michoacán, Jalisco y Guanajuato.
5: Mande, que le aventaron una garrafa de gasolina.
0: No. Igual que en Juárez y Baja California, los narcos quemaron tiendas de autoservicio, camiones y otros locales y crearon bloqueos en todas partes de ambos estados en el intento fallido por rescatar al Doble R.
6: Nos roció de gasolina todos los que estamos enfrente.
7: Ajá.
6: Que nos bajáramos.
0: Por fortuna, aquí no hubo ni muertos ni lesionados, aunque las autoridades aseguran tener a varios detenidos. No se puede negar, México está en guerra y el único perdedor es el mexicano, que día a día se levanta a trabajar para alimentar a su familia. ¡No se vale!
2: Liana, como un efecto dominó, es una operación orquestada.
1: Sí, hombre.
2: Ahora sí que desestabilizar, provocar la confusión en el país entero. Uh-huh. Pero ¿saben qué? No se van a salir con la suya.
1: Esperemos que no.
2: Es mucho pueblo.
1: Claro, por Dios. Es más la gente buena que la mala. Y como dices tú, no se van a salir con la suya, ¿sí o qué?
2: Dicho.
1: Ahora, señores, les cuento que una pareja se topó con un psicópata en la calle y los hizo vivir esta pesadilla. ¡Qué horror!
0: Se les atravesó en medio del tráfico y ahí empezó el ataque. No está muy clara la razón del peligroso berrinche. Tal vez estaba drogado o fueron demasiados licuados de proteína los que le afectaron la mente. Después de romper la ventana, el corpulento tipo se alejó dejando a sus víctimas en shock. Pero rápido reportaron lo ocurrido con las autoridades y ya lo andan buscando. Pues que no vayan muy lejos, seguro lo encuentran en el gimnasio de la esquina.
1: Puchica, van a encontrarse con un tipo de esos y lo peor de todo es que dijo que era por culpa de las vacunas. ¿Usted qué opina? ¿No, verdad?
2: Sí, a él le causaron locura, pero no ese tipo de vacunas que usted está pensando, sino las cucharadas.
1: Uh-huh.
2: Y como el boomerang que estaba utilizando, se te regresaron y te quemaron el cerebro, bruto.
1: Pobre hombre.
2: En El Salvador, varias tumbas negras han aparecido en los panteones y ya se aclaró la razón. Vamos a conocerla.
8: Y bueno, vamos a tratar de hacer un recorrido para que vean que no es una ni dos, sino que son muchas las que hay tan solo en esta área. Vean, todas son iguales, de color oscuro.
0: Son casi idénticas. Se trata de la última morada de algún pandillero de las maras.
8: Y en este caso, a uno le decían el chilango y a otro lo reconocían como John.
0: Con estas tumbas negras, la Mara Salvatrucha conmemora a sus soldados caídos y para el ojo normal, solo parecen un recordatorio de que la vida de violencia y crimen sí tiene final y es con la muerte.
2: Lúgubres, tenebrosas, macabras, todas esas lápidas.
1: La verdad.
2: Como las vidas que en su momento tuvieron esos criminales.
1: Así es.
2: Que simplemente las echaron a perder y cuánto sufrimiento provocaron.
1: Sí, es un color muy, muy triste, ¿no? Impregna tristeza, pero también yo el otro lado, donde esta gente tiene un familia a quien le llore, ¿me entiendes?
2: Uh-huh.
1: Situación lamentable. Oiga, no se despegue de su televisor porque más adelante, si usted tiene monedas mexicanas, podría tener un dinerito extra. Le vamos a explicar por qué. Pero antes, vamos a continuar en El Salvador con estos pequeñitos que doman a estas ternuritas testarudas.
3: Les presentamos a Nelson, a quien a sus 4 años lo encontramos montando a sus mascotas preferidas, las cabras. Y ella es su hermana Lisa, de 6 añitos, quien prefiere ordeñar y sacar la leche más fresca posible. Juntos hacen recordar al famoso cuento de Heidi y su inseparable Pedro, siempre al lado de sus cabras.
7: Le fascinan las cabras, los carneros, los animales. Ellos se montan, es algo muy, muy bonito para ellos.
3: Una pasión que han heredado de su madre Marta, quien se levanta muy temprano para ordeñar las cabras y también las vacas. Y terminar con una paseadita en este simpático burrito. Los niños y su madre dicen que no hay nada mejor que la emocionante vida que dan los animales de corral y los sabores de la campiña. En Santa Ana, El Salvador, Roberto Hugo Presa, Alarma TV.
1: ¡Qué belleza! Esos niños aprendiendo lógicamente a su mamá. Y es que, juepúchica, domar a una cabrita no es fácil. Yo que soy de signo Capricornio, se lo digo.
2: Yo lo sé, efectivamente, pero la tengo más que domada.
1: Ay, no.
2: Y bueno, Nelson y Lisa, efectivamente, son los más felices, ¿no?
1: La verdad que sí, trepamos
2: viviendo
1: ahí
2: en contacto con la naturaleza, en la campiña.
1: Divino.
2: Una infancia inolvidable. Enhorabuena.
1: Amigos, regresamos con mucho más acá en Alarma TV.
0: Al regresar, ¡ay, Jalisco, no te rajes! Les cayó una tromba y la fiesta no paró. Además, testigos salieron a la defensa de esta mujer que está a punto de morir ahogada a manos de este tipo.
9: La está matando, la está ahogando.

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1: Felices de continuar acá en Alarma TV.
2: Y ahora viajemos a Las Vegas, Nevada, una carretera interestatal.

0: tal fue testigo de un impresionante rescate y segundos después de un accidente fatal.
1: El accidente acababa de ocurrir. Mientras las llamas empiezan a emanar de abajo del vehículo, al hombre se le ve desesperado por sacar algo del asiento trasero. Una mujer se le acerca y ahí queda claro que el hombre es un papá tratando de rescatar a su hija. Y ahora, debajo del camión está un auto pequeño con toda una familia atrapada. De pronto, las llamas lo envuelven todo y se llega al punto sin retorno.
2: Get that kid out of there.
1: Tristemente, los cuerpos de dos adultos, un niño y una mascota fueron encontrados calcinados. La investigación de los hechos continúa, pero se presume que el conductor del auto cambió de carril abruptamente y terminó debajo del camión, un error que le costó su vida y la de toda su familia.
0: ¡Cuánta impotencia!
3: Ay, ¡qué horror!
0: ¿Cuánto sufrimiento para todas esas personas? Fue simplemente imposible rescatarlas del infierno. ¡Qué tragedia!
3: Sí, qué dolor, carajo. Las llamas lo consumieron así en segundos y ni poder ayudarlos.
0: Así es.
3: Descansen en paz, oigan. Ahora les cuento noticias más amables. Vámonos a Canadá, donde un leñador descubrió un fenómeno que lo dejó sin aire. Conozcan al árbol que respira.
1: Para el leñador fue algo que lo dejó sin aliento. Parece que el árbol estuviera respirando como si llenara sus pulmones con oxígeno. Después de cada tormenta, el hombre tiene el trabajo de ir a talar los árboles que estén a punto de derrumbarse. Y según se sabe, este tronco se partió en todo lo largo. Y el fuerte viento es lo que provoca que parezca que está respirando. Pues para muchos, el árbol respira y el árbol es vida. ¿Y usted, con qué versión se queda?
3: ¡Qué increíble! Oiga, pues ya es justo que los propios árboles puedan respirar, ya que ellos nos dan, son nuestro pulmón, por Dios.
0: Sí, claro, bueno, aunque eso es un efecto que lo provoca realmente.
3: Claro, porque pues, se le partió.
0: Se le partió en dos, ¿no? Es el aire mismo, el viento es lo que provoca ese movimiento. Pero digo, una década, bueno, décadas, quizás cientos de años, y una noche de tormenta pone punto final a una larguísima historia.
3: Así es.
0: Impresionante. Y ahora vamos a México. Allá todo mundo anda sacándose el cambio de los pantalones. Se ponen a revisar sus monedas meticulosamente porque... Vamos a ver por qué.
4: ¿Quiere tener dinerito extra? Pues quizá ya lo tiene y no lo sabe. ¡Corra a buscar sus monedas mexicanas! Porque aunque para muchos no valen tanto dinero, ahora resulta que son objetos de arte para coleccionistas que están dispuestos a pagar altas cantidades de dinero por el cambio que andamos tirando en todos lados. Por ejemplo, la moneda de un peso con María Morelos y Pavón puede valer hasta 50 mil pesos. Pero ojo, fíjese bien, porque solo la de 1969 o 1970. La moneda de 20 pesos conmemorativa de los 100 años de la fundación del puerto de Veracruz puede alcanzar un valor de hasta 36 mil pesos. Y la otra de 20 pesos, pero con Emiliano Zapata no se queda atrás, pero no es cualquiera. Esa tiene que ser la que tiene 12 lados, no la circular. Y si encuentra una, puede valer hasta 90 mil pesos. Ya lo sabe, a sacar el cambio y todas las monedas mexicanas que tenga y revise. No vaya a ser que tenga un tesorito bien guardadito y bien olvidado. Desde México para Alarma TV, Karina Nájera.
0: Pues ya lo saben, a buscar entre los triques.
3: Sí, señor.
0: Entre las maletas viejas, las cajas viejas, alguna monedita seguramente van a encontrar.
3: Sí.
0: Y en una de esas, vale oro.
3: Aquí se lo estamos mostrando en Alarma TV, saque, parta el marrano o donde haya guardado todas las monedas. ¿Usted tiene alguno o no?
0: Yo tengo como un tesoro.
3: ¿En serio?
0: Sí, sí, sí,
3: comparta,
0: escondido,
3: ¿no?
0: Pero se me olvidó dónde.
3: Ah, juepuchica. Bueno, vámonos a un pueblo en Jalisco donde las fuertes lluvias causaron inundaciones, pero eso no fue suficiente razón para detener una fiesta.
5: ¡Ay, Jalisco, no te rajes!
1: Nadie se rajó en esta fiesta de una familia de Tamazula, porque aunque el agua corría como en río caudaloso, siguieron con el festejo. Bueno, ni el chamaco dormido se preocupó por el peligro de caer al agua. Todos platicaban, bebían, comían, como si nada estuviera pasando. Lo importante era celebrar, y nada ni nadie se los iba a impedir. Quedó claro que los latinos estamos buenos para la pachanga, pero definitivamente, Jalisco no se raja.
3: Ay, Jalisco, no se raje. Me encanta, de verdad. No, es que si uno está con un hambre ni el hijo de madre, a mí me importa un pepino si está el agua está acá, George, ¿no?
0: ¿Sí?
3: ¿O qué?
0: Pues es que yo nada más lo creo porque lo acabo de ver. Ahora, ¿sabes qué estaban cenando?
3: ¿Qué?
0: Tortas ahogadas para no desentonar. Buen provecho.
3: Oiga, regresamos con más acá. En Alarma TV.
1: Al regresar, disfrutaban de la naturaleza y de un delicioso chapuzón, sin saber que un deslave está a punto de matarlos. También, este hombre está tratando de matar a la mujer en la fuente.
5: La está matando, la está matando.

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1: Y continuamos con historias extraordinarias.
2: Claro que sí, les cuento que en las Filipinas un grupo de turistas disfrutaba de la naturaleza y de un delicioso chapuzón hasta que fueron víctimas de un terrible deslave.
3: Había varias familias en el área y todos disfrutaban de un delicioso chapuzón en estas cataratas. Pero momentos antes, guardias de la zona les habían advertido sobre el peligro de posibles deslaves e inundaciones y los turistas ignoraron la advertencia. Varias personas desaparecieron de inmediato, mientras este jovencito lograba detenerse, hasta que ya no pudo más. Tristemente, se encontraron los cuerpos de Ken Jude Monterola, de 17 años, de Princess Alastra, de 7 años, y su madre, Jason Alastra, de 32 años.
2: Oh, my God, George, qué horror. Les habían advertido. Por favor, con la naturaleza no se juega, es impredecible.
1: Quien no escucha consejo... No llega a viejo.
2: No.
1: Impresionantes imágenes. Uh-huh. Vaya poderío de la naturaleza.
2: Sí,
1: en
2: hombre.
1: Cuestión de instantes, se los llevó para siempre.
2: Ay, qué miedo, qué horror.
1: Impactante. Uh-huh. Y encontraste un grupo de turistas que iban en un yate, estuvieron a punto de sucumbir ante las adversidades del mar, allá en Colombia.
4: Encallados con una filtración de agua y lejos, muy lejos de su país de origen, tres españoles, un suizo, un niño y una mujer embarazada estaban a punto de morir ahogados. Aunque perdían la esperanza, lograron emitir un llamado de auxilio. Los miembros de la Fuerza Naval Colombiana tardaron 12 horas en encontrar la embarcación y cuando los pobres náufragos los vieron, les volvió el alma al cuerpo.
5: Nos encantó la recibida de la Armada. No nos habíamos imaginado que un rescate podía ser tan amplio.
4: Salieron desde la isla Mujeres en México e iban a San Andrés, Islas, Colombia, pero la embarcación sucumbió al ser expuesta a mar abierto durante tanto tiempo.
6: Pero a pesar de haber estado al borde de la muerte con una mujer en embarazo y un niño, dicen que no hallan la hora de reparar su embarcación y volver a su aventura en las densas aguas del Mar Caribe. En Colombia, Carolina Gómez para Alarma TV.
1: ¡Wow! Mire. ¡Felicidades a la Fuerza Naval Colombiana!
2: Imagínese,
1: de tu patria.
2: Sí, señor.
1: Y a todos los náufragos. Uh-huh. Ahora sí que volvieron a nacer.
2: Sí,
1: y no,
2: señor,
1: es para menos. Me encantan las historias con final feliz.
2: A mí también. Y más que había una señora embarazada, pero yo cojo un avión... Yo no me vuelvo, regreso en ese barco que se da.
1: No, en ese barco ya no se van a regresar.
2: Sí, dijeron que se iban a regresar.
1: Pero no creo que se los arreglen. Oh. Les voy a prestar el mío.
2: Oiga, señores, cambiando de tema, les cuento que en Valencia, España, un hombre intentaba matar a una mujer ahogándola en una fuente, pero afortunadamente sucedió esto.
7: La está matando, la está ahogando y no la deja respirar.
8: Ay, no.
3: El tipo no soltaba a la mujer. Hasta que aparecieron estos valientes para liberarla. Le ponen una buena tunda al cobarde hasta que por fin suelta a la mujer. Testigos dicen que el hombre se encontraba cerca de la fuente cuando un sujeto se ofreció a tomarle una foto con el celular. El hombre accedió y el buen samaritano se convirtió en un ratero que rápido huyó con el teléfono del hombre. El tipo creyó que la mujer era cómplice del ratero y por eso la atacó. Primero, fue víctima de robo y ahora presenta cargos por intento de homicidio. De verdad que hay días que es mejor no salir a la calle.
2: ¡Qué hombre tan abusivo, de verdad! Él creyó que la tipa le había cogido el celular, que se le había robado y casi la mata.
1: Sí.
2: La cogió del chongo.

0: Sí, estaba ahogándola.
1: Pobre.
0: Y digo, vamos a suponer que efectivamente era la cómplice o que le robó el celular. Eso no le da ningún derecho para matarla.
1: Es verdad.
0: Así no es, señor.
1: Ay, María, ahora pues a pagar él, ¿no? Las consecuencias.
0: Usted lo ha dicho.
1: Hemos terminado el Alarma TV. Muchísimas gracias. Un placer, como siempre. Soy Liliana Grete.
0: Un gusto. Soy Jorge Antolín.
1: Saludos para ti, mi queridísimo Julio y Genesis Martínez, que nos ven todos los días desde Los Ángeles, California.
0: También para Alexis Bernuín, de Colorado.
1: Mira.
0: Él dice que no se pierde ningún show de Alarma TV.
1: Ah, muchas gracias.
0: Lo que es no tener nada que hacer, pero bueno, gracias.
1: Un abrazo.
0: Gracias.
1: Que descansen.
0: Buenas noches.

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1: Amigos, ¿qué tal? ¿Cómo están? No lo habrá en ninguna parte, solamente acá en Alarma TV, pendientes porque al final tenemos saluditos, mi querido George.
2: Así es, efectivamente. Uh-huh. Bienvenidos a su show. ¿Qué tal? Si así está de verde, imagínate la de madura.
1: Ay, George.
2: Iremos a El Salvador. Ajá. A ver una exquisitez, una delicia de muchos guisos y dulces. Ay, pónganse cómodos. Más adelante iniciemos Alarma TV y justamente viajemos hasta México, Michoacán, donde un par de niños y su madre fueron testigos del asesinato de la persona que más amaban.
3: Los niños lloraban dentro del auto. Afuera, un sangriento crimen estaba a punto de ocurrir.
4: ¡Déjala, mi esposo! ¡Déjalo!
3: Un comando fuertemente armado había intentado secuestrar al padre de familia cuando se bajó a realizar unas compras. Como el hombre se negó, lo mataron. Su esposa y sus dos hijos fueron testigos del aberrante ataque, del que aún no hay mucha información, aunque se cree que el comando lo venía cazando. Minutos después, la policía arribó a la escena, pero no pudieron hacer nada, porque de los asesinos no hay rastro. Una vez más, una familia mexicana queda destrozada por la violencia y el crimen que reinan en este país.
2: Todo fue tan rápido, tan sin sentido, tan trágico.
1: Dios mío, bendito.
2: Como si se tratase de un mal sueño, y efectivamente fue una pesadilla, pero de la vida real.
1: Qué horror, de verdad, gente que no tiene compasión con tanta crueldad, estando los niños ahí presentes, la esposa, George.
2: Así es, impresionante.
1: Qué horror.
2: Ahora viajemos a El Mirage, Arizona, donde un hombre armado ingresó a una escuela primaria. Aquí los hechos.
3: La escuela primaria de Thompson Ranch estaba rodeada por cientos de policías. Sin embargo, los padres de familia, alarmados por la noticia de un hombre armado en la escuela, querían proteger ellos mismos a sus hijos. Ahí fue cuando todo se salió de control. Un padre de familia forcejeó para entrar por su cuenta al plantel, y ahí se le cayó un arma y terminó arrestado junto con otras dos personas que lucharon contra la policía. El intento de los padres por entrar a la fuerza viene después de lo ocurrido en la primaria Ruff, en Uvalde, Texas, cuando las autoridades se tardaron en actuar y murieron 19 niños y dos maestras. Se informó que el sospechoso afortunadamente fue detenido. Sin duda, el caos reinó en esta primaria, pero por fortuna, en esta ocasión, no hubo vidas que lamentar.
2: Como si la violencia se exacerbara.
1: Sí.
2: Fuese en aumento. Mucho enojo, mucho miedo.
1: Claro.
2: Eso no va a llegar a buen puerto a este país.
1: Pues es que después de todas las matanzas, por Dios, de que entra un muchachito ahorita con una pistola, yo también no anduviera con una.
2: Bueno, puedes andar armada, pero sacarla para agredir
1: oficiales. Sí, eso no permitido. Ahora vámonos hasta Inglaterra, donde un hombre que sufre del mal del Parkinson es víctima del peor vecino del mundo, caramba.
3: Con martillo, con desarmador, con tijeras para cables y hasta un marcador permanente. El tipo está furioso porque la sobrina de su vecino instaló esta cámara de seguridad que, según él, lo vigila día y noche. La sobrina de Stephen Persuad, un hombre de 61 años que sufre del mal de Parkinson, instaló la cámara para cuidar de su tío sin imaginarse que volvería loco al vecino de al lado, quien afortunadamente ya fue arrestado, pero en varias ocasiones, y también multado. Y a sus 56 años de edad sigue sin entender que esto que hace es ilegal. Groove admite y se arrepiente de sus berrinches, pero dice sentirse prisionero, ya que cada vez que sale de su casa, ahí está la cámara. Hasta hoy, Groove sigue atacando a la cámara, y si la sobrina no la quita, parece que esto será un cuento de nunca acabar.
1: George, qué horror. ¿Qué tal este hijo de su PM? Por Dios, tener un vecino así loco, tratando de dañar las cámaras, por Dios.
2: Sí, lo que es no tener nada que hacer.
1: Oh, my gosh.
2: Aunque también hay que decirlo, esa cámara no tendría por qué estar enfocando hacia su casa.
1: Bueno,
2: el enfermo no está ahí. ¿O qué?
1: Está invadiendo su propiedad también, ¿no?
2: Pues tal vez. No se despegue de su televisor porque más adelante el adolescente que asesinó a su mamá y a su hermana, que porque eran brujas. Pero antes, prepárese porque lo vamos a llevar en este instante a Santana, El Salvador, para despertarle el apetito.
5: Estos son los sabores de la feria salvadoreña. Comenzando por un rico elote loco, que es maíz tierno bañado con los productos más exóticos de este país centroamericano.
6: El elote lleva mayonesa, salsa, salsa negra, mostaza, queso, chile al gusto.
5: Luego vienen las tradicionales papitas fritas, que bien pueden ser largas o colochas, y qué decir, de sabrosos enredos fritos de yuca. No podemos olvidar una golosina que vino directo de la madre patria, como son los churros españoles bañados con azúcar y chocolate. Y finalmente están los dulces de feria, la mayoría hechos a base de dulce de la caña de azúcar. Son verdaderos manjares que sin duda le han hecho agua a la boca a muchos migrantes residentes en Estados Unidos. En Santa Ana, El Salvador, Roberto Hugo Presa, Alarma TV.
1: Dios mío, otra buena, excelentísima razón para viajar a El Salvador, George. ¿Viste esos elotes? ¡Qué delicia, jue madre! ¿No?
2: Para todos los sabores, para todos los gustos.
1: Me dio hambre.
2: Ahora sí que una probadita.
1: ¡Qué rico!
2: Para todos aquellos que tenemos que dejar nuestra tierra para viajar al norte, ¿se le antojó?
1: Uy, a mí sí, se me chupo todo eso. Regresamos con más acá en Alarma TV.
0: Al regresar, el que se enoja, pierde. También, ni siquiera un dolorón de muela va a interrumpir la borrachera con los amigos. Así se la tengan que sacar con una pinza.
7: Ya salió, enjuágate con cerveza.
8: Ya se quitó el dolor,
0: ¿verdad? Además, lo detuvieron por conducir borracho y le encontraron un crimen mucho peor. Traía a varios niños en el auto.
9: All the people in the car, who are they?
10: They're just my friends. I mean...

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1: Y continuamos con historias extraordinarias.
2: Efectivamente, les cuento, señores, que en Colombia, por andar haciendo transmisiones en vivo a través de Facebook, un peligroso delincuente perdió su libertad y algo más.
3: He buscado en toda la Guajira.
4: Quienes cantan son Cristian Mercado Serpa y su querido amigo y compañero de parrandas. Es típico escuchar la alegría y el sentimiento del vallenato en diferentes fiestas en cada esquina de Colombia. Y Cristian entonaba esta canción mientras transmitía en vivo por Facebook. Sin embargo, también se ufanaba de la pistola Sig Sauer de 9 milímetros a la que ponía un proveedor con su propia boca. Fue justo esa acción la gota que derramó el vaso. Muchos ciudadanos de Sincelejo, que estaban conectados viendo todo, alertaron a la policía, quienes rápidamente fueron a investigar.
5: Unidades de policía judicial, de vigilancia, se trasladan a verificar donde efectivamente

0: ya que quedó malherido. Pero él pedía que lo dejaran morir. Sin embargo, nadie muere en la víspera. Sus seres queridos pidieron una ambulancia mientras los policías de civil trataban de controlar el caos. Según los vecinos, la fiestecita le salió cara, pues en el cruce de disparos quedó gravemente herido alias Pitera, quien ahora se recupera en un hospital para posteriormente ir a juicio y ser procesado por sus innumerables delitos en estos 13 años de carrera delictiva, por la que era buscado en 4 departamentos. Como quien dice, en la cantada como en la vida, alias Pitera desafinó. Sociólogos afirman que es muy común dentro de la cultura de la mafia que se celebre por varios días con armas, licores y mujeres los duros golpes que dan los delincuentes. En Colombia, Gilberto Rivera para Alarma TV.
1: María, es que se puede ser más estúpido. De verdad, afortunadamente pasó esto, afortunadamente estaba transmitiendo todo y afortunadamente ahora el apelo tardado está en la cárcel.
2: Sí, y mal herido, efectivamente. Y todo por ser fan de las redes.
1: Por presumir.
2: De lo que se entera uno, ¿verdad? Perder la paciencia en el tráfico puede ser fácil. Y este conductor aprendió a la mala que siempre hay que mantener la calma.
3: El auto gris frenó abruptamente y el conductor que trae la cámara en el tablero tocó el claxon para pedirle que avanzara. No le pareció y se bajó a armarla de jamón. Pero en lugar de miedo, causó risa. El inepto peleonero olvidó poner el auto en parking y se le fue. Al intentar subirse para retomar el control de su preciado auto, se golpeó la cabeza y luego casi choca contra otro vehículo. En fin, mejor se orilló para bajarle 2 rayitas a su histeria. Y definitivamente, hoy aprendió que siempre hay que mantener la calma. Pero más importante, el que se enoja, pierde.
2: Moraleja, antes de bajarte, mételo bien. El freno de mano.
1: Ah, mételo bien, ok. Sí, es que es terrible, de verdad. Por favor, este es un buen ejercicio de paciencia, de tolerancia. Este le fue como perro en misa.
2: Sí.
1: Usted calmadito cuando vaya en el Foro 5.
2: Yo lo meto bien.
1: Eso sí, me consta. Ahora nos vamos con este hombre que toma tranquilamente con sus amigos hasta que un dolor de muela interrumpió el momento. Vamos a ver el remedio que le dieron.
3: Estaban echándose unas cervecitas muy a gusto y de repente a este compadre lo abrumó un dolor de muela. Entre los amigos no había ningún dentista, pero sí un mecánico. No, me voy a estar.
4: Ya salió.
5: Ahí está un pedazo. Oh. Espérame, no le muevas.
6: ¿Qué
5: haces? Es un pedazo.
4: Ahí está, ya.
5: Ya te Mira, ya se quitó el dolor.
3: Le sacó la del juicio. Y lo mejor de todo es que también había un anestesiólogo en el lugar.
4: Enjuágate con cerveza.
3: Después de todo, la cerveza tiene alcohol que esteriliza. Y si no se le quita el dolor, después de unas cuantas elodias, sí se le olvida.
4: Sí, ese es.
5: No, me voy a estar.
4: Ya salió.
1: Por Dios, ¿qué es esta brutalidad? Esta salvajada. Porque estaba borracho. Pero imagínense ahora que despierta. ¿Qué animales, oiga? ¿No?
2: Pues mira, ese maestro mecánico...
1: ¡Ay,
2: tiene manos de cirujano! ¿Será tan bueno así con los autos? ¿Y voy a llevar el mío?
1: Ay, amigos, no se despeguen porque regresamos con más acá en Alarma TV.
3: Al regresar, niños robando autos. Una nueva ola de robos a manos de adolescentes. También lo detienen por conducir ebrio. Y afortunadamente le encontraron a sus víctimas de pedofilia.
7: All the people in the car, who are they?
8: They're just my friends. I mean...

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1: Casos insólitos solamente acá en Alarma TV.
2: Y ahora viajemos a un condado de Washington donde tres niñas y un niño desataron una peligrosa persecución en un auto robado.
3: Lo siguieron por toda la ciudad hasta que se impactaron contra el muro de contención y fue cuando del vehículo robado salieron corriendo un niño y tres niñas en peligro de ser atropellados. Por suerte, ninguno sufrió heridas graves, pero sí fueron arrestados. En el condado de Washington, solo el pasado fin de semana, 7 adolescentes de entre 12 y 15 años fueron arrestados por robar autos. La policía investiga si hay algún grupo de crimen organizado que esté reclutando jovencitos para utilizarlos en estos delitos, ya que el sistema no los juzga como a un adulto. Mientras tanto, cabe preguntarse, ¿y dónde están los papás de estos adolescentes?
2: Un reto más que se pone de moda en las redes sociales.
1: Sí, terrible, hombre.
2: Que pone tan estúpidos a tantos.
1: La verdad que sí. Pero también la pregunta aquí, ¿dónde diablos están los papás? El control de las redes sociales para esos muchachitos que apenas que tienen 13 años, 14.
2: Son unos chamacos, efectivamente.
1: Por favor. Ahora vámonos con el terrible caso de una chica que cometió un sangriento crimen que dejó a Baja California temblando.

0: destrozados completamente los, desmembrados los cuerpos,
1: Las personas
0: en
1: de
0: sus
1: Selene.
0: extremidades superiores, inferiores y cabeza.
2: ¿Hasta dónde puede llegar la maldad humana o la sed de venganza? En el año 2015, dos cadáveres de mujeres fueron encontrados en bolsas de basura dentro de una casa ubicada en playas de Tijuana. Se trataba de una mujer de 45 años y una niña de 12. En las investigaciones, las autoridades llegaron a determinar que la asesina vivía bajo el mismo techo debido a que poseía las mismas bolsas donde encontraron las osamentas. Su nombre, Anastasia Levchenko, una joven de tan solo 19 años de edad y de origen ruso-mexicana.
3: Diría defensa personal, fue primero con una soga a mi mamá para que pues muriera por ahogarse y luego con la misma manera a mi hermana, pero primero degollé a mi mamá y le corté los brazos y las piernas y luego hice lo mismo con mi hermanita y le corté los brazos y las piernas.
2: La apodaron la descuartizadora de Tijuana y su caso fue muy popular porque sus víctimas fueron su propia madre y su hermanita. Todo porque según ella le estaban haciendo brujería.
3: Porque eran brujas y me hacían daño con eso, con sus talachas.
2: La defensa de Anastasia informa que ella fue abusada sexualmente y obligada a declarar que había cometido los asesinatos. Y su supuesta confesión, la cual se cree fue videograbada sin su consentimiento. También dice que Anastasia es inocente y que pronto se le hará justicia. Mientras tanto, Anastasia lleva 7 años esperando su juicio, encerrada en el penal de La Mesa, en la ciudad de Tijuana. Desde México para Alarma TV, Karina Najera.
4: Y bueno, el abogado asegura de que la obligaron a ella a testificar y no que ella cometió este crimen. ¿Ustedes qué opinan, por Dios?
5: Bueno, por lo pronto ella asegura que es inocente. Han pasado 7 años
4: Y no
5: en la
4: seamos.
5: cárcel
4: Sí.
5: y no ha sido tiempo suficiente para condenarla por un juez. Quizás deba estar libre, ¿no?
4: Pues
5: La
4: sí.
5: policía de Nuevo México detuvo a un hombre que conducía ebrio y cuando revisaron el vehículo, descubrieron un crimen aún mayor. Vamos a conocerlo.
6: Comenzó como una parada para conducir bajo los efectos del alcohol. Jeremy Guthrie, de 41 años de edad, no pasó la prueba antialcohol y fue arrestado. Además, el oficial revisó el vehículo del tipo y encontró a varios niños.
7: All the people in the car, who are they?
8: They're just my friends. I mean,
7: do you normally hang out with people who are young? How old are you?
8: I'm 41.
7: You have a bunch of kids in the car. How many kids? You have one, two, three, four, five, six. Who are these kids to you?
8: This is my friend.
6: Los niños tenían entre 12 y 14 años, pero Guthrie mintió.
7: That's your friend?
8: Yeah.
7: How old's your friend?
8: 18.
7: That girl's not 18.
6: Sin saberlo, el oficial había detenido a un monstruo. Guthrie contactó a estos jovencitos a través de la red social Snapchat y se hizo amigo de ellos. La niña que iba en el asiento del copiloto de 12 años de edad tiene una hermana gemela y cuando Guthrie hizo contacto con ellas, inició una relación sexual con ambas y una de ellas resultó embarazada, pero abortó. Luego, como el monstruo seguía con sus garras sobre las niñas, se cree que la pequeña estaba embarazada al momento de la detención. Se presume que Guthrie ha abusado sexualmente de al menos 2 niñas más. El malnacido ya está en la cárcel y se puede decir que el alcohol actuó a favor de la justicia, porque si este desgraciado no fuera un borracho, quién sabe cuánto tiempo más hubiera seguido abusando de niños y niñas.
4: I can't believe it. Te lo juro, I can't believe it. Pilas, por favor, con lo de las redes sociales. Es un arma de doble filo, por Dios, el asqueroso. Oh my God, es que no lo puedo creer, te lo juro, estoy en shock.
5: No, pues nadie, ni siquiera los mismos oficiales. Ahora sí que detuvieron al lobo feroz, pero venía disfrazado de Caperucita Roja. Duro con ese enfermo.
4: Asqueroso. Hemos terminado Alarma TV. Muchísimas gracias, Juliana
5: Un
4: Gretel.
5: placer, soy Jorge Antolín.
4: Saludos para mi queridísima Jocelyn Zarceño. Ella es licenciada en comunicaciones y dice que es una súper fan de Alarma TV. Gracias.
5: Muchísimas gracias, Jocelyn, también para Mercedes y José López. Ellos son un matrimonio que nos sintoniza todas las noches desde aquí, desde California. Gracias por vernos.
4: Tan bellos. Gracias. Que descansen. Buenas noches.
5: Buenas noches.

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1: Hola, muy buenas noches. Nosotros felices de la vida que ustedes hayan hecho posible que Alarma TV sea uno de sus consentidos.
2: ¡Epa!
1: Bienvenidos a su show, ¿no es así?
2: Claro que sí, mi queridísimo George. Muchísimas gracias también. Saluditos al final. Nosotros acá en Los Ángeles, California, con todas las pilas puestas.
1: Historias impresionantes en nuestro recorrido por el mundo entero. Uh-huh. De Honduras hasta la India. Pónganse cómodos, iniciemos.
2: Efectivamente, les cuento que la feria llegó a un pueblito en Honduras y los niños pues rápido salieron a divertirse, pero tristemente todo terminó en tragedia.
3: En la feria hay todo tipo de juegos y algunos pueden resultar mortales.
4: Ya. Dios mío, lindo. Te mató, perro.
3: Brittany Fernández, de apenas 12 años de edad, se desmayó durante el juego y su cuerpo se escurrió por la silla y los sistemas de seguridad. Y aunque despertó de pronto y logró sostenerse, solo aguantó unos pocos segundos. Los organizadores de la feria declararon que no hubo ninguna falla en el sistema de seguridad. Para algunas personas, estos juegos son divertidos por la adrenalina que les genera, aunque hoy, lamentablemente, generó lágrimas y tristeza.
2: No, qué horror, yo detesto esas hijo de madres ferias, te lo juro. Y lo peor de todo es que uno tiene hijos que les encanta montarse en esas vainas, por Dios.
1: Qué triste.
2: Terrible,
1: qué
2: George.
1: Qué fea manera de irse de este mundo cuando todo, absolutamente todo, estaba por escribirse.
2: Ay, Dios
1: mío. Descanse en paz, Britney. Uh-huh. Y ahora viajemos a la India. Un grupo de niños quiso enfrentar a la muerte de una manera muy arriesgada, toreando a una máquina de metal. Sorpréndase.
3: Las maderas transversales al eje de la vía son conocidas como travesías o durmientes. Y ahí es donde se escondieron los traviesos chamacos mientras su amigo advertía que ya no se movieran porque venía la locomotora. Y aquí vemos su plan consumado. Es escalofriante ver que el tren pasa a toda velocidad mientras los niños se quedan quietecitos en su tierno y mortal juego. Cuando el peligro pasa, explotan de euforia al haber burlado a la muerte. La pregunta obligada es, ¿en dónde están los papás de estos chamacos? Obviamente su inocencia no dimensiona el peligro de su travesura. Tal vez hasta que crezcan, sabrán la tontería que cometieron.
1: Lo que acaban de hacer, Liana, seguramente los va a hermanar para el resto de sus vidas.
2: Sí, claro.
1: ¡Qué chamacos tan traviesos!
2: Eso le iba a decir.
1: ¡Pórtense bien!
2: Es una travesura. Ellos no están conscientes de lo que están haciendo. Ojalá que... Pucha.
1: Ojalá que tengan una larga vida.
2: Esperemos.
1: De ustedes depende.
2: Claro que sí. Ahora vámonos a Miami, Florida, donde una bella modelo de OnlyFans está acusada, oigan, de asesinato.
3: Ella es Courtney Clanning y es conocida en redes sociales como Courtney Taylor. Y aquí se le ve golpeando a Christian, su novio. El hombre no responde al ataque y simplemente se cubre. Días después, Christian Toby Bumselli apareció muerto en el apartamento de Courtney. Cuando llegó la policía, ella estaba ensangrentada, pero era Toby quien tenía una puñalada en el hombro que provocó que se desangrara y muriera. Courtney alegó que todo había sido en defensa propia y no fue detenida mientras la investigación del caso continuaba. Pero una vez que se determinó cómo sucedieron las cosas, fue arrestada y acusada de homicidio. Y parece que pasará muchos años en la cárcel. Todo ese dinero que ganó en su página de OnlyFans se lo va a tener que gastar en abogados.
2: Impresionante. Espectacular la muchacha. Joven, divina, con un futuro, pues, por delante. Pero mira... Una psicópata, por Dios.
1: Usted lo ha dicho, así es que ya lo saben. Uh-huh. Abusados. Detrás de una encantadora sonrisa se puede esconder un narciso.
2: Eso sí.
1: Una bruja. Uh-huh. Qué mello. En Argentina se lleva a cabo una labor que promete darle libertad a miles de inocentes que han vivido encarcelados. Conozcamos la historia.
3: Conozca a Rubén, un búfalo de agua de la India que ha vivido 11 años en cautiverio. Nunca ha corrido en un campo abierto y nunca ha conocido a otros animales de su especie. Pero hoy, su suerte cambiará. Gracias a la labor de unos defensores de animales en la Argentina, Rubén fue liberado de un zoológico que cerró porque se fue a la bancarrota. Después de una ardua tarea, a Rubén lograron juntarlo con Felipe y Gigante, otros dos búfalos de agua, y ahora todos disfrutan de pastizales y de millas y millas de libertad. Rubén fue el primero en esta gran misión de liberar a los animales de zoológicos que ya no funcionan. Es un esfuerzo arduo y costoso, pero estos animales fueron explotados por años. Es lo menos que se podría hacer por ellos.
1: La espera pareció eterna, y en cierto sentido lo fue.
2: Claro, sí.
1: Si no los tratamos con dignidad, jamás podremos vivir en paz. Suena bien, ¿verdad?
2: Qué buen servicio, la verdad. Y claro, que merecen todo el respeto del mundo. Se le agradece a Argentina. Ahora vamos a conocer a Oscar, este niñito de apenas 9 años de edad que logró que miles de personas se unieran por una misma causa.
5: Nadie se conoce. Son 5,000 desconocidos esperando bajo la lluvia y todos con la misma intención: ayudar a un niño. Cada uno se formó para ayudar a Oscar Saxelvili, un pequeño de 6 años de edad, porque el cáncer lo está matando. Sufre de leucemia linfoblástica aguda y el doctor le dio 3 meses de vida. Pero sus padres sacaron la capa de superhéroes y su arma secreta: la bondad de la gente. Pidieron ayuda a toda la población, lanzando una campaña llamada Mano en Mano para encontrar a alguien que fuera compatible con su hijo y pudiera donar célula madre. Oscar rompió el récord de donadores. Superó 2 cirugías de trasplante de célula madre, 4 rondas de quimioterapia, y aunque quedó con daño cerebral y huesos frágiles, Oscar ya está en remisión y después de 7 meses en el hospital fue dado de alta gracias a la bondad de todos esos extraños con un gran corazón, a quienes hoy les debe la vida.
6: Bye, hospital.
5: Para Alarma TV, Karina Najera.
2: Wow, la verdad que... ay, de verdad, gracias millones a todas esas aquellas personas que se tentaron el corazón, que pudieron donar y que se logró ese milagro, George.
1: Sí, uno para miles y miles para uno.
2: Oh.
1: Ahora sí que Oscar fue capaz de movilizar a todo un ejército.
2: Tan bello.
1: Seguramente tienes un asunto muy importante que hacer en este mundo. Es más, ya lo estás haciendo.
2: Una gran misión. Oiga, regresamos con más acá en Alarma TV.
3: Al regresar, esposa y amante se encontraron en plena calle y no se tuvieron piedad. También, la desgracia llegó a toda velocidad mientras varios jóvenes peleaban en la avenida. Además, acaba de tener un terrible accidente. Nos llevó en vivo al lugar de los hechos.
7: Por favor, ten cuidado.

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1: Gracias por continuar acá con nosotros en Alarma TV.
2: Y en Lake Michigan, una familia paseaba en su pequeño yate cuando la mala suerte les interrumpió el paseo. Veamos de qué se trató.
3: Y como escena del Titanic, poco a poco todo se fue hundiendo. Lamentablemente, los irresponsables no portaban chalecos salvavidas.
4: ¡Oh! ¡Oh, my goodness! ¡Come on, run! ¡Swim, swim, swim! ¡Swim! ¡Get away from the boat!
3: Todo era angustia y desesperación. Cada uno intentaba salvarse. Pero mientras la huesuda los acosaba, la suerte les sonrió y todos fueron rescatados con vida. Salieron con el fin de pasar un día de aventuras y emociones. ¡Y lo lograron!
2: ¡Wow! ¿Cómo viste, Liana?
1: ¡Qué susto!
2: Eso ha ocurrido en alta mar y simplemente no la cuentan.
1: ¡Claro, para nada!
2: ¡Qué suerte tuvieron!
1: La verdad.
2: Y para la próxima, pónganse el salvavidas.
1: Muy buen punto, mi querido George. Afortunadamente, como dices, estaban ahí al ladito del malecón. Había gente que los estaba ayudando, así que bueno, terminó en un happy ending, ¿no?
2: Usted lo dice.
1: Ahora les cuento que en una calle del Salvador, la esposa y la amante se toparon de frente, pero cada una llevaba a sus comadres y ¡ja! Oiga, se armó la grande.
5: Las cámaras captaron a estas dos mujeres sometiendo a una tercera en una calle de San Salvador. Mientras que a un costado, otra pareja se daba a golpes en el suelo. Era una verdadera batalla campal. Hubo jalones de cabello, golpes en la cara y también patadas. Lo insólito es que la causa de este alboroto era un hombre infiel. Todo comenzó cuando tanto la esposa como la amante se encontraron en la calle junto con sus amigas y decidieron arreglar sus diferencias a trompones.
6: Yo pienso que no tiene que pasar eso, no, pues dejar el hombre que se vaya.
7: Esta gente que anda peleando por familia, por todo eso, pues ellos creen que lo hacen por amor.
5: El video fue grabado por uno de los vecinos y pronto se hizo viral en redes, lo que causó la indignación de todos. Es por eso que la policía decidió actuar y capturó a las cinco involucradas en la trifulca, acusadas de lesiones y desórdenes públicos. Y al final todas las mujeres fueron detenidas. Ahora están arrepentidas de haberse peleado por un hombre y de paso, infiel. En San Salvador, El Salvador, Roberto Hugo Presa, Alarma TV.
1: ¿De verdad vale la pena uno ponerse a pelear por un apelotardado que no valen ni cinco, por Dios?
2: Ahora sí que la neta, ya lo menos, en buena onda, qué oso te hicieron. Y todo por un güey.
1: Exacto.
2: Ya ni llorar. Esta otra pelea sucedió en Chicago y fue interrumpida por un auto a toda velocidad. Vamos hasta allá.
3: La pelea empezó en el bar y luego se la llevaron a la calle. Eran las 5 de la mañana cuando este grupo de jóvenes discutían acaloradamente y fueron golpeados por el auto a alta velocidad. Tres víctimas salieron volando salvajemente y el cuarto herido quedó a un lado de la calle. El resultado de este hit and run fueron tres muertos y un herido de gravedad. La policía sospecha que el ataque fue intencional y aunque el auto fue encontrado al día siguiente, aún no se ha realizado ningún arresto. Y es que lo único que sí parece un verdadero accidente es el que se hayan peleado en plena avenida.
2: Impresionante.
1: Qué horror.
2: Los hizo volar como si fueran bolos de boliche.
1: Sí, tenaz.
2: Por el aire. Ahora sí que punto final a sus vidas. Una noche loca, más bien muy loca.
1: No, por Dios, un sociópata con un odio, con una rabia que les tiró el carro encima sin compasión alguna, George. Uh-huh. Oh, my goodness. Y bueno, antes de nuestra pausa, vamos a ver la hermosa historia de esta niñita que resbaló cuando iba a iniciar una carrera, pero lo que pasó después sorprendió al mundo entero. Divina.
3: Empezó la carrera y Matthew E. resbaló. Parecía imposible alcanzar o rebasar a sus rivales. A sus 8 años de edad tuvo la determinación de una campeona y no se dio por vencida. se levantó y poco a poco, muy concentrada, fue rebasando a las otras competidoras. Masiui salió victoriosa. El público estaba eufórico. Nadie podía creer la hazaña que acababa de realizar. Esta pequeña niña nos enseñó que lo importante no son los tropiezos, sino enfocarse en alcanzar las metas. Al regresar, madre e hija acaban de llegar a casa cuando varios hombres las interceptaron. También, este hombre quedó aplastado entre fierros retorcidos y su tranquilidad sorprendió a todo el internet.
8: En transmisión en vivo. ¡Estoy atrapado!

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1: Y continuamos con historias extraordinarias.
2: Claro que sí. Oiga, les cuento que una madre y su hija bajaron de su auto en Naucalpan, Estado de México, y ahí las interceptaron cuatro peligrosos bandidos.
3: Venían armados, los rodearon como hienas a sus presas y comenzó el forcejeo. Muchos rateros dicen que la primera regla para robar es entrar y salir sin hacer mucho ruido. Y aquí todo el barrio se enteró. Los malandros logran arrancarle el bolso, pero ellos querían las llaves de la camioneta. La mujer se resistió mientras protegía a su hija. Y afortunadamente, los rateros deciden huir en ese vehículo blanco. Hasta el momento, las autoridades no han dado con los asaltantes. Y tristemente, sabemos que este asalto seguro quedará olvidado en una carpeta, en algún cajón de alguna oficina de la Procuraduría.
2: Ratas asquerosas, inmundas, por Dios. No se salieron con la suya. Corrieron como gallinas. ¿Y qué tal la berraca de la mamá?
1: Qué brava le resultó la presa, definitivamente.
2: Sí, hombre.
1: Y claro, para fortuna de esa madre y su hija, sí, esos aprendices de matones mejor decidieron no ir.
2: Qué bueno.
1: Vamos a un jardín infantil de Colombia, donde las clases fueron interrumpidas por este peligroso depredador.
4: No era un nuevo estudiante. Tal vez solo tenía un deseo reptiliano de asistir a clases, pero lo pillaron a la mitad del camino. Los adultos se asustaron y los niños causaron una gran algarabía.
5: Esto fue un alboroto impresionante porque todos los niños estaban admirados de ver ese animal tan grande con ese metraje que él se manda y el peligro que para ellos era eminente.
4: El intimidante espécimen es conocido científicamente como Cocodrilus acutus y puede llegar a medir hasta 14 pies de largo. Este es un poco más pequeño, pero el miedo que causa es el mismo.
6: Ese es el caimán americano de 1 metro y 10 centímetros aproximadamente. Ahí le mocharon la cola a esos indebidos. Vamos a llamar a la policía.
4: El uniformado fue recibido por los pequeños como todo un héroe.
7: ¿Será que ese policía sí puede con ese caimán que nosotros tenemos atrapado?
4: Pero el hombre prefirió pedir ayuda y un lazo para no convertirse en víctima.
8: El caimán fue rescatado y llevado a una reserva natural donde analizan sus heridas, pues fue encontrado sin gran parte de su cola. Y aunque parezca el aterrador, la verdad es que el hombre es quien más le hace daño, pues los cazan para quitarle la piel con las que hacen bolsos y carteras. En Colombia, Carolina Gómez para Alarma TV.
1: Fue un día de clases inolvidable.
2: Para los niñitos.
1: Para todas esas pirinolas.
2: La verdad que sí.
1: Bueno, lo único que faltó fue Tarzán. Porque Chita ya estaba. No es cierto, oficial, es broma.
2: Chita era el oficial. Afortunadamente no se metió al salón de clase, pero qué pesar, ¿no? Como le cortaron la cola,
1: sí,
2: George.
1: Sí, qué gandallas.
2: Gandallas y medios. Ahora, en México, un hombre quedó prensado entre los fierros de dos camiones y rápido, él agarró su celular, pero pues no para hablarle a la ambulancia, sino para esto, vean.
9: ¡Ah! No estoy marcando esto. ¡Ah!
10: Vas a
9: transmisión en vivo. ¡Ah! Por favor. Soy Enrique Pastrana. Un camión se quedó sin frenos aquí en el Libramiento, Atlixco y Zúcar de Matamoros. Estoy atrapado.
10: Voy a intentar sacar las cosas.
9: Por favor. ¡Ah!
10: Ten cuidado. Ay, perdón, soy yo.
9: Y toma una vista general de cómo estoy, por favor, para que sepan dónde estoy y cómo estoy. ¡Ay!
10: ¿En serio es necesario?
11: Pueden ayudar a sacar sus cosas para llevarse.
10: ¡Ay! A ver, Enrique,
9: no te muevas.
10: Relájate.
9: ¡Levanten la cola del camión!
10: ¡Es que no se puede!
9: Es que no es tanto el dolor, es estoy presionadísimo, o sea, la presión de...
10: ¿Esto crees que lo podamos sacar?
3: El padre de familia venía con su esposa e hijo de apenas 4 años de edad y afortunadamente todos salieron ilesos. Don Enrique Pastrana se recupera de sus lesiones, pero nos demuestra que en este mundo hay dos tipos de personas, los que ante un accidente entran en pánico y los que, como él, guardan la compostura y tienen sangre fría para transmitir en vivo por Facebook.
2: Mira eso. O sea, la pregunta aquí es, ¿para qué se grabó? O sea, ¿para agarrar likes o para qué vaina? ¿Qué es lo que no entendí, pues?
1: ¿Te cae que te sientes bien, Enrique? A ver, ¿cuánto es 2 + 2?
2: No, en serio.
1: Para mí que anda medio mal el Quique, ¿no? Será el golpe.
2: Pues si uno grabarse en vez de llamar a la ambulancia.
1: Llamen a un doctor.
2: ¿Qué opinan ustedes? Hemos terminado Alarma TV. Muchísimas gracias. Soy Liliana Gretel.
1: Un placer. Soy Jorge Antolín.
2: Saludos para ti, mi queridísima Sofía Leonor, de acá de Los Ángeles, California.
1: También para Tomasa Silva. Eso. De Houston, Texas. Muchísimas gracias por vernos.
2: Buenas noches.
1: Buenas noches.

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1: ¿Qué tal, amigos? ¿Cómo están? Bienvenidos a este su show Alarma TV. Hoy vamos a recorrer el mundo, ¿no? Por ejemplo, hay una historia en particular que me gusta, una señora que tiene el 99.9% lleno de puros piercings. Adivinen cuál le falta.
2: Y hablando de cosas extraordinarias, viajaremos a Perú para conocer el salto del fraile. Eso. No del tigre, del fraile. Sí. Iniciemos Alarma TV, viajemos a Cundinamarca, Colombia, donde se armó una riña campal que terminó en un atropello y un conato de linchamiento. ¡Chequen esto!
0: La pelea era de todos contra todos.
3: ¡Sí! ¡Ay, ay, ay! Lo que nos faltan las fiestas.
0: Hasta la policía tuvo que disparar para disipar el alboroto, pero no funcionó.
3: Muy bueno, Rami, estallaron. Lo estallaron por allá.
0: Y al contrario, todo empeoró.
3: ¡Ay, gonorrea! ¡Ay, gonorrea! ¡No, no, no! ¡Marica! ¡Ay, gonorrea! ¡No, no, no! ¡No, paila, ya no lo deja libre! ¡No, marica, le van a matar! ¡No, lo van a matar a un chino, marica! ¡No, marica! No, marica.
0: Queriéndose dar a la fuga, el sujeto atropelló a una mujer y al querer huir de la escena, desató la furia del pueblo. Los golpes y las agresiones solo eran contra él. Estuvieron a punto de lincharlo, pero los uniformados lo salvaron de las garras del barrio enardecido. Ahora está en la cárcel y la víctima en el hospital con una pierna fracturada. Tuvo suerte, porque si la hubiera matado, nunca más hubiera probado la libertad.
2: ¡Qué barbaridad! Él que quería huir, alejarse de los guamazos y todo lo complicó. Terrible. Le dieron hasta para llevar. Y si no se lo lleva la policía, lo hacen pedazos.
1: Claro, es que los colombianos cuando se llenan de rabia y cuando cogen a una persona como esta, los hace añicos.
2: Así es.
1: Se salvó de pura chiripa. Ahora, este otro atropellamiento ocurrió durante arrancones ilegales acá en Los Ángeles, California.
0: En los arrancones hay dos formas de vivir la adrenalina, arriba de los autos o como público. Este jovencito fue impactado salvajemente por la perrona y rápido se levantó y se retiró caminando. Muchos pensaron que era por su fuerza invencible de héroe, pero en realidad, las malas lenguas dicen que se fue a llorar donde nadie lo viera.
1: Mira, wow. Que sí, el pelado se levantó, se hizo el berraquito que no le dolió nada, pero claro que sí, por Dios.
2: Hubiera Mira, podido... podrán acusarlo de falto de reflejos, incluso hasta de menso,
1: sí.
2: Pero de que no es muy macho, jamás. Bueno, ni gestos hizo. En 10 minutos te va a doler hasta el apellido, amigo.
1: Sí, señor.
2: Y en Chicago, Illinois, dos malandros atacaron a un guardia de seguridad que resultó ser un abuelo bien armado. Vamos a conocerlo.
0: Lo atacaron por la espalda y hasta le estrellaron una botella en la cabeza. Y el guardia no se los permitió. El uniformado saca una escuadra de 9 milímetros como antídoto para repeler a estos machitos montoneros. De inmediato, las dos gallinas huyeron sin voltear atrás. Se dice que los sujetos tocaban música demasiado fuerte dentro de este restaurante de hamburguesas, y cuando el guardia les pidió que se retiraran, le cayeron encima. Algunos testigos estuvieron sorprendidos de que no jalara el gatillo, pero alimañas como estas, basta con enseñarles el arma para que les brote lo cobarde.
2: Liana, en este tipo de delitos salta algo a la vista y por eso no lo menciono, pero no hay duda de que este país está en graves problemas.
1: Pues claro, la gente se está volviendo loca, ya no tiene paciencia ni tolerancia, pero ¿qué tal la paciencia del guardia, del viejito, George?
2: La prudencia.
1: La prudencia, esa es la palabra.
2: Así es.
1: Hombre, ahora les cuento que en México también sacan armas a diestra y siniestra. Veamos lo que una escuela hizo para tomar cartas en el asunto.
4: Tal vez esta sea la ola de violencia más grande de la historia de México. Y el crimen organizado ha provocado que las balaceras ya sean algo de la vida cotidiana del país azteca. Incluso, hay escuelas que se han dado a la tarea de entrenar a los pequeños para saber cómo responder ante una emergencia provocada por la delincuencia. Cuando se había visto que los niños tengan que cuidarse la espalda, tristemente, ahora deben estar alerta. Zacatecas es el primer estado que ha implementado cursos de verano para preparar a los menores. Se llaman vacaciones útiles y aprenden a reaccionar ante una balacera u otro acto de violencia. Los cursos son impartidos por elementos policíacos, apoyados por los maestros y los padres de familia. Ya no importan las calificaciones en la escuela, con que regresen vivos a casa es más que suficiente. Desde México para Alarma TV, Karina Najera.
1: George, qué imágenes tan terribles, desconcertantes. ¿Entiendes? O sea, ir a la escuela y que los muchachitos estén llenos de miedo, que uno como padre esté todo el infomadre tiempo pensando, ¿será que va a llegar una persona a disparar, a matar?
2: Sí, ¿no? Efectivamente, eso es México. Pero también hay que decirlo, ese tipo de cursos también se dan aquí y en otras partes del mundo. Si las sociedades se vuelven violentas cada vez más, no queda más que defenderse, ¿que no?
1: Ay, no.
2: No se despegue de su televisor porque más adelante le contaremos del hombre que se hizo millonario vendiendo aire. Pero antes, los invitamos a sorprenderse también con este rebaño de ovejas congeladas.
0: Las ovejas son extremadamente sociales, les encanta andar en rebaño y sus sentidos de la vista, olfato y oído son excelentes. Y por ello, cuando escuchan algo diferente o extraño, se congelan. Simplemente dejan de moverse. Están tan quietas que este video en realidad parece una foto. Y los expertos dicen que seguro escucharon un lobo y por ello se petrificaron. Pero afortunadamente su pastor andaba cerca y las llamó. Cuando ellas escucharon su voz, lo siguieron y todo volvió a la normalidad. ¿Y sabía usted que cuando Shakira era una niña, un maestro le dijo que nunca sería famosa porque tenía voz como de borreguito? Bueno, siga viendo Alarma TV para aprender datos importantes. Y mientras tanto, vamos a una pausa. Al regresar, un partido de fútbol americano fue el marco para que un niño de 9 años viera morir a su padre. También lo agarraron robando y negaba su crimen. Conozca cómo lograron que confesara dónde escondió el botín con el efectivo.
5: ¡Aprende a respetar! ¡Aprende a trabajar!
0: Además, este caballo quiso yegua durante cabalgata y se llevó todo a su paso, hasta una carreola.

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1: Y continuamos con historias extraordinarias.
2: Sí, señor. Oiga, vamos a conocer a Leo, ese joven que se hizo millonario vendiendo aire. Sí, señor, aire. Vea la historia.
3: Conozca a Leo de Watts, probablemente el empresario más inteligente del mundo, porque se hizo millonario vendiendo aire. Leo viaja a las montañas del Reino Unido que están libres de contaminación y envasa el aire de este hermoso lugar. Y de ahí se lleva sus frascos hasta China y los vende en Beijing y Shanghai, dos de las ciudades más contaminadas del mundo. Y vende su aire fresco como pan caliente.

Cliente, escuche bien. La gente paga hasta $85 por cada uno. Pero hay que aclarar que Leo no es el primero en hacer esta estafa. Perdón, este negocio. Recordemos que los originales vendedores de aire

0: $85, $85. Yo me voy a poner a vender una vaina también.
1: O sea, hasta parece un mal chiste, pero
0: ¿Sí?
1: efectivamente hay gente tan incauta
0: ¿Sí?
1: que es capaz de comprar un terreno en la luna. De que los hay, los hay.
0: Dios mío.
1: Ahora vayamos con esta estremecedora historia. Un partido de fútbol americano fue el escenario para que un niño viera morir a su padre.
2: El referee indicó que la jugada no era legal y los ánimos explotaron. En medio de la trifulca, Yaqub Talib, entrenador asistente de uno de los equipos, produjo una pistola y le disparó a Mike Hickman, coach del equipo contrario. Talib huyó de la escena, mientras Hickman se desangró hasta morir. Más tarde, el sospechoso, quien es hermano de un exjugador de la NFL, Aqib Talib, se entregó a la policía. Lo peor de todo es que el hijo de Hickman, de apenas 9 años de edad, fue testigo del asesinato. Talib ya está en la cárcel, pero no se puede hacer justicia cuando la vida de un niño ha sido marcada para siempre.
1: Vamos a suponer, tan solo suponer, que la jugada fue ilegal. ¿Tenía que morir alguien por eso?
0: Ay, María,
1: Tan
0: por
1: solo era
0: Dios.
1: un juego de niños.
0: Exacto, era un juego, por Dios, pobre muchachito, quedó marcado lógicamente de por vida.
1: Él y todos sus compañeros.
0: ¡Qué horror! Ay, no, no, no, vamos a cambiar el tema. Les cuento que muchos criminales colombianos son extravagantes, incluso, oigan, después de muertos.
3: Fueron excéntricos en vida y también en la muerte. Pueblos golpeados por la extrema pobreza exhiben tumbas millonarias de peligrosos capos del narcotráfico.
4: Especialmente las narcotumbas son de aquellos miembros del Clan del Golfo que han sido neutralizados por la fuerza pública, en este caso la policía. Hablamos de sus cabecillas como Inglaterra, el Indio, Negro Sarley, Giovanni, el hermano de alias Otoniel.
3: Grandes placas de costoso mármol, vidrios blindados, alarmas, pérgolas y hasta sala son algunos de los lujos que la policía descubrió en estas últimas moradas.
4: Ahí es donde se nota la diferencia de lo que es el poder criminal de esta organización a través del narcotráfico, donde está mostrando que hasta la tumba de estos narcotraficantes se llevan el dinero. Son tumbas que tienen un valor aproximado hasta los 100 millones de pesos.
3: Eso es el equivalente a unos $23,000. O sea, vivieron como reyes y también murieron como reyes. Lo irónico de todo es que la muerte pone a ricos y a pobres en el mismo lugar, porque los gusanos no discriminan.
5: Dentro de estos impresionantes mausoleos se encuentra el de alias Kofla, un sanguinario miembro de esta organización que murió en combates en mayo del año pasado con la fuerza pública. Pero la pregunta de todo esto es, ¿será que todo ese lujo le sirve de algo en la otra vida? Yo creo que no. En Colombia, Carolina Gómez para Alarma TV.
0: Pues sí, oigan, como dijo nuestra reportera, ¿no? ¿Para qué? ¿Para qué? Si al final los gusanos se comen, se los van a comer, ¿no?
1: Sí, pero por lo pronto dejan un mensaje para todos
0: ¿Cuál?
1: los que los visiten, a todo lujo y sin ninguna duda. Ahí descansa, no sé si en paz, seguramente no, un criminal.
0: Exactamente, sí.
1: Terrible historia. Y este criminal, hablando de criminales, fue sorprendido en pleno robo y gracias al castigo que le dio el pueblo, pudieron recuperar el botín. Chequen esto.
2: El pueblo lo atrapó y lo castigó, pero él aseguraba que él no era el ratero.
6: Aprende, aprende a respetar, aprende a trabajar.
7: Yo no estaba aquí,
6: No, yo te vi, yo te vi.
7: Yo no estaba aquí.
2: Después de mostrarle el video donde se le ve robando, aceptó su crimen y soltó la sopa.
7: No más, yo no estaba aquí, ya.
6: Aprende a trabajar, trabaja, trabaja.
2: Y a golpes, cachetadas y chile en los ojos, le sacaron la ubicación de donde había escondido el efectivo.
8: Este es uno de los ladrones que se entró.
2: Según él, se arrepintió.
9: Lo vamos a robar. Yo como el tonto le dije, vamos. No sabes que no funda.
2: Pero mal le hubiera valido confesar desde el principio, porque va a llegar a la cárcel todo aporreado, peor que la carne para milanesa.
0: No, pues con esa muenda tan tenaz que le dieron,

0: lógico que tenía que soltar la sopa.
1: Sí. Bueno, confesó hasta lo que no debía, con tal de que lo dejaran en paz. Y ay, no. Bueno, mejor ya no hables porque te van a seguir pegando.
0: Rata inmunda. Oiga, regresamos con más acá en Alarma TV.
2: Al regresar, las mujeres de Jalisco llaman la atención con su belleza, pero Lady Vampiro lo hace de otra forma. También no se pierda la historia del fraile que se lanzó desde un acantilado.

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1: Muchísimas gracias por continuar acá en Alarma TV.
2: Y bueno, las mujeres de Guadalajara, las zapatillas, son conocidas por su belleza, pero esta chica llama la atención de otra forma. Sorpréndase.
0: Conozca a María José, la Lady Vampiro Mexicana.
3: Tengo 46 modificaciones corporales, tengo el 99% del cuerpo tatuado.

0: Empezó a modificar su cuerpo desde que tenía 14 años, hasta convertirse en la mujer con más alteraciones en todo el mundo, según lo acredita el récord Guinness. Sin duda, ella se llena de orgullo, pero esa felicidad ha requerido de mucho dolor y sufrimiento. Tiene implantes en la frente, perforaciones en oreja, lengua y cejas, y muchas modificaciones más. Pero son esos colmillos los que le han dado el nombre de Lady Vampiro. Y aunque su apariencia puede provocar miedo a algunos, no faltará quien quiera que le dé una mordidita.
1: Chale, ¿cómo viste?
2: Ay.
1: Ya lo menos.
2: Pues.
1: Y bueno, por más que te quites, le agregues, te pongas, quizás lo que estás intentando cambiar está dentro y no afuera.
2: Pues no sé, ya dice que es feliz así, que le gusta su apariencia. Yo la apoyo 100%, la verdad, uno hace con su cuerpo lo que le dé la gana, ¿no? Me gustaría saber dónde le falta el otro piercing, porque tiene un 99.9.
1: Yo prefiero quedarme con la duda. ¿Usted?
2: Oiga, cambiando del tema, nos vamos hasta Lima, Perú, a ver a este fraile que se lanzó desde lo alto de un acantilado.
3: Le llaman el Salto del Fraile y se ha convertido en un lugar obligado para visitar en la capital del Perú. Aquí los autobuses turísticos se detienen para presenciar una peculiar tradición, en donde un hombre que representa a un fraile vestido de blanco se dirige a la cima de un risco de unos 15 metros de altura y se lanza a las frías aguas del Océano Pacífico. Luego el valiente nadador regresa empapado para recibir su propina.
4: Todo bien, gracias.
5: Muy bien, fraile.
4: Muy amable, muchas gracias.
5: ¿Y esto usted lo hace todos los días?
4: Todos los días, amigo. Hace 31 años.
6: Me impresionó, especialmente porque las aguas son bien heladas y por la tradición que llevan de tantos años.
3: La tradición describe la historia de un hombre que fue obligado a convertirse en fraile para alejarlo del amor de la hija de un hombre muy poderoso. Pero al final, ambos decidieron acabar con el castigo de la separación, lanzándose a las aguas del mar. Y todo para estar juntos en la otra vida. En Lima, Perú, Roberto Hugo Presa, Alarma TV.
2: ¿Qué tal, mi querido George, no? Como dándole vida todos los días a ese fraile, pero también se juega la vida, porque si no, viste, saltó y era casi a la orilla del mar.
1: Sí, sí, sí, digo, no cualquiera.
2: Claro.
1: Hay que tener mucho valor. Uh-huh. Llevaba una soga, una línea de vida, pero de cualquier manera, ¿cuánto riesgo?
2: La verdad.
1: Y como dijimos al principio, si hay el salto del tigre, ¿por qué no el salto del fraile?
2: ¿Cuál es el salto del tigre,
1: Te lo enseño al ratito.
2: Ah.
1: Ahí tengo un ropero maravilloso en mi camerino.
2: Ay, ay, ay.
1: Y bueno, para saltos, los de este caballo en Guatemala, que vio una belleza en plena cabalgata y se dejó ir con todo.
0: Este semental vio a una hermosa yegua y sus instintos lo obligaron a abalanzarse sobre la enamorada. Una bestia sin razón, su corazón enamorado se abrió paso entre la gente, llevándose a todos salvajemente, para llegar a la hembra que, según él, caería ante sus encantos. Hasta esta carreola se la llevó entre las patas, afortunadamente sin bebé. Que si no, esta historia de amor hubiera terminado en tragedia.
2: Pues sí, en estos días vi dos tortugas, George. Así también, apareándose por 3 días consecutivos y a uno que le entra esas ganas, ¿no?
1: No me digas, pero bueno, estamos hablando de las tortugas. Son dimensiones muy distintas.
2: ¿Y los caballos?
1: Mejor háganse un lado, no vaya a agarrar parejo.
2: Hemos terminado Alarma TV. Muchísimas gracias, Juliana Gretel.
1: Un placer, soy Jorge Antolín.
2: Bueno, este saludo es muy especial para mi queridísimo César Tapia, porque hoy es su cumpleaños desde Fontana, así que happy birthday to you.
1: Claro que sí, muchas felicidades, salud y larga vida.
2: Claro.
1: Y también un saludo para Iván y Juan Berrios.
2: Eso.
1: Ellos nos ven desde Dallas, Texas.
2: Muchísimas gracias. Buenas noches.
1: Buenas noches.

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1: Hola, muy buenas noches, qué alegría, bienvenidos a Alarma TV, ¿no es así?
2: Claro que sí, noticias, historias alrededor del mundo, en especial de Perú, Colombia, México también.
1: Así es.
2: Y un peladito que no, por berrinchudo lo que le pasó, ¿no?
1: También vamos a conocer a Gulliver, vive en México. Y le encanta dar de trompadas. Pónganse cómodos, iniciemos.
2: Claro que sí, efectivamente, en Colima, México, un ladrón entró a una tienda con muy malas intenciones, pero se las quitaron así, vea, rapidito.
3: El plan era saquear la caja registradora. El ratero se empieza a llenar las bolsas con el dinero y la mujer no sabe qué hacer. Luego, sin perder la compostura, toma sigilosamente el cuchillo que usa para cortar la salchicha y el queso. ¡Y rájale! Le da un zarpazo al ladrón. Sale corriendo, aterrado. Parece que afortunadamente el malandro no venía armado. Hasta el momento el asaltante no ha sido arrestado, pero se aplaude la valentía de la mujer al defender el negocio. Dicen que el que tenga tienda, que la atienda. Y esta mujer la atendió.
2: ¿Qué es esto? ¡Por Dios! Esa mujer es una berraca. Oiga, ¿no le dio miedo para coger ese cuchillo y rajarle la cara?
1: No le dio ninguna oportunidad a la rata.
2: ¿Una berraca?
1: Algo es seguro.
2: Ajá.
1: La próxima vez que pide aumento, sí se lo van a dar.
2: Sí.
1: Yo sí se lo daba a usted.
2: También.
1: Y bueno, la ola de robos de autos a manos de adolescentes y de niños, tal parece que se está convirtiendo en una moda que llegó para quedarse. Veamos.
3: Sabían que iban a ser arrestados y se jugaron el todo por el todo. Los policías ya los estaban buscando. Tres patrullas los rodean, pero el conductor es tan joven que se aferra a la fantasía de escapar. Pero ahí terminó su crimen y su inocencia. Y es que resulta que el chofer apenas tiene 16 años de edad y sus cómplices 15, 13 y 12. Y no eran muy inocentes. Este mismo día robaron otro automóvil por el que también eran buscados. Se habla de un reto de TikTok que desafía a los jovencitos a robar vehículos de marca Hyundai y Kia. Y aunque se sospecha que detrás de ello hay adultos manipulando a los menores para conseguir autos a manos de niños que reciben sentencias más livianas a las de un adulto por el mismo crimen. Sea como sea, es importante que los padres pongan atención con quién se juntan sus hijos.
1: Diana, obviamente esos niños, esos adolescentes, no se mandan solos.
2: Claro que no.
1: Alguien, algunos, están planeando, orquestando toda esta situación, porque saben muy bien las consecuencias que van a provocar.
2: Claro.
1: Hay que ir por ellos.
2: No, y se ve que les importa un pepino y lo hacen y se divierten, por Dios, colocando en riesgo la vida de las otras personas. ¿Pero quién está detrás de todo eso? Los padres, la educación, ¿dónde está? Pues puchica, ahora les cuento que el capo colombiano Pablo Escobar creó el mortal plan pistola que consistía en matar policías y al parecer ese plan acaba de resurgir.
4: Este es el terrible momento en que dos policías fueron baleados por sicarios que portaban fusiles, pistolas y granadas de fragmentación en un restaurante de Bello, Antioquia. En otro hecho, dos policías quedaron gravemente heridos tras un ataque, esta vez en Carepa, en el mismo departamento. La gente se volcó a las calles a tratar de socorrer a los agentes.
5: La solidaridad con la policía que está siendo objeto de esta operación que recuerda las peores épocas de la guerra de Pablo Escobar de narcotráfico que pagaba por cada policía muerto.
4: Muchos recuerdan la sangrienta época de los años 90 cuando Pablo Escobar creó un plan pistola. Es decir, una demencial lista de pagos según el rango de los agentes que sus sicarios debían asesinar para sembrar el terror en el país. Más de 400 uniformados murieron a manos del cartel de Medellín. Hoy, 30 años después, la historia mafiosa se repite. El clan del Golfo, en una alianza macabra con varias organizaciones de sicarios a sueldo, pagan desde $1,500 hasta $3,000, dependiendo el cargo e importancia militar o policial.
6: Lo primero es rodear a la fuerza pública, a las instituciones, porque ellos están constituidos para defender la vida, la honra y los bienes de los colombianos.
4: En los últimos meses se ha vuelto una triste escena. Son más de 60 funerales de las Fuerzas Armadas colombianas. Ante tal barbarie, su director no pudo contener las lágrimas.
7: Y la mamá lo abraza uno, abraza al comandante, es imposible.
8: ¡Viva la Policía Nacional!
4: Ya son 36 policías y 24 soldados los que han sido exterminados. En un supuesto comunicado, el Clan del Golfo anunció el cese de las matanzas. Hasta el momento, el Ministerio de Defensa no ha dado veracidad a la comunicación. Según analistas, el Plan Pistola estaría siendo utilizado como mecanismo de presión para negociar en un posible proceso de paz con el gobierno entrante. En Colombia, Gilberto Rivera para Alarma TV.
2: ¡Qué horror! Es que me acuerdo perfectamente esa época, George. Yo vivía en Colombia y era, pucha, un martirio. Ahora, ¿qué paz? Ni que 8/4. ¡Qué nuevo gobierno! Llevamos años en esa vaina y nada que funciona.
1: Tristemente, esa época también es esta época.
2: ¡Sí!
1: Ahora sí que el poderío de los cárteles no tiene límites. Hay tantos intereses involucrados, dinero,
2: ¿sí?,
1: armas, que bueno, son capaces de llevarse al mundo entero por delante con tal de lograr sus objetivos.
2: Sí, señor.
1: Resiste Colombia y en Santa Clarita, California, las cámaras captaron una pelea entre un adulto y un niño de 13 años. Increíble.
3: Se dice que la pelea comenzó cuando un grupo de estudiantes intentaban entrar a una tienda de autoservicio mientras el tipo venía saliendo y se armó la bronca. Los testigos detuvieron la pelea, en la cual el chico se defendió bastante bien con lo que parecen unas llaves de jiu-jitsu, pero la policía aún busca al adulto para conocer su versión, porque en este video se ve muy aprovechado. Cualquiera que haya sido la razón del ataque, el adulto siempre debe ser el maduro.
1: Nada, absolutamente nada justifica que ese señor haya perdido la cabeza.
2: ¡Qué horror!
1: Ahora, cuando el padre de ese chamaco vea ese video, vas a estar en problemas.
2: Totalmente. ¿Cómo te pones a la altura de un muchachito de 13 años que ni siquiera tiene la misma fuerza física y, por Dios, sea un ejemplo, sea un papá, carajo? Ahora, vamos a viajar a Francia a conocer al científico que aseguró haber realizado un descubrimiento único en nuestro sistema solar.
9: Hacer bromas puede ser muy divertido, pero este científico francés se pasó de chistosito. En sus redes sociales, Etienne Klein publicó una foto que supuestamente captó con el telescopio recién estrenado James Webb y aseguró que era una estrella de color rojo y que era la más cercana al Sol. Esto obviamente causó furor y emoción en la comunidad de astrólogos y científicos, y también con sus casi 100.000 seguidores que hicieron viral la fotografía. Un sueño hecho realidad para cualquier influencer. Pero cuando el científico vio que había sido compartida miles y miles de veces, sintió escalofríos, pues su foto no era ninguna estrella. Simplemente era una rodaja de salchicha italiana. Su mentira se había esparcido como fuego salvaje, así que no le quedó de otra más que disculparse con sus seguidores y con la Comisión Francesa de Energía Atómica, de la cual él es directivo. Pero él no es el único culpable. Los internautas también tienen responsabilidad. A ver si dejan de creer todo lo que ven en el internet, porque no todo es real. Muchas publicaciones son puro chorizo. Para Alarma TV, Karina Najera.
2: Oh my gosh. No, pues el tipo se ve que le encanta, que está obsesionado con las salchichas.
1: Pues mira, no sé si esté obsesionado con las salchichas, pero más claro, imposible.
2: ¡Ay, no!
1: Ahora sí que en este mundo de máscaras hay que dudar de todo. Y efectivamente, también hay a quien les gusta el chorizo, el salchichón.
2: ¿A mí? ¿A usted no?
1: Y la morcilla.
2: ¡Uf, la morcilla! No, ¡qué delicia! Regresamos con más acá en Alarma TV.
3: Al regresar, este suicida paralizó la ciudad de Monterrey, pero su plan no le salió bien. También, hoy Juanito recibió una dolorosa lección. Además, el hombre que salió a la calle disparándole a civiles para robarle sus autos causó terrible caos en una ciudad de Estados Unidos.

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2: Y ahora viajemos a Monterrey, Nuevo León, donde un hombre subió hasta lo alto de una estructura del metro porque tenía una cita muy importante con la muerte.
3: Decenas de personas le suplicaban que no lo hiciera. La policía ya estaba en la escena y querían llegar hasta donde estaba el suicida, pero no los dejó que interrumpieran su plan y se lanzó. El sujeto, identificado como Luis N., de 28 años de edad, cayó encima de esta camioneta y, afortunadamente, el chofer resultó ileso. Luis N. sobrevivió a la caída y se encuentra grave en un hospital. No se sabe la razón de su clavado mortal, pero quedó claro que llegó a su cita con la muerte y la muerte lo dejó plantado.
2: Él estaba totalmente decidido a morir.
1: Sí.
2: Solo que cómo, cuándo y dónde se decide allá arriba.
1: Es verdad.
2: No tú.
1: ¿Y cuánta gente, George, en este momento está pasando por una situación similar? Desesperados, deprimidos, que no encuentran una salida, pero sí la hay. Hay que buscar ayuda profesional. Ahora, por otra parte, les cuento que varios padres de familia descuidaron a sus dos hijas y ellas tuvieron un doloroso encuentro con la mala suerte.
3: Jugaban inocentemente, e inocentemente cayeron en esta electrizante trampa. La niña sufre una terrible descarga. Los segundos pasan y ningún adulto aparece. Luego, otra pequeña toca el mismo letrero y también se electrocuta. No fue hasta que este sujeto llegó de inmediato y tumbó el letrero para detener el castigo. A la madre le tomó casi 3 minutos en darse cuenta del incidente y su hija ya se encontraba inconsciente. Ambas niñas fueron llevadas a un hospital, donde reportan que su estado es grave. Tristemente, la muerte siempre anda rondando y si los padres no cuidan a sus hijos, la huesuda se aprovecha.
1: My gosh, por Dios, que esto sirva. A todos los que están viendo en este momento Alarma TV, no se debe de descuidar a un niño, por Dios. ¿Cuántos minutos pasaron para que llegaran los papás? Ay,
2: sí,
1: George.
2: Sí, sí, pero bueno, el que no sabe es como el que no ve. La madre estaba ahí, pero no sabía cómo reaccionar. Afortunadamente llegó ese hombre. Esperemos que esas nenas logren salir adelante.
1: Ojalá.
2: Y hablando de niños, vamos a México para conocer al pequeño Juanito. No al de los chistes, pero como que parece. Sorprendas.
3: No se sabe qué ocasionó el accidente, pero parece que fue inevitable que a Juanito le cayera encima una buena lección. Al regresar, los traileros que se dieron hasta pa' llevar cambiaron el volante por los puños. También, hombre latino sale a la calle de Estados Unidos amenazando la vida de ciudadanos inocentes.

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2: Claro que sí, vámonos hasta la Ciudad de México, donde un trailero era atacado por dos tipos y de plano se detuvo, bueno, y se bajó.
3: La razón de la pelea nadie la sabe, pero fue todo un espectáculo que otorgaron en la avenida Eje Central de la Ciudad de México. Mientras el enorme tráiler parece que iba lentamente a causar un desastre, en medio de la golpiza, el chofer alcanza a detener la unidad. Y ahora sí viene lo bueno. Se baja del camión. Y estos dos no saben el problemón en el que se acaban de meter. De un derechazo, el gigantón noquea al valiente, mientras que el amigo se queda mirando. Y de inmediato le baja dos rayitas. Aquí se rompió una taza y cada quien para su casa. Y recordaron que el que busca, encuentra.
2: Pues qué bueno, mi querido George. ¿Ustedes, no? ¿Qué opinan? ¿Les puso su tate quieto?
4: Pues sí, caramba. Claro. Y es que una cosa es ver los toros desde la barrera.
2: Ajá.
4: Y otra cosa es tener un toro de Miura frente a frente. Sí. A correr. Y en Las Vegas, Nevada, se dio una de las persecuciones más peligrosas que le hemos mostrado. Hay balazos, adrenalina y choques. Vamos hasta allá.
3: La policía de Las Vegas le seguía la pista a Justin Venegas, de 40 años de edad. El tipo era sospechoso de un robo de auto a mano armada y lo volvió a hacer.
5: Okay, stepping out of the vehicle. He's talking to the he's trying to jack a car.
3: Venegas baja al conductor a la fuerza y comienza la persecución. El desgraciado ve que los policías le pisan los talones y les dispara. Los oficiales responden, pero la patrulla aérea les pide que le den espacio al sujeto, ya que los balazos pueden herir a civiles inocentes. La persecución continúa, pero el maldito hace la misma maniobra que al principio.
5: His car's running. He's got a gun pointed out at the victim here. It's firing into the victim vehicle. We have to get him stopped.
3: Intenta robarle el auto a otra persona y al negarse, le dispara hiriendo a una mujer, aunque no de gravedad. Quiere otro vehículo para evadir a la policía y es cuando decide entrar a este estacionamiento.

0: buscando desesperado a una víctima, pero la policía lo acorrala. Y una vez más, se desata la balacera. Lamentablemente, el infeliz es imparable. Continuó su peligroso escape a toda velocidad, hasta que se impactó con una patrulla, aparentemente a propósito, a casi 70 millas por hora. El oficial que iba en la patrulla impactada resultó herido, pero no de gravedad. Ahora este malnacido enfrenta por lo menos 15 cargos, entre ellos robo e intento de asesinato, suficiente para que no vuelva a ver el sol.
1: ¿Se ha traído de queso sus enchiladas el tal Justin? Bueno, funde a todos esos oficiales.
2: Totalmente.
1: ¿No?
2: Desquiciado.
1: Dicen que Dios no le da alas a los escorpiones.
2: Uh-huh.
1: Pero a veces como que sí.
2: Híjole, fue pucho a despelote el que armó el tipo, el tal Justin, ¿no?
1: Uh-huh.
2: ¡Qué horror! Ahora, si ustedes, ese criminal que acabaron de ver, hubiera estado en Perú, le hubiese ido así, vean.
3: El rito inicia con música y bailes tradicionales que atraen a los fieles. Luego los danzantes toman sus látigos y reparten castigos a los que se atreven a cruzarse en su camino. Los valientes reciben latigazos en sus rodillas mientras intentan esquivar el azote. Todo es parte de una tradición en honor a su santo patrón, que perdona los pecados por cada castigo que se recibe. Es una forma de limpiar el cuerpo y también el espíritu.
4: Cada comparsa baila una coreografía y al último viene un jaguarmayo. ¿Qué quiere decir? Que tienen que sobarse por sus pecados, sí, por lo que han cometido faltas.
5: Súper bien, me dolió, pero súper bien, se sintió bien la adrenalina y bien divertido.
3: Al final, el diablo tentador de los hombres es rodeado por los danzantes, quienes se lanzan sobre él en una especie de linchamiento que, según la creencia, aleja por un buen tiempo a las tentaciones paganas. En Cusco, Perú, Roberto Hugo Presa, Alarma TV.
2: Jue madre, imagínate nosotros dos allá, tremendos latigazos, duraríamos días por todos los pecados que tenemos tú y
1: bueno,
2: yo.
1: A mí no me incluyas.
2: ¿Ah?
1: O sea, sí, no me incluyas. Sí, digo, somos distintos de pronto. Sí llevo mis pecaditos.
2: ¿Pecaditos?
1: Pero no son mortales como los tuyos.
2: Mentira. Hemos terminado Alarma TV. Muchísimas gracias, Juliana Gretel.
1: Un placer, soy Jorge Antolín.
2: Saludos para ti, mi queridísima Raquel Lozano y Roberto Cruz de Lakeport, California.
1: Y también para Patti Sánchez de California. Muchísimas gracias por vernos.
2: Y no le crean nada de lo que dice. Hasta luego.
1: Buenas noches.

0: Hola, hola, ¿qué tal, amigos? Muchísimas gracias por ser parte de este su show, Alarma TV. Bienvenidos.
1: Claro que sí, qué alegría contar con su presencia. Historias impactantes.
0: Pero terribles.
1: Vamos a viajar a Tampico, Tamaulipas, para conocer en acción a un devorador de hombres. Impresionante. Más adelante, pero mientras tanto, viajemos a la Ciudad de México. Allá una pareja le quitó la vista de encima a su hijo por unos segundos y lo que pasó enseguida le destrozó la vida a todos.
2: No logró escapar y el auto lo aplastó. La llanta queda justo sobre el pecho y la cabeza del niño. La madre, desesperada, golpea la ventana del auto del responsable. Tristemente, el niño corrió hacia la parte trasera del auto y al conductor le fue imposible haberlo visto. Ángel, de 3 años de edad, resultó con un pulmón perforado y un brazo fracturado. Y se dice que las autoridades ya buscan al conductor, el cual primero se bajó y al ver la gravedad de los hechos, se dio a la fuga. Sin embargo, Ángel estaba jugando en la avenida sin la supervisión de sus padres. Por lo tanto, no solo el conductor es responsable de este terrible accidente.
1: Impresionante y al mismo tiempo increíble que ese nene haya sobrevivido a semejante salvajada. Bueno, hasta el cielo detuvo el aliento. ¡Qué descuido más imperdonable!
0: ¡Horrible! De verdad que esto le sirva, o sea, a los papás, que no se puede descuidar ni un segundo a los niños. Y el asqueroso desgraciado, el que lo atropelló, se largó. Eva María, oiga, les cuento que una mujer acababa de ser arrestada y esposada, pero desde el asiento trasero de una patrulla desató el caos a plomazos.
2: Rachel Clay fue detenida por causar disturbios públicos al gatear y ladrar en plena calle. Ella parecía estar bajo la influencia de alguna droga, así que la esposaron y la pusieron en la parte trasera de la patrulla. Y desde ahí se desató la locura.

0: We need backup immediately. We got a civilian. We got a civilian hit. What the heck?
1: Increíblemente, Clay logró quitarse las esposas y además tomó la llave del compartimento donde se guardan las armas y de ahí sacó una AR-15. La desquiciada hirió a un civil y a uno de los oficiales. Clay permaneció atrincherada en la patrulla por varias horas hasta que se rindió. Ahora enfrenta cargos de intento de asesinato. La ironía es que comenzó ladrando y después de esto que hizo, tendrá una perra vida en la cárcel.
2: Pues, puchica, ni Sylvester Stallone cuando hizo la película de Rambo, George. De verdad, ¿cómo le hizo? De verdad, no sé. Qué horror.
3: Qué loca la Rachel.
2: Pero tenaz.
3: Andabas bien prendida y cómo no, con tantas cucharadas.
2: No frieguen.
3: Este mundo está patas para arriba, ¿qué no?
2: Eso sí.
3: Y bueno, en Miami, el auto de una familia se detuvo en las vías del tren y cuando vieron que la máquina se acercaba, esto fue lo que ocurrió.
1: El auto dejó de funcionar y la familia se bajó. El vehículo quedó hecho trizas, con partes del motor esparcidas por todos lados. Por fortuna, ni la madre ni sus hijos resultaron heridos, pero ella reportó que su auto dejó de funcionar justo en medio de las dos plumas de seguridad. El accidente llega en un momento donde el gobierno federal acababa de otorgar fondos para hacer los cruces del tren más seguros para los ciudadanos. Esto debido a que en Miami, recientemente, han habido varios accidentes similares y, tristemente, algunos han cobrado vidas humanas. Recuerde que mirar hacia ambos lados y nunca intentar ganarle al tren le puede salvar la vida.
3: Moraleja, si ves venir al tren, no le juegues al Superman.
2: Claro.
3: Déjalo pasar. Y dile adiós. Será lo mejor.
2: ¿Cómo arriesgan la vida? ¿A pelotardados o no? Y eso que cambiaron todo el sistema porque ya han habido varios accidentes.
3: Así es.
2: Por otra parte, les cuento que en Pasadena, Texas, un tráiler cayó desde un puente en medio de la lluvia, pero lo que el chofer hizo lo va a sorprender.
1: Primero se impactó con otro tráiler y luego perdió el control de la máquina que cayó desde lo alto de un puente. Pero mire detenidamente. El chofer se quitó el cinturón de seguridad y saltó por la ventana para salvar su vida en una maniobra que ni Tom Cruise hace en sus películas. Prisco Saldívar grabó los hechos desde su vehículo mientras quedaba asombrado por lo que acababa de ver. No cabe duda que Dios tiene otros planes para este trailero.
2: Espectacular. ¡Qué reflejos, mi querido George! De verdad.
3: Sí, sí, sí, sí.
2: Oiga, el tipo salió un teso para ir a Hollywood.
3: Ni antes ni después, sino en el justo instante. Ahora sí que para salir ileso,
2: increíble,
3: sin despeinarse y listo para la foto. La realidad supera la fantasía, ¿qué no?
2: Wow.
3: Ahora vamos a Santana, El Salvador, donde hay un nuevo deporte que trae a todos haciendo chuza. ¿Será?
4: Es un peculiar juego de azar que se ha vuelto muy popular en la Feria de los Pueblos de El Salvador. Es conocido como futboliche, el cual combina la destreza del fútbol con la puntería del boliche. El juego reta al participante a derribar tres pines de un solo golpe, con una pelota ubicada a solo medio metro de distancia.
5: De esa distancia, la gente le pega, ¿verdad? De ahí no vale el remate y no puede adelantar el pie, eso es todo. Y si la bota se lleva $20, eso es todo.
6: Está como bien difícil, la verdad, pero está bien divertido. Lo bueno es que te echas tres y te llevas $20 gratis. Así es que vale la pena la inversión, creo yo.
4: Aunque parezca un reto fácil de superar, son decenas de personas las que fallan en su intento y hasta se desesperan lanzando pelotazos a corta distancia. Cada lanzamiento tiene un costo de $1, con la promesa de que al derribar los tres pines recibirán un premio de $20. Muchos piensan que se trata de un engaño, pero realmente son pocos los que logran encontrar el lugar exacto para dar el balón y derribar los pines. En Santa Ana, El Salvador, Roberto Hugo Presa, Alarma TV.
1: Al regresar, la técnica de la chancla funciona, pero la del sartén también. También, ataques de ira. Conozca qué llevó a una mujer a cometer un crimen que dejó temblando a todos. ¡Oh! Además, están muriendo 300 personas al día en este lugar de Estados Unidos. Conozca la alarmante razón.

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2: Claro que sí. Oiga, les cuento que en Australia una familia se estaba echando una carnita asada cuando de repente llegó un invitado inesperado. Chequen esto.
3: Llegó sin avisar, pero el abuelo no le gustan los gorrones. El animal estaba a punto de atacar, pero como no traía chanclas, de dos buenos sartenazos le dieron su estate quieto. El peligroso depredador quedó reducido peor que lagartija, humillado, golpeado y seguro aún con hambre. Lo sentimos, Coco, pero no puedes llegar a comer sin que te hayan invitado.
2: Es que no lo puedo creer, ¿qué tal la berraquera del viejito? De verdad, juepucha. ¿A sartenazos?
1: Pues sí. Si le da de sartenazos a su mujer,
2: no friegue.
1: ¿Por qué él no va de darle sartenazos al Coco?
2: ¡Qué miedo!
1: Ese ya no regresa.
2: Ay,
1: y bueno, un paisano, tristemente, tuvo mala suerte cuando se topó con un cocodrilo. Vayamos hasta Tamaulipas a ver qué fue lo que sucedió.
4: ¿Qué es hombre, mujer? ¿Es hombre? A la... Mira bien del... Mira nomás, por si no me querían creer.
3: Río abajo, otras personas también se toparon con la macabra escena.
5: Mira, métete allá, ¿de qué lado no le dejas?
6: Dame, pendejo.
5: No, ya no te hace nada.
6: Dame, vete. Va a ir a suerte y me pesca a mí, baboso.
3: Entre el asombro, los testigos debatían.

0: en el plan para que el depredador soltara su cena.
1: Mira, apenas pegarle algo en el chompa, güey, para que lo suelte.
2: Suelte, güey.
1: Ya espero que quede el vato flotando nomás.
2: Una p***illa, no, güey.
1: Aventarle una piedra en el hocico, güey.
2: Papa, una p***illa, güey.

0: Cocodrilos. Lo peor es que esta es la quinta víctima que muere en esta zona de la misma forma. El gobierno dice que reubicarán a estos cocodrilos a una zona menos poblada, pero será con el presupuesto del año que entra. Así que, mientras tanto, cuidado con el coco.
1: Vaya carnicería la de ese depredador, ¿no te parece, Liana? Como si mostrara, como si presumiera.
2: Estoy en shock.
1: Su trofeo tan macabro. Ay. Todo mundo se quedó de a seis y cómo de que no.
2: Pobre hombre, te juro, estoy en shock. Voy a tener pesadillas esta noche de eso. ¿Quién no? ¿Ah?
1: Sí, sí.
2: Ay, vean, hartos del crimen organizado, varias personas se unieron en contra de una alcaldesa mexicana para darle una ardiente lección.
3: En un acto de protesta, los pobladores del municipio de San José del Rincón, en el Estado de México, dejaron desbordar su furia hasta llegar a esto. La turba enardecida quemó la casa de la alcaldesa Ana María Vázquez. Informaron que están hartos de la delincuencia organizada. Los ciudadanos son amenazados y extorsionados, sobre todo los comerciantes. Les exigen 15 mil pesos o 750 dólares aproximadamente como pago del supuesto derecho de piso y protección. Y quienes no pueden pagar o prefieren hacer lo posible por no tener nada que ver con estos criminales, se han visto obligados a cerrar sus negocios. Además de quemar la vivienda, los pobladores bloquearon accesos carreteros con llamas y piedras. Tristemente, también incendiaron una patrulla y una caseta de vigilancia, y tomaron como rehenes a un policía municipal y a dos estatales. Todo, según informan, para que alguien los escuche y ayude. Las autoridades, por su lado, calificaron lo ocurrido como vandalismo y solicitaron al presidente que intervenga para tranquilizar a los ciudadanos. ¿Y a los delincuentes? ¿Quién les pondrá un alto? Desde México para Alarma TV, Karina Najera.
2: Es que es absurdo. Hasta es un chiste. A esta gente los van a sancionar o le van a hacer, los van a meter presos. ¿Y dónde está la gente que extorsiona? ¿Qué hacen con ellos? ¿Ah?
1: O sea, pues obviamente están coludidos. Están coludidos con las autoridades.
2: ¡Qué corrupción!
1: Ahora sí que es el cuento de nunca acabar. Uh-huh. Personas de bien que se esfuerzan tienen que pagar derecho de piso o resignarse a morir.
2: No puede ser.
1: Qué locura, ¿no? Una mujer encontró a su exnovio en una licorería de Irving, Texas, y ahí le echó lámina para matarlo. Vamos hasta allá.
0: Primero se metió hasta la cocina de la licorería. Annie Williams, de 58 años de edad, aceleró para escapar, pero en su intento atropelló a un inocente y chocó contra varios autos.
4: Just went on. Oh my, that's her right there. The is going on. Babe, she's driving. Oh, what are you doing?
0: Williams fue arrestada minutos después y, encima de todo, se encontraba en estado de ebriedad. Se cree que los celos la hicieron perder la cabeza y quedó claro por qué ella es ahora la exmujer. Su ira sin control casi la convierte en asesina.
1: ¡Qué
2: loca, de verdad!
1: Culebra.
2: ¿Cuántos de ustedes en este momento tienen una mujer así? ¿Cuántos se identifican con una mujer así, tóxica, loca, por Dios, que no piensa, que los celos enceguecen, por favor?
1: Cuando el amor acaba, lo mejor es decir adiós.
2: Sí.
1: Y por el que sigue.
2: Claro.
1: Hay tantos hombres y mujeres en este mundo. Llorar por uno solo, como que no va.
2: No hay tantos, no sirven. Regresamos con más acá en Alarma TV.
0: Al regresar, los cárteles del narco no dan tregua. También, estado de alarma. Hasta 300 personas mueren diariamente en este lugar de Estados Unidos. Y las razones son preocupantes.
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1: Y de regreso con más historias impactantes.
2: Y ahora vamos con un jovencito que sufrió un accidente muy peligroso, pero sobre todo vergonzoso. Enterémonos qué fue.
3: Era un simple espectador, pero por un error pasó a formar parte de las Donitas.

0: Asombrosamente, el auto le pasó por encima y con las llantas se le bajaron los pantalones, dejando la parte noble al descubierto. Y como es de esperarse con esta generación, en lugar de ayudarlo, todos siguieron grabando. Por fortuna, el chico solo sufrió lesiones leves, tuvo los pantalones para estar cerca de la acción, pero el que se acerca al tocadero le toca.
1: Ay, pobre.
2: ¿Qué tal? Una noche loca, muy intensa. Además de un striptease extremo, en el que no solo perdió los chones, sino también lo depilaron las llantas y el pavimento.
1: Ay, pobrecito, debe estar sufriendo. Esto va a quedar de por vida, este video, esta historia, y todo el mundo ahí tomando fotos.
2: Pero no se vio nada.
1: Yo sí le vi, eran rojos.

0: Ah, okay.
1: Bueno,
0: Eran rojos.
1: ahora les cuento que en Bogotá, Colombia, dos clanes del narco se toparon de frente y ahora se disputan el territorio a puñaladas.
2: A puñalada limpia se disputan las zonas de microtráfico. Así quedó grabado por agentes infiltrados que terminan aterrados del nivel de sevicia y maldad con la que estos hombres delimitan el territorio de su venta.
3: ¿Qué si le pegó una puñalada?
2: Quien persigue al hombre que logra salvarse de una muerte segura por milímetros es alias Beneco, que hace valer su territorio con este enorme cuchillo que siempre lo acompaña.
4: Todos estos individuos representan un peligro para la sociedad, quienes venían afectando especialmente a niños, niñas y adolescentes, motivándolos, incitándolos al consumo de droga.
2: Con estas pruebas en sus manos, la policía realizó una redada sin precedentes, en las que paradójicamente la gran mayoría de las capturas es de mujeres.
4: Se desarrollan 39 operaciones estructurales en 81 municipios del país. Esto nos da 254 diligencias de registro contra estos grupos de delincuencia común organizado.
2: La droga maldita, como se le conoce al bazuco, es decir, el sobrante en la preparación del clorhidrato de cocaína, ahora se vende en cápsulas y tiene una mucha mayor adicción, lo que ha generado que los traficantes de Colombia y Venezuela se disputen su venta, dejando a muchos niños en peligro. Por ahora se espera que no regresen pronto a las calles. En Colombia, Carolina Gómez para Alarma TV.
1: Ay, mi Colombia querida, por Dios, que ver estas imágenes, que duele el corazón, por Dios. Tanta violencia lo que está pasando últimamente en mi país, George.
0: Sí.
1: ¿No?
0: Sí, pero ese desquiciado, ese oligofrénico, no lo detenía absolutamente nadie. Lo iba a hacer picadillo, bueno, si lo alcanza. Ojalá que lo agarren muy pronto y que lo encierren en una jaula y pierdan la llave.
1: Ojalá.
0: Estas escenas que veremos nos llegan desde Filadelfia. Aquí la razón de por qué pueden morir hasta 300 personas en este país en un solo día.
5: El COVID ha matado más de 1 millón de personas en Estados Unidos. Y por otra parte, hoy en día se están muriendo 300 personas diariamente, pero por otra razón. En este barrio de Filadelfia, conocido como la Zona Cero, es ahora un círculo vicioso para gente sin hogar y para compradores y vendedores de drogas. A la mayoría, la única forma de salir de esta trampa es un féretro. Las imágenes son tétricas, pero sobre todo preocupantes. Parecen zombies, viven como zombies, sin destino, sin motivo, sin razón de su existencia. Y solo un milagro podrá restaurar sus vidas. Mientras tanto, los ciudadanos de Filadelfia le imploran ayuda al gobierno, porque esto ya es una crisis humanitaria y sanitaria. Nadie quiere vivir a unos pasos de la muerte.
1: ¡Qué dolor! Como las películas de zombies. Igualito la gente, las drogas, lo que está haciendo, por Dios. Gente muriendo porque se refugian en estas sustancias. ¡Ay, no!
0: Imágenes estremecedoras, definitivamente, como promesa autocumplida. Las calles de la nación más poderosa del mundo mostrando su enorme decadencia. Sí. Terrible.
1: La peor pandemia, esto. Gracias por habernos sintonizado. Yo soy Liliana Gretel.
0: Un placer, soy Jorge Antolín.
1: Saludos para ti, mi queridísimo Jorge López, desde Los Ángeles, California.
0: También para Ana Degante, de California. Nos ve desde California. Muchísimas gracias.
1: Muy buenas noches, hasta luego.
0: Buenas noches.

0: Hola, ¿qué tal? Muy buenas noches. Bienvenidos a Alarma TV. Llegó el momento de informarlos, divertirlos e impactarlos. Gracias por acompañarnos.
1: Claro que sí. Oiga, un nuevo y estúpido reto, George, entre los jóvenes. Te lo juro, tan absurdo, por Dios.
0: Si es más adelante, los va a impactar.
1: Claro.
0: Iniciemos.
1: Efectivamente, arranquemos, señores, en Nicaragua, donde un monstruo acaba de cometer un terrible crimen a machetazos y además, imparable.
2: Primero cometió el cobarde crimen de robarle el celular a una mujer y luego le arrancó lo más valioso, la vida.
3: ¡Míralo!
4: Amor, quítate de ahí.
3: En la pata, hermano.
2: Los oficiales le disparan, pero el monstruo es incontenible. El tipo no cesaba su arranque de locura y parecía que los policías no podían solos. Así que la gente del barrio intervino. Y por fin lo detuvieron.
4: Quítale el machete, pero si ellos son los policías. Ahí lo tiene en la mano.
5: ¡Ya!
2: Se informó que el tipo estaba borracho y de tres machetazos dejó huérfanos a dos niños. El desgraciado sufrió heridas leves y ya está en la cárcel. Desafortunadamente, la privación de la libertad no es castigo comparable para quien, además del celular, roba una vida.
1: Oh my gosh, pobre mujer, oigan, que vino a dar a manos de este psicópata loco y además tanta gente que había ahí no lo podían someter, ¿no?
0: Bueno, dos cosas nos quedaron muy claras. Gracias a esos vecinos, esos oficiales no salieron mal heridos.
1: Es verdad.
0: Y la segunda cuestión, muchachos, hay que regresar a la academia.
1: Eso sí.
0: Les bañé yo la vida. Vámonos hasta Medellín, Colombia, donde un ingeniero que salió de su casa y de pronto no volvieron a saber de él hasta que apareció prendido en llamas. Conozcamos este caso.
6: Las llamas lo consumían. Los testigos intentaban extinguir el fuego mientras el caos se apoderaba de la plaza de mercado de la minorista en el centro de Medellín.
7: ¡El extintor, el extintor!
6: La víctima era un supuesto habitante de calle. El humo llenó la atmósfera.
7: Una ambulancia, está vivo!
6: Cuentan los presentes que de su cuerpo salía un olor putrefacto.
7: No le echen agua.
6: Frente a los testigos atónitos, el hombre de 70

0: 34 años trataba de respirar. Las primeras indagaciones arrojaron que, drogado, el tipo se había querido suicidar y él mismo se roció con gasolina y se prendió.
1: Quiero dar fe como psicólogo que mi tío no tenía ningún problema psicológico, emocional, afectivo, económico. No presentaba ningún trastorno que lo pudiera conllevar a cometer ese tipo de actos.
0: Días después, la familia declaró que el hombre era un ingeniero civil pensionado con esposa y un hijo y que por alguna extraña razón salió de la casa para asistir a misa y nunca regresó.
1: Mi tío no tenía tampoco problemas con sustancias psicoactivas ni ningún otro tipo de cosas. Era al contrario una persona muy tranquila que siempre se preocupaba por su esposa, por sus hijos.
0: Óscar de Jesús Sea Cárdenas, con graves quemaduras, fue trasladado al Hospital San Vicente Fundación, donde lamentablemente murió a los pocos minutos por la gravedad de sus heridas. Era un líder en su comunidad y un vecino muy querido y respetado por todos.
2: La fiscalía le confirmó a los familiares que delincuentes le habrían dado escopolamina y otras poderosas drogas, y bajo esos efectos se habría prendido fuego. En Colombia, Gilberto Rivera para Alarma TV.
3: Sí, efectivamente, Eliana, John Sea, el sobrino de ese hombre en desgracia, dice la verdad.
4: Claro.
3: Alguien o algunos simplemente lo quitaron del camino. Es una historia con muchas preguntas sin respuesta.
4: No, te iba a decir, pero en Colombia realmente es muy común, desafortunadamente, que te ponen escopolamina y la gente se vuelve loca. Pobre señor, descanse en paz. Ahora, cuando conduzca por las calles, tenga cuidado, porque si se topa con estos muchachitos, usted podría acabar como cómplice del nuevo reto suicida.
5: Lo llaman escape suicida. Consta de rodar solo en la llanta trasera de la bici y rápidamente dirigirse hacia los autos que vienen de frente y en el último instante esquivarlos. Se ve espectacular, sin embargo, no siempre le sale bien. Además, es un acto irresponsable, ya que pueden sacar del camino a los conductores que intentan esquivarlos y hacerlos chocar con otros autos o hasta atropellar al mismo ciclista. La policía ya ha arrestado a varios de ellos, o al menos lo ha intentado, como en este caso. Pero jovencitos de todos lados intentan este peligroso desafío. Así que mientras tanto, hay que mantener los ojos bien puestos en el camino.
4: ¡Qué pelotudez esta! ¡Ave María! Te lo juro. ¡Cojan oficio, carajo! George, me da rabia ver eso, ¿no?
3: ¿Se puede ser más estúpido?
4: ¿Eh?
3: Y cuando digo estúpido, no es un insulto. Me refiero a su falta de inteligencia. Además, se sienten orgullosos de su hazaña.
4: Ajá.
3: Dan pena ajena.
4: ¡Ave María!
3: Este joven también decidió retar a la muerte al ponerse frente a frente de una enorme bestia dispuesta a todo y que venía hacia él. Vamos a conocerlo.
5: Una cosa es tener la sangre bien fría y otra, tomar decisiones estúpidas. El chico ni parpadea cuando la bestia lo roza con los afilados cuernos listos para convertirlo en brocheta humana. Todos le aplauden, pero en este mismo ruedo, otros han caído. Hoy mezcló un poco de suerte con astucia, pero no siempre se le gana a la muerte.
3: ¿Qué tal?
4: ¡Uy!
3: Para ser torero, primero hay que parecerlo. Bueno, hasta Manolete gritó torero desde el cielo.
4: ¡Qué horror!
3: Y olé.
4: Ay, juepuchica, no tenía ni pinta de torero. Fue pura chiripa. Y que ese toro no lo haya cogido.
3: Pura envidia.
4: Olé. Ahora, no se despegue de su televisor porque más adelante un perro Rottweiler saltó de un coche en movimiento para atacar a una familia. Pero antes sigamos con toreros porque este hombre sí que burló su pastelazo de cumpleaños. Veamos.
5: Le encantaron las mañanitas. Todo iba muy bien. Las velas se apagaron. Y ahora, el momento que los invitados más esperan y que los cumpleañeros más odian. Sin embargo, con una finta digna de Lionel Messi, el sujeto se zafó y el pastelazo le cayó al cuñado. Se ve que tiene mucha experiencia burlando problemas. Al regresar, acaba de ocurrir un terrible accidente y ahora esta catástrofe que dejó decenas de víctimas. Además, la batalla campal entre agentes de la patrulla fronteriza contra estos hispanos.

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1: Muchísimas gracias. Continuamos con más de Alarma TV.
2: Y ahora viajemos hasta Turquía, donde un camión perdió el control y se dirigió a toda velocidad frente a decenas de personas, causando desolación a su paso.
3: Arrasó con todo a su paso, autos, camiones y por lo menos 45 personas de las calles. 16 fallecieron. Entre las vidas perdidas se encontraban dos periodistas, cuatro paramédicos y tres bomberos que atendían otro accidente que había sucedido previamente. Y lo más devastador de todo es que en el primer accidente, entre una ambulancia y un autobús de pasajeros, también murieron 16 personas. Es decir, en menos de una hora, fueron 32 los fallecidos. Se informó que el camión se quedó sin frenos y embistió todo a su paso por más de 650 pies. Sin duda, un momento de luto para Turquía, un país golpeado por la guerra, y ahora por esta arrasadora y devastadora tragedia.
2: Qué imagen tan perturbadora, ¿no?
1: Terrible, por Dios.
2: Efectivamente, verlo venir y con la impotencia de no poder hacer nada para detenerlo.
1: Totalmente,
2: sí. Qué tragedia sembró. Bueno, cuánta conmoción.
1: Dios mío, los estaba esperando la muerte. ¡Qué horror y qué imágenes, como dices tú, muy, muy perturbadoras! ¡Qué lamentable! Ahora, este otro accidente es de la naturaleza porque una mujer creía que estaba embarazada con gemelos, pero en realidad, oigan, ocurrió esto.

0: Imagen le ha dado la vuelta al mundo. En la India, una mujer pensaba que daría a luz a gemelos, debido a lo que los doctores vieron en la ecografía. Pero cuando llegó el día, lo que salió de su vientre impactó a todos. No eran mellizos, era un solo bebé, pero con dos cabezas, dos corazones y tres brazos. Esta condición es conocida como parapagus diencefálico y es tan extraña que se da un caso en un millón. Y los doctores aseguran que por lo general los bebés no se gestan por completo o mueren al nacer. Pero la ciencia a veces se equivoca. Existe un caso similar de unas siamesas nacidas en 1990 en Minnesota, que hoy en día son mujeres productivas y con mucha vida por delante. Así que habrá que esperar qué destino Dios tiene preparado para esta familia. Y esperamos que esté lleno de bendiciones y mucha salud. Para Alarma TV, Karina Najera.
1: Oh, my goodness. Qué difícil, qué impactante, de verdad, para uno como madre, ¿no?
2: Uno en un millón. Uh-huh. Y les tuvo que pasar a ellos.
1: Así es.
2: Qué difícil momento para esa familia. Bendiciones.
1: Uf.
2: En Brasil, una familia salió a pasear su mascota y en la calle se toparon con el terror de cuatro patas que veremos en acción.
3: Paseaban a Fifi tranquilamente, cuando de este auto en movimiento saltó un enorme Rottweiler con el instinto asesino. La bestia se le abalanzó a la pequeña mascota de la familia y la esposa la alcanzó a levantar para protegerla, mientras el esposo se encargaba de resguardar al hijo de los dos. Después de un par de minutos apareció el dueño de la fiera, pero ya era demasiado tarde. La madre sufrió varias mordeduras del perro atacante. No se sabe si la pareja levantó una denuncia contra el irresponsable dueño, porque afortunadamente la pareja salvaguardó a los más pequeños de la familia. Si no, esto pudo haber sido una tragedia canina o humana.
2: Ahí el único responsable de lo que ocurrió, uh-huh, fue el dueño de ese perro.
1: Pues sí.
2: Si no lo saben domesticar, ¿para qué los tienen? Además, la mordida de un animal de ese tamaño puede causar muchísimo daño.
1: Claro.
2: Duro con él.
1: O sea, si llevan sus perritos en un carro, por lo menos ténganle un bozal. Porque cosas como esta pueden pasar, ¿no? De repente. Ahora les cuento que una chica se encontraba en un lago de Estados Unidos cuando de pronto su brazo entero terminó metido en el hocico de este monstruo.
3: Su brazo entero estaba dentro del hocico del enorme animal. Sin embargo, digamos que todo estaba prácticamente planeado, porque segundos antes coqueteó con el pez usando una deliciosa carnada. Y como dicen que depende del tamaño del sapo es la pedrada, pues con tremenda salchichota pescó tremendo pecesote. Al regresar, terribles inundaciones dejan muerte y destrucción. También los agarró la migra. Se armó la grande en la frontera.

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1: Y continuamos con historias extraordinarias.
2: Efectivamente, vámonos hasta Pakistán, donde la temporada de lluvias ha dejado a cientos de personas sin hogar y por lo menos 500 sin vida.
3: El ataque no vino del cielo, sino de la montaña. Decenas de personas corrieron por sus vidas cuando vieron el río de piedras, lodo y agua que amenazaba con cubrirlo todo. Lamentablemente, fueron varios los que no lograron escapar, y las autoridades aún buscan sus cuerpos sin tener ni siquiera un conteo de los desaparecidos y menos aún de gente fallecida. No obstante, en lo que va de esta temporada de lluvias en Pakistán, van más de 530 muertes en inundaciones y deslaves. Y lo peor de todo es que miles de personas residen en zonas de peligro. Y la temporada de lluvias apenas empieza.
2: Ay, George, qué triste de verdad. Siendo un país también tan pobre, por Dios. Tan pobre y les llueve sobre mojado y la naturaleza que no tiene clemencia alguna.
1: Qué impacto, ¿no? Para todos ellos.
2: Total.
1: Ver cómo se desgajaba el cerro y se venía sobre todo su patrimonio. Uh-huh. Y bueno, lo único que quedó fue correr por sus vidas. Impactante. Ahora vamos a El Salvador para ser testigos de estas personas que estuvieron a punto de morir, pero afortunadamente se salvaron. Chequen esto.
4: La muerte rondaba por esta calle de El Salvador, donde las cámaras captaron cómo un microbús irrespeta el alto y embiste a un motociclista. Aquí vemos lo cerca que estuvo el conductor de la motocicleta de perder la vida, luego de ser lanzado al pavimento, una de las llantas del vehículo imprudente casi le aplasta la cabeza. El hombre solo se salvó por un pelo. Otro motorista tuvo mejor suerte. Aquí empujaba con un amigo su moto averillada, cuando un chofer imprudente casi los arrolla. Otro milagro del cielo.
5: No es el momento quizás de esa persona, ¿verdad? Como dicen, Dios lo está protegiendo, porque han habido muchos accidentes que lo que pasa es que mueren, ¿verdad? En el caso de esas personas quizás hay un ángel también que los está protegiendo, porque dicen que todos tenemos un ángel que nos está protegiendo, entonces posiblemente sea eso y él no es el momento todavía de esas personas.
4: Y es que estos dos motociclistas deben dar gracias a Dios por haber sobrevivido. Estos casos nos muestran que muchas veces los motociclistas son víctimas de muchos choferes imprudentes. En San Salvador, El Salvador, Roberto Hugo Presa, Alarma TV.
1: ¡Wow! Uh-huh. Es que efectivamente las motocicletas son divertidas, uh-huh, veloces,
2: sí,
1: pero muy peligrosas.
2: Claro.
1: Ellos corrieron con mucha suerte porque muchos otros, una vez que se caen, su vida cambia para siempre.
2: La verdad que sí, muchísimas gracias a nuestro reportero. Y como dice una de las señoras, es que también tienen un ángel de la guarda. Y muchas veces las personas que tienen los transportes grandes públicos, pues no tienen prudencia alguna. Ahora, señores, vámonos a San Diego, California, donde un coyote se enfrentó a golpes contra un elemento de la patrulla fronteriza. Oiga, y se armó la grande.
3: Un oficial de la patrulla fronteriza ya había atrapado a un supuesto inmigrante indocumentado. Mientras tanto, otro elemento se ponía al tú por tú con quien parece ser su coyote o pollero. La bronca convocó a decenas de testigos que coreaban a favor del traficante de personas. Los gritos de la gente reclamaban exceso de fuerza, pero el criminal no se daba por vencido aún estando rodeado, hasta que le llegaron por la retaguardia. Cuando el otro uniformado lo tacleó, los oficiales se llevaron la desaprobación de la gente, acompañada de un lenguaje muy florido. Los informes no oficiales indican que ambos hombres arrestados eran traficantes de personas. No importa qué tan alto sea el muro o qué ejército resguarde la frontera, los paisanos seguirán tratando de cruzar y el juego del gato y el ratón continuará.
2: Bueno, ustedes ya vieron las imágenes y esto es lo que pasa día a día, ¿no? Con todas estas personas, Dios mío, que juegan con los sentimientos de las personas, que abusan, que hasta llegan a matar, George. Estos policías creo que hicieron un buen trabajo.
1: No tenían más remedio que detenerlo, efectivamente. Y bueno, mientras tanto, la frontera sur de este país sigue patas para arriba y nadie que arregle el asunto.
2: Ay, Dios.
1: Good luck.
2: Good luck. Hemos terminado el Alarma TV. Muchísimas gracias, Juliana Gretel.
1: Un placer. Soy Jorge Antolín.
2: Nuestro saludo el día de hoy para Chun Lee y su esposo Alfredo Pérez Moreno Valley. Oigan, ¿se encuentra aquí en Moreno Valley?
1: No, exactamente. En Valley, California nos ven ellos, ¿sí? Justamente. Y también a José Arias, que nos ve desde Houston, Texas. Gracias.
2: Gracias.
1: Buenas noches.

0: Hola, ¿qué tal, familia? Bienvenidos a una emisión más de Noticias 24 Horas, edición fin de semana. Soy Karen Marroquín. Muchas gracias por acompañarnos. Así comenzamos. Esta semana fue una semana de decisiones migratorias a favor de la administración Trump. A primera hora, la Corte Suprema de Justicia votó a favor de otorgarle más poderes discrecionales a los agentes fronterizos para permitir el reingreso de residentes legales al país. Una decisión que podría tener consecuencias graves. Anthony Belchi con el reporte.
1: Una decisión de la Corte Suprema podría cambiar la forma en que millones de residentes permanentes regresan a Estados Unidos después de viajar al extranjero. En un fallo dividido de 6-3, el máximo tribunal determinó que agentes fronterizos pueden detener e incluso poner en proceso de deportación a personas con green card, sin necesidad de demostrar en ese momento una condena o delito comprobado.
2: ¿Qué ha hecho esta decisión de la Corte Suprema? Es ampliarlo. Ahora los oficiales lo pueden hacer con básicamente una sospecha.
1: Expertos explican que el fallo otorga más poder a los agentes de la patrulla fronteriza y de aduanas para cuestionar a residentes legales cuando regresan al país, especialmente si existe algún antecedente penal o incluso investigaciones pendientes.
2: Sí hay un impacto legal y real para los residentes, especialmente esos residentes que tienen antecedentes criminales y están pensando viajar.
1: Los críticos de la medida advierten que el nuevo criterio podría provocar errores y afectar incluso a personas que nunca han sido condenadas por un delito.
3: También recordemos que hay muchos nombres que pueden ser común: María López, José Jiménez. Eso nuevamente vuelve a ser la preocupación.
1: También algunas organizaciones aseguran que la decisión está generando incertidumbre entre familias que durante años consideraron que la residencia permanente les ofrecía seguridad jurídica para entrar y salir del país.
4: Ahora que estamos expuestos, ni siquiera se está respetando tener un documento oficial que asegure la entrada y la estancia en este país.
1: El impacto ya se está sintiendo en muchas comunidades inmigrantes, donde crece el temor a viajar o incluso salir del país para visitar a familiares.
5: Estamos confundidas, estamos muy aterradas de que nos puedan separar de nuestros hijos.
1: También esta medida está provocando que muchos residentes con algún antecedente de arresto o de detención incluso consideren abandonar el país por miedo a terminar en un proceso migratorio. Desde Miami, Florida, Anthony Belchi, Noticias Estrella TV.
0: Muchas gracias, Anthony. Y aquí en Los Ángeles, la renuncia de Alberto Carvalho marca un giro en el Distrito Escolar Unificado de la ciudad tras ser separado del cargo mientras avanzaba.

0: avanza una investigación federal. Su gestión estuvo enfocada en mejoras académicas, pero ahora la atención se centra en las reacciones de padres, maestros y en el futuro del distrito. Aquí el reporte completo.
1: En medio de una investigación federal y meses de incertidumbre, Alberto Carvalho renuncia a su puesto como superintendente del Distrito Escolar Unificado de Los Ángeles. Carvalho hizo el anuncio este domingo a través de una carta dirigida al distrito y a la Junta de Educación, en la que escribió en parte: "Ha sido un honor servirles, debido a que considero que nuestras escuelas deben permanecer centradas en los estudiantes y en el aprendizaje sin distracciones. He decidido renunciar a mi cargo como superintendente del LAUSD. Carvalho había estado bajo licencia administrativa desde febrero, luego de que el FBI allanara su casa y oficina. Autoridades también ejecutaron un operativo en otra propiedad en Florida, donde anteriormente se desempeñó como superintendente del Distrito Escolar de Miami-Dade. De acuerdo con las autoridades, la investigación estaría relacionada con una empresa de inteligencia artificial que fue contratada por el LAUSD antes de que su fundadora fuera acusada de fraude en el 2024. Carvalho ha rechazado en repetidas ocasiones cualquier acusación de conducta indebida y hasta el momento no ha sido acusado de cargos criminales. Pero mientras la investigación continúa, el caso ha encendido las alarmas entre padres de familia, especialmente aquellos cuyos hijos forman parte del LAUSD. El segundo distrito escolar más grande del país, con más de 400,000 estudiantes.
2: Es como una sorpresa para mí, ¿verdad? Porque uno nunca sabe lo que puedan esconder las personas, ¿verdad? En esa categoría.
3: Estoy de acuerdo que se ha renunciado y si ha hecho algo mal, pues tienen que investigarlo.
1: Por su parte, la Junta Escolar respondió a la renuncia mediante un comunicado, afirmando que mantiene su compromiso de garantizar estabilidad, continuidad y progreso dentro del distrito. Además, aseguró que Andrés Chait continuará como superintendente interino de LAUSD, mientras la Junta de Educación inicia la búsqueda de un reemplazo permanente. Para Noticias Estrella TV, soy Karen Marroquín.
0: Y por otra parte, un juez federal en Texas bloqueó una regla que permitía suspender ciertos casos de deportación. La decisión llegó horas después de una demanda presentada por el estado de Texas y grupos conservadores. David Medina nos tiene los detalles.
4: Un juez federal en Texas bloqueó este lunes una norma migratoria que permitía a los jueces de inmigración archivar o suspender de forma indefinida los casos de deportación de ciertos inmigrantes. La resolución ocurrió pocas horas después de que el fiscal general de Texas, Ken Paxton, presentara una demanda formal contra el Departamento de Justicia, argumentando que la regla otorgaba una amnistía indefinida a los extranjeros.
5: Los cierres administrativos siempre han existido. Era una herramienta que tenían los tribunales para cerrar un caso indefinidamente en lo que pasa algo. Por ejemplo, hay una persona que es acusada de una convicción criminal, pues mira, no podemos decidir el caso hasta que ese caso criminal se resuelva. Entonces el caso se cerraba administrativamente en lo que se resolvía el problema criminal para saber si la persona se podía hacer residente o no.
4: La medida cautelar fue dictada por el juez de distrito Red O'Connor. Expertos en leyes de inmigración y defensores de los derechos de los migrantes criticaron la velocidad del proceso y la decisión del juez, la que calificaron de una estrecha coordinación entre el estado de Texas y la administración federal.
5: Es que parece que aparenta ilicitud, ¿no? Aparenta que fue colusorio, porque no le permiten a ninguna parte que dijera nada, ninguna parte interesada tiene la oportunidad de participar.
4: La regla que fue adoptada en el año 2024 durante la presidencia de Joe Biden permitía a los jueces de inmigración cerrar un caso de deportación. Sin embargo, ahora con la anulación de la regla, los inmigrantes con casos cerrados previamente por esta vía deberán comparecer nuevamente en los tribunales para continuar con sus procedimientos de deportación o buscar otra forma de defensa legal.
6: Bueno, esto a nosotros nos manda una señal de que ya hay un plan en moción. Es irreprensible estas decisiones y realmente nos trae mucha preocupación a personas que trabajamos a diario con inmigrantes.
7: De acuerdo con activistas, el gobierno de Trump sigue utilizando medidas drásticas contra los inmigrantes, utilizando los recursos del gobierno federal para limitar la inmigración y aumentar las deportaciones. David Medina, Noticias Estrella TV.
0: Mientras tanto, el estado de Nueva York lleva a tribunales al Departamento de Justicia. La gobernadora Kathy Hochul y la fiscal Leticia James defienden un paquete de leyes estatales que busca transparencia en los operativos migratorios. En la Gran Manzana, Ángela González tiene el informe y las reacciones. Veamos.
1: Este martes, el gobierno de Nueva York demandó a la administración de Donald Trump para defender un paquete de leyes estatales de protección para inmigrantes. En la demanda presentada ante el Tribunal del Distrito Norte de Nueva York, la gobernadora y la fiscal general sostienen que el Estado tiene derecho a implementar medidas que ponen fin a la colaboración entre autoridades locales y agentes de inmigración para poder proteger a los ciudadanos de las extralimitaciones federales. Los neoyorquinos merecen saber quién hace cumplir la ley en sus comunidades y tener certeza de que los recursos locales se destinan a proteger la seguridad pública, no a intimidar, declaró Kathy Hochul, gobernadora de Nueva York. Y Letitia James, fiscal general de Nueva York, dijo: si el gobierno federal pretende desafiar descaradamente nuestras leyes, lucharemos con uñas y dientes en los tribunales para garantizar la transparencia y proteger a todos los neoyorquinos. La legislación estatal que debía entrar en vigor este viernes otorga a los neoyorquinos el derecho de demandar en los tribunales a agentes federales que violen sus derechos constitucionales. Además, prohíbe que agentes del orden, sean federales o no, utilicen máscaras. Y consagra que todos los niños de Nueva York tienen derecho a recibir educación pública independientemente de su estatus migratorio.
8: ¿Qué dice el gobierno federal en cuanto a esta demanda? Que está no puede detener los objetivos, la función de su agente, de su gobierno federal. Y por otra parte, el Estado dice que es una protección que buscan hacer por el overreaching.
1: Entre tanto, activistas denuncian que siguen los arrestos en lugares sensibles.
9: Son cuando se van a hacer el check-in del ICE. Ahí son mayormente las detenciones que están haciendo, así como, por supuesto, en las calles, que cada vez hay más gente que son detenidas.
10: La acción legal se presenta mientras el Departamento de Justicia de Trump ha demandado no solamente a Nueva York, sino a otros estados como California, Virginia y Nueva Jersey sobre medidas similares para la protección a comunidades inmigrantes. Desde Nueva York, Ángela González, Noticias Estrella TV.
0: Y con esto nos vamos a una pausa, pero no le cambie porque tenemos mucha más información al regresar.

0: inapropiada y al tratar de defenderse fue golpeada violentamente. Nuestro corresponsal José Luis Muñoz habló con testigos y esta es la historia.
1: El video del horrendo ataque en contra de la señora Arabelia, un adulto mayor vendedora de hot dogs, se hizo viral al ser subido a las redes sociales por el hijo de la víctima, Constantino García. En la grabación se ve cómo la supuesta agresora desata toda su furia luego de ser espolvoreada por la vendedora ambulante con chile en polvo en el rostro y los ojos. El ataque terminó cuando los vendedores del área y transeúntes detuvieron a la mujer que se encontraba fuera de sí. Este hombre, que se identificó solo como Trust God, dijo que el haber negado comida a la mujer fue lo que detonó la lluvia de insultos y el vandalismo en contra del negocio ambulante. El ataque ocurrió en el centro de Los Ángeles y se suma a los innumerables casos de ataques que sufren los vendedores ambulantes en las calles de la ciudad.
2: Es muy triste lo que está pasando en este momento, porque ya no puedes trabajar decentemente, honradamente, como lo hacen nuestros paisanos, ¿verdad?
1: De acuerdo a la versión del hijo de la víctima, la agresora, antes del ataque, intentó intimidar a su madre exigiéndole una cuota monetaria para permitirle vender en ese lugar.
3: After my mom refused, she told my mom, "Go back to Mexico."
1: Cuando mi madre se rehusó, la mujer le dijo a mi mamá, "Regresa a México", y también hizo comentarios racistas. Fue entonces que la sospechosa agarró una botella de salsa picante y lo esparció sobre los hot dogs. La vendedora solo defendió su patrimonio arrojándole a la mujer el chile en polvo.
4: Pues en la vida solamente hay que saber ser manso, ¿verdad? Y humilde, y bendecir a las personas, amar al prójimo, que es lo principal, ¿verdad? Y aunque nos hagan daño.
1: Lo más sorprendente es que la publicación que subió el hijo de Arabelia a las redes sociales ya cuenta con miles y millones de visitas. Inclusive su página GoFundMe.com ya cuenta con más de $82,000 en recaudaciones. Y esto fue hasta el final de la edición de este reportaje. Ese es todo el reporte que tengo. Les informó José Luis Muñoz desde el centro de Los Ángeles, Noticias Estrella TV.
0: Gracias, José Luis. Y mientras miles de mexicanos llenan de vida los estadios de fútbol durante el Mundial, una madre asiste a las canchas para recordar a su hija desaparecida. María Teresa Sarabia nos cuenta cómo la señora Norma Laguna ha perdido a dos seres queridos a manos de la violencia en México y aún así busca justicia. Veamos.
5: En esta cancha de Ciudad Juárez, Norma Laguna no ve solo un campo de fútbol, ve a su hija. Idali Huache tenía 19 años, era delantera, usaba la camiseta número 14 y soñaba con seguir jugando. Pero en 2010, dos días después de un partido, desapareció.
6: Me da tristeza que pues ella ya no pudo jugar, cuando ella pues siempre anhelaba venir a jugar.
5: 16 años después, su madre todavía conserva su camiseta como si en esa tela quedara algo de la hija que nunca volvió a casa. En 2012, un fragmento de cráneo fue identificado como parte de los restos de Idali, pero para Norma eso no fue suficiente.
6: No es toda mi hija. Mi hija sí no se fue. En pedazos no se fue. Se fue completa. Y por eso es que sigo en la lucha.
5: El dolor de esta familia no terminó con Idali. 14 años después de su desaparición, su nieto Edgar Ruiz, de 17 años, también desapareció. Hoy, Norma busca a dos generaciones de su familia.
7: ¡Nuestros hijos! ¿Dónde
5: Mientras
7: están?
5: México es sede del Mundial, para muchos, el fútbol no es solo fiesta. Cerca del FanFest, en Guadalajara, familiares de desaparecidos aprovechan la atención internacional para exhibir fotos de sus seres queridos y exigir justicia. El país registra más de 133,000 personas desaparecidas y detrás de cada cifra hay una madre, un padre, una familia que no descansa.
6: Hay mucha violencia en México, hay mucha impunidad, mucho desinterés en las autoridades por hacer las búsquedas a tiempo.
5: Y mientras el Mundial llena de vida las canchas de México, Norma sigue regresando a esta, no para ver un partido, sino para mantener viva la esperanza de encontrar respuestas.
6: Lamentablemente, sí nos dicen, pues sí, ya pasaron muchos años, pero para nosotros no ha pasado el tiempo porque parece que fue ayer apenas.
8: Para una madre no pasa el tiempo.

0: María Teresa Sarabia, Noticias Estrella TV.
1: Esperemos que la señora pueda encontrar a su hija pronto. En noticias un poco más alegres, hay una selección que está venciendo a la campeona argentina, no en las canchas, sino en las tiendas. La camiseta de México se ha convertido en la más vendida del mundial y desata una verdadera fiebre entre los aficionados. Pero mientras las ventas se disparan, la piratería también está haciendo su partido. Víctor Blázquez nos tiene el reporte.
2: México está causando sensación en el mundo. Las playeras más vendidas es la que porta la selección mexicana de color verde. Le sigue la blanca y la negra.
3: Es lo que hay por ahí, dice, ¿no?
2: Este joven ya se volvió a surtir del jersey, que la gente prefiere más, incluso por encima de grupos campeones como Argentina, Alemania, Italia o Brasil, por ejemplo.
3: 5 días antes de la inauguración se empezó a agotar la playera y a subir de precio. Realmente fue muy sorprendente este mundial como se ha vendido. La gente ha optado por la estándar, que ha sido la verde, que es un poco más barata.
2: Sin embargo, el mayor problema es que las ventas de las playeras llamadas clones está acaparando el mercado, donde 7 de cada 10 dólares se queda en el comercio informal, según las estimaciones de este analista.
4: En este mundial pues hay dos grandes ganadores. La FIFA, por un lado, que es el organizador del certamen, y la otra es el comercio informal. Las pérdidas que va a dejar de recibir, por ejemplo, el gobierno a través de impuestos, estamos hablando más de 64 millones de pesos, pero creo que es una cifra muy conservadora.
2: Según la marca que hace las playeras, reportó ventas por arriba del millón, pero basta ver la cantidad de personas que la portan para darse cuenta del alcance de la llamada piratería. Los mexicanos ven calidad, precio y apoyar a la selección azteca, que es parte de uno de los países anfitrión del mundo.
5: Es piratería prácticamente, pero es playera, o sea, y lo que queremos es apoyar a la selección. Ya sabemos que muchas veces la economía pues, no es igual para todos, pues es una buena opción, ¿no? Digo, para los que no puedan comprar una playera original.
2: El furor por las playeras no ha cesado. Incluso los comerciantes reportan que cada vez que juega México, las ventas de las playeras se incrementan. Incluso ya están preparados para el próximo partido de la selección mexicana contra República Checa. En Ciudad de México, Víctor Blázquez, Noticias, Estrella TV.
1: Continuamos en México con Merlín, la mascota no oficial del Mundial. Primero se hizo famoso en las calles de la capital mexicana. Luego fue invitado especial de la FIFA a un fanfest. Y ahora llega como un invitado especial a la conferencia oficial de la presidenta de México, Claudia Sheinbaum. Aquí los detalles y las imágenes.
6: Merlín, el tierno pato sensación que conquistó a todo México en la Copa del Mundo, ahora atrae los reflectores políticos y de las altas esferas del deporte, pues este lunes fue el invitado de honor a la mañanera con la presidenta de México, Claudia Sheinbaum. El emplumado y famoso patito llegó con su familia.
7: Soy comerciante, tengo 48 años y soy una mamá soltera, pero con mucha dignidad se lo digo, he podido sacar a mis 3 hijos adelante y me siento muy honrada de ser mexicana y de estar aquí con ustedes.
6: Luego de presentarse, destacó con satisfacción la tarea diaria en la que Merlín participa activamente.
7: Somos vendedores y me ayuda bastante a cargar paquetes, ayuda a vender con los clientes. Y pues Merlín es el patrón del negocito que tenemos.
6: El simpático patito estuvo en Palacio Nacional frente a los periodistas portando la verde y además su bufanda de embajador de la FIFA. Como toda una celebridad, robó corazones y sonrisas a su paso.
8: Merlín se volvió prácticamente la mascota del mundial. Y como somos nosotros, es un asunto de humanismo, de que se conozca a la familia.
6: La encantadora figura de Merlín, colorida con su camiseta y bufanda, también destacó sus tenis negros y buen comportamiento frente a los reflectores. Se habló de su dieta con comida de pato y de ese rico taco de carnitas que se come los domingos. Carla, sus hijos Carlos, Cristian y su bebé Merlín, como ella lo llama, fueron el deleite de la mañanera. La curiosidad de los periodistas deseosos de saber más sobre ese pato que desde su aparición robó el cariño de la gente. El debut en las calles de la capital mexicana arropado con la playera de la selección y acompañando a su familia captó la atención de los hinchas que desde un principio enloquecieron por el emplumado personaje con pico y patitas.
9: Es la mascota oficial. Gracias.
6: Y mientras el mundial avanza, Merlín nos recuerda que a veces las mascotas más queridas solo tienen dos patas y caminan entre nosotros. María Teresa Saravia, Noticias Estrella TV.
1: ¡Wow! ¡Qué guapo e inteligente Merlín! Con esto nos vamos a otra breve pausa. No le cambie, ya volvemos con más.
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gracias por continuar con nosotros. En un museo de Londres se presenta la formación de un ícono. Es una obra de la famosa artista mexicana Frida Kahlo que se presenta en el Museo de Arte Moderno de Londres, Inglaterra. La obra cuenta con 200 cuadros que narran la tragedia que la pintura convirtió en éxito. Son cuadros pintados entre 1954 y 1970, periodo en el que Kahlo se recuperaba de un accidente de tráfico en México que la mantuvo postrada en una cama por varios años. Y mire usted, a veces la tarea de los periodistas no es tan fácil. Un reportero en Monterrey, México, fue rodeado por varios hinchas que gritaron quiere volar, y lo lanzaron por los aires, mire nada más. Hay que reconocer que el reportero nunca perdió la compostura mientras literalmente estaba al aire y en vivo. Bueno, así hemos llegado al final de Noticias 24 Horas. Tenga usted un buen día.

0: ¿qué tal, familia? Bienvenidos a una emisión más de Noticias 24 Horas, edición fin de semana. Soy Karen Marroquín. Gracias por acompañarnos. Comenzamos con una amenaza de incendios de maleza en el este del condado de Miami-Dade que obligó a evacuar a detenidos de un centro de detención de migrantes. La emergencia ha generado preocupación ya que, según reportes, varios de los afectados han perdido contacto con sus familias, lo que podría impactar sus procesos migratorios. Nuestro corresponsal Ronald Dacha nos amplía.
1: Continúan activos los incendios de maleza en el oeste del condado de Miami-Dade, en donde se han quemado al menos 22.157 acres, provocando el cierre de vías, alerta de la calidad del aire, evacuaciones residenciales, y las autoridades del Servicio de Control de Migración, ICE, confirmó el traslado de detenidos del centro Crum a otros lugares de detención.
2: El tema de los incendios y trasladarlo ahora, el abogado se le hace más difícil porque es otro papeleo más con el tema de que lo sacaron de jurisdicción.
1: La señora Lizzie Roque, que tenía a su esposo Emilio Varela en Crum, estaba tramitando su salida o habeas corpus, pero todo se ha detenido.
2: Ahora en Glades, al lado, en una institución que está al lado del lago Okeechobee. Y entonces el abogado está viendo cómo lo trae de nuevo a jurisdicción.
1: La señora Lizzie ahora es madre y padre para sus hijos de 16 y 15 años. La niña padece del síndrome de Prader-Willi, un trastorno genético que provoca problemas físicos, cognitivos y conductuales.
2: Todo es terrible porque al final estamos, la familia está sola, yo estoy sola con mis hijos. Las personas que están presas la están viendo como si fueran, no sé, como si fuera ganado o algo.
1: Hace 7 meses que Emilio Varela, de 57 años, fue detenido en el aeropuerto de Miami.
2: Porque él hace 29 años que está acá y le cogieron el pasaporte falso en el aeropuerto. Estamos batallando, pero igual lo detuvieron en el aeropuerto trabajando.
1: Emilio ingresó a los Estados Unidos en junio de 1997, viajando desde Costa Rica con un pasaporte falso, huyendo de la dictadura castrista.
2: La manera que encontró para poder llegar aquí, simplemente.
1: La señora Lizzie está desesperada, ya que el haber enviado a su esposo al centro de detención migratorio de Glades ha perjudicado el proceso de salida.
2: Y cada persona es independiente y que tienen que verla por individual. Cada familia es un caso diferente y que, por favor, tienen que ver esto con humanidad.
1: ICE confirmó el traslado de los migrantes detenidos, considerando que era importante la salud y la seguridad de los mismos. Asimismo, recalcó que algunos de ellos habían sido trasladados fuera del estado de la Florida.
3: Asimismo, ICE indicó que va a continuar en coordinación con el Servicio Forestal de la Florida para saber si van a haber más evacuaciones o van a poder traer a los inmigrantes detenidos.
1: Para Estrella News, soy Ronald Hacha.
0: Gracias, Ronald. Cambiando de tema, cada vez que alguien sale a la calle, sus dispositivos pueden emitir señales. Estamos hablando de celulares, relojes, audífonos y hasta rastreadores de mascotas. Pero ahora una nueva tecnología instalada en las cámaras que leen las placas de los autos podría usar esas señales para rastrear movimientos en la vía pública. Y el debate es hasta dónde debe llegar la vigilancia. En Miami, Florida, Anthony Belchi tiene las reacciones.
4: Las cámaras que leen placas de vehículos ya forman parte del paisaje urbano, pero una

0: Nueva tecnología podría llevar la vigilancia un paso más allá. Se llama Signal Trace y promete detectar señales emitidas por teléfonos celulares, relojes inteligentes, audífonos inalámbricos e incluso algunos dispositivos de mascotas para crear una especie de huella electrónica de cada persona.
1: Por la parte de seguridad me parece algo bueno porque pues obviamente para las personas que no tenemos nada que ocultar pues no hay problema, pero sí es un poco de como invasión a la privacidad, ¿no?
0: La tecnología utiliza señales de Bluetooth, Wi-Fi y otros sistemas inalámbricos que ya emiten nuestros dispositivos. Expertos explican que en teoría permitiría reconstruir los movimientos de una persona incluso si cambia de vehículo o la matrícula no puede ser identificada.
2: Todos estos dispositivos tienen un número de serie, el cual se usa normalmente en ese intercambio de información.
0: La preocupación no está tanto en la tecnología en sí, sino en el uso que puede hacerse de ella y en la falta de reglas claras sobre quién puede acceder a esa información y con qué propósito.
3: Ya la tecnología se ha vuelto malvada.
0: Según especialistas, las leyes actuales no contemplan este tipo de rastreo masivo y existen pocas garantías sobre cómo se almacenaría o compartiría la información recopilada.
2: Esto no está contemplado en ninguna de las legislaciones en temas de cumplimiento de gobernanza y demás, y sería importante velar porque haya algún tipo de transparencia en ese sentido.
0: Y es que para algunos ciudadanos la privacidad hace tiempo que comenzó a desaparecer.
4: Realmente desde que traes un teléfono se acabó tu privacidad, eso todo el mundo lo sabemos. Ya traes un teléfono inteligente, ya no existe la privacidad, ya te monitorean tus correos, te monitorean todo, y la realidad es que la privacidad hace mucho que se acabó, lamentablemente.
0: Y son los límites que tienen estas cámaras en las vías públicas lo que más preocupa a muchos. Por eso, algunos creen que los límites los acabará poniendo los tribunales. Desde Miami, Florida, Anthony Belchi, Noticias Estrella TV.
5: Y una nueva propuesta en la administración Trump busca encarecer el proceso de ciudadanía en Estados Unidos con aumentos de más de $500 en las tarifas de naturalización. El plan también eliminaría exenciones para solicitantes de bajos ingresos, lo que podría impactar a miles de inmigrantes. José Luis Muñoz nos tiene los detalles.
6: Derecho al voto, inmigración familiar, un pasaporte estadounidense, empleos federales, son solo algunos de los motivos por el cual obtener la ciudadanía estadounidense para muchos es el sueño americano. Ahora el sueño de alcanzar la ciudadanía podría convertirse en una pesadilla para el bolsillo, debido al plan de aumento al precio de trámite de solicitud de naturalización por la iniciativa de la administración Trump.
7: Ahora tenemos estas nuevas noticias que van a incrementar los honorarios de inmigración por más de $570 para aplicar para la ciudadanía.
6: El gobierno justifica el alza, argumentando que es necesario autofinanciar el sistema debido al endurecimiento de los controles de revisión.
7: Generalmente, inmigración siempre ha corrido, se manejan por los honorarios que se pagan o recibe fondos del gobierno. Los honorarios de las aplicaciones es lo que funda económicamente las operaciones de inmigración.
8: El costo pasará de $760 a $1,330 para solicitudes físicas y de $710 a $1,280 en trámites por internet y $645 la apelación de solicitudes rechazadas.
6: El impacto económico golpeará con más fuerza a los solicitantes de bajos recursos, porque la propuesta también eliminaría las reducciones de tarifas y suprime los perdones de pago para este trámite.
9: O sea, si ya es muy, muy caro el papel, ya la gente ya no va a tener ni pagar los papeles, ya no va a tener ni dinero.
10: Pues yo pienso que cobran lo mismo que antes, ¿para qué están subiendo?
11: Si el gobierno dejaría las cosas como están, pues muchas personas van a hacerse ciudadanos.
6: Estas medidas no entrarán en vigor de manera inmediata, ya que la propuesta debe pasar por un periodo de consulta pública de 60 días para recibir comentarios.
11: Pues las personas ahorita en este tiempo no hay trabajo, no hay nada, entonces ¿de dónde van a sacar tanto dinero para hacerse ciudadanos?
12: Pues yo pienso que está muy mal, ya la economía está muy fea y yo digo que en vez de subir debe de bajar.
6: José Luis Muñoz, Noticias Estrella TV.
5: Seguimos con el mismo tema, pues un juez federal en Texas bloqueó una regla que permitía suspender ciertos casos de deportación. La decisión llegó horas después de una demanda presentada por el estado de Texas y grupos conservadores. David Medina tiene los detalles.
13: Un juez federal en Texas bloqueó este lunes una norma migratoria que permitía a los jueces de inmigración archivar o suspender de forma indefinida los casos de deportación de ciertos inmigrantes. La resolución ocurrió pocas horas después de que el fiscal general de Texas, Ken Paxton, presentara una demanda formal contra el Departamento de Justicia, argumentando que la regla otorgaba una amnistía indefinida a los extranjeros.
14: Los cierres administrativos siempre han existido. Era una herramienta que tenían los tribunales para cerrar un caso indefinidamente en lo que pasa algo. Por ejemplo, hay una persona que es acusada de una convicción criminal, pues mira, no podemos decidir el caso hasta que ese caso criminal se resuelva. Entonces el caso se cerraba administrativamente en lo que se resolvía el problema criminal para saber si la persona se podía hacer residente o no.
13: La medida cautelar fue dictada por el juez de distrito Red O'Connor. Expertos en leyes de inmigración y defensores de los derechos de los migrantes criticaron la velocidad del proceso y la decisión del juez, la que calificaron de una estrecha coordinación entre el Estado de Texas y la administración federal.
14: Es que parece que aparenta ilicitud, ¿no? Aparenta que fue colusorio, porque no le permiten a ninguna parte que dijera nada, ninguna parte interesada tiene la oportunidad de participar.
13: La regla que fue adoptada en el año 2024 durante la presidencia de Joe Biden permitía a los jueces de inmigración cerrar un caso de deportación. Sin embargo, ahora con la anulación de la regla, los inmigrantes con casos cerrados previamente por esta vía deberán comparecer nuevamente en los tribunales para continuar con sus procedimientos de deportación o buscar otra forma de defensa legal.
15: Bueno, esto a nosotros nos manda una señal de que ya hay un plan en moción. Es irreprensible estas decisiones y realmente nos trae mucha preocupación a personas que trabajamos a diario con inmigrantes.
13: De acuerdo con activistas, el gobierno de Trump sigue utilizando medidas drásticas contra los inmigrantes, utilizando los recursos del gobierno federal para limitar la inmigración y aumentar las deportaciones. David Medina, Noticias Estrella TV.
5: Y con esto nos vamos a una pausa, pero no le cambie porque al regresar tenemos mucha más información. Ya volvemos.

0: impactantes imágenes muestran el terror vivido durante el fuerte terremoto que sacudió Venezuela el pasado miércoles, provocando derrumbes, caos y escenas de pánico en Caracas y Maiquetía. Entre polvo y escombros, decenas de personas corrieron desesperadas para ponerse a salvo mientras edificios colapsaban y las calles quedaban cubiertas de destrucción en cuestión de segundos. Y uno de los sectores más afectados por los terremotos esta semana es La Guaira. Ahí, residentes siguen buscando sobrevivientes entre los escombros tras el colapso de múltiples estructuras. Desde esa zona, nuestro compañero de NTN 24, Oliver Fernández, nos amplía cómo se vive la emergencia en el terreno y el impacto que han dejado los sismos en la comunidad. Veamos.
1: Gracias por el contacto. La situación sigue siendo dantesca. Así podemos nosotros describirla desde acá. Estos son edificios de la Misión Vivienda Venezuela. Quedaron prácticamente quemados, así como ustedes los ven. Pareciera una escena de terror. No solamente los edificios, sino también los vehículos que se encuentran acá. Quedaron todos quemados. No queremos ni siquiera imaginar cómo sería la situación a las 6:05 de la tarde de este miércoles, cuando lamentablemente ocurrió esta desgracia acá en Venezuela. La situación es dantesca. Hay familias damnificadas, familias que fallecieron, familias completas, y hasta ahora no se han reportado, es lo que nos han dicho muchos de los familiares aquí, las autoridades, para tratar de ayudar a estos venezolanos que de alguna manera siguen acá pidiendo, exigiendo que por lo menos puedan ser atendidos o auxiliados. Hemos visto también un estadio que está muy cerca, las personas llegaron hasta allí para tratar de refugiarse, y en momentos como este, por supuesto, se piden alimentos no perecederos, ropa para los niños y para tratar también de atender a los adultos mayores, medicinas. Las farmacias están prácticamente abarrotadas. En este lugar no hay luz, no hay internet. Es indispensable la presencia de las autoridades. Entendemos que son muchos los afectados, pero es importante que estas personas puedan ser atendidas de alguna manera, por lo menos las personas que han quedado con vida en este lamentable suceso que ha ocurrido acá en Venezuela. Con esta información retornamos a nuestro Centro Internacional de Noticias.
0: Muchas gracias. Y ahora la prioridad es encontrar sobrevivientes. En La Guaira, la zona más golpeada por el doble terremoto, como le mencionamos, vecinos y rescatistas trabajan hombro a hombro entre los escombros. Algunos han visto manos moverse debajo de los edificios colapsados y familias desesperadas suplican por ayuda para localizar a sus seres queridos. Veamos.
2: Mi amor, perdí a mi hija, a mi nieta y a mi nietica, que van a ser el 24 de hoy. En un mes nací a mi nieta. Necesito que me ayuden, necesito que me ayuden con mi hija. Visitan los escombros, por favor.
3: Ay, un desespero, mi amor, ¿qué te puedo decir? Un desespero. Quisiera saber dónde está mi niño, si está ahí atrapado, o está por ahí un refugio. De verdad, estoy desesperada. No sé todavía, mira la hora que es. El gobernador dijo que ya iban a mandar máquinas, mira la hora que es, todavía no han mandado las maquinarias, para que tú veas que los mismos vecinos, los que pudimos salir, son los que están haciendo, como se dice, la ayuda.
0: Cada minuto es decisivo y expertos advirtieron que las primeras horas fueron las más importantes para rescatar a personas con vida. Y mire, la tragedia también alcanzó al béisbol venezolano. El Hotel Edwards, donde se hospedaban familiares de jugadores de los Delfines de La Guaira, colapsó durante los terremotos.
4: Acaban de salir del hotel mi familia con helado para otro lado. Pero la familia de Elías, hermano, se murieron todos. La esposa de Gorky creo que no la encuentran.
0: Al ver una nube de polvo, los peloteros corrieron hasta el lugar y comenzaron a remover escombros para buscar a sus seres queridos, pero desafortunadamente varios familiares continúan desaparecidos. Equipos de rescate y voluntarios afortunadamente lograron sacar con vida a una mujer atrapada entre los escombros de un edificio colapsado. La sobreviviente, identificada como Graciela Mora, pudo extender sus brazos para alcanzar a los rescatistas. Escuchemos lo que ella dijo.
5: ¡Eso! ¡A la voluntad de Dios, mi hermano!
6: Cuando empezó el temblor, me agarré durísimo, durísimo, durísimo.
7: Ahí tiene uno al lado.
6: Al marco de la puerta. Tanto que me partí el brazo, el dedo. Me agarré duro, duro al marco de la puerta.

0: de la puerta.
1: Ahí está la ambulancia, esa es la ambulancia que la arrastró.
0: Sí, sí, sí. Hasta que cayó todos los pisos. Y después le vi la mano a ella así. La agarré. Si fuera acompañada.
1: Sí, sí, ya están allá.
0: No me dio chance de llorar.
2: Declaraciones impactantes. La Guaira es un estado costero de aproximadamente 500,000 de habitantes al norte de Caracas y fue declarada zona de desastre tras el colapso de decenas de edificios. Pero vamos a cambiar de tema, pues crece la polémica por un operativo de ICE aquí, precisamente en Los Ángeles. Vecinos aseguran que agentes se hicieron pasar por trabajadores municipales antes de detener a un inmigrante. Los videos han desatado indignación y reabren el debate sobre tácticas encubiertas en redadas migratorias. María Teresa Sarabia tiene el reporte.
3: Vestidos con chalecos en tono naranja, como los trabajadores de la ciudad, fue como agentes de ICE llegaron hasta la casa de un migrante en el sur de Los Ángeles, California, pretendiendo ir a cumplir con una reparación supuestamente de emergencia en ese domicilio. Los trabajadores convencieron al migrante de salir de su casa a mover su auto para poder trabajar. Al sacar el vehículo de la vivienda, vio cómo llegaron patrullas con oficiales de ICE y lo detuvieron.
4: En este caso miramos cómo utilizaron chalecos para hacerse pasar como trabajadores de la ciudad de Los Ángeles para poder engañar a este hombre cuando le pidieron que saliera de su casa para mover su camioneta. Ahí fue que cuando el hombre salió lo pudieron agarrar.
3: La organización Unión del Barrio hizo la denuncia de este hecho, enfatizando que la familia del hombre detenido está aterrorizada por la forma en que sucedió el arresto. Además, sienta un peligroso precedente para otros migrantes y muchos cuestionan la legalidad de la detención.
4: Unión del Barrio denuncia a esos agentes federales por el uso de tácticas ilegales en contra de nuestra gente.
3: Goches, quien desde hace un año documenta las acciones de ICE, tiene una advertencia para la comunidad.
4: Es importante que nosotros entendamos de que esos agentes están trabajando en un marco totalmente ilegal. Andan manejando en carros sin placas, que es ilegal. A veces se ponen máscaras para cubrir sus caras y no se identifican, que también es ilegal. Y ahora se están haciendo pasar por trabajadores de la ciudad.
3: Por eso, instó a la comunidad a mantenerse unida y defenderse. María Teresa Sarabia, Noticias Estrella TV.
2: Es tiempo de irnos a otra breve pausa, pero no le cambie porque ya volvemos con más.

0: Gracias por continuar con nosotros. Les cuento que la emoción por el fútbol se siente dentro y fuera de la cancha. En West Covina, una panadería está llamando la atención al transformar las tradicionales conchas mexicanas en coloridos diseños inspirados en la Copa del Mundo y atrayendo largas filas de aficionados. María Teresa Sarabia con los detalles.
1: En West Covina, una panadería está conquistando a los fanáticos de fútbol con una receta que mezcla tradición y pasión mundialista. Se trata de Cuquitería by Lovely, donde las clásicas conchas mexicanas se transformaron en piezas inspiradas en la Copa del Mundo. Su creadora, Erika López, explica que la idea nació de su amor por el fútbol y de su deseo de representar las raíces mexicanas de la comunidad.
2: As a Mexican, we're always thinking, like, what can we do to be, like, to be part of everything? And soccer is a really important part of us. So we decided, like, okay, we just, what can we do? What can we offer to our clients?
1: Las conchas lucen los colores de las selecciones como México, Estados Unidos y Argentina, además de diseños de balones, mascotas y el trofeo del torneo, y generaron largas filas de clientes. Sin embargo, López reconoce que la alta demanda también le genera presión.
2: We do worry to have, like, because we want to give something to everyone, and then we don't want anyone to feel like left out, like, oh, okay, where's my jersey? Oh, okay, where's my, you know? But it's a really nice feeling to be able to create.
1: Para muchos clientes, estos panes son una forma divertida de celebrar el torneo.
3: The designs I'm taking are for a birthday party today. But the little boy loves soccer, so what better way than to showcase the conchas? Because everybody loves conchas.
1: Estas conchas mundialistas se convirtieron en mucho más que un postre. Son una expresión de identidad, orgullo cultural y amor por el fútbol. María Teresa Sarabia, Noticias 62.
0: Bueno, vamos a tener que viajar a West Covina para probarlos. Con esto hemos llegado al final de esta emisión de Noticias 24 Horas. Muchísimas gracias por acompañarnos.
4: Guillermo del Toro es un director de cine mexicano conocido por su trabajo en películas de género de terror y fantasía. El Espinazo del Diablo, ambientada en un internado durante la Guerra Civil Española, combina elementos de terror sobrenatural con un trasfondo histórico. El Laberinto del Fauno, la historia sigue a una niña que se encuentra en un mundo mágico lleno de criaturas aterradoras y fascinantes. Mamá, esta película de terror sobrenatural que cuenta la historia de dos niñas que son criadas por una entidad paranormal después de sobrevivir a un accidente. La Cumbre Escarlata, la trama sigue a una joven que se casa y se muda a una mansión decrépita habitada por oscuros secretos. La Forma del Agua, narra la relación entre una mujer muda y una criatura acuática en un laboratorio de alta seguridad durante la Guerra Fría. El Callejón de las Almas Perdidas. La historia gira en torno a un estafador que se involucra en oscuros secretos y manipulaciones.
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0: Hola, ¿qué tal, familia? Bienvenidos a una emisión más de Noticias 24 Horas, edición fin de semana. Soy Karen Marroquín. Muchas gracias por acompañarnos. Así comenzamos. Esta semana fue una semana de decisiones migratorias a favor de la administración Trump. A primera hora, la Corte Suprema de Justicia votó a favor de otorgarle más poderes discrecionales a los agentes fronterizos para permitir el reingreso de residentes legales al país. Una decisión que podría tener consecuencias graves. Anthony Belchi con el reporte.
1: Una decisión de la Corte Suprema podría cambiar la forma en que millones de residentes permanentes regresan a Estados Unidos después de viajar al extranjero. En un fallo dividido de 6-3, el máximo tribunal determinó que agentes fronterizos pueden detener e incluso poner en proceso de deportación a personas con green card, sin necesidad de demostrar en ese momento una condena o delito comprobado.
2: ¿Qué ha hecho esta decisión de la Corte Suprema? Es ampliarlo. Ahora los oficiales lo pueden hacer con básicamente una sospecha.
1: Expertos explican que el fallo otorga más poder a los agentes de la patrulla fronteriza y de aduanas para cuestionar a residentes legales cuando regresan al país, especialmente si existe algún antecedente penal o incluso investigaciones pendientes.
2: Sí hay un impacto legal y real para los residentes, especialmente esos residentes que tienen antecedentes criminales y están pensando viajar.
1: Los críticos de la medida advierten que el nuevo criterio podría provocar errores y afectar incluso a personas que nunca han sido condenadas por un delito.
3: También recordemos que hay muchos nombres que pueden ser común: María López, José Jiménez. Eso nuevamente vuelve a ser la preocupación.
1: También algunas organizaciones aseguran que la decisión está generando incertidumbre entre familias que durante años consideraron que la residencia permanente les ofrecía seguridad jurídica para entrar y salir del país.
4: Ahora que estamos expuestos, ni siquiera se está respetando tener un documento oficial que asegure la entrada y la estancia en este país.
1: El impacto ya se está sintiendo en muchas comunidades inmigrantes, donde crece el temor a viajar o incluso salir del país para visitar a familiares.
5: Estamos confundidas, estamos muy aterradas de que nos puedan separar de nuestros hijos.
1: También esta medida está provocando que muchos residentes con algún antecedente de arresto o de detención incluso consideren abandonar el país por miedo a terminar en un proceso migratorio. Desde Miami, Florida, Anthony Belchi, Noticias Estrella TV.
0: Muchas gracias, Anthony. Y aquí en Los Ángeles, la renuncia de Alberto Carvalho marca un giro en el Distrito Escolar Unificado de la ciudad tras ser separado del cargo mientras avanza una investigación federal. Su gestión estuvo enfocada en mejoras académicas, pero ahora la atención se centra en las reacciones de padres, maestros y en el futuro del distrito. Aquí el reporte completo.
6: En medio de una investigación federal y meses de incertidumbre, Alberto Carvalho renuncia a su puesto como superintendente del Distrito Escolar Unificado de Los Ángeles. Carvalho hizo el anuncio este domingo a través de una carta dirigida al distrito y a la Junta de Educación, en la que escribió en parte: "Ha sido un honor servirles, debido a que considero que nuestras escuelas deben permanecer centradas en los estudiantes.

0: y en el aprendizaje sin distracciones, he decidido renunciar a mi cargo como superintendente del LAUSD. Carvalho había estado bajo licencia administrativa desde febrero, luego de que el FBI allanara su casa y oficina. Autoridades también ejecutaron un operativo en otra propiedad en Florida, donde anteriormente se desempeñó como superintendente del Distrito Escolar de Miami-Dade. De acuerdo con las autoridades, la investigación estaría relacionada con una empresa de inteligencia artificial que fue contratada por el LAUSD antes de que su fundadora fuera acusada de fraude en el 2024. Carvalho ha rechazado en repetidas ocasiones cualquier acusación de conducta indebida y hasta el momento no ha sido acusado de cargos criminales. Pero mientras la investigación continúa, el caso ha encendido las alarmas entre padres de familia, especialmente aquellos cuyos hijos forman parte del LAUSD. El segundo distrito escolar más grande del país con más de 400,000 estudiantes.
1: Es como una sorpresa para mí, ¿verdad? Porque uno nunca sabe lo que puedan esconder las personas, ¿verdad? En esa categoría.
2: Estoy de acuerdo que se ha renunciado y si ha hecho algo mal, pues tienen que investigarlo.
0: Por su parte, la Junta Escolar respondió a la renuncia mediante un comunicado, afirmando que mantiene su compromiso de garantizar estabilidad, continuidad y progreso dentro del distrito. Además, aseguró que Andrés Chait continuará como superintendente interino de LAUSD, mientras la Junta de Educación inicia la búsqueda de un reemplazo permanente. Para Noticias Estrella TV, soy Karen Marroquín. Y por otra parte, un juez federal en Texas bloqueó una regla que permitía suspender ciertos casos de deportación. La decisión llegó horas después de una demanda presentada por el estado de Texas y grupos conservadores. David Medina nos tiene los detalles.
3: Un juez federal en Texas bloqueó este lunes una norma migratoria que permitía a los jueces de inmigración archivar o suspender de forma indefinida los casos de deportación de ciertos inmigrantes. La resolución ocurrió pocas horas después de que el fiscal general de Texas, Ken Paxton, presentara una demanda formal contra el Departamento de Justicia, argumentando que la regla otorgaba una amnistía indefinida a los extranjeros.
4: Los cierres administrativos siempre han existido. Era una herramienta que tenían los tribunales para cerrar un caso indefinidamente en lo que pasa algo. Por ejemplo, hay una persona que es acusada de una convicción criminal, pues mira, no podemos decidir el caso hasta que ese caso criminal se resuelva. Entonces el caso se cerraba administrativamente en lo que se resolvía el problema criminal para saber si la persona se podía hacer residente o no.
3: La medida cautelar fue dictada por el juez de distrito Red O'Connor. Expertos en leyes de inmigración y defensores de los derechos de los migrantes criticaron la velocidad del proceso y la decisión del juez, la que calificaron de una estrecha coordinación entre el estado de Texas y la administración federal.
4: Es que parece que aparenta ilicitud, ¿no? Aparenta que fue colusorio, porque no le permiten a ninguna parte que dijera nada, ninguna parte interesada tiene la oportunidad de participar.
3: La regla que fue adoptada en el año 2024 durante la presidencia de Joe Biden permitía a los jueces de inmigración cerrar un caso de deportación. Sin embargo, ahora con la anulación de la regla, los inmigrantes con casos cerrados previamente por esta vía deberán comparecer nuevamente en los tribunales para continuar con sus procedimientos de deportación o buscar otra forma de defensa legal.
5: Bueno, esto a nosotros nos manda una señal de que ya hay un plan en moción. Es irreprensible estas decisiones y realmente nos trae mucha preocupación a personas que trabajamos a diario con inmigrantes.
3: De acuerdo con activistas, el gobierno de Trump sigue utilizando medidas drásticas contra los inmigrantes, utilizando los recursos del gobierno federal para limitar la inmigración y aumentar las deportaciones. David Medina, Noticias Estrella TV.
0: Mientras tanto, el estado de Nueva York lleva a tribunales al Departamento de Justicia. La gobernadora Kathy Hochul y la fiscal Leticia James defienden un paquete de leyes estatales que busca transparencia en los operativos migratorios. En la Gran Manzana, Ángela González tiene el informe y las reacciones. Veamos.
6: Este martes, el gobierno de Nueva York demandó a la administración de Donald Trump para defender un paquete de leyes estatales de protección para inmigrantes. En la demanda presentada ante el Tribunal del Distrito Norte de Nueva York, la gobernadora y la fiscal general sostienen que el Estado tiene derecho a implementar medidas que ponen fin a la colaboración entre autoridades locales y agentes de inmigración para poder proteger a los ciudadanos de las extralimitaciones federales. Los neoyorquinos merecen saber quién hace cumplir la ley en sus comunidades y tener certeza de que los recursos locales se destinan a proteger la seguridad pública, no a intimidar, declaró Kathy Hochul, gobernadora de Nueva York. Y Letitia James, fiscal general de Nueva York, dijo: si el gobierno federal pretende desafiar descaradamente nuestras leyes, lucharemos con uñas y dientes en los tribunales para garantizar la transparencia y proteger a todos los neoyorquinos. La legislación estatal que debía entrar en vigor este viernes otorga a los neoyorquinos el derecho de demandar en los tribunales a agentes federales que violen sus derechos constitucionales. Además, prohíbe que agentes del orden, sean federales o no, utilicen máscaras. Y consagra que todos los niños de Nueva York tienen derecho a recibir educación pública independientemente de su estatus migratorio.
7: ¿Qué dice el gobierno federal en cuanto a esta demanda? Que está no puede detener los objetivos, la función de su agente, de su gobierno federal. Y por otra parte, el Estado dice que es una protección que buscan hacer por el overreaching.
6: Entre tanto, activistas denuncian que siguen los arrestos en lugares sensibles.
8: Son cuando se van a hacer el check-in del ICE. Ahí son mayormente las detenciones que están haciendo, así como, por supuesto, en las calles, que cada vez hay más gente que son detenidas.
9: La acción legal se presenta mientras el Departamento de Justicia de Trump ha demandado no solamente a Nueva York, sino a otros estados como California, Virginia y Nueva Jersey sobre medidas similares para la protección a comunidades inmigrantes. Desde Nueva York, Ángela González, Noticias Estrella TV.
10: Y con esto nos vamos a una pausa, pero no le cambie porque tenemos mucha más información al regresar.
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0: Gracias por continuar con nosotros en Noticias 24 Horas. Seguimos aquí en Los Ángeles, donde varios vecinos están conmocionados a raíz del ataque contra una vendedora ambulante. Según testigos, ella se negó a darle comida a una mujer que presuntamente se lo pedía de manera inapropiada y al tratar de defenderse fue golpeada violentamente. Nuestro corresponsal José Luis Muñoz habló con testigos y esta es la historia.
1: El video del horrendo ataque en contra de la señora Arabelia, una adulto mayor vendedora de hot dogs, se hizo viral

0: identificó solo como Trust Gott, dijo que el haber negado comida a la mujer fue lo que detonó la lluvia de insultos y el vandalismo en contra del negocio ambulante. El ataque ocurrió en el centro de Los Ángeles y se suma a los innumerables casos de ataques que sufren los vendedores ambulantes en las calles de la ciudad.
1: Es muy triste lo que está pasando en este momento, porque ya no puedes trabajar decentemente, honradamente, como lo hacen nuestros paisanos, ¿verdad?
0: De acuerdo a la versión del hijo de la víctima, la agresora, antes del ataque, intentó intimidar a su madre exigiéndole una cuota monetaria para permitirle vender en ese lugar.
2: After my mom refused, she told my mom, "Go back to Mexico."
0: Cuando mi madre se rehusó, la mujer le dijo a mi mamá, "Regresa a México", y también hizo comentarios racistas. Fue entonces que la sospechosa agarró una botella de salsa picante y lo esparció sobre los hot dogs. La vendedora solo defendió su patrimonio arrojándole a la mujer el chile en polvo.
3: Pues en la vida solamente hay que saber ser manso, ¿verdad? Y humilde y bendecir a las personas, amar al prójimo, que es lo principal, ¿verdad? Y aunque nos hagan daño.
0: Lo más sorprendente es que la publicación que subió el hijo de Arabella a las redes sociales ya cuenta con miles y millones de visitas. Inclusive su página GoFundMe.com ya cuenta con más de $82,000 en recaudaciones. Y esto fue hasta el final de la edición de este reportaje. Este es todo el reporte que tengo. Les informó José Luis Muñoz desde el centro de Los Ángeles, Noticias Estrella TV.
4: Gracias, José Luis. Y mientras miles de mexicanos llenan de vida los estadios de fútbol durante el Mundial, una madre asiste a las canchas para recordar a su hija desaparecida. María Teresa Sarabia nos cuenta cómo la señora Norma Laguna ha perdido a dos seres queridos a manos de la violencia en México y aún así busca justicia. Veamos.
5: En esta cancha de Ciudad Juárez, Norma Laguna no ve solo un campo de fútbol, ve a su hija. Idali Huache tenía 19 años, era delantera, usaba la camiseta número 14 y soñaba con seguir jugando. Pero en 2010, dos días después de un partido, desapareció.
6: Me da tristeza que pues ella ya no pudo jugar, cuando ella pues siempre anhelaba venir a jugar.
5: 16 años después, su madre todavía conserva su camiseta como si en esa tela quedara algo de la hija que nunca volvió a casa. En 2012, un fragmento de cráneo fue identificado como parte de los restos de Idali, pero para Norma eso no fue suficiente.
6: No es toda mi hija. Mi hija sí no se fue. En pedazos no se fue. Se fue completa. Y por eso es que sigo en la lucha.
5: El dolor de esta familia no terminó con Idali. 14 años después de su desaparición, su nieto Edgar Ruiz, de 17 años, también desapareció. Hoy, Norma busca a dos generaciones de su familia.
7: ¡Nuestros hijos! ¿Dónde
5: Mientras
7: están?
5: México es sede del Mundial, para muchos, el fútbol no es solo fiesta. Cerca del FanFest, en Guadalajara, familiares de desaparecidos aprovechan la atención internacional para exhibir fotos de sus seres queridos y exigir justicia. El país registra más de 133,000 personas desaparecidas y detrás de cada cifra hay una madre, un padre, una familia que no descansa.
6: Hay mucha violencia en México, hay mucha impunidad, mucho desinterés en las autoridades por hacer las búsquedas a tiempo.
5: Y mientras el Mundial llena de vida las canchas de México, Norma sigue regresando a esta, no para ver un partido, sino para mantener viva la esperanza de encontrar respuestas.
6: Lamentablemente, sí nos dicen, pues sí, ya pasaron muchos años, pero para nosotros no ha pasado el tiempo porque parece que fue ayer apenas. Para una madre no pasa el tiempo.
5: María Teresa Sarabia, Noticias Estrella TV.
4: Esperemos que la señora pueda encontrar a su hija pronto. En noticias un poco más alegres, hay una selección que está venciendo a la campeona argentina, no en las canchas, sino en las tiendas. La camiseta de México se ha convertido en la más vendida del Mundial y desata una verdadera fiebre entre los aficionados. Pero mientras las ventas se disparan, la piratería también está haciendo su partido. Víctor Blázquez nos tiene el reporte.
8: México está causando sensación en el mundo. Las playeras más vendidas es la que porta la selección mexicana de color verde. Le sigue la blanca y la negra.
9: Es lo que hay por ahí, dice, ¿no?
8: Este joven ya se volvió a surtir del jersey, que la gente prefiere más.

0: incluso por encima de grupos campeones como Argentina, Alemania, Italia o Brasil, por ejemplo.
1: 5 días antes de la inauguración se empezó a agotar la playera y a subir de precio. Realmente fue muy sorprendente este mundial cómo se ha vendido. La gente ha optado por la estándar, que ha sido la verde, que es un poco más barata.
0: Sin embargo, el mayor problema es que las ventas de las playeras llamadas clones está acaparando el mercado, donde 7 de cada 10 dólares se queda en el comercio informal, según las estimaciones de este analista.
2: En este mundial pues hay dos grandes ganadores. La FIFA, por un lado, que es el organizador del certamen, y la otra es el comercio informal. Las pérdidas que va a dejar de recibir, por ejemplo, el gobierno a través de impuestos, estamos hablando más de 64 millones de pesos, pero creo que es una cifra muy conservadora.
0: Según la marca que hace las playeras, reportó ventas por arriba del millón, pero basta ver la cantidad de personas que la aportan para darse cuenta del alcance de la llamada piratería. Los mexicanos ven calidad, precio y apoyar a la selección azteca, que es parte de uno de los países anfitrión del mundo.
3: Es piratería prácticamente, pero es playera, o sea, y lo que queremos es apoyar a la selección. Ya sabemos que muchas veces la economía pues, no es igual para todos, pues es una buena opción, ¿no? Digo, para los que no puedan comprar una playera original.
0: El furor por las playeras no ha cesado. Incluso los comerciantes reportan que cada vez que juega México, las ventas de las playeras se incrementa. Incluso ya están preparados para el próximo partido de la selección mexicana contra República Checa. En Ciudad de México, Víctor Blázquez, Noticias, Estrella TV.
4: Continuamos en México con Merlín, la mascota no oficial del Mundial. Primero se hizo famoso en las calles de la capital mexicana. Luego fue invitado especial de la FIFA a un fanfest. Y ahora llega como un invitado especial a la conferencia oficial de la presidenta de México, Claudia Sheinbaum. Aquí los detalles y las imágenes.
5: Merlín, el tierno pato sensación que conquistó a todo México en la Copa del Mundo, ahora atrae los reflectores políticos y de las altas esferas del deporte, pues este lunes fue el invitado de honor a la mañanera con la presidenta de México, Claudia Sheinbaum. El emplumado y famoso patito llegó con su familia.
6: Soy comerciante, tengo 48 años y soy una mamá soltera, pero con mucha dignidad se lo digo, he podido sacar a mis 3 hijos adelante y me siento muy honrada de ser mexicana y de estar aquí con ustedes.
5: Luego de presentarse, destacó con satisfacción la tarea diaria en la que Merlín participa activamente.
6: Somos vendedores y me ayuda bastante a cargar paquetes, ayuda a vender con los clientes. Y pues Merlín es el patrón del negocito que tenemos.
5: El simpático patito estuvo en Palacio Nacional frente a los periodistas portando la verde y además su bufanda de embajador de la FIFA. Como toda una celebridad, robó corazones y sonrisas a su paso.
7: Merlín se volvió prácticamente la mascota del mundial. Y como somos nosotros, es un asunto de humanismo, de que se conozca a la familia.
5: La encantadora figura de Merlín, colorida con su camiseta y bufanda, también destacó sus tenis negros y buen comportamiento frente a los reflectores. Se habló de su dieta con comida de pato y de ese rico taco de carnitas que se come los domingos. Carla, sus hijos Carlos, Cristian y su bebé Merlín, como ella lo llama, fueron el deleite de la mañanera. La curiosidad de los periodistas deseosos de saber más sobre ese pato que desde su aparición robó el cariño de la gente. El debut en las calles de la capital mexicana arropado con la playera de la selección y acompañando a su familia captó la atención de los hinchas que desde un principio enloquecieron por el emplumado personaje con pico y patitas.
8: Es la mascota oficial. Gracias.
5: Y mientras el mundial avanza, Merlín nos recuerda que a veces las mascotas más queridas solo tienen 2 patas y caminan entre nosotros. María Teresa Sarabia, Noticias Estrella TV.
4: ¡Wow! ¡Qué guapo e inteligente Merlín! Con esto nos vamos a otra breve pausa. No le cambie, ya volvemos con más.
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gracias por continuar con nosotros. En un museo de Londres se presenta la formación de un ícono. Es una obra de la famosa artista mexicana Frida Kahlo que se presenta en el Museo de Arte Moderno de Londres, Inglaterra. La obra cuenta con 200 cuadros que narran la tragedia que la pintura convirtió en éxito. Son cuadros pintados entre 1954 y 1970, periodo en el que Kahlo se recuperaba de un accidente de tráfico en México que la mantuvo postrada en una cama por varios años. Y mire usted, a veces la tarea de los periodistas no es tan fácil. Un reportero en Monterrey, México, fue rodeado por varios hinchas que gritaron quiere volar, y lo lanzaron por los aires, mire nada más. Hay que reconocer que el reportero nunca perdió la compostura mientras literalmente estaba al aire y en vivo. Bueno, así hemos llegado al final de Noticias 24 Horas. Tenga usted un buen día.

0: Hola, ¿qué tal, familia? Bienvenidos a una emisión más de Noticias 24 Horas, edición fin de semana. Soy Karen Marroquín. Gracias por acompañarnos. Comenzamos con una amenaza de incendios de maleza en el este del condado de Miami-Dade que obligó a evacuar a detenidos de un centro de detención de migrantes. La emergencia ha generado preocupación ya que, según reportes, varios de los afectados han perdido contacto con sus familias, lo que podría impactar sus procesos migratorios. Nuestro corresponsal Ronald Dacha nos amplía.
1: Continúan activos los incendios de maleza en el oeste del condado de Miami-Dade, en donde se han quemado al menos 22.157 acres, provocando el cierre de vías, alerta de la calidad del aire, evacuaciones residenciales, y las autoridades del Servicio de Control de Inmigración, ICE, confirmó el traslado de detenidos del centro Crum a otros lugares de detención.
2: El tema de los incendios y trasladarlo ahora, el abogado se le hace más difícil porque es otro papeleo más con el tema de que los sacaron de jurisdicción.
1: La señora Lizzie Roque, que tenía a su esposo Emilio Varela en Crum, estaba tramitando su salida o habeas corpus, pero todo se ha detenido.
2: Ahora en Glades, al lado, en una institución que está al lado del lago Okeechobee. Y entonces el abogado está viendo cómo lo trae de nuevo a jurisdicción.
1: La señora Lizzie ahora es madre y padre para sus hijos de 16 y 15 años. La niña padece del síndrome de Prader-Willi, un trastorno genético que provoca problemas físicos, cognitivos y conductuales.
2: Todo es terrible porque al final la familia está sola, yo estoy sola con mis hijos. Las personas que están presas las están viendo como si fueran, como si fuera ganado o algo.
1: Hace 7 meses que Emilio Varela, de 57 años, fue detenido en el aeropuerto de Miami.
2: Porque él hace 29 años que está acá y le cogieron el pasaporte falso en el aeropuerto. Estamos batallando, pero igual lo detuvieron en el aeropuerto trabajando.
1: Emilio ingresó a los Estados Unidos en junio de 1997, viajando desde Costa Rica con un pasaporte falso, huyendo de la dictadura castrista.
2: La manera que encontró para poder llegar aquí, simplemente.
1: La señora Lizzie está desesperada, ya que el haber enviado a su esposo al centro de detención migratorio de Glades ha perjudicado el proceso de salida.
2: Y cada persona es independiente y que tienen que verla por individual. Cada familia es un caso diferente y que, por favor, tienen que ver esto con humanidad.
1: ICE confirmó el traslado de los migrantes detenidos, considerando que era importante la salud y la seguridad de los mismos. Asimismo, recalcó que algunos de ellos habían sido trasladados fuera del estado de la Florida.
3: Asimismo, ICE indicó que va a continuar en coordinación con el Servicio Forestal de la Florida para saber si van a haber más evacuaciones o van a poder traer a los inmigrantes detenidos.
1: Para Estrella News, soy Ronald Acha.
0: Gracias, Ronald. Cambiando de tema, cada vez que alguien sale a la calle, sus dispositivos pueden emitir señales. Estamos hablando de celulares, relojes, audífonos y hasta rastreadores de mascotas. Pero ahora una nueva tecnología instalada en las cámaras que leen las placas de los autos podría usar esas señales para rastrear movimientos en la vía pública. Y el debate es hasta dónde debe llegar la vigilancia. En Miami, Florida, Anthony Belchi tiene las reacciones.
4: Las cámaras que leen placas de vehículos ya forman parte del paisaje urbano, pero una nueva tecnología podría llevar la vigilancia un paso más allá. Se llama Signal Trace y promete detectar señales emitidas por teléfonos celulares, relojes inteligentes, audífonos inalámbricos e incluso algunos dispositivos de mascotas para crear una especie de huella electrónica de cada persona.
5: Por la parte de seguridad me parece algo bueno porque pues, obviamente para las personas que no tenemos nada que ocultar, pues no hay problema, pero sí es un poco de como invasión a la privacidad, ¿no?
4: La tecnología utiliza señales de Bluetooth, Wi-Fi y otros sistemas inalámbricos que ya emiten nuestros dispositivos. Expertos explican que en teoría permitiría reconstruir los movimientos de una persona, incluso si cambia.

0: cambia de vehículo o la matrícula no puede ser identificada.
1: Todos estos dispositivos tienen un número de serie, el cual se usa normalmente en ese intercambio de información.
0: La preocupación no está tanto en la tecnología en sí, sino en el uso que puede hacerse de ella y en la falta de reglas claras sobre quién puede acceder a esa información y con qué propósito.
2: Ya la tecnología se ha vuelto malvada.
0: Según especialistas, las leyes actuales no contemplan este tipo de rastreo masivo y existen pocas garantías sobre cómo se almacenaría o compartiría la información recopilada.
1: Esto no está contemplado en ninguna de las legislaciones en temas de cumplimiento de gobernanza y demás, y sería importante velar porque haya algún tipo de transparencia en ese sentido.
0: Y es que para algunos ciudadanos la privacidad hace tiempo que comenzó a desaparecer.
3: Realmente desde que traes un teléfono se acabó tu privacidad, eso todo el mundo lo sabemos. Ya traes un teléfono inteligente, ya no existe la privacidad, ya te monitorean tus correos, te monitorean todo, y la realidad es que la privacidad hace mucho que se acabó, lamentablemente.
0: Y son los límites que tienen estas cámaras en las vías públicas lo que más preocupa a muchos. Por eso, algunos creen que los límites los acabará poniendo los tribunales. Desde Miami, Florida, Anthony Belchi, Noticias Estrella TV.
4: Y una nueva propuesta en la administración Trump busca encarecer el proceso de ciudadanía en Estados Unidos, con aumentos de más de $500 en las tarifas de naturalización. El plan también eliminaría exenciones para solicitantes de bajos ingresos, lo que podría impactar a miles de inmigrantes. José Luis Muñoz nos tiene los detalles.
5: Derecho al voto, inmigración familiar, un pasaporte estadounidense, empleos federales, son solo algunos de los motivos por el cual obtener la ciudadanía estadounidense para muchos es el sueño americano. Ahora el sueño de alcanzar la ciudadanía podría convertirse en una pesadilla para el bolsillo, debido al plan de aumento al precio de trámite de solicitud de naturalización por la iniciativa de la administración Trump.
6: Ahora tenemos estas nuevas noticias que van a incrementar los honorarios de inmigración por más de $570 para aplicar para la ciudadanía.
5: El gobierno justifica el alza, argumentando que es necesario autofinanciar el sistema debido al endurecimiento de los controles de revisión.
6: Generalmente, inmigración siempre ha corrido, se manejan por los honorarios que se pagan o recibe fondos del gobierno. Los honorarios de las aplicaciones es lo que funda económicamente las operaciones de inmigración.
7: El costo pasará de $760 a $1,330 para solicitudes físicas y de $710 a $1,280 en trámites por internet y $645 la apelación de solicitudes rechazadas.
5: El impacto económico golpeará con más fuerza a los solicitantes de bajos recursos, porque la propuesta también eliminaría las reducciones de tarifas y suprime los perdones de pago para este trámite.
8: O sea, si ya es muy, muy caro el papel, ya la gente ya no va a tener ni para pagar los papeles, ya no va a tener ni dinero.
9: Pues yo pienso que cobran lo mismo que antes, ¿para qué están subiendo?
10: Si el gobierno dejaría las cosas como están, pues muchas personas van a hacerse ciudadanos.
5: Estas medidas no entrarán en vigor de manera inmediata, ya que la propuesta debe pasar por un periodo de consulta pública de 60 días para recibir comentarios.
10: Pues las personas ahorita en este tiempo no hay trabajo, no hay nada, entonces ¿de dónde van a sacar tanto dinero para hacerse ciudadanos?
11: Pues yo pienso que está muy mal, ya la economía está muy fea y yo digo que en vez de subir debe de bajar.
5: José Luis Muñoz, Noticias Estrella TV.
4: Seguimos con el mismo tema, pues un juez federal en Texas bloqueó una regla que permitía suspender ciertos casos de deportación. La decisión llegó horas después de una demanda presentada por el estado de Texas y grupos conservadores. David Medina tiene los detalles.
12: Un juez federal en Texas bloqueó este lunes una norma migratoria que permitía a los jueces de inmigración archivar o suspender de forma indefinida los casos de deportación de ciertos inmigrantes. La resolución ocurrió pocas horas después de que el fiscal general de Texas, Ken Paxton, presentara una demanda formal contra el Departamento de Justicia, argumentando que la regla otorgaba una amnistía indefinida a los extranjeros.
13: Los cierres administrativos siempre han existido. Era una herramienta que tenían los tribunales para cerrar un caso indefinidamente en lo que pasa algo. Por ejemplo, hay una persona que es acusada de una convicción criminal, pues mira, no podemos decidir el caso hasta que ese caso criminal se resuelva. Entonces el caso se cerraba administrativamente en lo que se resolvía el problema criminal para saber si la persona se podía hacer residente o no.
12: La medida cautelar fue dictada por el juez de distrito Red O'Connor. Expertos en leyes de inmigración y defensores de los derechos de los migrantes criticaron la velocidad del proceso y la decisión del juez, la que calificaron de una estrecha coordinación entre el Estado de Texas y la Administración Federal.
13: Es que parece que aparenta ilicitud, ¿no? Aparenta que fue colusorio, porque no le permiten a ninguna parte que dijera nada, ninguna parte interesada tiene la oportunidad de participar.
12: La regla que fue adoptada en el año 2024 durante la presidencia de Joe Biden permitía a los jueces de inmigración cerrar un caso de deportación. Sin embargo, ahora con la anulación de la regla, los inmigrantes con casos cerrados previamente por esta vía deberán comparecer nuevamente en los tribunales para continuar con sus procedimientos de deportación o buscar otra forma de defensa legal.
14: Bueno, esto a nosotros nos manda una señal de que ya hay un plan en moción. Es irreprensible estas decisiones y realmente nos trae mucha preocupación a personas que trabajamos a diario con inmigrantes.
15: De acuerdo con activistas, el gobierno de Trump sigue utilizando medidas drásticas contra los inmigrantes, utilizando los recursos del gobierno federal para limitar la inmigración y aumentar las deportaciones. David Medina, Noticias Estrella TV.
4: Y con esto nos vamos a una pausa, pero no le cambie porque al regresar tenemos mucha más información. Ya volvemos.

impactantes imágenes muestran el terror vivido durante el fuerte terremoto que sacudió Venezuela el pasado miércoles, provocando derrumbes, caos y escenas de pánico en Caracas y Maiquetía. Entre polvo y escombros, decenas de personas corrieron desesperadas para ponerse a salvo mientras edificios colapsaban y las calles quedaban cubiertas de destrucción en cuestión de segundos. Y uno de los sectores

0: más afectados por los terremotos esta semana es La Guaira. Ahí, residentes siguen buscando sobrevivientes entre los escombros tras el colapso de múltiples estructuras. Desde esa zona, nuestro compañero de NTN 24, Oliver Fernández, nos amplía cómo se vive la emergencia en el terreno y el impacto que han dejado los sismos en la comunidad. Veamos.
1: Gracias por el contacto. La situación sigue siendo dantesca. Así podemos nosotros describirla desde acá. Estos son edificios de la Misión Vivienda Venezuela. Quedaron prácticamente quemados, así como ustedes los ven. Pareciera una escena de terror. No solamente los edificios, sino también los vehículos que se encuentran acá. Quedaron todos quemados. No queremos ni siquiera imaginar cómo sería la situación a las 6 y 5 de la tarde de este miércoles, cuando lamentablemente ocurrió esta desgracia acá en Venezuela. La situación es dantesca. Hay familias damnificadas, familias que fallecieron, familias completas, y hasta ahora no se han reportado, es lo que nos han dicho muchos de los familiares aquí, las autoridades, para tratar de ayudar a estos venezolanos que de alguna manera siguen acá. Pidiendo, exigiendo que por lo menos puedan ser atendidos o auxiliados. Hemos visto también un estadio que está muy cerca. Las personas llegaron hasta allí para tratar de refugiarse. Y en momentos como este, por supuesto, se piden alimentos no perecederos, ropa para los niños y para tratar también de atender a los adultos mayores, medicinas. Las farmacias están prácticamente abarrotadas. En este lugar no hay luz, no hay internet. Es indispensable la presencia de las autoridades. Entendemos que son muchos los afectados, pero es importante que estas personas puedan ser atendidas de alguna manera, por lo menos las personas que han quedado con vida en este lamentable suceso que ha ocurrido acá en Venezuela. Con esta información retornamos a nuestro Centro Internacional de Noticias.
0: Muchas gracias. Y ahora la prioridad es encontrar sobrevivientes. En La Guaira, la zona más golpeada por el doble terremoto, como le mencionamos, vecinos y rescatistas trabajan hombro a hombro entre los escombros. Algunos han visto manos moverse debajo de los edificios colapsados y familias desesperadas suplican por ayuda para localizar a sus seres queridos. Veamos.
2: Mi amor, perdí a mi hija, a mi nieta y a mi nietica, que iban a ser el 24 de hoy en un mes, nací a mi nieta. Necesito que me ayuden, necesito que me ayuden con mi hija, visiten los escombros, por favor.
3: Ay, un desespero, mi amor, ¿qué te puedo decir? Un desespero, quisiera saber dónde está mi niño, si está ahí atapado, o está por ahí un refugio. De verdad, estoy desesperada. No sé, todavía, mira la hora que el gobernador dijo que ya iban a mandar máquinas, mira la hora que todavía no han mandado las maquinarias, para que tú veas que los mismos vecinos, los que pudimos salir, son los que están haciendo, como se dice, la ayuda.
0: Cada minuto es decisivo y expertos advirtieron que las primeras horas fueron las más importantes para rescatar a personas con vida. Y mire, la tragedia también alcanzó al béisbol venezolano. El Hotel Edwards, donde se hospedaban familiares de jugadores de los Delfines de La Guaira, colapsó durante los terremotos.
4: Acaban de salir del hotel mi familia con helado para otro lado. Pero la familia de Elías, hermanos, se murieron todos. La esposa de Gorky creo que no la encuentran.
0: Al ver una nube de polvo, los peloteros corrieron hasta el lugar y comenzaron a remover escombros para buscar a sus seres queridos, pero desafortunadamente varios familiares continúan desaparecidos. Equipos de rescate y voluntarios afortunadamente lograron sacar con vida a una mujer atrapada entre los escombros de un edificio colapsado. La sobreviviente, identificada como Graciela Mora, pudo extender sus brazos para alcanzar a los rescatistas. Escuchemos lo que ella dijo.
5: ¡Eso! ¡A la voluntad de Dios, mi hermano!
6: Cuando empezó el temblor, me agarré durísimo, durísimo, durísimo.
7: Ahí tiene uno al lado.
6: Al marco de la puerta. Tanto que me partí el brazo, el dedo. Me agarré duro, duro al marco de la puerta.
5: Esa es la ambulancia que la
6: arrastró. Hasta que cayó todos los pisos. Y después le vi la mano a ella así, la agarré, que se fuera acompañada.
5: Sí, sí, ya están allá.
6: No me dio chance de llorar.
0: Declaraciones impactantes. La Guaira es un estado costero de aproximadamente 500,000 de habitantes al norte de Caracas y fue declarada zona de desastre tras el colapso de decenas de edificios. Pero vamos a cambiar de tema, pues crece la polémica por un operativo de ICE aquí, precisamente en Los Ángeles. Vecinos aseguran que agentes se hicieron pasar por trabajadores municipales antes de detener a un inmigrante. Los videos han desatado indignación y reabren el debate sobre tácticas encubiertas en redadas migratorias. María Teresa Sarabia tiene el reporte.
7: Vestidos con chalecos en tono naranja, como los trabajadores de la ciudad, fue como agentes de ICE llegaron hasta la casa de un migrante en el sur de Los Ángeles, California, pretendiendo ir a cumplir con una reparación supuestamente de emergencia en ese domicilio. Los trabajadores convencieron al migrante de salir de su casa a mover su auto para poder trabajar. Al sacar el vehículo de la vivienda, vio cómo llegaron patrullas con oficiales de ICE y lo detuvieron.
8: En este caso miramos cómo utilizaron chalecos para hacerse pasar como trabajadores de la ciudad de Los Ángeles para poder engañar a este hombre cuando le pidieron que saliera de su casa para mover su camioneta. Ahí fue que cuando el hombre salió lo pudieron agarrar.
7: La organización Unión del Barrio hizo la denuncia de este hecho, enfatizando que la familia del hombre detenido está aterrorizada por la forma en que sucedió el arresto. Además, sienta un peligroso precedente para otros migrantes y muchos cuestionan la legalidad de la detención.
8: Unión del Barrio denuncia a esos agentes federales por el uso de tácticas ilegales en contra de nuestra gente.
7: Goches, quien desde hace un año documenta las acciones de ICE, tiene una advertencia para la comunidad.
8: Es importante que nosotros entendamos de que esos agentes están trabajando en un marco totalmente ilegal. Andan manejando en carros sin placas, que es ilegal. A veces se ponen máscaras para cubrir sus caras y no se identifican, que también es ilegal. Y ahora se están haciendo pasar por trabajadores de la ciudad.
7: Por eso, instó a la comunidad a mantenerse unida y defenderse. María Teresa Sarabia, Noticias Estrella TV.
0: Es tiempo de irnos a otra breve pausa, pero no le cambie porque ya volvemos con más.

0: gracias por continuar con nosotros. Les cuento que la emoción por el fútbol se siente dentro y fuera de la cancha. En West Covina, una panadería está llamando la atención al transformar las tradicionales conchas mexicanas en coloridos diseños inspirados en la Copa del Mundo y atrayendo largas filas de aficionados. María Teresa Sarabia con los detalles.
1: En West Covina, una panadería está conquistando a los fanáticos de fútbol con una receta que mezcla tradición y pasión mundialista. Se trata de Cuquitería by Lovely, donde las clásicas conchas mexicanas se transformaron en piezas inspiradas en la Copa del Mundo. Su creadora, Erika López, explica que la idea nació de su amor por el fútbol y de su deseo de representar las raíces mexicanas de la comunidad.
2: As a Mexican, we're always thinking, like, what can we do to be, like, to be part of everything? And soccer is a really important part of us. So we decided, like, okay, we just, what can we do? What can we offer to our clients?
1: Las conchas lucen los colores de las selecciones como México, Estados Unidos y Argentina, además de diseños de balones, mascotas y el trofeo del torneo, y generaron largas filas de clientes. Sin embargo, López reconoce que la alta demanda también le genera presión.
2: We do worry to have, like, because we want to give something to everyone, and then we don't want anyone to feel like left out, like, oh, okay, where's my jersey? Oh, okay, where's my, you know? But it's a really nice feeling to be able to create.
1: Para muchos clientes, estos panes son una forma divertida de celebrar el torneo.
3: The designs I'm taking are for a birthday party today. But the little boy loves soccer, so what better way than to showcase the conchas? Because everybody loves conchas.
1: Estas conchas mundialistas se convirtieron en mucho más que un postre. Son una expresión de identidad, orgullo cultural y amor por el fútbol. María Teresa Sarabia, Noticias 62.
0: Bueno, vamos a tener que viajar a West Covina para probarlos. Con esto hemos llegado al final de esta emisión de Noticias 24 Horas. Muchísimas gracias por acompañarnos.

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1: ¿Qué tal, amigos? Muy buenas noches. Bienvenidos a una nueva semana aquí en Alarma TV. Yo soy Nurmila. Llegamos recargados con las baterías puestas y espero que tú también, como siempre, muy elegante, Jorge Antolín.
2: Muchísimas gracias, por supuesto que sí, con toda la pila puesta, mucho entusiasmo. Gracias por no fallar a nuestra cita. Conoceremos el día de hoy, más adelante, a Ashley, una niña mexicana capaz de ver cosas extraordinarias en el cielo. Iniciemos Alarma TV y viajemos hasta Guatemala, pues los gritos de terror de una mujer interrumpieron la paz de un vecindario. Cuando la gente salió a ver qué era, encontró esto.
3: Nadie la ayuda, qué pesar.
4: Lo peor es que la situación parecía que iba a escalar hasta consecuencias fatales.
5: Ole, ayúdenla. Qué indiferentes son, por Dios.
6: La va a matar. Ayúdenla, ayúdenla.
5: Qué indiferencia.
6: Ayúdenla, que la va a matar. Alguien, ayúdenla.
7: No sean indiferentes, que la va a matar. Ayúdenla.
4: Fue una mujer la primera que se atrevió a involucrarse y detener la tortura.
7: ¡Párese y corra, niña, corra!
4: Se informa que cuando al fin llegó la policía, el cobarde ya no estaba en su domicilio. Así que hasta ahorita no ha sido arrestado y se desconocen las causas de la agresión. Y ojalá que la mujer huya de este cobarde antes de que la mate cuando no haya testigos que intervengan.
2: No, por poquito y la mata. Ojalá que atrapen muy pronto a ese miserable y lo encierren en una jaula con dos gorilas. Para que te eduques, te enseñen modales, cobarde.
1: No, todo lo que tú dices, pero otra cosa que me llama la atención, los que están grabando y no hacen nada. Esto es un llamado para todas las personas que han grabado antes y no llaman a la policía, no convocan ningún tipo de atención. ¿Qué es eso? ¿Qué es esa falta de solidaridad? Ellos también se convierten en criminales de ese tipo de actos.
2: Bien dicho.
1: Bueno, seguimos en Argentina porque hubo otro espectáculo callejero cuando la policía iba a confiscar el carro de un hombre. Vamos a ver por qué.
4: Todo inició cuando el hombre no se detuvo en un retén y cuando lograron pararlo, se observó que el auto no contaba con los permisos para circular. Así que le iban a incautar su vehículo, pero antes de que se lo llevaran, lo agarró de piñata. Por si alguien piensa quitarle alguna autoparte, con estos golpes ya nada le sirve a nadie y ni quien quiera tocar su vehículo. Ahora le tocará pagar las multas más los arreglos que su coche va a necesitar después de haberlo agarrado como piñata.
1: Bueno, pues tal cual como los perros, ahí estuvo marcando su territorio para que nadie más usara su carro, pero lo cierto es que le salió el tiro por la culata porque ahora en cuanto le sale la recuperación de los vidrios, de todos los daños que hizo, más el seguro que tiene que pagar.
2: Usted lo ha dicho, pero por lo pronto prefirió destruirlo antes que saber lo suyo. Esperemos que eso nada más aplique con los coches. ¡Qué loco!, ¿no? Ahora, veamos lo que le pasó a este conductor. Al ir manejando arriba del límite de velocidad, sorpréndase.
4: Se salió del carril y no alcanzó a enderezar su camino. Impactándose brutalmente contra el muro de contención formado por pesados botes llenos de agua. Eso que vuela es la defensa de su coche. El conductor que viene en el auto que tiene la cámara que grabó lo ocurrido, identificado como Jason Michael Bennett, se detuvo a ayudar y fue testigo.

0: De un milagro, la víctima, quien al parecer se quedó dormido, estaba ileso, despertó y literalmente volvió a nacer.
1: ¡Sas, culebra! ¿Cómo viste, Nur? Mira, dos cosas nos quedaron muy claras. La primera, tiene el sueño muy pesado. La segunda, esos barriles, esos contenedores de agua sí que funcionan. Increíble.
2: Fueron los ángeles guardianes que llegaron en forma de líquido de agua, pero lo cierto es que a cualquiera le puede pasar que está afuera hasta las 2, 3 de la mañana y de repente no se da cuenta que se queda dormido. Es muy frecuente, así que mucho cuidado. Si tiene sueño, no maneje.
1: Bien dicho.
2: Ahora viajamos a Santander, Colombia, porque un guerrillero que mandó a matar a varios jóvenes acaba de caer en manos de las autoridades. Vamos a ver.
3: El que a hierro mata, a hierro muere. Era la madrugada cuando las fuerzas especiales del ejército y la policía se movilizaban rápido y sigilosamente. Los informes de inteligencia daban la ubicación exacta de Roque Antonio González, alias Roque. Según las autoridades, un cabecilla de las milicias urbanas de las disidencias de las FARC en la región de Tibú, norte de Santander.
4: El momento de llegar la fuerza pública, se generó un cruce de disparos y se logró neutralizar a este hombre.
3: Alias Roque fue abatido en la operación. Era señalado de innumerables crímenes contra la población civil. En esta grabación se evidencia el principal delito por el que era buscado por las autoridades. Los comerciantes intentaron linchar a los dos jóvenes, uno de 15 y otro de 18 años, quienes habían sido sorprendidos robando pantalones en el comercio local. Sin dudarlo, alias Roque tomó las riendas de la situación y evitó que los golpearan. Poco después, unos hombres armados forcejearon y se llevaron a los jóvenes. Ladrones, decía el aviso sobre sus cuerpos tendidos en la carretera. Conforme al expediente, fueron ultimados con tiros de gracia en la cabeza. Al parecer, alias Roque estaba implicado en los hechos al ser comandante de los milicianos que habrían cometido el hecho. Para los investigadores, alias Roque era el macabro cerebro del negocio del narcotráfico, la extorsión y ataques a la fuerza pública en la región. En Colombia, Gilberto Rivera para Alarma TV.
2: No, pues ahí está pintado Roque dándose las de Robin Hood, de justiciero, y vea que cayó redondito en su chiste por intentar ser el rey del pueblo. No hay derecho.
1: Así es, pero mira, tarde o temprano les llega su hora.
2: Sí.
1: A fin de cuentas, nada es para siempre, ni siquiera el narco. No se despegue de su televisor porque más adelante la niña mexicana que hizo un descubrimiento que hasta la NASA se quedó de a seis, pero antes vamos con el caso de este hombre que veía televisión tranquilamente hasta que se le vino encima el techo.
0: Ni lo vio venir. El que parece que sí sabía que algo iba a suceder fue el perrito que salió corriendo justo a tiempo. Pero Robert Góngora ni se inmutó. Hasta se sacude lo que le cayó en la cara. Pero sigue sin moverse. Y una vez que su programa en la tele dejó de estar bueno, se levantó. Él mismo informó que encontraron una fuga de agua en el sistema de aire acondicionado y se fue esparciendo en el techo hasta que colapsó. Es cierto que el hecho que se le venga el mundo encima a alguien es algo extraordinario. Pero ver lo tranquilo que respondió es aún más impresionante.
2: No. No hay suficiente cantidad de aspiradoras que puedan limpiar semejante desastre y además, sin contar la alergia que le va a dar a este hombre por todo ese polverío. No.
1: Mira, pero por lo pronto no se perdió su programa. Y es que es lo que pasa cuando a uno le gusta un programa, que nadie se mueva, ni piensen en cambiarle. A mí se me hace que era Alarma TV.
2: Era Alarma TV, muy seguramente estaba esperando que se acabara y decía, a limpiar. Bueno, vamos a hacer una corta pausa, quédese con nosotros, hay más historias al volver.
0: Al regresar, joven chofer pone en peligro varias vidas. Además, los últimos detalles acerca de la terrible matanza ocurrida en Ciudad Juárez.

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1: Y continuamos con historias extraordinarias.
2: Así es, vamos a empezar en Nevada porque el chofer de un camión de carga cometió un gravísimo error que puso en peligro varias vidas. Es impresionante.
0: La curva era de 90 grados y el conductor la tomó como si viniera en un auto Fórmula 1. Fueron escasos centímetros los que separaron a las dos unidades de un desastre total. De milagro, nadie resultó lesionado. Se dice que el camión cargaba equipo de karaoke, así que quien lo esperaba va a cantar muy mal las rancheras.
2: No, por obra y gracia del Espíritu Santo, de Dios, de lo que sea, este hombre estuvo a milésimas de ser completamente destruido por semejante choque. ¿Qué tal como? Además que era una curva de 90 grados, ¿viste eso?
1: Sí. ¿Qué tal con el as del volante? Y a fin de cuentas sí le dio su lleguecito, ¿no? O sea, no se fue limpio, aunque bien pudieron terminar, como comentas, destruidos en mil pedazos. ¡Bruto! Ahora les presentamos al orgullo de todo México, Ashley, la niña que hizo un descubrimiento tal que, bueno, hasta la NASA se quedó de a seis. Ve cosas extraordinarias en el cielo. Vamos a conocerla.
3: Ashley Martínez es una niña de otro planeta. Bueno, ella vive en Jojutla, Morelos, México, pero a sus 12 años de edad ya es extraordinaria, pues descubrió el más reciente asteroide. Su constante ojo vigilante siempre está alerta de lo que sucede fuera del planeta Tierra. Y así fue como se convirtió en la primera niña mexicana que descubre un asteroide. La Administración Nacional de Aeronáutica y el Espacio le otorgó un diploma que reconoce el asteroide como real y verdadero, ya ella como la descubridora. Pero aún más espectacular, la NASA le otorgó el derecho de nombrar al asteroide como ella quiera.
4: La verdad no tengo idea, pero sí puede ser una opción ponerle mi nombre.
3: Aunque esta pequeña es mexicana, sin duda pareciera que Ashley es una niña fuera de este mundo. Desde México para Alarma TV, Karina Najera.
1: ¡Wow! ¡Qué bonitos ojos tiene!

0: para generar agua a partir del aire. Y ahora Ashley. Y ojalá que pueda nombrar el asteroide como ella.
1: Ya está.
0: ¿Cierto? Ya está. Bueno, y en Rusia un grupo de amigos probaban sus autos todo terreno hasta que todos en el terreno tuvieron que salir corriendo literalmente.
2: Salieron a divertirse y nada salió como lo planearon. El vehículo ya no subió más. De pronto perdió la tracción en las cuatro llantas debido a las hierbas y el pasto mojado, y todos en el terreno salieron huyendo. La camioneta dio seis volteretas con todo y el conductor adentro. Por suerte, el chofer inexperto solo sufrió unos cuantos rasguños, pero a juzgar por el accidente, pudo haber sido peor. Aún así, se le ha sugerido que deje de manejar, al menos por un buen rato.
0: Yo creo que lo que les faltó a ellos fue una táctica que empleábamos en Colombia, que cuando una cima estaba demasiado empinada, lo que hacíamos era en reversa, en palanca, y ahí sí tenía mucha más fuerza el carro para seguir subiendo. Eso fue lo que les faltó, táctica colombiana.
1: Pequeño detalle, aunque bueno, el consejo les llega ya un poquito tarde, ¿no?
0: Sí, ya que.
1: Ahora sí que todo lo que sube tiene que bajar, pero nunca de esa manera. Ese juguete mereció un mejor destino. Lástima.
0: Impresionante, parecía un carro Hot Wheels. Bueno, vamos a dar una corta pausa, pero no se despegue. Volvemos en cuestión de minutos.
1: Claro.
2: Al regresar, Ciudad Juárez arde. Conozca los últimos detalles de los sangrientos ataques a manos del narco.
3: Aguanten. Había de ponerse. ¿Dónde te pegaron?

0: El reportaje de nuestra corresponsal Carolina Gómez, los niños huérfanos del COVID.
1: Que lo quiero mucho, que esté bien con papito Dios y que lo cuide.
2: La pequeña Dana, de 6 años de edad, es solo una de millones de niños que quedaron huérfanos a causa de la pandemia del COVID. Dana perdió a su padre, su sol, su luz, hace un año cuando apenas llegaban las vacunas a Colombia. Solo los afortunados podían recibirlas.
3: Harto duro. Pues en el momento que me dio la noticia el médico, pues para mí fue duro. O sea, como que no sabía qué hacer porque como dependíamos de él.
2: El mundo se les derrumbó y su ternura y fortaleza apenas contrarrestan el dolor que les produce recordarlo. Les parece increíble que les haya tocado seguir la vida sin él. Como Dana y Charlie, Catherine también perdió a su papá a los 17 años, víctima de este virus traidor que le arrebató vorazmente su ancla a este mundo.
4: Mi vida era perfecta. Tenía a mi papá, tenía educación, tenía economía. Él me daba los gustos que yo quisiera, tenía tiempo para mi hermana de 7 años y para mí.
2: Desde junio del año pasado le tocó asumir una vida de adulta.
4: Yo paso a ser hermana mayor, a ser una segunda mamá, bueno, en este caso un papá, para mi hermana pequeña. Entonces mi mamá trabaja y yo hago aseo, cuido a mi hermana, respondo por mi estudio.
2: Ambas familias, como muchas en el mundo, quisieran regresar el tiempo para haber dicho más te quiero, dado más abrazos y besos, que hoy solo pueden ser enviados al cielo. Se estima que este virus dejó más de 140 mil muertes en Colombia, de las cuales 33 mil 200 niños y adolescentes quedaron huérfanos, pasando duras y difíciles situaciones en el país. En Colombia, Carolina Gómez para Alarma TV.
0: Efectivamente, ha sido una enorme desgracia. Cuánto dolor, cuánto sufrimiento ha traído al mundo esta pandemia. Y que es que todo empezó por una sopita de Batman en un mercado en China. ¿Será?
5: Difícil allá en Wuhan, donde comenzó todo. No sabemos por qué pasan esas tragedias, pero lo cierto es que hay algo en este planeta que hace que cada persona tenga que vivir su lección. Y lo importante es que la vida sigue, que es posible continuar sin cargar tanto dolor y de verdad qué pesar por estos niños, pero bueno, están afrontándolo de la mejor manera por lo que estamos viendo. Y ahora pasamos hasta Ciudad Juárez, Chihuahua, donde después de uno de los días más oscuros que han tenido, todavía este fin de semana continuaron las matanzas.
6: El plomo inundó Ciudad Juárez. En este ataque a una pizzería dejaron 2 heridos y 4 muertos.
7: Aguanten, ya, ahí viene la ambulancia. Aguanten, aguanten. Ahí viene la ambulancia. ¿Dónde te pegaron? Ok. A ti nada más en la pierna, ¿va? ¿A ti te estás viendo?
8: Me acaba de salir cuando nos llegaron y dispararon y no acaba de estar.
7: ¿Ella está bien?
9: Ok.
7: Ah, ok.
9: Ahí estaba en la
7: vida. Sí.
9: La troca gris, una troca gris.
7: Ok, ¿verdad, coma? Hay 2 heridos allá adentro, coma. Sí, aquí están 2 lesionados vivos y allá 4, pero ya fallecidos.
6: Además, en otro lugar de la ciudad, 2 mujeres, una empleada y una joven que pedía trabajo en una tienda de conveniencia, murieron en otro ataque armado, donde lanzaron bombas Molotov. Se dice que la mecha de esta ola de violencia se encendió cuando dentro de la prisión estatal número 3 explotó una riña entre las pandillas rivales, los Chapos y los Mexicles, donde murieron 3 reos. Durante el fin de semana, el ejército mexicano desplazó cientos de soldados para vigilar a la desolada ciudad, pues los negocios cerraron y no hay gente en las calles. Y tristemente, eso ayudó para que el cuerpo de una mujer fuera abandonado en una carreola. La encontraron envuelta en plástico en un lote baldío. Sin duda, es un momento oscuro para Ciudad Juárez y para todo México.
5: Definitivamente cuando hay sangre yo no puedo ver, me da una fobia, pero más pesar por estas víctimas. Estábamos hablando de todo el talento que viene de México, pero por otro lado está este aspecto tan oscuro que es la violencia del crimen organizado, Jorge.
0: Terrible, efectivamente, y es muy clara su intención, causar terror, confusión, desestabilizar. Pero somos mucho pueblo y también mucho gobierno. No nos van a doblegar.
5: Muy bien dicho, Jorge. Bueno, ya vamos a finalizar, pero no sin antes los saludos de este lunes. Victoria Rojas desde Long Beach dice que no se pierde ni un solo programa de Alarma TV. ¿Qué tal?
0: Muchísimas gracias también para César y Paulina Jaurrieta. Ellos nos ven desde El Paso, Texas. Y bueno, también les gusta mucho el show. Muchas gracias.
5: Muchísimas gracias a todos. Y bueno, yo ya me despido. Han sido 2 semanas de mucha alegría acompañándolos. Y de verdad, qué honor compartir pantalla contigo, mi querido Jorge Antolín. Ha sido un placer. Muy divertido. Me despido y nos veremos en Noticias 24 Horas.
0: El gusto ha sido nuestro, por supuesto. Ha sido un placer compartir la escena contigo. Y esta es tu casa. Vuelve cuando gustes. Jorge Antolín, los esperamos aquí mañana. Viene de regreso Liana. Buenas noches.
5: ¡Sí!

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1: Y qué bueno que nos esperó porque seguimos con más historias, ¿o no, Jorge?
2: Así es, en Colombia el COVID dejó muerte, pero también dejó otro problema. Veamos.

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1: Hola, ¿qué tal? Muy buenas noches. Qué alegría contar con su presencia. ¿Qué tal? ¿Cómo les quedó el ojo? Efectivamente, la trajimos de regreso. ¿Cómo te fue de vacaciones?
2: Feliz de la vida, ya súper recargada para que usted me siga dando lata aquí en el show.
1: Pues yo también estoy más que puesto de darle toda la lata del mundo. Ay, bienvenida.
2: Gracias, George.
1: Iniciemos.
2: Claro que sí, oiga, nos vamos a México porque está en llamas en Baja California, donde explotó una ola de violencia a manos del narco.
3: ¡Córrele, córrele a la verga!
0: Por un lado, ataques a comercios a punta de plomo y bombas Molotov. Por otro lado, la policía atrapaba a algunos miembros del cártel Jalisco Nueva Generación.
4: ¡Por favor, hagan el paso! ¡Hagan el paso! ¡Hagan el paso! ¡Por favor!
5: No quieren quitar la pinche patrulla a estos pendejos.
0: Lo alarmante es ver lo bien armado y preparado que está el narco. Hicieron quemas, causaron embotellamientos y hundieron a toda una ciudad en un día de terror.
2: Güey, madre, qué rabia, qué tristeza, qué impotencia, ¿no? Qué imágenes tan desconcertantes, por Dios. Y es el pan de cada día, caramba, George.
1: Sí, pero ahora le subieron finalmente la graduación. No les resulta nada difícil provocar terror, barbarie. A fin de cuentas, están armados hasta los dientes.
2: Qué pesada.
1: Y la vida de los ciudadanos les importa muy poco, terrible. Bueno, ahora veamos lo que sucede también en los estados de Guanajuato, Jalisco, porque también allá los dejaron bajo fuego.
0: Primero fue Ciudad Juárez, luego cayó Tijuana, y ahora Guanajuato y Jalisco son las más recientes víctimas de la ira del narco.
6: Echarle agua ya.
7: ¡Pinche bombero! ¿Dónde andas, cabrón? Se está quemando un pinche camión aquí en Río Blanco.
0: Según los primeros informes que aparecieron, las autoridades atraparon a Ricardo Ruiz, alias el Doble R, y jefe de placa del cártel Jalisco Nueva Generación en Michoacán, Jalisco y Guanajuato.
8: Mande, que le aventaron una garrafa de gasolina.
0: No. Igual que en Juárez y Baja California, los narcos quemaron tiendas de autoservicio, camiones y otros locales y crearon bloqueos en todas partes de ambos estados en el intento fallido por rescatar al Doble R.
9: Nos roció de gasolina todos los que estamos enfrente.
10: Ajá.
9: Que nos bajáramos.
0: Por fortuna, aquí no hubo ni muertos ni lesionados, aunque las autoridades aseguran tener a varios detenidos. No se puede negar, México está en guerra y el único perdedor es el mexicano, que día a día se levanta a trabajar para alimentar a su familia. ¡No se vale!
1: Liana, como un efecto dominó, es una operación orquestada.
2: Sí, hombre.
1: Ahora sí que desestabilizar, provocar la confusión en el país entero. Pero ¿saben qué? No se van a salir con la suya.
2: Esperemos que no.
1: Es mucho pueblo.
2: Claro, por Dios. Espero. Es más la gente buena que la mala. Y como dices tú, no se van a salir con la suya. ¿Sí o qué?
1: Dicho.
2: Ahora, señores, les cuento que una pareja se topó con un psicópata en la calle y los hizo vivir esta pesadilla. ¡Qué horror!
0: Se les atravesó en medio del tráfico y ahí empezó el ataque. No está muy clara la razón del peligroso berrinche. Tal vez estaba drogado o fueron demasiados licuados de proteína los que le afectaron la mente. Después de romper la ventana, el corpulento tipo se alejó dejando a sus víctimas en shock, pero rápido reportaron lo ocurrido con las autoridades y ya lo andan buscando. Pues que no vayan muy lejos, seguro lo encuentran en el gimnasio de la esquina.
2: Puchica, van a encontrarse con un tipo de esos y lo peor de todo es que dijo que era por culpa de las vacunas. ¿Usted qué opina? ¿No, verdad?
1: Sí, sí, sí, a él le pausaron... Se causaron locura, pero no ese tipo de vacunas que usted está pensando, sino las cucharadas. Y como el boomerang que estaba utilizando, se te regresaron y te quemaron el cerebro, bruto.
2: Pobre hombre.
1: En El Salvador.

0: Varias tumbas negras han aparecido en los panteones y ya se aclaró la razón. Vamos a conocerla.
1: Y bueno, vamos a tratar de hacer un recorrido para que vean que no es una ni dos, sino que son muchas las que hay tan solo en esta área. Vean, todas son iguales, de color oscuro.
2: Son casi idénticas. Se trata de la última morada de algún pandillero de las maras.
1: Y en este caso, a uno le decían el chilango y a otro lo reconocían como John.
2: Con estas tumbas negras, la Mara Salvatrucha conmemora a sus soldados caídos y para el ojo normal, solo parecen un recordatorio de que la vida de violencia y crimen sí tiene final y es con la muerte.
0: Lúgubres, tenebrosas, macabras, todas esas lápidas.
3: La verdad.
0: Como las vidas que en su momento tuvieron esos criminales.
3: Así es.
0: Que simplemente las echaron a perder y cuánto sufrimiento provocaron.
3: Sí, es un color muy, muy triste, ¿no? Impregna tristeza, pero también yo el otro lado, donde esta gente tiene un familia a quien le llore, ¿me entiendes? Uh-huh. Situación lamentable. Oiga, no se despegue de su televisor porque más adelante, si usted tiene monedas mexicanas, podría tener un dinerito extra. Le vamos a explicar por qué. Pero antes, vamos a continuar en El Salvador con estos pequeñitos que doman a estas ternuritas testarudas.
4: Les presentamos a Nelson, a quien a sus 4 años lo encontramos montando a sus mascotas preferidas, las cabras. Y ella es su hermana Lisa, de 6 añitos, quien prefiere ordeñar y sacar la leche más fresca posible. Juntos hacen recordar al famoso cuento de Heidi y su inseparable Pedro, siempre al lado de sus cabras.
5: Le fascinan las cabras, los carneros, los animales. Ellos se montan, es algo muy, muy bonito para ellos.
4: Una pasión que han heredado de su madre Marta, quien se levanta muy temprano para ordeñar las cabras y también las vacas. Y terminar con una paseadita en este simpático burrito. Los niños y su madre dicen que no hay nada mejor que la emocionante vida que dan los animales de corral y los sabores de la campiña. En Santa Ana, El Salvador, Roberto Hugo Presa, Alarma TV.
3: ¡Qué belleza! Esos niños aprendiendo lógicamente a su mamá. Y es que, juepúchica, domar a una cabrita no es fácil. Yo que soy de signo Capricornio, se lo digo.
0: Yo lo sé, efectivamente, pero la tengo más que domada.
3: Ay, no.
0: Y bueno, Nelson y Lisa, efectivamente, son los más felices, ¿no?
3: La verdad que sí, trepados
0: viviendo
3: ahí.
0: En contacto con la naturaleza, en la campiña.
3: Divino.
0: Una infancia inolvidable. Enhorabuena.
3: Amigos, regresamos con mucho más acá en Alarma TV.
2: Al regresar, ¡ay, Jalisco, no te rajes! Les cayó una tromba y la fiesta no paró. Además, testigos salieron a la defensa de esta mujer que está a punto de morir ahogada a manos de este tipo.
6: La está matando, la está ahogando.

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1: Felices de continuar acá en Alarma TV.
2: Y ahora viajemos a Las Vegas, Nevada. Una carretera interestatal fue testigo de un impresionante rescate y segundos después de un accidente fatal.
3: El accidente acababa de ocurrir. Mientras las llamas empiezan a emanar de abajo del vehículo, al hombre se le ve desesperado por sacar algo del asiento trasero. Una mujer se le acerca y ahí queda claro que el hombre es un papá tratando de rescatar a su hija. Y ahora, debajo del camión está un auto pequeño con toda una familia atrapada. De pronto, las llamas lo envuelven todo y se llega al punto sin retorno.
4: Get that kid out of there.
3: Tristemente, los cuerpos de dos adultos, un niño y una mascota fueron encontrados calcinados. La investigación de los hechos continúa, pero se presume que el conductor del auto cambió de carril abruptamente y terminó debajo del camión, un error que le costó su vida y la de toda su familia.
2: ¡Cuánta impotencia!
1: ¡Qué horror!
2: ¿Cuánto sufrimiento para todas esas personas? Fue simplemente imposible rescatarlas del infierno. ¡Qué tragedia!
1: Sí, qué dolor, carajo. Las llamas lo consumieron así en segundos y ni poder ayudarlos.
2: Así es.
1: Descansen en paz. Oigan, ahora les cuento noticias más amables. Vámonos a Canadá, donde un leñador descubrió un fenómeno que lo dejó sin aire. Conozcan al árbol que respira.
3: Para el leñador fue algo que lo dejó sin aliento. Parece que el árbol estuviera respirando como si llenara sus pulmones con oxígeno. Después de cada tormenta, el hombre tiene el trabajo de ir a talar los árboles que estén a punto de derrumbarse. Y según se sabe, este tronco se partió en todo lo largo. Y el fuerte viento es lo que provoca que parezca que está respirando. Pues para muchos, el árbol respira y el árbol es vida. ¿Y usted, con qué versión se queda?
1: ¡Qué increíble! Oiga, pues ya es justo que los propios árboles puedan respirar, ya que ellos nos dan, son nuestro pulmón, por Dios.
2: Sí, claro, bueno, aunque eso es un efecto que lo provoca realmente.
1: Claro, porque pues, se le partió.
2: Se le partió en dos, ¿no? Es el aire mismo, el viento es lo que provoca ese movimiento. Pero digo, una década, bueno, décadas, quizás cientos de años, y una noche de tormenta pone punto final a una larguísima historia.
1: Así es.
2: Impresionante. Y ahora vamos a México. Allá todo mundo anda sacándose el cambio de los pantalones. Se ponen a revisar sus monedas meticulosamente porque... Vamos a ver por qué.
5: ¿Quiere tener dinerito extra? Pues quizá ya lo tiene y no lo sabe. Corra a buscar sus monedas mexicanas porque aunque para muchos no valen tanto dinero, ahora resulta que son objetos de arte para coleccionistas que están dispuestos a pagar altas cantidades de dinero por el cambio que andamos tirando en todos lados. Por ejemplo, la moneda de un peso con María Morelos y Pavón puede valer hasta 50 mil pesos. Pero ojo, fíjese bien, porque solo la de 1969 o 1970. La moneda de 20 pesos conmemorativa de los 100 años de la fundación del puerto de Veracruz puede alcanzar un valor de hasta 36 mil pesos. Y la otra de 20 pesos, pero con Emiliano Zapata no se queda atrás, pero no es cualquiera, esa tiene que ser la que tiene 12 lados, no la circular. Y si encuentra una, puede valer hasta 90 mil pesos. Ya lo sabe, a sacar el cambio y todas las monedas mexicanas que tenga. Y revise, no vaya a ser que tenga un tesorito bien guardadito y bien olvidado. Desde México para Alarma TV, Karina Nájera.
2: Pues ya lo saben, a buscar entre los triques.
1: Sí, señor.
2: Entre las maletas viejas, las cajas viejas, alguna monedita seguramente van a encontrar.
1: Sí.
2: Y en una de esas, vale oro.
1: Aquí se lo estamos mostrando en Alarma TV, saque, parta el marrano o donde haya guardado todas las monedas. ¿Usted tiene alguna o no?
2: Yo tengo como un tesoro.
1: ¿En serio?
2: Sí, sí, sí,
1: comparta,
2: escondido,
1: ¿no?
2: Pero se me olvidó dónde.
1: Ah, juepuchica. Bueno, vámonos a un pueblo en Jalisco donde las fuertes lluvias causaron inundaciones, pero eso no fue suficiente razón para detener una fiesta.
6: ¡Ay, Jalisco, no te rajes!
3: ¡Ay, Jalisco, no te rajes! Nadie se rajó en esta fiesta de una familia de Tamazula, porque aunque el agua corría como en río caudaloso, siguieron con el festejo. Bueno, ni el chamaco dormido se preocupó por el peligro de caer al agua. Todos platicaban, bebían, comían, como si nada estuviera pasando. Lo importante era celebrar, y nada ni nadie se los iba a impedir. Quedó claro que los latinos estamos buenos para la pachanga, pero definitivamente, Jalisco no se raja.
1: Me encanta, de verdad. No, es que si uno está con un hambre ni el hijo de madre, a mí me importa un pepino si está el agua está acá, George, ¿no?
2: ¿Sí?
1: ¿O qué?
2: Pues es que yo nada más lo creo porque lo acabo de ver. Ahora, ¿sabes qué estaban cenando?
1: ¿Qué?
2: Tortas ahogadas para no desentonar. Buen provecho.
1: Oiga, regresamos con más acá en Alarma TV.
3: Al regresar, disfrutaban de la naturaleza y de un delicioso chapuzón, sin saber que un deslave está a punto de matarlos. También, este hombre está tratando de matar a la mujer en la fuente.
7: La está matando, la está matando.

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1: Y continuamos con historias extraordinarias.
2: Claro que sí, les cuento que en las Filipinas un grupo de turistas disfrutaba de la naturaleza y de un delicioso chapuzón hasta que fueron víctimas de un terrible deslave.
3: Había varias familias en el área y todos disfrutaban de un delicioso chapuzón en estas cataratas. Pero momentos antes, guardias de la zona les habían advertido sobre el peligro de posibles deslaves e inundaciones y los turistas ignoraron la advertencia. Varias personas desaparecieron de inmediato, mientras este jovencito lograba detenerse, hasta que ya no pudo más. Tristemente, se encontraron los cuerpos de Ken Jude Monterola, de 17 años, de Princess Alastra, de 7 años, y su madre, Jason Alastra, de 32 años.
2: Oh, my God, George, qué horror. Les habían advertido. Por favor, con la naturaleza no se juega, es impredecible.
1: Quien no escucha consejo... No llega a viejo.
2: No.
1: Impresionantes imágenes. Uh-huh. Vaya poderío de la naturaleza.
2: Sí,
1: en
2: hombre.
1: Cuestión de instantes, se los llevó para siempre.
2: Ay, qué miedo, qué horror.
1: Impactante. Uh-huh. Y encontraste un grupo de turistas que iban en un yate, estuvieron a punto de sucumbir ante las adversidades del mar, allá en Colombia.
4: Encallados con una filtración de agua y lejos, muy lejos de su país de origen, tres españoles, un suizo, un niño y una mujer embarazada estaban a punto de morir ahogados. Aunque perdían la esperanza, lograron emitir un llamado de auxilio. Los miembros de la Fuerza Naval Colombiana tardaron 12 horas en encontrar la embarcación y cuando los pobres náufragos los vieron, les volvió el alma al cuerpo.
5: Nos encantó la recibida de la Armada. No nos habíamos imaginado que un rescate podía ser tan amplio.
4: Salieron desde la isla Mujeres en México e iban a San Andrés, Islas, Colombia. Pero la embarcación sucumbió al ser expuesta a mar abierto durante tanto tiempo.
6: Pero a pesar de haber estado al borde de la muerte con una mujer en embarazo y un niño, dicen que no hallan la hora de reparar su embarcación y volver a su aventura en las densas aguas del Mar Caribe. En Colombia, Carolina Gómez para Alarma TV.
1: ¡Wow! Mire. ¡Felicidades a la Fuerza Naval Colombiana!
2: Imagínese,
1: de tu patria.
2: Sí, señor.
1: Y a todos los náufragos. Uh-huh. Ahora sí que volvieron a nacer.
2: Sí,
1: y no,
2: señor,
1: es para menos. Me encantan las historias con final feliz.
2: A mí también. Y más que había una señora embarazada, pero yo cojo un avión... Yo no me vuelvo, regreso en ese barco que se da.
1: No, en ese barco ya no se van a regresar.
2: Sí, dijeron que se iban a regresar.
1: Pero no creo que se los arreglen. Oh. Les voy a prestar el mío.
2: Oiga, señores, cambiando de tema, les cuento que en Valencia, España, un hombre intentaba matar a una mujer ahogándola en una fuente, pero afortunadamente sucedió esto.
7: La está matando, ¿eh? La está ahogando, no la dejaba respirar.
8: ¡Ay, no!
3: El tipo no soltaba a la mujer. Hasta que aparecieron estos valientes para liberarla. Le ponen una buena tunda al cobarde hasta que por fin suelta a la mujer. Testigos dicen que el hombre se encontraba cerca de la fuente cuando un sujeto se ofreció a tomarle una foto con el celular. El hombre accedió.

0: comió y el buen samaritano se convirtió en un ratero que rápido huyó con el teléfono del hombre. El tipo creyó que la mujer era cómplice del ratero y por eso la atacó. Primero, fue víctima de robo y ahora presenta cargos por intento de homicidio. De verdad que hay días que es mejor no salir a la calle.
1: ¡Qué hombre tan abusivo! De verdad, él creyó que la tipa le había cogido el celular, que se le había robado y casi la mata.
2: Sí.
1: La cogió del chongo, ¿no?
2: Sí, sí, estaba ahogándola.
1: Pobre.
2: Y digo, vamos a suponer que efectivamente era la cómplice o que le robó el celular. Eso no le da ningún derecho para matarla.
1: Es verdad.
2: Así no es, señor.
1: Ay, María, ahora pues a pagar él, ¿no? Las consecuencias.
2: Usted lo ha dicho.
1: Hemos terminado Alarma TV. Muchísimas gracias. Un placer, como siempre. Soy Liliana Grete.
2: Un gusto. Soy Jorge Antolín.
1: Saludos para ti, mi queridísimo Julio y Genesis Martínez, que nos ven todos los días desde Los Ángeles, California.
2: También para Alexis Bernuín, de Colorado.
1: Mira.
2: Él dice que no se pierde ningún show de Alarma TV.
1: Ah, muchas gracias.
2: Lo señor. Que es no tener nada que hacer, pero bueno, gracias.
1: Un abrazo.
2: Gracias.
1: Que descansen.
2: Buenas noches.

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1: Amigos, ¿qué tal? ¿Cómo están? No lo verán en ninguna parte, solamente acá en Alarma TV, pendientes porque al final tenemos saluditos, mi querido George.
2: Así es, efectivamente. Uh-huh. Bienvenidos a su show. ¿Qué tal? Si así está de verde, imagínense la de madura.
1: Ay, George.
2: Iremos a El Salvador. Ajá. A ver una exquisitez, uh-huh, una delicia de muchos guisos y dulces. Ay, pónganse cómodos. Más adelante iniciemos Alarma TV y justamente viajemos hasta México, Michoacán, donde un par de niños y su madre fueron testigos del asesinato de la persona que más amaban.
0: Los niños lloraban dentro del auto. Afuera, un sangriento crimen estaba a punto de ocurrir.
3: ¡Déjala, mi esposo! ¡Déjalo!
0: Un comando fuertemente armado había intentado secuestrar al padre de familia cuando se bajó a realizar unas compras. Como el hombre se negó, lo mataron. Su esposa y sus dos hijos fueron testigos del aberrante ataque, del que aún no hay mucha información, aunque se cree que el comando lo venía cazando. Minutos después, la policía arribó a la escena, pero no pudieron hacer nada, porque de los asesinos no hay rastro. Una vez más, una familia mexicana queda destrozada por la violencia y el crimen que reinan en este país.
2: Todo fue tan rápido, tan sin sentido, tan trágico.
1: Dios mío, bendito.
2: Como si se tratase de un mal sueño, y efectivamente fue una pesadilla, pero de la vida real.
1: Qué horror, de verdad, gente que no tiene compasión con tanta crueldad, estando los niños ahí presentes, la esposa, George.
2: Así es, impresionante.
1: Qué horror.
2: Ahora viajemos a El Mirage, Arizona, donde un hombre armado ingresó a una escuela primaria. Aquí los hechos.
0: La escuela primaria de Thompson Ranch estaba rodeada por cientos de policías. Sin embargo, los padres de familia, alarmados por la noticia de un hombre armado en la escuela, querían proteger ellos mismos a sus hijos. Ahí fue cuando todo se salió de control. Un padre de familia forcejeó para entrar por su cuenta al plantel y ahí se le cayó un arma y terminó arrestado junto con otras dos personas que lucharon contra la policía. El intento de los padres por entrar a la fuerza viene después de lo ocurrido en la primaria Ruff en Uvalde, Texas, cuando las autoridades se tardaron en actuar y murieron 19 niños y dos maestras. Se informó que el sospechoso afortunadamente fue detenido. Sin duda, el caos reinó en esta primaria, pero por fortuna, en esta ocasión, no hubo vidas que lamentar.
2: Como si la violencia se exacerbara.
1: Sí.
2: Fuese en aumento. Uh-huh. Mucho enojo, mucho miedo.
1: Claro.
2: Eso no va a llegar a buen puerto a este país.
1: Pues es que después de todas las matanzas, por Dios, de que entra un muchachito ahorita con una pistola, yo también no anduviera con una.
2: Bueno, puedes andar armada, uh-huh, pero sacarla para agredir
1: eso
2: a
1: sí,
2: los
1: no.
2: oficiales.
1: Sí, eso no, no permitido. Ahora vámonos hasta Inglaterra, donde un hombre que sufre del mal del Parkinson es víctima del peor vecino del mundo, caramba.
0: Con martillo, con desarmador, con tijeras para cables y hasta un marcador permanente. El tipo está furioso porque la sobrina de su vecino instaló esta cámara de seguridad que, según él, lo vigila día y noche. La sobrina de Stephen Persuad, un hombre de 61 años que sufre del mal de Parkinson, instaló la cámara para cuidar de su tío sin imaginarse que volvería loco al vecino de al lado, quien afortunadamente ya fue arrestado, pero en varias ocasiones, y también multado. Y a sus 56 años de edad sigue sin entender que esto que hace es ilegal. Groove admite y se arrepiente de sus berrinches, pero dice sentirse prisionero, ya que cada vez que sale de su casa, ahí está la cámara. Hasta hoy, Groove sigue atacando a la cámara, y si la sobrina no la quita, parece que esto será un cuento de nunca acabar.

0: George, qué horror, ¿qué tal este hijo de su PM? Por Dios, tener un vecino así loco, tratando de dañar las cámaras, por Dios.
1: Y lo que es no tener nada que hacer.
0: Oh my gosh.
1: Aunque también hay que decirlo, esa cámara no tendría por qué estar enfocando hacia su casa.
0: Bueno, eso
1: El
0: es.
1: enfermo no está ahí. ¿O qué?
0: Está invadiendo su propiedad también, ¿no?
1: Pues tal vez. No se despegue de su televisor porque más adelante el adolescente que asesinó a su mamá y a su hermana, que porque eran brujas. Pero antes, prepárese porque lo vamos a llevar en este instante a Santana, El Salvador, para despertarle el apetito.
2: Estos son los sabores de la feria salvadoreña, comenzando por un rico elote loco, que es maíz tierno bañado con los productos más exóticos de este país centroamericano.
3: El elote lleva mayonesa, salsa, salsa negra, mostaza, queso, chile al gusto.
2: Luego vienen las tradicionales papitas fritas, que bien pueden ser largas o colochas, y qué decir, de sabrosos enredos fritos de yuca. No podemos olvidar una golosina que vino directo de la madre patria, como son los churros españoles bañados con azúcar y chocolate. Y finalmente están los dulces de feria, la mayoría hechos a base de dulce de la caña de azúcar. Son verdaderos manjares que sin duda le han hecho agua a la boca a muchos migrantes residentes en Estados Unidos. En Santa Ana, El Salvador, Roberto Hugo Presa, Alarma TV.
0: Dios mío, otra buena, excelentísima razón para viajar a El Salvador, George. ¿Viste esos elotes? ¡Qué delicia, jue madre! ¿No?
1: Para todos los sabores, para todos los gustos.
0: Me dio hambre.
1: Ahora sí que una probadita.
0: ¡Qué rico!
1: Para todos aquellos que tenemos que dejar nuestra tierra para viajar al norte, ¿se le antojó?
0: Uy, a mí sí, se me chupo todo eso. Regresamos con más acá en Alarma TV.
4: Al regresar, el que se enoja, pierde. También, ni siquiera un dolorón de muela va a interrumpir la borrachera con los amigos. Así se la tengan que sacar con una pinza.
5: Ya salió, enjuágate con cerveza.
6: Ya se quitó el dolor, ¿verdad?
4: Además, lo detuvieron por conducir borracho y le encontraron un crimen mucho peor. Traía a varios niños en el auto.
7: All the people in the car, who are they?
8: They're just my friends, I mean...
9: Estudia con nosotros las preguntas para el examen de naturalización.

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1: Y continuamos con historias extraordinarias.
2: Efectivamente, les cuento, señores, que en Colombia, por andar haciendo transmisiones en vivo a través de Facebook, un peligroso delincuente perdió su libertad y algo más.
3: He buscado en toda la Guajira.
4: Quienes cantan son Cristian Mercado Serpa y su querido amigo y compañero de parrandas. Es típico escuchar la alegría y el sentimiento del vallenato en diferentes fiestas en cada esquina de Colombia. Y Cristian entonaba esta canción mientras transmitía en vivo por Facebook. Sin embargo, también se ufanaba de la pistola Sig Sauer de 9 milímetros a la que ponía un proveedor con su propia boca. Fue justo esa acción la gota que derramó el vaso. Muchos ciudadanos de Sincelejo, que estaban conectados viendo todo, alertaron a la policía, quienes rápidamente fueron a investigar.
5: Unidades de policía judicial, de vigilancia, se trasladan a verificar, donde efectivamente llegan al sitio y son recibidos con disparos por parte de estos delincuentes. En la reacción por parte de los efectivos policiales, se captura al individuo.
6: ¡No te duermas! ¡No te duermas!
4: Los familiares del peligroso delincuente de 33 años de edad le gritaban para que no alcanzara la tragedia, ya que quedó mal herido. Pero él pedía que lo dejaran morir. Sin embargo, nadie muere en la víspera. Sus seres queridos pidieron una ambulancia mientras los policías de civil trataban de controlar el caos. Según los vecinos, la fiestecita le salió cara, pues en el cruce de disparos quedó gravemente herido alias Pitera, quien ahora se recupera en un hospital para posteriormente ir a juicio y ser procesado por sus innumerables delitos en estos 13 años de carrera delictiva, por la que era buscado en 4 departamentos. Como quien dice, en la cantada como en la vida, alias Pitera desafinó. Sociólogos afirman que es muy común dentro de la cultura de la mafia que se celebre por varios días con armas, licores y mujeres los duros golpes que dan los delincuentes. En Colombia, Gilberto Rivera para Alarma TV.
2: María, es que se puede ser más estúpido. De verdad, afortunadamente pasó esto, afortunadamente estaba transmitiendo todo y afortunadamente ahora el apelo tardado está en la cárcel.
1: Sí, y mal herido, efectivamente. Y todo por ser fan de las redes.
2: Por presumir.
1: De lo que se entera uno, ¿verdad? Perder la paciencia en el tráfico puede ser fácil. Y este conductor aprendió a la mala que siempre hay que mantener la calma.
7: El auto gris frenó abruptamente y el conductor que trae la cámara en el tablero tocó el claxon para pedirle que avanzara. No le pareció y se bajó a armarla de jamón. Pero en lugar de miedo, causó risa. El inepto peleonero olvidó poner el auto en parking y se le fue. Al intentar subirse para retomar el control de su preciado auto, se golpeó la cabeza y luego casi choca contra otro vehículo. En fin, mejor se orilló para bajarle 2 rayitas a su histeria. Y definitivamente, hoy aprendió que siempre hay que mantener la calma. Pero más importante, el que se enoja, pierde.
1: Moraleja, antes de bajarte, mételo bien. El freno de mano.
2: Ah, mételo bien, ok. Sí, es que es terrible, de verdad. Por favor, este es un buen ejercicio de paciencia, de tolerancia. Este le fue como perro en misa.
1: Sí.
2: Usted calmadito cuando vaya en el 405.
1: Yo lo meto bien.
2: Eso sí, me consta. Ahora nos vamos con este hombre que toma tranquilamente con sus amigos hasta que un dolor de muela interrumpió el momento. Vamos a ver el remedio que le dieron.
7: Estaban echándose unas cervecitas muy a gusto y de repente a este compadre lo abrumó un dolor de muela. Entre los amigos no había ningún dentista, pero sí un mecánico.
8: No, me voy a estar. Ya salió.
9: Ahí está un pedazo. Espérame.

0: ¿Cuántas se lo odias? Sí, se le olvida.
1: Sí, ese es.
2: Está quebrada.
1: No, hombre,
2: güey, está.
1: Ya salió.
3: Por Dios, ¿qué es esta brutalidad? Esta salvajada. Porque estaba borracho. Pero imagínense ahora que despierta. ¿Qué animales, oiga? ¿No?
4: Pues mira, ese maestro mecánico.
3: ¡Ay,
4: tiene manos de cirujano! ¿Será tan bueno así con los autos? ¿Y voy a llevar el mío?
3: Ay, amigos, no se despeguen porque regresamos con más acá en Alarma TV.
5: Al regresar, niños robando autos. Una nueva ola de robos a manos de adolescentes. También lo detienen por conducir ebrio y afortunadamente le encontraron a sus víctimas de pedofilia.
6: All the people in the car, who are they?
7: They're just my friends. I mean...

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2: Y ahora viajemos a un condado de Washington donde tres niñas y un niño desataron una peligrosa persecución en un auto robado.
3: Lo siguieron por toda la ciudad hasta que se impactaron contra el muro de contención y fue cuando del vehículo robado salieron corriendo un niño y tres niñas en peligro de ser atropellados. Por suerte, ninguno sufrió heridas graves, pero sí fueron arrestados. En el condado de Washington, solo el pasado fin de semana, 7 adolescentes de entre 12 y 15 años fueron arrestados por robar autos. La policía investiga si hay algún grupo de crimen organizado que esté reclutando jovencitos para utilizarlos en estos delitos, ya que el sistema no los juzga como a un adulto. Mientras tanto, cabe preguntarse, ¿y dónde están los papás de estos adolescentes?
2: Un reto más que se pone de moda

0: Las redes sociales.
1: Sí, terrible, hombre.
0: Que pone tan estúpidos a tantos.
1: La verdad que sí. Pero también la pregunta aquí, ¿dónde diablos están los papás? El control de las redes sociales para esos muchachitos que apenas que tienen 13 años, 14.
0: Son unos chamacos, efectivamente.
1: Por favor. Ahora vámonos con el terrible caso de una chica que cometió un sangriento crimen que dejó a Baja California temblando.
2: Completamente los desmembrados los cuerpos. En sus extremidades superiores, inferiores y cabeza.
3: ¿Hasta dónde puede llegar la maldad humana o la sed de venganza? En el año 2015, dos cadáveres de mujeres fueron encontrados en bolsas de basura dentro de una casa ubicada en playas de Tijuana. Se trataba de una mujer de 45 años y una niña de 12. En las investigaciones, las autoridades llegaron a determinar que la asesina vivía bajo el mismo techo debido a que poseía las mismas bolsas donde encontraron las osamentas. Su nombre, Anastasia Levchenko, una joven de tan solo 19 años de edad y de origen ruso-mexicana.
4: Diría defensa personal, fue primero con una soga a mi mamá para que pues muriera por ahogarse y luego con la misma manera a mi hermana, pero primero degollé a mi mamá y le corté los brazos y las piernas y luego hice lo mismo con mi hermanita y le corté los brazos y las piernas.
3: La apodaron la descuartizadora de Tijuana y su caso fue muy popular porque sus víctimas fueron su propia madre y su hermanita. Todo porque según ella le estaban haciendo brujería.
4: Porque eran brujas y me hacían daño con sus talachos.
3: La defensa de Anastasia informa que ella fue abusada sexualmente y obligada a declarar que había cometido los asesinatos. Y su supuesta confesión, la cual se cree fue videograbada sin su consentimiento. También dice que Anastasia es inocente y que pronto se le hará justicia. Mientras tanto, Anastasia lleva 7 años esperando su juicio, encerrada en el penal de La Mesa, en la ciudad de Tijuana. Desde México, para Alarma TV, Karina Najera.
1: Ay, bueno, el abogado asegura de que la obligaron a ella a testificar y no que ella cometió este crimen. ¿Ustedes qué opinan, por Dios?
0: Bueno, por lo pronto ella asegura que es inocente. Han pasado 7 años inocentes en la cárcel.
1: Sí.
0: Y no ha sido tiempo suficiente para condenarla por un juez. Quizás deba estar libre, ¿no? Pues. La policía de Nuevo México detuvo a un hombre que conducía ebrio y cuando revisaron el vehículo, descubrieron un crimen aún mayor. Vamos a conocerlo.
5: Comenzó como una parada para conducir bajo los efectos del alcohol. Jeremy Guthrie, de 41 años de edad, no pasó la prueba antialcohol y fue arrestado. Además, el oficial revisó el vehículo del tipo y encontró a varios niños.
6: All the people in the car, who are they?
7: They're just my friends.
6: Do you normally hang out with people who are young?
7: How
6: old are you?
7: I'm 41.
6: You have a bunch of kids in the car. How many kids? You have 1, 2, 3, 4, 5, 6. Who are these kids to you?
7: This is just my friend.
5: Los niños tenían entre 12 y 14 años, pero Guthrie mintió.
6: That's your friend?
7: Yeah.
6: How old is your friend?
7: 18.
5: Sin saberlo, el oficial había detenido a un monstruo. Guthrie contactó a estos jovencitos a través de la red social Snapchat y se hizo amigo de ellos. La niña que iba en el asiento del copiloto de 12 años de edad tiene una hermana gemela y cuando Guthrie hizo contacto con ellas, inició una relación sexual con ambas y una de ellas resultó embarazada, pero abortó. Luego, como el monstruo seguía con sus garras sobre las niñas, se cree que la pequeña estaba embarazada al momento de la detención. Se presume que Guthrie ha abusado sexualmente de al menos 2 niñas más. El malnacido ya está en la cárcel y se puede decir que el alcohol actuó a favor de la justicia, porque si este desgraciado no fuera un borracho, quién sabe cuánto tiempo más hubiera seguido abusando de niños y niñas.
1: I can't believe it. Te lo juro, I can't believe it. Pilas, por favor, con lo de las redes sociales. Es un arma de doble filo, por Dios, el asqueroso. Oh, my God, es que no lo puedo creer. Te lo juro, estoy en shock.
0: No, pues nadie, ni siquiera los mismos oficiales. Ahora sí que detuvieron al lobo feroz, pero venía disfrazado de Caperucita Roja. Duro con ese enfermo.
1: Asqueroso. Hemos terminado Alarma TV. Muchísimas gracias, soy Liliana Gretel.
0: Un placer, soy Jorge Antolín.
1: Saludos para mi queridísima Jocelyn Sarceño. Ella es licenciada en comunicaciones y dice que es una súper fan de Alarma TV. Gracias.
0: Muchísimas gracias, Jocelyn. También para Mercedes y José López. Ellos son un matrimonio que nos sintoniza todas las noches desde aquí, desde California. Gracias por vernos.
1: Tan bellos. Gracias. Que descansen. Buenas noches.
0: Buenas noches.

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1: Hola, muy buenas noches. Nosotros felices de la vida que ustedes hayan hecho posible que Alarma TV sea uno de sus consentidos.
2: ¡Epa!
1: Bienvenidos a su show, ¿no es así?
2: Claro que sí, mi queridísimo George. Muchísimas gracias también. Saluditos al final. Nosotros acá en Los Ángeles, California, con todas las pilas puestas.
1: Historias impresionantes.

0: Impresionantes en nuestro recorrido por el mundo entero, de Honduras hasta la India. Pónganse cómodos, iniciemos.
1: Efectivamente, les cuento que la feria llegó a un pueblito en Honduras y los niños pues rápido salieron a divertirse, pero tristemente todo terminó en tragedia.
2: En la feria hay todo tipo de juegos y algunos pueden resultar mortales.
3: Ya. Dios mío, lindo. Te mató, perro.
2: Brittany Fernández, de apenas 12 años de edad, se desmayó durante el juego y su cuerpo se escurrió por la silla y los sistemas de seguridad. Y aunque despertó de pronto y logró sostenerse, solo aguantó unos pocos segundos. Los organizadores de la feria declararon que no hubo ninguna falla en el sistema de seguridad. Para algunas personas, estos juegos son divertidos por la adrenalina que les genera, aunque hoy, lamentablemente, generó lágrimas y tristeza.
1: No, qué horror, yo detesto esas hijo de madres ferias, te lo juro. Y lo peor de todo es que uno tiene hijos que les encanta montarse en esas vainas, por Dios.
0: Qué triste.
1: Terrible,
0: qué
1: George.
0: Qué fea manera de irse de este mundo cuando todo, absolutamente todo, estaba por escribirse.
1: Ay, Dios mío.
0: Descanse en paz, Britney. Y ahora viajemos a la India. Un grupo de niños quiso enfrentar a la muerte de una manera muy arriesgada, toreando a una máquina de metal. Sorpréndase.
2: Las maderas transversales al eje de la vía son conocidas como travesías o durmientes. Y ahí es donde se escondieron los traviesos chamacos mientras su amigo advertía que ya no se movieran porque venía la locomotora. Y aquí vemos su plan consumado. Es escalofriante ver que el tren pasa a toda velocidad mientras los niños se quedan quietecitos en su tierno y mortal juego. Cuando el peligro pasa, explotan de euforia al haber burlado a la muerte. La pregunta obligada es, ¿en dónde están los papás de estos chamacos? Obviamente su inocencia no dimensiona el peligro de su travesura. Tal vez hasta que crezcan, sabrán la tontería que cometieron.
0: Lo que acaban de hacer, Liana, seguramente los va a hermanar para el resto de sus vidas.
1: Sí, claro.
0: ¡Qué chamacos tan traviesos!
1: Eso le iba a decir.
0: ¡Pórtense bien!
1: Es una travesura. Ellos no están conscientes de lo que están haciendo. Ojalá que, pucha.
0: Ojalá que tengan una larga vida.
1: Esperemos.
0: De ustedes depende.
1: Claro que sí. Ahora vámonos a Miami, Florida, donde una bella modelo de OnlyFans está acusada, oigan, de asesinato.
2: Ella es Courtney Clenning y es conocida en redes sociales como Courtney Taylor, y aquí se le ve golpeando a Christian, su novio. El hombre no responde al ataque y simplemente se cubre. Días después, Christian Toby Bumselli apareció muerto en el apartamento de Courtney. Cuando llegó la policía, ella estaba ensangrentada, pero era Toby quien tenía una puñalada en el hombro que provocó que se desangrara y muriera. Courtney alegó que todo había sido en defensa propia y no fue detenida mientras la investigación del caso continuaba. Pero una vez que se determinó cómo sucedieron las cosas, fue arrestada y acusada de homicidio. Y parece que pasará muchos años en la cárcel. Todo ese dinero que ganó en su página de OnlyFans se lo va a tener que gastar en abogados.
1: Impresionante. Espectacular la muchacha. Joven, divina, con un futuro, pues, por delante. Pero mira, una psicópata, por Dios.
0: Usted lo ha dicho, así es que ya lo saben. Abusados. Detrás de una encantadora sonrisa se puede esconder un narciso.
1: Eso sí.
0: Una bruja. Qué mello. En Argentina se lleva a cabo una labor que promete darle libertad a miles de inocentes que han vivido encarcelados. Conozcamos la historia.
2: Conozca a Rubén, un búfalo de agua de la India que ha vivido 11 años en cautiverio. Nunca ha corrido en un campo abierto y nunca ha conocido a otros animales de su especie. Pero hoy, su suerte cambiará. Gracias a la labor de unos defensores de animales en la Argentina, Rubén fue liberado de un zoológico que cerró porque se fue a la bancarrota. Después de una ardua tarea, a Rubén lograron juntarlo con Felipe y Gigante, otros dos búfalos de agua, y ahora ahora todos disfrutan de pastizales y de millas y millas de libertad. Rubén fue el primero en esta gran misión de liberar a los animales de zoológicos que ya no funcionan. Es un esfuerzo arduo y costoso, pero estos animales fueron explotados por años. Es lo menos que se podría hacer por ellos.
0: La espera pareció eterna. Y en cierto sentido lo fue.
1: Claro, sí.
0: Si no los tratamos con dignidad, jamás podremos vivir en paz. Suena bien, ¿verdad?
1: Qué buen servicio, la verdad. Y claro, que merecen todo el respeto del mundo. Se le agradece a Argentina. Ahora vamos a conocer a Oscar, este niñito de apenas 9 años de edad que logró que miles de personas se unieran por una misma causa.
4: Nadie se conoce. Son 5,000 desconocidos esperando bajo la lluvia y todos con la misma intención, ayudar a un niño. Cada uno se formó para ayudar a Oscar Saxel Billy, un pequeño de 6 años de edad, porque el cáncer lo está matando. Sufre de leucemia linfoblástica aguda y el doctor le dio 3 meses de vida. Pero sus padres sacaron la capa de superhéroes y su arma secreta, la bondad de la gente. Pidieron ayuda a toda la población, lanzando una campaña llamada Mano en Mano para encontrar a alguien que fuera compatible con su hijo y pudiera donar célula madre. Oscar rompió el récord de donadores. Superó 2 cirugías de trasplante de célula madre, 4 rondas de quimioterapia y aunque quedó con daño cerebral y huesos frágiles, Oscar ya está en remisión y después de 7 meses en el hospital fue dado de alta gracias a la bondad de todos esos extraños con un gran corazón, a quienes hoy les debe la vida.
5: Bye, hospital.
4: Para Alarma TV, Karina Najera.
1: Wow, la verdad que, ay, de verdad, gracias millones a todas esas aquellas personas que se tentaron el corazón, que pudieron donar y que se logró ese milagro, George.
0: Sí. Uno para miles y miles para uno. Oh. Ahora sí que Oscar fue capaz de movilizar a todo un ejército.
1: Tan bello.
0: Seguramente tienes un asunto muy importante que hacer en este mundo. Es más, ya lo estás haciendo.
1: Una gran misión. Oiga, regresamos con más acá en Alarma TV.
2: Al regresar, esposa y amante se encontraron en plena calle y no se tuvieron piedad. También, la desgracia llegó a toda velocidad mientras varios jóvenes peleaban en la avenida. Además, acaba de tener un terrible accidente. Nos llevó en vivo al lugar de los hechos.
6: Por favor.
7: Ten cuidado.

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1: Gracias por continuar acá con nosotros en Alarma TV.
2: Y en Lake Michigan, una familia paseaba en su pequeño yate cuando la mala suerte les interrumpió el paseo. Veamos de qué se trató.
3: Y como escena del Titanic, poco a poco todo se fue hundiendo. Lamentablemente, los irresponsables no portaban chalecos salvavidas.
4: ¡Oh! ¡Oh, my goodness! ¡Come on, run! ¡Swim, swim, swim!
3: Todo era angustia y desesperación. Cada uno intentaba salvarse, pero mientras la huesuda los acosaba, la suerte les sonrió y todos fueron rescatados con vida. Salieron con el fin de pasar un día de aventuras y emociones, y lo lograron.
2: ¡Wow! ¿Cómo viste, Liana?
1: ¡Qué susto!
2: Eso ha ocurrido en alta mar y simplemente no la cuentan.
1: ¡Claro, para nada!
2: ¡Qué suerte tuvieron!
1: La verdad.
2: Y para la próxima, pónganse el salvavidas.
1: Muy buen punto, mi querido George. Afortunadamente, como dices, estaban ahí al ladito del malecón. Había gente que los estaba ayudando, así que bueno, terminó en un happy ending, ¿no?
2: Usted lo dice.
1: Ahora les cuento que en una calle del Salvador, la esposa y la amante se toparon de frente, pero cada una llevaba a sus comadres y, oiga, se armó la grande.
5: Las cámaras captaron a estas dos mujeres sometiendo a una tercera en una calle de San Salvador. Mientras que a un costado, otra pareja se daba a golpes en el suelo. Era una verdadera batalla campal. Hubo jalones de cabello, golpes en la cara y también patadas. Lo insólito es que la causa de este alboroto era un hombre infiel. Todo comenzó cuando tanto la esposa como la amante se encontraron en la calle junto con sus amigas y decidieron arreglar sus diferencias a trompones.
6: Yo pienso que no tiene que pasar eso. No, pues dejar el hombre que se vaya.
7: Esta gente que anda peleando por familia, por todo eso, pues ellos creen que lo hacen por amor.
5: El video fue grabado por uno de los vecinos y pronto se hizo viral en redes, lo que causó la indignación de todos. Es por eso que la policía decidió actuar y capturó a las 5 involucradas en la trifulca, acusadas de lesiones y desórdenes públicos. Y al final todas las mujeres fueron detenidas. Ahora están arrepentidas de haberse peleado por un hombre. Y de paso, infiel. En San Salvador, El Salvador, Roberto Hugo Presa, Alarma TV.
1: ¿De verdad vale la pena uno ponerse a pelear por un apelotardado que no valen ni 5, por Dios?
2: Ahora sí que la neta, ya lo menos. En buena onda, qué oso te hicieron. Y todo por un güey.
1: Exacto.
2: Ya ni llorar. Esta otra pelea sucedió en Chicago y fue interrumpida por un auto a toda velocidad. Vamos hasta allá.
3: La pelea empezó en el bar y luego se la llevaron a la calle. Eran las 5 de la mañana cuando este grupo de jóvenes discutían acaloradamente y fueron golpeados por el auto a alta velocidad. Tres víctimas salieron volando salvajemente y el cuarto herido quedó a un lado de la calle. El resultado de este hit and run fueron 3 muertos y 1 herido de gravedad. La policía sospecha que el ataque fue intencional y aunque el auto fue encontrado al día siguiente, aún no se ha realizado ningún arresto. Y es que lo único que sí parece un verdadero accidente es el que se hayan peleado en plena avenida.
2: Impresionante.
1: Qué horror.
2: Los hizo volar como...

0: como si fueran bolos de boliche.
1: Sí, tenaz.
0: Por el aire. Ahora sí que punto final a sus vidas. Una noche loca, más bien muy loca.
1: No, por Dios, un sociópata con un odio, con una rabia que les tiró el carro encima sin compasión alguna, George. Uh-huh. Oh, my goodness. Y bueno, antes de nuestra pausa, vamos a ver la hermosa historia de esta niñita que resbaló cuando iba a iniciar una carrera, pero lo que pasó después sorprendió al mundo entero. Divina.
2: Empezó la carrera y Matthew E. resbaló. Parecía imposible alcanzar o rebasar a sus rivales.
3: ¡Sí!
4: ¡Fue tiempo!
3: ¡Alto!
2: A sus 8 años de edad tuvo la determinación de una campeona y no se dio por vencida. Se levantó y poco a poco, muy concentrada, fue rebasando a las otras competidoras. Matthew E. salió victoriosa. El público estaba eufórico. Nadie podía creer la hazaña que acababa de realizar. Esta pequeña niña nos enseñó que lo importante no son los tropiezos, sino enfocarse en alcanzar las metas. Al regresar, madre e hija acaban de llegar a casa cuando varios hombres las interceptaron. También, este hombre quedó aplastado entre fierros retorcidos y su tranquilidad sorprendió a todo el internet.
5: En televisión en vivo, estoy atrapado.

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1: Y continuamos con historias extraordinarias.
2: Claro que sí. Oiga, les cuento que una madre y su hija bajaron de su auto en Naucalpan, Estado de México, y ahí las interceptaron cuatro peligrosos bandidos.
3: Venían armados, los rodearon como hienas a sus presas y comenzó el forcejeo. Muchos rateros dicen que la primera regla para robar es entrar y salir sin hacer mucho ruido. Y aquí todo el barrio se enteró. Los malandros logran arrancarle el bolso, pero ellos querían las llaves de la camioneta. La mujer se resistió mientras protegía a su hija. Y afortunadamente, los rateros deciden huir en ese vehículo blanco. Hasta el momento, las autoridades no han dado con los asaltantes. Y tristemente, sabemos que este asalto seguro quedará olvidado en una carpeta, en algún cajón de alguna oficina de la Procuraduría.
2: Ratas asquerosas, inmundas, por Dios. No se salieron con la suya. Corrieron como gallinas. ¿Y qué tal la berraca de la mamá?
1: Qué brava le resultó la presa, definitivamente.
2: Sí, hombre.
1: Y claro, para fortuna de esa madre y su hija, esos aprendices de matones mejor decidieron huir.
2: Qué bueno.
1: Vamos a un jardín infantil de Colombia, donde las clases fueron interrumpidas por este peligroso depredador.
4: No era un nuevo estudiante. Tal vez solo tenía un deseo reptiliano de asistir a clases, pero lo pillaron a la mitad del camino. Los adultos se asustaron y los niños causaron una gran algarabía.
5: Esto fue un alboroto impresionante porque todos los niños estaban admirados de ver ese animal tan grande con ese metraje que él se manda y el peligro que para ellos era eminente.
4: El intimidante espécimen es conocido científicamente como Cocodrilus acutus y puede llegar a medir hasta 14 pies de largo. Este es un poco más pequeño, pero el miedo que causa es el mismo.
6: Ese es el caimán americano de 1 metro y 10 centímetros aproximadamente. Ahí le mocharon la cola a esos indebidos. Vamos a llamar a la policía.
4: El uniformado fue recibido por los pequeños como todo un héroe.
7: ¿Será que ese policía sí puede con ese caimán que nosotros tenemos atrapado?
4: Pero el hombre prefirió pedir ayuda y un lazo para no convertirse en víctima.
8: El caimán fue rescatado y llevado a una reserva natural donde analizan sus heridas, pues fue encontrado sin gran parte de su cola. Y aunque parezca el aterrador, la verdad es que el hombre es quien más le hace daño, pues los cazan para quitarle la piel con las que hacen bolsos y carteras. En Colombia, Carolina Gómez para Alarma TV.
1: Fue un día de clases inolvidable.
2: Para los niñitos.
1: Para todas esas pirinolas.
2: La verdad que sí.
1: Bueno, lo único que faltó fue Tarzán. Porque Chita ya estaba. No es cierto, oficial, es broma.
2: Chita era el oficial. Afortunadamente no se metió al salón de clase, pero qué pesar, ¿no? Como le cortaron la cola,
1: sí,
2: George.
1: Sí, qué gandallas.
2: Gandallas y medios. Ahora, en México, un hombre quedó prensado entre los fierros de dos camiones y rápido, él agarró su celular, pero pues no para hablarle a la ambulancia, sino para esto, vean.
9: ¡Ah! No estoy marcando esto. ¡Ah!
10: Vas a
9: transmisión en vivo. ¡Ah! ¡Por favor!
10: Profundo.
9: Soy Enrique Pastrana. Un camión se quedó sin frenos. Aquí en el libramiento Atlixco y Zúcar de Matamoros. Estoy atrapado.
10: Voy a intentar sacar las cosas.
9: Por favor. ¡Ah!
10: Ten cuidado. Ay, perdón, soy yo.
9: Y toma una vista general de cómo estoy, por favor, para que sepan dónde estoy y cómo estoy. ¡Ah!
10: ¿En serio es necesario?
11: Pueden ayudar a sacar sus cosas para llevarse.
10: A ver, Enrique,
9: no te muevas.
10: Relájate.
9: Levanten la cola del camión.
10: Es que no se puede.
9: Es que no es tanto el dolor, es la estoy presionadísimo, o sea, la presión de...
10: ¿Esto crees que lo podamos sacar?
3: El padre de familia venía con su esposa e hijo de apenas 4 años de edad y afortunadamente todos salieron ilesos. Don Enrique Pastrana se recupera de sus lesiones, pero nos demuestra que en este mundo hay dos tipos de personas, los que ante un accidente entran en pánico y los que, como él, guardan la compostura y tienen sangre fría para transmitir en vivo por Facebook.
2: Mira eso, o sea, la pregunta aquí es, ¿para qué se grabó? O sea, ¿para agarrar likes o para qué vaina? ¿Qué es lo que no entendí, pues?
1: ¿Te cae que te sientes bien, Enrique? A ver, ¿cuánto es 2 + 2?
2: No, en serio.
1: Para mí que anda medio mal el Quique, ¿no? Será el golpe.
2: Pues si uno grabarse en vez de llamar a la ambulancia.
1: Llamen a un doctor.
2: ¿Qué opinan ustedes? Hemos terminado Alarma TV. Muchísimas gracias. Soy Liliana Gretel.
1: Un placer. Soy Jorge Antolín.
2: Saludos para ti, mi queridísima Sofía Leonor, de acá de Los Ángeles, California.
1: También para Tomasa Silva. Eso. De Houston, Texas. Muchísimas gracias por vernos.
2: Buenas noches.
1: Buenas noches.

0: Hola, ¿qué tal, familia? Bienvenidos a una emisión más de Noticias 24 Horas, edición fin de semana. Soy Karen Marroquín. Gracias por acompañarnos. Comenzamos con una amenaza de incendios de maleza en el este del condado de Miami-Dade que obligó a evacuar a detenidos de un centro de detención de migrantes. La emergencia ha generado preocupación ya que, según reportes, varios de los afectados han perdido contacto con sus familias, lo que podría impactar sus procesos migratorios. Nuestro corresponsal Ronald Dacha nos amplía.
1: Continúan activos los incendios de maleza en el oeste del condado de Miami-Dade, en donde se han quemado al menos 22.157 acres, provocando el cierre de vías, alerta de la calidad del aire, evacuaciones residenciales, y las autoridades del Servicio de Control de Migración, ICE, confirmó el traslado de detenidos del centro Crum a otros lugares de detención.
2: El tema de los incendios y trasladarlo ahora, el abogado se le hace más difícil porque es otro papeleo más con el tema de que lo sacaron de jurisdicción.
1: La señora Lizzie Roque, que tenía a su esposo Emilio Varela en Crum, estaba tramitando su salida o habeas corpus, pero todo se ha detenido.
2: Ahora en Glades, al lado, en una institución que está al lado del lago Okeechobee. Y entonces el abogado está viendo cómo lo trae de nuevo a jurisdicción.
1: La señora Lizzie ahora es madre y padre para sus hijos de 16 y 15 años. La niña padece del síndrome de Prader-Willi, un trastorno genético que provoca problemas físicos, cognitivos y conductuales.
2: Todo es terrible porque al final estamos, la familia está sola, yo estoy sola con mis hijos. Las personas que están presas las están viendo como si fueran, no sé, como si fuera ganado o algo.
1: Hace 7 meses que Emilio Varela, de 57 años, fue detenido en el aeropuerto de Miami.
2: Porque él hace 29 años que está acá y le cogieron el pasaporte falso en el aeropuerto. Estamos batallando, pero igual lo detuvieron en el aeropuerto trabajando.
1: Emilio ingresó a los Estados Unidos en junio de 1997, viajando desde Costa Rica con un pasaporte falso, huyendo de la dictadura castrista.
2: La manera que encontró para poder llegar aquí, simplemente.
1: La señora Lizzie está desesperada, ya que el haber enviado a su esposo al centro de detención migratorio de Glades ha perjudicado el proceso de salida.
2: Y cada persona es independiente y que tienen que verla por individual. Cada familia es un caso diferente y que, por favor, tienen que ver esto con humanidad.
1: ICE confirmó el traslado de los migrantes detenidos, considerando que era importante la salud y la seguridad de los mismos. Asimismo, recalcó que algunos de ellos habían sido trasladados fuera del estado de la Florida.
3: Asimismo, ICE indicó que va a continuar en coordinación con el Servicio Forestal de la Florida para saber si van a haber más evacuaciones o van a poder traer a los inmigrantes detenidos.
1: Para Estrella News, soy Ronald Acha.
0: Gracias, Ronald. Cambiando de tema, cada vez que alguien sale a la calle, sus dispositivos pueden emitir señales. Estamos hablando de celulares, relojes, audífonos y hasta rastreadores de mascotas. Pero ahora una nueva tecnología instalada en las cámaras que leen las placas de los autos podría usar esas señales para rastrear movimientos en la vía pública. Y el debate es hasta dónde debe llegar la vigilancia. En Miami, Florida, Anthony Belchi tiene las reacciones.
4: Las cámaras que leen placas de vehículos ya forman parte del paisaje urbano, pero una nueva tecnología podría llevar la vigilancia un paso más allá. Se llama Signal Trace y promete detectar señales emitidas por teléfonos celulares, relojes inteligentes, audífonos inalámbricos e incluso algunos dispositivos de mascotas para crear una especie de huella electrónica de cada persona.
5: Por la parte de seguridad me parece algo bueno porque pues, obviamente para las personas que no tenemos nada que ocultar, pues no hay problema, pero sí es un poco de como invasión a la privacidad, ¿no?
4: La tecnología utiliza señales de Bluetooth, Wi-Fi y otros sistemas inalámbricos que ya emiten nuestros dispositivos. Expertos explican que en teoría permitiría reconstruir los movimientos de una persona incluso si cambia de vehículo o la matrícula no puede ser identificada.
6: Todos estos dispositivos tienen un número de serie, el cual se usa normalmente en ese intercambio de información.
4: La preocupación no está tanto en la tecnología en sí, sino en el uso que puede hacerse de ella y en la falta de reglas claras sobre quién puede acceder a esa información y con qué propósito.
7: Ya la tecnología se ha vuelto malvada.
4: Según especialistas, las leyes actuales no contemplan ese tipo de rastreo masivo y existen pocas garantías sobre cómo se almacenaría o compartiría la información recopilada.
6: Esto no está contemplado en ninguna de las legislaciones en temas de cumplimiento de gobernanza y demás, y sería importante velar porque haya algún tipo de transparencia en ese sentido.
4: Y es que para algunos ciudadanos la privacidad hace tiempo que comenzó a desaparecer.
8: Realmente desde que traes un teléfono se acabó tu privacidad. Eso todo el mundo lo sabemos. Ya traes un teléfono inteligente, ya no existe la privacidad. Ya te monitorean tus correos, te monitorean todo y la realidad es que la privacidad hace mucho que se acabó, lamentablemente.
4: Y son los límites que tienen estas cámaras en las vías públicas lo que más preocupa a muchos

0: por eso algunos creen que los límites los acabará poniendo los tribunales. Desde Miami, Florida, Anthony Belchi, Noticias Estrella TV.
1: Y una nueva propuesta en la administración Trump busca encarecer el proceso de ciudadanía en Estados Unidos con aumentos de más de $500 en las tarifas de naturalización. El plan también eliminaría exenciones para solicitantes de bajos ingresos, lo que podría impactar a miles de inmigrantes. José Luis Muñoz nos tiene los detalles.
2: Derecho al voto, inmigración familiar, un pasaporte estadounidense, empleos federales, son solo algunos de los motivos por el cual obtener la ciudadanía estadounidense para muchos es el sueño americano. Ahora el sueño de alcanzar la ciudadanía podría convertirse en una pesadilla para el bolsillo debido al plan de aumento al precio de trámite de solicitud de naturalización por la iniciativa de la administración Trump.
3: Ahora tenemos estas nuevas noticias que van a incrementar los honorarios de inmigración por más de $570 para aplicar para la ciudadanía.
2: El gobierno justifica el alza, argumentando que es necesario autofinanciar el sistema debido al endurecimiento de los controles de revisión.
3: Generalmente, inmigración siempre ha corrido, se manejan por los honorarios que se pagan o recibe fondos del gobierno. Los honorarios de las aplicaciones es lo que funda económicamente las operaciones de inmigración.
4: El costo pasará de $760 a $1,330 para solicitudes físicas y de $710 a $1,280 en trámites por internet y $645 la apelación de solicitudes rechazadas.
2: El impacto económico golpeará con más fuerza a los solicitantes de bajos recursos, porque la propuesta también eliminaría las reducciones de tarifas y suprime los perdones de pago para este trámite.
5: Eso ya es muy, muy caro el papel, eso ya la gente ya no va a tener ni pagar los papeles, ya no va a tener ni dinero.
6: Pues yo pienso que cobran lo mismo que antes, ¿para qué están subiendo?
7: Si el gobierno dejaría las cosas como están, pues muchas personas van a hacerse ciudadanos.
2: Estas medidas no entrarán en vigor de manera inmediata, ya que la propuesta debe pasar por un periodo de consulta pública de 60 días para recibir comentarios.
7: Pues las personas ahorita en este tiempo no hay trabajo, no hay nada, entonces ¿de dónde van a sacar tanto dinero para hacerse ciudadanos?
8: Pues yo pienso que está muy mal, ya la economía está muy fea y yo digo que en vez de subir debe de bajar.
2: José Luis Muñoz, Noticias Estrella TV.
1: Seguimos con el mismo tema, pues un juez federal en Texas bloqueó una regla que permitía suspender ciertos casos de deportación. La decisión llegó horas después de una demanda presentada por el estado de Texas y grupos conservadores. David Medina tiene los detalles.
9: Un juez federal en Texas bloqueó este lunes una norma migratoria que permitía a los jueces de inmigración archivar o suspender de forma indefinida los casos de deportación de ciertos inmigrantes. La resolución ocurrió pocas horas después de que el fiscal general de Texas, Ken Paxton, presentara una demanda formal contra el Departamento de Justicia, argumentando que la regla otorgaba una amnistía indefinida a los extranjeros.
10: Los cierres administrativos siempre han existido. Era una herramienta que tenían los tribunales para cerrar un caso indefinidamente en lo que pasa algo. Por ejemplo, hay una persona que es acusada de una convicción criminal, pues mira, no podemos decidir el caso hasta que ese caso criminal se resuelva. Entonces el caso se cerraba administrativamente en lo que se resolvía el problema criminal para saber si la persona se podía hacer residente o no.
9: La medida cautelar fue dictada por el juez de distrito Red O'Connor. Expertos en leyes de inmigración y defensores de los derechos de los migrantes criticaron la velocidad del proceso y la decisión del juez, la que calificaron de una estrecha coordinación entre el estado de Texas y la administración federal.
10: Es que parece que aparenta ilicitud, ¿no? Aparenta que fue colusorio, porque no le permiten a ninguna parte que dijera nada, ninguna parte interesada tiene la oportunidad de participar.
9: La regla que fue adoptada en el año 2024 durante la presidencia de Joe Biden permitía a los jueces de inmigración cerrar un caso de deportación. Sin embargo, ahora con la anulación de la regla, los inmigrantes con casos cerrados previamente por esta vía deberán comparecer nuevamente en los tribunales para continuar con sus procedimientos de deportación o buscar otra forma de defensa legal.
11: Bueno, esto a nosotros nos manda una señal de que ya hay un plan en moción. Es irreprensible, irreprensable estas decisiones. y realmente nos trae mucha preocupación a personas que trabajamos a diario con inmigrantes.
12: De acuerdo con activistas, el gobierno de Trump sigue utilizando medidas drásticas contra los inmigrantes, utilizando los recursos del gobierno federal para limitar la inmigración y aumentar las deportaciones. David Medina, Noticias Estrella TV.
1: Y con esto nos vamos a una pausa, pero no le cambie porque al regresar tenemos mucha más información. Ya volvemos.

0: impactantes imágenes muestran el terror vivido durante el fuerte terremoto que sacudió Venezuela el pasado miércoles, provocando derrumbes, caos y escenas de pánico en Caracas y Maiquetía. Entre polvo y escombros, decenas de personas corrieron desesperadas para ponerse a salvo mientras edificios colapsaban y las calles quedaban cubiertas de destrucción en cuestión de segundos. Y uno de los sectores más afectados por los terremotos esta semana es La Guaira. Ahí, residentes siguen buscando sobrevivientes entre los escombros tras el colapso de múltiples estructuras. Desde esa zona, nuestro compañero de NTN 24, Oliver Fernández, nos amplía cómo se vive la emergencia en el terreno y el impacto que han dejado los sismos en la comunidad. Veamos.
1: Gracias por el contacto. La situación sigue siendo dantesca. Así podemos nosotros describirla desde acá. Estos son edificios de la Misión Vivienda Venezuela. Quedaron prácticamente quemados, así como ustedes los ven. Pareciera una escena de terror. No solamente los edificios, sino también los vehículos que se encuentran acá quedaron todos quemados. No queremos ni siquiera imaginar cómo sería la situación a las 6:05 de la tarde de este miércoles, cuando lamentablemente ocurrió esta desgracia acá en Venezuela. La situación es dantesca. Hay familias damnificadas, familias que fallecieron, familias completas, y hasta ahora no se han reportado, es lo que nos han dicho muchos de los familiares aquí, las autoridades, para tratar de ayudar a estos venezolanos que de alguna manera siguen acá pidiendo, exigiendo que por lo menos puedan ser atendidos o auxiliados. Hemos visto también un estadio que está muy cerca, las personas llegaron hasta allí para

0: las autoridades. Entendemos que son muchos los afectados, pero es importante que estas personas puedan ser atendidas de alguna manera, por lo menos las personas que han quedado con vida en este lamentable suceso que ha ocurrido acá en Venezuela. Con esta información retornamos a nuestro Centro Internacional de Noticias.
1: Muchas gracias. Y ahora la prioridad es encontrar sobrevivientes. En La Guaira, la zona más golpeada por el doble terremoto, como le mencionamos, vecinos y rescatistas trabajan hombro a hombro entre los escombros. Algunos han visto manos moverse debajo de los edificios colapsados y familias desesperadas suplican por ayuda para localizar a sus seres queridos. Veamos.
2: Mi amor, perdí a mi hija, a mi nieta y a mi nietica que iban a ser el 24. De hoy en un mes nací a mi nieta. Necesito que me ayuden, necesito que me ayuden con mi hija. Visita los escombros, por favor.
3: Ay, un desespero, mi amor, ¿qué te puedo decir? Un desespero. Quisiera saber dónde está mi niño, si está ahí atapado, o está por ahí un refugio. De verdad, estoy desesperada. No sé todavía, mira la hora que el gobernador dijo que ya iban a mandar máquinas, mira la hora que todavía no han mandado las maquinarias, para que tú veas que los mismos vecinos, los que pudimos salir, son los que están haciendo, como se dice, la ayuda.
1: Cada minuto es decisivo y expertos advirtieron que las primeras horas fueron las más importantes para rescatar a personas con vida. Y mire, la tragedia también alcanzó al béisbol venezolano. El Hotel Edwards, donde se hospedaban familiares de jugadores de los Delfines de La Guaira, colapsó durante los terremotos.
4: Acaban de salir del hotel mi familia con helado para otro lado. Pero la familia de Elías, hermano, se murieron todos. La esposa de Gorky creo que no la encuentran.
1: Al ver una nube de polvo, los peloteros corrieron hasta el lugar y comenzaron a remover escombros para buscar a sus seres queridos, pero desafortunadamente varios familiares continúan desaparecidos. Equipos de rescate y voluntarios afortunadamente lograron sacar con vida a una mujer atrapada entre los escombros de un edificio colapsado. La sobreviviente, identificada como Graciela Mora, pudo extender sus brazos para alcanzar a los rescatistas. Escuchemos lo que ella dijo.
5: ¡Eso! ¡A la voluntad de Dios, mi hermano!
6: Cuando empezó el temblor, me agarré durísimo, durísimo, durísimo.
7: Ahí tiene uno al lado.
6: Al marco de la puerta. Tanto que me partí el brazo, el dedo. Me agarré duro, duro al marco de la puerta.
5: Esa es la ambulancia que
6: la hasta que cayó todos los pisos. Y después le vi la mano a ella así, la agarré, que si fuera acompañada. No me dio chance de llorar.
1: Declaraciones impactantes. La Guaira es un estado costero de aproximadamente 500,000 de habitantes al norte de Caracas y fue declarada zona de desastre tras el colapso de decenas de edificios. Pero vamos a cambiar de tema, pues crece la polémica por un operativo de ICE aquí, precisamente en Los Ángeles. Vecinos aseguran que agentes se hicieron pasar por trabajadores municipales antes de detener a un inmigrante. Los videos han desatado indignación y reabren el debate sobre tácticas encubiertas en redadas migratorias. María Teresa Sarabia tiene el reporte.
8: Vestidos con chalecos en tono naranja como los trabajadores de la ciudad, fue como agentes de ICE llegaron hasta la casa de un migrante en el sur de Los Ángeles, California, pretendiendo ir a cumplir con una reparación supuestamente de emergencia en ese domicilio. Los trabajadores convencieron al migrante de salir de su casa a mover su auto para poder trabajar.
9: Your car or the car next door.
8: Al sacar el vehículo de la vivienda, vio cómo llegaron patrullas con oficiales de ICE y lo detuvieron.
10: En este caso miramos cómo utilizaron chalecos para hacerse pasar como trabajadores de la ciudad de Los Ángeles para poder engañar a este hombre cuando le pidieron que saliera de su casa para mover su camioneta. Ahí fue que cuando el hombre salió lo pudieron agarrar.
8: La organización Unión del Barrio hizo la denuncia de este hecho, enfatizando que la familia del hombre detenido está aterrorizada por la forma en que sucedió el arresto. Además, sienta un peligroso precedente para otros migrantes y muchos cuestionan la legalidad de la detención.
10: Unión del Barrio denuncia a esos agentes federales por el uso de tácticas ilegales en contra de nuestra gente.
8: Goches, quien desde hace un año documenta las acciones de ICE, tiene una advertencia para la comunidad.
10: Es importante que nosotros entendamos de

0: que esos agentes están trabajando en un marco totalmente ilegal. Andan manejando en carros sin placas, que es ilegal. A veces se ponen máscaras para cubrir sus caras y no se identifican, que también es ilegal. Y ahora se están haciendo pasar por trabajadores de la ciudad.
1: Por eso, instó a la comunidad a mantenerse unida y defenderse. María Teresa Sarabia, Noticias Estrella TV.
2: Es tiempo de irnos a otra breve pausa, pero no le cambie porque ya volvemos con más.

0: gracias por continuar con nosotros. Les cuento que la emoción por el fútbol se siente dentro y fuera de la cancha. En West Covina, una panadería está llamando la atención al transformar las tradicionales conchas mexicanas en coloridos diseños inspirados en la Copa del Mundo y atrayendo largas filas de aficionados. María Teresa Sarabia con los detalles.
1: En West Covina, una panadería está conquistando a los fanáticos de fútbol con una receta que mezcla tradición y pasión mundialista. Se trata de Cuquitería by Lovely, donde las clásicas conchas mexicanas se transformaron en piezas inspiradas en la Copa del Mundo. Su creadora, Erika López, explica que la idea nació de su amor por el fútbol y de su deseo de representar las raíces mexicanas de la comunidad.
2: As a Mexican, we're always thinking, like, what can we do to be, like, to be part of everything? And soccer is a really important part of us. So we decided, like, okay, we just, what can we do? What can we offer to our clients?
1: Las conchas lucen los colores de las selecciones como México, Estados Unidos y Argentina, además de diseños de balones, mascotas y el trofeo del torneo, y generaron largas filas de clientes. Sin embargo, López reconoce que la alta demanda también le genera presión.
2: We do worry to have, like, because we want to give something to everyone, and then we don't want anyone to feel like left out, like, oh, okay, where's my jersey? Oh, okay, where's my, you know? But it's a really nice feeling to be able to create.
1: Para muchos clientes, estos panes son una forma divertida de celebrar el torneo.
3: The designs I'm taking are for a birthday party today. But the little boy loves soccer, so what better way than to showcase the conchas? Because everybody loves conchas.
1: Estas conchas mundialistas se convirtieron en mucho más que un postre. Son una expresión de identidad, orgullo cultural y amor por el fútbol. María Teresa Sarabia, Noticias 62.
0: Bueno, vamos a tener que viajar a West Covina para probarlos. Con esto hemos llegado al final de esta emisión de Noticias 24 Horas. Muchísimas gracias por acompañarnos.

0: Hola, ¿qué tal, familia? Bienvenidos a una emisión más de Noticias 24 Horas, edición fin de semana. Soy Karen Marroquín. Muchas gracias por acompañarnos. Así comenzamos. Esta semana fue una semana de decisiones migratorias a favor de la administración Trump. A primera hora, la Corte Suprema de Justicia votó a favor de otorgarle más poderes discrecionales a los agentes fronterizos para permitir el reingreso de residentes legales al país. Una decisión que podría tener consecuencias graves. Anthony Belchi con el reporte.
1: Una decisión de la Corte Suprema podría cambiar la forma en que millones de residentes permanentes regresan a Estados Unidos después de viajar al extranjero. En un fallo dividido de 6-3, el máximo tribunal determinó que agentes fronterizos pueden detener e incluso poner en proceso de deportación a personas con green card, sin necesidad de demostrar en ese momento una condena o delito comprobado.
2: ¿Qué ha hecho esta decisión de la Corte Suprema? Es ampliarlo. Ahora los oficiales lo pueden hacer con básicamente una sospecha.
1: Expertos explican que el fallo otorga más poder a los agentes de la patrulla fronteriza y de aduanas para cuestionar a residentes legales cuando regresan al país, especialmente si existe algún antecedente penal o incluso investigaciones pendientes.
2: Sí hay un impacto legal y real para los residentes, especialmente esos residentes que tienen antecedentes criminales y están pensando viajar.
1: Los críticos de la medida advierten que el nuevo criterio podría provocar errores y afectar incluso a personas que nunca han sido condenadas por un delito.
3: También recordemos que hay muchos nombres que pueden ser común: María López, José Jiménez. Eso nuevamente vuelve a ser la preocupación.
1: También algunas organizaciones aseguran que la decisión está generando incertidumbre entre familias que durante años consideraron que la residencia permanente les ofrecía seguridad jurídica para entrar y salir del país.
4: Ahora que estamos expuestos, ni siquiera se está respetando tener un documento oficial que asegure la entrada y la estancia en este país.
1: El impacto ya se está sintiendo en muchas comunidades inmigrantes, donde crece el temor a viajar o incluso salir del país para visitar a familiares.
5: Estamos confundidas, estamos muy aterradas de que nos puedan separar de nuestros hijos.
1: También esta medida está provocando que muchos residentes con algún antecedente de arresto o de detención incluso consideren abandonar el país por miedo a terminar en un proceso migratorio. Desde Miami, Florida, Anthony Belchi, Noticias Estrella TV.
0: Muchas gracias, Anthony. Y aquí en Los Ángeles, la renuncia de Alberto Carvalho marca un giro en el Distrito Escolar Unificado de la ciudad tras ser separado del cargo mientras avanza una investigación federal. Su gestión estuvo enfocada en mejoras académicas, pero ahora la atención se centra en las reacciones de padres, maestros y en el futuro del distrito. Aquí el reporte completo.
6: En medio de una investigación federal y meses de incertidumbre, Alberto Carvalho renuncia a su puesto como superintendente del Distrito Escolar Unificado de Los Ángeles. Carvalho hizo el anuncio este domingo a través de una carta dirigida al distrito y a la Junta de Educación, en la que escribió en parte: "Ha sido un honor servirles, debido a que considero que nuestras escuelas deben permanecer centradas en los estudiantes y en el aprendizaje sin distracciones, he decidido renunciar a mi cargo como superintendente del LAUSD. Carvalho había estado bajo licencia administrativa desde febrero, luego de que el FBI allanara su casa y oficina. Autoridades también ejecutaron un operativo en otra propiedad en Florida, donde anteriormente se desempeñó como superintendente del Distrito Escolar de Miami-Dade. De acuerdo con las autoridades, la investigación estaría relacionada con una empresa de inteligencia artificial que fue contratada por el LAUSD antes de que su fundadora fuera acusada de fraude en el 2024. Carvalho ha rechazado en repetidas ocasiones cualquier acusación de conducta indebida y hasta el momento no ha sido acusado de cargos criminales. Pero mientras la investigación continúa, el caso ha encendido las alarmas entre padres de familia, especialmente aquellos cuyos hijos forman parte del LAUSD. El segundo distrito escolar más grande del país, con más de 400,000 estudiantes.
7: Es como una sorpresa para mí, ¿verdad? Porque uno nunca sabe lo que puedan esconder las personas, ¿verdad? En esa categoría.
8: Estoy de acuerdo que se ha renunciado y si ha hecho algo mal, pues tienen que investigarlo.
6: Por su parte, la Junta Escolar respondió a la renuncia mediante un comunicado, afirmando que mantiene su compromiso de garantizar estabilidad, continuidad y progreso dentro del distrito. Además, aseguró que Andrés Chait continuará como superintendente interino de LAUSD mientras la Junta de Educación inicia la búsqueda de un reemplazo permanente. Para Noticias Estrella TV, soy Karen Marroquín.
0: Y por otra parte, un juez federal en Texas bloqueó una regla que permitía suspender ciertos casos de deportación. La decisión llegó horas después de una demanda presentada por el estado de Texas y grupos conservadores. David Medina nos tiene los detalles.
8: Un juez federal en Texas bloqueó este lunes una norma migratoria que permitía a los jueces de inmigración archivar o suspender de forma indefinida los casos de deportación de ciertos inmigrantes. La resolución ocurrió pocas horas después de que el fiscal general de Texas, Ken Paxton, presentara una demanda formal contra el Departamento de Justicia, argumentando que la regla otorgaba una amnistía indefinida a los extranjeros.
9: Los cierres administrativos siempre han existido. Era una herramienta que tenían los tribunales para cerrar un caso indefinidamente en lo que pasa algo. Por ejemplo, hay una persona que es acusada de una convicción criminal, pues mira, no podemos decidir el caso hasta que ese caso criminal se resuelva. Entonces el caso se cerraba administrativamente en lo que se resolvía el problema criminal para saber si la persona se podía hacer residente o no.
8: La medida cautelar fue dictada por el juez de distrito Red O'Connor. Expertos en leyes de inmigración y defensores de los derechos de los migrantes criticaron la velocidad del proceso y la decisión del juez, la que calificaron de una estrecha coordinación entre el estado de Texas y la administración federal.
9: Es que parece que aparenta ilicitud, ¿no? Aparenta que fue colusorio, porque no le permiten a ninguna parte que dijera nada, ninguna parte interesada tiene la oportunidad de participar.
8: La regla que fue adoptada en el año 2024 durante la presidencia de Joe Biden permitía a los jueces de inmigración cerrar un caso de deportación. Sin embargo, ahora con la anulación de la regla, los inmigrantes con casos cerrados previamente por esta vía deberán comparecer nuevamente en los tribunales para continuar con sus procedimientos de deportación o buscar otra forma de defensa legal.
10: Bueno, esto a nosotros nos manda una señal de que ya hay un plan en moción. Es irreprensible estas decisiones y realmente nos trae mucha preocupación a personas que trabajamos a diario con inmigrantes.
8: De acuerdo con activistas, el gobierno de Trump sigue utilizando medidas drásticas contra los inmigrantes, utilizando los recursos del gobierno federal para limitar la inmigración y aumentar las deportaciones. David Medina, Noticias Estrella TV.
0: Mientras tanto, el estado de Nueva York lleva a tribunales al Departamento de Justicia. La gobernadora Kathy Hochul y la fiscal Leticia James defienden un paquete de leyes estatales que busca transparencia en los operativos migratorios. En la Gran Manzana, Ángela González tiene el informe y las reacciones. Veamos.
11: Este martes, el gobierno de Nueva York demandó a la administración de Donald Trump para defender un paquete de leyes estatales de protección para inmigrantes. En la demanda presentada ante el Tribunal del Distrito Norte de Nueva York, la gobernadora y la fiscal general sostienen que el Estado tiene derecho a implementar medidas que ponen fin a la colaboración entre autoridades locales y agentes de inmigración para poder proteger a los ciudadanos de las extralimitaciones federales. Los neoyorquinos merecen saber quién hace cumplir la ley en sus comunidades y tener certeza de que los recursos locales se destinan a proteger la seguridad pública, no a intimidar, declaró Kathy Hochul, gobernadora de Nueva York. Y Leticia James, fiscal general de Nueva York, dijo, si el gobierno federal pretende desafiar descaradamente nuestras leyes, lucharemos con uñas y dientes en los tribunales para garantizar la transparencia y proteger a todos los neoyorquinos. La legislación estatal que debía entrar en vigor este viernes otorga a los neoyorquinos el derecho de demandar en los tribunales a agentes federales que violen sus derechos constitucionales. Además, prohíbe que agentes del orden, sean federales o no, utilicen máscaras. Y consagra que todos los niños de Nueva York tienen derecho a recibir educación pública independientemente de su estatus migratorio.
12: ¿Qué dice el gobierno federal en cuanto a esta demanda? Que está, no puede detener los objetivos, la función de su agente, de su gobierno federal. Y por otra parte, el Estado dice que es una protección que buscan hacer por el overreaching.
11: Entre tanto, activistas denuncian que siguen los arrestos en lugares sensibles.
13: Son cuando se van a hacer el check-in del ICE. Ahí son mayormente las detenciones que están haciendo, así como, por supuesto, en las calles, que cada vez hay más gente que son detenidas.
4: La acción legal se presenta mientras el Departamento de Justicia de Trump ha demandado no solamente a Nueva York, sino a otros estados como California, Virginia y Nueva Jersey sobre medidas similares para la protección a comunidades inmigrantes. Desde Nueva York, Ángela González, Noticias Estrella TV.
0: Y con esto nos vamos a una pausa, pero no le cambie porque tenemos mucha más información al regresar.

0: Gracias por continuar con nosotros en Noticias 24 Horas. Seguimos aquí en Los Ángeles, donde varios vecinos están conmocionados a raíz del ataque contra una vendedora ambulante. Según testigos, ella se negó a darle comida a una mujer que presuntamente se lo pedía de manera inapropiada y al tratar de defenderse fue golpeada violentamente. Nuestro corresponsal José Luis Muñoz habló con testigos y esta es la historia.
1: El video del horrendo ataque en contra de la señora Arabelia, un adulto mayor vendedora de hot dogs, se hizo viral al ser subido a las redes sociales por el hijo de la víctima, Constantino García. En la grabación se ve cómo la supuesta agresora desata toda su furia luego de ser espolvoreada por la vendedora ambulante con chile en polvo en el rostro y los ojos. El ataque terminó cuando los vendedores del área y transeúntes detuvieron a la mujer que se encontraba fuera de sí. Este hombre, que se identificó solo como Trust Gott, dijo que el haber negado comida a la mujer fue lo que detonó la lluvia de insultos y el vandalismo en contra del negocio ambulante. El ataque ocurrió en el centro de Los Ángeles y se suma a los innumerables casos de ataques que sufren los vendedores ambulantes en las calles de la ciudad.
2: Es muy triste lo que está pasando en este momento, porque ya no puedes trabajar decentemente, honradamente, como lo hacen nuestros paisanos, ¿verdad?
1: De acuerdo a la versión del hijo de la víctima, la agresora, antes del ataque, intentó intimidar a su madre exigiéndole una cuota monetaria para permitirle vender en ese lugar.
3: After my mom refused, she told my mom, "Go back to Mexico."
1: Cuando mi madre se rehusó, la mujer le dijo a mi mamá, "Regresa a México", y también hizo comentarios racistas. Fue entonces que la sospechosa agarró una botella de salsa picante y lo esparció sobre los hot dogs. La vendedora solo defendió su patrimonio arrojándole a la mujer el chile en polvo.
4: Pues en la vida solamente hay que saber ser manso, ¿verdad?, y humilde, y bendecir a las personas, amar al prójimo, que es lo principal, ¿verdad?, y aunque nos hagan daño.
1: Lo más sorprendente es que la publicación que subió el hijo de Arabelia a las redes sociales ya cuenta con miles y millones de visitas. Inclusive, su página GoFundMe.com ya cuenta con más de $82,000 en recaudaciones. Y esto fue hasta el final de la edición de este reportaje. Ese es todo el reporte que tengo. Les informó José Luis Muñoz desde el centro de Los Ángeles, Noticias Estrella TV.
0: Gracias, José Luis. Y mientras miles de

0: Mexicanos llenan de vida los estadios de fútbol durante el Mundial. Una madre asiste a las canchas para recordar a su hija desaparecida. María Teresa Sarabia nos cuenta cómo la señora Norma Laguna ha perdido a dos seres queridos a manos de la violencia en México y aún así busca justicia. Veamos.
1: En esta cancha de Ciudad Juárez, Norma Laguna no ve solo un campo de fútbol, ve a su hija. Idali Huache tenía 19 años, era delantera, usaba la camiseta número 14 y soñaba con seguir jugando. Pero en 2010, dos días después de un partido, desapareció.
2: Me da tristeza que pues ella ya no pudo jugar, cuando ella pues siempre anhelaba venir a jugar.
1: 16 años después, su madre todavía conserva su camiseta como si en esa tela quedara algo de la hija que nunca volvió a casa. En 2012, un fragmento de cráneo fue identificado como parte de los restos de Idali, pero para Norma eso no fue suficiente.
3: No es toda mi hija. Mi hija sí no se fue. En pedazos no se fue. Se fue completa. Y por eso es que sigo en la lucha.
1: El dolor de esta familia no terminó con Idali. 14 años después de su desaparición, su nieto Edgar Ruiz, de 17 años, también desapareció. Hoy, Norma busca a dos generaciones de su familia.
4: ¡Nuestros hijos! ¿Dónde
1: Mientras
4: están?
1: México es sede del Mundial, para muchos, el fútbol no es solo fiesta. Cerca del FanFest, en Guadalajara, familiares de desaparecidos aprovechan la atención internacional para exhibir fotos de sus seres queridos y exigir justicia. El país registra más de 133 mil personas desaparecidas y detrás de cada cifra hay una madre, un padre, una familia que no descansa.
3: Hay mucha violencia, hay mucha impunidad, mucho desinterés en las autoridades por hacer las búsquedas a tiempo.
1: Y mientras el Mundial llena de vida las canchas de México, Norma sigue regresando a esta, no para ver un partido, sino para mantener viva la esperanza de encontrar respuestas.
2: Lamentablemente, sí nos dicen, pues sí, ya pasaron muchos años, o sea, pero para nosotros no ha pasado el tiempo porque parece que fue ayer apenas. Para una madre no pasa el tiempo.
1: María Teresa Sarabia, Noticias Estrella TV.
0: Esperemos que la señora pueda encontrar a su hija pronto. En noticias un poco más alegres, hay una selección que está venciendo a la campeona argentina, no en las canchas, sino en las tiendas. La camiseta de México se ha convertido en la más vendida del Mundial y desata una verdadera fiebre entre los aficionados. Pero mientras las ventas se disparan, la piratería también está haciendo su partido. Víctor Blázquez nos tiene el reporte.
5: México está causando sensación en el mundo. Las playeras más vendidas es la que porta la selección mexicana de color verde. Le sigue la blanca y la negra.
6: Es lo que hay por ahí, dice, ¿no?
5: Este joven ya se volvió a surtir del jersey, que la gente prefiere más, incluso por encima de grupos campeones como Argentina, Alemania, Italia o Brasil, por ejemplo.
6: 5 días antes de la inauguración se empezó a agotar la playera y a subir de precio. Realmente fue muy sorprendente este mundial como se ha vendido. La gente ha optado por la estándar, que ha sido la verde, que es un poco más barata.
5: Sin embargo, el mayor problema es que las ventas de las playeras llamadas clones está acaparando el mercado, donde 7 de cada 10 dólares se queda en el comercio informal, según las estimaciones de este analista.
7: En este mundial pues hay dos grandes ganadores. La FIFA, por un lado, que es el organizador del certamen, y la otra es el comercio informal. Las pérdidas que va a dejar de recibir, por ejemplo, el gobierno a través de impuestos, estamos hablando más de 64 millones de pesos, pero creo que es una cifra muy conservadora.
5: Según la marca que hace las playeras, reportó ventas por arriba del millón, pero basta ver la cantidad de personas que la portan para darse cuenta del alcance de la llamada piratería. Los mexicanos ven calidad, precio y apoyar a la selección azteca, que es parte de uno de los países anfitrión del mundo.
8: Es piratería prácticamente, pero es playera, o sea, y lo que queremos es apoyar a la selección. Ya sabemos que muchas veces la economía pues, no es igual para todos, pues es una buena opción, ¿no? Digo, para los que no puedan comprar una playera original.
9: El furor por las playeras no ha cesado. Incluso los comerciantes reportan que cada vez que juega México, las ventas de las playeras se incrementa. Incluso ya están preparados para el próximo partido de la selección mexicana contra República Checa. En Ciudad de México, Víctor Blázquez, Noticias, Estrella TV.
0: Continuamos en México con Merlín, la mascota no oficial del Mundial. Primero se hizo famoso en las calles de la capital mexicana. Luego fue invitado especial de la FIFA a un fanfest. Y ahora llega como un invitado especial a la conferencia oficial de la presidenta de México, Claudia Sheinbaum. Aquí los detalles y las imágenes.
10: Merlín, el tierno pato sensación que conquistó a todo México en la Copa del Mundo, ahora atrae los reflectores políticos y de las altas esferas del deporte, pues este lunes fue el invitado de honor a la mañanera con la presidenta de México, Claudia Sheinbaum. El emplumado y famoso patito llegó con su familia.
11: Soy comerciante, tengo 48 años, y soy una mamá soltera, pero con mucha dignidad se lo digo, he podido sacar a mis 3 hijos adelante y me siento muy honrada de ser mexicana y de estar aquí con ustedes.
10: Luego de presentarse, destacó con satisfacción la tarea diaria en la que Merlín participa activamente.
11: Somos vendedores y me ayuda bastante a cargar paquetes, ayuda a vender con los clientes. Y pues Merlín es el patrón del negocito que tenemos.
10: El simpático patito estuvo en Palacio Nacional frente a los periodistas portando la verde y además su bufanda de embajador de la FIFA. Como toda una celebridad, robó corazones y sonrisas a su paso.
12: Merlín se volvió prácticamente la mascota del Mundial. Y como somos nosotros, es un asunto de humanismo, de que se conozca a la familia.
10: La encantadora figura de Merlín, colorida con su camiseta y bufanda, también destacó sus tenis negros y buen comportamiento frente a los reflectores. Se habló de su dieta con comida de pato y de ese rico taco de carnitas que se come los domingos. Carla, sus hijos Carlos, Cristian y su bebé Merlín, como ella lo llama, fueron el deleite de la mañanera. La curiosidad de los periodistas deseosos de saber más sobre ese pato que desde su aparición robó el cariño de la gente. El debut en las calles de la capital mexicana arropado con la playera de la selección y acompañando a su familia captó la atención de los hinchas que desde un principio enloquecieron por el emplumado personaje con pico y patitas.
13: Es la mascota oficial. Ven, hijo. Gracias.
10: Y mientras el mundial avanza, Merlín nos recuerda que a veces las mascotas más queridas solo tienen 2 patas y caminan entre nosotros. María Teresa Sarabia, Noticias Estrella TV.
0: ¡Wow! ¡Qué guapo e inteligente Merlín! Con esto nos vamos a otra breve pausa. No le cambie, ya volvemos con más.

0: Gracias por continuar con nosotros. En un museo de Londres se presenta la formación de un ícono. Es una obra de la famosa artista mexicana Frida Kahlo que se presenta en el Museo de Arte Moderno de Londres, Inglaterra. La obra cuenta con 200 cuadros que narran la tragedia que la pintura convirtió en éxito. Son cuadros pintados entre 1954 y 1970, periodo en el que Kahlo se recuperaba de un accidente de tráfico en México que la mantuvo postrada en una cama por varios años. Y mire usted, a veces la tarea de los periodistas no es tan fácil. Un reportero en Monterrey, México, fue rodeado por varios hinchas que gritaron, quiere volar, y lo lanzaron por los aires, mire nada más. Hay que reconocer que el reportero nunca perdió la compostura mientras literalmente estaba al aire y en vivo. Bueno, así hemos llegado al final de Noticias 24 Horas. Tenga usted un buen día.
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0: Hola, ¿qué tal, familia? Bienvenidos a una emisión más de Noticias 24 Horas, edición fin de semana. Soy Karen Marroquín. Gracias por acompañarnos. Comenzamos con una amenaza de incendios de maleza en el este del condado de Miami-Dade que obligó a evacuar a detenidos de un centro de detención de migrantes. La emergencia ha generado preocupación ya que, según reportes, varios de los afectados han perdido contacto con sus familias, lo que podría impactar sus procesos migratorios. Nuestro corresponsal Ronald Dacha nos amplía.
1: Continúa activo los incendios de maleza en el oeste del condado de Miami-Dade, en donde se han quemado al menos 22.157 acres, provocando el cierre de vías, alerta de la calidad del aire, evacuaciones residenciales, y las autoridades del Servicio de Control de Migración, ICE, confirmó el

0: Traslado de detenidos del centro Crom a otros lugares de detención.
1: El tema de los incendios y trasladarlo ahora, el abogado se le hace más difícil porque es otro papeleo más con el tema de que lo sacaron de jurisdicción.
0: La señora Lizzie Roque, que tenía a su esposo Emilio Varela en Crom, estaba tramitando su salida o habeas corpus, pero todo se ha detenido.
1: Ahora en Glades, al lado, en una institución que está al lado del lago Okeechobee. Y entonces el abogado está viendo cómo lo trae de nuevo a jurisdicción.
0: La señora Alicia ahora es madre y padre para sus hijos de 16 y 15 años. La niña padece del síndrome de Prader-Willi, un trastorno genético que provoca problemas físicos, cognitivos y conductuales.
1: Todo es terrible porque al final estamos, la familia está sola, yo estoy sola con mis hijos. Las personas que están presas la están viendo como si fueran, no sé, como si fuera ganado o algo.
0: Hace 7 meses que Emilio Varela, de 57 años, fue detenido en el aeropuerto de Miami.
1: Porque él hace 29 años que está acá y le cogieron el pasaporte falso en el aeropuerto. Estamos batallando, pero igual lo detuvieron en el aeropuerto trabajando.
0: Emilio ingresó a los Estados Unidos en junio de 1997, viajando desde Costa Rica con un pasaporte falso, huyendo de la dictadura castrista.
1: La manera que encontró para poder llegar aquí, simplemente.
0: La señora Alicia está desesperada, ya que el haber enviado a su esposo al centro de detención migratorio de Glades ha perjudicado el proceso de salida.
1: Y cada persona es independiente y que tienen que verla por individual. Cada familia es un caso diferente y que, por favor, tienen que ver esto con humanidad.
0: ICE confirmó el traslado de los migrantes detenidos, considerando que era importante la salud y la seguridad de los mismos. Asimismo, recalcó que algunos de ellos habían sido trasladados fuera del estado de la Florida. Asimismo, ICE indicó que va a continuar en coordinación con el Servicio Forestal de la Florida para saber si van a haber más evacuaciones o van a poder traer a los inmigrantes detenidos. Para Estrella News, soy Ronald Acha.
2: Gracias, Ronald. Cambiando de tema, cada vez que alguien sale a la calle, sus dispositivos pueden emitir señales. Estamos hablando de celulares, relojes, audífonos y hasta rastreadores de mascotas. Pero ahora una nueva tecnología instalada en las cámaras que leen las placas de los autos podría usar esas señales para rastrear movimientos en la vía pública. Y el debate es hasta dónde debe llegar la vigilancia. En Miami, Florida, Anthony Belchi tiene las reacciones.
3: Las cámaras que leen placas de vehículos ya forman parte del paisaje urbano, pero una nueva tecnología podría llevar la vigilancia un paso más allá. Se llama Signal Trace y promete detectar señales emitidas por teléfonos celulares, relojes inteligentes, audífonos inalámbricos e incluso algunos dispositivos de mascotas para crear una especie de huella electrónica de cada persona.
4: Por la parte de seguridad me parece algo bueno porque pues, obviamente para las personas que no tenemos nada que ocultar, pues no hay problema, pero sí es un poco de como invasión a la privacidad, ¿no?
3: La tecnología utiliza señales de Bluetooth, Wi-Fi y otros sistemas inalámbricos que ya emiten nuestros dispositivos. Expertos explican que en teoría permitiría reconstruir los movimientos de una persona incluso si cambia de vehículo o la matrícula no puede ser identificada.
5: Todos estos dispositivos tienen un número de serie, el cual se usa normalmente en ese intercambio de información.
3: La preocupación no está tanto en la tecnología en sí, sino en el uso que puede hacerse de ella y en la falta de reglas claras sobre quién puede acceder a esa información y con qué propósito.
6: Ya la tecnología se ha vuelto malvada.
3: Según especialistas, las leyes actuales no contemplan este tipo de rastreo masivo y existen pocas garantías sobre cómo se almacenaría o compartiría la información recopilada.
5: Esto no está contemplado en ninguna de las legislaciones en temas de cumplimiento, de gobernanza y demás, y sería importante velar porque haya algún tipo de transparencia en ese sentido.
3: Y es que para algunos ciudadanos la privacidad hace tiempo que comenzó a desaparecer.
7: Realmente desde que traes un teléfono se acabó tu privacidad, eso todo el mundo lo sabemos, ya traes un teléfono inteligente ya no existe la privacidad, ya te monitorean tus correos, te monitorean todo y la realidad es que la privacidad hace mucho que se acabó, lamentablemente.
3: Y son los límites que tienen estas cámaras en las vías públicas lo que más preocupa a muchos. Por eso, algunos creen que los límites los acabará poniendo los tribunales. Desde Miami, Florida, Anthony Belchi, Noticias Estrella TV.
2: Y una nueva propuesta en la administración Trump busca encarecer el proceso de ciudadanía en Estados Unidos con aumentos de más de $500 en las tarifas de naturalización. El plan también eliminaría exenciones para solicitantes de bajos ingresos, lo que podría impactar a miles de inmigrantes. José Luis Muñoz nos tiene los detalles.
8: Derecho al voto, inmigración familiar, un pasaporte estadounidense, empleos federales, son solo algunos de los motivos por el cual obtener la ciudadanía estadounidense para muchos es el sueño americano. Ahora el sueño de alcanzar la ciudadanía podría convertirse en una pesadilla para el bolsillo debido al plan de aumento al precio de trámite de solicitud de naturalización por la iniciativa de la administración Trump.
9: Ahora tenemos estas nuevas noticias que van a incrementar los honorarios de inmigración por más de $570 para aplicar para la ciudadanía.
8: El gobierno justifica el alza, argumentando que es necesario autofinanciar el sistema debido al endurecimiento de los controles de revisión.
9: Generalmente, inmigración siempre ha corrido, se manejan por los honorarios que se pagan o recibe fondos del gobierno. Los honorarios de las aplicaciones es lo que funda económicamente las operaciones de inmigración.
10: El costo pasará de $760 a $1,330 para solicitudes físicas y de $710 a $1,280 en trámites por internet y $645 la apelación de solicitudes rechazadas.
8: El impacto económico golpeará con más fuerza a los solicitantes de bajos recursos, porque la propuesta también eliminaría las reducciones de tarifas y suprime los perdones de pago para este trámite.
11: Es ya muy, muy caro el papel, ya la gente ya no va a tener ni para pagar los papeles, ya no va a tener ni dinero.
12: Pues yo pienso que cobran lo mismo que antes, ¿para qué están subiendo?
13: Si el gobierno dejaría las cosas como están, pues muchas personas van a hacerse ciudadanos.
8: Estas medidas no entrarán en vigor de manera inmediata, ya que la propuesta debe pasar por un periodo de consulta pública de 60 días para recibir comentarios.
13: Pues las personas ahorita en este tiempo no hay trabajo, no hay nada, entonces ¿de dónde van a sacar tanto dinero para hacerse ciudadanos?
14: Pues yo pienso que está muy mal, ya la economía está muy fea y yo digo que en vez de subir debe de bajar.
8: José Luis Muñoz, Noticias Estrella TV.
2: Seguimos con el mismo tema, pues un juez federal en Texas bloqueó una regla que permitía suspender ciertos casos de deportación. La decisión llegó horas después de una demanda presentada por el estado de Texas y grupos conservadores. David Medina tiene los detalles.
15: Un juez federal en Texas bloqueó este lunes una norma migratoria que permitía a los jueces de inmigración archivar o suspender de forma indefinida los casos de deportación de ciertos inmigrantes. La resolución ocurrió pocas horas después de que el fiscal general de Texas, Ken Paxton, presentara una demanda formal contra el Departamento de Justicia, argumentando que la regla otorgaba una amnistía indefinida a los extranjeros.
16: Los cierres administrativos siempre han existido. Era una herramienta que tenían los tribunales para cerrar un caso indefinidamente en lo que pasa algo. Por ejemplo, hay una persona que es acusada de una convicción criminal, pues mira, no podemos decidir el caso hasta que ese caso criminal se resuelva. Entonces el caso se cerraba administrativamente en lo que se resolvía el problema criminal para saber si la persona se podía hacer residente o no.
15: La medida cautelar fue dictada por el juez de distrito Red O'Connor. Expertos en leyes de inmigración y defensores de los derechos de los migrantes criticaron la velocidad del proceso y la decisión del juez, la que calificaron de una estrecha coordinación entre el estado de Texas y la administración federal.
16: Es que parece que aparenta ilicitud, ¿no? Aparenta que fue colusorio, porque no le permiten a ninguna parte que dijera nada, ninguna parte interesada tiene la oportunidad de participar.
15: La regla que fue adoptada en el año 2024 durante la presidencia de Joe Biden permitía a los jueces de inmigración cerrar un caso de deportación. Sin embargo, ahora con la anulación de la regla, los inmigrantes con casos cerrados previamente por esta vía deberán comparecer nuevamente en los tribunales para continuar con sus procedimientos de deportación o buscar otra forma de defensa legal.
17: Bueno, esto a nosotros nos manda una señal de que ya hay un plan en moción. Es irrepensable estas decisiones y realmente nos trae mucha preocupación a personas que trabajamos a diario con inmigrantes.
18: De acuerdo con activistas, el gobierno de Trump sigue utilizando medidas drásticas contra los inmigrantes, utilizando los recursos del gobierno federal para limitar la inmigración y aumentar las deportaciones. David Medina, Noticias Estrella TV.
2: Y con esto nos vamos a una pausa, pero no le cambie porque al regresar tenemos mucha más información. Ya volvemos.
19: Guillermo del Toro es un director de cine mexicano conocido por su trabajo en películas de género de terror y fantasía. El Espinazo del Diablo, ambientada en un internado durante la Guerra Civil Española, combina elementos de terror sobrenatural con un trasfondo histórico. El laberinto del fauno. La historia sigue a una niña que se encuentra en un mundo mágico lleno de criaturas aterradoras y fascinantes. Mamá, esta película de terror sobrenatural que cuenta la historia de dos niñas que son criadas por una entidad paranormal después de sobrevivir a un accidente. La cumbre escarlata. La trama sigue a una joven que se casa y se muda a una mansión decrépita habitada por oscuros secretos. La forma del agua narra la relación entre una mujer muda y una criatura acuática en un laboratorio de alta seguridad durante la Guerra Fría. El callejón de las almas perdidas. La historia gira en torno a un estafador que se involucra en oscuros secretos y manipulaciones.
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0: impactantes imágenes muestran el terror vivido durante el fuerte terremoto que sacudió Venezuela el pasado miércoles, provocando derrumbes, caos y escenas de pánico en Caracas y Maiquetía. Entre polvo y escombros, decenas de personas corrieron desesperadas para ponerse a salvo mientras edificios colapsaban y las calles quedaban cubiertas de destrucción en cuestión de segundos. Y uno de los sectores más afectados por los terremotos esta semana es La Guaira. Ahí, residentes siguen buscando sobrevivientes entre los escombros tras el colapso de múltiples estructuras. Desde esa zona, nuestro compañero de NTN 24, Oliver Fernández, nos amplía cómo se vive la emergencia en el terreno y el impacto que han dejado los sismos en la comunidad. Veamos.
1: Gracias por el contacto. La situación sigue siendo dantesca. Así podemos nosotros describirla desde acá. Estos son edificios de la Misión Vivienda Venezuela. Quedaron prácticamente quemados, así como ustedes los ven. Pareciera una escena de terror. No solamente los edificios, sino también los vehículos que se encuentran acá. Quedaron todos quemados. No queremos ni siquiera imaginar cómo sería la situación a las 6 y 5 de la tarde de este miércoles, cuando lamentablemente ocurrió esta desgracia acá en Venezuela. La situación es dantesca. Hay familias damnificadas, familias que fallecieron, familias completas, y hasta ahora no se han reportado, es lo que nos han dicho muchos de los familiares aquí, las autoridades, para tratar de ayudar a estos venezolanos que de alguna manera siguen acá pidiendo, exigiendo que por lo menos puedan ser atendidos o auxiliados. Hemos visto también un estadio que está muy cerca, las personas llegaron hasta allí para tratar de refugiarse, y en momentos como este, por supuesto, se piden alimentos no perecederos, ropa para los niños, y para tratar también de atender a los adultos mayores, medicinas. Las farmacias están prácticamente abarrotadas. En este lugar no hay luz, no hay internet. Es indispensable la presencia de las autoridades. Entendemos que son

0: muchos los afectados, pero es importante que estas personas puedan ser atendidas de alguna manera, por lo menos las personas que han quedado con vida en este lamentable suceso que ha ocurrido acá en Venezuela. Con esta información retornamos a nuestro Centro Internacional de Noticias.
1: Muchas gracias. Y ahora la prioridad es encontrar sobrevivientes.

0: a mi nieto y a mi nietica que van a ser el 24. De hoy en un mes nací a mi nieto. Necesito que me ayuden, necesito que me ayuden con mi hija, a ver si están los escombros, por favor.
1: Ay, un desespero, mi amor, ¿qué te puedo decir? Un desespero, quisiera saber dónde está mi niño, si está ahí atrapado, o está por ahí un refugio. De verdad, estoy desesperada. No sé, todavía, mira la hora que el gobernador dijo que ya iban a mandar máquinas, mira la hora que y todavía no han mandado las maquinarias, para que tú veas que los mismos vecinos, los que pudimos salir, son los que están haciendo, como se dice, la ayuda.
2: Cada minuto es decisivo y expertos advirtieron que las primeras horas fueron las más importantes para rescatar a personas con vida. Y mire, la tragedia también alcanzó al béisbol venezolano. El Hotel Edwards, donde se hospedaban familiares de jugadores de los Delfines de La Guaira, colapsó durante los terremotos.
3: Acaban de salir del hotel, mi familia, con helado, para otro lado. Pero la familia de Elías, hermanos, se murieron todos. La esposa de Gorky creo que no la encuentran.
2: Al ver una nube de polvo, los peloteros corrieron hasta el lugar y comenzaron a remover escombros para buscar a sus seres queridos, pero desafortunadamente varios familiares continúan desaparecidos. Equipos de rescate y voluntarios afortunadamente lograron sacar con vida a una mujer atrapada entre los escombros de un edificio colapsado. La sobreviviente, identificada como Graciela Mora, pudo extender sus brazos para alcanzar a los rescatistas. Escuchemos lo que ella dijo.
4: ¡Eso! ¡A la voluntad de Dios, mi hermano!
5: Cuando empezó el temblor, me agarré durísimo, durísimo, durísimo.
6: Ahí tiene uno al lado.
5: Al marco de la puerta. Tanto que me partí el brazo, el dedo. Me agarré duro, duro al marco de la puerta.
4: Esa es la ambulancia que la
5: arrastró. Hasta que cayó todos los pisos. Y después le vi la mano a ella así, la agarré, que si fuera acompañada.
4: Sí, ya están allá.
5: No me dio chance de llorar.
2: Declaraciones impactantes. La Guaira es un estado costero de aproximadamente 500,000 de habitantes al norte de Caracas y fue declarada zona de desastre tras el colapso de decenas de edificios. Pero vamos a cambiar de tema, pues crece la polémica por un operativo de ICE aquí, precisamente en Los Ángeles. Vecinos aseguran que agentes se hicieron pasar por trabajadores municipales antes de detener a un inmigrante. Los videos han desatado indignación y reabren el debate sobre tácticas encubiertas en redadas migratorias. María Teresa Sarabia tiene el reporte.
7: Vestidos con chalecos en tono naranja, como los trabajadores de la ciudad, fue como agentes de ICE llegaron hasta la casa de un migrante en el sur de Los Ángeles, California, pretendiendo ir a cumplir con una reparación supuestamente de emergencia en ese domicilio. Los trabajadores convencieron al migrante de salir de su casa a mover su auto para poder trabajar. Al sacar el vehículo de la vivienda, vio cómo llegaron patrullas con oficiales de ICE y lo detuvieron.
8: En este caso miramos cómo utilizaron chalecos para hacerse pasar como trabajadores de la ciudad de Los Ángeles para poder engañar a este hombre cuando le pidieron que saliera de su casa para mover su camioneta. Ahí fue que cuando el hombre salió lo pudieron agarrar.
7: La organización Unión del Barrio hizo la denuncia de este hecho, enfatizando que la familia del hombre detenido está aterrorizada por la forma en que sucedió el arresto. Además, sienta un peligroso precedente para otros migrantes y muchos cuestionan la legalidad de la detención.
8: Unión del Barrio denuncia a esos agentes federales por el uso de tácticas ilegales en contra de nuestra gente.
7: Goches, quien desde hace un año documenta las acciones de ICE, tiene una advertencia para la comunidad.
8: Es importante que nosotros entendamos de que esos agentes están trabajando en un marco totalmente ilegal. Andan manejando en carros sin placas, que es ilegal. A veces se ponen máscaras para cubrir sus caras y no se identifican, que también es ilegal. Y ahora se están haciendo pasar por trabajadores de la ciudad.
7: Por eso, instó a la comunidad a mantenerse unida y defenderse. María Teresa Sarabia, Noticias Estrella TV.
2: Es tiempo de irnos a otra breve pausa, pero no le cambie porque ya volvemos con más.
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0: gracias por continuar con nosotros. Les cuento que la emoción por el fútbol se siente dentro y fuera de la cancha. En West Covina, una panadería está llamando la atención al transformar las tradicionales conchas mexicanas en coloridos diseños inspirados en la Copa del Mundo y atrayendo largas filas de aficionados. María Teresa Sarabia con los detalles.
1: En West Covina, una panadería está conquistando a los fanáticos de fútbol con una receta que mezcla tradición y pasión mundialista. Se trata de Cuquitería by Lovely, donde las clásicas conchas mexicanas se transformaron en piezas inspiradas en la Copa del Mundo. Su creadora, Erika López, explica que la idea nació de su amor por el fútbol y de su deseo de representar las raíces mexicanas de la comunidad.
2: As a Mexican, we're always thinking, like, what can we do to be, like, to be part of everything? And soccer is a really important part of us. So we decided, like, okay, we just, what can we do? What can we offer to our clients?
1: Las conchas lucen los colores de las selecciones como México, Estados Unidos y Argentina, además de diseños de balones, mascotas y el trofeo del torneo, y generaron largas filas de clientes. Sin embargo, López reconoce que la alta demanda también le genera presión.
2: We do worry to have, like, because we want to give something to everyone, and then we don't want anyone to feel like left out, like, oh, okay, where's my jersey? Oh, okay, where's my, you know? But it's a really nice feeling to be able to create.
1: Para muchos clientes, estos panes son una forma divertida de celebrar el torneo.
3: The designs I'm taking are for a birthday party today. But the little boy loves soccer, so what better way than to showcase the conchas? Because everybody loves conchas.
1: Estas conchas mundialistas se convirtieron en mucho más que un postre. Son una expresión de identidad, orgullo cultural y amor por el fútbol. María Teresa Sarabia, Noticias 62.
0: Bueno, vamos a tener que viajar a West Covina para probarlos. Con esto hemos llegado al final de esta emisión de Noticias 24 Horas. Muchísimas gracias por acompañarnos.

0: Hola, ¿qué tal, familia? Bienvenidos a una emisión más de Noticias 24 Horas, edición fin de semana. Soy Karen Marroquín. Muchas gracias por acompañarnos. Así comenzamos. Esta semana fue una semana de decisiones migratorias a favor de la administración Trump. A primera hora, la Corte Suprema de Justicia votó a favor de otorgarle más poderes discrecionales a los agentes fronterizos para permitir el reingreso de residentes legales al país. Una decisión que podría tener consecuencias graves. Anthony Belchi con el reporte.
1: Una decisión de la Corte Suprema podría cambiar la forma en que millones de residentes permanentes regresan a Estados Unidos después de viajar al extranjero. En un fallo dividido de 6-3, el máximo tribunal determinó que agentes fronterizos pueden detener e incluso poner en proceso de deportación a personas con green card, sin necesidad de demostrar en ese momento una condena o delito comprobado.
2: ¿Qué ha hecho esta decisión de la Corte Suprema? Es ampliarlo. Ahora los oficiales lo pueden hacer con básicamente una sospecha.
1: Expertos explican que el fallo otorga más poder a los agentes de la patrulla fronteriza y de aduanas para cuestionar a residentes legales cuando regresan al país, especialmente si existe algún antecedente penal o incluso investigaciones pendientes.
2: Sí hay un impacto legal y real para los residentes, especialmente esos residentes que tienen antecedentes criminales y están pensando viajar.
1: Los críticos de la medida advierten que el nuevo criterio podría provocar errores y afectar incluso a personas que nunca han sido condenadas por un delito.
3: También recordemos que hay muchos nombres que pueden ser común: María López, José Jiménez. Eso nuevamente vuelve a ser la preocupación.
1: También algunas organizaciones aseguran que la decisión está generando incertidumbre entre familias que durante años consideraron que la residencia permanente les ofrecía seguridad jurídica para entrar y salir del país.
4: Ahora que estamos expuestos, ni siquiera se está respetando tener un documento oficial que asegure la entrada y la estancia en este país.
1: El impacto ya se está sintiendo en muchas comunidades inmigrantes, donde crece el temor a viajar o incluso salir del país para visitar a familiares.
5: Estamos confundidas, estamos muy aterradas de que nos puedan separar de nuestros hijos.
1: También esta medida está provocando que muchos residentes con algún antecedente de arresto o de detención incluso consideren abandonar el país por miedo a terminar en un proceso migratorio. Desde Miami, Florida, Anthony Belchi, Noticias Estrella TV.
0: Muchas gracias, Anthony. Y aquí en Los Ángeles, la renuncia de Alberto Carvalho marca un giro en el Distrito Escolar Unificado de la ciudad tras ser separado del cargo mientras avanza una investigación federal. Su gestión estuvo enfocada en mejoras académicas, pero ahora la atención se centra en las reacciones de padres, maestros y en el futuro del distrito. Aquí el reporte completo.
6: En medio de una investigación federal y meses de incertidumbre, Alberto Carvalho renuncia a su puesto como superintendente del Distrito Escolar Unificado de Los Ángeles. Carvalho hizo el anuncio este domingo a través de una carta dirigida al distrito y a la Junta de Educación, en la que escribió en parte: "Ha sido un honor servirles, debido a que considero que nuestras escuelas deben permanecer centradas en los estudiantes y en el aprendizaje sin distracciones. He decidido renunciar a mi cargo como superintendente del LAUSD. Carvalho había estado bajo licencia administrativa desde febrero, luego de que el FBI allanara su casa y oficina. Autoridades también ejecutaron un operativo en otra propiedad en Florida, donde anteriormente se desempeñó como superintendente del Distrito Escolar de Miami-Dade. De acuerdo con las autoridades, la investigación estaría relacionada con una empresa de inteligencia artificial que fue contratada por el LAUSD antes de que su fundadora fuera acusada de fraude en el 2024. Carvalho ha rechazado en repetidas ocasiones cualquier acusación de conducta indebida y hasta el momento no ha sido acusado de cargos criminales. Pero mientras la investigación continúa, el caso ha encendido las alarmas entre padres de familia, especialmente aquellos cuyos hijos forman parte del LAUSD. El segundo distrito escolar más grande del país, con más de 400,000 estudiantes.
7: Es como una sorpresa para mí, ¿verdad? Porque uno nunca sabe lo que puedan esconder las personas, ¿verdad? En esa categoría.
8: Estoy de acuerdo que se ha renunciado y si ha hecho algo mal, pues tienen que investigarlo.
6: Por su parte, la Junta Escolar respondió a la renuncia mediante un comunicado, afirmando que mantiene su compromiso de garantizar estabilidad, continuidad y progreso dentro del distrito. Además, aseguró que Andrés Chait continuará como superintendente interino de LAUSD, mientras la Junta de Educación inicia la búsqueda de un reemplazo permanente. Para Noticias Estrella TV, soy Karen Marroquín.
0: Y por otra parte, un juez federal en Texas bloqueó una regla que permitía suspender ciertos casos de deportación. La decisión llegó horas después de una demanda presentada por el estado de Texas y grupos conservadores. David Medina nos tiene los detalles.
8: Un juez federal en Texas bloqueó este lunes una norma migratoria que permitía a los jueces de inmigración archivar o suspender de forma indefinida los casos de deportación de ciertos inmigrantes. La resolución ocurrió pocas horas después de que el fiscal general de Texas, Ken Paxton, presentara una demanda formal contra el Departamento de Justicia, argumentando que la regla otorgaba una amnistía indefinida a los extranjeros.
9: Los cierres administrativos siempre han existido. Era una herramienta que tenían los tribunales para cerrar un caso indefinidamente en lo que pasa algo. Por ejemplo, hay una persona que es acusada de una convicción criminal, pues mira, no podemos decidir el caso hasta que ese caso criminal se resuelva. Entonces el caso se cerraba administrativamente en lo que se resolvía el problema criminal para saber si la persona se podía hacer residente o no.
8: La medida cautelar fue dictada por el juez de distrito Red O'Connor. Expertos en leyes de inmigración y defensores de los derechos de los migrantes criticaron la velocidad del proceso y la decisión del juez, la que calificaron de una estrecha coordinación entre el estado de Texas y la administración federal.
9: Es que parece que aparenta ilicitud, ¿no? Aparenta que fue colusorio, porque no le permiten a ninguna parte que dijera nada, ninguna parte interesada tiene la oportunidad de participar.
8: La regla que fue adoptada en el año 2024 durante la presidencia de Joe Biden permitía a los jueces de inmigración cerrar un caso de deportación. Sin embargo, ahora con la anulación de la regla, los inmigrantes con casos cerrados previamente por esta vía deberán comparecer nuevamente en los tribunales para continuar con sus procedimientos de deportación o buscar otra forma de defensa legal.
10: Bueno, esto a nosotros nos manda una señal de que ya hay un plan en moción. Es irreprensible estas decisiones y realmente nos trae mucha preocupación a personas que trabajamos a diario con inmigrantes.
11: De acuerdo con activistas, el gobierno de Trump sigue utilizando medidas drásticas contra los inmigrantes, utilizando los recursos del gobierno federal para limitar la inmigración y aumentar las deportaciones. David Medina, Noticias Estrella TV.
0: Mientras tanto, el estado de Nueva York lleva a tribunales al Departamento de Justicia. La gobernadora Kathy Hochul y la fiscal Leticia James defienden un paquete de leyes estatales que busca transparencia en los operativos migratorios. En la Gran Manzana, Ángela González tiene el informe y las reacciones. Veamos.
12: Este martes, el gobierno de Nueva York demandó a la administración de Donald Trump para defender un paquete de leyes estatales de protección para inmigrantes. En la demanda presentada ante el Tribunal del Distrito Norte de Nueva York, la gobernadora y la fiscal general sostienen que el Estado tiene derecho a implementar medidas que ponen fin a la colaboración entre autoridades locales y agentes de inmigración para poder proteger a los ciudadanos de las extralimitaciones federales. Los neoyorquinos merecen saber quién hace cumplir la ley en sus comunidades y tener certeza de que los recursos locales se destinan a proteger la seguridad pública, no a intimidar, declaró Kathy Hochul, gobernadora de Nueva York. Y Leticia James, fiscal general de Nueva York, dijo, si el gobierno federal pretende desafiar descaradamente nuestras leyes, lucharemos con uñas y dientes en los tribunales para garantizar la transparencia y proteger a todos los neoyorquinos. La legislación estatal que debía entrar en vigor este viernes otorga a los neoyorquinos el derecho de demandar en los tribunales a agentes federales que violen sus derechos constitucionales. Además, prohíbe que agentes del orden, sean federales o no, utilicen máscaras. Y consagra que todos los niños de Nueva York tienen derecho a recibir educación pública independientemente de su estatus migratorio.
13: ¿Qué dice el gobierno federal en cuanto a esta demanda? Que está no puede detener los objetivos, la función de su agente, de su gobierno federal. Y por otra parte, el Estado dice que es una protección que buscan hacer por el overreaching.
12: Entre tanto, activistas denuncian que siguen los arrestos en lugares sensibles.
14: Son cuando se van a hacer el check-in del ICE. Ahí son mayormente las detenciones que están haciendo, así como, por supuesto, en las calles, que cada vez hay más gente que son detenidas.
15: La acción legal se presenta mientras el Departamento de Justicia de Trump ha demandado no solamente a Nueva York, sino a otros estados como California, Virginia y Nueva Jersey sobre medidas similares para la protección a comunidades inmigrantes. Desde Nueva York, Ángela González, Noticias Estrella TV.
0: Y con esto nos vamos a una pausa, pero no le cambie porque tenemos mucha más información al regresar.
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0: Gracias por continuar con nosotros en Noticias 24 Horas. Seguimos aquí en Los Ángeles, donde varios vecinos están conmocionados a raíz del ataque contra una vendedora ambulante. Según testigos, ella se negó a darle comida a una mujer que presuntamente se lo pedía de manera inapropiada y al tratar de defenderse fue golpeada violentamente. Nuestro corresponsal José Luis Muñoz habló con testigos y esta es la historia.
1: El video del horrendo ataque en contra de la señora Arabelia, un adulto mayor vendedora de hot dogs, se hizo viral al ser subido a las redes sociales por el hijo de la víctima, Constantino García. En la grabación se ve cómo la supuesta agresora desata toda su furia luego de ser espolvoreada por la vendedora ambulante con chile en polvo en el rostro y los ojos. El ataque terminó cuando los vendedores del área y transeúntes detuvieron a la mujer que se encontraba fuera de sí. Este hombre, que se identificó solo como Trust Gott, dijo que el haber negado comida a la mujer fue lo que detonó la lluvia de insultos y el vandalismo en contra del negocio ambulante. El ataque ocurrió en el centro de Los Ángeles y se suma a los innumerables casos de ataques que sufren los vendedores ambulantes en las calles de la ciudad.
2: Es muy triste lo que está pasando en este momento, porque ya no puedes trabajar decentemente, honradamente, como lo hacen nuestros paisanos, ¿verdad?
1: De acuerdo a la versión del hijo de la víctima, la agresora, antes del ataque, intentó intimidar a su madre exigiéndole una cuota monetaria para permitirle vender en ese lugar. Cuando mi madre se rehusó, la mujer le dijo a mi mamá, regresa a México, y también hizo comentarios racistas. Fue entonces que la sospechosa agarró una botella de salsa picante y lo esparció sobre los hot dogs. La vendedora solo defendió su patrimonio arrojándole a la mujer el chile en polvo.
3: Pues en la vida solamente hay que saber ser manso, ¿verdad? Y humilde, y bendecir a las personas, amar al prójimo, que es lo principal, ¿verdad? Y aunque nos hagan daño.
1: Lo más sorprendente es que la publicación que subió el hijo de Arabelia a las redes sociales ya cuenta con miles y millones de visitas. Inclusive su página GoFundMe.com ya cuenta con más de $82,000 en recaudaciones. Y esto fue hasta el final de la edición de este reportaje. Ese es todo el reporte que tengo. Les informó José Luis Muñoz desde el centro de Los Ángeles, Noticias Estrella TV.
0: Gracias, José Luis. Y mientras miles de mexicanos llenan de vida los estadios de fútbol durante el Mundial, una madre asiste a las canchas para recordar a su hija desaparecida. María Teresa Sarabia nos cuenta cómo la señora Norma Laguna ha perdido a dos seres queridos a manos de la violencia en México y aún así busca justicia. Veamos.
4: En esta cancha de Ciudad Juárez, Norma Laguna no ve solo un campo de fútbol, ve a su hija. Idali Huache tenía 19 años, era delantera, usaba la camiseta número 14 y soñaba con seguir jugando. Pero en 2010, dos días después de un partido, desapareció.
5: Me da tristeza que pues ella ya no pudo jugar, cuando ella pues siempre anhelaba

0: venir a jugar.
1: 16 años después, su madre todavía conserva su camiseta como si en esa tela quedara algo de la hija que nunca volvió a casa. En 2012, un fragmento de cráneo fue identificado como parte de los restos de Idali, pero para Norma eso no fue suficiente.
0: No es toda mi hija. Mi hija así no se fue. En pedazos no se fue. Se fue completa. Y por eso es que sigo en la lucha.
1: El dolor de esta familia no terminó con Idali. 14 años después de su desaparición, su nieto Edgar Ruiz, de 17 años, también desapareció. Hoy, Norma busca a dos generaciones de su familia.
2: ¡Nuestros hijos! ¿Dónde
1: Mientras
2: están?
1: México es sede del Mundial, para muchos, el fútbol no es solo fiesta. Cerca del FanFest, en Guadalajara, familiares de desaparecidos aprovechan la atención internacional para exhibir fotos de sus seres queridos y exigir justicia. El país registra más de 133 mil personas desaparecidas y detrás de cada cifra hay una madre, un padre, una familia que no descansa.
0: Hay mucha violencia en México, hay mucha impunidad. Mucho desinterés en las autoridades por hacer las búsquedas a tiempo.
1: Y mientras el Mundial llena de vida las canchas de México, Norma sigue regresando a esta, no para ver un partido, sino para mantener viva la esperanza de encontrar respuestas.
0: Lamentablemente, sí nos dicen, pues sí, ya pasaron muchos años, pero para nosotros no ha pasado el tiempo porque parece que fue ayer apenas. Para una madre no pasa el tiempo.
1: María Teresa Sarabia, Noticias Estrella TV.
3: Esperemos que la señora pueda encontrar a su hija pronto. En noticias un poco más alegres, hay una selección que está venciendo a la campeona argentina, no en las canchas, sino en las tiendas. La camiseta de México se ha convertido en la más vendida del mundial y desata una verdadera fiebre entre los aficionados. Pero mientras las ventas se disparan, la piratería también está haciendo su partido. Víctor Blázquez nos tiene el reporte.
4: México está causando sensación en el mundo. Las playeras más vendidas es la que porta la selección mexicana de color verde. Le sigue la blanca y la negra.
5: Es lo que hay por ahí, dice, ¿no?
4: Este joven ya se volvió a surtir del jersey, que la gente prefiere más, incluso por encima de grupos campeones como Argentina, Alemania, Italia o Brasil, por ejemplo.
5: 5 días antes de la inauguración se empezó a agotar la playera y a subir de precio. Realmente fue muy sorprendente este mundial como se ha vendido. La gente ha optado por la estándar, que ha sido la verde, que es un poco más barata.
4: Sin embargo, el mayor problema es que las ventas de las playeras llamadas clones está acaparando el mercado, donde 7 de cada 10 dólares se queda en el comercio informal, según las estimaciones de este analista.
6: En este mundial pues hay dos grandes ganadores. La FIFA, por un lado, que es el organizador del certamen, y la otra es el comercio informal. Las pérdidas que va a dejar de recibir, por ejemplo, el gobierno a través de impuestos, estamos hablando más de 64 millones de pesos, pero creo que es una cifra muy conservadora.
4: Según la marca que hace las playeras, reportó ventas por arriba del millón, pero basta ver la cantidad de personas que la portan para darse cuenta del alcance de la llamada piratería. Los mexicanos ven calidad, precio y apoyar a la selección azteca, que es parte de uno de los países anfitrión del mundo.
7: Es piratería prácticamente, pero es playera, o sea, y lo que queremos es apoyar a la selección. Ya sabemos que muchas veces la economía pues, no es igual para todos, pues es una buena opción, ¿no? Digo, para los que no puedan comprar una playera original.
4: El furor por las playeras no ha cesado. Incluso los comerciantes reportan que cada vez que juega México, las ventas de las playeras se incrementa. Incluso ya están preparados para el próximo partido de la selección mexicana contra República Checa. En Ciudad de México, Víctor Blázquez, Noticias, Estrella TV.
3: Continuamos en México con Merlín, la mascota no oficial del Mundial. Primero se hizo famoso en las calles de la capital mexicana. Luego fue invitado especial de la FIFA a un FanFest. Y ahora llega como un invitado especial a la conferencia oficial de la presidenta de México, Claudia Sheinbaum. Aquí los detalles y las imágenes.
8: Merlín, el tierno pato sensación que conquistó a todo México en la Copa del Mundo, ahora atrae los reflectores políticos y de las altas esferas del deporte, pues este lunes fue el invitado de honor a la mañanera con la presidenta de México, Claudia Sheinbaum.

0: El emplumado y famoso Patito llegó con su familia.
1: Soy comerciante, tengo 48 años y soy una mamá soltera, pero con mucha dignidad se lo digo, he podido sacar a mis 3 hijos adelante y me siento muy honrada de ser mexicana y de estar aquí con ustedes.
0: Luego de presentarse, destacó con satisfacción la tarea diaria en la que Merlín participa activamente.
1: Somos vendedores y me ayuda bastante a cargar paquetes, ayuda a vender con los clientes. Y pues Merlín es el patrón del negocito que tenemos.
0: El simpático Patito estuvo en Palacio Nacional frente a los periodistas portando la verde y además su bufanda de embajador de la FIFA. Como toda una celebridad, robó corazones y sonrisas a su paso.
2: Merlín se volvió prácticamente la mascota del mundial. Y como somos nosotros, es un asunto de humanismo, de que se conozca a la familia.
0: La encantadora figura de Merlín, colorida con su camiseta y bufanda, también destacó sus tenis negros y buen comportamiento frente a los reflectores. Se habló de su dieta con comida de pato y de ese rico taco de carnitas que se come los domingos. Carla, sus hijos Carlos, Cristian y su bebé Merlín, como ella lo llama, fueron el deleite de la mañanera. La curiosidad de los periodistas deseosos de saber más sobre ese pato que desde su aparición robó el cariño de la gente. El debut en las calles de la capital mexicana arropado con la playera de la selección y acompañando a su familia captó la atención de los hinchas que desde un principio enloquecieron por el emplumado personaje con pico y patitas.
3: Es la mascota oficial. Gracias.
0: Y mientras el mundial avanza, Merlín nos recuerda que a veces las mascotas más queridas solo tienen 2 patas y caminan entre nosotros. María Teresa Sarabia, Noticias Estrella TV.
4: ¡Wow! ¡Qué guapo e inteligente Merlín! Con esto nos vamos a otra breve pausa, no le cambie, ya volvemos con más.

0: Gracias por continuar con nosotros. En un museo de Londres se presenta la formación de un ícono. Es una obra de la famosa artista mexicana Frida Kahlo que se presenta en el Museo de Arte Moderno de Londres, Inglaterra. La obra cuenta con 200 cuadros que narran la tragedia que la pintura convirtió en éxito. Son cuadros pintados entre 1954 y 1970, periodo en el que Kahlo se recuperaba de un accidente de tráfico en México que la mantuvo postrada en una cama por varios años. Y mire usted, a veces la tarea de los periodistas no es tan fácil. Un reportero en Monterrey, México, fue rodeado por varios hinchas que gritaron, quiere volar, y lo lanzaron por los aires, mire nada más. Hay que reconocer que el reportero nunca perdió la compostura mientras literalmente estaba al aire y en vivo. Bueno, así hemos llegado al final de Noticias 24 Horas. Tenga usted un buen día.
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0: Hola, ¿qué tal, familia? Bienvenidos a una emisión más de Noticias 24 Horas, edición fin de semana. Soy Karen Marroquín. Gracias por acompañarnos. Comenzamos con una amenaza de incendios de maleza en el este del condado de Miami-Dade que obligó a evacuar a detenidos de un centro de detención de migrantes. La emergencia ha generado preocupación ya que, según reportes, varios de los afectados han perdido contacto con sus familias, lo que podría impactar sus procesos migratorios. Nuestro corresponsal Ronald Dacha nos amplía.
1: Continúan activos los incendios de maleza en el oeste del condado de Miami-Dade, en donde se han quemado al menos 22.157 acres, provocando el cierre de vías, alerta de la calidad del aire, evacuaciones residenciales, y las autoridades del Servicio de Control de Inmigración, ICE, confirmó el traslado de detenidos del centro Crum a otros lugares de detención.
2: El tema de los incendios y trasladarlo ahora, el abogado se le hace más difícil porque es otro papeleo más con el tema de que los sacaron de jurisdicción.
1: La señora Lizzie Roque, que tenía a su esposo Emilio Varela en Crum, estaba tramitando su salida o habeas corpus, pero todo se ha detenido.
2: Ahora en Glades, al lado, en una institución que está al lado del lago Okeechobee. Y entonces el abogado está viendo cómo lo trae de nuevo a jurisdicción.
1: La señora Lizzie ahora es madre y padre para sus hijos de 16 y 15 años. La niña padece del síndrome de Padre Willy, un trastorno genético que provoca problemas físicos cognitivos.

0: agresivos y conductuales.
1: Todo es terrible porque al final estamos, la familia está sola, yo estoy sola con mis hijos. Las personas que están presas la están viendo como si fueran, no sé, como si fuera ganado o algo.
0: Hace 7 meses que Emilio Varela, de 57 años, fue detenido en el aeropuerto de Miami.
1: Porque él hace 29 años que está acá. Y le cogieron el pasaporte falso en el aeropuerto. Estamos batallando, pero igual lo detuvieron en el aeropuerto trabajando.
0: Emilio ingresó a los Estados Unidos en junio de 1997, viajando desde Costa Rica con un pasaporte falso, huyendo de la dictadura castrista.
1: La manera que encontró para poder llegar aquí, simplemente.
0: La señora Alicia está desesperada, ya que el haber enviado a su esposo al centro de detención migratorio de Glades ha perjudicado el proceso de salida.
1: Y cada persona es independiente y que tienen que verla por individual. Cada familia es un caso diferente y que, por favor, tienen que ver esto con humanidad.
0: ICE confirmó el traslado de los migrantes detenidos, considerando que era importante la salud y la seguridad de los mismos. Asimismo, recalcó que algunos de ellos habían sido trasladados fuera del estado de la Florida.
2: Asimismo, ICE indicó que va a continuar en coordinación con el Servicio Forestal de la Florida para saber si van a haber más evacuaciones o van a poder traer a los inmigrantes detenidos.
0: Para Estrella News, soy Ronald Hacha.
3: Gracias, Ronald. Cambiando de tema, cada vez que alguien sale a la calle, sus dispositivos pueden emitir señales. Estamos hablando de celulares, relojes, audífonos y hasta rastreadores de mascotas. Pero ahora una nueva tecnología instalada en las cámaras que leen las placas de los autos podría usar esas señales para rastrear movimientos en la vía pública. Y el debate es hasta dónde debe llegar la vigilancia. En Miami, Florida, Anthony Belchi tiene las reacciones.
4: Las cámaras que leen placas de vehículos ya forman parte del paisaje urbano, pero una nueva tecnología podría llevar la vigilancia un paso más allá. Se llama Signal Trace y promete detectar señales emitidas por teléfonos celulares, relojes inteligentes, audífonos inalámbricos e incluso algunos dispositivos de mascotas para crear una especie de huella electrónica de cada persona.
5: Por la parte de seguridad me parece algo bueno porque pues, obviamente para las personas que no tenemos nada que ocultar, pues no hay problema, pero sí es un poco de como invasión a la privacidad, ¿no?
4: La tecnología utiliza señales de Bluetooth, Wi-Fi y otros sistemas inalámbricos que ya emiten nuestros dispositivos. Expertos explican que en teoría permitiría reconstruir los movimientos de una persona incluso si cambia de vehículo o la matrícula no puede ser identificada.
6: Todos estos dispositivos tienen un número de serie, el cual se usa normalmente en ese intercambio de información.
4: La preocupación no está tanto en la tecnología en sí, sino en el uso que puede hacerse de ella y en la falta de reglas claras sobre quién puede acceder a esa información y con qué propósito.
7: Ya la tecnología se ha vuelto malvada.
4: Según especialistas, las leyes actuales no contemplan este tipo de rastreo masivo y existen pocas garantías sobre cómo se almacenaría o compartiría la información recopilada.
6: Esto no está contemplado en ninguna de las legislaciones en temas de cumplimiento, de gobernanza y demás, y sería importante velar porque haya algún tipo de transparencia en ese sentido.
4: Y es que para algunos ciudadanos la privacidad hace tiempo que comenzó a desaparecer.
8: Realmente desde que traes un teléfono se acabó tu privacidad, eso todo el mundo lo sabemos. Ya traes un teléfono inteligente, ya no existe la privacidad, ya te monitorean tus correos, te monitorean todo, y la realidad es que la privacidad hace mucho que se acabó, lamentablemente.
4: Y son los límites que tienen estas cámaras en las vías públicas lo que más preocupa a muchos. Por eso, algunos creen que los límites los acabará poniendo los tribunales. Desde Miami, Florida, Anthony Belchi, Noticias Estrella TV.
3: Y una nueva propuesta en la administración Trump busca encarecer el proceso de ciudadanía en Estados Unidos, con aumentos de más de $500 en las tarifas de naturalización. El plan también eliminaría exenciones para solicitantes de bajos ingresos, lo que podría impactar a miles de inmigrantes. José Luis Muñoz nos tiene los detalles.
9: Derecho al voto, inmigración familiar, un pasaporte estadounidense, empleos federales, son solo algunos de los motivos por el cual obtener la ciudadanía estadounidense para muchos es el sueño americano. Ahora el sueño de alcanzar la ciudadanía podría convertirse en una pesadilla para el bolsillo, debido al plan de aumento al precio de trámite de solicitud de naturalización por la iniciativa de la administración Trump.
10: Ahora tenemos estas nuevas noticias que van a incrementar los honorarios de migración por más de $570 para aplicar para la ciudadanía.
9: El gobierno justifica el alza, argumentando que es necesario autofinanciar el sistema debido al endurecimiento de los controles de revisión.
10: Generalmente, inmigración siempre ha corrido, se manejan por los honorarios que se pagan o recibe fondos del gobierno. Los honorarios de las aplicaciones es lo que funda económicamente las operaciones de migración.
11: El costo pasará de $760 a $1,330 para solicitudes físicas y de $710 a $1,280 en trámites por internet y $645 la apelación de solicitudes rechazadas.
9: El impacto económico golpeará con más fuerza a los solicitantes de bajos recursos, porque la propuesta también eliminaría las reducciones de tarifas y suprime los perdones de pago para este trámite.
12: Eso ya es muy, muy caro el papel, eso ya la gente ya no va a tener ni para pagar los papeles, ya no va a tener ni dinero.
13: Pues yo pienso que cobran lo mismo que antes, ¿para qué están subiendo?
14: Si el gobierno dejaría las cosas como están, pues muchas personas van a hacerse ciudadanos.
9: Estas medidas no entrarán en vigor de manera inmediata, ya que la propuesta debe pasar por un periodo de consulta pública de 60 días para recibir comentarios.
14: Pues las personas ahorita en este tiempo no hay trabajo, no hay nada, entonces ¿de dónde van a sacar tanto dinero para hacerse ciudadanos?
15: Pues yo pienso que está muy mal, ya la economía está muy fea y yo digo que en vez de subir debe de bajar.
9: José Luis Muñoz, Noticias Estrella TV.
3: Seguimos con el mismo tema, pues un juez federal en Texas bloqueó una regla que permitía suspender ciertos casos de deportación. La decisión llegó horas después de una demanda presentada por el estado de Texas y grupos conservadores. David Medina tiene los detalles.
16: Un juez federal en Texas bloqueó este lunes una norma migratoria que permitía a los jueces de inmigración archivar o suspender de forma indefinida los casos de deportación de ciertos inmigrantes. La resolución ocurrió pocas horas después de que el fiscal general de Texas, Ken Paxton, presentara una demanda formal contra el Departamento de Justicia, argumentando que la regla otorgaba una amnistía indefinida a los extranjeros.
17: Los cierres administrativos siempre han existido. Era una herramienta que tenían los tribunales para cerrar un caso indefinidamente en lo que pasa algo. Por ejemplo, hay una persona que es acusada de una convicción criminal, pues mira, no podemos decidir el caso hasta que ese caso criminal se resuelva. Entonces el caso se cerraba administrativamente en lo que se resolvía el problema criminal para saber si la persona se podía hacer residente o no.
16: La medida cautelar fue dictada por el juez de distrito Red O'Connor. Expertos en leyes de inmigración y defensores de los derechos de los migrantes criticaron la velocidad del proceso y la decisión del juez, la que calificaron de una estrecha coordinación entre el estado de Texas y la administración federal.
17: Es que parece que aparenta ilicitud, ¿no? Aparenta que fue colusorio, porque no le permiten a ninguna parte que dijera nada, ninguna parte interesada tiene la oportunidad de participar.
16: La regla que fue adoptada en el año 2024 durante la presidencia de Joe Biden permitía a los jueces de inmigración cerrar un caso de deportación. Sin embargo, ahora con la anulación de la regla, los inmigrantes con casos cerrados previamente por esta vía deberán comparecer nuevamente en los tribunales para continuar con sus procedimientos de deportación o buscar otra forma de defensa legal.
18: Bueno, esto a nosotros nos manda una señal de que ya hay un plan en moción. Es irrepensable estas decisiones y realmente nos trae mucha preocupación a personas que trabajamos a diario con inmigrantes.
9: De acuerdo con activistas, el gobierno de Trump sigue utilizando medidas drásticas contra los inmigrantes, utilizando los recursos del gobierno federal para limitar la inmigración y aumentar las deportaciones. David Medina, Noticias Estrella TV.
3: Y con esto nos vamos a una pausa, pero no le cambie porque al regresar tenemos mucha más información. Ya volvemos.

0: impactantes imágenes muestran el terror vivido durante el fuerte terremoto que sacudió Venezuela el pasado miércoles, provocando derrumbes, caos y escenas de pánico en Caracas y Maiquetía. Entre polvo y escombros, decenas de personas corrieron desesperadas para ponerse a salvo mientras edificios colapsaban y las calles quedaban cubiertas de destrucción en cuestión de segundos. Y uno de los sectores más afectados por los terremotos esta semana es La Guaira. Ahí, residentes siguen buscando sobrevivientes entre los escombros tras el colapso de múltiples estructuras. Desde esa zona, nuestro compañero de NTN 24, Oliver Fernández, nos amplía cómo se vive la emergencia en el terreno y el impacto que han dejado los sismos en la comunidad. Veamos.
1: Gracias por el contacto. La situación sigue siendo dantesca. Así podemos nosotros describirla desde acá. Estos son edificios de la Misión Vivienda Venezuela. Quedaron prácticamente quemados, así como ustedes los ven. Pareciera una escena de terror. No solamente los edificios, sino también los vehículos que se encuentran acá. Quedaron todos quemados. No queremos ni siquiera imaginar cómo sería la situación a las 6:05 de la tarde de este miércoles, cuando lamentablemente ocurrió esta desgracia acá en Venezuela. La situación es dantesca. Hay familias damnificadas, familias que fallecieron, familias completas, y hasta ahora no se han reportado, es lo que nos han dicho muchos de los familiares aquí, las autoridades, para tratar de ayudar a estos venezolanos que de alguna manera siguen acá pidiendo, exigiendo que por lo menos puedan ser atendidos o auxiliados. Hemos visto también un estadio que está muy cerca, las personas llegaron hasta allí para tratar de refugiarse, y en momentos como este, por supuesto, se piden alimentos no perecederos, ropa para los niños y para tratar también de atender a los adultos mayores, medicinas. Las farmacias están prácticamente abarrotadas. En este lugar no hay luz, no hay internet. Es indispensable la presencia de las autoridades. Entendemos que son muchos los afectados, pero es importante que estas personas puedan ser atendidas de alguna manera, por lo menos las personas que han quedado con vida en este lamentable suceso que ha ocurrido acá en Venezuela. Con esta información retornamos a nuestro Centro Internacional de Noticias.
0: Muchas gracias. Y ahora la prioridad es encontrar sobrevivientes. En La Guaira, la zona más golpeada por el doble terremoto, como le mencionamos, vecinos y rescatistas trabajan hombro a hombro entre los escombros. Algunos han visto manos moverse debajo de los edificios colapsados y familias desesperadas suplican por ayuda para localizar a sus seres queridos. Veamos.
2: Mi amor, perdí a mi hija, a mi nieta y a mi nietica que...

0: Las primeras horas fueron las más importantes para rescatar a personas con vida. Y mire, la tragedia también alcanzó al béisbol venezolano. El Hotel Edwards, donde se hospedaban familiares de jugadores de los Delfines de La Guaira, colapsó durante los terremotos.
1: Acaban de salir del hotel, mi familia, con helado, para otro lado. Pero la familia de Elías, hermano, se murieron todos. La esposa de Gorky creo que no la encuentran.
0: Al ver una nube de polvo, los peloteros corrieron hasta el lugar y comenzaron a remover escombros para buscar a sus seres queridos, pero desafortunadamente varios familiares continúan desaparecidos. Equipos de rescate y voluntarios afortunadamente lograron sacar con vida a una mujer atrapada entre los escombros de un edificio colapsado. La sobreviviente, identificada como Graciela Mora, pudo extender sus brazos para alcanzar a los rescatistas. Escuchemos lo que ella dijo.
2: ¡Eso! ¡Era la voluntad de Dios, mi hermano!
3: Cuando empezó el temblor, me agarré durísimo, durísimo, durísimo.
4: Ah, ahí tiene uno al lado.
3: Al marco de la puerta. Tanto que me partí el brazo, el dedo. Me agarré duro, duro al marco de la puerta.
2: Esa es la ambulancia que la arrastró.
3: Hasta que cayó todos los pisos. Y después le vi la mano a ella así, la agarré, que se fuera acompañada. No me dio chance de llorar.
0: Declaraciones impactantes. La Guaira es un estado costero de aproximadamente 500,000 de habitantes al norte de Caracas y fue declarada zona de desastre tras el colapso de decenas de edificios. Pero vamos a cambiar de tema, pues crece la polémica por un operativo de ICE aquí, precisamente en Los Ángeles. Vecinos aseguran que agentes se hicieron pasar por trabajadores municipales antes de detener a un inmigrante. Los videos han desatado indignación y reabren el debate sobre tácticas encubiertas en redadas migratorias. María Teresa Sarabia tiene el reporte.
5: Vestidos con chalecos en tono naranja como los trabajadores de la ciudad, fue como agentes de ICE llegaron hasta la casa de un migrante en el sur de Los Ángeles, California, pretendiendo ir a cumplir con una reparación supuestamente de emergencia en ese domicilio. Los trabajadores convencieron al migrante de salir de su casa a mover su auto para poder trabajar. Al sacar el vehículo de la vivienda, vio cómo llegaron patrullas con oficiales de ICE y lo detuvieron.
6: En este caso miramos cómo utilizaron chalecos para hacerse pasar como trabajadores de la ciudad de Los Ángeles para poder engañar a este hombre cuando le pidieron que saliera de su casa para mover su camioneta. Ahí fue que cuando el hombre salió lo pudieron agarrar.
5: La organización Unión del Barrio hizo la denuncia de este hecho, enfatizando que la familia del hombre detenido está aterrorizada por la forma en que sucedió el arresto. Además, sienta un peligroso precedente para otros migrantes y muchos cuestionan la legalidad de la detención.
6: Unión del Barrio denuncia a esos agentes federales por el uso de tácticas ilegales en contra de nuestra gente.
5: Goches, quien desde hace un año documenta las acciones de ICE, tiene una advertencia para la comunidad.
6: Es importante que nosotros entendamos de que esos agentes están trabajando en un marco totalmente ilegal. Andan manejando en carros sin placas, que es ilegal. A veces se ponen máscaras para cubrir sus caras y no se identifican, que también es ilegal. Y ahora se están haciendo pasar por trabajadores de la ciudad.
5: Por eso, instó a la comunidad a mantenerse unida y defenderse. María Teresa Sarabia, Noticias Estrella TV.
0: Es tiempo de irnos a otra breve pausa, pero no le cambie porque ya volvemos con más.

0: gracias por continuar con nosotros. Les cuento que la emoción por el fútbol se siente dentro y fuera de la cancha. En West Covina, una panadería está llamando la atención al transformar las tradicionales conchas mexicanas en coloridos diseños inspirados en la Copa del Mundo y atrayendo largas filas de aficionados. María Teresa Sarabia con los detalles.
1: En West Covina, una panadería está conquistando a los fanáticos de fútbol con una receta que mezcla tradición y pasión mundialista. Se trata de Cuquitería by Lovely, donde las clásicas conchas mexicanas se transformaron en piezas inspiradas en la Copa del Mundo. Su creadora, Erika López, explica que la idea nació de su amor por el fútbol y de su deseo de representar las raíces mexicanas de la comunidad.
2: As a Mexican, we're always thinking, like, what can we do to be, like, to be part of everything? And soccer is a really important part of us. So we decided, like, okay, we just, what can we do? What can we offer to our clients?
1: Las conchas lucen los colores de las selecciones como México, Estados Unidos y Argentina, además de diseños de balones, mascotas y el trofeo del torneo, y generaron largas filas de clientes. Sin embargo, López reconoce que la alta demanda también le genera presión.
2: We do worry to have, like, because we want to give something to everyone, and then we don't want anyone to feel like left out, like, oh, okay, where's my jersey? Oh, okay, where's my, you know? But it's a really nice feeling to be able to create.
1: Para muchos clientes, estos panes son una forma divertida de celebrar el torneo.
3: The designs I'm taking are for a birthday party today. But the little boy loves soccer, so what better way than to showcase the conchas? Because everybody loves conchas.
1: Estas conchas mundialistas se convirtieron en mucho más que un postre. Son una expresión de identidad, orgullo cultural y amor por el fútbol. María Teresa Sarabia, Noticias 62.
0: Bueno, vamos a tener que viajar a West Covina para probarlos. Con esto hemos llegado al final de esta emisión de Noticias 24 Horas. Muchísimas gracias por acompañarnos.

0: Hola, ¿qué tal, familia? Bienvenidos a una emisión más de Noticias 24 Horas, edición fin de semana. Soy Karen Marroquín. Muchas gracias por acompañarnos. Así comenzamos. Esta semana fue una semana de decisiones migratorias a favor de la administración Trump. A primera hora, la Corte Suprema de Justicia votó a favor de otorgarle más poderes discrecionales a los agentes fronterizos para permitir el reingreso de residentes legales al país. Una decisión que podría tener consecuencias graves. Anthony Belchi con el reporte.
1: Una decisión de la Corte Suprema podría cambiar la forma en que millones de residentes permanentes regresan a Estados Unidos después de viajar al extranjero. En un fallo dividido de 6-3, el máximo tribunal determinó que agentes fronterizos pueden detener e incluso poner en proceso de deportación a personas con green card, sin necesidad de demostrar en ese momento una condena o delito comprobado.
2: ¿Qué ha hecho esta decisión de la Corte Suprema? Es ampliarlo. Ahora los oficiales lo pueden hacer con básicamente una sospecha.
1: Expertos explican que el fallo otorga más poder a los agentes de la patrulla fronteriza y de aduanas para cuestionar a residentes legales cuando regresan al país, especialmente si existe algún antecedente penal o incluso investigaciones pendientes.
2: Sí hay un impacto legal y real para los residentes, especialmente esos residentes que tienen antecedentes criminales y están pensando viajar.
1: Los críticos de la medida advierten que el nuevo criterio podría provocar errores y afectar incluso a personas que nunca han sido condenadas por un delito.
3: También recordemos que hay muchos nombres que pueden ser común: María López, José Jiménez. Eso nuevamente vuelve a ser la preocupación.
1: También algunas organizaciones aseguran que la decisión está generando incertidumbre entre familias que durante años consideraron que la residencia permanente les ofrecía seguridad jurídica para entrar y salir del país.
4: Ahora que estamos expuestos, ni siquiera se está respetando tener un documento oficial que asegure la entrada y la estancia en este país.
1: El impacto ya se está sintiendo en muchas comunidades inmigrantes, donde crece el temor a viajar o incluso salir del país para visitar a familiares.
5: Estamos confundidas, estamos muy aterradas de que nos puedan separar de nuestros hijos.
1: También esta medida está provocando que muchos residentes con algún antecedente de arresto o de detención incluso consideren abandonar el país por miedo a terminar en un proceso migratorio. Desde Miami, Florida, Anthony Belchi, Noticias Estrella TV.
0: Muchas gracias, Anthony. Y aquí en Los Ángeles, la renuncia de Alberto Carvalho marca un giro en el Distrito Escolar Unificado de la ciudad tras ser separado del cargo mientras avanza una investigación federal. Su gestión estuvo enfocada en mejoras académicas, pero ahora la atención se centra en las reacciones de padres, maestros y en el futuro del distrito. Aquí el reporte completo.
6: En medio de una investigación federal y meses de incertidumbre, Alberto Carvalho renuncia a su puesto como superintendente del Distrito Escolar Unificado de Los Ángeles. Carvalho hizo el anuncio este domingo a través de una carta dirigida al distrito y a la Junta de Educación, en la que escribió en parte: "Ha sido un honor servirles, debido a que considero que nuestras escuelas deben permanecer centradas en los estudiantes y en el aprendizaje sin distracciones. He decidido renunciar a mi cargo como superintendente del LAUSD. Carvalho había estado bajo licencia administrativa desde febrero, luego de que el FBI allanara su casa y oficina. Autoridades también ejecutaron un operativo en otra propiedad en Florida, donde anteriormente se desempeñó como superintendente del Distrito Escolar de Miami-Dade. De acuerdo con las autoridades, la investigación estaría relacionada con una empresa de inteligencia artificial que fue contratada por el LAUSD antes de que su fundadora fuera acusada de fraude en el 2024. Carvalho ha rechazado en repetidas ocasiones cualquier acusación de conducta indebida y hasta el momento no ha sido acusado de cargos criminales. Pero mientras la investigación continúa, el caso ha encendido las alarmas entre padres de familia, especialmente aquellos cuyos hijos forman parte del LAUSD. El segundo distrito escolar más grande del país, con más de 400,000 estudiantes.
7: Es como una sorpresa para mí, ¿verdad? Porque uno nunca sabe lo que puedan esconder las personas, ¿verdad? En esa categoría.
8: Estoy de acuerdo que se ha renunciado y si ha hecho algo mal, pues tienen que investigarlo.
6: Por su parte, la Junta Escolar respondió a la renuncia mediante un comunicado, afirmando que mantiene su compromiso de garantizar estabilidad, continuidad y progreso dentro del distrito. Además, aseguró que Andrés Chait continuará como superintendente interino de LAUSD mientras la Junta de Educación inicia la búsqueda de un reemplazo permanente. Para Noticias Estrella TV, soy Karen Marroquín.
0: Y por otra parte, un juez federal en Texas bloqueó una regla que permitía suspender ciertos casos de deportación. La decisión llegó horas después de una demanda presentada por el estado de Texas y grupos conservadores. David Medina nos tiene los detalles.
8: Un juez federal en Texas bloqueó este lunes una norma migratoria que permitía a los jueces de inmigración archivar o suspender de forma indefinida los casos de deportación de ciertos inmigrantes. La resolución ocurrió pocas horas después de que el fiscal general de Texas, Ken Paxton, presentara una demanda formal contra el Departamento de Justicia, argumentando que la regla otorgaba una amnistía indefinida a los extranjeros.
9: Los cierres administrativos siempre han existido. Era una herramienta que tenían los tribunales para cerrar un caso indefinidamente en lo que pasa algo. Por ejemplo, hay una persona que es acusada de una convicción criminal, pues mira, no podemos decidir el caso hasta que ese caso criminal se resuelva. Entonces el caso se cerraba administrativamente en lo que se resolvía el problema criminal para saber si la persona se podía hacer residente o no.
8: La medida cautelar fue dictada por el juez de distrito Red O'Connor. Expertos en leyes de inmigración y defensores de los derechos de los migrantes criticaron la velocidad del proceso y la decisión del juez, la que calificaron de una estrecha coordinación entre el estado de Texas y la administración federal.
9: Es que parece que aparenta ilicitud, ¿no? Aparenta que fue colusorio, porque no le permiten a ninguna parte que dijera nada, ninguna parte interesada tiene la oportunidad de participar.
8: La regla que fue adoptada en el año 2024 durante la presidencia de Joe Biden permitía a los jueces de inmigración cerrar un caso de deportación. Sin embargo, ahora con la anulación de la regla, los inmigrantes con casos cerrados previamente por esta vía deberán comparecer nuevamente en los tribunales para continuar con sus procedimientos de deportación o buscar otra forma de defensa legal.
10: Bueno, esto a nosotros nos manda una señal de que ya hay un plan en moción. Es irreprensible estas decisiones y realmente nos trae mucha preocupación a personas que trabajamos a diario con inmigrantes.
8: De acuerdo con activistas, el gobierno de Trump sigue utilizando medidas drásticas contra los inmigrantes, utilizando los recursos del gobierno federal para limitar la inmigración y aumentar las deportaciones. David Medina, Noticias Estrella TV.
0: Mientras tanto, el estado de Nueva York lleva a tribunales al Departamento de Justicia. La gobernadora Kathy Hochul y la fiscal Leticia James defienden un paquete de leyes estatales que busca transparencia en los operativos migratorios. En la Gran Manzana, Ángela González tiene el informe y las reacciones. Veamos.
11: Este martes, el gobierno de Nueva York demandó a la administración de Donald Trump para defender un paquete de leyes estatales de protección para inmigrantes. En la demanda presentada ante el Tribunal del Distrito Norte de Nueva York, la gobernadora y la fiscal general sostienen que el Estado tiene derecho a implementar medidas que ponen fin a la colaboración entre autoridades locales y agentes de inmigración para poder proteger a los ciudadanos de las extralimitaciones federales. Los neoyorquinos merecen saber quién hace cumplir la ley en sus comunidades y tener certeza de que los recursos locales se destinan a proteger la seguridad pública, no a intimidar, declaró Kathy Hochul, gobernadora de Nueva York. Y Leticia James, fiscal general de Nueva York, dijo, si el gobierno federal pretende desafiar descaradamente nuestras leyes, lucharemos con uñas y dientes en los tribunales para garantizar la transparencia y proteger a todos los neoyorquinos. La legislación estatal que debía entrar en vigor este viernes otorga a los neoyorquinos el derecho de demandar en los tribunales a agentes federales que violen sus derechos constitucionales. Además, prohíbe que agentes del orden, sean federales o no, utilicen máscaras. Y consagra que todos los niños de Nueva York tienen derecho a recibir educación pública independientemente de su estatus migratorio.
12: ¿Qué dice el gobierno federal en cuanto a esta demanda? Que está no puede detener los objetivos, la función de su agente, de su gobierno federal. Y por otra parte, el Estado dice que es una protección que buscan hacer por el overreaching.
11: Entre tanto, activistas denuncian que siguen los arrestos en lugares sensibles.
13: Son cuando se van a hacer el check-in de la ICE. Ahí son mayormente las detenciones que están haciendo, así como, por supuesto, en las calles, que cada vez hay más gente que son detenidas.
14: La acción legal se presenta mientras el Departamento de Justicia de Trump ha demandado no solamente a Nueva York, sino a otros estados como California, Virginia y Nueva Jersey sobre medidas similares para la protección a comunidades inmigrantes. Desde Nueva York, Ángela González, Noticias Estrella TV.
0: Y con esto nos vamos a una pausa, pero no le cambie porque tenemos mucha más información al regresar.

0: Gracias por continuar con nosotros en Noticias 24 Horas. Seguimos aquí en Los Ángeles, donde varios vecinos están conmocionados a raíz del ataque contra una vendedora ambulante. Según testigos, ella se negó a darle comida a una mujer que presuntamente se lo pedía de manera inapropiada y al tratar de defenderse fue golpeada violentamente. Nuestro corresponsal José Luis Muñoz habló con testigos y esta es la historia.
1: El video del horrendo ataque en contra de la señora Arabelia, un adulto mayor vendedora de hot dogs, se hizo viral al ser subido a las redes sociales por el hijo de la víctima, Constantino García. En la grabación se ve cómo la supuesta agresora desata toda su furia luego de ser espolvoreada por la vendedora ambulante con chile en polvo en el rostro y los ojos. El ataque terminó cuando los vendedores del área y transeúntes detuvieron a la mujer que se encontraba fuera de sí. Este hombre, que se identificó solo como Charles Gott, dijo que el haber negado comida a la mujer fue lo que detonó la lluvia de insultos y el vandalismo en contra del negocio ambulante. El ataque ocurrió en el centro de Los Ángeles y se suma a los innumerables casos de ataques que sufren los vendedores ambulantes en las calles de la ciudad.
2: Es muy triste lo que está pasando en este momento, porque ya no puedes trabajar decentemente, honradamente, como lo hacen nuestros paisanos, ¿verdad?
1: De acuerdo a la versión del hijo de la víctima, la agresora, antes del ataque, intentó intimidar a su madre exigiéndole una cuota monetaria para permitirle vender en ese lugar. Cuando mi madre se rehusó, la mujer le dijo a mi mamá, regresa a México, y también hizo comentarios racistas. Fue entonces que la sospechosa agarró una botella de salsa picante y lo esparció sobre los hot dogs. La vendedora solo defendió su patrimonio arrojándole a la mujer el chile en polvo.
3: Pues en la vida solamente hay que saber ser manso, ¿verdad? Y humilde, y bendecir a las personas, amar al prójimo, que es lo principal, ¿verdad? Y aunque nos hagan daño.
1: Lo más sorprendente es que la publicación que subió el hijo de Arabelia a las redes sociales ya cuenta con miles y millones de visitas. Inclusive su página GoFundMe.com ya cuenta con más de $82,000 en recaudaciones. Y esto fue hasta el final de la edición de este reportaje. Ese es todo el reporte que tengo. Les informó José Luis Muñoz desde el centro de Los Ángeles, Noticias Estrella TV.
0: Gracias, José Luis. Y mientras miles de mexicanos llenan de vida los estadios de fútbol durante el Mundial, una madre asiste a las canchas para recordar a su hija desaparecida. María Teresa Sarabia nos cuenta cómo la señora Norma Laguna ha perdido a dos seres queridos a manos de la violencia en México y aún así busca justicia. Veamos.
4: En esta cancha de Ciudad Juárez, Norma Laguna no ve solo un campo de fútbol, ve a su hija. Idali Huache tenía 19 años, era delantera, usaba la camiseta número 14 y soñaba con seguir jugando. Pero en 2010, dos días después de un partido, desapareció.
5: Me da tristeza que ella ya no pudo jugar, cuando ella siempre anhelaba venir a jugar.
4: 16 años después, su madre todavía conserva su camiseta como si en esa tela quedara algo de la hija que nunca volvió a casa. En 2012, un fragmento de cráneo fue identificado como parte de los restos de Idali, pero para Norma eso no fue suficiente.
5: No es toda mi hija. Mi hija así no se fue. En pedazos no se fue. Se fue completa. Y por eso es que sigo en la lucha.
4: El dolor de esta familia no terminó con Idali. 14 años después de su desaparición, su nieto...

0: Edgar Ruiz, de 17 años, también desapareció. Hoy, Norma busca a dos generaciones de su familia.
1: ¡Nuestros hijos! ¿Dónde
0: Mientras
1: están?
0: México es sede del Mundial, para muchos, el fútbol no es solo fiesta. Cerca del FanFest, en Guadalajara, familiares de desaparecidos aprovechan la atención internacional para exhibir fotos de sus seres queridos y exigir justicia. El país registra más de 133 mil personas desaparecidas y detrás de cada cifra hay una madre, un padre, una familia que no descansa.
2: Hay mucha violencia en México, hay mucha impunidad. Mucho desinterés en las autoridades por hacer las búsquedas a tiempo.
0: Y mientras el Mundial llena de vida las canchas de México, Norma sigue regresando a esta, no para ver un partido, sino para mantener viva la esperanza de encontrar respuestas.
3: Lamentablemente, sí nos dicen, pues sí, ya pasaron muchos años, o sea, pero para nosotros no ha pasado el tiempo porque parece que fue ayer apenas. Para una madre no pasa el tiempo.
0: María Teresa Sarabia, Noticias Estrella TV.
4: Esperemos que la señora pueda encontrar a su hija pronto. En noticias un poco más alegres, hay una selección que está venciendo a la campeona argentina, no en las canchas, sino en las tiendas. La camiseta de México se ha convertido en la más vendida del mundial y desata una verdadera fiebre entre los aficionados. Pero mientras las ventas se disparan, la piratería también está haciendo su partido. Víctor Blázquez nos tiene el reporte.
5: México está causando sensación en el mundo. Las playeras más vendidas es la que porta la selección mexicana de color verde. Le sigue la blanca y la negra.
6: Es lo que hay por ahí, dice, ¿no?
5: Este joven ya se volvió a surtir del jersey, que la gente prefiere más, incluso por encima de grupos campeones como Argentina, Alemania, Italia o Brasil, por ejemplo.
6: 5 días antes de la inauguración se empezó a agotar la playera y a subir de precio. Realmente fue muy sorprendente este mundial como se ha vendido. La gente ha optado por la estándar, que ha sido la verde, que es un poco más barata.
5: Sin embargo, el mayor problema es que las ventas de las playeras llamadas clones está acaparando el mercado, donde 7 de cada 10 dólares se queda en el comercio informal, según las estimaciones de este analista.
7: En este mundial pues hay dos grandes ganadores. La FIFA, por un lado, que es el organizador del certamen, y la otra es el comercio informal. Las pérdidas que va a dejar de recibir, por ejemplo, el gobierno a través de impuestos, estamos hablando más de 64 millones de pesos, pero creo que es una cifra muy conservadora.
5: Según la marca que hace las playeras, reportó ventas por arriba del millón, pero basta ver la cantidad de personas que la portan para darse cuenta del alcance de la llamada piratería. Los mexicanos ven calidad, precio y apoyar a la selección azteca, que es parte de uno de los países anfitrión del mundo.
8: Es piratería prácticamente, pero es playera, o sea, y lo que queremos es apoyar a la selección. Ya sabemos que muchas veces la economía pues, no es igual para todos, pues es una buena opción, ¿no? Digo, para los que no puedan comprar una playera original.
5: El furor por las playeras no ha cesado. Incluso los comerciantes reportan que cada vez que juega México, las ventas de las playeras se incrementan. Incluso ya están preparados para el próximo partido de la selección mexicana contra República Checa. En Ciudad de México, Víctor Blázquez, Noticias, Estrella TV.
4: Continuamos en México con Merlín, la mascota no oficial del Mundial. Primero se hizo famoso en las calles de la capital mexicana. Luego fue invitado especial de la FIFA a un FanFest. Y ahora llega como un invitado especial a la conferencia oficial de la presidenta de México, Claudia Sheinbaum. Aquí los detalles y las imágenes.
9: Merlín, el tierno pato sensación que conquistó a todo México en la Copa del Mundo, ahora atrae los reflectores políticos y de las altas esferas del deporte, pues este lunes fue el invitado de honor a la mañanera con la presidenta de México, Claudia Sheinbaum. El emplumado y famoso patito llegó con su familia.
10: Soy comerciante, tengo 48 años y soy una mamá soltera, pero con mucha dignidad se lo digo, he podido sacar a mis 3 hijos adelante y me siento muy honrada de ser mexicana y de estar aquí con ustedes.
9: Luego de presentarse, destacó con satisfacción la tarea diaria en la que Merlín participa activamente.
10: Somos vendedores y me ayuda bastante a cargar paquetes, ayuda a vender con los clientes y pues Merlín es el patrón de

0: El negocito que tenemos.
1: El simpático Patito estuvo en Palacio Nacional frente a los periodistas portando la verde y además su bufanda de embajador de la FIFA. Como toda una celebridad, robó corazones y sonrisas a su paso.
2: Merlín se volvió prácticamente la mascota del mundial. Y como somos nosotros, es un asunto de humanismo, de que se conozca a la familia.
1: La encantadora figura de Merlín, colorida con su camiseta y bufanda, también destacó sus tenis negros y buen comportamiento frente a los reflectores. Se habló de su dieta con comida de pato y de ese rico taco de carnitas que se come los domingos. Carla, sus hijos Carlos, Cristian y su bebé Merlín, como ella lo llama, fueron el deleite de la mañanera. La curiosidad de los periodistas deseosos de saber más sobre ese pato que desde su aparición robó el cariño de la gente. El debut en las calles de la capital mexicana arropado con la playera de la selección y acompañando a su familia captó la atención de los hinchas que desde un principio enloquecieron por el emplumado personaje con pico y patitas.
3: Es la mascota oficial. Gracias.
1: Y mientras el mundial avanza, Merlín nos recuerda que a veces las mascotas más queridas solo tienen dos patas y caminan entre nosotros. María Teresa Sarabia, Noticias Estrella TV.
4: ¡Wow! ¡Qué guapo e inteligente Merlín! Con esto nos vamos a otra breve pausa. No le cambie, ya volvemos con más.
5: Uno de los placeres más deliciosos de la vida es comer. ¿Pero sabes cuáles son las comidas más populares en el mundo? La famosa pizza italiana, con masa crujiente, salsa de tomate y diversos toppings. La hamburguesa. Todo un clásico en Estados Unidos. La hamburguesa de carne asada entre panes y aderezos. El sushi. Este exquisito plato japonés de arroz sazonado y pescado fresco. Los deliciosos tacos mexicanos de tortilla de maíz que envuelven carne, pollo, cerdo o mariscos. La paella española de arroz con mariscos. Pollo, carne, verduras, sazonado con azafrán. La popular sopa de fideos chinos, un delicioso plato que también lleva carne, nutritivas verduras y sus incomparables fideos.
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Gracias por continuar con nosotros. En un museo de Londres se presenta la formación de un ícono. Es una obra de la famosa artista mexicana Frida Kahlo que se presenta en el Museo de Arte Moderno de Londres, Inglaterra. La obra cuenta con 200 cuadros que narran la tragedia que la pintura convirtió en éxito. Son cuadros pintados entre 1954 y 1970, periodo en el

0: que Kahlo se recuperaba de un accidente de tráfico en México que la mantuvo postrada en una cama por varios años. Y mire usted, a veces la tarea de los periodistas no es tan fácil. Un reportero en Monterrey, México, fue rodeado por varios hinchas que gritaron, quiere volar, y lo lanzaron por los aires, mire nada más. Hay que reconocer que el reportero nunca perdió la compostura mientras literalmente estaba al aire y en vivo. Bueno, así hemos llegado al final de Noticias 24 Horas. Tenga usted un buen día.
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0: ¿Qué tal, familia? Bienvenidos a una emisión más de Noticias 24 Horas, edición fin de semana. Soy Karen Marroquín. Gracias por acompañarnos. Comenzamos con una amenaza de incendios de maleza en el este del condado de Miami-Dade que obligó a evacuar a detenidos de un centro de detención de migrantes. La emergencia ha generado preocupación ya que, según reportes, varios de los afectados han perdido contacto con sus familias, lo que podría impactar sus procesos migratorios. Nuestro corresponsal Ronald Dacha nos amplía.
1: Continúan activos los incendios de maleza en el oeste del condado de Miami-Dade, en donde se han quemado al menos 22.157 acres, provocando el cierre de vías, alerta de la calidad del aire, evacuaciones residenciales y las autoridades del Servicio de Control de Migración, ICE, confirmó el traslado de detenidos del centro Crum a otros lugares de detención.
2: El tema de los incendios y trasladarlo ahora, el abogado se le hace más difícil porque es otro papeleo más con el tema de que lo sacaron de jurisdicción.
1: La señora Lizzie Roque, que tenía a su esposo Emilio Varela en Crum, estaba tramitando su salida o habeas corpus, pero todo se ha detenido.
2: Ahora en Glades, en una institución que está al lado del lago Okeechobee. Y entonces el abogado está viendo cómo lo trae de nuevo a jurisdicción.
1: La señora Lizzie ahora es madre y padre para sus hijos de 16 y 15 años. La niña padece del síndrome de Prader-Willi, un trastorno genético que provoca problemas físicos, cognitivos y conductuales.
2: Todo es terrible porque al final la familia está sola, yo estoy sola con mis hijos. Las personas que están presas las están viendo como si fueran, como si fuera ganado o algo.
1: Hace 7 meses que Emilio Varela, de 57 años, fue detenido en el aeropuerto de Miami.
2: Porque él hace 29 años que está acá y le cogieron el pasaporte falso en el aeropuerto. Estamos batallando, pero igual lo detuvieron en el aeropuerto trabajando.
1: Emilio ingresó a los Estados Unidos en junio de 1997, viajando desde Costa Rica con un pasaporte falso, huyendo de la dictadura castrista.

0: era que encontró para poder llegar aquí, simplemente.
1: La señora Lizzie está desesperada, ya que el haber enviado a su esposo al centro de detención migratorio de Glace ha perjudicado el proceso de salida.
0: Y cada persona es independiente y que tienen que verla por individual. Cada familia es un caso diferente y que, por favor, tienen que ver esto con humanidad.
1: ICE confirmó el traslado de los migrantes detenidos, considerando que era importante la salud y la seguridad de los mismos. Asimismo, recalcó que algunos de ellos habían sido trasladados fuera del estado de la Florida.
2: Asimismo, ICE indicó que va a continuar en coordinación con el Servicio Forestal de la Florida para saber si van a haber más evacuaciones o van a poder traer a los inmigrantes detenidos.
1: Para Estrella News, soy Ronald Acha.
3: Gracias, Ronald. Cambiando de tema, cada vez que alguien sale a la calle, sus dispositivos pueden emitir señales. Estamos hablando de celulares, relojes, audífonos y hasta rastreadores de mascotas. Pero ahora una nueva tecnología instalada en las cámaras que leen las placas de los autos podría usar esas señales para rastrear movimientos en la vía pública. Y el debate es hasta dónde debe llegar la vigilancia. En Miami, Florida, Anthony Belchi tiene las reacciones.
4: Las cámaras que leen placas de vehículos ya forman parte del paisaje urbano, pero una nueva tecnología podría llevar la vigilancia un paso más allá. Se llama Signal Trace y promete detectar señales emitidas por teléfonos celulares, relojes inteligentes, audífonos inalámbricos e incluso algunos dispositivos de mascotas para crear una especie de huella electrónica de cada persona.
5: Por la parte de seguridad me parece algo bueno porque pues, obviamente para las personas que no tenemos nada que ocultar, pues, no hay problema, pero sí es un poco de como invasión a la privacidad, ¿no?
4: La tecnología utiliza señales de Bluetooth, Wi-Fi y otros sistemas inalámbricos que ya emiten nuestros dispositivos. Expertos explican que en teoría permitiría reconstruir los movimientos de una persona incluso si cambia de vehículo o la matrícula no puede ser identificada.
6: Todos estos dispositivos tienen un número de serie, el cual se usa normalmente en ese intercambio de información.
4: La preocupación no está tanto en la tecnología en sí, sino en el uso que puede hacerse de ella y en la falta de reglas claras sobre quién puede acceder a esa información y con qué propósito.
7: Ya la tecnología se ha vuelto malvada.
4: Según especialistas, las leyes actuales no contemplan este tipo de rastreo masivo y existen pocas garantías sobre cómo se almacenaría o compartiría la información recopilada.
6: Esto no está contemplado en ninguna de las legislaciones en temas de cumplimiento de gobernanza y demás, y sería importante velar porque haya algún tipo de transparencia en ese sentido.
4: Y es que para algunos ciudadanos la privacidad hace tiempo que comenzó a desaparecer.
8: Realmente desde que traes un teléfono se acabó tu privacidad, eso todo el mundo lo sabemos. Ya traes un teléfono inteligente, ya no existe la privacidad, ya te monitorean tus correos, te monitorean todo, y la realidad es que la privacidad hace mucho que se acabó, lamentablemente.
4: Y son los límites que tienen estas cámaras en las vías públicas lo que más preocupa a muchos. Por eso, algunos creen que los límites los acabará poniendo los tribunales. Desde Miami, Florida, Anthony Belchi, Noticias Estrella TV.
3: Y una nueva propuesta en la administración Trump busca encarecer el proceso de ciudadanía en Estados Unidos, con aumentos de más de $500 en las tarifas de naturalización. El plan también eliminaría exenciones para solicitantes de bajos ingresos, lo que podría impactar a miles de inmigrantes. José Luis Muñoz nos tiene los detalles.
9: Derecho al voto, inmigración familiar, un pasaporte estadounidense, empleos federales, son solo algunos de los motivos por el cual obtener la ciudadanía estadounidense para muchos es el sueño americano. Ahora el sueño de alcanzar la ciudadanía podría convertirse en una pesadilla para el bolsillo, debido al plan de aumento al precio de trámite de solicitud de naturalización por la iniciativa de la administración Trump.
10: Ahora tenemos estas nuevas noticias que van a incrementar los honorarios de inmigración por más de $570 para aplicar para la ciudadanía.
9: El gobierno justifica el alza, argumentando que es necesario autofinanciar el sistema debido al endurecimiento de los controles de revisión.
10: Generalmente, inmigración siempre ha corrido, se manejan por los honorarios que se pagan o recibe fondos del gobierno. Los honorarios de las aplicaciones es lo que funda económicamente las operaciones de inmigración.
11: El costo pasará de $760 a $1,330 para solicitudes físicas y de $710 a $1,280 en trámites por internet y $645 la apelación de solicitudes rechazadas.
9: el impacto económico golpeará con más fuerza a los solicitantes de bajos recursos, porque la propuesta también eliminaría las reducciones de tarifas y suprime los perdones de pago para este trámite.
12: O sea, si ya es muy caro el papel, ya la gente ya no va a tener ni pagar los papeles, ya no va a tener ni dinero.
13: Pues yo pienso que cobran lo mismo que antes, ¿para qué están subiendo?
14: Si el gobierno dejaría las cosas como están, pues muchas personas van a hacerse ciudadanos.
9: Estas medidas no entrarán en vigor de manera inmediata, ya que la propuesta debe pasar por un periodo de consulta pública de 60 días para recibir comentarios.
14: Pues las personas ahorita en este tiempo no hay trabajo, no hay nada, entonces ¿de dónde van a sacar tanto dinero para hacerse ciudadanos?
15: Pues yo pienso que está muy mal, ya la economía está muy fea y yo digo que en vez de subir debe de bajar.
9: José Luis Muñoz, Noticias Estrella TV.
3: Seguimos con el mismo tema, pues un juez federal en Texas bloqueó una regla que permitía suspender ciertos casos de deportación. La decisión llegó horas después de una demanda presentada por el estado de Texas y grupos conservadores. David Medina tiene los detalles.
16: Un juez federal en Texas bloqueó este lunes una norma migratoria que permitía a los jueces de inmigración archivar o suspender de forma indefinida los casos de deportación de ciertos inmigrantes. La resolución ocurrió pocas horas después de que el fiscal general de Texas, Ken Paxton, presentara una demanda formal contra el Departamento de Justicia, argumentando que la regla otorgaba una amnistía indefinida a los extranjeros.
17: Los cierres administrativos siempre han existido. Era una herramienta que tenían los tribunales para cerrar un caso indefinidamente en lo que pasa algo. Por ejemplo, hay una persona que es acusada de una convicción criminal, pues mira, no podemos decidir el caso hasta que ese caso criminal se resuelva. Entonces el caso se cerraba administrativamente en lo que se resolvía el problema criminal para saber si la persona se podía hacer residente o no.
16: La medida cautelar fue dictada por el juez de distrito Red O'Connor. Expertos en leyes de inmigración y defensores de los derechos de los migrantes criticaron la velocidad del proceso y la decisión del juez, la que calificaron de una estrecha coordinación entre el estado de Texas y la administración federal.
17: Es que parece que aparenta ilicitud, ¿no? Aparenta que fue colusorio, porque no le permiten a ninguna parte que dijera nada, ninguna parte interesada tiene la oportunidad de participar.
16: La regla que fue adoptada en el año 2024 durante la presidencia de Joe Biden permitía a los jueces de inmigración cerrar un caso de deportación. Sin embargo, ahora con la anulación de la regla, los inmigrantes con casos cerrados previamente por esta vía deberán comparecer nuevamente en los tribunales para continuar con sus procedimientos de deportación o buscar otra forma de defensa legal.
18: Bueno, esto a nosotros nos manda una señal de que ya hay un plan en moción. Es irreprensible estas decisiones y realmente nos trae mucha preocupación a personas que trabajamos a diario con inmigrantes.
19: De acuerdo con activistas, el gobierno de Trump sigue utilizando medidas drásticas contra los inmigrantes, utilizando los recursos del gobierno federal para limitar la inmigración y aumentar las deportaciones. David Medina, Noticias Estrella TV.
3: Y con esto nos vamos a una pausa, pero no le cambie porque al regresar tenemos mucha más información. Ya volvemos.

0: impactantes imágenes muestran el terror vivido durante el fuerte terremoto que sacudió Venezuela el pasado miércoles, provocando derrumbes, caos y escenas de pánico en Caracas y Maiquetía. Entre polvo y escombros, decenas de personas corrieron desesperadas para ponerse a salvo mientras edificios colapsaban y las calles quedaban cubiertas de destrucción en cuestión de segundos. Y uno de los sectores más afectados por los terremotos esta semana es La Guaira. Ahí, residentes siguen buscando sobrevivientes entre los escombros tras el colapso de múltiples estructuras. Desde esa zona, nuestro compañero de NTN 24, Oliver Fernández, nos amplía cómo se vive la emergencia en el terreno y el impacto que han dejado los sismos en la comunidad. Veamos.
1: Gracias por el contacto. La situación sigue siendo dantesca. Así podemos nosotros describirla desde acá. Estos son edificios de la Misión Vivienda Venezuela. Quedaron prácticamente quemados, así como ustedes los ven. Pareciera una escena de terror. No solamente los edificios, sino también los vehículos que se encuentran acá. Quedaron todos quemados. No queremos ni siquiera imaginar cómo sería la situación a las 6 y 5 de la tarde de este miércoles, cuando lamentablemente ocurrió esta desgracia acá en Venezuela. La situación es dantesca. Hay familias damnificadas, familias que fallecieron, familias completas, y hasta ahora no se han reportado, es lo que nos han dicho muchos de los familiares aquí, las autoridades, para tratar de ayudar a estos venezolanos que de alguna manera siguen acá pidiendo, exigiendo que por lo menos puedan ser atendidos o auxiliados. Hemos visto también un estadio que está muy cerca, las personas llegaron hasta allí para tratar de refugiarse, y en momentos como este, por supuesto, se piden alimentos no perecederos, ropa para los niños y para tratar también de atender a los adultos mayores, medicinas. Las farmacias están prácticamente abarrotadas. En este lugar no hay luz, no hay internet. Es indispensable la presencia de las autoridades. Entendemos que son muchos los afectados, pero es importante que estas personas puedan ser atendidas de alguna manera, por lo menos las personas que han quedado con vida en este lamentable suceso que ha ocurrido acá en Venezuela. Con esta información retornamos a nuestro Centro Internacional de Noticias.
0: Muchas gracias. Y ahora la prioridad es encontrar sobrevivientes. En La Guaira, la zona más golpeada por el doble terremoto, como le mencionamos, vecinos y rescatistas trabajan hombro a hombro entre los escombros. Algunos han visto manos moverse debajo de los edificios colapsados y familias desesperadas suplican por ayuda para localizar a sus seres queridos. Veamos.
2: Mi amor, perdí a mi hija, a mi nieto y a mi nietica, que iban a ser el 24 de hoy. En un mes nací a mi nieto. Necesito que me ayuden, necesito que me ayuden con mi hija. Besita en los escombros, por favor.
3: Ay, un desespero, mi amor, ¿qué te puedo decir? Un desespero. Quisiera saber dónde está mi niño, si está ahí atapado, o está por ahí un refugio. De verdad, estoy desesperada. No sé todavía, mira la hora que el gobernador dijo que ya iban a mandar máquinas, mira la hora que todavía no han mandado las maquinarias, para que tú veas que los mismos vecinos, los que pudimos salir, son los que están haciendo, como se dice, la ayuda.
0: Cada minuto es decisivo y expertos advirtieron que las primeras horas fueron las más importantes.

0: para rescatar a personas con vida. Y mire, la tragedia también alcanzó al béisbol venezolano. El Hotel Edwards, donde se hospedaban familiares de jugadores de los Delfines de La Guaira, colapsó durante los terremotos.
1: Acaban de salir del hotel.

0: seres queridos, pero desafortunadamente varios familiares continúan desaparecidos. Equipos de rescate y voluntarios afortunadamente lograron sacar con vida a una mujer atrapada entre los escombros de un edificio colapsado. La sobreviviente, identificada como Graciela Mora, pudo extender sus brazos para alcanzar a los rescatistas. Escuchemos lo que ella dijo.
1: ¡Eso! Mi hermano.
2: Cuando empezó el temblor, me agarré durísimo, durísimo, durísimo.
3: Ah, ahí tiene uno al lado.
2: Al marco de la puerta. Tanto que me partí el brazo, el dedo. Me agarré duro, duro al marco de la puerta.
1: Ahí está la ambulancia,
2: que hasta que cayó todos los pisos. Y después le vi la mano a ella así. La agarré. Que se fuera acompañada.
1: Sí, sí, ya está ella.
2: No me dio chance de llorar.
0: Declaraciones impactantes. La Guaira es un estado costero de aproximadamente 500,000 de habitantes al norte de Caracas y fue declarada zona de desastre tras el colapso de decenas de edificios. Pero vamos a cambiar de tema, pues crece la polémica por un operativo de ICE aquí, precisamente en Los Ángeles. Vecinos aseguran que agentes se hicieron pasar por trabajadores municipales antes de detener a un inmigrante. Los videos han desatado indignación y reabren el debate sobre tácticas encubiertas enredadas migratorias. María Teresa Sarabia tiene el reporte.
4: Vestidos con chalecos en tono naranja como los trabajadores de la ciudad, fue como agentes de ICE llegaron hasta la casa de un migrante en el sur de Los Ángeles, California, pretendiendo ir a cumplir con una reparación supuestamente de emergencia en ese domicilio. Los trabajadores convencieron al migrante de salir de su casa a mover su auto para poder trabajar.
5: Your car or the car next door.
4: Al sacar el vehículo de la vivienda, vio cómo llegaron patrullas con oficiales de ICE y lo detuvieron.
6: En este caso miramos cómo utilizaron chalecos para hacerse pasar como trabajadores de la ciudad de Los Ángeles para poder engañar a este hombre cuando le pidieron que saliera de su casa para mover su camioneta. Ahí fue que cuando el hombre salió lo pudieron agarrar.
4: La organización Unión del Barrio hizo la denuncia de este hecho, enfatizando que la familia del hombre detenido está aterrorizada por la forma en que sucedió el arresto. Además, sienta un peligroso precedente para otros migrantes y muchos cuestionan la legalidad de la detención.
6: Unión del Barrio denuncia a esos agentes federales por el uso de tácticas ilegales en contra de nuestra gente.
4: Goches, quien desde hace un año documenta las acciones de ICE, tiene una advertencia para la comunidad.
6: Es importante que nosotros entendamos de que esos agentes están trabajando en un marco totalmente ilegal. Andan manejando en carros sin placas, que es ilegal. A veces se ponen máscaras para cubrir sus caras y no se identifican, que también es ilegal. Y ahora se están haciendo pasar por trabajadores de la ciudad.
4: Por eso, instó a la comunidad a mantenerse unida y defenderse. María Teresa Sarabia, Noticias Estrella TV.
0: Es tiempo de irnos a otra breve pausa, pero no le cambie porque ya volvemos con más.

0: Gracias por continuar con nosotros. Les cuento que la emoción por el fútbol se siente dentro y fuera de la cancha. En West Covina, una panadería está llamando la atención al transformar las tradicionales conchas mexicanas en coloridos diseños inspirados en la Copa del Mundo y atrayendo largas filas de aficionados. María Teresa Sarabia con los detalles.
1: En West Covina, una panadería está conquistando a los fanáticos de fútbol con una receta que mezcla tradición y pasión mundialista. Se trata de Cuquitería by Lovely, donde las clásicas conchas mexicanas se transformaron en piezas inspiradas en la Copa del Mundo. Su creadora, Erika López, explica que la idea nació de su amor por el fútbol y de su deseo de representar las raíces mexicanas de la comunidad.
2: As a Mexican, we're always thinking, like, what can we do to be, like, to be part of everything. And soccer is a really important part of us. So we decided, like, okay, we just, what can we do? What can we offer to our clients?
1: Las conchas lucen los colores de las selecciones como México, Estados Unidos y Argentina, además de diseños de balones, mascotas y el trofeo del torneo, y generaron largas filas de clientes. Sin embargo, López reconoce que la alta demanda también le genera presión.
2: We do worry to have, like, because we want to give something to everyone, and then we don't want anyone to feel like left out, like, oh, okay, where's my jersey? Oh, okay, where's my, you know? But it's a really nice feeling to be able to create.
1: Para muchos clientes, estos panes son una forma divertida de celebrar el torneo.
3: The designs I'm taking are for a birthday party today. But the little boy loves soccer, so what better way than to showcase the conchas? Because everybody loves conchas.
1: Estas conchas mundialistas se convirtieron en mucho más que un postre. Son una expresión de identidad, orgullo cultural y amor por el fútbol. María Teresa Sarabia, Noticias 62.
0: Bueno, vamos a tener que viajar a West Covina para probarlos. Con esto hemos llegado al final de esta emisión de Noticias 24 Horas. Muchísimas gracias por acompañarnos.

0: ¿qué tal, familia? Bienvenidos a una emisión más de Noticias 24 Horas, edición fin de semana. Soy Karen Marroquín. Muchas gracias por acompañarnos. Así comenzamos. Esta semana fue una semana de decisiones migratorias a favor de la administración Trump. A primera hora, la Corte Suprema de Justicia votó a favor de otorgarle más poderes discrecionales a los agentes fronterizos para permitir el reingreso de residentes legales al país. Una decisión que podría tener consecuencias graves. Anthony Belchi con el reporte.
1: Una decisión de la Corte Suprema podría cambiar la forma en que millones de residentes permanentes regresan a Estados Unidos después de viajar al extranjero. En un fallo dividido de 6-3, el máximo tribunal determinó que agentes fronterizos pueden detener e incluso poner en proceso de deportación a personas con green card, sin necesidad de demostrar en ese momento una condena o delito comprobado.
2: ¿Qué ha hecho esta decisión de la Corte Suprema? Es ampliarlo. Ahora los oficiales lo pueden hacer con básicamente una sospecha.
1: Expertos explican que el fallo otorga más poder a los agentes de la patrulla fronteriza y de aduanas para cuestionar a residentes legales cuando regresan al país, especialmente si existe algún antecedente penal o incluso investigaciones pendientes.
2: Sí hay un impacto legal y real para los residentes, especialmente esos residentes que tienen antecedentes criminales y están pensando viajar.
1: Los críticos de la medida advierten que el nuevo criterio podría provocar errores y afectar incluso a personas que nunca han sido condenadas por un delito.
3: También recordemos que hay muchos nombres que pueden ser común: María López, José Jiménez. Eso nuevamente vuelve a ser la preocupación.
1: También algunas organizaciones aseguran que la decisión está generando incertidumbre entre familias que durante años consideraron que la residencia permanente les ofrecía seguridad jurídica para entrar y salir del país.
4: Ahora que estamos expuestos, ni siquiera se está respetando tener un documento oficial que asegure la entrada y la estancia en este país.
1: El impacto ya se está sintiendo en muchas comunidades inmigrantes, donde crece el temor a viajar o incluso salir del país para visitar a familiares.
5: Estamos confundidas, estamos muy aterradas de que nos puedan separar de nuestros hijos.
1: También esta medida está provocando que muchos residentes con algún antecedente de arresto o de detención incluso consideren abandonar el país por miedo a terminar en un proceso migratorio. Desde Miami, Florida, Anthony Belchi, Noticias Estrella TV.
0: Muchas gracias, Anthony. Y aquí en Los Ángeles, la renuncia de Alberto Carvalho marca un giro en el Distrito Escolar Unificado de la ciudad tras ser separado del cargo mientras avanza una investigación federal. Su gestión estuvo enfocada en mejoras académicas, pero ahora la atención se centra en las reacciones de padres, maestros y en el futuro del distrito. Aquí el reporte completo.
6: En medio de una investigación federal y meses de incertidumbre, Alberto Carvalho renuncia a su puesto como superintendente del Distrito Escolar Unificado de Los Ángeles. Carvalho hizo el anuncio este domingo a través de una carta dirigida al distrito y a la Junta de Educación, en la que escribió en parte: "Ha sido un honor servirles, debido a que considero que nuestras escuelas deben permanecer centradas en los estudiantes y en el aprendizaje sin distracciones, he decidido renunciar a mi cargo como superintendente del LAUSD. Carvalho había estado bajo licencia administrativa desde febrero, luego de que el FBI allanara su casa y oficina. Autoridades también ejecutaron un operativo en otra propiedad en Florida, donde anteriormente se desempeñó como superintendente del Distrito Escolar de Miami-Dade. De acuerdo con las autoridades, la investigación estaría relacionada con una empresa de inteligencia artificial que fue contratada por el LAUSD antes de que su fundadora fuera acusada de fraude en el 2024. Carvalho ha rechazado en repetidas ocasiones cualquier acusación de conducta indebida y hasta el momento no ha sido acusado de cargos criminales. Pero mientras la investigación continúa, el caso ha encendido las alarmas entre padres de familia, especialmente aquellos cuyos hijos forman parte del LAUSD. El segundo distrito escolar más grande del país, con más de 400,000 estudiantes.
7: Es como una sorpresa para mí, ¿verdad? Porque uno nunca sabe lo que puedan esconder las personas, ¿verdad? En esa categoría.
8: Estoy de acuerdo que se ha renunciado y si ha hecho algo mal, pues tienen que investigarlo.
6: Por su parte, la Junta Escolar respondió a la renuncia mediante un comunicado, afirmando que mantiene su compromiso de garantizar estabilidad, continuidad y progreso dentro del distrito. Además, aseguró que Andrés Chait continuará como superintendente interino de LAUSD, mientras la Junta de Educación inicia la búsqueda de un reemplazo permanente. Para Noticias Estrella TV, soy Karen Marroquín.
0: Y por otra parte, un juez federal en Texas bloqueó una regla que permitía suspender ciertos casos de deportación. La decisión llegó horas después de una demanda presentada por el estado de Texas y grupos conservadores. David Medina nos tiene los detalles.
8: Un juez federal en Texas bloqueó este lunes una norma migratoria que permitía a los jueces de inmigración archivar o suspender de forma indefinida los casos de deportación de ciertos inmigrantes. La resolución ocurrió pocas horas después de que el fiscal general de Texas, Ken Paxton, presentara una demanda formal contra el Departamento de Justicia, argumentando que la regla otorgaba una amnistía indefinida a los extranjeros.
9: Los cierres administrativos siempre han existido. Era una herramienta que tenían los tribunales para cerrar un caso indefinidamente en lo que pasa algo. Por ejemplo, hay una persona que es acusada de una convicción criminal, pues mira, no podemos decidir el caso hasta que ese caso criminal se resuelva. Entonces el caso se cerraba administrativamente en lo que se resolvía el problema criminal para saber si la persona se podía hacer residente o no.
8: La medida cautelar fue dictada por el juez de distrito Red O'Connor. Expertos en leyes de inmigración y defensores de los derechos de los migrantes criticaron la velocidad del proceso y la decisión del juez, la que calificaron de una estrecha coordinación entre el estado de Texas y la administración federal.
9: Es que parece que aparenta ilicitud, ¿no? Aparenta que fue colusorio, porque no le permiten a ninguna parte que dijera nada, ninguna parte interesada tiene la oportunidad de participar.
8: La regla que fue adoptada en el año 2024 durante la presidencia de Joe Biden permitía a los jueces de inmigración cerrar un caso de deportación. Sin embargo, ahora con la anulación de la regla, los inmigrantes con casos cerrados previamente por esta vía deberán comparecer nuevamente en los tribunales para continuar con sus procedimientos de deportación o buscar otra forma de defensa legal.
10: Bueno, esto a nosotros nos manda una señal de que ya hay un plan en moción. Es irreprensible estas decisiones y realmente nos trae mucha preocupación a personas que trabajamos a diario con inmigrantes.
8: De acuerdo con activistas, el gobierno de Trump sigue utilizando medidas drásticas contra los inmigrantes, utilizando los recursos del gobierno federal para limitar la inmigración y aumentar las deportaciones. David Medina, Noticias Estrella TV.
0: Mientras tanto, el estado de Nueva York lleva a tribunales al Departamento de Justicia. La gobernadora Kathy Hochul y la fiscal Leticia James defienden un paquete de leyes estatales que busca transparencia en los operativos migratorios. En la Gran Manzana, Ángela González tiene el informe y las reacciones. Veamos.
11: Este martes, el gobierno de Nueva York demandó a la administración de Donald Trump para defender un paquete de leyes estatales de protección para inmigrantes. En la demanda presentada ante el Tribunal del Distrito Norte de Nueva York, la gobernadora y la fiscal general sostienen que el Estado tiene derecho a implementar medidas que ponen fin a la colaboración entre autoridades locales y agentes de inmigración para poder proteger a los ciudadanos de las extralimitaciones federales. Los neoyorquinos merecen saber quién hace cumplir la ley en sus comunidades y tener certeza de que los recursos locales se destinan a proteger la seguridad pública, no a intimidar, declaró Kathy Hochul, gobernadora de Nueva York. Y Leticia James, fiscal general de Nueva York, dijo, si el gobierno federal pretende desafiar descaradamente nuestras leyes, lucharemos con uñas y dientes en los tribunales para garantizar la transparencia y proteger a todos los neoyorquinos. La legislación estatal que debía entrar en vigor este viernes otorga a los neoyorquinos el derecho de demandar en los tribunales a agentes federales que violen sus derechos constitucionales. Además, prohíbe que agentes del orden, sean federales o no, utilicen máscaras. Y consagra que todos los niños de Nueva York tienen derecho a recibir educación pública independientemente de su estatus migratorio.
12: ¿Qué dice el gobierno federal en cuanto a esta demanda? Que está no puede detener los objetivos, la función de su agente, de su gobierno federal. Y por otra parte, el Estado dice que es una protección que buscan hacer por el overreaching.
11: Entre tanto, activistas denuncian que siguen los arrestos en lugares sensibles.
13: Son cuando se van a hacer el check-in de la ICE. Ahí son mayormente las detenciones que están haciendo, así como, por supuesto, en las calles, que cada vez hay más gente que son detenidas.
14: La acción legal se presenta mientras el Departamento de Justicia de Trump ha demandado no solamente a Nueva York, sino a otros estados como California, Virginia y Nueva Jersey sobre medidas similares para la protección a comunidades inmigrantes. Desde Nueva York, Ángela González, Noticias Estrella TV.
0: Y con esto nos vamos a una pausa, pero no le cambie porque tenemos mucha más información al regresar.

0: Gracias por continuar con nosotros en Noticias 24 Horas. Seguimos aquí en Los Ángeles, donde varios vecinos están conmocionados a raíz del ataque contra una vendedora ambulante. Según testigos, ella se negó a darle comida a una mujer que presuntamente se lo pedía de manera inapropiada y al tratar de defenderse fue golpeada violentamente. Nuestro corresponsal José Luis Muñoz habló con testigos y esta es la historia.
1: El video del horrendo ataque en contra de la señora Arabelia, un adulto mayor vendedora de hot dogs, se hizo viral al ser subido a las redes sociales por el hijo de la víctima, Constantino García. En la grabación se ve cómo la supuesta agresora desata toda su furia luego de ser espolvoreada por la vendedora ambulante con chile en polvo en el rostro y los ojos. El ataque terminó cuando los vendedores del área y transeúntes detuvieron a la mujer que se encontraba fuera de sí. Este hombre, que se identificó solo como Trust God, dijo que el haber negado comida a la mujer fue lo que detonó la lluvia de insultos y el vandalismo en contra del negocio ambulante. El ataque ocurrió en el centro de Los Ángeles y se suma a los innumerables casos de ataques que sufren los vendedores ambulantes en las calles de la ciudad.
2: Es muy triste lo que está pasando en este momento, porque ya no puedes trabajar decentemente, honradamente, como lo hacen nuestros paisanos, ¿verdad?
1: De acuerdo a la versión del hijo de la víctima, la agresora, antes del ataque, intentó intimidar a su madre exigiéndole una cuota monetaria para permitirle vender en ese lugar. Cuando mi madre se rehusó, la mujer le dijo a mi mamá, regresa a México, y también hizo comentarios racistas. Fue entonces que la sospechosa agarró una botella de salsa picante y lo esparció sobre los hot dogs. La vendedora solo defendió su patrimonio arrojándole a la mujer el chile en polvo.
3: Pues en la vida solamente hay que saber ser manso, ¿verdad? Y humilde, y bendecir a las personas, amar al prójimo, que es lo principal, ¿verdad? Y aunque nos hagan daño.
1: Lo más sorprendente es que la publicación que subió el hijo de Arabelia a las redes sociales ya cuenta con miles y millones de visitas. Inclusive su página GoFundMe.com ya cuenta con más de $82,000 en recaudaciones. Y esto fue hasta el final de la edición de este reportaje. Ese es todo el reporte que tengo. Les informó José Luis Muñoz desde el centro de Los Ángeles, Noticias Estrella TV.
0: Gracias, José Luis. Y mientras miles de mexicanos llenan de vida los estadios de fútbol durante el Mundial, una madre asiste a las canchas para recordar a su hija desaparecida. María Teresa Sarabia nos cuenta cómo la señora Norma Laguna ha perdido a dos seres queridos a manos de la violencia en México y aún así busca justicia. Veamos.
4: En esta cancha de Ciudad Juárez, Norma Laguna no ve solo un campo de fútbol, ve a su hija. Idali Huache tenía 19 años, era delantera, usaba la camiseta número 14 y soñaba con seguir jugando. Pero en 2010, dos días después de un partido, desapareció.
5: Me da tristeza que pues ella ya no pudo jugar, cuando ella pues siempre anhelaba venir a jugar.
4: 16 años después, su madre todavía conserva su camiseta como si en esa tela quedara algo de la hija que nunca volvió a casa. En 2012, un fragmento de cráneo fue identificado como parte de los restos de Idali, pero para Norma eso no fue suficiente.
5: No es toda mi hija. Mi hija sí no se fue. En pedazos no se fue. Se fue completa. Y por eso es que sigo en la lucha.
4: El dolor de esta familia no terminó con Idali. 14 años después de su desaparición, su nieto Edgar Ruiz, de 17 años, también desapareció. Hoy, Norma busca a dos generaciones de su familia.
6: ¡Nuestros hijos! ¿Dónde
4: Mientras
6: están?
4: México es sede del Mundial, para muchos, el fútbol no es solo fiesta. Cerca del FanFest, en Guadalajara, familiares de desaparecidos aprovechan la atención internacional para exhibir fotos de sus seres queridos y exigir justicia. El país registra más de 133,000 personas desaparecidas y detrás de cada cifra hay una madre, un padre, una familia que no descansa.
5: Hay mucha

0: violencia en México, hay mucha impunidad, mucho desinterés en las autoridades por hacer las búsquedas a tiempo.
1: Y mientras el Mundial llena de vida las canchas de México, Norma sigue regresando a esta, no para ver un partido, sino para mantener viva la esperanza de encontrar respuestas.
0: Lamentablemente, sí nos dicen, pues sí, ya pasaron muchos años, o sea, pero para nosotros no ha pasado el tiempo porque parece que fue ayer apenas. Para una madre no pasa el tiempo.
1: María Teresa Sarabia, Noticias Estrella TV.
2: Esperemos que la señora pueda encontrar a su hija pronto. En noticias un poco más alegres, hay una selección que está venciendo a la campeona argentina, no en las canchas, sino en las tiendas. La camiseta de México se ha convertido en la más vendida del mundial y desata una verdadera fiebre entre los aficionados. Pero mientras las ventas se disparan, la piratería también está haciendo su partido. Víctor Blázquez nos tiene el reporte.
3: México está causando sensación en el mundo. Las playeras más vendidas es la que porta la selección mexicana de color verde. Le sigue la blanca y la negra.
4: Es lo que hay por ahí, dice, ¿no?
3: Este joven ya se volvió a surtir del jersey, que la gente prefiere más, incluso por encima de grupos campeones como Argentina, Alemania, Italia o Brasil, por ejemplo.
4: 5 días antes de la inauguración se empezó a agotar la playera y a subir de precio. Realmente fue muy sorprendente este mundial como se ha vendido. La gente ha optado por la estándar, que ha sido la verde, que es un poco más barata.
3: Sin embargo, el mayor problema es que las ventas de las playeras llamadas clones está acaparando el mercado, donde 7 de cada 10 dólares se queda en el comercio informal, según las estimaciones de este analista.
5: En este mundial pues hay dos grandes ganadores. La FIFA, por un lado, que es el organizador del certamen, y la otra es el comercio informal. Las pérdidas que va a dejar de recibir, por ejemplo, el gobierno a través de impuestos, estamos hablando más de 64 millones de pesos, pero creo que es una cifra muy conservadora.
3: Según la marca que hace las playeras, reportó ventas por arriba del millón, pero basta ver la cantidad de personas que la portan para darse cuenta del alcance de la llamada piratería. Los mexicanos ven calidad, precio y apoyar a la selección azteca, que es parte de uno de los países anfitrión del mundo.
6: Es piratería prácticamente, pero es playera, o sea, y lo que queremos es apoyar a la selección. Ya sabemos que muchas veces la economía pues, no es igual para todos, pues es una buena opción, ¿no? Digo, para los que no puedan comprar una playera original.
3: El furor por las playeras no ha cesado. Incluso los comerciantes reportan que cada vez que juega México, las ventas de las playeras se incrementa. Incluso ya están preparados para el próximo partido de la selección mexicana contra República Checa. En Ciudad de México, Víctor Blázquez, Noticias, Estrella TV.
2: Continuamos en México con Merlín, la mascota no oficial del Mundial. Primero se hizo famoso en las calles de la capital mexicana. Luego fue invitado especial de la FIFA a un fanfest. Y ahora llega como un invitado especial a la conferencia oficial de la presidenta de México, Claudia Sheinbaum. Aquí los detalles y las imágenes.
7: Merlín, el tierno pato sensación que conquistó a todo México en la Copa del Mundo, ahora atrae los reflectores políticos y de las altas esferas del deporte, pues este lunes fue el invitado de honor a la mañanera con la presidenta de México, Claudia Sheinbaum. El emplumado y famoso patito llegó con su familia.
8: Soy comerciante, tengo 48 años y soy una mamá soltera, pero con mucha dignidad se lo digo, he podido sacar a mis 3 hijos adelante y me siento muy honrada de ser mexicana y de estar aquí con ustedes.
7: Luego de presentarse, destacó con satisfacción la tarea diaria en la que Merlín participa activamente.
8: Somos vendedores y me ayuda bastante a cargar paquetes, ayuda a vender con los clientes. Y pues Merlín es el patrón del negocito que tenemos.
7: El simpático patito estuvo en Palacio Nacional frente a los periodistas portando la verde y además su bufanda de embajador de la FIFA. Como toda una celebridad, robó corazones y sonrisas a su paso.
9: Merlín se volvió prácticamente la mascota del mundial. Y como somos nosotros, es un asunto de humanismo, de que se conozca a la familia.
7: La encantadora figura de Merlín, colorida con su camiseta y bufanda, también destacó sus tenis negros y buen comportamiento frente a los reflectores. Se habló de su dieta con comida de pato y de ese rico taco de carnitas que se come los domingos. Carla, sus hijos Carlos, Cristian y su bebé Merlín, como ella lo llama, fueron el deleite de la mañanera. La curiosidad de los periodistas deseosos de saber más sobre ese pato que desde su aparición robó el cariño de la gente. El debut en las calles de la capital mexicana arropado con la playera de la selección y acompañando a su familia captó la atención de los hinchas que desde un principio enloquecieron por el emplumado personaje con pico y patitas.
10: Es la mascota oficial. Ten, hijo. Gracias.
7: Y mientras el mundial avanza, Merlín nos recuerda que a veces las mascotas más queridas solo tienen dos patas y caminan entre nosotros. María Teresa Sarabia, Noticias Estrella TV.
2: ¡Wow! ¡Qué guapo e inteligente Merlín! Con esto nos vamos a otra breve pausa, no le cambie, ya volvemos con más.

gracias por continuar con nosotros. En un museo de Londres se presenta la formación de un ícono. Es una obra de la famosa artista mexicana Frida Kahlo que se presenta en el Museo de Arte Moderno de Londres, Inglaterra. La obra cuenta con 200 cuadros que narran la tragedia que la pintura convirtió en éxito. Son cuadros pintados entre 1954 y 1970, periodo en el que Kahlo se recuperaba de un accidente de tráfico en México que la mantuvo postrada en una cama por varios años. Y mire usted, a veces la tarea de los periodistas no es tan fácil. Un reportero en Monterrey, México, fue rodeado por varios hinchas que gritaron quiere volar, y lo lanzaron por los aires, mire nada más. Hay que reconocer que el reportero nunca perdió la compostura mientras literalmente estaba al aire y en vivo. Bueno, así hemos llegado al final de Noticias 24 Horas. Tenga usted un buen día.

0: ¿qué tal, familia? Bienvenidos a una emisión más de Noticias 24 Horas, edición fin de semana. Soy Karen Marroquín. Gracias por acompañarnos. Comenzamos con una amenaza de incendios de maleza en el este del condado de Miami-Dade que obligó a evacuar a detenidos de un centro de detención de migrantes. La emergencia ha generado preocupación ya que, según reportes, varios de los afectados han perdido contacto con sus familias, lo que podría impactar sus procesos migratorios. Nuestro corresponsal Ronald Dacha nos amplía.
1: Continúan activos los incendios de maleza en el oeste del condado de Miami-Dade, en donde se han quemado al menos 22.157 acres, provocando el cierre de vías, alerta de la calidad del aire, evacuaciones residenciales, y las autoridades del Servicio de Control de Migración, ICE, confirmó el traslado de detenidos del centro Crum a otros lugares de detención.
2: El tema de los incendios y trasladarlo ahora, el abogado se le hace más difícil porque es otro papeleo más con el tema de que lo sacaron de jurisdicción.
1: La señora Lizzie Roque, que tenía a su esposo Emilio Varela en Crum, estaba tramitando su salida o habeas corpus, pero todo se ha detenido.
2: Ahora en Glades, al lado, en una institución que está al lado del lago Okeechobee. Y entonces el abogado está viendo cómo lo trae de nuevo a jurisdicción.
1: La señora Lizzie ahora es madre y padre para sus hijos de 16 y 15 años. La niña padece del síndrome de Prader-Willi, un trastorno genético que provoca problemas físicos, cognitivos y conductuales.
2: Todo es terrible porque al final estamos, la familia está sola, yo estoy sola con mis hijos. Las personas que están presas las están viendo como si fueran, no sé, como si fuera ganado o algo.
1: Hace 7 meses que Emilio Varela, de 57 años, fue detenido en el aeropuerto de Miami.
2: Porque él hace 29 años que está acá y le cogieron el pasaporte falso en el aeropuerto. Estamos batallando, pero igual lo detuvieron en el aeropuerto trabajando.
1: Emilio ingresó a los Estados Unidos en junio de 1997, viajando desde Costa Rica con un pasaporte falso, huyendo de la dictadura castrista.
2: La manera que encontró para poder llegar aquí, simplemente.
1: La señora Alicia está desesperada, ya que el haber enviado a su esposo al centro de detención migratorio de Glades ha perjudicado el proceso de salida.
2: Y cada persona es independiente y que tienen que verla por individual. Cada familia es un caso diferente y que, por favor, tienen que ver esto con humanidad.
1: ICE confirmó el traslado de los migrantes detenidos, considerando que era importante la salud y la seguridad de los mismos. Asimismo, recalcó que algunos de ellos habían sido trasladados fuera del estado de la Florida.
3: Asimismo, ICE indicó que va a continuar en coordinación con el

0: Servicio Forestal de la Florida para saber si van a haber más evacuaciones o van a poder traer a los inmigrantes detenidos.
1: Para Estrella News, soy Ronald Hacha.
2: Gracias, Ronald. Cambiando de tema, cada vez que alguien sale a la calle, sus dispositivos pueden emitir señales. Estamos hablando de celulares, relojes, audífonos y hasta rastreadores de mascotas. Pero ahora una nueva tecnología instalada en las cámaras que leen las placas de los autos podría usar estas señales para rastrear movimientos en la vía pública. Y el debate es hasta dónde debe llegar la vigilancia. En Miami, Florida, Anthony Belchi tiene las reacciones.
3: Las cámaras que leen placas de vehículos ya forman parte del paisaje urbano, pero una nueva tecnología podría llevar la vigilancia un paso más allá. Se llama Signal Trace y promete detectar señales emitidas por teléfonos celulares, relojes inteligentes, audífonos inalámbricos e incluso algunos dispositivos de mascotas para crear una especie de huella electrónica de cada persona.
4: Por la parte de seguridad me parece algo bueno porque pues, obviamente para las personas que no tenemos nada que ocultar, pues, no hay problema, pero sí es un poco de como invasión a la privacidad, ¿no?
3: La tecnología utiliza señales de Bluetooth, Wi-Fi y otros sistemas inalámbricos que ya emiten nuestros dispositivos. Expertos explican que en teoría permitiría reconstruir los movimientos de una persona incluso si cambia de vehículo o la matrícula no puede ser identificada.
5: Todos estos dispositivos tienen un número de serie, el cual se usa normalmente en ese intercambio de información.
3: La preocupación no está tanto en la tecnología en sí, sino en el uso que puede hacerse de ella y en la falta de reglas claras sobre quién puede acceder a esa información y con qué propósito.
6: Ya la tecnología se ha vuelto malvada.
3: Según especialistas, las leyes actuales no contemplan este tipo de rastreo masivo y existen pocas garantías sobre cómo se almacenaría o compartiría la información recopilada.
5: Esto no está contemplado en ninguna de las legislaciones en temas de cumplimiento de gobernanza y demás, y sería importante velar porque haya algún tipo de transparencia en ese sentido.
3: Y es que para algunos ciudadanos la privacidad hace tiempo que comenzó a desaparecer.
7: Realmente desde que traes un teléfono se acabó tu privacidad, eso todo el mundo lo sabemos. Ya traes un teléfono inteligente, ya no existe la privacidad, ya te monitorean tus correos, te monitorean todo, y la realidad es que la privacidad hace mucho que se acabó, lamentablemente.
3: Y son los límites que tienen estas cámaras en las vías públicas lo que más preocupa a muchos. Por eso, algunos creen que los límites los acabará poniendo los tribunales. Desde Miami, Florida, Anthony Belchi, Noticias Estrella TV.
2: Y una nueva propuesta en la administración Trump busca encarecer el proceso de ciudadanía en Estados Unidos con aumentos de más de $500 en las tarifas de naturalización. El plan también eliminaría exenciones para solicitantes de bajos ingresos, lo que podría impactar a miles de inmigrantes. José Luis Muñoz nos tiene los detalles.
8: Derecho al voto, inmigración familiar, un pasaporte estadounidense, empleos federales, son solo algunos de los motivos por el cual obtener la ciudadanía estadounidense para muchos es el sueño americano. Ahora el sueño de alcanzar la ciudadanía podría convertirse en una pesadilla para el bolsillo, debido al plan de aumento al precio de trámite de solicitud de naturalización por la iniciativa de la administración Trump.
9: Ahora tenemos estas nuevas noticias que van a incrementar los honorarios de inmigración por más de $570 para aplicar para la ciudadanía.
8: El gobierno justifica el alza, argumentando que es necesario autofinanciar el sistema debido al endurecimiento de los controles de revisión.
9: Generalmente, inmigración siempre ha corrido, se manejan por los honorarios que se pagan o recibe fondos del gobierno. Los honorarios de las aplicaciones es lo que funda económicamente las operaciones de inmigración.
10: El costo pasará de $760 a $1,330 para solicitudes físicas y de $710 a $1,280 en trámites por internet y $645 la apelación de solicitudes rechazadas.
8: El impacto económico golpeará con más fuerza a los solicitantes de bajos recursos, porque la propuesta también eliminaría las reducciones de tarifas y suprime los perdones de pago para este trámite.
11: O sea, si ya es muy caro el papel, ya la gente ya no va a tener ni pagar los papeles, ya no va a tener ni dinero.
12: Pues yo pienso que cobran lo mismo que antes, ¿para qué están subiendo?
13: Si el gobierno dejaría las cosas como están, pues muchas personas van a hacerse ciudadanos.
8: Estas medidas no entrarán en vigor de manera inmediata, ya que la propuesta debe pasar por un periodo de consulta pública de 60 días para recibir comentarios.
13: Pues las personas ahorita en este tiempo no hay trabajo, no hay nada, entonces, ¿de dónde van a sacar tanto dinero para hacerse ciudadanos?
14: Pues yo pienso que está muy mal, ya la economía está muy fea y yo digo que en vez de subir, debe de bajar.
8: José Luis Muñoz, Noticias Estrella TV.
2: Seguimos con el mismo tema, pues un juez federal en Texas bloqueó una regla que permitía suspender ciertos casos de deportación. La decisión llegó horas después de una demanda presentada por el estado de Texas y grupos conservadores. David Medina tiene los detalles.
15: Un juez federal en Texas bloqueó este lunes una norma migratoria que permitía a los jueces de inmigración archivar o suspender de forma indefinida los casos de deportación de ciertos inmigrantes. La resolución ocurrió pocas horas después de que el fiscal general de Texas, Ken Paxton, presentara una demanda formal contra el Departamento de Justicia, argumentando que la regla otorgaba una amnistía indefinida a los extranjeros.
16: Los cierres administrativos siempre han existido. Era una herramienta que tenían los tribunales para cerrar un caso indefinidamente en lo que pasa algo. Por ejemplo, hay una persona que es acusada de una convicción criminal, pues mira, no podemos decidir el caso hasta que ese caso criminal se resuelva. Entonces el caso se cerraba administrativamente en lo que se resolvía el problema criminal para saber si la persona se podía hacer residente o no.
15: La medida cautelar fue dictada por el juez de distrito Red O'Connor. Expertos en leyes de inmigración y defensores de los derechos de los migrantes criticaron la velocidad del proceso y la decisión del juez, la que calificaron de una estrecha coordinación entre el estado de Texas y la administración federal.
16: Es que parece que aparenta ilicitud, ¿no? Aparenta que fue colusorio, porque no le permiten a ninguna parte que dijera nada, ninguna parte interesada tiene la oportunidad de participar.
15: La regla que fue adoptada en el año 2024 durante la presidencia de Joe Biden permitía a los jueces de inmigración cerrar un caso de deportación. Sin embargo, ahora con la anulación de la regla, los inmigrantes con casos cerrados previamente por esta vía deberán comparecer nuevamente en los tribunales para continuar con sus procedimientos de deportación o buscar otra forma de defensa legal.
17: Bueno, esto a nosotros nos manda una señal de que ya hay un plan en moción. Es irreprensible estas decisiones y realmente nos trae mucha preocupación a personas que trabajamos a diario con inmigrantes.
15: De acuerdo con activistas, el gobierno de Trump sigue utilizando medidas drásticas contra los inmigrantes, utilizando los recursos del gobierno federal para limitar la inmigración y aumentar las deportaciones. David Medina, Noticias Estrella TV.
2: Y con esto nos vamos a una pausa, pero no le cambie porque al regresar tenemos mucha más información. Ya volvemos.

0: impactantes imágenes muestran el terror vivido durante el fuerte terremoto que sacudió Venezuela el pasado miércoles, provocando derrumbes, caos y escenas de pánico en Caracas y Maiquetía. Entre polvo y escombros, decenas de personas corrieron desesperadas para ponerse a salvo mientras edificios colapsaban y las calles quedaban cubiertas de destrucción en cuestión de segundos. Y uno de los sectores más afectados por los terremotos esta semana es La Guaira. Ahí, residentes siguen buscando sobrevivientes entre los escombros tras el colapso de múltiples estructuras. Desde esa zona, nuestro compañero de NTN 24, Oliver Fernández, nos amplía cómo se vive la emergencia en el terreno y el impacto que han dejado los sismos en la comunidad. Veamos.
1: Gracias por el contacto. La situación sigue siendo dantesca. Así podemos nosotros describirla desde acá. Estos son edificios de la Misión Vivienda Venezuela. Quedaron prácticamente quemados, así como ustedes los ven. Pareciera una escena de terror. No solamente los edificios, sino también los vehículos que se encuentran acá. Quedaron todos quemados. No queremos ni siquiera imaginar cómo sería la situación a las 6:05 de la tarde de este miércoles, cuando lamentablemente ocurrió esta desgracia acá en Venezuela. La situación es dantesca. Hay familias damnificadas, familias que fallecieron, familias completas, y hasta ahora no se han reportado, es lo que nos han dicho muchos de los familiares aquí, las autoridades, para tratar de ayudar a estos venezolanos que de alguna manera siguen acá. Pidiendo, exigiendo que por lo menos puedan ser atendidos o auxiliados. Hemos visto también un estadio que está muy cerca. Las personas llegaron hasta allí para tratar de refugiarse. Y en momentos como este, por supuesto, se piden alimentos no perecederos, ropa para los niños y para tratar también de atender a los adultos mayores, medicinas. Las farmacias están prácticamente abarrotadas. En este lugar no hay luz, no hay internet. Es indispensable la presencia de las autoridades. Entendemos que son muchos los afectados, pero es importante que estas personas puedan ser atendidas de alguna manera, por lo menos las personas que han quedado con vida en este lamentable suceso que ha ocurrido acá en Venezuela. Con esta información retornamos a nuestro Centro Internacional de Noticias.
0: Muchas gracias. Y ahora la prioridad es encontrar sobrevivientes. En La Guaira, la zona más golpeada por el doble terremoto, como le mencionamos, vecinos y rescatistas trabajan hombro a hombro entre los escombros. Algunos han visto manos moverse debajo de los edificios colapsados y familias desesperadas suplican por ayuda para localizar a sus seres queridos. Veamos.
2: Mi amor, perdí a mi hija, a mi nieta y a mi nietica que iban a ser el 24. De hoy en un mes nací a mi nieta. Necesito que me ayuden, necesito que me ayuden con mi hija. Visitan los escombros, por favor.
3: Ay, un desespero, mi amor, ¿qué te puedo decir? Un desespero. Quisiera saber dónde está mi niño, si está ahí atrapado, o está por ahí un refugio. De verdad, estoy desesperada. No sé todavía, mira la hora que el gobernador dijo que ya iban a mandar máquinas, mira la hora que todavía no han mandado las maquinarias, para que tú veas que los mismos vecinos, los que pudimos salir, son los que están haciendo, como se dice, la ayuda.
0: Cada minuto es decisivo y expertos advirtieron que las primeras horas fueron las más importantes para rescatar a personas con vida. Y mire, la tragedia también alcanzó al béisbol venezolano. El Hotel Edwards, donde se hospedaban familiares de jugadores de los Delfines de La Guaira, colapsó durante los terremotos.
4: Acaban de salir del hotel mi familia con helado para otro lado. Pero la familia de Elías, hermano, se murieron todos. La esposa de Gorky creo que no la encuentran.
0: Al ver una nube de polvo, los peloteros corrieron hasta el lugar y comenzaron a remover escombros para buscar a sus seres queridos. Pero desafortunadamente,

0: durísimo, durísimo.
1: Ah, ahí tiene uno al lado.
0: Al marco de la puerta.
1: ¿Está negro ahí?
0: Tanto que me partí el brazo, el dedo. Me agarré duro, duro al marco de la puerta.
2: Ahí está la ambulancia, que la
0: va a hasta que cayó todos los pisos. Y después le vi la mano a ella así. La agarré. Si fuera acompañada.
2: Sí, sí, ya está ella.
0: No me dio chance de llorar.
3: Declaraciones impactantes. La Guaira es un estado costero de aproximadamente 500,000 de habitantes al norte de Caracas y fue declarada zona de desastre tras el colapso de decenas de edificios. Pero vamos a cambiar de tema, pues crece la polémica por un operativo de ICE aquí, precisamente en Los Ángeles. Vecinos aseguran que agentes se hicieron pasar por trabajadores municipales antes de detener a un inmigrante. Los videos han desatado indignación y reabren el debate sobre tácticas encubiertas en redadas migratorias. María Teresa Sarabia tiene el reporte.
4: Vestidos con chalecos en tono naranja, como los trabajadores de la ciudad, fue como agentes de ICE llegaron hasta la casa de un migrante en el sur de Los Ángeles, California, pretendiendo ir a cumplir con una reparación supuestamente de emergencia en ese domicilio. Los trabajadores convencieron al migrante de salir de su casa a mover su auto para poder trabajar.
5: Your car or the car next door.
4: Al sacar el vehículo de la vivienda, vio cómo llegaron patrullas con oficiales de ICE y lo detuvieron.
6: En este caso miramos cómo utilizaron chalecos para hacerse pasar como trabajadores de la ciudad de Los Ángeles para poder engañar a este hombre cuando le pidieron que saliera de su casa para mover su camioneta. Ahí fue que cuando el hombre salió lo pudieron agarrar.
4: La organización Unión del Barrio hizo la denuncia de este hecho, enfatizando que la familia del hombre detenido está aterrorizada por la forma en que sucedió el arresto. Además, sienta un peligroso precedente para otros migrantes y muchos cuestionan la legalidad de la detención.
6: Unión del Barrio denuncia a esos agentes federales por el uso de tácticas ilegales en contra de nuestra gente.
4: Goches, quien desde hace un año documenta las acciones de ICE, tiene una advertencia para la comunidad.
6: Es importante que nosotros entendamos de que esos agentes están trabajando en un marco totalmente ilegal. Andan manejando en carros sin placas, que es ilegal. A veces se ponen máscaras para cubrir sus caras y no se identifican, que también es ilegal. Y ahora se están haciendo pasar por trabajadores de la ciudad.
4: Por eso, instó a la comunidad a mantenerse unida y defenderse. María Teresa Sarabia, Noticias Estrella TV.
3: Es tiempo de irnos a otra breve pausa, pero no le cambie porque ya volvemos con más.

0: continuar con nosotros. Les cuento que la emoción por el fútbol se siente dentro y fuera de la cancha. En West Covina, una panadería está llamando la atención al transformar las tradicionales conchas mexicanas en coloridos diseños inspirados en la Copa del Mundo y atrayendo largas filas de aficionados. María Teresa Sarabia con los detalles.
1: En West Covina, una panadería está conquistando a los fanáticos de fútbol con una receta que mezcla tradición y pasión mundialista. Se trata de Cuquitería by Lovely, donde las clásicas conchas mexicanas se transformaron en piezas inspiradas en la Copa del Mundo. Su creadora, Erika López, explica que la idea nació de su amor por el fútbol y de su deseo de representar las raíces mexicanas de la comunidad.
2: As a Mexican, we're always thinking, like, what can we do to be, like, to be part of everything? And soccer is a really important part of us. So we decided, like, okay, we just, what can we do? What can we offer to our clients?
1: Las conchas lucen los colores de las selecciones como México, Estados Unidos y Argentina, además de diseños de balones, mascotas y el trofeo del torneo, y generaron largas filas de clientes. Sin embargo, López reconoce que la alta demanda también le genera presión.
2: We do worry to have, like, because we want to give something to everyone, and then we don't want anyone to feel like left out, like, oh, okay, where's my jersey? Oh, okay, where's my, you know? But it's a really nice feeling to be able to create.
1: Para muchos clientes, estos panes son una forma divertida de celebrar el torneo.
3: The designs I'm taking are for a birthday party today. But the little boy loves soccer, so what better way than to showcase the conchas? Because everybody loves conchas.
1: Estas conchas mundialistas se convirtieron en mucho más que un postre. Son una expresión de identidad, orgullo cultural y amor por el fútbol. María Teresa Sarabia, Noticias 62.
0: Bueno, vamos a tener que viajar a West Covina para probarlos. Con esto hemos llegado al final de esta emisión de Noticias 24 Horas. Muchísimas gracias por acompañarnos.

0: Hola, ¿qué tal, familia? Bienvenidos a una emisión más de Noticias 24 Horas, edición fin de semana. Soy Karen Marroquín. Muchas gracias por acompañarnos. Así comenzamos. Esta semana fue una semana de decisiones migratorias a favor de la administración Trump. A primera hora, la Corte Suprema de Justicia votó a favor de otorgarle más poderes discrecionales a los agentes fronterizos para permitir el reingreso de residentes legales al país. Una decisión que podría tener consecuencias graves. Anthony Belchi con el reporte.
1: Una decisión de la Corte Suprema podría cambiar la forma en que millones de residentes permanentes regresan a Estados Unidos después de viajar al extranjero. En un fallo dividido de 6-3, el máximo tribunal determinó que agentes fronterizos pueden detener e incluso poner en proceso de deportación a personas con green card sin necesidad de demostrar en ese momento una condena o delito comprobado.
2: ¿Qué ha hecho esta decisión de la Corte Suprema? Es ampliarlo. Ahora los oficiales lo pueden hacer con básicamente una sospecha.
1: Expertos explican que el fallo otorga más poder a los agentes de la patrulla fronteriza y de aduanas para cuestionar a residentes legales cuando regresan al país, especialmente si existe algún antecedente penal o incluso investigaciones pendientes.
2: Sí hay un impacto legal y real para los residentes, especialmente esos residentes que tienen antecedentes criminales y están pensando viajar.
1: Los críticos de la medida advierten que el nuevo criterio podría provocar errores y afectar incluso a personas que nunca han sido condenadas por un delito.
3: También recordemos que hay muchos nombres que pueden ser común: María López, José Jiménez. Eso nuevamente vuelve a ser la preocupación.
1: También algunas organizaciones aseguran que la decisión está generando incertidumbre entre familias que durante años consideraron que la residencia permanente les ofrecía seguridad jurídica para entrar y salir del país.
4: Ahora que estamos expuestos, ni siquiera se está respetando tener un documento oficial que asegure la entrada y la estancia en este país.
1: El impacto ya se está sintiendo en muchas comunidades inmigrantes, donde crece el temor a viajar o incluso salir del país para visitar a familiares.
5: Estamos confundidas, estamos muy aterradas de que nos puedan separar de nuestros hijos.
1: También esta medida está provocando que muchos residentes con algún antecedente de arresto o de detención incluso consideren abandonar el país por miedo a terminar en un proceso migratorio. Desde Miami, Florida, Anthony Belchi, Noticias Estrella TV.
0: Muchas gracias, Anthony. Y aquí en Los Ángeles, la renuncia de Alberto Carvalho marca un giro en el Distrito Escolar Unificado de la ciudad tras ser separado del cargo mientras avanza una investigación federal. Su gestión estuvo enfocada en mejoras académicas, pero ahora la atención se centra en las reacciones de padres, maestros y en el futuro del distrito. Aquí el reporte completo.
6: En medio de una investigación federal y meses de incertidumbre, Alberto Carvalho renuncia a su puesto como superintendente del Distrito Escolar Unificado de Los Ángeles. Carvalho hizo el anuncio este domingo a través de una carta dirigida al distrito y a la Junta de Educación, en la que escribió en parte:

0: sido un honor servirles, debido a que considero que nuestras escuelas deben permanecer centradas en los estudiantes y en el aprendizaje sin distracciones, he decidido renunciar a mi cargo como superintendente del LAUSD. Carvalho había estado bajo licencia administrativa desde febrero, luego de que el FBI allanara su casa y oficina. Autoridades también ejecutaron un operativo en otra propiedad en Florida, donde anteriormente se desempeñó como superintendente del Distrito Escolar de Miami-Dade. De acuerdo con las autoridades, la investigación estaría relacionada con una empresa de inteligencia artificial que fue contratada por el LAUSD antes de que su fundadora fuera acusada de fraude en el 2024. Carvalho ha rechazado en repetidas ocasiones cualquier acusación de conducta indebida y hasta el momento no ha sido acusado de cargos criminales. Pero mientras la investigación continúa, el caso ha encendido las alarmas entre padres de familia, especialmente aquellos cuyos hijos forman parte del LAUSD. El segundo distrito escolar más grande del país con más de 400,000 estudiantes.
1: Es como una sorpresa para mí, ¿verdad? Porque uno nunca sabe lo que puedan esconder las personas, ¿verdad? En esa categoría.
2: Estoy de acuerdo que se ha renunciado y si ha hecho algo mal, pues tienen que investigarlo.
0: Por su parte, la Junta Escolar respondió a la renuncia mediante un comunicado, afirmando que mantiene su compromiso de garantizar estabilidad, continuidad y progreso dentro del distrito. Además, aseguró que Andrés Chait continuará como superintendente interino de LAUSD, mientras la Junta de Educación inicia la búsqueda de un reemplazo permanente. Para Noticias Estrella TV, soy Karen Marroquín. Y por otra parte, un juez federal en Texas bloqueó una regla que permitía suspender ciertos casos de deportación. La decisión llegó horas después de una demanda presentada por el estado de Texas y grupos conservadores. David Medina nos tiene los detalles.
3: Un juez federal en Texas bloqueó este lunes una norma migratoria que permitía a los jueces de inmigración archivar o suspender de forma indefinida los casos de deportación de ciertos inmigrantes. La resolución ocurrió pocas horas después de que el fiscal general de Texas, Ken Paxton, presentara una demanda formal contra el Departamento de Justicia, argumentando que la regla otorgaba una amnistía indefinida a los extranjeros.
4: Los cierres administrativos siempre han existido. Era una herramienta que tenían los tribunales para cerrar un caso indefinidamente en lo que pasa algo. Por ejemplo, hay una persona que es acusada de una convicción criminal, pues mira, no podemos decidir el caso hasta que ese caso criminal se resuelva. Entonces el caso se cerraba administrativamente en lo que se resolvía el problema criminal para saber si la persona se podía hacer residente o no.
3: La medida cautelar fue dictada por el juez de distrito Red O'Connor. Expertos en leyes de inmigración y defensores de los derechos de los migrantes criticaron la velocidad del proceso y la decisión del juez, la que calificaron de una estrecha coordinación entre el estado de Texas y la administración federal.
4: Es que parece que aparenta ilicitud, ¿no? Aparenta que fue colusorio, porque no le permiten a ninguna parte que dijera nada, ninguna parte interesada tiene la oportunidad de participar.
3: La regla que fue adoptada en el año 2024 durante la presidencia de Joe Biden permitía a los jueces de inmigración cerrar un caso de deportación. Sin embargo, ahora con la anulación de la regla, los inmigrantes con casos cerrados previamente por esta vía deberán comparecer nuevamente en los tribunales para continuar con sus procedimientos de deportación o buscar otra forma de defensa legal.
5: Bueno, esto a nosotros nos manda una señal de que ya hay un plan en moción. Es irreprensible estas decisiones y realmente nos trae mucha preocupación a personas que trabajamos a diario con inmigrantes.
6: De acuerdo con activistas, el gobierno de Trump sigue utilizando medidas drásticas contra los inmigrantes, utilizando los recursos del gobierno federal para limitar la inmigración y aumentar las deportaciones. David Medina, Noticias Estrella TV.
0: Mientras tanto, el estado de Nueva York lleva a tribunales al Departamento de Justicia. La gobernadora Kathy Hochul y la fiscal Leticia James defienden un paquete de leyes estatales que busca transparencia en los operativos migratorios. En la Gran Manzana, Ángela González tiene el informe y las reacciones. Veamos.
7: Este martes, el gobierno de Nueva York demandó a la administración de Donald Trump para defender un paquete de leyes estatales de protección para inmigrantes. En la demanda presentada ante el Tribunal del Distrito Norte de Nueva York, la gobernadora y la fiscal general sostienen que el Estado tiene derecho a implementar medidas que ponen fin a la colaboración entre autoridades locales y agentes de inmigración para poder proteger a los ciudadanos de las extralimitaciones federales. Los neoyorquinos merecen saber quién hace cumplir la ley en sus comunidades y tener certeza de que los recursos locales se destinan a proteger la seguridad pública, no a intimidar, declaró Kathy Hochul, gobernadora de Nueva York. Y Leticia James, fiscal general de Nueva York, dijo: si el gobierno federal pretende desafiar descaradamente nuestras leyes, lucharemos con uñas y dientes en los tribunales para garantizar la transparencia y proteger a todos los neoyorquinos. La legislación estatal que debía entrar en vigor este viernes otorga a los neoyorquinos el derecho de demandar en los tribunales a agentes federales que violen sus derechos constitucionales. Además, prohíbe que agentes del orden, sean federales o no, utilicen máscaras. Y consagra que todos los niños de Nueva York tienen derecho a recibir educación pública independientemente de su estatus migratorio.
8: ¿Qué dice el gobierno federal en cuanto a esta demanda? Que está no puede detener los objetivos, la función de su agente, de su gobierno federal. Y por otra parte, el Estado dice que es una protección que buscan hacer por el overreaching.
7: Entre tanto, activistas denuncian que siguen los arrestos en lugares sensibles.
9: Son cuando se van a hacer el check-in del ICE. Ahí son mayormente las detenciones que están haciendo, así como, por supuesto, en las calles, que cada vez hay más gente que son detenidas.
10: La acción legal se presenta mientras el Departamento de Justicia de Trump ha demandado no solamente a Nueva York, sino a otros estados como California, Virginia y Nueva Jersey sobre medidas similares para la protección a comunidades inmigrantes. Desde Nueva York, Ángela González, Noticias Estrella TV.
11: Y con esto nos vamos a una pausa, pero no le cambie porque tenemos mucha más información al regresar.

Gracias por continuar con nosotros en Noticias 24 Horas. Seguimos aquí en Los Ángeles, donde varios vecinos están conmocionados a raíz del ataque contra una vendedora ambulante. Según testigos,

0: ella se negó a darle comida a una mujer que presuntamente se lo pedía de manera inapropiada y al tratar de defenderse fue golpeada violentamente. Nuestro corresponsal José Luis Muñoz habló con testigos y esta es la historia.
1: El video del horrendo ataque en contra de la señora Arabelia, un adulto mayor vendedora de hot dogs, se hizo viral al ser subido a las redes sociales por el hijo de la víctima, Constantino García. En la grabación se ve cómo la supuesta agresora desata toda su furia luego de ser espolvoreada por la vendedora ambulante con chile en polvo en el rostro y los ojos. El ataque terminó cuando los vendedores del área y transeúntes detuvieron a la mujer que se encontraba fuera de sí. Este hombre, que se identificó solo como Trust God, dijo que el haber negado comida a la mujer fue lo que detonó la lluvia de insultos y el vandalismo en contra del negocio ambulante. El ataque ocurrió en el centro de Los Ángeles y se suma a los innumerables casos de ataques que sufren los vendedores ambulantes en las calles de la ciudad.
2: Es muy triste lo que está pasando en este momento, porque ya no puedes trabajar decentemente, honradamente, como lo hacen nuestros paisanos, ¿verdad?
1: De acuerdo a la versión del hijo de la víctima, la agresora, antes del ataque, intentó intimidar a su madre exigiéndole una cuota monetaria para permitirle vender en ese lugar. Cuando mi madre se rehusó, la mujer le dijo a mi mamá, regresa a México, y también hizo comentarios racistas. Fue entonces que la sospechosa agarró una botella de salsa picante y lo esparció sobre los hot dogs. La vendedora solo defendió su patrimonio arrojándole a la mujer el chile en polvo.
3: Pues en la vida solamente hay que saber ser manso, ¿verdad? Y humilde y bendecir a las personas, amar al prójimo, que es lo principal, ¿verdad? Y aunque nos hagan daño.
1: Lo más sorprendente es que la publicación que subió el hijo de Arabelia a las redes sociales ya cuenta con miles y millones de visitas. Inclusive su página GoFundMe.com ya cuenta con más de $82,000 en recaudaciones. Y esto fue hasta el final de la edición de este reportaje. Ese es todo el reporte que tengo. Les informó José Luis Muñoz desde el centro de Los Ángeles, Noticias Estrella TV.
0: Gracias, José Luis. Y mientras miles de mexicanos llenan de vida los estadios de fútbol durante el Mundial, una madre asiste a las canchas para recordar a su hija desaparecida. María Teresa Sarabia nos cuenta cómo la señora Norma Laguna ha perdido a dos seres queridos a manos de la violencia en México y aún así busca justicia. Veamos.
4: En esta cancha de Ciudad Juárez, Norma Laguna no ve solo un campo de fútbol, ve a su hija. Idali Huache tenía 19 años, era delantera, usaba la camiseta número 14 y soñaba con seguir jugando. Pero en 2010, dos días después de un partido, desapareció.
5: Me da tristeza que pues ella ya no pudo jugar, cuando ella pues siempre anhelaba venir a jugar.
4: 16 años después, su madre todavía conserva su camiseta como si en esa tela quedara algo de la hija que nunca volvió a casa. En 2012, un fragmento de cráneo fue identificado como parte de los restos de Idali, pero para Norma eso no fue suficiente.
5: No es toda mi hija. Mi hija sí no se fue. En pedazos no se fue. Se fue completa. Y por eso es que sigo en la lucha.
4: El dolor de esta familia no terminó con Idali. 14 años después de su desaparición, su nieto Edgar Ruiz, de 17 años, también desapareció. Hoy, Norma busca a dos generaciones de su familia.
6: ¡Nuestros hijos! ¿Dónde
4: Mientras
6: están?
4: México es sede del Mundial, para muchos, el fútbol no es solo fiesta. Cerca del FanFest, en Guadalajara, familiares de desaparecidos aprovechan la atención internacional para exhibir fotos de sus seres queridos y exigir justicia. El país registra más de 133,000 personas desaparecidas y detrás de cada cifra hay una madre, un padre, una familia que no descansa.
5: Hay mucha violencia en México, hay mucha impunidad, mucho desinterés en las autoridades por hacer las búsquedas a tiempo.
4: Y mientras el Mundial llena de vida las canchas de México, Norma sigue regresando a esta, no para ver un partido, sino para mantener viva la esperanza de encontrar respuestas.
5: Lamentablemente, sí nos dicen, pues sí, ya pasaron muchos años, pero para nosotros no ha pasado el tiempo porque
7: Parece que fue ayer apenas. Para una madre no pasa el tiempo.
4: María Teresa Sarabia, Noticias Estrella TV.
0: Esperemos que la señora pueda encontrar a su hija pronto. En noticias un poco más alegres, hay una selección que está venciendo a la campeona argentina, no en las canchas, sino en las tiendas. La camiseta de México se ha convertido en la más vendida del mundial y desata una verdadera fiebre entre los aficionados. Pero mientras las ventas se disparan, la piratería también está haciendo su partido. Víctor Blázquez nos tiene el reporte.
8: México está causando sensación en el mundo. Las playeras más vendidas es la que porta la selección mexicana de color verde. Le sigue la blanca y la negra.
9: Es lo que hay por ahí, dice, ¿no?
8: Este joven ya se volvió a surtir del jersey, que la gente prefiere más, incluso por encima de grupos campeones como Argentina, Alemania, Italia o Brasil, por ejemplo.
9: 5 días antes de la inauguración se empezó a agotar la playera y a subir de precio. Realmente fue muy sorprendente este mundial como se ha vendido. La gente ha optado por la estándar, que ha sido la verde, que es un poco más barata.
8: Sin embargo, el mayor problema es que las ventas de las playeras llamadas clones está acaparando el mercado, donde 7 de cada 10 dólares se queda en el comercio informal, según las estimaciones de este analista.
10: En este mundial pues hay dos grandes ganadores. La FIFA, por un lado, que es el organizador del certamen, y la otra es el comercio informal. Las pérdidas que va a dejar de recibir, por ejemplo, el gobierno a través de impuestos, estamos hablando más de 64 millones de pesos, pero creo que es una cifra muy conservadora.
8: Según la marca que hace las playeras, reportó ventas por arriba del millón, pero basta ver la cantidad de personas que la portan para darse cuenta del alcance de la llamada piratería. Los mexicanos ven calidad, precio y apoyar a la selección azteca, que es parte de uno de los países anfitrión del mundo.
11: Es piratería prácticamente, pero es playera, o sea, y lo que queremos es apoyar a la selección. Ya sabemos que muchas veces la economía pues, no es igual para todos, pues es una buena opción, ¿no? Digo, para los que no puedan comprar una playera original.
8: El furor por las playeras no ha cesado. Incluso los comerciantes reportan que cada vez que juega México, las ventas de las playeras se incrementan. Incluso ya están preparados para el próximo partido de la selección mexicana contra República Checa. En Ciudad de México, Víctor Blázquez, Noticias, Estrella TV.
0: Continuamos en México con Merlín, la mascota no oficial del Mundial. Primero se hizo famoso en las calles de la capital mexicana. Luego fue invitado especial de la FIFA a un fanfest. Y ahora llega como un invitado especial a la conferencia oficial de la presidenta de México, Claudia Sheinbaum. Aquí los detalles y las imágenes.
12: Merlín, el tierno pato sensación que conquistó a todo México en la Copa del Mundo, ahora atrae los reflectores políticos y de las altas esferas del deporte, pues este lunes fue el invitado de honor a la mañanera con la presidenta de México, Claudia Sheinbaum. El emplumado y famoso patito llegó con su familia.
13: Soy comerciante, tengo 48 años, y soy una mamá soltera, pero con mucha dignidad se lo digo, he podido sacar a mis 3 hijos adelante y me siento muy honrada de ser mexicana y de estar aquí con ustedes.
12: Luego de presentarse, destacó con satisfacción la tarea diaria en la que Merlín participa activamente.
13: Somos vendedores y me ayuda bastante a cargar paquetes, ayuda a vender con los clientes. Y pues Merlín es el patrón del negocito que tenemos.
12: El simpático patito estuvo en Palacio Nacional frente a los periodistas portando la verde y además su bufanda de embajador de la FIFA. Como toda una celebridad, robó corazones y sonrisas a su paso.
14: Merlín se volvió prácticamente la mascota del mundial. Y como somos nosotros, es un asunto de humanismo, de que se conozca a la familia.
12: La encantadora figura de Merlín, colorida con su camiseta y bufanda, también destacó sus tenis negros y buen comportamiento frente a los reflectores. Se habló de su dieta con comida de pato y de ese rico taco de carnitas que se come los domingos. Carla, sus hijos Carlos, Cristian y su bebé Merlín, como ella lo llama, fueron el deleite de la mañanera. La curiosidad de los periodistas deseosos de saber más sobre ese pato que desde su aparición robó el cariño de la gente. El debut en las calles de la capital mexicana arropado con la playera de la selección y acompañando a su familia captó la atención de los hinchas que desde un principio enloquecieron por el emplumado personaje con pico y patitas.
15: Es la mascota oficial.

0: gracias.
1: Y mientras el mundial avanza, Merlín nos recuerda que a veces las mascotas más queridas solo tienen dos patas y caminan entre nosotros. María Teresa Sarabia, Noticias Estrella TV.
2: ¡Wow! ¡Qué guapo e inteligente Merlín! Con esto nos vamos a otra breve pausa. No le cambie, ya volvemos con más.

0: gracias por continuar con nosotros. En un museo de Londres se presenta la formación de un ícono. Es una obra de la famosa artista mexicana Frida Kahlo que se presenta en el Museo de Arte Moderno de Londres, Inglaterra. La obra cuenta con 200 cuadros que narran la tragedia que la pintura convirtió en éxito. Son cuadros pintados entre 1954 y 1970, periodo en el que Kahlo se recuperaba de un accidente de tráfico en México que la mantuvo postrada en una cama por varios años. Y mire usted, a veces la tarea de los periodistas no es tan fácil. Un reportero en Monterrey, México, fue rodeado por varios hinchas que gritaron, quiere volar, y lo lanzaron por los aires, mire nada más. Hay que reconocer que el reportero nunca perdió la compostura mientras literalmente estaba al aire y en vivo. Bueno, así hemos llegado al final de Noticias 24 Horas. Tenga usted un buen día.
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1: ¿Qué tal, amigos? ¿Cómo están? Excelente jueves. Muchísimas gracias por sintonizar Alarma TV. Al final del programa tenemos saluditos muy, pero muy especiales.
2: Claro que sí, sean bienvenidos. Uh-huh. Historias impresionantes.
1: Claro.
2: Vamos a viajar más adelante a El Salvador. Vientos huracanados, Batman. Sí. Pónganse cómodos. Viajemos ahora hasta Australia. Allá una mujer perdió el control de su auto y terminó en una grave situación de la que tuvo que ser rescatada. Chequen esto.
0: ¡Al agua, pato! Esta chica no pudo esperar a ponerse el traje de baño y se metió a la piscina con todo y auto. La verdad es que la joven de 25 años de edad perdió el control de su vehículo y después de destrozar la barda de lámina, aterrizó en la alberca. Ahora el auto se hunde rápidamente y en medio del shock y con la presión del agua en las puertas y ventanas, la mujer no puede salir. Por fortuna, los vecinos y el dueño de la casa salieron a rescatarla. Al fin la pusieron en tierra firme, y es cuando ella simplemente decidió marcharse, como si se acabara de estacionar y fuera de compras, y ni las gracias dio. El dueño de la casa dijo que se quedará con el auto y lo vendería en partes para cobrarse el daño. Y así es como se viven las tardes en Australia.
2: ¡Órale!
1: ¡Ay, qué tal!
2: Bueno, hasta para meter la pata, hay que hacerlo con estilo.
1: ¡Úpale!
2: Ya después ella mandará a recoger a alguien el cochinero.
1: ¡Ave María!
2: ¿Será?
1: Pero tan descarada, tan cínica, eso cogió y se fue y dejó a todo el mundo con el problema ahí, ¿no?
2: Lo acabamos de ver, de que las hay, las hay.
1: ¡Ave María! Ahora, vámonos con un caso que tiene indignados a todos los mexicanos y latinos, esto que le pasó a Chucho Cortés.
0: Se puso sus guantes y de un derechazo, certero, fuerte y cobarde, noqueó a Jesús Cortés alias Chucho, tirándolo al piso y fracturándole el cráneo. La razón del ataque, nadie la sabe. El demente comía en el restaurante de al lado, se levantó de su mesa y atacó a Chucho. El pobre mexicano ahora se encuentra en coma en el hospital, mientras el psicópata de 55 años ya fue arrestado con cargos de intento de asesinato y se informó que en el 2015 cumplió una condena por violación, y la población solo puede pensar que alimañas como este nunca deberían salir de la cárcel. A este lo dejaron salir y destruyó otra vida más.
1: I can't believe it. Te juro que te quedas sin palabras, por Dios. Una persona que no la hubiesen sacado de donde estaba. Pobre señor que se está debatiendo entre la vida y la muerte por un psicópata.
2: ¿Qué acto tan cruel?
1: Ay, no.
2: Tan cobarde, tan vil, con premeditación, alevosía, ventaja y además por la espalda, que lo encierre en sí.
1: Cobarde asqueroso.
2: El daño esperemos que tenga remedio.
1: Ojalá.
2: Y en un enfrentamiento que parece sacar...

0: sacado de las películas de Bruce Lee, un hombre se trenzó con 6 policías en el techo de una cantina. Veamos lo que pasó.
1: Llamaron a la policía, advirtiendo de un hombre armado en la azotea de la cantina, y llegaron al menos una decena de uniformados. Los demás estaban armados con sillas, tubos, palos y hasta tierra para apaciguar al borracho, pero nada daba resultado, hasta que le cayeron encima. El tipo cayó como mosca fumigada y aún inconsciente le dieron sus buenos ramalazos para asegurarse que no se pusiera rejego. Quisiéramos decirle la razón por la que se desató la trifulca, pero las autoridades no la han revelado. Lo que sí le podemos decir es que no falta el borracho mala copa que después de unos mezcales se cree Superman. Y este compadre aprendió a la mala que Superman no existe.
0: ¡Sácate las babuchas! Y bueno, nos quedó bien claro que qué importante es tener el palo más grande y más largo. Y sobre todo, saberlo usar.
2: ¡Huepucha! Usted tiene uno de esos palos, ¿no? Por si acaso lo atacan.
0: Lo has visto, ¿no?
2: No.
0: ¿Usted sabía que Medellín es conocida como la ciudad de la innovación? Veamos, más bien conozcamos una de sus razones.
3: El fascinante mundo marino con sus tamaños, colores y fábulas abrió sus puertas a la inclusión. Bienvenidos al primer acuario en el mundo acondicionado para ciegos, sordos, y está obviamente en Medellín, la ciudad de la innovación.
4: Elegimos 25 especies que habitan las peceras del acuario y que tienen diferentes hábitos, diferentes formas y tamaños, e hicimos unos modelos tridimensionales a escala que están ubicados a lo largo del recorrido del acuario y que permiten que todas las personas las toquemos con las manos.
3: Así es, todas las personas, pero especialmente los que no pueden ver o escuchar.
5: Y otras veces es ayudado por las corrientes subacuáticas.
3: Y la información de cada especie está disponible también en sistema braille para los invidentes.
4: Que son narrados oralmente por personas ciegas y que son narrados en lengua de señas colombiana por personas sordas, usuarias nativas de esta lengua.
3: El acuario está dividido en especies de agua dulce y agua salada y está ubicado en un gran complejo de 313,000 pies cuadrados dedicados única y exclusivamente a la ciencia. Es conocido como el Parque Explora y fue construido donde antes estaba el basurero de la ciudad. Y las mismas personas con discapacidad auditiva y visual fueron incluidos en la remodelación, haciendo la experiencia más real para ellos.
4: Este proceso implicó desde el inicio una creación conjunta y un encuentro y un diálogo constante con personas con discapacidad, y esto fue lo más importante del proceso porque fueron ellos los que nos permitieron entender la mejor forma de hacer las experiencias y pues las decisiones que tomamos.
3: Un lugar que invita a todos a pasarla bien, aprendiendo.
4: Los invitamos a todos y a todas a que nos visiten y a que se sumerjan al acuario con todos sus sentidos.
3: El acuario del Parque Explora comenzó su proceso de renovación en el 2019. Actualmente tiene más de 250 especies diferentes y más de 2,000 peces. En Medellín, Colombia, Carolina Gómez para Alarma TV.
1: Al regresar, le quieren robar el coche y su hija está en el asiento del copiloto. También, este policía estaba en la puerta de su casa cuando de pronto alguien llegó a matarlo. Además, este hombre se vio en severos problemas y rápido pidió ayuda a su mamita.
6: ¡Oh!

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1: Y continuamos con historias extraordinarias.
2: Efectivamente. Oiga, vámonos hasta Buenos Aires, Argentina. Y una madre se bajó a comprar algo y dejó a su hijita en el auto. Y fue ahí cuando un grupo de asaltantes le enseñó que pues fue un gravísimo error.
3: Vieron el auto encendido y atacaron. El puñado de ratas quieren arrancar a la mujer que está al volante. Y fue cuando esta otra señora rápido se da cuenta del problema. Y con una escoba de la tienda, le da unos buenos trancazos a los criminales para que se vayan. Pues su hija está en el asiento de adelante y si se llevan el auto, la niña se va con ellos. Pero logró rescatarla antes de que los sujetos sacaran a la conductora y se dieran a la fuga. La mamá creyó que dejar a su hija con su amiga sería seguro. Pero ya vio que con estos malvivientes, no hay que bajar la guardia ni un momento.
2: Por Dios, ¿qué es eso? Es que está a la orden del día estas ratas inmundas. Y pilas, que esta historia sirva para uno no dejar a los niñitos, así pongas gasolina un segundo, no dejar a los niños adentro, ¿no?
1: O te bajes a comprar algo, como en este caso.
2: Exacto.
1: Pero bueno, las escobas, además de servir para barrer y para volar, también son armas muy peligrosas en manos expertas.
2: La verdad.
1: Especialmente de una madre al rescate.
2: Total.
1: En San José, Costa Rica, la tarde fue interrumpida por una pelea entre dos machos bien bragaos que se agarraron hasta con machetes.
3: Como en la Guerra de las Galaxias, como mosqueteros, o en realidad, como malandros de barrio. Así se enfrentaron el Mofles y el Tuercas. Note la herida que el hombre lleva en la mano. Al final, también recibió una estocada en el tórax y tuvo que ser llevado a un hospital. El atacante fue arrestado, pero aún no se saben las causas del enfrentamiento. Lo que sí es ley es que en el barrio, cuando se acaban las palabras, comienzan los trancazos.
1: ¡Sácate las babuchas!
2: ¡Mire usted!
1: De que lloren en tu casa, que lloren en la mía, que lloren en la tuya.
2: ¡Qué salvaje!
1: Ahí se discute, se habla con el filo de sus armas. Impresionante.
2: ¡Qué horror! Un saludo muy especial a la gente de Costa Rica, que son maravillosos, George. Un país súper sano, pero lo que estamos viendo acá también pasa en nuestros países, que se cogen de machetazos, ¿no?
1: Ahí se cogen con todo.
2: Oiga, les cuento que este policía también estuvo a punto de morir. Vámonos hasta La Mama a ver al peligroso psicópata que fue a asesinarlo hasta la puerta de su casa.
3: El oficial Jack Brown estaba fuera de servicio. De pronto, vio este jeep muy sospechoso fuera de su casa y salió a investigar. Rápido averiguó lo que sucedía. Brown intenta arrestar al sujeto que lo quiso atropellar, aparentemente sin razón alguna, aunque el ataque aún no terminaba. La imagen ya no lo muestra, pero el sujeto le pasó encima de las piernas al oficial. Aún con las heridas, Brown siguió luchando por detener al loco. Al fin, un vecino y Brown lograron detener a quien fue identificado como Gregory Martin Hill, el atacante de 54 años de edad, quien ahora enfrenta cargos por intento de asesinato en contra de un oficial de policía con una fianza de $1,000,000. Y hasta el momento, las razones del ataque son un misterio.
2: No friegue, el tipo ya tenía todo como calculado.
1: Claro.
2: Claro.
1: Sí,
2: tipo que odia o detesta a ese policía o a todos los policías en general, ¿no?
1: Por lo pronto no se sabe el motivo, pero obviamente era un motivo muy grande,
2: sí,
1: tan
2: grande
1: que ahora lo tiene refundido en el bote. Ya ni llorar.
2: Pues sí, oiga, regresamos con muchísimo más acá en Alarma TV.
0: Al regresar, las autoridades acaban de ponerle un alto a un falso profeta que simplemente era un pedófilo. También, derrotado, hincado y con las manos arriba, le llamó a su mami.
4: ¡Hey, mom!

0: diferentes países del mundo. Se denominan cristianos, pero aseguran que la Biblia son letras muertas y que solo pueden ser interpretadas por hombres enviados por Dios. Y además, que su fundador resucitó a su hijo que nació muerto. Dicen que su fundador es Jesucristo y que por eso son la verdadera religión. Pero con sus actos quedó claro que solo son una secta más, ya que su líder actual, Nazón Joaquín García, fue arrestado en el año 2019 por violación sexual a 3 niñas. Y hoy, esos cargos se convirtieron en una sentencia de 16 años, 8 meses en prisión. Pero no es la primera vez que esta secta da motivos para dudar de su autenticidad. El padre de Nazón, don Samuel Joaquín Flores, fue líder de la organización durante los años 90 y desde entonces ya se hablaba de las atrocidades que ahí se cometían. En 1998, un exmiembro de la Iglesia de la Luz del Mundo interpuso la primera demanda contra Samuel Joaquín Flores, argumentando que sobrevivió al secuestro y a las 69 puñaladas que don Samuel le dio.
1: Entendí que esto era un complot, que no era nada legal y probablemente era una persona que ni judicial era.
0: Y como buen hijo, Nazón Joaquín García no solo heredó el liderazgo de la Luz del Mundo, sino también las mañas de su padre. Ahora sí, que hijo de tigre, Pintito. Pues se han dado a conocer muchos casos de abuso por parte de los líderes de apellido Joaquín. Y aunque Nazón Joaquín García recibió 16 años de prisión, sus seguidores lo consideran como un líder espiritual de moral intachable. Bueno, pues si unos adoran piedras, ¿por qué no otros van a adorar a este pedófilo? Desde California para Alarma TV, Karina Najera.
2: Ojalá no fuera cierto. Pero efectivamente, atrás de esos personajes que santos y mesiánicos,
3: sí.
2: Se esconden historias de horror y de abuso inimaginable, duro con ese miserable.
3: ¡Qué asco! Es que me da una rabia. Usted se imagina todos esos lobos disfrazados de oveja que se refugian también en una Biblia y esos rezan 20.000 Padre Nuestros y cuando salen hacen y deshacen. Que me da una rabia, oiga. Ahora les cuento que en El Salvador la madre naturaleza dejó un rastro de destrucción que marcó a miles de personas.
4: La fuerza de los vientos parecía que fuera provocada por un huracán de categoría 3. Decenas de casas se quedaron sin techo. Aquí vemos como una lámina que volaba por los cielos pasaba muy cerca de un grupo de personas que intentaban huir de la ventisca. Mientras, una pareja fue rescatada luego de quedar atrapada al caer un poste del tendido eléctrico sobre su vehículo. Solo de milagro sobrevivieron.
5: Ya estamos en los tiempos que Cristo viene y ya todo se está dando a nivel mundial y aquí, pues, porque hasta ahorita estaba viendo las noticias anoche, pues, de que árboles, deslaves, inundaciones, yo creo que se deben.
4: También el viento botó la corona de esta Virgen de una emblemática parroquia salvadoreña. Fuertes tormentas dejaron tras su paso inundaciones en los centros urbanos de varias ciudades del país. Cada vez este invierno causa más estragos en las comunidades, todo producto del cambio climático. En San Salvador, El Salvador, Roberto Hugo Presa, Alarma TV.
3: Impresionante, de verdad, gracias a nuestro reportero, y terrible lo que está pasando, no solamente en El Salvador, en el mundo entero, George.
2: Sí.
3: Tanto desastre natural, por Dios.
2: Sí, el cambio climático, que finalmente es un ciclo que se repite a través de centurias, así es que no se dejen asustar ni politizar por tanto rollo, simplemente extremar precauciones. Vámonos hasta Nueva York a conocer al tipo que cuando vio que tenía una pistolota frente a sus ojos, decidió hablarle a su arma más poderosa. Vamos a conocerla.
6: El del cuchillo defendía su territorio y el que se pasó el alto sacó otra sorpresita. Al sacar su pistola, tomó el control de la situación.
7: Can you call 911?
6: Okay. Resulta que el sujeto que sostiene el arma es un oficial de policía y está fuera de servicio. Pero el otro tipo cuenta con un arma muy poderosa.

0: kids around here, mother.
1: Your paw.
0: You were coming at me.
1: Put your
0: hands. I'm protecting myself. I was protecting myself.
1: Put your f***ing hands on your head.
0: Hey, Ma!
1: He pulled a knife on me. Step back, ma'am. Step back. Step back.
2: Increíblemente, la novia y la madre del tipo salen en su defensa y logran evadir al policía. El oficial les explica lo que pasó, pero no se sabe si al final hubo un arresto. Lo que más impacta al ver este video es que no importa la situación o la edad, uno siempre le puede pedir auxilio a su mamita.
3: ¿Qué es esta escena? ¡Qué horror! El tipo, ¿no? Tras del ladrón bufón, oiga. El tipo... En fin, fue pucha.
4: ¿Qué tal con la mamá de los pollitos? Ahora sí que lo que quieras conmigo, con mi mamá.
3: Ay, no.
4: Ella sí le para los tacos hasta un oso grizzly.
3: ¿Cómo cuántos años tenía el tipo? Como unos 50, ¿no?
4: Está muy jovencito, tiene que madurar.
3: Hemos terminado Alarma TV. Muchísimas gracias, Juliana Gretel.
4: Un placer, soy Jorge Antolín.
3: Saludos para ti, mi queridísimo Neftali Santiago. Él es puertorriqueño, vive en Chicago y dice que nosotros le alegramos las noches todos los días.
4: Muchísimas gracias. Uh-huh. También Dora Peña nos pide que felicitemos a su mamita.
3: Mira.
4: Felicitas. Reza, porque cumple mi linda 92 años.
3: Bravo.
4: Felicidades. Salud y larga vida.
3: Que
4: dice que
3: sea.
4: Nunca se pierde el programa.
3: Happy birthday.
4: Gracias,
3: to
4: nos
3: you.
4: Ven desde Dallas, Texas. Gracias, buenas noches.

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1: Hola, ¿qué tal? Muy buenas noches. Gracias por no fallar a nuestra cita. Hoy un poco más temprano, pero nosotros listos y dispuestos con la pila hasta arriba, ¿no es así?
2: La fila bien puesta. Muchísimas gracias. Tenemos de todo un poquito el día de hoy. Un programa muy variado, así que bienvenidos.
1: Pónganse cómodos. Iniciamos.
2: Claro que sí, les cuento que desde Rusia nos llegan imágenes de dos grupos de niñas que se citaron para hacer algo desgarrador.
3: Programar una cita con alguien es un acto formal y respetuoso, pero estas jovencitas lo hicieron precisamente para perderse el respeto. Mientras tanto, los poco hombres grababan el violento encuentro y echaban porras a su luchadora favorita. La ramaliza terminó en cuestión de segundos y cada quien recogió a sus soldadas caídas. Las autoridades explican que este tipo de peleas son comunes entre las pandillas. Tristemente, siempre existirán los jóvenes rebeldes sin causa.
2: Terrible, muy mal, de verdad. Imágenes súper desconcertantes, por Dios. Lo peor de todo es el morbo, los muchachos ahí, grabando, por Dios.
1: Sí, como si se tratase de un juego.
2: Exacto.
1: ¿No se dan cuenta que un mal golpe les puede cambiar la vida para siempre?
2: Así es.
1: Escuinclas mocosas. Y los chilenos no cantan mal las rancheras porque también se ponen muy rudos, sobre todo si hay alcohol de por medio.
4: ¿Por qué se agarraron?
3: Se vio rodeado de motoristas y quiso escapar a como diera lugar. Casi atropella a uno, pero solo se llevó arrastrando la moto. Curiosamente, tanto el conductor como los motociclistas presentaron su denuncia ante las autoridades. Cada uno llegó a dar su versión. Los de las motos acusaron al conductor de haber querido atropellarlos. Y como el tipo ya tenía antecedentes violentos, él fue el que cayó a la cárcel. Su pasado lo persigue.
1: Haz fama y échate a dormir, dice el refrán, Liana.
2: El dicho, sí.
1: Ahora sí que al del auto lo metieron al botellón porque tenía cola que le pisaran.
2: Ajá.
1: Pero realmente todos esos revoltosos de las motos también tenían que haberlos guardado.
2: Claro.
1: Pues, ¿qué pasó?
2: Por chismosos, por metiches, por revoltosos, como dices, ¿no? Uh-huh. María. Ahora les cuento que un hombre venía huyendo de la policía después de dispararle a un inocente y para escapar realizó esta creativa maniobra.
3: Venía huyendo de la policía porque le disparó a otro conductor después de una discusión. Y de pronto, llevó a cabo esta creativa maniobra. De verdad que su astucia es de aplaudirse, pues saltó del auto en movimiento y de pronto se hizo amigo de este desconocido para despistar a las autoridades. E increíblemente, así es como logró escapar. Y aunque su cómplice sí fue arrestado, el creativo criminal sigue prófugo. Fue una maniobra muy arriesgada y le salió.
2: ¡Oh, my gosh! Oigan, el colmo del cinismo. ¡Te lo juro!
1: Sí. ¡Qué tramposo de siete suelas!, ¿no?
2: ¡Tramposísimo!
1: Bueno, ese es capaz de confundir hasta su misma sombra. Pero bueno, ya caerás.
2: Hijo de
1: la
2: madre.
1: Suerte

0: temprano se acaba y en México. Un toro se soltó en pleno campamento y un sujeto vivió en carne propia lo que es el terror de un par de pitones.
1: Se soltó el toro y sus piernitas no le dieron abasto. La enorme bestia traía al sujeto como aspiradora a la pelusa. Llegó un momento en el que todos los presentes perdieron la fe, hasta que llegó este caballero en su máquina de cientos de corceles. Por fin, el tipo estaba a salvo, o al menos eso creían. Una vez más se encontraba tragando tierra, pero esta vez ni el toro le prestó atención.
0: No, bueno, la idea era rescatarlo o rematarlo.
2: Exactamente.
0: ¿Para qué le aceleraste hasta el fondo? No sé quién sea más bestia.
2: ¿Los dos?
0: ¿O el toro? No, el toro sí es bestia, eso sí.
2: No se hace ni un pozole con este pájaro, oigan. Pero bueno, no le enterró los pitones.
0: Usted lo ha dicho.
2: Afortunadamente. Ahora nos vamos a El Salvador, donde varios hombres corren por las calles de Santa Ana utilizando tacones de mujer, pero por una buena razón. Vamos a ver.
3: Estos hombres dejaron a un lado sus prejuicios y se pusieron los zapatos de tacones altos. La competencia nos hizo imaginar que iban desfilando por una pasarela de moda y debían dominar sus zapatos con elegancia y sexualidad. Claro que no todos lograron caminar con delicadeza, ya que algunos nunca dejaron a un lado sus movimientos de hombría.
4: No, nunca lo había hecho en realidad, pero por el equipo y por el grupo todo se hace.
5: Caminar bien, sin que me tropezara o se me doblaran los pies.
3: Y para escoger un ganador, los subieron a la tarima y los hicieron moverse al ritmo de la cumbia. Y la dinámica también sirvió para que los hombres sean más comprensivos con las mujeres cuando éstas salen a la calle, luciendo sus altos zapatos de tacón. En Santa Ana, El Salvador, Roberto Hugo Presa, Alarma TV.
2: Bueno, un saludo muy especial a toda nuestra gente del Salvador, juepúchica. Andar en tacones es muy tenaz.
0: Sí.
2: De verdad, cansa, pero hay veces que son necesarios. Imagínate, tú en tacones, George, no aguantarías ni un segundo.
0: Fíjate que nunca me ha llamado la atención ponerme tacones. Me gusta desatarlos, quitarlos.
2: Ah,
0: ya hasta perdí la cuenta.
2: ¡Ay!
0: Saludos, El Salvador.
2: Regresamos con mucho más acá en Alarma TV.
1: Al regresar, con las armas no se juega, y mucho menos para hacer videos. También, no hemos sido buenos administradores de la tierra, y los animales nos necesitan más que nunca. Además, bronca deportiva. Conozca qué hizo enojar a este demente al grado de querer matar a alguien.

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1: Muchísimas gracias por continuar en Alarma TV.
2: Y es momento de sorprendernos con la velocidad con la que se roban los autos. No importa qué sistema de seguridad tenga, porque el crimen está muy organizado. Si no me creen, chequen esto.
3: Una vez localizado el auto víctima, cubren al ratero con la camioneta y comienza a correr el cronómetro. Al segundo 10, el sujeto utiliza una herramienta especial para desactivar el sistema de seguridad. Y aunque la alarma suena, nadie sale. Van 20 segundos y parece que el malandro se cortó con el metal que usa. Pero a los 25 segundos, el coche ya está abierto. El delincuente pone el auto en neutral y la camioneta cómplice lo empuja. Y adiós, que te vaya bien. Quedó claro que el crimen está bien organizado.
2: Liana, tan solo 30 segundos.
1: Uy,
2: y adiós auto.
1: Zánganos.
2: ¿Cuántos por noche?
1: De María.
2: Por semana. Uh-huh. Ese negocio sí deja.
1: Y ahorita está así, a la orden del día, estas ratas inmundas, de verdad.
2: Sí, sí.
1: Ave María, que usarán ese ingenio para hacer cosas buenas, pero no.
2: Pues sí.
1: Ahora les cuento que una jovencita estaba jugando con una pistola de verdad y lo que nunca se imaginó que pasaría, pasó.
3: Las armas no son para jugar. Esta jovencita está lista para hacer un video y junto a ella está su hermanita, aunque algunos informes indican que es su hija. Muestra la pistola a la cámara y luego comete un terrible error. Estuvo a milímetros de volarse la cabeza. Solamente se raspó la sien y se le ve en la mirada que no vuelve a cometer una tontería tan grande porque sabe que le pudo haber costado la vida.
1: ¡Por Dios! ¡Es una niñita! ¡Dios mío!
2: Sí.
1: Y se salvó de pura chiripa.
2: Ya aprendieron que a las armas las carga el diablo.
1: ¿De dónde sacaron esa pistola?
2: Es la cuestión, esa pistola, ¿de quién es?
1: Uh-huh.
2: ¿Por qué la tenía ella?
1: Oh,
2: ¡qué susto!
1: No, no.
2: Y es momento de conocer a Daniela Garzón, la amazona colombiana que pone muy en alto el nombre de su patria. Es la reina mundial de la vaquería.
4: Es una verdadera amazona. Y en Cumaral Meta, Colombia, la han denominado como la reina de la vaquería.
5: Bueno, a mí me empezó a gustar esto desde los 7 años que mi papá pues me lo inculcó, ya que pues él era deportista, realizaba el deporte de la vaquería y pues también es ganadero.
6: Daniela Garzón, estudiante de psicología, que viene llegando, rematando.
4: Daniela Garzón es la campeona del concurso mundial de la mujer vaquera, derrotando a otras representantes nacionales y las aguerridas competidoras de Costa Rica, México, Panamá y Venezuela.
6: La vaquera Susana de Alba Muñoz, ahí está México.
4: Las valientes mujeres tienen que enfrentar 3 pruebas y realizarlas en el menor tiempo posible.
5: La primera es la prueba de lazo, amarrando un novillo por el cuello. La segunda prueba es la prueba de varas, que son unos obstáculos en forma de zigzag. Y la prueba de barriles, que es una... se trata de hacer como un zigzag, pero en triángulo.
4: Sus padres, orgullosos, la han acompañado fielmente durante toda su trayectoria en este deporte, así como en sus estudios de psicología.
7: Siempre la hemos apoyado en todo, con su caballo, el patrocinio, sombrero, su camisa, botas, que es lo más importante.
4: La competencia mundial se lleva a cabo cada año en Villavicencio, Colombia, en un esfuerzo monumental de las empresas privadas con el apoyo de la gobernación del Meta, con el único objetivo de preservar la cultura y las costumbres del trabajo de los llaneros. A Daniela Garzón le hace falta 1 año y medio para terminar su carrera. Mientras tanto, tendrá que compartir su vida entre 2 pasiones, los libros y los campos de rodeo. En Cumaral, Colombia, Gilberto Rivera para Alarma TV.
2: ¡Wow! ¡Qué bonita amazona, tu compatriota! ¿No te parece?
1: Está hermosa, la verdad.
2: Daniela, felicidades y que logres, seguramente así será, todos tus anhelos.
1: Que así sea. La verdad que monta espectacular. Ser amazona es un privilegio. Los caballos, la elegancia, todo lo que conlleva. Así que felicitaciones, Daniela. Ahora nos vamos con una imagen desgarradora. Esta enorme bestia depredadora estaba pidiendo ayuda. Vamos a ver qué pasó.
3: Cuando se acercó, el hombre que graba este video y su amigo quedaron aterrados. El enorme oso polar no venía a atacarlos, ni buscando comida. Llegó pidiendo ayuda. El pobre animal tenía varios días sin comer, ya que su lengua había quedado atorada en esta lata que quiso lamer. No lograron cortar la lata, porque tenían miedo de cortarle la lengua por lo filoso del metal. Pero contactaron a un grupo de veterinarios y lograron liberar a la bestia de la terrible trampa. Además, lo alimentaron y lo devolvieron a su hábitat. Este video es un mensaje. Estamos matando la flora y la fauna de nuestro planeta y nos están pidiendo ayuda urgente.
1: Ay, qué pesar. Se veía, aunque es tan agresivo, puede ser, ¿no? Uh-huh. Estaba con esa cara de por favor ayúdenme.
2: Qué maravilloso encuentro. Uh-huh. Que de no haberse dado, uh-huh, a ese gigante le hubiese esperado una muerte horrenda.
1: Claro.
2: Qué buen trabajo.
1: Y la gente que deja las latas por ahí tiradas, oigan. Regresamos con más acá en Alarma TV.
0: Al regresar, el camionero que se está quedando dormido manejando y está a punto de perder la batalla contra el sueño. También, fanático desquiciado, se metió a la cancha con todo y auto para matar a alguien.

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1: Y continuamos con historias extraordinarias.
2: Claro que sí, nos vamos directamente a la cabina de un tráiler donde el chofer se quedó dormido y ocurrió un tremendo accidente.
3: Los párpados le pesaban, pero en lugar de detenerse a descansar, decidió seguir. Y ahí ocurrió.

0: terminó debajo de un puente, perdió el turbante, pero conservó lo demás. Los señalamientos dicen, no maneje cansado, y este trailero se quiso hacer el valiente, y perdió.
1: Oh my gosh, por Dios, oiga, si está cansado, párelo, ¿no?
2: Sí. Ahora sí que un simple pestañazo y se quedó sin tráiler, sin chamba y obviamente sin sueño.
1: Sin el turbante, le iba a decir.
2: Ya ni llorar y sin el turbante, tienes razón. Se cumple el aniversario de una de las leyendas más tenebrosas de la Ciudad de México, la Isla de las Muñecas. Vayamos a Xochimilco a recordarla.
3: Xochimilco, en la Ciudad de México, es un lugar de tradición, pintado de colores por sus flores y trajineras, pero en sus canales esconde una historia de terror. La Isla de las Muñecas. La historia inició hace más de 20 años, gracias a los relatos de un señor llamado Don Julián Santana Barrera. Este hombre, que vivía cerca del barrio de Xochimilco, iba caminando a la orilla del lago tranquilamente cuando encontró el cuerpo de una niña flotando en el agua. La niña se había ahogado y unos pasos más adelante encontró la muñeca de la pequeña. Desde ese día, don Julián no podía dormir, sentía la presencia de la niña y dicen que escuchaba sus llantos y gritos pidiendo ayuda. Entonces, don Julián colgó la muñeca de la niña sobre el árbol donde encontró el cuerpo. La historia cuenta que años más tarde, don Julián fue encontrado ahogado en el mismo río. Exactamente donde se había encontrado a la niña, y desde entonces los habitantes de Xochimilco creen que colgando una muñeca se protegen de los malos espíritus. Por ende, ya son cientos de muñecas las que se exhiben en este lugar, que ahora es atractivo turístico, y además le suman a la leyenda que la muñeca es milagrosa, por lo tanto los visitantes acuden para pedirle milagros. Aunque en realidad no tendrían que ir hasta Xochimilco porque pueden pedir milagros al creador y dueño del universo. Desde México, para Alarma TV, Karina Najera.
2: Wow, ¿cómo viste, Liana? Escalofriante leyenda.
1: La verdad que
2: la isla de las muñecas, ¿no?
1: Oh, wow.
2: De un México que se niega a morir y que efectivamente le da colorido, le da atractivo a ese barrio tan especial que es el barrio de Xochimilco. Saludos, México.
1: ¿Has estado ahí?
2: Claro, muchas
1: ¿verdad?
2: Veces.
1: ¡Qué
2: sí.
1: padre!
2: Sí,
1: yo, por ejemplo, o muchos que no hemos ido, me encantaría poder ir a visitar, ¿no?
2: Claro.
1: Así que saludos a la México. Ahora nos vamos a las canchas de la tercera división de fútbol en Sudáfrica, donde un hombre se subió a su auto para atropellar, oigan, al árbitro.
0: Cuando el árbitro marca una falta, nadie puede.

0: de hacer nada, pero este fanático decidió demostrar su inconformidad. Tomó su vehículo y se metió a la cancha, buscando al árbitro. Bueno, ni durante el partido los jugadores corrieron tanto. Los fanáticos en las gradas se reían de la situación. Pero cegado por la ira, este demente ya tenía intenciones asesinas. Después de un rato se le bajaron los humos y no hubo heridos ni vidas que lamentar. Aunque el psicópata tras el volante sí fue arrestado, no alcanzó al árbitro, pero lo dejó marcado. Porque ahora que quiera sonar su silbato o sacar tarjeta, le va a dar miedo. Después de esta amenaza de muerte.
1: No puede ser, oiga, la gente es tan estúpida, te lo juro, tan ridícula que no se toman como lo es, un juego, ¿no?
2: Sí.
1: Pobre árbitro, oiga, yo no creo que él regrese pues a coger un pito.
2: Pues no, esperemos que no regresen a recoger ningún pito. Pero qué divertidos todos los que estaban en la gradería, ¿no?
1: La verdad que sí.
2: Además, bueno, no resultó nadie
1: herido,
2: pero qué loco.
1: La verdad.
2: Qué loco.
1: Hemos terminado Alarma TV. Muchísimas gracias, Juliana Gretel.
2: Un placer, soy Jorge Antolín.
1: Saludos para la queridísima familia González y Oída, Eunice, a nuestro querido Rogelio, que nos ven todos los días desde Pensilvania.
2: Muchísimas gracias también para Emi Fuentes. Uh-huh. Ella nos ve desde Dallas, Texas.
1: Ay, qué bueno.
2: Dice que no se pierde ningún show, que es su show favorito. Ah. Muchas gracias.
1: Gracias. Gracias de corazón. Hasta luego.
2: Buenas noches.
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1: Hola, hola, ¿qué tal, amigos? Muchísimas gracias por dejarnos entrar a sus hogares a través de este su programa Alarma TV.
2: Claro que sí, sean bienvenidos, historias impactantes.
1: La verdad que sí.
2: Vamos a conocer justamente un monstruo en un río.
1: Así es.
2: En un río allá en Rusia. Se van a quedar de a seis. Mientras tanto, iniciemos. ¿O qué ibas a decir?
1: No, te iba a decir que también la historia de este chico que no tiene brazos, no tiene piernas y es un ejemplo de vida, maneja un carro perfectamente.
2: Absoluta inspiración. Más adelante. Iniciemos y vamos hasta San Diego, California. Un tipo se le ponchó una llanta en el camino cuando de pronto vio una camioneta que tenía su mismo ring. Y bueno, decidió hacer esto.
3: What are you doing? You're taking my tire? Is that what you're doing? Is that right? And why is that?
4: My tire's gone.
3: Your tire's gone, so you're gonna just take other people's tire?
4: Something like that.
3: I don't think you're gonna take it. I'll tell you that right now. I'll tell you you're not gonna take it.
4: So you're picking up and you're gonna hold it?
3: Yeah. You don't do that to people's cars. So I just wanna let you know. I just wanna let you know that I have police coming on the way.
4: I'm not trying to steal your tire.
3: You're not trying to steal my tire.
4: No.
3: Okay.
4: I was gonna take my rim off my truck and then put it on your truck.
3: Sure, sure, buddy.
4: Borrow it and then bring it back.
3: Oh, okay, that's what it is, huh?
4: Yeah, that's exactly what it is.
3: Okay.
4: Yeah.
3: Okay. That's right. We'll see.
4: Yeah.
3: We'll see.
4: That's why I drove my truck here.
3: Yeah. Okay,
4: buddy.
3: If
4: I wanted to steal your tire, I would have put it in the shopping cart and just left with it.
3: Okay. You don't think I work my ass off for my truck, too?
4: You don't think I work my ass off?
3: Yeah. So why you take my tire?
4: It's for sale, isn't it?
3: Yeah.
4: So it's not used every day.
3: Yeah. So you just take it?
4: There's actually some thought put into this.
3: Oh, is that right?
4: Yeah, it's plenty of thought.
3: Okay, good, guys. I see that because you already brought your jacket and everything else. So
4: I know.
3: That's good.
4: So I'm not trying to be just a thief.
3: Really?
0: El tipo fue identificado por otras personas como ladrón de llantas. La víctima, el señor Ángel, lo denunció. Y lamentablemente, no han arrestado al roballantas más descarado del planeta. ¿Y usted qué haría si se encuentra en esta situación?
2: ¿Ya lo menos?
1: ¡Ay, no!
2: ¿Y si se te poncha el cerebro, también se lo vas a robar a quien se deje?
1: ¡Oh, my gosh!
2: Ahora sí que... ¡Qué chido, ¿no?
1: No!
2: ¡Qué ridículo eres!
1: El tipo, la rata más inmunda, más descarada que he visto en toda mi vida, George.
2: Así es.
1: ¡Ave María, oigan! Ahora les cuento que en Cartagena, Colombia, los rateros son igual de descarados, pero a esta alimaña, pues no le fue nada bien.
0: En su cabeza era el plan perfecto, llegar, robar y huir con un buen dinerito. Pero la realidad sería otra. Este grandulón no se iba a dejar y convirtió el asalto en una pelea. Y en el forcejeo, el ladrón soltó un cobarde plomazo que aterrizó en la pierna del valiente, pero logró que el malviviente se fuera con las manos vacías. Esta vez el valor dio resultado, pero no siempre vale la pena arriesgar el celular y la cartera a cambio de la vida.
1: Qué bueno, de verdad que no se salió con la suya, George, pero también fue pucha. Uno ponerse como... Son cosas materiales que se pueden recuperar. Esta vez fue la pierna.
2: Con un hombre armado no se discute.
1: Claro.
2: Ok, no se dejó asaltar, se llevó un balazo en la pierna. Y si hubiese sido el balazo en el estómago, simplemente no lo cuenta.
1: Es verdad.
2: ¿Valor o locura? Decida usted. En una carretera de California, un grupo de motociclistas iban haciendo caravanas, o mejor dicho, iban estorbando el tráfico. Vean qué fue lo que pasó.
0: Este compadre tiene moto no más de okis. El problema es que venía a una velocidad muy baja cuando el flujo del tráfico lo alcanzó. Además, los motociclistas saben que deben ir atentos y cuidarse de los autos. Iba muy sacalepunta creyéndose el dueño del camino, pero demostró que si sus compañeros lo siguen,

0: Toda la manada va a terminar comiendo polvo en el asfalto.
1: ¿Así o más claro?
2: Ajá.
1: La autopista es de todos.
2: Totalmente.
1: ¿Les damos otro lleguecito?
2: ¿Les damos qué?
1: ¿Otro lleguecito?
2: Ah, pues sí, oigan, ¿este qué se cree? ¿Que estaba en una pasarela desfilando la moto o qué?
1: Así es.
2: Ay, María, oigan, les cuento que en Madrid, España, este robacoches realizó el atraco perfecto. Como iba bien drogado, pues, oiga, vea cómo terminó.
0: Ya había ganado, pero se le atravesó el vicio. Esta es la Plaza Elíptica en Madrid, un lugar lleno de vida y transeúntes que viajan de su casa al trabajo y viceversa. Y a veces paran a echarse un cafecito o hacer otras compras. Por fortuna no había mucha gente cuando el auto irrumpió por las puertas principales y cayó hasta la parte subterránea donde pasa el metro. Desde ahí los bomberos tuvieron que extraer el auto y el ratero tuvo que quedarse sentadito a esperar que lo sacaran. El conductor fue arrestado por robo de auto y por conducir bajo la influencia de cocaína. De verdad que él mismo es su propio enemigo.
2: No, pobre tipo, de verdad, en mi vida he visto algo así. Qué robo tan particular, por Dios, George.
1: Qué ironía de la vida, ¿no? Uh-huh. Ahora sí que el ratón se metió solito a la ratonera.
2: Sí.
1: Suele ocurrir.
2: Típica.
1: Ya ni llorar. Ahora vamos a conocer una terapia extraordinaria. Ayuda a pacientes que necesitan un poquito de cariño a cuatro patas. Sorpréndase.
3: Desde la antigüedad, el hombre y el caballo han sido aliados en batallas, trabajo y esparcimiento. Es una conexión milenaria.
4: Si ven, por decirlo de alguna manera, nuestro estado de ánimo.
3: Según el médico terapeuta, el desarrollo genético y neuronal de los caballos son un puente perfecto para que puedan leer mejor a los humanos.
5: Un proceso de comunicación que no sea limitado por las condiciones del lenguaje, sino que podamos interactuar muchísimo más libres de todos los procesos racionales, sino que sea una relación un poco más emotiva, una relación sintiente.
3: Juliana Penagos, auxiliar veterinaria de 26 años, tuvo graves problemas de comunicación con su familia, lo que la llevó a abandonar su hogar hace 7 años.
6: Confía en ti misma.
3: Ella conoció este novedoso tratamiento y no dudó en probarlo. Y manifiesta que desde que inició la terapia ecuestre volvió a hablar con su familia y se ha librado de una cantidad de traumas y problemas que venía arrastrando por muchos años. Hoy se siente empoderada y con más autonomía.
7: Es algo positivo porque, digamos, uno se siente como la necesidad de sacar todo lo que uno tiene dentro, todo lo que le afecta a uno en su interior.
3: Este doctor lleva más de 11 años realizando tratamientos con caballos a cientos de personas, llevándolas a una profunda sanación emocional. En Colombia, Gilberto Rivera para Alarma TV.
2: La verdad que es maravilloso la equinoterapia, ¿no? Uh-huh. Es que esa relación tan espectacular, el caballo, que es un animal tan noble, George.
1: Tan hermoso, ¿no?
2: y lo que están haciendo con estas personas que lo necesitan, o sea, que te ayuda, que te da esa esperanza, ¿no? De volver a vivir.
1: Sí, una complicidad milenaria. ¿Sí? Una historia que ha durado muchísimo tiempo y, como comentas, esa relación sigue produciendo cosas extraordinarias. Ver para creer, ¿no creen?
2: Regresamos con muchísimo más acá en Alarma TV.
0: Al regresar, conozca cómo se puede manejar un auto sin tener pies ni manos. ¡Es una lección de vida! También, este pescador está feliz porque se topó con esta inmensa criatura de pies y pies de largo. Conozca de qué se trata. Además, lo llevaremos al funeral más extraño del mundo.

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1: Y continuamos con historias extraordinarias.
2: Claro que sí, yo les quiero presentar en su momento a Ryan Hudson Peralta, un joven que no tiene brazos ni piernas, pero sí tiene una historia muy inspiradora.
3: People always ask me how I drive with no arms and legs. Come on, I'll show you.
4: I have this panel here for horns, turn signals, lights, shifting, and everything else. Pedals are raised up so I can reach. Start the car and we're ready to go.
5: This is how you drive a car with no hands.
0: Ryan Hudson Peralta lo es todo, un artista, un diseñador y un instructor motivacional. Grandes logros para alguien que la vida ha golpeado innumerables ocasiones, ya que nació sin manos ni piernas, y eso, en este mundo, puede ser fatal. Pero Ryan nunca se ha dejado vencer por las adversidades y encuentra una oportunidad en cada problema, como su filosofía de vida: no seas tú tu propio obstáculo.
2: De verdad que historias así son una gran inspiración, por Dios, porque a veces lo tenemos todo y nos quejamos de cualquier pelotudez. Nosotros ponemos los límites, de verdad. Están en la mente, por Dios.
1: Así, así es, bien dicho. Ahora sí que, Ryan, sacaste fortaleza de tu flaqueza.
2: Eso.
1: No tienes brazos, no tienes piernas, pero tu espíritu, vaya que tiene alas.
2: Maravilloso.
1: Vamos a conocer a unos robots que preparan un rico licuado. ¿Será? Algunos dicen que les falta un ingrediente, el ingrediente humano. Chequen por qué.
6: Estar saludable definitivamente es una tendencia. Por ello, cada vez es más frecuente ver en los centros comerciales estaciones para elaborar licuados de frutas. Y claro, estamos en el 2022 y ya llegó el momento de utilizar robots para venderlos. Y otra ventaja es que usted puede armar el suyo a su gusto, solo seleccionando los ingredientes en el menú, y tiene que esperar 5 minutos solamente. Los supersónicos y todos estos programas futuristas hoy son una realidad. Los robots ya cocinan, limpian el hogar y ahora preparan antojitos, y si es saludable, mejor. Todo es una maravilla hasta que nos ponemos a pensar que algunos trabajos para los humanos podrían estar en peligro de extinción. Solo habrá que ponernos creativos como sociedad para generar nuevas fuentes de empleo, que ojalá fuera tan fácil como hacer un smoothie. Para Alarma TV, Karina Nájera.
1: ¿Cómo viste, Liana?
2: Ah.
1: Que es que llegaron para hacernos la vida más fácil. A mí, en lo personal, me gustan las cosas complicadas.
2: Ah, eso sí me consta.
1: Lo fácil me aburre. ¿Y a usted?
2: La verdad, depende. Por ejemplo, en este caso, qué pereza. Uno no tiene con quién hablar, uno no tiene con quién reír mientras te están preparando el juguito, ¿no?
1: Uh-huh.
2: O sea, sí, esto aburre.
1: Ya estás.
2: Ahora les cuento que en Colombia, Canadá, un hombre estaba pescando y por poco atrapa, pero un infarto. Vean ustedes.
7: Check this out. This fish is 10 and a half feet, probably 500, maybe 600 pounds. We were just able to tag it, so it's probably never been caught. And now we're going to release it back into the river.
0: Los esturiones pueden llegar a medir hasta 12 pies de largo, y se cree que este en particular tiene más de 100 años de edad, según lo explicó este hombre pescador de nombre Yves Bison. Los esturiones son los peces de donde se cosecha el caviar, y esa práctica los tiene en el peligro de extinción. Por lo pronto, haberse encontrado uno se considera una maravilla, y nos recuerda que hay que cuidar mejor a los animales, porque no son nuestros.
2: Qué impresionante, de verdad. Y qué privilegiado el pescador, el haberse topado, ¿no, George?
1: Sí, sí, sí.
2: Con este pez tan inmenso y tan...
1: Que es un monstruo definitivo, ¿no?
2: Y
1: ¿cómo no va a estar feliz? Imagínate la cantidad de caviar que va a recolectar de ahí.
2: Qué rico.
1: Cuídalo.
2: Regresamos con muchísimo más acá en Alarma TV.
0: Al regresar, emboscada a policías, los vecinos se les dejaron ir con todo, aunque sin violencia. También, un funeral como nunca lo ha visto. Este hombre vivió y murió al extremo.

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2: Y ahora viajemos a Atlanta, en donde varios policías tenían la misión de detener una fiesta ruidosa en un barrio, pero el barrio fue quien los detuvo a ellos. Chequen esto.
0: Venían con la intención de detener la fiesta. Pero no contaban con que los asistentes andaban bien armados, con pistolitas de agua. El evento era parte de un movimiento llamado Armas Abajo, Pistolas de Agua Arriba, para promover la interacción amigable entre vecinos. Sin embargo, llegaron más vecinos de lo esperado y todo se salió de control. Y no faltaron los vecinos que se pusieron a saltar sobre otros autos y armaron un desastre. Nadie fue arrestado y tampoco hubo heridos, aunque los policías terminaron empapados. Y qué bueno, porque su fiestecita era justamente para eso. Diga no a la violencia.
2: Puede parecer chistoso, pero en realidad no lo es. Los están, ahora sí que les están quitando la atención de su verdadera labor, de tener criminales. Efectivamente, ojalá las pistolas nada más lanzaran agua, pero con agua no se detiene a los ratones ni a los malvados, sino a balazos, brutos. Sí,
1: pero pobrecitos estaban, claro, los atacó todo el barrio. Y no tuvieron más opción que pobrecitos.
2: Fueron muy prudentes, pues sí.
1: La verdad que sí, oigan, hay que respetar también. Ahora les cuento que en Santa Ana, El Salvador, la gente está haciendo filas para tatuarse. Así que vamos a ver por qué.
3: Las autoridades de seguridad salvadoreñas se han propuesto acabar con las maras y sus temidos tatuajes, ya que han puesto tras las rejas a más de 46 mil mareros, muchos de ellos por el simple hecho de tener manchados sus cuerpos. Pese a la prohibición, ahora han florecido los negocios de tatuadores temporales, los que pueden durar hasta 3 días en el cuerpo. Es una especie de desafío, ya que pretenden que la cultura del uso del tatuaje no desaparezca.
4: Por una parte hay personas que no optan por un tatuaje permanente, están los tatuajes artísticos a base de henna natural.
3: Y las que más buscan un tatuaje son las mujeres, eso sí, con figuras que nada tengan que ver con pandillas.
5: Que son unos artistas y pues ahorita la sociedad no lo ve así, pero la sociedad puede ir viéndolo de otra forma poco a poco.
3: Para ellas es una moda que no deja de tener ciertos riesgos. Y es que se ha conocido que muchos tatuadores y sus clientes han sido detenidos por la policía, pero luego fueron liberados al comprobar que se trataba de tatuajes artísticos. En Santa Ana, El Salvador, Roberto Hugo Presa, Alarma TV.
1: Un saludo muy, pero muy especial a todos los tatuadores en el mundo. Tremendos artistas, la verdad. Y bueno, aquí los tatuajes son de henna, por Dios.
2: Sí, así es que ya lo saben. Para todos los amantes de los tatuajes, pero que no los quieren para el resto de sus días, la henna es una buena opción.
1: Sí, señor.
2: Y en Miami, Florida, se dice que este hombre tuvo una vida espectacular y su funeral fue cosa de otro mundo.
0: Morph Dunk era un hombre de pocas palabras, según sus amigos. Pero cuando se trataba de autos, no paraba de hablar.

0: Dunk vivió por los coches y murió por ellos en un accidente. Pero más que sus autos llamativos, lo que llamó la atención fue su féretro transparente. Así era él, siempre viviendo al extremo. Y también al extremo murió.
1: ¿Qué es esto, George? Eso está muy tétrico, ¿no? ¿Ese féretro? ¿O no?
2: Sí, sí, sí.
1: Muy extravagante, pero al mismo tiempo como tétrico.
2: Sí, pero pues así era Morph. Genio y figura hasta la sepultura. Miren. Y sí, primero muerto, qué sencillo. Que descanse en paz.
1: Hemos terminado Alarma TV. Muchísimas gracias, Juliana Gretel.
2: Un placer. Soy Jorge Antolín.
1: Saludos para ti, mi queridísimo David Phoenix de Los Ángeles, California, que no se pierde Alarma TV.
2: Muchísimas gracias también para Cristal y Eduardo Martínez. Ellos son de Michigan.
1: Muchísimas gracias.
2: Gracias. Buenas noches.

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1: Ahora sí me hiciste reír. 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
2: Así que no se mueva, esto ya comienza y se llama Tonight.

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1: Porque no lo verá en ninguna parte, lo verá solamente en Alarma TV. Con muchísimo cariño, bienvenidos a su show.
2: Claro que sí, desde Burbank, California, un abrazo muy especial y también saludos al final del show, así que no se muevan.
1: Historias impactantes, iremos hasta Nueva York. Allá anda un zorro rabioso, no se lo puede perder, iniciemos.
2: Claro que sí. Oiga, les cuento que un niño quiso cruzar una peligrosa avenida y al hacerlo, el destino lo golpeó fuertemente. Vea usted.
3: El pequeño venía vigilando el tráfico para cruzar la calle. Vio una oportunidad, pero no vio el auto que venía a toda velocidad. Salió volando por lo menos 10 pies de distancia, pero increíblemente de inmediato se puso de pie y corre para ponerse a salvo. El golpe era lo suficientemente fuerte para haberlo dejado inconsciente, pero su mochila fue el medio para que el milagro sucediera. La backpack amortiguó el impacto y le salvó la vida.
2: Impresionante, por Dios, ese niño salió volando. Un niño casi de 5 años que me preguntó por qué estaba solo, dónde estaban los padres, por Dios. Claro que se lastimó, por Dios.
1: La mayoría piensa que fue el backpack y claro que ayudó, pero ahí intervino algo muchísimo más poderoso.
2: Es verdad.
1: Cuídate mucho, allá arriba te quieren muy bien. Vamos a Argentina, a un partido de fútbol femenil donde hubo patadas, puñetazos y trompadas. Chequen esto.
3: Era la gran final. El Parapetí y la Mendieta se disputaban el partido del honor.
4: ¡No, no, no, dale, no! ¡Chula, chula, chula!
3: Pero dejaron el deporte a un lado y se infectaron de la ira que explotó en la cancha. Un desacuerdo rápido se transformó en jalones de cabello, patadas voladoras, puñetazos, piquetes de ojo y hasta mordidas.
4: ¡No, sí! ¡No, no, no, dale, no! ¡Chula, chula, chula!
3: El partido se suspendió y nadie se llevó el título de campeón, porque con esta actitud antideportiva, lo único que se llevaron fue la vergüenza de no saber controlar las emociones.
4: ¡No, sí! ¡No, no, no, dale, no! ¡Chula, chula, chula!
1: Wow, como que se agarraron muy en serio eso de dejar todo en la cancha.
2: La verdad.
1: Dejaron extensiones, pestañas, uñas, aretes. Y bueno, de fútbol mejor ni hablamos.
2: Pues sí, yo creo que varias tenían las hormonas alborotadas y eso es lo que nos pasa, ¿no? Y hay que entender. Pero bueno, ahora les cuento que hablando de fútbol en Italia, decenas de fans resultaron heridos, pero no por una pelea, sino por las escaleras eléctricas.
3: Eran cientos de personas, unos arriba de otros. La causa, una falla en el mecanismo de las escaleras eléctricas. Imagínese el terror de ir cayendo sin control, ver los cuerpos que se van amontonando y los que vienen detrás de usted amenazando con aplastarlo. Miles de fans se dirigían al Estadio Olímpico de Roma para ver un partido de la Champions League, pero 20 de ellos no llegaron porque resultaron heridos. Fue un accidente infartante. Pero también ocurrió un milagro. Nadie murió.
2: Dios mío, bendito por Dios, George. Eso parecía un roller coaster, ¿no?
1: Sí. Ahora sí que ocurrió lo que nadie quería y justo en el peor momento. ¡Qué desgracia!
2: Terrible.
1: Que afortunadamente no llegó a ser tragedia. ¡Pero pilas!
2: Así es.
1: Y ahora viajemos al Valle del Cauca, en Colombia, donde la fiesta fue interrumpida por una pelea en la que hasta los autos se agarraron a golpes. Sorpréndase.

0: Se paró el vallenato, se derramó el aguardiente, se alebrestó el ambiente. Primero se dieron con puños y luego hasta las máquinas le entraron al despapalle. A los vehículos se les ponen estos sacos de arena en la parte trasera para levantarlos mientras van desfilando. Pero estos dos se voltearon a ver como toros peleando y se embistieron a la mala. Las autoridades arrestaron a varios humanos y con los autos aún no se sabe qué hacer.
1: Esa fue versión colombiana de los autos chocones.
2: La verdad.
1: A ritmo de vallenato.
2: Puchica.
1: Ahora sí que se agarraron cariño y se dieron con todo.
2: No, cálmense, hombre. La fiesta es pues para ir a divertirse y no para terminar así, ¿no? Uh-huh. Ahora no se despegue de su televisor porque más adelante la comilona de sopas instantáneas. Pero antes vámonos a la ciudad de la innovación a conocer este universo paralelo.
3: Hola, este es el metaverso de Medellín Fun City.
4: ¿Qué pasaría si viviéramos en un mundo donde cualquiera pudiera convertirse en lo que quisiera? Hombres en mujeres, mujeres en hombres, gordos en flacos y altos en chaparros. Pues esta tecnología ya existe y está disponible, por supuesto, en Medellín, la ciudad de la innovación. Solo necesita estas gafas y el control. Por el momento es la fase 1. Usted podrá interactuar con miles o millones de personas de todo el planeta, pero en ciudades virtuales.
3: Los metaversos van a ser algo donde las personas van a poder sumergir, conocer, ser más didácticos dentro de estos mundos y poder negociar propiedades virtuales y propiedades en el mundo real.
4: La tendencia es tan popular que ya varios artistas se han unido. Travis Scott, Ariana Grande y Justin Bieber fueron de los primeros cantantes en dar conciertos en vivo para los metaversos. Este cantante no es el único famoso que ha participado en este negocio. Shakira, Snoop Dogg, Gwyneth Paltrow y Paris Hilton, entre otros, han comprado pinturas o propiedades virtuales en estos universos paralelos y han pagado arriba de $1,000,000.
3: Ya las barreras no van a ser una pantalla donde vamos a ver un par de zapatos o unas camisas, sino que vamos a poder sumergirnos con un avatar dentro de estas realidades virtuales. Y vamos a podernos medir prendas y saber si las compramos antes o no.
5: Queremos crear industria aquí en Medellín, en Colombia, porque tampoco queremos irnos y regalar nuestros conocimientos por fuera, porque estudiamos para producir aquí.
4: Los diseñadores, arquitectos y programadores detrás de este universo son jóvenes recién egresados de la universidad y están apostando por que Colombia tenga un futuro en el tema tecnológico.
6: Esta empresa en próximos meses ofrecerá eventos académicos y lúdicos en vivo, pero también una plataforma virtual para que cualquier persona pueda comprar o vender sus productos en esta plataforma. En Medellín, Colombia, Gilberto Rivera para Alarma TV.
2: Está increíble, de verdad que deberíamos como de educarnos un poquito más acerca de lo que es el metaverse, porque es que lo que está ahorita... En su apogeo, ¿me entiendes? O sea, tenemos que estar a la vanguardia de todo eso de la tecnología, George.
1: Pues te dejo, ahora sí que te dejo la delantera. No, nunca me ha gustado que me metan nada. Empezando desde vacunas hasta versos. Además, yo estoy muy a gusto con quien soy. No me gustaría imaginarme siendo algún otro. Bueno, ¿usted?
2: Regresamos con mucho más acá en Alarma TV.
0: Al regresar, entraron a una pizzería y en lugar de queso con pepperoni, se llevaron balas. También, la madre que defendió a su hijo a balazos. Además, una niña murió por haber pasado varios días en un féretro. La falta de oxígeno y la deshidratación acabaron con su pequeña vida lentamente.
7: Quiero justicia para mi niña, yo sí quiero justicia para mí.

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1: Casos insólitos acá en Alarma TV.
2: Viajemos a Brasil. Dos ladrones llegaron a asaltar una pizzería, pero uno de los clientes lo puso en orden.
3: Esperaba su pizza y de pronto llegaron estos amantes de lo ajeno. A punta de pistola le arrebatan el celular y luego van a saquear a las trabajadoras y, por supuesto, la caja registradora. Pero ahí se les acabó el crimen. De la nada, el cliente saca una escuadra 9 milímetros y le da plomo a los maleantes. Parece que el malandro también dispara, pero no logra impactarlo. Y en eso, el héroe sale corriendo del establecimiento. Malherido, el asaltante cae, mientras que su cómplice, una mujer que se cree es su esposa, huye despavorida. El ratero murió en el lugar, e increíblemente, la mujer regresó a la escena del crimen y fue arrestada. Del cliente no se sabe nada, pero si regresa a la pizzería, seguro le dan de cenar gratis y de por vida.
2: Vaya manera, Diliana, de ponerle punto final a ese aprendiz de matón.
1: La verdad.
2: Su víctima le vació todo el cargador.
1: Así es.
2: Y bueno, lo retiró del mundo del crimen.
1: Claro, y ahorita es que las ratas están a la orden del día, las personas que tienen negocio. Hay que tener tanto cuidado, George, ¿no? Pero bueno, ahora les cuento que esta mamá también soltó balazos, pero para defender a su hijo. Vamos a ver qué pasó exactamente.
3: El enemigo de su hijo venía armado con un tubo, pero la madre tenía algo más efectivo.
4: ¡Oh, dice Don Agoy!
5: ¡Ay, por favor, Ignacio! Armados estaban.
3: Y no dudó en usar su pistola, hiriéndolo en la pierna.
4: ¡Oh, dice Don Agoy!
5: ¡Ay, por favor, Ignacio! Armados estaban.
3: El bully se fue cojeando por la calle. La madre quedó satisfecha por haber defendido a su hijo, aunque no es muy lista, pues lo puede dejar desamparado si la meten a la cárcel.
1: ¿Qué tal? No, pues uno como madre hace lo que sea

0: para que no se metan con tu hijo, pero no me esperaba el final de la señora de sacar la pistola, la verdad.
1: Bueno, ni tú ni nadie, especialmente ese chico. Llevaba un tubo, amenazó con él y no lo usó. Ella sacó la pistola, no amenazó con ella, simplemente disparó. Así ahora es. Viajemos a El Salvador, donde se llevó a cabo una competencia bastante deliciosa y solo para comelones.
2: Así preparaban las sopas instantáneas, con agua hirviendo y con una buena dosis de chile picante.
3: ¡Vamos, vamos, vamos!
2: Y así arrancó la peculiar competencia del comilón de sopas, en la que varios hombres y mujeres mostraban su lado más fuerte para soportar el plato doblemente caliente. La prueba retaba a los participantes a tomar lo más rápido posible la sopa instantánea.
4: Es muy bonito, la verdad. No estaba tan picante, sentí yo, pero me cuesta mucho comer cosas calientes. Pero está espectacular este evento, me gusta muchísimo.
2: Estos dos hombres superaron las primeras etapas y se enfrentaron en la gran final. Sus rostros lucían agobiados por lo caliente y desesperados por lo picante del platillo. Pero solo uno fue declarado como el comilón absoluto de sopas.
5: Y es que el ganador devoró su plato en menos de un minuto, aunque al final se fue directo a beber un buen sorbo de agua para aplacar lo picante y lo caliente. En el Congo El Salvador, Roberto Hugo Presa, Alarma TV.
0: ¡Qué delicia! Yo hubiera ganado si estoy en esa competencia. Me encantan, George, las sopas instantáneas. Te lo juro, me fascinan.
1: Bueno, menos mal que era cuestión de rapidez y no de cantidad.
0: ¿Es verdad?
1: De cualquier manera, una sopita, pues cualquiera se la avienta, ¿no?
0: ¡Ay, qué rico!
1: Buen provecho.
0: Regresamos con más acá en Alarma TV.
6: Al regresar, Zorro con rabia ataca a una mujer y en su propia casa. También, una negligencia médica hizo que una pequeñita muriera dos veces.
7: Quiero justicia para mi niña, yo sí quiero justicia para mí.

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1: 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Estuvo divertidísimo, Villalpando.

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1: Y continuamos con historias extraordinarias.
2: Claro que sí. Oiga, les cuento que una mujer hablaba por teléfono en el jardín de su casa cuando de pronto fue víctima de un ataque de rabia.
3: Salió de entre los árboles y se fue directito hacia la mujer. El zorro le muerde una pierna y aunque la víctima logra sacudírselo, el animal ataca una y otra vez. Las piernas, las manos, los brazos. La mujer no sabe qué hacer para escapar de los dientes de la bestia. Y justo cuando un hombre llega a auxiliarla, el animal huye. El zorro fue atrapado horas más tarde y dio positivo a rabia y tuvo que ser sacrificado. La mujer fue tratada en un hospital y se encuentra estable y puede dormir tranquila porque no dejó que la rabia ganara.
2: Oh my goodness, imagínate, lo peor de todo es que el animal tiene rabia, por Dios. Y bueno, la mujer se está recuperando.
1: Y ya lo capturaron. Ahora claro. Sí que estás culebra, aunque en realidad era zorro. Y de pronto, parecía hasta el chupacabras.
2: Ay, la verdad.
1: Ella se defendió muy bien.
2: Pobrecita.
1: En Ecuador, un indigente no pedía dinero, sino que se subía a los camiones a exigir limosna, empuñando una jeringa. Veamos qué fue lo que ocurrió.
3: Subía a pedir limosna, pero si alguien se negaba a darle dinero, lo amenazaba diciendo que los picaría con una jeringa infectada, aunque nunca aclaró de qué. Y este comerciante se casó del malandro y le dio su estate quieto. Lo triste es que seguramente ni el golpe lo va a hacer cambiar sus malas mañas, aunque por lo menos ya sabe a qué atenerse.
1: Que es que con ese golpe lo van a retirar de la delincuencia.
2: No, pues.
1: Más bien lo van a retirar de este mundo. Le partieron la cholla, la cabeza.
2: La verdad.
1: Bueno,
2: que
1: hasta
2: sí.
1: El nombre se le olvidó.
2: Chica, pero también el tipo como loco, como enfermo, ¿no? Tiene que estar en un hospital psiquiátrico, George. Ahora, bueno, terminamos el programa con una historia desgarradora, la de una pequeña que se escapó de la muerte para sufrir un tristísimo final, señores.
4: Camila, de 3 años de edad, fue ingresada a un hospital en San Luis Potosí, México, con un cuadro de deshidratación agudo y diarrea excesiva. Su madre, Mary Jane, la entregó al doctor para que se le atendiera urgentemente, pero un par de horas más tarde le informaron que Camila había fallecido. En medio del dolor, ya en el velorio, la madre no paraba de llorar y aseguraba que su hija no estaba muerta y que hasta se estaba moviendo. La familia pensaba que la mujer estaba alucinando por el dolor de perder a su hija. Pero minutos más tarde, las dos abuelas se asomaron al féretro y pudieron constatar que lo que Mary Jane decía era cierto.
5: Y ya le puse un espejo en su naricita y sí lo empañaba. La enfermera dijo que tenía 96 de pulso.
4: Rápidamente, la pequeñita fue trasladada en ambulancia al hospital de la capital de San Luis Potosí, pero esta vez sí llegó a su cita con la muerte.
5: Pero ahí fue donde ya realmente murió en la ambulancia.
4: Lo peor fue lo que le ocasionó la verdadera y final causa de muerte. Los médicos indicaron que debido a que estuvo encerrada en el féretro por tantas horas, el oxígeno se le acabó y se deshidrató. Y esa era la causa final por la que Camila había fallecido. Ahora la familia busca justicia y cárcel al doctor que la declaró muerta la primera vez, porque sin duda mató a Camila. Desde México para Alarma TV, Karina Nájera.
6: Quiero justicia para mi niña. Yo sí quiero justicia para mi niña. ¡Justicia!
2: George, qué dolor tan inmenso, por Dios, qué negligencia. ¿Qué pasa con esos doctores, ese hospital? La niña estaba viva.
1: Imposible no conmoverse.
2: No, me muero.
1: Ante semejante historia y no sentir rabia.
2: Uy.
1: Obviamente por lo que le hicieron a Camila y su familia.
2: No.
1: Qué absurda muerte, ¿no creen?
2: Qué lamentable. Hemos terminado Alarma TV. Muchísimas gracias, Juliana Grete.
1: Un placer. Soy Jorge Antolín.
2: Saludos el día de hoy para ti, mi queridísimo Lucho Hernández, desde Houston, Texas.
1: También para José Arias, que nos ve de Houston, Texas. ¿También? Y también para Denesis Martínez. Él es de El Salvador.
2: Ah, qué
1: y
2: bueno.
1: Me comentó hoy en la mañana que nadie que se precie de ser latino en este país ha visto cuando menos alguna vez Alarma TV.
2: Ah,
1: y olé.
2: Gracias.
1: Buenas
2: hasta
1: noches.
2: Luego.

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1: Con las historias más sorprendentes del momento, bienvenidos a Alarma TV.
2: Claro que sí, qué alegría contar con su presencia.
1: Sí,
2: historias impresionantes.
1: Como siempre.
2: Conoceremos claro. A un hombre que literalmente fue enterrado vivo. Más adelante, iniciemos Alarma TV. En Florida, un hombre armado desató una peligrosa persecución a bordo de un camión robado. Y el final fue impactante.
3: Brandon J. Baker, 34 años de edad, cargó su pistola y bajó a una mujer de su auto. Luego, para evadir a la policía, se robó este camión de carga. Entre más tiempo pasaba, más peligrosa se hacía la persecución. El pesado vehículo pierde el control por unos segundos y parece que se va a estrellar contra el tráfico que esperaba la luz verde. Sin embargo, el malandro sigue a toda velocidad sin que nada lo detenga. En varias ocasiones conduce en sentido contrario, poniendo en peligro a todo el que se cruza, hasta que... Después de esto, el sujeto estará guardado por mucho tiempo. Pero eso sí, antes de que lo metan al hoyo, tenía mucho que decir. De que los hay.
2: ¿Qué tal con el angelito?
1: ¡Tenaz!
2: Vaya desastre que provocó.
1: Ay, María.
2: Y bueno, menos mal que ya le cayó el 20. La policía hace su trabajo y defiende a los ciudadanos de locos como tú.
1: La verdad.
2: Ridículo.
1: ¿A quién le cabe en la cabeza que una persecución, por Dios, va a terminar o que se van a salir con las suyas y la policía los va a coger al final? ¿No? Ahora les cuento que en Ohio una niña de 6 años de edad jugaba afuera de su casa cuando un depravado la quiso secuestrar, oigan.
3: Caperucita jugaba tranquilamente frente a su casa cuando de pronto llegó el lobo feroz. Y depravado. Tristemente, este no es un cuento, sino la vida real. Este monstruo identificado como Derrick McPherson primero toqueteó a la pequeñita de apenas 6 años de edad y luego la quiso secuestrar. Gracias a ese grito desesperado, el desgraciado huyó. E informes indican que el padre de la niña salió en busca del malnacido y lo encontró cerca de la casa. Más tarde, el tipo fue arrestado bajo cargos de intento de abuso sexual y rapto. Lo más increíble es que la niña estaba realizando el quehacer del hogar que a ella le corresponde sacar la basura y lamentablemente se topó con esta basura de la sociedad.
1: Oigan, qué importante de verdad, George, es enseñarle a los niños desde pequeño, por ejemplo, lo que hizo esta niña, ¿no? El gritar, porque cualquier asqueroso depravado está así al acecho.
2: Afortunadamente se salvó de las garras de ese pervertido. Pero la cuestión es, ¿cuántas nenas no tuvieron la misma suerte y fueron abusadas por ese degenerado? Nada más con ver su mirada se ve el abismo en donde ha caído. Impactante. Una madre nadaba en la alberca de su casa cuando la muerte le dio un zarpazo. Sin embargo, un ángel de la guardia la salvó. Vean esta historia.
3: Lori Kinney sufrió uno de sus usuales ataques de epilepsia mientras nadaba. Perdió el control total de su cuerpo y estaba a punto de sucumbir ahogada. Hasta que llegó su hijo. Gavin, de 10 años de edad, carga a su madre, pero ella continúa privada por más de 2 minutos. Justo cuando llega el papá, la mujer reacciona y se toma de la estructura de la alberca. El departamento de policía de Kingston le dio a Gavin un premio de heroísmo. Muy merecido. El peligro pasó. Los tres se abrazan porque los abrazos unen a la familia y son

0: El mejor antídoto para aliviar una experiencia traumática como esta.
1: ¡Wow!
2: ¡Ay, qué emoción!
1: Así como una madre es capaz de dar la vida por un hijo.
2: Totalmente, sí.
1: Gavin, ahora sí que le regresó el enorme favor que le dio su madre.
2: La verdad.
1: Darle la vida, una segunda oportunidad. Buen trabajo, campeón.
2: ¡Qué maravilla! La verdad, verlos ahí, ver a este niño cómo se lanzó a rescatar a su mamá. Y bueno, terminó en un final feliz, gracias a Dios. Ahora, en cambio, este hombre no sirve para nada. Oiga, su auto se estaba quemando en plena calle y veo nada más lo que pasó. Ay, no.
0: El auto está en llamas, pero este sujeto ya tiene todo bajo control. O al menos, eso creía. El extintor sale volando, convirtiéndose en un peligroso proyectil. Pero aquí está el problema. Note cómo el sujeto azota el extintor contra el pavimento, lo que agita el contenido y aumenta la presión. Y cuando le quita el seguro, el tanque sale disparado. El resultado, el auto se quemó y el extintor se perdió. Y dicen que de chiquito quería ser bombero. En fin.
2: Es que no puede ser. ¡Qué inútil, por Dios! O sea, bueno, yo no puedo decir que yo sé usar una cosa de esas porque nunca me ha tocado usarlo, pero puchica. Tremendo proyectil, George.
1: Hay que ver el lado positivo porque lo tiene.
2: ¿Cuál es?
1: Voló padrísimo. Vaya espectáculo que nos diste, campeón. Ay. Ahora vamos a El Salvador para conocer el jaripeo, un deporte extremo. Si no me creen, chequen esto.
3: Este es el jaripeo del pueblo, donde se enfrentan los hombres más valientes con la impresionante fuerza de un toro. Primero fue el turno de un jinete hondureño, quien se mantuvo durante varios segundos sobre el animal, antes de que éste lo tumbara. Luego llegó un valiente salvadoreño, quien intentó mantenerse lo más que pudo sobre el lomo de la bestia, pero su fuerza era descomunal. Y finalmente, este guatemalteco decidió medir sus habilidades contra el enfurecido toro, el que lo lanzó al suelo antes de lo que esperaba.
4: Y estamos invitando a todos los hermanos de la diáspora, a todas las personas de nuestro municipio, nuestros hermanos, nuestras hermanas congolenses, los vecinos, municipios, y toda la gente que nos quiera visitar de cualquier lugar del mundo, son bienvenidos acá al Congo, los esperamos con los brazos abiertos.
3: Al final, ninguno logró sostenerse los 8 segundos requeridos para ganar, pero lo importante fue que nadie resultó herido, y el público se fue muy satisfecho. Aquí también se intenta proteger al animal para que la tradición continúe sin ningún maltrato. En el Congo, El Salvador, Roberto Hugo Presa, Alarma TV.
2: Ay, no, a mí me parece terrible, me parece súper salvaje. Te lo juro, ¿cuánta gente ha muerto por hacer eso? ¿No?
1: Sí, sí, efectivamente, es un deporte, bueno, que es que extremo.
2: No.
1: Y es la hora, después de tantísimas décadas, que a los toros no les cae el 20, ¿por qué los quiere montar un güey? ¿A usted?
2: Regresamos con más acá en Alarma TV.
0: Al regresar, sorprenden a pedófilo con las manos en la masa y busca matarse para no ir preso.
5: Right out the place now.
0: También, la entrevista exclusiva con el encargado de un grupo de justicieros que recuperan autos robados.
6: No somos policías, no tenemos ínfulas de policías, pero tenemos una experiencia en operatividad de recuperar vehículos por medio de altitud y longitud de nuestro GPS.
0: Además, salió de fiesta con sus amigos y terminó en pesadilla. Lo enterraron vivo y despertó dentro de un ataúd.
7: Está dentrizado, apenas he salido, es otro ataúd.

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1: Continuamos con historias insólitas.
2: Claro que sí, nos vamos a algún lugar en el mundo donde los niños han sido invadidos y casi hipnotizados por el reggaetón.
0: Todos nos hemos dejado atrapar por el ritmo sabroso de un reggaetón, pero a los niños hay que protegerlos a toda costa. Y es que una cosa es que ellos escuchen esas canciones que hablan de sexo, dinero y perreo, y otra muy diferente y alarmante es que participen en este baile con pasos prohibidos, al menos para niños de su edad. Lo peor de todo es que podría ser un adulto el que esté tomando el video. Es decir, una persona supuestamente responsable permitió que esto sucediera. De verdad que el mundo está peor que nunca.
1: Wow.
2: Me parece terrible, tenaz, asqueroso, de verdad. La música de hoy en día, las letras cochinas, llenas de sexo, por Dios, George.
1: Los niños no hacen lo que se les dice, hacen lo que ven. Y efectivamente, ¿eso es música o tan solo ruido?
2: Qué asco.
1: Y en el Reino Unido, un pedófilo fue confrontado por varias personas y al sentirse acorralado, intentó escapar de esta manera.
0: Fue acusado de acosar sexualmente a una niña de 14 años, pero antes de que su monstruoso plan llegara más lejos, lo descubrieron.
3: No, get that off now. Right, told the police now.
0: Y buscó una cobarde salida.
3: Get an ambulance now. Right, hang on. Right, don't get him off, get that knife off him. That's the thing. No, get the knife off him, please. Get the knife off now.
4: Get off me.
3: Get off the knife. Don't kick him, just get the knife.
0: Minutos después llegó la policía y la ambulancia y condujeron al pedófilo a un hospital donde aún se encuentra en estado grave. Lo irónico de esta historia es que el infeliz intentó suicidarse para no ir a la cárcel, pero si muere, irá a un lugar mucho peor.
1: Por supuesto que intentó escapar por la puerta falsa, pero no lo logró. Y es que sabe muy bien lo que le espera en la cárcel. El infierno de todos tan temido.
2: Ay, Dios mío.
1: Vas a ver el

0: recibimiento que te espera.
1: ¿Y por qué no dejaron que se cortara ese cuello y listo?
0: Se lo cortó.
1: Bueno, ahora vamos a conocer a los justicieros de Bogotá. Ellos se dedican a recuperar autos robados.
2: 5-4,
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4: el llamado de auxilio llega y con él estos justicieros de carne y hueso comienzan a operar. Hombres de negro sin rostro pero con nervios de acero salen a las calles a jugarse la vida por recuperar carros y motos robadas.
5: A sectores donde el tema social y el tema de violencia es bastante difícil, recuperar motos en diferentes ciudades como lo son Cali, Medellín, Bogotá, donde a veces nos reciben como tal con detonaciones, bala, por ir a recuperar un vehículo que ha sido hurtado.
4: La alianza con las autoridades y la tecnología de alta precisión, junto a los 7 años de experiencia enfrentándose a la muerte y a las mafias de autopartes, han generado que su nivel de efectividad sea del 95% de recuperación de vehículos robados.
5: No somos policías, no tenemos ínfulas de policías, pero tenemos una experiencia en operatividad de recuperar vehículos por medio de altitud y longitud de nuestro GPS.
6: Ahí la tocamos, ahí es. Y los ladrones están haciéndole seguimiento a usted.
4: Noches enteras de guardia esperando la tramitología de un allanamiento han dado fruto y la satisfacción del deber cumplido para estos justicieros.
5: Recibimos una llamada angustiosa de una persona que se le robaron su moto. Inmediatamente realizamos el operativo en coordinación con Policía Nacional. Nos desplazamos al sitio porque la moto iba en movimiento. Hacemos el tema de persecución e interceptación, dándole a los canales de la policía por medio de nuestra frecuencia la ubicación en donde se movía este vehículo. Pero no recuperamos un sueño, recuperamos 3 sueños.
4: Montar un GPS en su carro o su moto cuesta tan solo $90 y un servicio anual de 50 para contar con el servicio de estos hombres. Pero recuperar su carro de manos de los delincuentes, muchos dicen que no tiene precio. En Bogotá, Colombia, Carolina Gómez para Alarma TV.
1: ¿Qué tal, George? Está tenaz, ¿no? El trabajo que hacen, dan todo, dan la vida y... Puchica, si les pagaran, pues, una millonada, ¿no? Pero no, tampoco la salud, la vida tiene
0: precio. Qué interesante esa compañía, justamente, uh-huh, de nombre Self Security. Uh-huh. 95% de éxito. Suena como increíble. Sí. Especialmente para las víctimas cuando ven de regreso su moto o su auto.
1: Buen trabajo.
0: Felicidades.
1: Regresamos con más acá en Alarma TV.
7: Al regresar, sicarios del narco sometieron a policías.
8: ¿De dónde son los directores?
9: Fue el Mora de La Manzanilla.
7: También salió a beber con sus amigos y lo emborracharon para enterrarlo vivo.
10: Policía, ¿qué? No me escucha, no he ido a la policía y la policía se ríe.

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1: Muchísimas gracias. Continuamos con más de Alarma TV.
2: Y ahora vamos a la India, donde un hombre estuvo a un milímetro de que se lo tragara la tierra. Si no me cree, cheque esto.
0: Llegó a la tienda de celulares y ¡zas! Justo cuando pasó, la placa de concreto se desintegró bajo sus pies. Vean la cara del hombre. Hasta sacó la lengua de asombro, como para sentir el aire de seguir vivo. Las lluvias fueron eliminando el subsuelo hasta que el concreto no pudo más. Y con este último pasito, desmoronó el piso y casi da un paso al más allá.
2: ¡Wow!
1: ¡Uy, no!
2: ¡Se salvó! ¡Salió ileso!
1: De pura chiripa.
2: ¡Moraleja! La próxima vez que vaya a caer en un hoyo negro y profundo, ¡saque la lengua! En una de esas se salva.
1: ¿Tú te has salvado o siempre caes en los hoyos?
2: La próxima vez que esté en peligro, voy a sacar la lengua. A ver qué pasa.
1: ¡Ay, tambo! Oiga, les cuento que desde Jalisco, México, nos llega una nota que demuestra la fuerza del brazo del narcotráfico.
3: El Cártel Jalisco Nueva Generación es uno de los grupos más peligrosos de México y hoy cometieron un terrible error. Supuestos sicarios del Cártel Jalisco Nueva Generación sometieron e interrogaron a policías municipales de Concepción de Buenos Aires, en Jalisco, México, pues creyeron que eran integrantes de la célula enemiga Los Pájaros de la Sierra.
4: El nombre de los directores que apoyan a las cuatro letras.
5: El nombre de los directores es Mari Martínez y Joel Mora.
4: ¿De dónde son los directores?
5: Joel Mora es de La Manzanilla y Mari es de Concepción de Buenos Aires.
3: Hay versiones que los uniformados fueron obligados a cantar nombres de policías corruptos y hasta el momento las autoridades no se han pronunciado acerca del paradero de los oficiales sometidos. Si la guerra contra el narco se realiza desde organizaciones corruptas, es por ello que no se ha podido ganarle. Desde México para Alarma TV, Karina Nájera.
1: Pues sí, oigan, el pan de cada día en México, qué pesar. Y es que si la policía sigue, o sea, está coludida, ¿no? ¿Cuándo diablos se va a terminar eso?
2: Y también si este país sigue siendo el mayor consumidor de droga del planeta, hay que surtírsela, ¿no?
1: Ay, no.
2: Es un negocio importante. Y tenga cuidado cuando beba, porque a este hombre se le pasaron las copas y terminó como ofrenda para los dioses. Increíble.
6: El día viernes hemos tomado, estaba un poco de chaki. El sábado hemos tomado igual en el Chijín, en la entrada éramos invitados igual. Estaba con mi bloque del colegio con Alberto Villasuel. Y el domingo igual estábamos compartiendo, pero hasta ahí. Más tarde me ha invitado un amigo, no más desconocido, me ha invitado una caja de cerveza y eso he tomado y ya no me acuerdo ya nada.
0: Cuando despertó, Víctor Hugo Mica Álvarez estaba en una pesadilla. Un grupo de personas lo tomaron como ofrenda para la Pachamama o Madre Tierra y lo enterraron vivo.
6: Estaba enterrado, apenas he salido, es otro el ataúd, es otro el vidrio y por el vidrio empieza a entrar. La tierra.
0: Lo peor es que de tanto alcohol que consumió...
6: La policía no me escucha, no he ido a la policía y la policía se ríe.
0: Es que como está borrachito, su declaración se la toman en caballitos de tequila. Bueno, cualquiera que vea esta historia debería aprender que el alcohol puede ser peligroso. Así que revise bien con quién sale a tomar. No vaya a ser que sea su último trago.
1: Estoy en shock, te lo juro, es que es de... No... ¡Pobrecito! Los policías no le creyeron el cuento. Yo sí, de verdad. O sea, esto es real. Oiga, tenga cuidado cuando salga, es que con el amigo que le echó, lo,

0: ¿Quién sabe qué le habrá echado el trago?
1: Víctor.
0: ¡Oh!
1: Víctor, en buena onda, hermano. Deja el alcohol. Por 2 o 3 semanas. Pero santas, es por tu bien.
0: Que la pacha.
1: Te va la vida en ello.
0: Hemos terminado Alarma TV. Muchísimas gracias, Juliana Gretel.
1: Un placer. Soy Jorge Antolín.
0: Saludos para ti, mi queridísimo Reinaldo Suárez de Cuba, mi querido George.
1: Así es también para José Salazar de Houston, Texas.
0: Gracias.
1: Gracias por
0: vernos. Buenas noches.
1: Buenas noches.

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1: Hola, ¿qué tal? Muy buenas noches. Llegó el momento de informarlos, divertirlos e impactarlos. Bienvenidos, bienvenidos a Alarma TV.
2: Claro que sí, nosotros desde Burbank, California. Muchísimas gracias por sintonizarnos. Tenemos saludos al final y una noticia deliciosísima del Salvador, mi querido
1: Así
2: George.
1: Así es. Se les va a hacer agua a la boca, pero también iremos a Colombia para conocer unas leyendas de impacto. Pónganse cómodos, iniciemos.
2: Sí, señor, les cuento que en Managua, Nicaragua, un hombre buscó ayuda para escapar del vicio del alcohol. Oiga, se lo quitaron a golpes.
3: Vino buscando ayuda para escapar del monstruo del alcohol.
4: Uno, dos, tres, cuatro, cinco, tu caso. Le pegaste a todos.
3: El organizador de las juntas de Alcohólicos Anónimos se enfureció tanto que le dio algo para que por fin asiente cabeza. El desquiciado le estrelló una silla y de inmediato otros presentes se prepararon para detener la sillaterapia. Al parecer, los dos sujetos habían tenido problemas anteriormente y ahí, frente a todos, le dio su merecido. Las autoridades investigan el caso porque las imágenes se hicieron virales, ya que nadie ha interpuesto una denuncia. A los alcohólicos siempre les dicen que dejar el vicio será doloroso, pero no tanto.
2: No lo, I can't believe it, te lo juro, es absurdo, ridículo, no le han puesto cargo a estas personas. Ellos van en una manera tan vulnerable a buscar ayuda y que este tipo asqueroso, apelotardado, venga y le dé un sillazo.
1: Sí, no se vale, definitivamente. Ahora sí que terapia, revancha y cárcel. Especialmente este último ingrediente, esperemos no falte en el cóctel.
2: Por favor.
1: Para ese matón de cuarta. Ahora viajemos a Miami, Florida, donde varios fanáticos de un partido de fútbol americano se partieron literalmente la cara en la fila de las cervezas. Chequen por qué.
3: Al parecer, la pelea empezó porque alguien se quiso meter a la fila. Convenientemente, cuando llegó el oficial de policía, la bronca ya se había terminado. Sí hubo un par de arrestados que tendrán que ver el final del partido dentro de la cárcel. Bueno, eso si los dejan ver la tele.
1: Pues suele pasar.
2: Oh, sí.
1: Y claro que da coraje, ¿no? Que se te metan en la cola. O mejor dicho, en la fila. Ahora ya perdieron su lugar. Brutos.
2: Yo soy de las que siempre trato de meterme en la cola.
1: ¿Y qué tal te va?
2: Pero pido permiso, pues.
1: No, para ti con sin permiso, con permiso.
2: me va bien. Oiga, vámonos a México porque tienen una gran razón para celebrar, sobre todo a los que aman a los animales. ¡Eso! ¡Viva!
5: Hasta hoy se puede cantar victoria porque el maltrato animal en México no era penalizado y cualquier ser humano podía abusar de los animales sin mayor consecuencia. Todo comenzó con el asesinato de dos perros que se desempeñaban como colaboradores de la Cruz Roja, Atos, rescatista del temblor del 2017 en la Ciudad de México, y Tango, que trabajaba como asistente emocional. Este par de héroes fueron asesinados por un maldito que los envenenó con una salchicha. El acto tan indignante llevó a las organizaciones mexicanas a favor de la defensa de los animales a establecer un juicio que por primera vez se llevó a cabo en México, dando así el primer paso en contra de toda la crueldad y violencia contra los animales. La Fiscalía General del Estado de México inició una carpeta de investigación por la muerte de estos canes y la justicia triunfó, ya que se hizo historia con la primera condena de 10 años por asesinato animal.
6: Logramos una sentencia con pena privativa de libertad de 10 años 6 meses y una reparación del daño ejemplar acorde a el valor que tenían los perritos.
5: Querétaro, México, es el primer estado que establece este tipo de juicio y para los defensores de animales es el primer logro y el primer paso en la historia del país. El responsable, Benjamín N., fue encontrado culpable de todos los cargos por agresión, muerte por envenenamiento y crueldad animal en contra de este par de héroes mexicanos y recibió una multa de 2.3 millones de pesos, $115,000 aproximadamente, por la reparación del daño, aunado a la multa de $115,000, aproximadamente $5,700. Más 10 años de cárcel que le dieron de sentencia. Para que cualquiera que guste de maltratar a los animales lo piense dos veces y los deje en paz. Desde México para Alarma TV, Karina Najera.
2: Gracias, gracias de verdad a todas esas personas que hicieron posible esto, por Dios, los animalitos que los maltratan. Y qué asqueroso el hijo de su PM, ¿no?
1: El tal Benjamín.
2: Uy, no, qué rabia.
1: Que me asesinó a esos dos perros.
2: ¿Héroes?
1: Dos héroes, tú lo acabas de decir.
2: ¿Sí?
1: Tardó en llegar esa ley. Ahora esperemos que haya llegado para quedarse.
2: Sí, señor.
1: Es el momento de tratarlos con dignidad y respeto.
2: Que así sea.
1: Que no. No se despegue de su televisor porque más adelante un comerciante es un magazo por los trucos que utiliza para realizar sus crímenes. Pero ahora vamos a Argentina a ver esta mujer que salió de su casa solita y se metió en una trampa.
3: Dicen que uno está donde debe estar. Esta mujer quiso ganarle tiempo al tiempo y lo único que ganó fue quedar encerrada en el patio de la casa como el perro de la familia. Pero igual que uno de esos poodles, está haciendo más drama del necesario, pues ahí a unos pasos está la puerta para salir, aunque tal vez olvidó cómo usarla. El dueño del lugar al fin le abre la reja y la mujer sigue su camino. Hoy aprendió que ella solita se mete en problemas. Al regresar, la juventud continúa tomando las calles cometiendo crímenes a diestra y siniestra. También, el pueblo que está lleno de leyendas que espantan a sus residentes y a cualquiera.
7: ¿Creen que después de la muerte, el espíritu y las ánimas adoptan poderes especiales?
3: Además, un ex candidato a alcalde en México le arrancó la nariz a una mujer a mordidas.
8: Me empieza a ahorcar y me empieza a zangolotear.

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1: Felices de continuar con Alarma TV.
2: Y ahora vamos a Perú, donde hay un comerciante que es un mago, magazo. ¿Qué digo? David Copperfield, el mago Frank o Harry Potter. Vea nada más este trucazo.
0: Lo que usted está viendo no es un vendedor de tianguis, sino a un mago magazo en acción. Si no lo vio, se lo ponemos detenidamente para que aprecie el truco para verle la cara al pobre cliente. La asistente del mago, perdón, la cómplice de esta rata, le cambia el paquete con un sigiloso movimiento, seguramente con ropa de menor calidad o unos tenis chafas. El cliente se fue satisfecho, y el mago también quedó satisfecho, porque una vez más se transó a alguien. Por eso estamos como estamos.
2: ¿Qué tal, Liana?
1: Ay, no.
2: ¿Ahora lo ves? Ahora ya no lo ves.
1: Mira eso.
2: Y es que efectivamente la mano es más rápida que la vista.
1: Desgraciado.
2: Y bueno, son de dos patas, pero son ratotas los dos al fin y al cabo. Gachos.
1: Y lo mejor de todo es que acá todos lo vimos, lo cachamos. Toda la gente que está viendo Alarma TV sabe que es el desgraciado ese.
2: Pero no lo vio el que tenía que haberlo visto.
1: Eso sí. Ve, ahí está el detalle, mi chato. Ahora les cuento que en Chicago, Illinois, una carrera clandestina dejó una persona fallecida, varios heridos y al menos 6 patrullas destruidas.
0: Son hechos que recuerdan esa noche de 1929 cuando Chicago murió, cuando la policía se enfrascó contra delincuentes de Al Capone. Pero esto es 2020, cientos de policías patrullando las calles, jóvenes desatados atacando a la autoridad de una forma tan salvaje que prefirieron retirarse. Los informes indican que cuando uno de estos chamacos hacía donas, atropelló a una mujer y murió en el lugar. No se sabe cuántos arrestos se lograron, pero lo que sí se sabe es que este chistecito de las carreras y las donas se está saliendo de control y está convirtiendo muchas ciudades en selvas de asfalto.
1: Oigan, eso tiene que parar, carajo. Es que también es como la ley de la selva, por Dios. Hacen esas carreras clandestinas, gente muere y la cosa sigue y sigue.
2: Para mí que hay gato encerrado. Eso no se organiza solo. Uh-huh. Alguien o algunos están provocando esa situación. La policía tiene que ser muy astuta tras ellos. Ahora viajemos hasta Colombia para conocer leyendas, mitos de una región extraordinaria. Los llanos orientales.
3: Cuenta la leyenda que en las noches más frías y lluviosas, donde la tempestad rugía por allá en las sabanas de los llanos colombianos, salía una lúgubre y misteriosa luz.
4: Uno de esos mitos que yo, estando muy pequeño, alcancé a ver fue la bolejuego.
3: José David Oropesa es un periodista que afirma haber tenido un encuentro frente a frente con este escalofriante fenómeno.
4: Es una bola de candela que aparece en las noches oscuras como estas, meses lluviosos, tormentas, rayos, centellas, aparece y asusta a los transeúntes.
3: Al parecer, la tenebrosa figura tiene preferencia por aquellos a los que les gusta el licor, la fiesta y las mujeres.
4: Curiosamente, la bola de juego le sale a los carajos que se la pasan tomando aguardiente, emparrandados y muérganos.
3: Pero esta no es la única leyenda del inmenso y complejo llano. En el Parque Mitológico de las Malocas, en Villavicencio, sus fantasmales figuras le recuerdan a propios y extraños su existencia. Una de ellas es la del Tui, un duende que monta cerdos. O de la Patasola, una mujer que persigue a los hombres infieles.
5: La Patasola es una mujer la cual le fue infiel a su esposo con el patrón. El marido, al darse cuenta de la infidelidad, sacó un hacha y le cortó una.
3: Y ahí no acaba el terror. Nos falta el rompellano, la supuesta alma en pena que cabalga en las noches sin luna, supuestamente concediendo milagros a los más necesitados. Pero, ¿a qué precio?

0: ¿Creen que después de la muerte el espíritu y las ánimas adoptan poderes especiales para ayudar a los que quedan en esta esfera terrenal?
1: Así como en México, en los llanos de Colombia también se manifiesta la Llorona. Y hay de aquellos que se burlen de sus lamentos, pues dicen los lugareños que podrían perder hasta su propia vida. En Colombia, Gilberto Rivera para Alarma TV.
2: George, es que es maravilloso, de verdad, para las personas que de pronto estén planeando ir a Colombia, es importante, indispensable pasar por los llanos orientales.
3: Y conocer de primera mano,
2: ¿sí?,
3: sus leyendas y misterios,
2: es maravilloso,
3: sus mitos, efectivamente, llenos de un enorme colorido y la atracción que ocurre en toda Latinoamérica.
2: Así es.
3: Por el mundo del más allá.
2: Es
3: Hay que ir a Colombia. Saludos.
2: Regresamos con mucho más acá en Alarma TV.
4: Al regresar, este hombre acusado de pedofilia está dispuesto a todo con tal de no terminar en la cárcel. También, ex candidato a una alcaldía en México le arrancó a mordiscos la nariz a esta joven.
5: Cuando le dice suéltala, él me suelta, pero es para escupir mi nariz.

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1: Y continuamos con más historias de impacto.
2: Claro que sí, nos vamos hasta Ohio, donde un hombre acusado de pedofilia casi se convierte en asesino durante su arresto.
3: Lo aceptó. Quiso atraer y secuestrar a una niña de 5 años, ofreciéndole dulces con droga, para luego abusar sexualmente de ella. Y afortunadamente lo arrestaron. Pero obviamente el desgraciado quiso escapar.

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1: Ray Durán, de 35 años de edad, tomó una pluma con la misión de apuñalar al oficial, pero este tuvo mejores reflejos y lo detuvo. Documentos de las declaraciones de Durán indican que entró a una escuela primaria de donde quería conseguir a su víctima. El director de la escuela lo confrontó y llamó a la policía. Lo más alarmante es que Durán también aceptó que esto ya lo había intentado en otra ciudad. Por fortuna, atraparon a este depredador antes de que cometiera un aberrante acto. Desafortunadamente, así como él, hay otros miles en las calles.
2: ¡Qué horror! Yo estaba haciendo fuerza. Le iba a enterrar esa vaina al policía, George.
3: ¿Tú crees?
2: Sí.
3: Bueno, por lo pronto todo lo complicó y el policía, hay que decir las cosas como son, ni siquiera se despeinó.
2: Es verdad.
3: Ahora, él, en cuanto esté en su celda y se apaguen las cámaras, se le van a poner los pelos de punta. Ya lo verás.
2: Qué horror, oiga.
3: Vamos a Veracruz, México, donde un político atacó salvajemente a una chica y le arrancó, sí, le arrancó la nariz.
1: Jazmín Pérez Hermida se encontraba en una fiesta con su novio cuando un amigo enloqueció.
4: Me saca, me empieza a ahorcar y me empieza a zangolotear.
1: De la nada, el tipo se había convertido en un energúmeno caníbal y nadie lo podía parar.
4: Pienta mi nariz y en eso nos caemos en una calzada. Tengo por aquí el moretón. Nos caemos en la calzada y en eso yo empiezo a gritar: suéltame, suéltame. Doña, la señora, la mamá de él, estaba viendo y le dice: suéltala. Cuando le dice suéltala, él me suelta, pero es para escupir mi nariz. Bueno, su mamá lo carga, lo mete a su casa y a mí me dejan ahí.
1: Debido a que Roberto estaba en estado de ebriedad, Jazmín y su tía prefirieron llevarlo a su casa y ahí se descontroló el desquiciado. Roberto de Anda es amigo de Luis, el novio, desde que eran niños y en alguna ocasión fue candidato a la alcaldía de Tlalixcoyán, Veracruz. Jazmín Pérez Hermida corrió hacia un hospital con la nariz en sus manos. Por fortuna, lograron reconstruírsela, aunque aún falta ver que el procedimiento sea exitoso. Sin embargo, a Jazmín le quedará una enorme cicatriz y no hablamos de su cara, sino de su corazón y su vida. El desgraciado aún no ha sido arrestado, aunque las autoridades ya abrieron una investigación. Pero mientras el maldito sigue libre, Jazmín vive en una cárcel de terror por el recuerdo de esta pesadilla, que será como una cadena perpetua cada vez que se vea al espejo.
3: Lo que le hicieron a Jazmín,
2: ay, no,
3: no puede quedar impune.
2: Dios mío.
3: Hay que buscar a ese miserable hasta por debajo de las piedras.
2: Ay, caramba.
3: Y hacerlo pagar su crimen. No se vale.
2: Ay, lo que acabas de decir, por favor. Sabemos que se va a quedar impune, que no hacen nada, pero pobre mujer, le destrozó la cara, por Dios. De verdad, qué historia tan espeluznante, señores. Ahora cambiando el tema, si a usted le gusta comer mucho, o bueno, poquito, porque en un pueblo del Salvador existen pupusas de todos los tamaños. ¡Uf, qué delicia!
5: Les presentamos al pueblo de Olocuilta, la capital de las pupusas hechas con masa de arroz. Ahí encontramos a doña Ana, quien tuvo la genial idea de elaborar las pupusas enanas. Son diminutos rellenos con frijoles y queso que están conquistando el paladar de los salvadoreños. De una pupusa normal, aquí se echan tres enanas.
6: Surge la idea y dicen los niños: ah, yo quiero una pequeñita. Entonces de ahí surgió la idea y dice uno: ah, las chiqui pupusas empezaron, las chiqui pupusas. Y luego empezamos, no, las mini pupusas.
5: Y ahora conozcamos la pupusa loca o exótica. Es una pupusa gigante que tiene el tamaño de una pizza y puede llevar hasta 10 ingredientes.
6: Frijol, chicharrón, pollo, espinaca, cilantro, jalapeño, la mayoría de cosas que usted pueda y tenga disponibles.
5: Ya sean enanas o locas o exóticas, los salvadoreños siempre se las ingenian para complacer a los más exigentes comensales.
7: Y por si fuera poco, también elaboran pupusas vegetarianas, saludables y de buen sabor. En Olocuilta, El Salvador, Roberto Hugo Presa, Alarma TV.
2: Uy, no, qué delicia. Soy adicta a las pupusas, de verdad, lo confieso. Acabo de comer una de revuelto, La de chicharrón, la de queso. No, mire esto, por Dios. Yo quiero una bien grandota.
3: Sí, a ti te gusta siempre lo grande.
2: Pues sí.
3: Me consta. Y efectivamente, ajá, doña Ana, sus pupusas, grandes, chicas o medianas, pero que sean pupusas, ¿se le antojó?
2: Pues es que una chiquita uno queda con hambre, ¿o no?
3: Pues en una de esas tienes razón.
2: Oigan, hemos terminado Alarma TV. Muchas gracias, Juliana Grete.
3: Un placer, soy Jorge Antolín.
2: Saludo para mi queridísimo Bruno, Gabriel y su esposa Gaby de Phoenix, Arizona, que nos ven todos los días.
3: Y también para Emily Fuentes, nos ven desde Dallas, Texas. Muchísimas gracias.
2: Buenas noches.
3: Buenas noches.
8: Guillermo del Toro es un director de cine mexicano conocido por su trabajo en películas de género de terror y fantasía. El Espinazo del Diablo, ambientada en un internado durante la Guerra Civil Española, combina elementos de terror sobrenatural con un trasfondo histórico. El Laberinto del Fauno, la historia sigue a una niña que se encuentra en un mundo mágico lleno de criaturas aterradoras y fascinantes. Mamá, esta película de terror sobrenatural que cuenta la historia de dos niñas que son criadas por una entidad paranormal después de sobrevivir a un accidente. La Cumbre Escarlata, la trama sigue a una joven que se casa y se muda a una mansión decrépita habitada por oscuros secretos. La Forma del Agua, narra la relación entre una mujer muda y una criatura acuática en un laboratorio de alta seguridad durante la Guerra Fría. El Callejón de las Almas Perdidas. La historia gira en torno a un estafador que se involucra en oscuros secretos y manipulaciones.
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1: ¿Qué tal, amigos? No lo verán en ninguna parte, solamente en Alarma TV. Muchísimas gracias, como todos los días, por sintonizarnos.
2: Así es, gracias por no fallar a nuestra cita.
1: Claro.
2: Iniciemos. Vamos a Houston, Texas, donde un hombre latino traicionó a la comunidad hispana asaltando 12 taco trucks. Chequen esto.
3: Mexicano o latino que se respete sabe que a un taquero no se le toca ni con el pétalo de una rosa. Pero este desgraciado traicionero no respeta ni a la más vieja de su casa. Empuñando una escopeta, recorrió varias partes de Houston, Texas, saqueando a sus propios paisanos. Se cree que en un periodo de aproximadamente 12 días, el sujeto asaltó al menos 12 taco trucks. Lo peor es que el tipo aún anda suelto. Así que cuidado con el efectivo, la cartera y cuidado con el trompo de pastor, porque este malnacido traicionero puede atacar de nuevo.
2: ¿Cómo viste, Liana?
1: Uy, no.
2: Mira, no sé qué da más miedo. ¿Si la escopeta o la cara de ese chango?
1: La verdad, sí.
2: Afortunadamente ya quedaste bien retratadito.
1: Asqueroso.
2: Ahora sí que tras él.
1: Yo creo que este también era puro tilín, tilín, nada de paletas, porque la tenía bien larga y no creo que la hubiese sabido manejar. Menos mal, George.
2: Y que no la usó, efectivamente.
1: Exactamente. Ahora, aún más desconcertante es lo que hizo un desquiciado con tal de escapar de la policía, señores. Vea.
3: Lo detuvieron por traer las placas vencidas, pero al parecer traía algo peor que eso. Temiendo que lo arrestaran, pisa el acelerador. En la fuga atropelló a una madre y a su hija de apenas 2 años de edad y a un hombre que descargaba un camión. La madre de inmediato se levantó y tomó a su bebé en brazos mientras testigos ayudaban a las víctimas. Momentos más tarde, las autoridades encontraron el vehículo del escape, pero el sospechoso sigue prófugo. Las víctimas se encuentran fuera de peligro con heridas leves, pero definitivamente este crimen no puede quedar impune. Tarde o temprano, la cucaracha tendrá que salir de su escondite.
1: No puede ser, asqueroso psicópata, George. Le importó un pepino que había gente ahí.
2: Sí, sí, sí. Y para suerte de ese vándalo, todo confabuló a su favor.
1: Ay, no, no, no.
2: El haber atropellado a esas víctimas impidió que la policía fuese tras él. Ay. Pero ya caerás.
1: Ojalá.
2: Y en Cali, Colombia, un estruendo dejó al menos 7 heridos. Vamos a ver qué fue lo que ocurrió.
3: Perdió el control del autobús y sacudió al barrio.
4: Puesto que le cayó el árbol encima, el árbol de que derribó la buseta.
3: El transporte lleno de pasajeros se subió al camellón y se estrelló con un árbol que a su vez golpeó a una niña y a un auto. El conductor declaró que un bache fue lo que lo sacó del camino, aunque quienes ven a los camiones pasar a toda velocidad para ganar pasajeros no le creyeron nada. Así es que después de los 7 heridos que dejó, se abrió una investigación, porque para muchos ciudadanos, tomar el camión en este lugar les puede adelantar el viaje a su último destino.
2: No, bueno, desde que se inventaron las excusas,
1: ay, sí,
2: se acabaron los culpables.
1: Imagínese, claro.
2: Ahora lo único que falta es que ese chofer culpe al árbol. Aunque la verdad sea dicha, ¿a quién se le habrá ocurrido poner ese árbol allí?
1: De verdad, ¿no? ¿A quién? Pero no, hablando en serio, por Dios. Muchos se distraen viendo el celular y mira toda la desgracia que ocasionó,
2: así
1: George.
2: Es, así es.
1: Hombre. Ahora nos vamos a la Ciudad de México a un partido de béisbol profesional que terminó en guerra.
3: El partido era entre los Diablos Rojos y los Guerreros. Estaban en la 7ª entrada y ahí fue cuando el pitcher de los Diablos Rojos, Adrián de Horta, golpeó a un contrario con la pelota y explotaron los ánimos. Hubo varios lesionados y ambos equipos tuvieron jugadores expulsados. Los Diablos Rojos ganaron 18 a 17 contra los Guerreros, pero después de esta violenta noche, el único que perdió fue el deporte.
1: Oiga, ¿qué es que son tan inmaduros, carajo? O sea, le dio un pelotazo, sí. Cosas suelen pasar en un partido, por Dios.
2: Sí, pero suele ocurrir, efectivamente. Fue sin querer queriendo, pero hay que verlo así fríamente. Eso de que te pongan, que te acomoden una pelota, una bola ensalivada y caliente en la cara, Como que sí prende.
1: George.
2: ¿A poco no? No se despegue de su televisor porque más adelante varios hombres quisieron comprar un camión y acabaron secuestrados. Pero antes, en Los Chorros, El Salvador, decenas de gatos que viven en la calle tienen ahora un lugar para ir a comer.
5: Dejaron de ser dóciles mascotas durante el encierro de la pandemia y debido a la falta de alimento, se vieron forzados a vivir en el bosque como gatos salvajes, donde para sobrevivir debieron olvidar a sus amigos humanos.
6: Ellos no se dejan manipular por personas, no se permite, por decirle, no, ellos no permiten que uno los toque, que los agarre. Ellos, si usted trata de hacer eso, normalmente reaccionan con agresividad.
5: Es para ellos que los amantes de los animales construyeron este santuario, donde los felinos encuentran un techo y alimento.
7: El santuario, pasan una parte de su tiempo acá, pueden dormir, alimentarse, tomar agua y luego regresan a la montaña. Como ustedes pueden ver, se ha dejado de esta manera porque son gatos que ya estaban en libertad, ¿verdad?
5: Pero los gatos se han vuelto desconfiados y prefieren evitar cualquier contacto con el hombre. Sin embargo, cuando las presas escasean en el bosque, ellos bajan al santuario donde les espera una suculenta comida felina. Son cerca de 100 gatos los favorecidos con esta acción, los cuales se planea castrar para que no se conviertan en una plaga. En Los Chorros, El Salvador, Roberto Hugo Presa, Alarma TV.
1: Oigan, qué maravilla, cosa que agradezco inmensamente, ya que amo, George, amo los gatos, de verdad.
2: Sí, sí, sí.
1: Pero también me parece bien que los tienen que castrar u operar para que no, lógicamente, no los invadan.
2: Usted lo ha dicho, efectivamente. Uh-huh. Menos mal que va en vías de solución.
1: Así es.
2: El asunto con esos huérfanos. Uh-huh. Pero hay que evitar que se reproduzcan porque causan mucho daño a la vida silvestre. Chequen eso.
1: Regresamos con muchísimo más acá en Alarma TV.
3: Al regresar, dos mujeres pelean por el amor de un hombre y una de ellas terminará la discusión matando a alguien. También, un ciudadano se metió en un asalto para ayudar a la víctima y alguien saldrá mal herido. Además, este supuesto pastor promete limpiar los pecados de esta chica en bikini.
8: ¡Aleluya! 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
1: Y continuamos con historias extraordinarias.
2: Sí, señor. Oiga, en Queens, New York, dos mujeres peleaban por el amor de un hombre hasta que una de ellas se convirtió en asesina. Ave María.
0: Empezaron con insultos y de inmediato pasaron a los golpes. Una de las mujeres parece retirarse del lugar y su enemiga la persigue para darle los últimos puñetazos. Intentando embestir a su rival de amores con el auto, la conductora arrolla a un hombre identificado como Milton Storch, de 59 años de edad, y a su andadera. Luego pone el auto en reversa y lo remata. El pobre de Milton murió en un hospital debido a sus heridas, pero de la asesina no se sabe nada. Milton pagó los platos rotos de una pelea que nunca debió haber sucedido.
2: Mujeres queridas por Dios, piensen, reaccionen con la razón, no con el corazón. O sea, mira, te puedes convertir en una asesina por un hombre. ¿Vale la pena?
1: Usted lo ha dicho.
2: No.
1: Y al mismo tiempo, qué trágico y qué absurda muerte para Mr. Storch.
2: Pobre señor.
1: Estuvo en el lugar y el momento equivocados. Y todo por dos comadres que no saben controlar su ira. Ridículas.
2: Eso sí.
1: Y en Cúcuta, Colombia, tres hombres querían comprar un camión y acabaron metidos en una terrible trampa. Chequen esto.
3: Llorando y con un colapso total de nervios, fueron liberados tres hombres que cayeron en la trampa canalla que un grupo de bandidos llevó a cabo en redes sociales.
4: Venían con la premisa de realizar un negocio de la compra de un camión tipo NPR, que esta oferta la habían visto por redes sociales, más exactamente Facebook, donde estaban ofreciendo dicho NPR por el valor de 50 millones de pesos. Normalmente está en el mercado entre 100 a 120 millones y que lo vean o se lo ofrezcan en un precio casi a la mitad.
3: Queriendo comprar el auto, mordieron el anzuelo y llegaron hasta el lugar. Y ahí los malandros los metieron en una casa y les informaron que a partir de este momento, si no accedían a las órdenes, podrían perder la vida. No contaron con que algunas personas escucharon y vieron algo que no estaba bien en esa casa y denunciaron ante las autoridades.
5: A mí también lo quitamos y nos rescataron. Nos tenían secuestrados.
6: Bienvenido a la libertad, papá. Gaula de la policía, bienvenido a la libertad.
5: Gaula de la Policía Nacional.
4: Evitamos que hubiera pasado un hecho más grave.
3: Los descarados secuestradores, no conformes con haberle robado todas sus pertenencias a las víctimas y $4,500 en efectivo, buscaban desocupar sus cuentas y exigían por su liberación más de $16,000. En Colombia, Carolina Gómez para Alarma TV.
1: ¿Cómo viste a tus paisanos?
2: Terrible, ¿eh?
1: Literalmente se metieron a la boca del lobo.
2: Qué pesada.
1: Y todo por querer comprar barato.
2: La verdad.
1: Estuvieron a punto de perder lo más valioso, la vida y la libertad. Pero qué buen trabajo el de las autoridades.
2: Muy bien. No, y pilas con esos clasificados, porque a mi hija le pasó. Se metió a esta página de Craigslist queriendo comprar un carro y le pidieron la plata. Y ella, tan bobita, casi que da toda la plata. Le dije, no, mi hija, pilas.
1: Qué bueno que tiene una mamá como tú.
2: Abundan, oigan. Ahora les cuento que en Uruguay dos ladrones se metieron a la boca del lobo por querer asaltar un establecimiento.
0: Llegaron a robar a la heladería, pero recibieron...

0: con un cono doble de plomazos. El asaltante que va adelante saca un arma, pero el cliente sentado era un policía vestido de civil que disfrutaba de un helado con su hijo, y con varios balazos a las ratas los hizo huir como cucarachas. Y el hijo del policía no perdió ni un latido, confiando que su papá tiene todo bajo control, y siguió saboreando su nieve. Cabe destacar que los malandros se fueron con las manos vacías, abandonaron una motocicleta y además uno seguro llevaba una bala en el pecho. En esta historia, los criminales perdieron.
1: ¡Puchica! Se le fue como perro en misa a esta rata inmunda, caramba.
2: A los dos. Sí. Uno se llevó un balazo.
1: Sí, es verdad.
2: Y nos quedó muy claro que hay muchas maneras de comerse un helado. Y no precisamente con chispas de chocolate.
1: ¡Ay, Dios!
2: Felicidades, campeón.
1: Sí.
2: Un par de asaltantes allá en Manhattan, New York, habían robado por lo menos 4 veces al día. Pero les pusieron, el día de hoy, un alto.
0: Este hombre era su próxima víctima, pero también la última. La víctima pide auxilio, pues le estaban disparando y tratando de robarle su cadena y otras joyas. A su rescate, llegó este héroe ciudadano que le arrancó la pistola al malandro y les dio una cucharadita de su propio jarabe.
3: No, pero no le dio la pierna.
0: Los maleantes huyeron, pero residentes del área aseguran que estos vándalos roban constantemente en la zona y que son más de 2, o sea, una pandilla. La policía asegura que ya tiene tiempo trabajando en el caso, pero tiempo es lo que no hay con este tipo de criminales.
1: Mira esto, George, y luego...
2: ¡Ah, culebra!
1: ¿Ve? Sí, los héroes existen, como este personaje que vimos.
2: ¿Y qué me dices de ese malandro? Le pasó lo peor que le puede pasar a uno.
1: Karma,
2: que te arranquen la pistola.
1: ¡Ah!
2: A ver.
1: Regresamos con más acá en Alarma TV.
0: Al regresar, padre e hija están a punto de ser asaltados, pero la justicia les llegará de golpe. También, este hombre dice ser pastor y despoja de su ropa a las mujeres de su congregación. ¡Aleluya!
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1: Felices de continuar con ustedes acá en Alarma TV.
2: Y ahora viajemos a Brasil, donde un padre y su hijo iban a ser asaltados, pero la justicia les cayó literalmente del cielo. Sorpréndanse.
3: Parece que el padre y su hija no tenían escapatoria, pero el chofer del vehículo se dio cuenta que iba a ocurrir un asalto e, impulsado por el coraje, actuó. Ambos ladrones quedan malheridos, pero consiguen subirse a la moto y huir. No se sabe si era conductor o conductora quien los atropelló, pero lo que sí se sabe es que seguro está cansado o cansada de que los delincuentes sigan atormentando ciudadanos sin sufrir ninguna consecuencia.
2: Pues en lo dicho.
1: Qué bueno.
2: Hay días en que es mejor no levantarse de la cama y quedarte en tu casa.
1: Muy mal.
2: Y eso también incluye a las ratas. A ver si no se enferman con el susto.
1: Sí, pero también bendito el carro que apareció en el momento justo, George.
2: Sí, sí.
1: Y se salvaron, oigan. Por otra parte, les cuento, Estados Unidos siempre se ha caracterizado por ser muy serio en cuestiones de seguridad. Pues en Michigan, les cuento que un parque de diversiones hizo muy mal.
4: Generalmente los parques de diversiones son para pasársela bien, aunque a veces faltaría analizar qué tan seguros son los juegos. Porque esta resbaladilla localizada en un parque de diversiones en Detroit, Michigan, se convirtió en peligro de muerte para los visitantes.
5: ¡Oh, no! ¡No!
4: Los pasajeros deslizan cuesta abajo portando sacos de tela, pero alcanzaron velocidades tan altas que volaron por los aires, azotando fuertemente en el rígido metal. Los padres de familia expresaron su inconformidad por la peligrosa estructura de 12 metros de altura. Esto ocasionó que cerraran el parque indefinidamente, cuando apenas tenía unos días de reapertura en este verano. Hasta el día de hoy, no se sabe si el tobogán volverá a abrir al público, ya que no es la primera vez que está en duda la seguridad, sobre todo porque los principales visitantes son niños. Para Alarma TV, Karina Nájera.
1: Pucha, es que es verdad, es de lógica. Lo hubieran hecho igual, pero de un material, por ejemplo, de goma, ¿me entiendes?
2: Claro.
1: ¿No?
2: Pero el hubiera no existe.
1: Pues efectivamente. Sí.
2: Ahora sí que qué chido, ¿no? Tú les pagas el raite y azotas como res.
1: Dios mío.
2: Ojalá que les quiten la licencia para siempre.
1: Bueno.
2: Un supuesto pastor está dando mucho de qué hablar porque dice que limpia los pecados de la gente de esta forma tan indecente.
6: ¡Aleluya!
7: ¡Aleluya!
3: O sea que, aleluya, aleluya, que cada quien agarre la suya. Este supuesto pastor de apellido Blinks sabe elegir muy bien a las pecadoras que, según él, va a limpiar. Obviamente, el hombre es un farsante y les pide que se suban en bikini frente a la congregación. Y lo único que provoca es que los ojos y las mentes de muchos se pongan a soñar. Y al terminar la sesión, la chica se entrega en cuerpo y alma. Investigaciones indican que el verdadero nombre de este tipo es Mark Mensah y supuestamente se dedica a hacer videos cómicos como este para burlarse de otros supuestos pastores que se mofan de los asuntos espirituales con tal de conseguir dinero o mujeres. Lo alarmante es que hay mucha gente que cree que esto es algo real y no una parodia, porque tristemente hay quienes hacen cosas así de manera seria. Se lo hemos dicho muchas veces, tenga cuidado con los falsos profetas, porque pastor solo hay uno y sus ovejas reconocen su voz.

0: Aleluya. No lo puedo creer, George. Oh my God, lo que nos faltaba por ver. Sí. Te lo juro. El padre lo único que podía decir era aleluya de los nervios. O,
1: bueno,
0: de la emoción.
1: De padre no tenía nada. El falso pastor.
0: Esa vaina.
1: Pero
0: eso.
1: Mira, para que alguien se pase de listo, siempre alguien o algunos se tienen que pasar de mensos. Pilas, señoras. ¿Qué pasó?
0: No puede ser. Ave María, hemos terminado Alarma TV con esta historia. Muchísimas gracias, Juliana Gretel.
1: Un placer, soy Jorge Antolín.
0: Los saludos para hoy va para ti, mi queridísimo Rafael Caballero, desde Phoenix, Arizona.
1: Así es, también para la familia Valdovinos de Baytown, Texas. Gracias.
0: Chévere, gracias, buenas noches.
1: Muy buenas noches.
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1: Bienvenidos a Alarma TV, muchísimas gracias por pasar su Labor Day con nosotros.
2: Nuestro programa de hoy está dedicado a historias de crímenes casi perfectos.
1: Estafadores, secuestradores, ratas de barrio y hasta funcionarios corruptos que estuvieron a punto de salirse con la suya.
2: Casi cometieron el crimen perfecto, pero por un error fueron descubiertos y ahora están tras las rejas.
1: Quédese con nosotros, póngase cómodos y disfrute de estos crímenes casi, casi perfectos.
2: Comenzando en México, donde una familia de estafadores compraba autos de lujo, pero su forma de pago tenía un truco.
3: Dicen que no hay mejor tiempo que el que uno pasa en familia. Bueno, al menos que su familia sea una bola de estafadores como los Soto Jiménez, la madre,

0: El padre, los tres hijos y la novia de uno de ellos formaban una banda. Los uñas largas usaban cheques falsos para comprar autos de lujo, defraudando a los vendedores por miles y miles de pesos. Los Soto Jiménez, uñas largas, presumían en sus redes sociales la opulencia en la que vivían, incluidos obviamente sus autos de lujo. Para realizar la compra de los vehículos de lujo, los estafadores pagaban con cheques sin fondo y cuando el vendedor hacía el depósito, se veía en su banco que los fondos estaban pendientes, pero 24 horas después no había dinero que respaldara la transacción. La influencer Gaby Castillo era la novia de José Jarif Soto, parte de la banda Soto Jiménez Uñas Largas. Ella ya gozaba de fama por haber estado involucrada sentimentalmente con el Lunares, líder de la Unión Tepito, y por aparecer en el reality Enamorándonos. Pero su fama llegó a su final porque fue detenida mientras conducía su camioneta de lujo, que seguro era robada. Y en su posesión se le encontraron 169 paquetitos de cocaína y 70 bolas de marihuana. Esta banda está siendo desmantelada gracias al caso de un Lamborghini que dejaron abandonado en la colonia Roma de la Ciudad de México y con el que Guillermo Soto Jiménez había posado en Instagram mientras lo presumía. Queda claro que en redes sociales vemos las realidades y mañas de delincuentes. No sabemos. Desde México para Alarma TV, Karina Nájera.
1: ¿Qué tal la joya de familia? ¿Qué tal los bandidos? Dígame usted, George.
2: Sí, pero así efectivamente como sus cheques de plástico rebotaron, ajá, hoy les tocó que les rebotara la suerte y pal bote van a dar. Al subir a las redes sociales esas imágenes, pues solitos se incriminaron.
1: Como
2: de
1: brutos.
2: Que los hay, los hay.
1: ¡Ay, brutos, brutos, de verdad! Ahora vamos a ver a esta chica que vende helados y ella no fue nada bruta.
3: La pequeñita salió a la tienda de la esquina a comprar golosinas, pero igual que Caperucita, en medio del camino se encontraría con el lobo feroz. Note al tipo que hace como que está hablando por celular para acercarse y vigilar a su víctima. Aprovecha cuando no está la vendedora para saludar a la niña y ganarse su confianza. Por fortuna, llega un momento en el que la mujer se percata de la presencia del sospechoso. Luego, cuando la pequeñita al fin se va, el depredador se prepara para atacar. Y cuando le va a poner las garras encima, ¡zas!, aparece la vendedora y se interpone entre el lobo y su presa. El video se hizo viral en redes sociales y hay quienes dicen que es actuado. Lamentablemente, lo que sí es real es que cada día hay cientos de tipejos como este secuestrando niñas.
2: Mira, actuado o no, muestra una realidad que es inequívoca. A los niños, ajá, nunca hay que quitarles los ojos de encima, especialmente ahora. Corren peligro por donde sea.
1: La verdad, no sé qué estaban pensando los papás de dejar ir a una niñita sola a una tienda. Si no hubiese sido por esta chica, y no creo que haya sido actuado.
2: Ya está.
1: ¡Eso! ¡Que viva Colombia! Si a usted le gustan las películas de acción, acomódense muy bien porque este arresto que ocurrió en Lima, Perú, oigan, es impactante.
4: Así como de película, fue que la policía del Perú detuvo a estos criminales que se dedicaban a extorsionar.
5: ¡Señor, un hecho!
4: Esta banda de cobardes se dedicaba a intimidar a los choferes de transporte público para que les dieran $15 diarios y así pagar para trabajar en paz. Afortunadamente, la verdadera paz llegó gracias a que la policía hizo su trabajo. Ahora todo mundo a su lugar, los choferes a trabajar en paz y los criminales a la paz de su fría y solitaria celda.
1: Jue madre, la verdad que sí, eso parecía toda una película, el tipo como llegó y bueno, dio ese giro de 180, ¿no?
2: Sí.
1: O sea...
2: A eso en México, ¿sabes cómo le decimos? Te cayó la tira.
1: ¿Sí?
2: Y vaya que les cayó la tira a esos... Malditos. A esas ratas infelices de quinta. Ahora saben, en carne propia, lo que es sentir miedo. Y miedo fue lo que ocasionó este asesinato, un crimen casi, casi perfecto.
0: En Camden, Missouri, corría el año 2004 cuando Tommy Oppie, un hombre de 45 años de edad, no asistió al bar con sus amigos como religiosamente lo hacía. Al faltar a su cita, los amigos no dudaron en ir a buscarlo a su domicilio, pero nadie abrió. porque Tom, su amigo, estaba muerto. Y las investigaciones iniciaron. Salió a la luz que Tom consumía y vendía drogas. Y además, mantenía una relación con una mujer casada, Clara, de 26 años de edad, y que es una drogadicta en recuperación. Cuando le interrogaron, Clara desvió la atención hacia otro sospechoso, un hombre al que Tom le debía mucho dinero de las drogas que vendía. Pasaron meses, y la policía no tenía motivos suficientes para acusar a alguien del asesinato de Tom. Y así, transcurrieron 10 largos años, y el caso quedó encarpetado como no resuelto. Pero esta iglesia guardaría la verdad. Está localizada en Camden, en el estado de Missouri, porque el asesino de Tom reapareció aquí. Un pastor recibió una libreta con la confesión del homicidio que le quitó la vida a Tom hace más de 10 años. Y se trataba de Clara, quien con su puño y letra confesó en esa libreta que mató a Tom porque quería consumir drogas y él se negó a darle. Enfureció tanto que lo degolló y luego lo remató con 9 puñaladas. Su crimen había sido casi perfecto, pero su culpa y la valentía del pastor la tienen hoy tras las rejas.
6: And I'm so lonely and I was so bored, that's why I even wrote the book. And I just wanted a friend to talk to.
0: Para Alarma TV, Karina Najera.
4: Y al regresar, continuamos con Los Crímenes Casi Perfectos. No se pierda al exdirector de policía que escondía un lado muy oscuro. O la pareja de enamorados pero roba cervezas. Y la madre de familia que trabajaba como chofer de Uber y fue asesinada en un crimen casi perfecto.

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1: Y continuamos con más historias de impacto.
2: Sí, señor. Oiga, tremenda polémica tiene a Honduras hundida después de una serie de revelaciones acerca de funcionarios públicos corruptos. Vamos a conocer a estas ratas.
3: Prometieron servir y proteger, pero estos hombres que un día fueron policías hacían todo lo contrario. El exdirector de la Policía de Honduras, Juan Carlos Bonilla, fue acusado y detenido por cargos de co-conspiración de narcotráfico. Pero en ese departamento no era el único que tenía las manos sucias. El expresidente del país, Juan Orlando Hernández, y su hermano Tony también fueron arrestados por conspiración de actos criminales y lazos con el narco. Y los ciudadanos son los que sufren, porque no pueden confiar ni en las autoridades. Al pueblo no le queda más que mirar al cielo y pedir que desde el cielo alguien los cuide.
2: ¡Qué gente tan asquerosa! ¡Qué asco, te lo juro! Y pobre la gente, las víctimas, el pueblo, el país, por Dios.
1: ¿Sí?
2: ¿No? Deposita toda la confianza en estas cosas, Dios mío.
1: Pero no es exclusivo de Honduras, lamentablemente es en el planeta entero.
2: ¿Es verdad?
1: Ser juez y parte y quedarse con la mejor tajada, pero afortunadamente la suerte también se acaba. Y ahora veamos al ganadero que desapareció misteriosamente en este crimen casi perfecto.
4: Pablo Sánchez, un ganadero de 64 años de edad, desapareció misteriosamente en Aguachica Cesar, norte de Colombia.
5: Que por favor esto liberen a mi papá. No le hagan ningún tipo de daño, que le respeten su vida.
4: Su familia clamaba por su inmediata liberación, ya que algunas versiones daban cuenta de un secuestro.
6: Mediante engaño fue conducido este señor, al parecer para configurar un negocio, y pues obviamente horas más tarde aparece, o días después, más bien, aparece muerta la persona.
4: Un crimen casi perfecto para los verdugos, pero no para el olfato investigativo de la policía, para quienes siempre hay un rastro que seguir. A la madrugada, un operativo relámpago condujo a 18 efectivos de las fuerzas especiales de la policía a la guarida de un criminal.
7: ¡Identifíquese!
4: El capturado, Efraín Chinchilla Uribe. Lo aterrador del caso era que el hombre no era ajeno a la familia. Todo lo contrario, fue socio y mejor amigo del desaparecido ganadero.
7: El día de hoy estamos haciendo efectiva la orden de captura número 003.
4: Los investigadores lograron recopilar todas las pruebas que demostraban su vinculación en el secuestro, tortura y homicidio agravado de quien lo consideró su aliado más cercano y que le cegó la vida para quedarse con el dinero de la compra de los animales en un inhóspito lugar. En Colombia, Gilberto Rivera para Alarma TV.
3: Su mejor aliado terminó matándolo. ¡Qué desgracia! Gracias a nuestro corresponsal Gilberto Rivera. Nos vamos a la última pausa, pero no le cambie, porque continuamos con Crímenes Casi Perfectos, como el terrible secuestro de una mujer, o la madre de familia que trabajaba como Uber y su pasajero la mató en un crimen casi perfecto.

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1: Gracias por pasar su Labor Day con nosotros, viendo estos crímenes casi perfectos.
2: Una mujer caminaba en la oscuridad de una calle en Antigua, Guatemala, cuando fue abordada por unos malandros. Y vea nada más lo que le hicieron.
3: Le llegaron entre varios y no tuvo para dónde correr. Uno de los tipos es el ex de la mujer, pero no venía con intenciones de reconciliarse, sino de llevársela. Esta cámara vigilante es de la policía local y activó la alarma y de inmediato llegaron varios elementos al lugar. Sin embargo, los malandros huyeron a toda velocidad, aunque seguían siendo vigilados por otras cámaras de seguridad de la ciudad. Finalmente, la autoridad logró darles alcance y los arrestaron. Esta vez la chica fue muy afortunada porque un ojo vigilante fue quien la mantuvo a salvo. Tristemente, hay otras víctimas que son asaltados o secuestrados sin que nadie se entere. Pero hoy celebramos esta victoria del bien sobre el mal.
2: Sí, tenaz, pero aquí esto es como de película y yo no entendí muy bien el meollo. Era porque tenía problemas con su pareja, ¿no? Y por eso ella no se resistió, pero bueno, al final la liberaron y eso es lo que importa.
1: Sí, ellos nunca pensaron que además de Dios y el diablo, también los estaba mirando la policía.
2: Es verdad.
1: Como secuestradores se mueren de hambre. Bueno, ni tanto. Allá en la cárcel les van a dar sus 3 comidas.
2: Es verdad. Pues para que se les quite o no. También en Colombia una ambulancia iba a toda velocidad, abriéndose paso entre los autos y ¡ay, jue madre! De pronto fue detenida por la policía.
3: ¡Qué paciente ni qué nada! La ambulancia llevaba encendidas las sirenas e iba a alta velocidad esquivando el tráfico, cuando de pronto se toparon con un retén de la policía de Antioquia, Colombia. Y cuando les preguntaron que cuál era su 411, los narcos no tenían ni idea de qué contestar. Y se les cayó el teatrito. Los oficiales, más colmilludos que una morsa, sospecharon que algo andaba mal y tenían razón. Al inspeccionar el vehículo encontraron 118 kilogramos de cocaína, en compartimentos, en asientos y hasta en

0: La camilla. Bueno, ya casi les faltaba traerla en la nariz también. Ahora pasarán un buen rato en la cárcel. Y tristemente, las ambulancias ahora están manchadas por culpa de estos criminales sin escrúpulos.
1: ¿Qué tal, George? Jamás imaginaron que los iban a parar. ¿Y el tal tipo que estaba pretendiendo que tenía COVID? Imagínese usted todo el teatro, como de película.
2: Pensaron en todo. Ajá. Bueno, casi en todo. Ajá. Les falló el disfraz, muchachos. Ahora sí que nadie les iba a creer que eran paramédicos.
1: ¿Eso?
2: Unos guantes, un tapabocas.
1: No les dé ideas.
2: Brutos. En Ecuador, una mujer recibió la visita de dos trabajadores de la compañía de luz, pero en realidad eran secuestradores. Sorpréndase.
3: Mi amor, ¿qué fue que te preguntaron ahí?
4: Que si estaba mamá o papá.
3: Él me distrae y me dice aquí, mire, mire aquí bien, compadre.
5: Ah, ya, mientras ahí. Lo está distrayendo, desgraciadamente está intentando ver si la puerta tenía seguro, pero claro, mira, aquí dejó abierta. Ya dejó abierta la puerta.
3: Sí, pero mira, es que él hace la seña.
5: ¿Qué le dicen? ¿Qué es lo que le dicen a ella? ¿Qué le dicen?
4: Me dicen que salga porque me van a dar un helado.
0: Los desgraciados ven la cámara y mejor se retiran.
3: Tranquila, mi amor, estás a salvo, mi vida.
0: La niña está a salvo. Pero gracias a las cámaras, no a la despistada de la mamá.
1: Dios mío, qué peligroso está este país, Ecuador. Tienen el descaro, el cinismo de ir a plena luz del día a cometer esa... Gracias a Dios que no lograron su cometido, George.
2: Así es, ¿no? Que lo espantó esa cámara. Uh-huh. Pero bueno, la señora ya aprendió y también la nena. La oportunidad no tan solo hace al ladrón, también al secuestrador. Así es que, ojo.
1: Pilas.
2: Una madre de familia salió a trabajar como conductora de Uber, pero nunca regresó a casa. El motivo les helará la sangre.
6: What are you doing?
7: This is a gun. Keep driving.
6: No.
7: Drive the car,
6: I have four kids. What are you doing?
0: Esta fue la última vez que se vio con vida a Christy Spicuzza. Sosteniendo la pistola está Calvin Crew, de 22 años, quien movió la cámara de seguridad y posteriormente viajó con Christy, de 38 años de edad y madre de 4 hijos, durante una hora más y le vació sus cuentas de banco utilizando su celular. Cuando Christy no regresó a casa, su familia la reportó como desaparecida y las autoridades encontraron su cuerpo horas más tarde. Un balazo acabó con su vida. El sospechoso fue detenido, pero ninguna sentencia devolverá la vida de Christy.
1: No puedo con esto, George. ¡Qué horror! ¡Qué lamentable! ¡Qué tristeza! ¡Maldito asqueroso! Es que ya nada, o sea, pueden que... Que tenga cadena perpetua, silla eléctrica, pero su familia, sus
2: hijos... La mismísima
1: hijos...
2: personificación del mal, el tal Calvin, y efectivamente, que lo refundan para siempre, que no vuelva a ver la luz del sol.
1: Y el que tampoco volverá a ver la luz del sol es este cobarde asesino y su crimen casi perfecto.
8: Un crimen casi perfecto. Todo había sido macabramente modificado para que pareciera un asesinato de la mamá y un suicidio del hijo por una supuesta enfermedad terminal, por una carta en donde pedía perdón y dejaba todos sus millonarios bienes a sus sobrinos.
9: Hola a todos, ¿cómo están?
8: El protagonista, un afamado estilista y maquillador de presentadoras, reinas y cantantes, Mauricio Leal.
9: Y queda en el carro y me dice que fuera abriendo. De pronto iba a llamar, no sé. Entonces me dice que fuera abriendo, yo abrí. Entré hasta el comedor, pero no seguí porque escuché un silencio que era extraño.
8: La persona que envía al conductor a abrir la casa y a darse cuenta del macabro hallazgo era su hermano Joyner Leal. Pero su treta de culpar a Mauricio de su propia muerte y de su mamá con el paso de los días se comenzó a derrumbar. Lo primero que descubrieron los investigadores fue que la carta había sido escrita bajo presión. Lo segundo, que el cadáver de la mamá había sido movido de la escena del crimen, que la muerte había sido anterior a los mensajes enviados por el celular de Leal, y Joyner había comenzado a desocupar todas las cuentas bancarias y a autoadjudicarse representante legal de todos los bienes del estilista a pocas horas de la muerte, y que según conocido siempre y había tenido envidia por su éxito.
10: Yo no soy la única persona, tengo más hermanos y yo no me voy a quedar con todo esto.
8: Pero las pruebas recaudadas por la fiscalía en la casa de Mauricio fueron más contundentes contra este Caín contemporáneo.
11: Que con una sola puñalada que le llegó hasta la columna, acabó con la vida.
8: Y no le quedó más que confesar.
10: Aceptar los cargos a través de un acuerdo con la fiscalía y aprovecho la oportunidad para hacer mi manifestación de arrepentimiento, pidiendo perdón antes que nada a mi familia y a mis hijos.
8: Pero a pocos días de firmar el acuerdo final con la fiscalía y cuando los focos de los medios viraron hacia otros temas, el confeso asesino quiso volver a llamar la atención y se declaró inocente para ir a juicio. Pidió casa por cárcel, pero hace pocas horas le fue negada por un juez. Y muchos psiquiatras dicen que tiene el perfil y comportamiento de un psicópata. En Colombia, Carolina Gómez para Alarma TV.
1: Bueno, pues por fortuna este crimen no fue perfecto y al final, George, la justicia se encargó de este desalmado asesino.
2: Y ojalá que nadie fuera víctima de ningún crimen. Por eso siempre hay que estar muy alerta, muy trucha. Nunca bajar la guardia.
1: Totalmente.
2: Los despedimos con un abrazo, con nuestro cariño.
1: Claro.
2: Pásenla
1: que sí.
2: Bien. Los esperamos mañana aquí.
1: Soy Liana Gretel.
2: Jorge Antolín.
1: Buenas noches.
2: Buenas noches.

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1: Hola, ¿qué tal? Bienvenidos a Punto Final, el resumen de las noticias más importantes ocurridas durante esta semana en NTN 24. Les saluda con mucho gusto Angélica Trejos. Así comenzamos. El Comando Sur llegó primero que los mismos militares venezolanos a atender el desastre en La Guaira, Venezuela. Estados Unidos activó un despliegue sin precedentes con aviones, buques de guerra y helicópteros. A esta hora, equipos de élite ya están en terreno. La tragedia expone la ruina del sistema sanitario de Venezuela tras años de corrupción, mala gestión y desidia del régimen. En los hospitales faltan insumos médicos e infraestructura para atender al

0: los heridos. Aviones militares de Estados Unidos bombardearon almacenes de misiles, depósitos de drones y radares de los fundamentalistas de Irán en respuesta al ataque contra un buque comercial en el estrecho de Hormuz.
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0: sufrimos un embate de la naturaleza, perfecto, pero vamos a ayudarnos entre todos a recuperar. ¿Y qué tienen que hacer las autoridades? No sirven las autoridades, no sirven. Porque deberían estar los militares con toda la maquinaria que tienen allí, toda la gente de la naval metida aquí, ayudando a los venezolanos.
1: No sabemos nada, hermano, porque nadie ha ayudado. Hoy fue que hemos tenido un poquito de apoyo, que son esos muchachos, hermano, que no le pertenece a nadie, hermano. Esto no es gobierno ni nada, que le están echando bola. Del resto, hermano, aquí nos dejaron solo, hermano. Y se están robando todo. En la noche vinieron y me robaron las cosas que yo tenía aquí.
2: Desesperado, porque tenemos toda la madrugada moviendo escombros. Movimos hasta el motor del ascensor. Nosotros como personas y muchos hombres, pero lo tengo en grabaciones. Y ellos me van a decir que no tienen un material para mover algo. Allá está nuestro familiar y queremos respuesta. Y no hay nadie, no hay bomberos, no hay nadie que nos ayude.
3: Y lo que veíamos es la indignación, el desamparo, el abandono en el que se sienten miles de damnificados en las zonas más golpeadas por los terremotos en Venezuela. Reclaman la presencia de las autoridades para reforzar las labores de búsqueda y rescate. La tragedia pone en evidencia la desidia, la falta de preparación y escasos recursos del régimen venezolano para responder a una emergencia de esta magnitud. El trágico balance de muertos y desaparecidos sigue creciendo y el tiempo que corre es vital para encontrar vida bajo los escombros. Ante la lenta reacción de un régimen que no dispone de suficientes equipos de emergencia, albergues ni hospitales dotados, los propios familiares y voluntarios asumen el rol de rescatistas, uniendo fuerzas para enfrentar el impacto de este desastre. La situación en la localidad de Los Cocos, en el estado de La Guaira, continúa siendo muy crítica tras el devastador terremoto. En medio del colapso de la infraestructura y la falta de recursos, los cuerpos de las víctimas están siendo trasladados, miren, de manera improvisada, envueltos en sábanas, mientras decenas de familiares remueven escombros con sus propias manos en una búsqueda desesperada de sus seres queridos. La emergencia está agravándose con el paso de las horas por la interrupción del servicio eléctrico, la escasez de agua potable y la limitada capacidad de respuesta. Voluntarios que participan en las labores de rescate hacen un llamado urgente para recibir alimentos, para recibir agua, equipos e insumos que les permitan continuar con las operaciones de búsqueda y asistencia humanitaria. Este es el informe de Oliver Fernández.
4: Bien, el contacto lo hacemos a esta hora desde el estado de La Guaira. Continuamos haciendo este recorrido. En este momento acaban de sacar a una persona lamentablemente fallecida y la llevan los cuerpos de rescate, la división motorizada, uno de los tantos de los cuerpos de rescate que están aquí tratando de ayudar a estas personas y tratando de conseguir la mayor cantidad posible de no solamente de personas vivas, sino también rescatar los cadáveres que han quedado dentro de estos escombros acá en el estado de La Guaira. La situación es bastante difícil, es triste ver todo lo que ha ocurrido en este estado y sobre todo tantas familias enlutadas que ha dejado este terremoto que prácticamente ha devastado todo el estado de La Guaira, o por lo menos la franja del estado de La Guaira que es bastante larga. Esa es la situación hasta ahora. Otra persona más fallecida y así como él, son muchos los que todavía quedan dentro de los escombros. Y también hasta hace pocas horas todavía se escuchaban algunos gritos de personas que estaban allí tapiadas y que de alguna manera han sido rescatados. También pudimos conocer sobre otro joven que salió inconsciente, pero afortunadamente está vivo y fue trasladado a un centro asistencial. ¿Podemos conversar contigo? Coméntanos tú, ¿qué estás haciendo tú en este momento aquí? O sea, ¿estás tratando de ayudar? ¿Estás rescatando? ¿Tienes familiares?
5: Necesitamos cables, necesitamos tape, por favor, necesitamos palas, no tenemos insumos, mire. Estamos recolectando los cables para poder conectarlos a esto y poner a funcionar un taladro.
4: ¿Qué han visto? ¿Qué has podido ver tú como persona que está ayudando?
5: Amor, porque no soy de aquí, vengo de Valencia, vengo con mis compañeros. Estamos buscando a mi amiga.
4: ¿Qué amigo?
5: Mi amiga y su familia.
4: ¿Cuántos son?
5: Adela Taberneiro, Giovanni Hernández, sus dos hijos y sus papás. No me sé el nombre de los papás.
4: Pero se vinieron de Valencia unos kilómetros para poder ayudar, para poder buscar.
5: Sí, amor, porque no hay respuesta. Como puedes ver, aquí no hay retroexcavadora, aquí no hay tanto gobierno. Aquí estamos, es la gente.
4: Con las uñas.
5: El pueblo, mire, con las uñas.
6: ¿Qué necesitan en este momento, por favor?
7: Lo más necesario para levantar escombros son herramientas, pero que sean recargables, inalámbricas. Puede ser meril, puede ser taladro, llámese martillos percutores, pero que sean recargables. O en su defecto traer plantas eléctricas con gasolina o gasoil para poder trabajar con las extensiones y poder darle continuidad al levantamiento de escombros.
6: Hace pocos minutos nos decía uno de los rescatistas que supuestamente podrían haber personas aquí vivas todavía, que más temprano pudieron sacar incluso un niño con vida. Pero vamos a ver si se logra. Por ¿cuántas personas, señora? Coméntenos.
8: Buenas tardes, yo soy familiar de una muchacha que quedó atrapada, mínimo como unas 25 personas.
6: Ahora bien.
8: Esta mañana sacaron a 3 de los últimos pisos, pero la mayoría de la gente bajaron al lobby y todas están ahí.
6: Todos están en el lobby.
8: Todas.
6: ¿Se siguen escuchando gritos de alguna manera?
8: No sé decirte porque yo no estoy arriba, pero sí algunos de los chicos sí escucharon algunos gritos. Hay una chica que vivía aquí, que ella dice que mínimo sí habían personas, pero arriba en los últimos pisos no había muchas porque estaban afuera. Okay. Pero sí, después del 4, 3, 2, 1, ahí sí había gente, incluyendo a mi hermana. Es triste y lamentable todo lo que nos sucedió, pero bueno.
6: Pero te vemos como una guerrera, buscando a tu hermana.
8: A todos, no solamente, sino apoyarnos unos a los otros. Porque eso es lo que somos los venezolanos, de verdad.
6: Ahora bien, ¿qué pasa si por cuestiones de la vida? Bueno,
8: no importa, pero si está el cuerpo, quiero el cuerpo de mi hermano.
6: Darle cristiana sepultura, por lo menos, lo merece.
8: Sí.
6: Así como todos los venezolanos.
8: Como todos los venezolanos y los que no eran venezolanos, porque aquí no estamos hablando solamente de venezolanos, que hay extranjeros, chinos, lo que sea.
6: Imagínate, estás aquí con guantes, con un pico, con todo.
8: Y herida, pero no importa, eso no importa. No importa la de el tiempo, nada. Pero aquí estamos.
6: ¿Qué pasa por ti, por tu interior, cuando dices, estoy ahí metida, buscándola? ¿Qué pasa por ahí?
8: Es como como un poquito de corazonada que sé que está ahí. Que hasta que yo no vea, como todos los venezolanos, hasta que uno no lo vea, no lo cree. Pero tengo fe. De verdad, muchas gracias a todos los reporteros. A todos los reporteros. Pero bueno,
6: sí.
3: Los testimonios realmente son desgarradores y miren, según Naciones Unidas, las primeras 72 horas después de un terremoto son decisivas para encontrar sobrevivientes bajo los escombros. Cada minuto cuenta, cada esfuerzo es una carrera contra el tiempo y cuando entre el silencio de los escombros aparece una vida, el dolor da paso a la esperanza. Es un milagro que todos celebran en medio de la tragedia, una luz que demuestra que la vida siempre lucha por abrirse paso.
9: La vida se sigue abriendo espacio bajo los escombros.
10: Está mucho muerto, ¿eh?
11: Ah, sí.
10: Pero uno con vida.
11: Tranquila,
10: que ya
9: los milagros vienen de la mano de los pocos rescatistas que se multiplican con la ayuda de los voluntarios.
12: Tranquilo, bravo, se pudo. Amén. Bendiciones. Dios te bendiga siempre, hermano. Yo. Alga para el otro y eres tuyo, ahorita vamos para el otro.
9: Se agradecen las bendiciones que llegan del cielo, pero se espera que en la tierra las manos se multipliquen, porque el tiempo pasa y la vida bajo el cemento se vuelve cada vez más frágil.
13: Si no hay una mandarra que de repente se pueda doblar, me ayuda, alguien que me ayude.
14: ¿Cómo te llamas, hermano?
15: Anthony. ¿El otro? Ramón. ¿Y el otro? ¡Ari! Sí.
14: Ari, bueno, hay tres ahí personas.
16: Hay tres.
9: Pero en medio de la vulnerabilidad y del dolor, hay llantos que devuelven la esperanza.
3: es que miren, el doble terremoto deja hasta el momento 6.760.000 personas afectadas en Venezuela, incluidos 2 millones de habitantes de Caracas, según la Organización de las Naciones Unidas. Ampliamos esta y otras noticias después de la pausa. Sigan con nosotros. Esto es Punto Final.
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1: Seguimos con más información. El doble terremoto dejará hasta 6.760.000 personas afectadas en Venezuela, incluidos 2 millones de habitantes de Caracas, según la ONU. Informó que su oficina humanitaria está movilizándose rápidamente y a gran escala para responder a la magnitud de este desastre. Como parte de la ayuda internacional, 1.000 especialistas integrados en 25 equipos de búsqueda y rescate procedentes de al menos 12 países llegarán a Venezuela.
2: 6.760.000 personas podrían haber resultado afectadas por los dos terremotos que sacudieron Venezuela, según la ONU, en una cifra que refleja no solo la magnitud de una emergencia

0: humanitaria sin precedentes, sino que incluye además a 2 millones de habitantes de Caracas, donde el colapso de los edificios, los daños en la infraestructura básica y la interrupción también de los servicios básicos han dejado a miles de familias en una situación extremadamente vulnerable.
1: Basándose en las mejores proyecciones disponibles sobre la población y daños, la OIM estima que hasta 6,76 millones de personas podrían verse afectadas en Venezuela tras estos sucesos. Se prevé contar con estimaciones más precisas a medida que surja nueva información. Esta cifra incluye hasta 2 millones de personas tan solo en Caracas.
0: Y la peor parte, dice la ONU, es que esta cifra podría aumentar y modificarse a medida que pasen los días y las operaciones de rescate avancen. La emergencia podría agravarse con el paso de las horas debido a que miles de familias han perdido todo y buscarían forzosamente desplazarse.
2: El número de fallecidos y heridos aumentará significativamente en las próximas horas y días, y estas cifras seguirán evolucionando a medida que continúen las operaciones de búsqueda y rescate, la atención a los pacientes y la evaluación de los daños.
0: La ONU también advirtió que su oficina humanitaria es la que está canalizando las ayudas de más de una decena de países que han enviado hasta 25 equipos especializados con alrededor de 1,000 personas que se encargan de búsqueda, de rescate, construir hospitales de campaña, llevar la maquinaria pesada también y en general la ayuda humanitaria para operar y apoyar todas estas operaciones y estos operativos en las zonas más devastadas.
2: Contamos con un total de 25 equipos, tanto de búsqueda y rescate como médicos, procedentes de todo el mundo, que se están desplegando con un total de 1,000 efectivos de rescate y se espera la llegada de más.
0: Para los organismos internacionales como la ONU, el desafío ahora no es únicamente estas horas clave para el rescate de sobrevivientes, sino que además comienza luego una segunda etapa que se enfoca en evitar una crisis sanitaria generalizada, restablecer los servicios básicos, atender a millones de personas que han perdido sus hogares o el acceso también a los recursos más básicos. Soy Natalia Cabrera desde Washington, D.C. para NTN 24.
3: Y desde El Salvador, el gobierno del presidente Nayib Bukele también envió un despliegue masivo de ayuda para acompañar a los venezolanos. El contingente está integrado por 300 rescatistas y paramédicos. El gobierno salvadoreño también informó el envío de 50 toneladas de ayuda humanitaria, incluyendo medicamentos y suministros esenciales. La misión reforzará las labores de búsqueda y rescate, proporcionará atención médica a los heridos y reforzará la capacidad de respuesta en las zonas afectadas.
4: Bueno, la misión, si ustedes ven, son pocas las horas que han pasado desde los terremotos, los dos terremotos que ha sufrido el pueblo venezolano. Nuestra misión, la motivación va a ser buscar vidas humanas bajo los escombros. Esa es la misión número uno. Creemos que estamos en estas horas vitales posterior al sismo, que se necesita el mayor recurso humano de equipo especializado, unidades caninas, herramienta pesada para poder encontrar a muchas personas con vida con la ayuda de Dios.
3: Y México también envió ayuda humanitaria a Venezuela un día después de los devastadores terremotos. Fue desplegado personal militar, aeronaves y equipos de rescate para apoyar las labores de emergencia. Dos aviones de transporte de la Fuerza Aérea Mexicana con 261 personas a bordo, entre soldados, miembros de la Fuerza Aérea y efectivos de la Guardia Nacional, partieron de la base aérea de Santa Lucía. El contingente incluye médicos, enfermeros y equipos especializados de búsqueda y rescate, además de 18 perros entrenados para localizar a personas atrapadas bajo estructuras derrumbadas. Las autoridades informaron que la misión también transporta 4,4 toneladas de equipos y 2,7 toneladas de suministros médicos. Otro avión C-130 Hércules despegará con ayuda adicional que incluye 8 toneladas de medicamentos y 4 toneladas de material de rescate. Y también les contábamos que República Dominicana fue uno de los primeros países en llegar con ayuda a Venezuela. En la misión de rescate y ayuda humanitaria fue desplegado un avión con personal especializado y suministros. Desde Santo Domingo partió esa primera misión tras las instrucciones del presidente Luis Abinader, quien expresó su solidaridad del pueblo dominicano con los venezolanos afectados por los terremotos y ordenó el envío inmediato de equipos de rescate y asistencia humanitaria. Colombia fue otro de los países que desplegó su equipo de búsqueda y rescate urbano de más alto nivel para apoyar la respuesta de emergencia en Venezuela, con 2 equipos de perros de búsqueda y rescate para la misión. Partieron desde la madrugada de este viernes, desde la base militar de Catán en Bogotá. Entre los expertos hay médicos, ingenieros y expertos en este tipo.

0: el reconocimiento de Naciones Unidas por segunda vez como un equipo élite para este tipo de trabajos.
1: Y desde la base militar de Torrejón de Ardoz en Madrid, del primer contingente del ejército del Reino de España movilizado para apoyar en la búsqueda de víctimas en Venezuela, 59 efectivos de la Unidad Militar de Emergencias con experiencia en terremotos como los de Turquía y Marruecos ya aterrizaron a bordo de un avión A330 de la aviación militar de la base aérea El Libertador en Maracay, estado Aragua, para desde allí avanzar por tierra e integrarse a las penosas labores de búsqueda y rescate. El equipo de españoles ha reforzado por 8 caninos adiestrados para detectar vida bajo estructuras colapsadas. España alista el traslado de más apoyo humano y material para mitigar la tragedia en Venezuela. Y también desde Asia, Qatar envió una misión de asistencia humanitaria y brigada de rescate a Venezuela. El gobierno del Emirato de Qatar despachó un avión de carga militar con equipos especializados para atender la emergencia. Y Delcy Rodríguez anunció la activación de los militares para apoyar las labores de búsqueda y rescate en el estado La Guaira, uno de los más afectados. Nos vamos a la pausa, volvemos en segundos. Esto es Punto Final.
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1: Seguimos en Venezuela. Delcy Rodríguez anunció la activación de los militares para apoyar las labores de rescate en el estado La Guaira, uno de los más afectados. Según la jefa del régimen, los efectivos desplegados tendrán como misión

0: despejar las vías y distribuir ayuda a la población afectada. Sin embargo, habló de militarización de las zonas afectadas. Organizaciones defensoras de derechos humanos temen que el despliegue represente un cordón de control para restringir la asistencia humanitaria que entra y sale, así como el acceso a la prensa y organizaciones civiles.
1: Hemos tomado la decisión de militarizar el Estado, como ya lo pueden apreciar, nuestra Fuerza Armada Nacional Bolivariana, sus distintos componentes están en el territorio del Estado La Guaira para atender esta coyuntura tan dura que afecta a nuestro pueblo.
0: Y atención, porque Diosdado Cabello restringió el acceso a La Guaira. Todo voluntario que quiera ayudar deberá registrarse primero en Caracas y obtener una credencial digital con el código QR antes de poder entrar a la zona afectada. Es decir, debe pedirle permiso especial al régimen. La cúpula gobernante justifica la medida aludiendo a razones sanitarias.
2: Entonces, a partir de hoy, a las 20:00 horas, es decir, a las 8 de la noche, queda restringido el acceso al Estado La Guaira. Quien quiera venir al Estado La Guaira tiene que cumplir con los protocolos establecidos de acuerdo a los lineamientos que dio nuestra presidenta. Registrarse allá en el poliedro y nosotros, las autoridades estarán tomando las decisiones a lo largo de la ruta para evitar que personas que no tienen ningún tipo de tarea asignada aquí en La Guaira puedan venir al Estado de La Guaira.
0: Y en el Estado de Portuguesa, la dirigente democrática de 20 Venezuela, María Oropesa, denunció restricciones impuestas por el régimen a través de funcionarios de Protección Civil para la circulación de ayudas y de voluntarios de la organización política que están movilizándose para ayudar, por supuesto, a todos los damnificados. La dictadura les obliga a entregar los insumos acopiados y les dice que solo el régimen puede repartirlos entre los necesitados.
3: En estos momentos tan difíciles para todos los venezolanos, a nuestros equipos en el Estado Portuguesa, en cada uno de los municipios del Estado, donde tenemos centros de acopio para ayudar a los afectados de esta tragedia del pasado 24 de junio, se acercaron responsables de Protección Civil y de la Policía del Estado para decirle a nuestros equipos que no pueden usar la palabra centro de acopio, sino recolección de insumos, y que estos insumos no los pueden entregar ellos, sino que solo deben ser entregados a estos organismos de seguridad. Ya basta de que estén siguiendo órdenes sobre la tragedia de los venezolanos. Es momento de que nos unamos y que pongamos el corazón y la voluntad del ciudadano adelante para ayudar a quienes más lo necesitan.
0: Avanzamos. Chávez, Maduro, Diosdado y Delcy Rodríguez no fallaron. Cumplieron su objetivo, destruir a Venezuela. No solo son incapaces, también son cómplices de la destrucción en la que sumieron al pueblo que tanto decían defender con su denominada revolucionaria bolivariana desde que llegaron al poder hace 27 años. La farsa quedó otra vez al desnudo. Los dos terremotos del miércoles dejaron en evidencia la negligencia criminal de un indolente régimen que, pese a todo, continúa atornillado al poder. La misma dictadura que acabó con un país rico como lo es Venezuela y que nunca lo preparó para enfrentar una catástrofe de estas dimensiones, hoy finge rescatarlo. Y digámoslo claro, esto no fue solo un desastre natural, es la dura consecuencia de más de 27 años de corrupción de la dictadura chavista.
4: Esto no fue solo un desastre natural. Fue la consecuencia previsible de décadas de corrupción, saqueo y abandono de la dictadura chavista. Un régimen que recibió hace 27 años un país con reservas petroleras gigantescas, infraestructura moderna y una economía pujante, lo redujo a escombros mucho antes de estos dos terremotos.
5: Amigos, a partir del día de hoy, el Estado de La Guaira pudiera estar convirtiéndose en una zona de contaminación biológica. Hay cadáveres en la calle. El Estado de La Guaira atraviesa una crisis de coordinación total, de descoordinación total. Nadie ha asumido el control de lo que ahí está sucediendo, del caos que se está viviendo en el Estado de La Guaira.
4: Hospitales sin mantenimiento adecuado, edificios públicos deteriorados y un parque inmobiliario completamente vulnerable.
5: ¿Dónde están los equipos multidisciplinarios que deben ser coordinados por la Dirección Nacional de Coordinación Civil? Equipos multidisciplinarios, estamos hablando de paramédicos, de rescatistas, de los perros rescatistas, de los protocolos de movilización de cadáveres o de heridos a los hospitales, bien sea los hospitales que existen o los hospitales de campaña. Es un caos total.
4: La capacidad del Estado para prevenir catástrofes nunca fue una prioridad para la dictadura.
6: Tenemos que pedir apoyo, pedir auxilio. Venga de donde venga, necesitamos equipos para fortalecer los centros de salud que ya bastante en malas condiciones estaban. Centros de salud que no tienen ni camilla, quirófanos que están fuera de servicio, hospitales que no tienen personal médico, que no tienen medicamentos. Es urgente que se privilegie la dotación dentro de centros de salud.
4: Y lo que más indigna a millones de venezolanos es que el mismo régimen que no preparó al país ahora finge, cínicamente, organizar las operaciones de rescate tras el terremoto.
7: Ante la situación que afecta al estado La Guaira.
4: La tragedia de estos sismos no viene solo de la tierra, viene de décadas de abandono deliberado, la falta de atención y modernización de los edificios y de los organismos de socorro y atención bajo el chavismo han convertido un evento sísmico en una catástrofe humanitaria mucho mayor.
5: Estos más de 2.000 generales que fueron muy eficientes cuando les tocó dar instrucciones para reprimir a las personas, sencillamente den las instrucciones que sean necesarias para proteger ese Estado que en este momento está en caos. Debe salir alguien a dirigir y tomar el control del caos que se está viviendo en este Estado.
4: Venezuela merecía prevención y responsabilidad, y solo recibió por parte de la dictadura negligencia y destrucción.
0: El sistema de salud venezolano llega a esa emergencia en estado crítico. Años de deterioro por el mal manejo del régimen lo han dejado sin capacidad para responder a una tragedia de esa magnitud. Las cifras son contundentes. Según datos de la Encuesta Nacional de Hospitales, Venezuela presenta un déficit de cerca del 60% en la capacidad quirúrgica. Los hospitales exigen a los pacientes llevar sus propios insumos para poder ser operados. Imagínense ustedes. El desabastecimiento de materiales de emergencia alcanza el 36%. En 2025, cuando Maduro aún no había sido capturado, apenas el 3,5% del presupuesto de la dictadura fue destinado al sector salud. Un panorama que explica por qué, en medio del desastre, los hospitales no logran dar respuesta. Y es que desde el hospital Miguel Pérez Carreño, personal de salud ha pedido con urgencia insumos médicos básicos ante la escasez que enfrentan para atender esta emergencia. A través de redes sociales, el llamado detalla la falta de materiales esenciales, desde pañales y vendas hasta cremas para tratar infecciones.
8: Tenemos clindamicina, hace muchísima falta. Pañales adultos, preferiblemente XL, para que le queden a varias personas. Necesitamos centros de cama, vendas, sulfadiazina de plata, guantes estériles, inyectadoras, preferiblemente de 20 cc, y bacitracina en ungüentos, igual que la sulfadiazina de plata y la bacitracina en ungüentos.
0: Situación muy crítica están viviendo en ese momento los venezolanos. Y el mayor general del Cuerpo de Marines de Estados Unidos ya está en Venezuela. Desde allí coordina la asistencia de Washington. Volvemos con esa y otras noticias después de la pausa. Sigan con nosotros.
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1: Se los contaba antes de la pausa, el mayor general del Cuerpo de Marines de Estados Unidos ya está en Venezuela. Desde allí coordina la asistencia de Washington tras los terremotos. El encargado de negocios, John Barrett, informó que las unidades militares del Comando Sur ya se movilizan para apoyar la misión.
2: El Comando Sur ya está en Venezuela. Son imágenes difundidas hoy mismo por el Pentágono de Estados Unidos en las que vemos al mayor general del Cuerpo de Marines acompañando a las unidades militares y de élite del Comando Sur que están ya desplegadas y operando en territorio venezolano para paliar los devastadores efectos de los terremotos en Venezuela. Hay aeronaves de ala fija y ala rotatoria. También helicópteros TH-47 en esas mismas fotografías los pueden ver. Trasladan personal de búsqueda y rescate, así como suministros humanitarios. Y en las últimas horas han trascendido estas últimas imágenes. En ellas vemos el encuentro que han mantenido en la tarde de este viernes el general de división del Cuerpo de Marines de Estados Unidos, Kevin Harrod, quien es el que lidera estas operaciones, con el ministro de Defensa chavista, González López. Harrod está encabezando en Venezuela los esfuerzos de Estados Unidos por rescatar y dar asistencia a los afectados por este terremoto. El objetivo, encontrar con vida a cada uno de los desaparecidos que aún siguen bajo los escombros. En el siguiente comunicado, el Comando Sur confirmó el despliegue del Pentágono con ese objetivo.
3: El mayor general Harrod está sirviendo como el funcionario principal del Comando Sur de Estados Unidos en el territorio y está trabajando estrechamente con socios para planificar, coordinar y dirigir las capacidades logísticas y operativas sin igual del ejército de Estados Unidos para apoyar el movimiento rápido y salvavidas de personal de respuesta, equipo y asistencia humanitaria hacia las áreas afectadas. El Comando Sur está apoyando las operaciones de alivio del gobierno de Estados Unidos, lideradas por el Departamento de Estado en Venezuela, tras los terremotos devastadores que azotaron la nación el 24 de junio de 2026. El gobierno interino de Venezuela solicitó formalmente el apoyo de Estados Unidos tras los terremotos.
2: Y también se ha pronunciado en las últimas horas la Embajada de Estados Unidos en Caracas. Atención, porque confirman que han desplegado una gran capacidad logística, ponen en valor la reacción de Washington con velocidad y precisión, dicen, y aseguran que Estados Unidos sigue comprometido con el pueblo de Venezuela.
4: Con velocidad, precisión y una capacidad logística incomparable, equipos de Estados Unidos están desplegando para apoyar las operaciones de respuesta tras los devastadores terremotos en Venezuela.
2: El despliegue del Pentágono se lleva a cabo por tierra, mar y aire. Fíjense en estas imágenes que son de las aeronaves rotatorias desplegadas por el Pentágono, por el Departamento de Guerra. Son salvavidas. Han participado en otras misiones de rescate en el exterior y también en territorio nacional. Son útiles para la búsqueda y rescate de desaparecidos. Pueden servir también para trasladar heridos y rescatistas. Y como digo, el despliegue también es por mar. La Armada de Estados Unidos ha desplegado, véanlo en pantalla, al US Fort Lauderdale, uno de los mayores portaaviones, también al US Billings, un buque de guerra. Allí está el centro de mando flotante del Comando Sur para liderar estas operaciones. Los portaaviones trasladan helicópteros de carga pesada, así como apoyo cerca de las líneas costeras. Eso en el Departamento de Guerra, pero la diplomacia también ha desplegado sus propios equipos. Vean los rescatistas que ha enviado el Departamento de Estado. Los ven en pantalla. Es un equipo de actividad de rescate conocido como USA-2. USA-2 tiene 71 efectivos.

0: efectivos, 6 equipos caninos y traslada 38.000 kilogramos de equipo.
1: El equipo internacional del Urban Search and Rescue del Departamento de Bomberos del Condado de Los Ángeles, conocidos como USA-2, ha sido activado por el Departamento de Estado para responder en Venezuela tras los terremotos que azotaron el centro del país. USA-2 está compuesto por 71 miembros, 6 equipos caninos e incluye 84.000 libras de equipo. USA-2 se une al Virginia Task Force para proporcionar asistencia en búsqueda, rescate y recuperación.
0: El presidente Trump volvió a pronunciarse sobre el terremoto de Venezuela e insistió en que Estados Unidos apoya totalmente al pueblo venezolano en estos momentos.
2: We took over Venezuela in less than one day.
3: Tomamos el control de Venezuela en menos de un día. El petróleo fluye y nos llevamos de maravilla con ellos. Por cierto, vamos a ayudarlos con el gran terremoto que sufrieron anoche. Un tremendo terremoto del que ya leyeron, pero vamos a ayudarlos.
0: El despliegue del Pentágono para facilitar las tareas de rescate y encontrar con vida a los miles de desaparecidos se lleva a cabo por tierra, por mar y por aire. Es la información que tenemos al momento desde Washington.
4: Con el avance de las horas aparecen nuevos e impactantes videos del momento del terremoto. Una cámara de seguridad en un edificio ubicado en la región metropolitana de Caracas captó el momento en que la estructura comenzaba a ceder durante los sismos. En esos caóticos segundos de movimiento telúrico, varias personas lograron salir corriendo por el corredor mientras la fuerza de los terremotos sacudía el edificio y causaba graves grietas en la estructura. Instantes después, techos y paredes en la zona de las escaleras comenzaron a colapsar. Una de las personas que intentaba evacuar pareció detenerse por un segundo ante el miedo, pero logró escapar apenas un instante antes de que el techo se desplomara, levantando una densa nube de polvo. Líderes de la comunidad venezolana en el sur de la Florida hicieron un llamado formal a la administración Trump para que otorgue un nuevo estatus de protección temporal o TPS a los venezolanos que residen en Estados Unidos. La petición busca brindar alivio migratorio a miles de familias que enfrentan incertidumbre sobre su futuro y su permanencia en el país.
5: Este es el momento mismo en el que líderes de la comunidad venezolana en el sur de la Florida firman una petición de TPS o alivio migratorio que enviarán a la Casa Blanca esperando que la administración Trump tenga compasión por la crisis venezolana tras el terremoto y brinde a quienes viven sin documentos en Estados Unidos una oportunidad de evitar la deportación.
6: En nombre de cada venezolano que está hoy, no solamente en los hogares en los Estados Unidos, sino en los centros de detención, queremos hacer una petición. Por favor, queremos pedirle que procedan a activar la redesignación del estatus de protección temporal, TPS, para los venezolanos.
5: Los activistas apelan a la buena fe del presidente Trump, asegurando que los parámetros legales no interfieren con la decisión reciente de la Corte Suprema que permitió eliminar el TPS a haitianos y sirios. Esta mañana, James Percival, asesor del Departamento de Seguridad Nacional, dijo que el TPS está llegando a su fin.
7: El presidente Trump ha estado intentando poner fin a estos programas desde 2017. Por lo tanto, estas personas han tenido conocimiento durante 9 años de que este día iba a llegar. Así que lo que diríamos ahora es que ha llegado la hora de cerrar. Eso significa que no tienen que irse a casa, pero no pueden quedarse aquí. La buena noticia es que aún no es demasiado tarde para obtener un cheque de $2,600 y un vuelo gratuito de regreso a su país.
5: Juristas advierten que el terremoto llegó en un momento político clave, pues si Trump accede, estaría contradiciendo sus promesas de campaña vísperas a elecciones de medio término, y eso podría restarle votos a sus candidatos.
8: No es contradictorio la decisión de la Corte como la creación de un nuevo TPS o cualquier alivio migratorio que pueda hacer el gobierno americano.
9: No creo que ni siquiera un desastre natural de la magnitud de lo que sucedió en Venezuela vaya a justificar que la administración vaya a extender el TPS. Yo creo que la administración Trump ha sido muy clara en que no quiere que los venezolanos estén acá. Realmente eliminó el TPS y no consideró ni siquiera toda la situación que se estaba viviendo en Venezuela.
5: La comunidad venezolana pide a los congresistas y senadores republicanos que intercedan ante Trump para convencerlo de que deportar migrantes a Venezuela sería ahora mismo contraproducente a su bienestar.
10: De aprobarse este alivio migratorio, 800.000 venezolanos se verían beneficiados, entre ellos 5.000 que ahora mismo se encuentran en centros de detención del Servicio de Inmigración. Soy Galo Arellano reportando para NTN 24.
4: Y atención, el gobierno de Estados Unidos impuso nuevas y duras sanciones contra el régimen cubano. Ampliamos esta y otras noticias después de la pausa. Sigan con nosotros. Esto es Punto Final.
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1: Gracias por continuar con nosotros. Seguimos con más noticias de la semana. Atención, el gobierno de Estados Unidos impuso nuevas y duras sanciones contra el régimen cubano. Las medidas bloquean los activos del potente conglomerado militar Gaesa, incluyendo el Banco Financiero Internacional y el puerto del Mariel, así como a personas y empresas clave del sector minero siderúrgico respaldadas por Rusia. El Departamento de Estado advirtió que cualquier entidad extranjera que haga negocios con estos sancionados también será penalizada. En total, son 5 entidades y un individuo los sancionados por la administración Trump en la resolución.
2: La situación en Cuba se está deteriorando mientras el régimen comunista corrupto, brutal y antiestadounidense de la isla continúa priorizando su control total sobre la libertad, las oportunidades y el bienestar básico del pueblo cubano. El conglomerado controlado por el ejército cubano Gaesa ha servido persistentemente como el principal vector para que las élites del régimen roben los escasos recursos de la isla, desviándolos hacia la depresión, la subversión antiestadounidense y el espionaje en lugar de escuelas, plantas eléctricas y necesidades básicas para el pueblo cubano. Hoy he designado entidades adicionales de la red Gaesa asociadas con el movimiento tanto de su dinero como de sus activos físicos, así como entidades responsables de explotar las reservas mineras y metálicas de Cuba para obtener ganancias ilícitas. Cualquier persona que proporcione servicios a estos actores sancionados corre el riesgo de ser sancionado ya misma. Los bancos extranjeros y otras empresas que proporcionen servicios a estas entidades deben congelar esas actividades de inmediato.
1: Y les cuento, el bloqueo es total. Todas las entidades y personas sancionadas quedan con sus activos congelados en Estados Unidos y bajo prohibición de hacer transacciones con ciudadanos y empresas norteamericanas. Además, hay un alto riesgo de sanciones secundarias para empresas e instituciones financieras extranjeras, terceros países que hagan negocios con los sancionados. Veamos entonces quiénes son estas personas sancionadas. La empresa Almacenes Universales S.A., que controla contenedores en el puerto del Mariel. Es un duro golpe al sector logístico de la dictadura. La empresa Rafin S.A., que es el brazo de gestión financiera de los militares. También vemos el Banco Financiero Internacional, que es el banco comercial que mueve casi todas las divisas extranjeras del país. En cuanto al sector minero siderúrgico, la empresa estatal Geominera S.A. gestiona activos de oro y metales y está vinculada a inversión australiana. También vemos a la empresa siderúrgica José Martí, o también conocida como Antillana de Acero, que es la mayor acería de Cuba recientemente modernizada con apoyo de entidades rusas. Y por último, golpe a la red familiar del régimen. Fue sancionada Analí Lilian Rueda Cardero, esposa de Alejandro Castro Espín, ex jefe de inteligencia e hijo de Raúl Castro. Y la dictadura cubana sigue reprimiendo al pueblo. La organización Amnistía Internacional alertó sobre cómo el régimen de Miguel Díaz-Canel utiliza el sistema penal contra quienes piensan diferente y sigue limitando la libertad de expresión. A 4 años de la sentencia contra los artistas Michael Castillo Pérez, conocido como Osorbo, o Luis Manuel Otero Alcántara, la ONG asegura que continúan enfrentando las consecuencias de un proceso judicial arbitrario e incompatible con estándares internacionales de derechos humanos. Ambos enfrentan difíciles condiciones dentro de los centros penitenciarios donde permanecen detenidos. La ONG también reiteró su llamado al régimen para que ponga en libertad de manera inmediata a todas las personas detenidas por motivos políticos o por ejercer sus derechos fundamentales. Entre ellos, Zaylí Navarro Álvarez, Félix Navarro Rodríguez y el adolescente Jonathan David Muir Burgos.
3: La condena del rapero Michael Castillo Pérez Osorbo y del artista visual Luis Manuel Otero Alcántara ha puesto de manifiesto de forma contundente cómo las autoridades cubanas utilizan el sistema de justicia penal para castigar a los artistas disidentes y silenciar su derecho a la libertad de expresión. Su encarcelamiento también muestra cómo la represión puede tener un impacto especial en la población afrocubana, que desafía públicamente a quienes ostentan el poder. 4 años después, Michael y Luis Manuel siguen sufriendo las consecuencias de una sentencia injusta que nunca debería haber existido.
1: Revisemos entonces quiénes son los presos políticos que Amnistía Internacional refiere. Les habla de Luis Manuel Otero Alcántara, de 38 años, que es artista de performance, disidente y activista, líder del movimiento San Isidro, que defienden la libertad de expresión en Cuba. Ha sido también arrestado decenas de veces desde el 2018 por sus críticas al régimen castrista. Permanece en la prisión de Guanajay, luego de ser arrestado en julio de 2021 por participar en las masivas protestas del 11 de julio. Fue condenado también a 5 años de prisión con una liberación esperada, estimada hacia mediados de 2026. También les hablamos que Estados Unidos también exige la liberación de Michael Castillo Pérez, mejor conocido como Michael Osorbo, un rapero, activista y preso político cubano, símbolo de la resistencia artística en la isla. Es uno de los fundadores del movimiento San Isidro. En junio de 2022, la justicia afín al régimen lo condenó a 9 años de prisión por supuestos delitos que incluyen atentado, resistencia y desórdenes públicos. Última pausa en Punto Final. En minutos volvemos con más información. Sigan con nosotros.
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1: Y en esa emisión de Punto Final también les contamos que aviones militares de Estados Unidos bombardearon infraestructuras estratégicas de los fundamentalistas de Irán, incluyendo almacenes de misiles y depósitos de drones, en represalia por el ataque a un buque con bandera de Singapur en el estrecho de Hormuz. La operación del Comando Central desmanteló sistemas de vigilancia costera tras una violación de la tregua bilateral por parte de la Guardia Revolucionaria. La ofensiva de Washington surge tras un ataque con dron de la Guardia Revolucionaria iraní contra un carguero con bandera de Singapur cerca de Omán, algo que obligó a la suspensión de emergencia del plan de evacuación humanitaria para más de 11.000 marineros atrapados en el Golfo Pérsico. La acción que destruyó los sistemas de navegación de la embarcación buscaba forzar de manera violenta el uso de los canales controlados y autorizados por el régimen de Teherán. Horas antes del impacto, la Guardia Revolucionaria ya había catalogado esta vía soberana de Omán como inaceptable y peligrosa, advirtiendo sobre represalias militares contra cualquier naviera que desafiara su control en el estrecho. La agresión rompió de manera frontal el memorando de alto al fuego de 60 días firmado hace apenas unas semanas con Washington, lo que obligó a la Armada de Estados Unidos a intervenir. Otros tres drones suicidas iraníes dirigidos contra convoys comerciales en la misma zona fueron derribados. Muy bien, y hasta aquí Punto Final, una semana de noticias de NTN 24. 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Les informo con mucho gusto, Angélica Trejos. Hasta la próxima.

0: ¿qué tal, familia? Bienvenidos a una emisión más de Noticias 24 Horas, edición fin de semana. Soy Karen Marroquín, gracias por acompañarnos. Comenzamos con una amenaza de incendios de maleza en el este del condado de Miami-Dade que obligó a evacuar a detenidos de un centro de detención de migrantes. La emergencia ha generado preocupación ya que, según reportes, varios de los afectados han perdido contacto con sus familias, lo que podría impactar sus procesos migratorios. Nuestro corresponsal Ronald Dacha nos amplía.
1: Continúa activo los incendios de maleza en el oeste del condado de Miami-Dade, en donde se han quemado al menos 22.157 acres, provocando el cierre de vías, alerta de la calidad del aire, evacuaciones residenciales, y las autoridades del Servicio de Control de Migración, ICE, confirmó el traslado de detenidos del centro Crum a otros lugares de detención.
2: El tema de los incendios y trasladarlo ahora, el abogado se le hace más difícil porque es otro papeleo más con el tema de que lo sacaron de jurisdicción.
1: La señora Lizzie Roque, que tenía a su esposo Emilio Varela en Crum, estaba tramitando su salida o habeas corpus, pero todo se ha detenido.
2: Ahora en Glades, al lado, en una institución que está al lado del lago Okeechobee. Y entonces el abogado está viendo cómo lo trae de nuevo a jurisdicción.
1: La señora Lizzie ahora es madre y padre para sus hijos de 16 y 15 años. La niña padece del

0: Síndrome de Padre Willy, un trastorno genético que provoca problemas físicos, cognitivos y conductuales.
1: Todo es terrible porque al final estamos, la familia está sola, yo estoy sola con mis hijos. Las personas que están presas las están viendo como si fueran, no sé, como si fuera ganado o algo.
0: Hace 7 meses que Emilio Varela, de 57 años, fue detenido en el aeropuerto de Miami.
1: Porque él hace 29 años que está acá y le cogieron el pasaporte falso en el aeropuerto. Estamos batallando, pero igual lo detuvieron en el aeropuerto trabajando.
0: Emilio ingresó a los Estados Unidos en junio de 1997, viajando desde Costa Rica con un pasaporte falso, huyendo de la dictadura castrista.
1: La manera que encontró para poder llegar aquí, simplemente.
0: La señora Alicia está desesperada, ya que el haber enviado a su esposo al centro de detención migratorio de Glace ha perjudicado el proceso de salida.
1: Aquí cada persona es independiente y que tienen que verla por individual. Cada familia es un caso diferente y que por favor, tienen que ver esto con humanidad.
0: ICE confirmó el traslado de los migrantes detenidos, considerando que era importante la salud y la seguridad de los mismos. Asimismo, recalcó que algunos de ellos habían sido trasladados fuera del estado de la Florida. Asimismo, ICE indicó que va a continuar en coordinación con el Servicio Forestal de la Florida para saber si van a haber más evacuaciones o van a poder traer a los inmigrantes detenidos. Para Estrella News, soy Ronald Acha.
2: Gracias, Ronald. Cambiando de tema, cada vez que alguien sale a la calle, sus dispositivos pueden emitir señales. Estamos hablando de celulares, relojes, audífonos y hasta rastreadores de mascotas. Pero ahora una nueva tecnología instalada en las cámaras que leen las placas de los autos podría usar esas señales para rastrear movimientos en la vía pública. Y el debate es hasta dónde debe llegar la vigilancia. En Miami, Florida, Anthony Belchi tiene las reacciones.
3: Las cámaras que leen placas de vehículos ya forman parte del paisaje urbano, pero una nueva tecnología podría llevar la vigilancia un paso más allá. Se llama Signal Trace y promete detectar señales emitidas por teléfonos celulares, relojes inteligentes, audífonos inalámbricos e incluso algunos dispositivos de mascotas para crear una especie de huella electrónica de cada persona.
4: Por la parte de seguridad me parece algo bueno porque pues, obviamente para las personas que no tenemos nada que ocultar, pues no hay problema, pero sí es un poco de como invasión a la privacidad, ¿no?
3: La tecnología utiliza señales de Bluetooth, Wi-Fi y otros sistemas inalámbricos que ya emiten nuestros dispositivos. Expertos explican que en teoría permitiría reconstruir los movimientos de una persona incluso si cambia de vehículo o la matrícula no puede ser identificada.
5: Todos estos dispositivos tienen un número de serie, el cual se usa normalmente en ese intercambio de información.
3: La preocupación no está tanto en la tecnología en sí, sino en el uso que puede hacerse de ella y en la falta de reglas claras sobre quién puede acceder a esa información y con qué propósito.
6: Ya la tecnología se ha vuelto malvada.
3: Según especialistas, las leyes actuales no contemplan este tipo de rastreo masivo y existen pocas garantías sobre cómo se almacenaría o compartiría la información recopilada.
5: Esto no está contemplado en ninguna de las legislaciones en temas de cumplimiento de gobernanza y demás, y sería importante velar porque haya algún tipo de transparencia en ese sentido.
3: Y es que para algunos ciudadanos la privacidad hace tiempo que comenzó a desaparecer.
7: Realmente desde que traes un teléfono se acabó tu privacidad, eso todo el mundo lo sabemos. Ya traes un teléfono inteligente, ya no existe la privacidad, ya te monitorean tus correos, te monitorean todo, y la realidad es que la privacidad hace mucho que se acabó, lamentablemente.
3: Y son los límites que tienen estas cámaras en las vías públicas lo que más preocupa a muchos. Por eso, algunos creen que los límites los acabará poniendo los tribunales. Desde Miami, Florida, Anthony Belchi, Noticias Estrella TV.
2: Y una nueva propuesta en la administración Trump busca encarecer el proceso de ciudadanía en Estados Unidos, con aumentos de más de $500 en las tarifas de naturalización. El plan también eliminaría exenciones para solicitantes de bajos ingresos, lo que podría impactar a miles de inmigrantes. José Luis Muñoz nos tiene los detalles.
8: Derecho al voto, inmigración familiar, un pasaporte estadounidense, empleos federales, son solo algunos de los motivos por el cual obtener la ciudadanía estadounidense para muchos es el sueño americano. Ahora el sueño de alcanzar la ciudadanía podría convertirse en una pesadilla para el bolsillo, debido al plan de aumento al precio de trámite de solicitud de naturalización por la iniciativa de la administración Trump.
9: Ahora tenemos estas nuevas noticias que van a incrementar los honorarios de migración por más de $570 para aplicar para la ciudadanía.
8: El gobierno justifica el alza, argumentando que es necesario autofinanciar el sistema debido al endurecimiento de los controles de revisión.
9: Generalmente, inmigración siempre ha corrido, se manejan por los honorarios que se pagan o recibe fondos del gobierno. Los honorarios de las aplicaciones es lo que funda económicamente las operaciones de migración.
10: El costo pasará de $760 a $1,330 para solicitudes físicas y de $710 a $1,280 en trámites por internet y $645 la apelación de solicitudes rechazadas.
8: El impacto económico golpeará con más fuerza a los solicitantes de bajos recursos, porque la propuesta también eliminaría las reducciones de tarifas y suprime los perdones de pago para este trámite.
11: O sea, si ya es muy, muy caro el papel, ya la gente ya no va a tener ni pagar los papeles, ya no va a tener ni dinero.
12: Pues yo pienso que cobran lo mismo que antes, ¿para qué están subiendo?
13: Si el gobierno dejaría las cosas como están, pues muchas personas van a hacerse ciudadanos.
8: Estas medidas no entrarán en vigor de manera inmediata, ya que la propuesta debe pasar por un periodo de consulta pública de 60 días para recibir comentarios.
13: Pues las personas ahorita en este tiempo no hay trabajo, no hay nada, entonces ¿de dónde van a sacar tanto dinero para hacerse ciudadanos?
14: Pues yo pienso que está muy mal, ya la economía está muy fea y yo digo que en vez de subir debe de bajar.
8: José Luis Muñoz, Noticias Estrella TV.
2: Seguimos con el mismo tema, pues un juez federal en Texas bloqueó una regla que permitía suspender ciertos casos de deportación. La decisión llegó horas después de una demanda presentada por el estado de Texas y grupos conservadores. David Medina tiene los detalles.
15: Un juez federal en Texas bloqueó este lunes una norma migratoria que permitía a los jueces de inmigración archivar o suspender de forma indefinida los casos de deportación de ciertos inmigrantes. La resolución ocurrió pocas horas después de que el fiscal general de Texas, Ken Paxton, presentara una demanda formal contra el Departamento de Justicia, argumentando que la regla otorgaba una amnistía indefinida a los extranjeros.
16: Los cierres administrativos siempre han existido. Era una herramienta que tenían los tribunales para cerrar un caso indefinidamente en lo que pasa algo. Por ejemplo, hay una persona que es acusada de una convicción criminal, pues mira, no podemos decidir el caso hasta que ese caso criminal se resuelva. Entonces el caso se cerraba administrativamente en lo que se resolvía el problema criminal para saber si la persona se podía hacer residente o no.
15: La medida cautelar fue dictada por el juez de distrito Red O'Connor. Expertos en leyes de inmigración y defensores de los derechos de los migrantes criticaron la velocidad del proceso y la decisión del juez, la que calificaron de una estrecha coordinación entre el estado de Texas y la administración federal.
16: Es que parece que aparenta ilicitud, ¿no? Aparenta que fue colusorio, porque no le permiten a ninguna parte que dijera nada, ninguna parte interesada tiene la oportunidad de participar.
15: La regla que fue adoptada en el año 2024 durante la presidencia de Joe Biden permitía a los jueces de inmigración cerrar un caso de deportación. Sin embargo, ahora con la anulación de la regla, los inmigrantes con casos cerrados previamente por esta vía deberán comparecer nuevamente en los tribunales para continuar con sus procedimientos de deportación o buscar otra forma de defensa legal.
17: Bueno, esto a nosotros nos manda una señal de que ya hay un plan en moción. Es irreprensible estas decisiones y realmente nos trae mucha preocupación a personas que trabajamos a diario con inmigrantes.
8: De acuerdo con activistas, el gobierno de Trump sigue utilizando medidas drásticas contra los inmigrantes, utilizando los recursos del gobierno federal para limitar la inmigración y aumentar las deportaciones. David Medina, Noticias Estrella TV.
2: Y con esto nos vamos a una pausa, pero no le cambie porque al regresar tenemos mucha más información. Ya volvemos.

0: Las imágenes muestran el terror vivido durante el fuerte terremoto que sacudió Venezuela el pasado miércoles, provocando derrumbes, caos y escenas de pánico en Caracas y Maiquetía. Entre polvo y escombros, decenas de personas corrieron desesperadas para ponerse a salvo mientras edificios colapsaban y las calles quedaban cubiertas de destrucción en cuestión de segundos. Y uno de los sectores más afectados por los terremotos esta semana es La Guaira. Ahí, residentes siguen buscando sobrevivientes entre los escombros tras el colapso de múltiples estructuras. Desde esa zona, nuestro compañero de NTN 24, Oliver Fernández, nos amplía cómo se vive la emergencia en el terreno y el impacto que han dejado los sismos en la comunidad. Veamos.
1: Gracias por el contacto. La situación sigue siendo dantesca. Así podemos nosotros describirla desde acá. Estos son edificios de la Misión Vivienda Venezuela. Quedaron prácticamente quemados, así como ustedes los ven. Pareciera una escena de terror. No solamente los edificios, sino también los vehículos que se encuentran acá. Quedaron todos quemados. No queremos ni siquiera imaginar cómo sería la situación a las 6 y 5 de la tarde de este miércoles, cuando lamentablemente ocurrió esta desgracia acá en Venezuela. La situación es dantesca. Hay familias damnificadas, familias que fallecieron, familias completas, y hasta ahora no se han reportado, es lo que nos han dicho muchos de los familiares aquí, las autoridades, para tratar de ayudar a estos venezolanos que de alguna manera siguen acá pidiendo, exigiendo que por lo menos puedan ser atendidos o auxiliados. Hemos visto también un estadio que está muy cerca, las personas llegaron hasta allí para tratar de refugiarse, y en momentos como este, por supuesto, se piden alimentos no perecederos, ropa para los niños y para tratar también de atender a los adultos mayores, medicinas. Las farmacias están prácticamente abarrotadas. En este lugar no hay luz, no hay internet. Es indispensable la presencia de las autoridades. Entendemos que son muchos los afectados, pero es importante que estas personas puedan ser atendidas de alguna manera, por lo menos las personas que han quedado con vida en este lamentable suceso que ha ocurrido acá en Venezuela. Con esta información retornamos a nuestro Centro Internacional de Noticias.
0: Muchas gracias. Y ahora la prioridad es encontrar sobrevivientes. En La Guaira, la zona más golpeada por el doble terremoto, como le mencionamos, vecinos y rescatistas trabajan hombro a hombro entre los escombros. Algunos han visto manos moverse debajo de los edificios colapsados y familias desesperadas suplican por ayuda para localizar.

0: localizar a sus seres queridos. Veamos.
1: Mi amor, perdí a mi hija, a mi nieta y a mi nietica que iban a ser el 24. De hoy en un mes nací a mi nieta. Necesito que me ayuden, necesito que me ayuden con mi hija. Visiten los escombros, por favor.
2: Ay, un desespero, mi amor, ¿qué te puedo decir? Un desespero, quisiera saber dónde está mi niño, si está ahí atrapado, o está por ahí un refugio. De verdad, estoy desesperada. No sé todavía, mira la hora que es. El gobernador dijo que ya iban a mandar máquinas, mira la hora que es, todavía no han mandado las maquinarias, para que tú veas que los mismos vecinos, los que pudimos salir, son los que están haciendo, como se dice, la ayuda.
0: Cada minuto es decisivo y expertos advirtieron que las primeras son las más importantes para rescatar a personas con vida. Y mire, la tragedia también alcanzó al béisbol venezolano. El Hotel Edwards, donde se hospedaban familiares de jugadores de los Delfines de La Guaira, colapsó durante los terremotos.
3: Acaban de salir del hotel mi familia con helado para otro lado, pero la familia de Elías, hermano, se murieron todos. La esposa de Gorky creo que no la encuentran.
0: Al ver una nube de polvo, los peloteros corrieron hasta el lugar y comenzaron a remover escombros para buscar a sus seres queridos, pero desafortunadamente varios familiares continúan desaparecidos. Equipos de rescate y voluntarios afortunadamente lograron sacar con vida a una mujer atrapada entre los escombros de un edificio colapsado. La sobreviviente, identificada como Graciela Mora, pudo extender sus brazos para alcanzar a los rescatistas. Escuchemos lo que ella dijo.
4: ¡Eso! ¡Por la voluntad de Dios, mi hermano!
5: Cuando empezó el temblor, me agarré durísimo.
6: Ah, ahí tiene uno al lado.
5: Al marco de la puerta. Tanto que me partí el brazo, el dedo. Me agarré duro al marco de la puerta.
7: Esa es la ambulancia que la
5: hasta que cayó todos los pisos. Y después le vi la mano a ella así, la agarré, y si fuera acompañada.
7: Sí, ya está ella.
5: No me dio chance de llorar.
0: Declaraciones impactantes. La Guaira es un estado costero de aproximadamente 500,000 de habitantes al norte de Caracas y fue declarada zona de desastre tras el colapso de decenas de edificios. Pero vamos a cambiar de tema, pues crece la polémica por un operativo de ICE aquí, precisamente en Los Ángeles. Vecinos aseguran que agentes se hicieron pasar por trabajadores municipales antes de detener a un inmigrante. Los videos han desatado indignación y reabren el debate sobre tácticas encubiertas en redadas migratorias. María Teresa Sarabia tiene el reporte.
8: Vestidos con chalecos en tono naranja, como los trabajadores de la ciudad, fue como agentes de ICE llegaron hasta la casa de un migrante en el sur de Los Ángeles, California, pretendiendo ir a cumplir con una reparación supuestamente de emergencia en ese domicilio. Los trabajadores convencieron al migrante de salir de su casa a mover su auto para poder trabajar. Al sacar el vehículo de la vivienda, vio cómo llegaron patrullas con oficiales de ICE y lo detuvieron.
9: En este caso miramos cómo utilizaron chalecos para hacerse pasar como trabajadores de la ciudad de Los Ángeles para poder engañar a este hombre cuando le pidieron que saliera de su casa para mover su camioneta. Ahí fue que cuando el hombre salió lo pudieron agarrar.
8: La organización Unión del Barrio hizo la denuncia de este hecho, enfatizando que la familia del hombre detenido está aterrorizada por la forma en que sucedió el arresto. Además, sienta un peligroso precedente para otros migrantes y muchos cuestionan la legalidad de la detención.
9: Unión del Barrio denuncia a esos agentes federales por el uso de tácticas ilegales en contra de nuestra gente.
8: Goches, quien desde hace un año documenta las acciones de ICE, tiene una advertencia para la comunidad.
9: Es importante que nosotros entendamos de que esos agentes están trabajando en un marco totalmente ilegal. Andan manejando en carros sin placas, que es ilegal. A veces se ponen máscaras para cubrir sus caras y no se identifican, que también es ilegal. Y ahora se están haciendo pasar por trabajadores de la ciudad.
8: Por eso, instó a la comunidad a mantenerse unida y defenderse. María Teresa Sarabia, Noticias Estrella TV.
0: Es tiempo de irnos a otra breve pausa, pero no le cambie porque ya volvemos con más.

0: gracias por continuar con nosotros. Les cuento que la emoción por el fútbol se siente dentro y fuera de la cancha. En West Covina, una panadería está llamando la atención al transformar las tradicionales conchas mexicanas en coloridos diseños inspirados en la Copa del Mundo y atrayendo largas filas de aficionados. María Teresa Sarabia con los detalles.
1: En West Covina, una panadería está conquistando a los fanáticos de fútbol con una receta que mezcla tradición y pasión mundialista. Se trata de Cuquitería by Lovely, donde las clásicas conchas mexicanas se transformaron en piezas inspiradas en la Copa del Mundo. Su creadora, Erika López, explica que la idea nació de su amor por el fútbol y de su deseo de representar las raíces mexicanas de la comunidad.
2: As a Mexican, we're always thinking, like, what can we do to be, like, to be part of everything? And soccer is a really important part of us. So we decided, like, okay, we just, what can we do? What can we offer to our clients?
1: Las conchas lucen los colores de las selecciones como México, Estados Unidos y Argentina, además de diseños de balones, mascotas y el trofeo del torneo, y generaron largas filas de clientes. Sin embargo, López reconoce que la alta demanda también le genera presión.
2: We do worry to have, like, because we want to give something to everyone, and then we don't want anyone to feel like left out, like, oh, okay, where's my jersey? Oh, okay, where's my, you know? But it's a really nice feeling to be able to create.
1: Para muchos clientes, estos panes son una forma divertida de celebrar el torneo.
3: The designs I'm taking are for a birthday party today. But the little boy loves soccer, so what better way than to showcase the conchas? Because everybody loves conchas.
1: Estas conchas mundialistas se convirtieron en mucho más que un postre. Son una expresión de identidad, orgullo cultural y amor por el fútbol. María Teresa Sarabia, Noticias 62.
0: Bueno, vamos a tener que viajar a West Covina para probarlos. Con esto hemos llegado al final de esta emisión de Noticias 24 Horas. Muchísimas gracias por acompañarnos.

0: ¿Qué tal, familia? Bienvenidos a una emisión más de Noticias 24 Horas, edición fin de semana. Soy Karen Marroquín. Muchas gracias por acompañarnos. Así comenzamos. Esta semana fue una semana de decisiones migratorias a favor de la administración Trump. A primera hora, la Corte Suprema de Justicia votó a favor de otorgarle más poderes discrecionales a los agentes fronterizos para permitir el reingreso de residentes legales al país. Una decisión que podría tener consecuencias graves. Anthony Belchi con el reporte.
1: Una decisión de la Corte Suprema podría cambiar la forma en que millones de residentes permanentes regresan a Estados Unidos después de viajar al extranjero. En un fallo dividido de 6-3, el máximo tribunal determinó que agentes fronterizos pueden detener e incluso poner en proceso de deportación a personas con green card, sin necesidad de demostrar en ese momento una condena o delito comprobado.
2: ¿Qué ha hecho esta decisión de la Corte Suprema? Es ampliarlo. Ahora los oficiales lo pueden hacer con básicamente una sospecha.
1: Expertos explican que el fallo otorga más poder a los agentes de la patrulla fronteriza y de aduanas para cuestionar a residentes legales cuando regresan al país, especialmente si existe algún antecedente penal o incluso investigaciones pendientes.
2: Sí hay un impacto legal y real para los residentes, especialmente esos residentes que tienen antecedentes criminales y están pensando viajar.
1: Los críticos de la medida advierten que el nuevo criterio podría provocar errores y afectar incluso a personas que nunca han sido condenadas por un delito.
3: También recordemos que hay muchos nombres que pueden ser común: María López, José Jiménez. Eso nuevamente vuelve a ser la preocupación.
1: También algunas organizaciones aseguran que la decisión está generando incertidumbre entre familias que durante años consideraron que la residencia permanente les ofrecía seguridad jurídica para entrar y salir del país.
4: Ahora que estamos expuestos

0: ni siquiera se está respetando tener un documento oficial que asegure la entrada y la estancia en este país.
1: El impacto ya se está sintiendo en muchas comunidades inmigrantes, donde crece el temor a viajar o incluso salir del país para visitar a familiares.
2: Estamos confundidas, estamos muy aterradas de que nos puedan separar de nuestros hijos.
1: También esta medida está provocando que muchos residentes con algún antecedente de arresto o de detención incluso consideren abandonar el país por miedo a terminar en un proceso migratorio. Desde Miami, Florida, Anthony Belchi, Noticias Estrella TV.
3: Muchas gracias, Anthony. Y aquí en Los Ángeles, la renuncia de Alberto Carvalho marca un giro en el Distrito Escolar Unificado de la ciudad tras ser separado del cargo mientras avanza una investigación federal. Su gestión estuvo enfocada en mejoras académicas, pero ahora la atención se centra en las reacciones de padres, maestros y en el futuro del distrito. Aquí el reporte completo.
4: En medio de una investigación federal y meses de incertidumbre, Alberto Carvalho renuncia a su puesto como superintendente del Distrito Escolar Unificado de Los Ángeles. Carvalho hizo el anuncio este domingo a través de una carta dirigida al distrito y a la Junta de Educación, en la que escribió en parte: "Ha sido un honor servirles, debido a que considero que nuestras escuelas deben permanecer centradas en los estudiantes y en el aprendizaje sin distracciones. He decidido renunciar a mi cargo como superintendente del LAUSD". Carvalho había estado bajo licencia administrativa desde febrero, luego de que el FBI allanara su casa y oficina. Autoridades también ejecutaron un operativo en otra propiedad en Florida, donde anteriormente se desempeñó como superintendente del Distrito Escolar de Miami-Dade. De acuerdo con las autoridades, la investigación estaría relacionada con una empresa de inteligencia artificial que fue contratada por el LAUSD antes de que su fundadora fuera acusada de fraude en el 2024. Carvalho ha rechazado en repetidas ocasiones cualquier acusación de conducta indebida y hasta el momento no ha sido acusado de cargos criminales. Pero mientras la investigación continúa, el caso ha encendido las alarmas entre padres de familia, especialmente aquellos cuyos hijos forman parte del LAUSD. El segundo distrito escolar más grande del país, con más de 400,000 estudiantes.
5: Es como una sorpresa para mí, ¿verdad? Porque uno nunca sabe lo que puedan esconder las personas, ¿verdad? En esa categoría.
6: Estoy de acuerdo que se ha renunciado y si ha hecho algo mal, pues tienen que investigarlo.
4: Por su parte, la Junta Escolar respondió a la renuncia mediante un comunicado, afirmando que mantiene su compromiso de garantizar estabilidad, continuidad y progreso dentro del distrito. Además, aseguró que Andrés Chait continuará como superintendente interino de LAUSD mientras la Junta de Educación inicia la búsqueda de un reemplazo permanente. Para Noticias Estrella TV, soy Karen Marroquín.
3: Y por otra parte, un juez federal en Texas bloqueó una regla que permitía suspender ciertos casos de deportación. La decisión llegó horas después de una demanda presentada por el estado de Texas y grupos conservadores. David Medina nos tiene los detalles.
7: Un juez federal en Texas bloqueó este lunes una norma migratoria que permitía a los jueces de inmigración archivar o suspender de forma indefinida los casos de deportación de ciertos inmigrantes. La resolución ocurrió pocas horas después de que el fiscal general de Texas, Ken Paxton, presentara una demanda formal contra el Departamento de Justicia, argumentando que la regla otorgaba una amnistía indefinida a los extranjeros.
8: Los cierres administrativos siempre han existido. Era una herramienta que tenían los tribunales para cerrar un caso indefinidamente en lo que pasa algo. Por ejemplo, hay una persona que es acusada de una convicción criminal, pues mira, no podemos decidir el caso hasta que ese caso criminal se resuelva. Entonces el caso se cerraba administrativamente en lo que se resolvía el problema criminal para saber si la persona se podía hacer residente o no.
7: La medida cautelar fue dictada por el juez de distrito Red O'Connor. Expertos en leyes de inmigración y defensores de los derechos de los migrantes criticaron la velocidad del proceso y la decisión del juez, la que calificaron de una estrecha coordinación entre el estado de Texas y la administración federal.
8: Es que parece que aparenta ilicitud, ¿no? Aparenta que fue colusorio, porque no le permiten a ninguna parte que dijera nada, ninguna parte interesada tiene la oportunidad de participar.
7: La regla que fue adoptada en el año 2024 durante la presidencia de Joe Biden permitía a los jueces de inmigración cerrar un caso de deportación. Sin embargo, ahora con la anulación de la regla, los inmigrantes con casos cerrados previamente por esta vía deberán comparecer nuevamente en los tribunales para continuar con sus procedimientos de deportación o buscar otra forma de defensa legal.
9: Bueno, esto a nosotros nos manda una señal de que ya hay un plan en moción. Es irreprensible estas decisiones y realmente nos trae mucha preocupación a personas que trabajamos a diario con inmigrantes.
7: De acuerdo con activistas, el gobierno de Trump sigue utilizando medidas drásticas contra los inmigrantes, utilizando los recursos del gobierno federal para limitar la inmigración y aumentar las deportaciones. David Medina, Noticias Estrella TV.
3: Mientras tanto, el estado de Nueva York lleva a tribunales al Departamento de Justicia. La gobernadora Kathy Hochul y la fiscal Leticia James defienden un paquete de leyes estatales que busca transparencia en los operativos migratorios. En la Gran Manzana, Ángela González tiene el informe y las reacciones. Veamos.
10: Este martes, el gobierno de Nueva York demandó a la administración de Donald Trump para defender un paquete de leyes estatales de protección para inmigrantes. En la demanda presentada ante el Tribunal del Distrito Norte de Nueva York, la gobernadora y la fiscal general sostienen que el Estado tiene derecho a implementar medidas que ponen fin a la colaboración entre autoridades locales y agentes de inmigración para poder proteger a los ciudadanos de las extralimitaciones federales. Los neoyorquinos merecen saber quién hace cumplir la ley en sus comunidades y tener certeza de que los recursos locales se destinan a proteger la seguridad pública, no a intimidar, declaró Kathy Hochul, gobernadora de Nueva York. Y Leticia James, fiscal general de Nueva York, dijo, si el gobierno federal pretende desafiar descaradamente nuestras leyes, lucharemos con uñas y dientes en los tribunales para garantizar la transparencia y proteger a todos los neoyorquinos. La legislación estatal que debía entrar en vigor este viernes otorga a los neoyorquinos el derecho de demandar en los tribunales a agentes federales que violen sus derechos constitucionales. Además, prohíbe que agentes del orden, sean federales o no, utilicen máscaras. Y consagra que todos los niños de Nueva York tienen derecho a recibir educación pública independientemente de su estatus migratorio.
11: ¿Qué dice el gobierno federal en cuanto a esta demanda? Que está no puede detener los objetivos, la función de su agente, de su gobierno federal. Y por otra parte, el Estado dice que es una protección que buscan hacer por el overreaching.
10: Entre tanto, activistas denuncian que siguen los arrestos en lugares sensibles.
12: Son cuando se van a hacer el check-in del ICE. Ahí son mayormente las detenciones que están haciendo, así como, por supuesto, en las calles, que cada vez hay más gente que son detenidas.
13: La acción legal se presenta mientras el Departamento de Justicia de Trump ha demandado no solamente a Nueva York, sino a otros estados como California, Virginia y Nueva Jersey sobre medidas similares para la protección a comunidades inmigrantes. Desde Nueva York, Ángela González, Noticias Estrella TV.
3: Y con esto nos vamos a una pausa, pero no le cambie porque tenemos mucha más información al regresar.

0: Gracias por continuar con nosotros en Noticias 24 Horas. Seguimos aquí en Los Ángeles, donde varios vecinos están conmocionados a raíz del ataque contra una vendedora ambulante. Según testigos, ella se negó a darle comida a una mujer que presuntamente se lo pedía de manera inapropiada y al tratar de defenderse fue golpeada violentamente. Nuestro corresponsal José Luis Muñoz habló con testigos y esta es la historia.
1: El video del horrendo ataque en contra de la señora Arabelia, un adulto mayor vendedora de hot dogs, se hizo viral al ser subido a las redes sociales por el hijo de la víctima, Constantino García. En la grabación se ve cómo la supuesta agresora desata toda su furia luego de ser espolvoreada por la vendedora ambulante con chile en polvo en el rostro y los ojos. El ataque terminó cuando los vendedores del área y transeúntes detuvieron a la mujer que se encontraba fuera de sí. Este hombre, que se identificó solo como Trust God, dijo que el haber negado comida a la mujer fue lo que detonó la lluvia de insultos y el vandalismo en contra del negocio ambulante. El ataque ocurrió en el centro de Los Ángeles y se suma a los innumerables casos de ataques que sufren los vendedores ambulantes en las calles de la ciudad.
2: Es muy triste lo que está pasando en este momento, porque ya no puedes trabajar decentemente, honradamente, como lo hacen nuestros paisanos, ¿verdad?
1: De acuerdo a la versión del hijo de la víctima, la agresora, antes del ataque, intentó intimidar a su madre exigiéndole una cuota monetaria para permitirle vender en ese lugar. Cuando mi madre se rehusó, la mujer le dijo a mi mamá, regresa a México, y también hizo comentarios racistas. Fue entonces que la sospechosa agarró una botella de salsa picante y lo esparció sobre los hot dogs. La vendedora solo defendió su patrimonio arrojándole a la mujer el chile en polvo.
3: Pues en la vida solamente hay que saber ser manso, ¿verdad? Y humilde y bendecir a las personas, amar al prójimo, que es lo principal, ¿verdad? Y aunque nos hagan daño.
1: Lo más sorprendente es que la publicación que subió el hijo de Arabelia a las redes sociales ya cuenta con miles y millones de visitas. Inclusive su página GoFundMe.com ya cuenta con más de $82,000 en recaudaciones. Y esto fue hasta el final de la edición de este reportaje. Ese es todo el reporte que tengo. Les informó José Luis Muñoz desde el centro de Los Ángeles, Noticias Estrella TV.
0: Gracias, José Luis. Y mientras miles de mexicanos llenan de vida los estadios de fútbol durante el Mundial, una madre asiste a las canchas para recordar a su hija desaparecida. María Teresa Sarabia nos cuenta cómo la señora Norma Laguna ha perdido a dos seres queridos a manos de la violencia en México y aún así busca justicia. Veamos.
4: En esta cancha de Ciudad Juárez, Norma Laguna no ve solo un campo de fútbol, ve a su hija. Idali Huache tenía 19 años, era delantera, usaba la camiseta número 14 y soñaba con seguir jugando. Pero en 2010, dos días después de un partido, desapareció.
5: Me da tristeza que pues ella ya no pudo jugar, cuando ella pues siempre anhelaba venir a jugar.
4: 16 años después, su madre todavía conserva su camiseta como si en esa tela quedara algo de la hija que nunca volvió a casa. En 2012, un fragmento de cráneo fue identificado como parte de los restos de Idali, pero para Norma eso no fue suficiente.
5: No es toda mi hija. Mi hija así no se fue. En pedazos no se fue. Se fue completa. Y por eso es que sigo en la lucha.
4: El dolor de esta familia no terminó con Idali. 14 años después de su desaparición, su nieto Edgar Ruiz, de 17 años, también desapareció. Hoy, Norma busca a dos generaciones de su familia.
6: ¡Nuestros hijos! ¿Dónde
4: Mientras
6: están?
4: México es sede del Mundial, para muchos, el fútbol no es solo fiesta. Cerca del FanFest, en Guadalajara, familiares de desaparecidos aprovechan la atención internacional para exhibir fotos de sus seres queridos y exigir justicia. El país registra más de 133,000 personas desaparecidas y detrás de cada cifra hay una madre, un padre, una familia que no descansa.
5: Hay mucha violencia en México, hay mucha impunidad, mucho desinterés en las autoridades por hacer las búsquedas a tiempo.
4: Y mientras el Mundial llena de vida las canchas de México, Norma sigue regresando a esta, no para ver un partido, sino para mantener viva la esperanza de encontrar respuestas.
7: Lamentablemente, sí nos dicen, pues sí, ya pasaron muchos años, o sea, pero para nosotros no ha pasado el tiempo porque parece que fue ayer apenas. Para una madre no pasa el tiempo.
4: María Teresa Sarabia, Noticias Estrella TV.
8: Esperemos que la señora pueda encontrar a su hija pronto. En noticias un poco más alegres, hay una selección que está venciendo a la campeona argentina, no en las canchas, sino en las tiendas. La camiseta de México se ha convertido en la más vendida del mundial y desata una verdadera fiebre entre los aficionados. Pero mientras las ventas se disparan, la piratería también está haciendo su partido. Víctor Blázquez nos tiene el reporte.
9: México está causando sensación en el mundo. Las playeras más vendidas es la que porta la selección mexicana de color verde. Le sigue la blanca y la negra.
10: Es lo que hay por ahí, dice, ¿no?
9: Este joven ya se volvió a surtir del jersey, que la gente prefiere más, incluso por encima de grupos campeones como Argentina, Alemania, Italia o Brasil, por ejemplo.
10: 5 días antes de la inauguración se empezó a agotar la playera y a subir de precio. Realmente fue muy sorprendente este mundial como se ha vendido. La gente ha optado por la estándar, que ha sido la verde, que es un poco más barata.
9: Sin embargo, el mayor problema es que las ventas de las playeras llamadas clones está acaparando el mercado, donde 7 de cada 10 dólares se queda en el comercio informal, según las estimaciones de este analista.
11: En este mundial pues hay dos grandes ganadores. La FIFA, por un lado, que es el organizador del certamen, y la otra es el comercio informal. Las pérdidas que va a dejar de recibir, por ejemplo, el gobierno a través de impuestos, estamos hablando más de 64 millones de pesos, pero creo que es una cifra muy conservadora.
9: Según la marca que hace las playeras, reportó ventas por arriba del millón, pero basta ver la cantidad de personas que la portan para darse cuenta del alcance de la llamada piratería. Los mexicanos ven calidad, precio y apoyar a la selección azteca, que es parte de uno de los países anfitrión del mundo.
12: Es piratería prácticamente, pero es playera, o sea, y lo que queremos es apoyar a la selección. Ya sabemos que muchas veces la economía pues, no es igual para todos, pues es una buena opción, ¿no? Digo, para los que no puedan comprar una playera original.
9: El furor por las playeras no ha cesado. Incluso los comerciantes reportan que cada vez que juega México, las ventas de las playeras se incrementa. Incluso ya están preparados para el próximo partido de la selección mexicana contra República Checa. En Ciudad de México, Víctor Blázquez, Noticias, Estrella TV.
8: Continuamos en México con Merlín, la mascota no oficial del Mundial. Primero se hizo famoso en las calles de la capital mexicana. Luego fue invitado especial de la FIFA a un fanfest. Y ahora llega como un invitado especial a la conferencia oficial de la presidenta de México, Claudia Sheinbaum. Aquí los detalles y las imágenes.
13: Merlín, el tierno pato sensación que conquistó a todo México en la Copa del Mundo, ahora atrae los reflectores políticos y de las altas esferas del deporte, pues este lunes fue el invitado de honor a la mañanera con la presidenta de México, Claudia Sheinbaum. El emplumado y famoso patito llegó con su familia.
14: Soy comerciante, tengo 48 años y soy una mamá soltera, pero con mucha dignidad se lo digo, he podido sacar a mis 3 hijos adelante y me siento muy honrada de ser mexicana y de estar aquí con ustedes.
13: Luego de presentarse, destacó con satisfacción la tarea diaria en la que Merlín participa activamente.
14: Somos vendedores y me ayuda bastante a cargar paquetes, ayuda a vender con los clientes. Y pues Merlín es el patrón del negocito que tenemos.
13: El simpático patito estuvo en Palacio Nacional frente a los periodistas portando la verde y además su bufanda de embajador de la FIFA. Como toda una celebridad, robó corazones y sonrisas a su paso.
15: Merlín se volvió prácticamente la mascota del mundial. Y como somos nosotros, es un asunto de humanismo, de que se conozca a la familia.
13: La encantadora figura de Merlín, colorida con su camiseta y bufanda, también destacó sus tenis negros y buen comportamiento frente a los reflectores. Se habló de su dieta con comida de pato y de ese rico taco de carnitas que se come los domingos. Carla, sus hijos Carlos, Cristian y su bebé Merlín, como ella lo llama, fueron el deleite de la mañanera. La curiosidad de los periodistas deseosos de saber más sobre ese pato que desde su aparición robó el cariño de la gente. El debut en las calles de la capital mexicana arropado con la playera de la selección y acompañando a su familia captó la atención de los hinchas, que desde un principio enloquecieron por el emplumado personaje con pico y patitas.
16: Es la mascota oficial. Ven, hijo. Gracias.
13: Y mientras el mundial avanza, Merlín nos recuerda que a veces las mascotas más queridas solo tienen dos patas y caminan entre nosotros. María Teresa Sarabia, Noticias Estrella TV.
0: ¡Wow! ¡Qué guapo e inteligente Merlín! Con esto nos vamos a otra breve pausa. No le cambie, ya volvemos con más.

0: gracias por continuar con nosotros. En un museo de Londres se presenta la formación de un ícono. Es una obra de la famosa artista mexicana Frida Kahlo que se presenta en el Museo de Arte Moderno de Londres, Inglaterra. La obra cuenta con 200 cuadros que narran la tragedia que la pintura convirtió en éxito. Son cuadros pintados entre 1954 y 1970, periodo en el que Kahlo se recuperaba de un accidente de tráfico en México que la mantuvo postrada en una cama por varios años. Y mire usted, a veces la tarea de los periodistas no es tan fácil. Un reportero en Monterrey, México, fue rodeado por varios hinchas que gritaron quiere volar, y lo lanzaron por los aires, mire nada más. Hay que reconocer que el reportero nunca perdió la compostura mientras literalmente estaba al aire y en vivo. Bueno, así hemos llegado al final de Noticias 24 Horas. Tenga usted un buen día.
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0: Hola, ¿qué tal, familia? Bienvenidos a una emisión más de Noticias 24 Horas, edición fin de semana. Soy Karen Marroquín. Gracias por acompañarnos. Comenzamos con una amenaza de incendios de maleza en el este del condado de Miami-Dade que obligó a evacuar a detenidos de un centro de detención de migrantes. La emergencia ha generado preocupación ya que, según reportes, varios de los afectados han perdido contacto con sus familias, lo que podría impactar sus procesos migratorios. Nuestro corresponsal Ronald Dacha nos amplía.
1: Continúan activos los incendios de maleza en el oeste del condado de Miami-Dade, en donde se han quemado al menos 22.157 acres, provocando el cierre de vías, alerta de la calidad del aire, evacuaciones residenciales, y las autoridades del Servicio de Control de Migración, ICE, confirmó el traslado de detenidos del centro Crum a otros lugares de detención.
2: El tema de los incendios y trasladarlo ahora, el abogado se le hace más difícil porque es otro papeleo más con el tema de que lo sacaron de jurisdicción.
1: La señora Lizzie Roque, que tenía a su esposo Emilio Varela en Crum, estaba tramitando su salida o habeas corpus, pero todo se ha detenido.
2: Ahora en Glades, al lado, en una institución que está al lado del lago Okeechobee. Y entonces el abogado está viendo cómo lo trae de nuevo a jurisdicción.
1: La señora Lizzie ahora es madre y padre para sus hijos de 16 y 15 años. La niña padece del síndrome de Prader-Willi, un trastorno genético que provoca problemas físicos, cognitivos y conductuales.
2: Todo es terrible porque al final la familia está sola, yo estoy sola con mis hijos. Las personas que están presas las están viendo como si fueran, no sé, como si fuera ganado o algo.
1: Hace 7 meses que Emilio Varela, de 57 años, fue detenido en el aeropuerto de Miami.
2: Porque él hace 29 años que está acá y le cogieron el pasaporte falso en el aeropuerto. Estamos batallando, pero igual lo detuvieron en el aeropuerto trabajando.
1: Emilio ingresó a los Estados Unidos en junio de 1997.

0: Viajando desde Costa Rica con un pasaporte falso, huyendo de la dictadura castrista.
1: La manera que encontró para poder llegar aquí, simplemente.
0: La señora Alicia está desesperada ya que el haber enviado a su esposo al centro de detención migratorio de Glace ha perjudicado el proceso de salida.
1: Y cada persona es independiente y que tienen que verla por individual. Cada familia es un caso diferente y que por favor tienen que ver esto con humanidad.
0: ICE confirmó el traslado de los migrantes detenidos considerando que era importante la salud y la seguridad de los mismos. Asimismo recalcó que algunos de ellos habían sido trasladados fuera del estado de la Florida.
2: Asimismo, ICE indicó que va a continuar en coordinación con el Servicio Forestal de la Florida para saber si van a haber más evacuaciones o van a poder traer a los inmigrantes detenidos.
0: Para Estrella News, soy Ronald Acha.
3: Gracias, Ronald. Cambiando de tema, cada vez que alguien sale a la calle, sus dispositivos pueden emitir señales. Estamos hablando de celulares, relojes, audífonos y hasta rastreadores de mascotas. Pero ahora una nueva tecnología instalada en las cámaras que leen las placas de los autos podría usar esas señales para rastrear movimientos en la vía pública. Y el debate es hasta dónde debe llegar la vigilancia. En Miami, Florida, Anthony Belchi tiene las reacciones.
4: Las cámaras que leen placas de vehículos ya forman parte del paisaje urbano, pero una nueva tecnología podría llevar la vigilancia un paso más allá. Se llama Signal Trace y promete detectar señales emitidas por teléfonos celulares, relojes inteligentes, audífonos inalámbricos e incluso algunos dispositivos de mascotas para crear una especie de huella electrónica de cada persona.
5: Por la parte de seguridad me parece algo bueno porque pues, obviamente para las personas que no tenemos nada que ocultar, pues no hay problema, pero sí es un poco de como invasión a la privacidad, ¿no?
4: La tecnología utiliza señales de Bluetooth, Wi-Fi y otros sistemas inalámbricos que ya emiten nuestros dispositivos. Expertos explican que en teoría permitiría reconstruir los movimientos de una persona incluso si cambia de vehículo o la matrícula no puede ser identificada.
6: Todos estos dispositivos tienen un número de serie, el cual se usa normalmente en ese intercambio de información.
4: La preocupación no está tanto en la tecnología en sí, sino en el uso que puede hacerse de ella y en la falta de reglas claras sobre quién puede acceder a esa información y con qué propósito.
7: Ya la tecnología se ha vuelto malvada.
4: Según especialistas, las leyes actuales no contemplan este tipo de rastreo masivo y existen pocas garantías sobre cómo se almacenaría o compartiría la información recopilada.
6: Esto no está contemplado en ninguna de las legislaciones en temas de cumplimiento de gobernanza y demás, y sería importante velar porque haya algún tipo de transparencia en ese sentido.
4: Y es que para algunos ciudadanos la privacidad hace tiempo que comenzó a desaparecer.
8: Realmente desde que traes un teléfono se acabó tu privacidad, eso todo el mundo lo sabemos. Ya traes un teléfono inteligente, ya no existe la privacidad, ya te monitorean tus correos, te monitorean todo, y la realidad es que la privacidad hace mucho que se acabó, lamentablemente.
4: Y son los límites que tienen estas cámaras en las vías públicas lo que más preocupa a muchos. Por eso, algunos creen que los límites los acabará poniendo los tribunales. Desde Miami, Florida, Anthony Belchi, Noticias Estrella TV.
3: Y una nueva propuesta en la administración Trump busca encarecer el proceso de ciudadanía en Estados Unidos con aumentos de más de $500 en las tarifas de naturalización. El plan también eliminaría exenciones para solicitantes de bajos ingresos, lo que podría impactar a miles de inmigrantes. José Luis Muñoz nos tiene los detalles.
9: Derecho al voto, inmigración familiar, un pasaporte estadounidense, empleos federales, son solo algunos de los motivos por el cual obtener la ciudadanía estadounidense para muchos es el sueño americano. Ahora el sueño de alcanzar la ciudadanía podría convertirse en una pesadilla para el bolsillo, debido al plan de aumento al precio de trámite de solicitud de naturalización por la iniciativa de la administración Trump.
10: Ahora tenemos estas nuevas noticias que van a incrementar los honorarios de inmigración por más de $570 para aplicar para la ciudadanía.
9: El gobierno justifica el alza, argumentando que es necesario autofinanciar el sistema debido al endurecimiento de los controles de revisión.
10: Generalmente, inmigración siempre ha corrido, se manejan por los honorarios que se pagan o recibe fondos del gobierno. Los honorarios de las aplicaciones es lo que funda económicamente las operaciones de inmigración.
11: El costo pasará de $760 a $1,330 para solicitudes físicas y de $710 a $1,280 en trámites por internet. y $645 la apelación de solicitudes rechazadas.
9: El impacto económico golpeará con más fuerza a los solicitantes de bajos recursos, porque la propuesta también eliminaría las reducciones de tarifas y suprime los perdones de pago para este trámite.
12: O sea, si ya es muy, muy caro el papel, ya la gente ya no va a tener ni pagar los papeles, ya no va a tener ni dinero.
13: Pues yo pienso que cobran lo mismo que antes, ¿para qué están subiendo?
14: Si el gobierno dejaría las cosas como están, pues muchas personas van a hacerse ciudadanos.
9: Estas medidas no entrarán en vigor de manera inmediata, ya que la propuesta debe pasar por un periodo de consulta pública de 60 días para recibir comentarios.
14: Pues las personas ahorita en este tiempo no hay trabajo, no hay nada, entonces ¿de dónde van a sacar tanto dinero para hacerse ciudadanos?
15: Pues yo pienso que está muy mal, ya la economía está muy fea y yo digo que en vez de subir debe de bajar.
9: José Luis Muñoz, Noticias Estrella TV.
3: Seguimos con el mismo tema, pues un juez federal en Texas bloqueó una regla que permitía suspender ciertos casos de deportación. La decisión llegó horas después de una demanda presentada por el estado de Texas y grupos conservadores. David Medina tiene los detalles.
16: Un juez federal en Texas bloqueó este lunes una norma migratoria que permitía a los jueces de inmigración archivar o suspender de forma indefinida los casos de deportación de ciertos inmigrantes. La resolución ocurrió pocas horas después de que el fiscal general de Texas, Ken Paxton, presentara una demanda formal contra el Departamento de Justicia, argumentando que la regla otorgaba una amnistía indefinida a los extranjeros.
17: Los cierres administrativos siempre han existido. Era una herramienta que tenían los tribunales para cerrar un caso indefinidamente en lo que pasa algo. Por ejemplo, hay una persona que es acusada de una convicción criminal, pues mira, no podemos decidir el caso hasta que ese caso criminal se resuelva. Entonces el caso se cerraba administrativamente en lo que se resolvía el problema criminal para saber si la persona se podía hacer residente o no.
16: La medida cautelar fue dictada por el juez de distrito Red O'Connor. Expertos en leyes de inmigración y defensores de los derechos de los migrantes criticaron la velocidad del proceso y la decisión del juez, la que calificaron de una estrecha coordinación entre el estado de Texas y la administración federal.
17: Es que parece que aparenta ilicitud, ¿no? Aparenta que fue colusorio, porque no le permiten a ninguna parte que dijera nada, ninguna parte interesada tiene la oportunidad de participar.
16: La regla que fue adoptada en el año 2024 durante la presidencia de Joe Biden permitía a los jueces de inmigración cerrar un caso de deportación. Sin embargo, ahora con la anulación de la regla, los inmigrantes con casos cerrados previamente por esta vía deberán comparecer nuevamente en los tribunales para continuar con sus procedimientos de deportación o buscar otra forma de defensa legal.
18: Bueno, esto a nosotros nos manda una señal de que ya hay un plan en moción. Es irreprensible estas decisiones y realmente nos trae mucha preocupación a personas que trabajamos a diario con inmigrantes.
19: De acuerdo con activistas, el gobierno de Trump sigue utilizando medidas drásticas contra los inmigrantes, utilizando los recursos del gobierno federal para limitar la inmigración y aumentar las deportaciones. David Medina, Noticias Estrella TV.
3: Y con esto nos vamos a una pausa, pero no le cambie porque al regresar tenemos mucha más información. Ya volvemos.

0: impactantes imágenes muestran el terror vivido durante el fuerte terremoto que sacudió Venezuela el pasado miércoles, provocando derrumbes, caos y escenas de pánico en Caracas y Maiquetía. Entre polvo y escombros, decenas de personas corrieron desesperadas para ponerse a salvo mientras edificios colapsaban y las calles quedaban cubiertas de destrucción en cuestión de segundos. Y uno de los sectores más afectados por los terremotos esta semana es La Guaira. Ahí, residentes siguen buscando sobrevivientes entre los escombros tras el colapso de múltiples estructuras. Desde esa zona, nuestro compañero de NTN 24, Oliver Fernández, nos amplía cómo se vive la emergencia en el terreno y el impacto que han dejado los sismos en la comunidad. Veamos.
1: Gracias por el contacto. La situación sigue siendo dantesca. Así podemos nosotros describirla desde acá. Estos son edificios de la Misión Vivienda Venezuela. Quedaron prácticamente quemados, así como ustedes los ven. Pareciera una escena de terror. No solamente los edificios, sino también los vehículos que se encuentran acá quedaron todos quemados. No queremos ni siquiera imaginar cómo sería la situación a las 6:05 de la tarde de este miércoles, cuando lamentablemente ocurrió esta desgracia acá en Venezuela. La situación es dantesca. Hay familias damnificadas, familias que fallecieron, familias completas, y hasta ahora no se han reportado, es lo que nos han dicho muchos de los familiares aquí, las autoridades, para tratar de ayudar a estos venezolanos que de alguna manera siguen acá pidiendo, exigiendo que por lo menos puedan ser atendidos o auxiliados. Hemos visto también un estadio que está muy cerca, las personas llegaron hasta allí para tratar de refugiarse, y en momentos como este, por supuesto, se piden alimentos no perecederos, ropa para los niños y para tratar también de atender a los adultos mayores, medicinas. Las farmacias están prácticamente abarrotadas. En este lugar no hay luz, no hay internet. Es indispensable la presencia de las autoridades. Entendemos que son muchos los afectados, pero es importante que estas personas puedan ser atendidas de alguna manera, por lo menos las personas que han quedado con vida en este lamentable suceso que ha ocurrido acá en Venezuela. Con esta información retornamos a nuestro Centro Internacional de Noticias.
0: Muchas gracias. Y ahora la prioridad es encontrar sobrevivientes. En La Guaira, la zona más golpeada por el doble terremoto, como le mencionamos, vecinos y rescatistas trabajan hombro a hombro entre los escombros. Algunos han visto manos moverse debajo de los edificios colapsados y familias desesperadas suplican por ayuda para localizar a sus seres queridos. Veamos.
2: Mi amor, perdí a mi hija, a mi nieto y a mi nietica, que iban a ser el 24. De hoy en un mes nací a mi nieto. Necesito que me ayuden, necesito que me ayuden con mi hija. Visiten los escombros, por favor.
3: Ay, un desespero, mi amor, ¿qué te puedo decir? Un desespero. Quisiera saber dónde está mi niño, si está ahí atrapado, o está por ahí un refugio. De verdad, estoy desesperada. No sé todavía, mira la hora que el gobernador dijo que ya iban a mandar máquinas, mira la hora que todavía no han mandado las maquinarias, para que tú veas que los mismos vecinos, los que pudimos salir, son los que están haciendo, como se dice.

0: la ayuda.
1: Cada minuto es decisivo y expertos advirtieron que las primeras horas fueron las más importantes para rescatar a personas con vida. Y mire, la tragedia también alcanzó al béisbol venezolano. El Hotel Edwards, donde se hospedaban familiares de jugadores de los Delfines de La Guaira, colapsó durante los terremotos.
2: Acaban de salir del hotel, mi familia, con helado, para otro lado. Pero la familia de Elías, hermanos, se murieron todos. La esposa de Gorky creo que no la encuentran.
1: Al ver una nube de polvo, los peloteros corrieron hasta el lugar y comenzaron a remover escombros para buscar a sus seres queridos, pero desafortunadamente varios familiares continúan desaparecidos. Equipos de rescate y voluntarios afortunadamente lograron sacar con vida a una mujer atrapada entre los escombros de un edificio colapsado. La sobreviviente, identificada como Graciela Mora, pudo extender sus brazos para alcanzar a los rescatistas. Escuchemos lo que ella dijo.
3: ¡Eso! ¡Era la voluntad de Dios, mi hermano!
4: Cuando empezó el temblor, me agarré durísimo, durísimo, durísimo.
5: Ahí tiene uno al lado.
4: Al marco de la puerta. Tanto que me partí el brazo, el dedo. Me agarré duro, duro al marco de la puerta.
3: Esa es la ambulancia que la
4: hasta que cayó todos los pisos. Y después le vi la mano a ella así, la agarré, que si fuera acompañada. No me dio chance de llorar.
1: Declaraciones impactantes. La Guaira es un estado costero de aproximadamente 500,000 de habitantes al norte de Caracas y fue declarada zona de desastre tras el colapso de decenas de edificios. Pero vamos a cambiar de tema, pues crece la polémica por un operativo de ICE aquí, precisamente en Los Ángeles. Vecinos aseguran que agentes se hicieron pasar por trabajadores municipales antes de detener a un inmigrante. Los videos han desatado indignación y reabren el debate sobre tácticas encubiertas en redadas migratorias. María Teresa Sarabia tiene el reporte.
6: Vestidos con chalecos en tono naranja, como los trabajadores de la ciudad, fue como agentes de ICE llegaron hasta la casa de un migrante en el sur de Los Ángeles, California, pretendiendo ir a cumplir con una reparación supuestamente de emergencia en ese domicilio. Los trabajadores convencieron al migrante de salir de su casa a mover su auto para poder trabajar. Al sacar el vehículo de la vivienda, vio cómo llegaron patrullas con oficiales de ICE y lo detuvieron.
7: En este caso miramos cómo utilizaron chalecos para hacerse pasar como trabajadores de la ciudad de Los Ángeles para poder engañar a este hombre cuando le pidieron que saliera de su casa para mover su camioneta. Ahí fue que cuando el hombre salió lo pudieron agarrar.
6: La organización Unión del Barrio hizo la denuncia de este hecho, enfatizando que la familia del hombre detenido está aterrorizada por la forma en que sucedió el arresto. Además, sienta un peligroso precedente para otros migrantes y muchos cuestionan la legalidad de la detención.
7: Unión del Barrio denuncia a esos agentes federales por el uso de tácticas ilegales en contra de nuestra gente.
6: Goches, quien desde hace un año documenta las acciones de ICE, tiene una advertencia para la comunidad.
7: Es importante que nosotros entendamos de que esos agentes están trabajando en un marco totalmente ilegal. Andan manejando en carros sin placas, que es ilegal. A veces se ponen máscaras para cubrir sus caras y no se identifican, que también es ilegal. Y ahora se están haciendo pasar por trabajadores de la ciudad.
6: Por eso, instó a la comunidad a mantenerse unida y defenderse. María Teresa Sarabia, Noticias Estrella TV.
1: Es tiempo de irnos a otra breve pausa, pero no le cambie porque ya volvemos con más.

0: gracias por continuar con nosotros. Les cuento que la emoción por el fútbol se siente dentro y fuera de la cancha. En West Covina, una panadería está llamando la atención al transformar las tradicionales conchas mexicanas en coloridos diseños inspirados en la Copa del Mundo y atrayendo largas filas de aficionados. María Teresa Sarabia con los detalles.
1: En West Covina, una panadería está conquistando a los fanáticos de fútbol con una receta que mezcla tradición y pasión mundialista. Se trata de Cuquitería by Lovely, donde las clásicas conchas mexicanas se transformaron en piezas inspiradas en la Copa del Mundo. Su creadora, Erika López, explica que la idea nació de su amor por el fútbol y de su deseo de representar las raíces mexicanas de la comunidad.
2: As a Mexican, we're always thinking, like, what can we do to be, like, to be part of everything? And soccer is a really important part of us. So we decided, like, okay, what can we do? What can we offer to our clients?
1: Las conchas lucen los colores de las selecciones como México, Estados Unidos y Argentina, además de diseños de balones, mascotas y el trofeo del torneo, y generaron largas filas de clientes. Sin embargo, López reconoce que la alta demanda también le genera presión.
2: We do worry too hard, like, because we want to give something to everyone, and then we don't want anyone to feel like left out, like, oh, okay, where's my jersey? Oh, okay, where's my, you know? But it's a really nice feeling to be able to create.
1: Para muchos clientes, estos panes son una forma divertida de celebrar el torneo.
3: The designs I'm taking are for a birthday party today. But the little boy loves soccer, so what better way than to showcase the conchas? Because everybody loves conchas.
1: Estas conchas mundialistas se convirtieron en mucho más que un postre. Son una expresión de identidad, orgullo cultural y amor por el fútbol. María Teresa Sarabia, Noticias 62.
0: Bueno, vamos a tener que viajar a West Covina para probarlos. Con esto hemos llegado al final de esta emisión de Noticias 24 Horas. Muchísimas gracias por acompañarnos.

0: Hola, ¿qué tal, familia? Bienvenidos a una emisión más de Noticias 24 Horas, edición fin de semana. Soy Karen Marroquín. Muchas gracias por acompañarnos. Así comenzamos. Esta semana fue una semana de decisiones migratorias a favor de la administración Trump. A primera hora, la Corte Suprema de Justicia votó a favor de otorgarle más poderes discrecionales a los agentes fronterizos para permitir el reingreso de residentes legales al país. Una decisión que podría tener consecuencias graves. Anthony Belchi con el reporte.
1: Una decisión de la Corte Suprema podría cambiar la forma en que millones de residentes permanentes regresan a Estados Unidos después de viajar al extranjero. En un fallo dividido de 6-3, el máximo tribunal determinó que agentes fronterizos pueden detener e incluso poner en proceso de deportación a personas con green card, sin necesidad de demostrar en ese momento una condena o delito comprobado.
2: ¿Qué ha hecho esta decisión de la Corte Suprema? Es ampliarlo. Ahora los oficiales lo pueden hacer con básicamente una sospecha.
1: Expertos explican que el fallo otorga más poder a los agentes de la patrulla fronteriza y de aduanas para cuestionar a residentes legales cuando regresan al país, especialmente si existe algún antecedente penal o incluso investigaciones pendientes.
2: Sí hay un impacto legal y real para los residentes, especialmente esos residentes que tienen antecedentes criminales y están pensando viajar.
1: Los críticos de la medida advierten que el nuevo criterio podría provocar errores y afectar incluso a personas que nunca han sido condenadas por un delito.
3: También recordemos que hay muchos nombres que pueden ser común: María López, José Jiménez. Eso nuevamente vuelve a ser la preocupación.
1: También algunas organizaciones aseguran que la decisión está generando incertidumbre entre familias que durante años consideraron que la residencia permanente les ofrecía seguridad jurídica para entrar y salir del país.
4: Ahora que estamos expuestos, ni siquiera se está respetando tener un documento oficial que asegure la entrada y la estancia en este país.
1: El impacto ya se está sintiendo en muchas comunidades inmigrantes, donde crece el temor a viajar o incluso salir del país para visitar a familiares.
5: Estamos confundidas, estamos muy aterradas de que nos puedan separar de nuestros hijos.
1: También esta medida está provocando que muchos residentes con algún antecedente de arresto o de detención incluso consideren abandonar el país por miedo a terminar en un proceso migratorio. Desde Miami, Florida, Anthony Belchi, Noticias Estrella TV.
0: Muchas gracias, Anthony. Y aquí en Los Ángeles, la renuncia de Alberto Carvalho marca un giro en el Distrito Escolar Unificado de la ciudad tras ser separado del cargo mientras avanza una investigación federal. Su gestión estuvo enfocada en mejoras académicas, pero ahora la atención se centra en las reacciones de padres, maestros y en el futuro del distrito. Aquí el reporte completo.
6: En medio de una investigación federal y meses de incertidumbre, Alberto Carvalho renuncia a su puesto como superintendente del Distrito Escolar Unificado de Los Ángeles. Carvalho hizo el anuncio este domingo a través de una carta dirigida al distrito y a la Junta de Educación, en la que escribió en parte: "Ha sido un honor servirles, debido a que considero que nuestras escuelas deben permanecer centradas en los estudiantes y en el aprendizaje sin distracciones. He decidido renunciar a mi cargo como superintendente del LAUSD. Carvalho había estado bajo licencia administrativa desde febrero, luego de que el FBI allanara su casa y oficina. Autoridades también ejecutaron un operativo en otra propiedad en Florida, donde anteriormente se desempeñó como superintendente del Distrito Escolar de Miami-Dade. De acuerdo con las autoridades, la investigación estaría relacionada con una empresa de inteligencia artificial que fue contratada por el LAUSD antes de que su fundadora fuera acusada de fraude en el 2024. Carvalho ha rechazado en repetidas ocasiones cualquier acusación de conducta indebida y hasta el momento no ha sido acusado de cargos criminales. Pero mientras la investigación continúa, el caso ha encendido las alarmas entre padres de familia, especialmente aquellos cuyos hijos forman parte del LAUSD. El segundo distrito escolar más grande del país, con más de 400,000 estudiantes.
7: Es como una sorpresa para mí, ¿verdad? Porque uno nunca sabe lo que puedan esconder las personas, ¿verdad? En esa categoría.
8: Estoy de acuerdo que se ha renunciado y si ha hecho algo mal, pues tienen que investigarlo.
6: Por su parte, la Junta Escolar respondió a la renuncia mediante un comunicado, afirmando que mantiene su compromiso de garantizar estabilidad, continuidad y progreso dentro del distrito. Además, aseguró que Andrés Chait continuará como superintendente interino de LAUSD mientras la Junta de Educación inicia la búsqueda de un reemplazo permanente. Para Noticias Estrella TV, soy Karen Marroquín.
0: Y por otra parte, un juez federal en Texas bloqueó una regla que permitía suspender ciertos casos de deportación. La decisión llegó horas después de una demanda presentada por el estado de Texas y grupos conservadores. David Medina nos tiene los detalles.
8: Un juez federal en Texas bloqueó este lunes una norma migratoria que permitía a los jueces de inmigración archivar o suspender de forma indefinida los casos de deportación de ciertos inmigrantes. La resolución ocurrió pocas horas después de que el fiscal general de Texas, Ken Paxton, presentara una demanda formal contra el Departamento de Justicia, argumentando que la regla otorgaba una amnistía indefinida a los extranjeros.
9: Los cierres administrativos siempre han existido. Era una herramienta que tenían los tribunales para cerrar un caso indefinidamente en lo que pasa algo. Por ejemplo, hay una persona que es acusada de una convicción criminal, pues mira, no podemos decidir el caso hasta que ese caso criminal se resuelva. Entonces el caso se cerraba administrativamente en lo que se resolvía el problema criminal para saber si la persona se podía hacer residente o no.
8: La medida cautelar fue dictada por el juez de distrito Red O'Connor. Expertos en leyes de inmigración y defensores de los derechos de los migrantes criticaron la velocidad del proceso y la decisión del juez, la que calificaron de una estrecha coordinación entre el estado de Texas y la administración federal.
9: Es que parece que aparenta ilicitud, ¿no? Aparenta que fue colusorio, porque no le permiten a ninguna parte que dijera nada, ninguna parte interesada tiene la oportunidad de participar.
8: La regla que fue adoptada en el año 2024 durante la presidencia de Joe Biden permitía a los jueces de inmigración cerrar un caso de deportación. Sin embargo, ahora con la anulación de la regla, los inmigrantes con casos cerrados previamente por esta vía deberán comparecer nuevamente en los tribunales para continuar con sus procedimientos de deportación o buscar otra forma de defensa legal.
10: Bueno, esto a nosotros nos manda una señal de que ya hay un plan en moción. Es irreprensible estas decisiones y realmente nos trae mucha preocupación a personas que trabajamos a diario con inmigrantes.
8: De acuerdo con activistas, el gobierno de Trump sigue utilizando medidas drásticas contra los inmigrantes, utilizando los recursos del gobierno federal para limitar la inmigración y aumentar las deportaciones. David Medina, Noticias Estrella TV.
0: Mientras tanto, el estado de Nueva York lleva a tribunales al Departamento de Justicia. La gobernadora Kathy Hochul y la fiscal Leticia James defienden un paquete de leyes estatales que busca transparencia en los operativos migratorios. En la Gran Manzana, Ángela González tiene el informe y las reacciones. Veamos.
11: Este martes, el gobierno de Nueva York demandó a la administración de Donald Trump para defender un paquete de leyes estatales de protección para inmigrantes. En la demanda presentada ante el Tribunal del Distrito Norte de Nueva York, la gobernadora y la fiscal general sostienen que el Estado tiene derecho a implementar medidas que ponen fin a la colaboración entre autoridades locales y agentes de inmigración para poder proteger a los ciudadanos de las extralimitaciones federales. Los neoyorquinos merecen saber quién hace cumplir la ley en sus comunidades y tener certeza de que los recursos locales se destinan a proteger la seguridad pública, no a intimidar, declaró Kathy Hochul, gobernadora de Nueva York. Y Leticia James, fiscal general de Nueva York, dijo, si el gobierno federal pretende desafiar descaradamente nuestras leyes, lucharemos con uñas y dientes en los tribunales para garantizar la transparencia y proteger a todos los neoyorquinos. La legislación estatal que debía entrar en vigor este viernes otorga a los neoyorquinos el derecho de demandar en los tribunales a agentes federales que violen sus derechos constitucionales. Además, prohíbe que agentes del orden, sean federales o no, utilicen máscaras. Y consagra que todos los niños de Nueva York tienen derecho a recibir educación pública independientemente de su estatus migratorio.
12: ¿Qué dice el gobierno federal en cuanto a esta demanda? Que está no puede detener los objetivos, la función de su agente, de su gobierno federal. Y por otra parte, el Estado dice que es una protección que buscan hacer por el overreaching.
11: Entre tanto, activistas denuncian que siguen los arrestos en lugares sensibles.
13: Son cuando se van a hacer el check-in del ICE. Ahí son mayormente las detenciones que están haciendo, así como, por supuesto, en las calles, que cada vez hay más gente que son detenidas.
4: La acción legal se presenta mientras el Departamento de Justicia de Trump ha demandado no solamente a Nueva York, sino a otros estados como California, Virginia y Nueva Jersey sobre medidas similares para la protección a comunidades inmigrantes. Desde Nueva York, Ángela González, Noticias Estrella TV.
0: Y con esto nos vamos a una pausa, pero no le cambie porque tenemos mucha más información al regresar.

0: Gracias por continuar con nosotros en Noticias 24 Horas. Seguimos aquí en Los Ángeles, donde varios vecinos están conmocionados a raíz del ataque contra una vendedora ambulante. Según testigos, ella se negó a darle comida a una mujer que presuntamente se lo pedía de manera inapropiada y al tratar de defenderse fue golpeada violentamente. Nuestro corresponsal José Luis Muñoz habló con testigos y esta es la historia.
1: El video del horrendo ataque en contra de la señora Arabelia, un adulto mayor vendedora de hot dogs, se hizo viral al ser subido a las redes sociales por el hijo de la víctima, Constantino García. En la grabación se ve cómo la supuesta agresora desata toda su furia luego de ser espolvoreada por la vendedora ambulante con chile en polvo en el rostro y los ojos. El ataque terminó cuando los vendedores del área y transeúntes detuvieron a la mujer que se encontraba fuera de sí. Este hombre, que se identificó solo como Charles Gott, dijo que el haber negado comida a la mujer fue lo que detonó la lluvia de insultos y el vandalismo en contra del negocio ambulante. El ataque ocurrió en el centro de Los Ángeles y se suma a los innumerables casos de ataques que sufren los vendedores ambulantes en las calles de la ciudad.
2: Es muy triste lo que está pasando en este momento, porque ya no puedes trabajar decentemente, honradamente, como lo hacen nuestros paisanos, ¿verdad?
1: De acuerdo a la versión del hijo de la víctima, la agresora, antes del ataque, intentó intimidar a su madre exigiéndole una cuota monetaria para permitirle vender en ese lugar.
3: After my mom refused, she told my mom, "Go back to Mexico."
1: Cuando mi madre se rehusó, la mujer le dijo a mi mamá, "Regresa a México", y también hizo comentarios racistas. Fue entonces que la sospechosa agarró una botella de salsa picante y lo esparció sobre los hot dogs. La vendedora solo defendió su patrimonio arrojándole a la mujer el chile en polvo.
4: Pues en la vida solamente hay que saber ser manso, ¿verdad? Y humilde, y bendecir a las personas, amar al prójimo, que es lo principal, ¿verdad? Y aunque nos hagan daño.
1: Lo más sorprendente es que la publicación que subió el hijo de Arabelia a las redes sociales ya cuenta con miles y millones de visitas. Inclusive su página GoFundMe.com ya cuenta con más de $82,000 en recaudaciones. Y esto fue hasta el final de la edición de este reportaje. Ese es todo el reporte que tengo. Les informó José Luis Muñoz desde el centro de Los Ángeles, Noticias Estrella TV.
0: Gracias, José Luis. Y mientras miles de mexicanos llenan de vida los estadios de fútbol durante el Mundial, una madre asiste a las canchas para recordar a su hija desaparecida. María Teresa Sarabia nos cuenta cómo la señora Norma Laguna ha perdido a dos seres queridos a manos de la violencia en México y aún así busca justicia. Veamos.
5: En esta cancha de Ciudad Juárez, Norma Laguna no ve solo un campo de fútbol, ve a su hija. Idali Huache tenía 19 años, era delantera, usaba la camiseta número 14 y soñaba con seguir jugando. Pero en 2010, dos días después de un partido, desapareció.
6: Me da tristeza que pues ella ya no pudo jugar, cuando ella pues siempre anhelaba venir a jugar.
5: 16 años después, su madre todavía conserva su camiseta como si en esa tela quedara algo de la hija que nunca volvió a casa. En 2012, un fragmento de cráneo fue identificado como parte de los restos de Idali, pero para Norma eso no fue suficiente.
6: No es toda mi hija. Mi hija sí no se fue. En pedazos no se fue. Se fue completa. Y por eso es que sigo en la lucha.
5: El dolor de esta familia no terminó con Idali. 14 años después de su desaparición, su nieto Edgar Ruiz, de 17 años, también desapareció. Hoy, Norma busca a dos generaciones de su familia.
7: ¡Nuestros hijos! ¿Dónde
5: Mientras
7: están?
5: México es sede del Mundial, para muchos, el fútbol no es solo fiesta. Cerca del Fan Fest en Guadalajara, familiares de desaparecidos aprovechan la atención internacional para exhibir fotos de sus seres queridos y exigir justicia. El país

0: registra más de 133 mil personas desaparecidas y detrás de cada cifra hay una madre, un padre, una familia que no descansa.
1: Hay mucha violencia en México, hay mucha impunidad, mucho desinterés en las autoridades por hacer las búsquedas a tiempo.
0: Y mientras el Mundial llena de vida las canchas de México, Norma sigue regresando a esta, no para ver un partido, sino para mantener viva la esperanza de encontrar respuestas.
2: Lamentablemente, sí nos dicen, pues sí, ya pasaron muchos años, o sea, pero para nosotros no ha pasado el tiempo porque parece que fue ayer apenas. Para una madre no pasa el tiempo.
0: María Teresa Sarabia, Noticias Estrella TV.
3: Esperemos que la señora pueda encontrar a su hija pronto. En noticias un poco más alegres, hay una selección que está venciendo a la campeona argentina, no en las canchas, sino en las tiendas. La camiseta de México se ha convertido en la más vendida del mundial y desata una verdadera fiebre entre los aficionados. Pero mientras las ventas se disparan, la piratería también está haciendo su partido. Víctor Blázquez nos tiene el reporte.
4: México está causando sensación en el mundo. Las playeras más vendidas es la que porta la selección mexicana de color verde. Le sigue la blanca y la negra.
5: Es lo que hay por ahí, dice, ¿no?
4: Este joven ya se volvió a surtir del jersey, que la gente prefiere más, incluso por encima de grupos campeones como Argentina, Alemania, Italia o Brasil, por ejemplo.
5: 5 días antes de la inauguración se empezó a agotar la playera y a subir de precio. Realmente fue muy sorprendente este mundial como se ha vendido. La gente ha optado por la estándar, que ha sido la verde, que es un poco más barata.
4: Sin embargo, el mayor problema es que las ventas de las playeras llamadas clones está acaparando el mercado, donde 7 de cada 10 dólares se queda en el comercio informal, según las estimaciones de este analista.
6: En este mundial pues hay dos grandes ganadores. La FIFA, por un lado, que es el organizador del certamen, y la otra es el comercio informal. Las pérdidas que va a dejar de recibir, por ejemplo, el gobierno a través de impuestos, estamos hablando más de 64 millones de pesos, pero creo que es una cifra muy conservadora.
4: Según la marca que hace las playeras, reportó ventas por arriba del millón, pero basta ver la cantidad de personas que la portan para darse cuenta del alcance de la llamada piratería. Los mexicanos ven calidad, precio y apoyar a la selección azteca, que es parte de uno de los países anfitrión del mundo.
7: Es piratería prácticamente, pero es playera, o sea, y lo que queremos es apoyar a la selección. Ya sabemos que muchas veces la economía pues, no es igual para todos, pues es una buena opción, ¿no? Digo, para los que no puedan comprar una playera original.
4: El furor por las playeras no ha cesado. Incluso los comerciantes reportan que cada vez que juega México, las ventas de las playeras se incrementan. Incluso ya están preparados para el próximo partido de la selección mexicana contra República Checa. En Ciudad de México, Víctor Blázquez, Noticias, Estrella TV.
3: Continuamos en México con Merlín, la mascota no oficial del Mundial. Primero se hizo famoso en las calles de la capital mexicana. Luego fue invitado especial de la FIFA a un fanfest. Y ahora llega como un invitado especial a la conferencia oficial de la presidenta de México, Claudia Sheinbaum. Aquí los detalles y las imágenes.
8: Merlín, el tierno pato sensación que conquistó a todo México en la Copa del Mundo, ahora atrae los reflectores políticos y de las altas esferas del deporte, pues este lunes fue el invitado de honor a la mañanera con la presidenta de México, Claudia Sheinbaum. El emplumado y famoso patito llegó con su familia.
9: Soy comerciante, tengo 48 años y soy una mamá soltera, pero con mucha dignidad se lo digo, he podido sacar a mis 3 hijos adelante y me siento muy honrada de ser mexicana y de estar aquí con ustedes.
8: Luego de presentarse, destacó con satisfacción la tarea diaria en la que Merlín participa activamente.
9: Somos vendedores y me ayuda bastante a cargar paquetes, ayuda a vender con los clientes. Y pues Merlín es el patrón del negocito que tenemos.
8: El simpático patito estuvo en Palacio Nacional frente a los periodistas portando la verde y además su bufanda de embajador de la FIFA. Como toda una celebridad, robó corazones y sonrisas a su paso.
10: Merlín se volvió prácticamente la mascota del mundial. Y como somos nosotros, es un asunto de humanismo. de que se conozca a la familia.
8: La encantadora figura de Merlín, colorida con su camiseta y bufanda, también destacó sus tenis negros y buen comportamiento frente a los reflectores. Se habló de su dieta con comida de pato y de ese rico taco de carnitas que se come los domingos. Carla, sus hijos Carlos, Cristian y su bebé Merlín, como ella lo llama, fueron el deleite de la mañanera. La curiosidad de los periodistas deseosos de saber más sobre ese pato que desde su aparición robó el cariño de la gente. El debut en las calles de la capital mexicana arropado con la playera de la selección y acompañando a su familia captó la atención de los hinchas que desde un principio enloquecieron por el emplumado personaje con pico y patitas.
11: Es la mascota oficial. Ven, hijo. Gracias.
8: Y mientras el mundial avanza, Merlín nos recuerda que a veces las mascotas más queridas solo tienen dos patas y caminan entre nosotros. María Teresa Sarabia, Noticias Estrella TV.
3: ¡Wow! ¡Qué guapo e inteligente Merlín! Con esto nos vamos a otra breve pausa, no le cambie, ya volvemos con más.

gracias por continuar con nosotros. En un museo de Londres se presenta la formación de un ícono. Es una obra de la famosa artista mexicana Frida Kahlo que se presenta en el Museo de Arte Moderno de Londres, Inglaterra. La obra cuenta con 200 cuadros que narran la tragedia que la pintura convirtió en éxito. Son cuadros pintados entre 1954 y 1970, periodo en el que Kahlo se recuperaba de un accidente de tráfico en México que la mantuvo postrada en una cama por varios años. Y mire usted, a veces la tarea de los periodistas no es tan fácil. Un reportero en Monterrey, México, fue rodeado por varios hinchas que gritaron quiere volar, y lo lanzaron por los aires, mire nada más. Hay que reconocer que el reportero nunca perdió la compostura mientras literalmente estaba al aire y en vivo. Bueno, así hemos llegado.

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1: Hola, ¿qué tal? Bienvenidos a Punto Final, el resumen de las noticias más importantes ocurridas durante esta semana en NTN 24. Les saluda con mucho gusto Angélica Trejos. Así comenzamos. El Comando Sur llegó primero que los mismos militares venezolanos a atender el desastre en La Guaira, Venezuela. Estados Unidos activó un despliegue sin precedentes con aviones, buques de guerra y helicópteros. A esta hora, equipos de élite ya están en terreno. La tragedia expone la ruina del sistema sanitario de Venezuela tras años de corrupción, mala gestión y desidia del régimen. En los hospitales faltan insumos médicos e infraestructura para atender a los heridos. Aviones militares de Estados Unidos bombardearon almacenes de misiles, depósitos de drones y radares de los fundamentalistas de Irán en respuesta al ataque contra un buque comercial en el estrecho de Hormuz.
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